0: Hasta la pelota, juega de banda el Unión Cendiariza.
1: Sí, señor, y empezamos a ver un Santa Fe con ganas de apuntar al arco, a la portería. Pero me gusta sobre todo la capacidad de los chicos para llegar de manera muy rápida, de darle a Fagundes de alguna manera la posibilidad de darnos un gol, y eso me parece muy importante. Creo que arrancaron con ganas, pero sobre todo con garra. Esperemos que esto que ha pasado en los primeros 4 minutos se mantenga en los 90.
0: Saludo para Alex López, que dice que está bueno el partido, y para Edu Gámez, que dice vamos Leones, y envía Leones para hoy apoyar Independiente Santa Fe. Para el partido, el central Carlos Díaz espera un momento, el cuarto referee que le está diciendo a Mateo Puerta algo. Todavía no dejan sacar al lateral derecho Independiente Santa Fe. Bueno, el saque de banda finalmente va a ser para el equipo visitante y lo va a realizar Juan Vázquez. Vázquez que lanza la pelota para buscar al número 14 del argentino a Farías. Bien la protección, bien la cortina de Independiente Santa Fe en defensa, y jugamos de banda con Red de Paz, campeones del respeto, goleadores de la paz, todos somos Red de Paz Nacional. Ya en un instante Cindy repasa la formación titular de Santa Fe, porque acá en nuestra tribuna virtual nos están preguntando. Le cuento que hoy vamos con toda la terna. Alexis Zapata, que lo intentaba, pedían falta y el juez central dice falta, que no le falte descargar la app de ASB Radio. Falta para el León, Cindy, ¿cómo salió hoy el Cardenal a jugarle a Unión Magdalena?
1: Sí, señor, como lo habíamos mencionado y que para nosotros es importante, debuta Weimar Asprilla como arquero del equipo Cardenal. En el sector de la defensa, por supuesto, ya lo hemos mencionado, estará Kevin Balanta con el número 35, Mateo Puerta con el número 4, Jan Caicedo con el número 43, uy, Dios mío, casi acá, cerquita.
0: Ah, bueno, había falta de Luis Ángel Palacios. Continúe, Cindy.
1: Sí, señor, y finalizamos en el sector de la defensa con Cristian Mafla, que hoy entonces también debuta como capitán con el número 32. En el sector de volantes, pues nos acompaña Alexis Zapata, que por ahí le decíamos a Leo que le están dando gusto con el número 10, a Gilmar Velázquez con el número 20, Johan Torres con el número 7, Luis Palacios con el número 14, y decíamos que por banda izquierda está Maximiliano Loera con el número 15, y en la punta, como vimos hoy, Franco Fagundes con el número 9.
0: Ahí está la formación titular hoy de Pablo Repeto, con varias novedades, con nuevas caras y con canteranos que debutan como Giancarlos Caicedo. Roba la pelota Gilmar Velázquez, dejándola para Franco Fagundes. Bien estaba ahí en la marca el defensor Luis Ángel Palacios, que busca de nuevo Franco. La pelota se alcanza a desviar en el número 18, en Freddy Molina, y el que la persigue es Daniel Mera, el capitán de campo, que no la deja ir. La toca con Kevin Salazar. Salazar y recupera la pelota en tres cuartos. Maximiliano Lovera tocando para Franco Fagundes, y le unta la clase, la técnica, el charrúa al jugador del Unión. Le queda a Maximiliano Lovera, se apoya finalmente con Johan Canté Torres, ahora con Gilmar Velázquez, meten el pase para que vaya, para que lo intente, para que llegue Alexis Zapata, llega con lo justo, centra, pero la pelota se va, se desborda, saque de portería. 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
0: Va la posibilidad para que juegue de banda Independiente Santa Fe con Mateo Puerta. Puerta ganando metros, trotando para ir a sacar de banda, intentando buscar a Franco Fagundes. Le queda la pelota a Cristian Iguarán, lo cubría el jugador Gilmar Velázquez, que está atrás para Weimar Asprilla, que revienta, se saca el problema de encima. Le queda la pelota para el capitán de campo, para Daniel Mera, en Unión Magdalena, descargando la pelota para que también lo intente John Lerma. Y cuidado, porque se viene el Unión por banda oriental, pedían una falta. El juez central dice que no hay absolutamente nada, no le compra la falta al jugador del equipo Ciclón Bananero. Viene el juego de banda, Cristian Camilo Mafla, que toma la pelota, pide acompañamiento, levanta cabeza, levanta la periférica, toca la pelota por dentro para que le quede a Franco Fagundes, que pivotea golpea con Maximiliano Lovera. Lovera que cambia de costado y mete un hermoso pase para que corra, para que vaya Luis Ángel Palacios. Encare, papá. Viene Luis Ángel Palacios hacia afuera, saca el disparo desviado. No tenía destino de portería. Lo intentó en la individual Luis Ángel Palacios. Saque de portería para Unión Magdalena.
2: Hizo bien la individual el jugador Palacios, porque amagó, hizo juego de cintura, pero cuando llegó a rematar, desafortunadamente, ese balón le pegó, ahí sí como se dice, como en el pie, como muy abierto, y el balón salió como a 2 metros de distancia del al servicio de la Unión Magdalena. Pero Santa Fe muestra que puede llegar, y una de las ventajas que ha tenido es que Santa Fe subió las líneas y está prácticamente cerrándole la salida al cuadro Unión Magdalena.
0: Y acá Maximiliano Lovera, que sacaba la zancada larga, y hay una falta. El juez central dice: falta, falta, falta. 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La falta va a ser para Independiente Santa Fe. Pelota quieta en el centro del campo. Se retira Maximiliano Lovera. Se la va a dejar para que la ejecute Cristian Camilo Mafla. La pelota para Giancarlos Caicedo, el canterano que juega con Gilmar Velázquez, número 20 en su espalda. Gilmar Velázquez abriendo por banda occidental para Mateo Puerta. Puerta que pasa al cinturón del centro del campo, pero estaba la marca de Cristian Iguarán. Se juega de banda para Independiente Santa Fe con Mateo Puerta. Espera un instante, lateral derecho, unos metros atrás, le dice el juez central Carlos Díaz. Se toma su tiempo para sacar Mateo Puerta, no se apresura, juega al fondo, a donde está ubicado Kevin Balanta. Balanta que lanza un paso horizontal para Giancarlos Caicedo. Caicedo que juega con Cristian Camilo Mafla. Independiente Santa Fe intentando buscar las bandas, la tiene Giancarlos Caicedo. En todo el círculo del centro del campo le recibe Kevin Balanta. Balanta para Gilmar Velázquez, que aparece como un tercer central. Gilmar Velázquez jugando línea paralela para Mateo Puerta. Puerta que hace la gambeta para hacer pasar de largo al jugador Iguarán. Pedían falta, pero resbaló Alexis Zapata y el juez central no se la compra. Viene en la contra el Unión Magdalena, que pone a correr al jugador Cristian Iguarán. La pelota más rápida que el jugador, y con Chevrolet referenciamos el tiempo, tiempo, tiempo de juego. Once minutos corridos en el campo.

0: Vázquez, Vázquez descargando para Salazar, Salazar que busca a Cristian Iguarán, buena combinación con Vázquez, viene Vázquez, espera un instante la marca de Mateo Puerta, el uno contra uno que propone Vázquez, juega para Iguarán, viene el cubrimiento, la cortina que ha sido Kevin Valenta y se juega de banda con Red de Paz, campeones del respeto, goleadores de la paz, todos somos Red de Paz Nacional, viene el juego de banda, Vázquez, Juan Vázquez, número 20, tocando la pelota para el argentino, para Farías, pivoteaba, tocando de nuevo para Vázquez, persigue Luis Ángel Palacio, le va quedando para el número 28 para Kevin Salazar, Salazar que juega para Fabián Mosquera, Mosquera que lo intentaba pero Alexis Zapata que recupera, buena gambeta del número 10 que abre con Luis Ángel Palacios, la tiene el número 14, Luis Ángel Palacios que espera un instante, juega de manera vertical para buscar a Franco Fagundes que mete el lomo y le termina ganando la posesión a Rodrigo del Valle, la pelota finalmente se desborda y el saque de banda es para los nuestros, para Independiente Santa Fe, se prepara para hacerlo Mateo Puerta y yo paso a saludar a José Cis que nos dice acompaño a mi Santa Fe desde Madrid, España, y Francisco Andrés que reporta sintonía desde el barrio Florencia, vamos León, toda la comunidad reportando sintonía con Casa Albirroja, la tiene Giancarlos Caicedo, Caicedo para Maxi, Maxi que mete un buen cambio de frente para la llegada de Puerta, puede ser el primero, Puerta que la centra, está el de Luis Ángel Palacios, se lo devoró, se lo dilapidó Luis Ángel Palacios, cambio de frente de Lovera, asistencia de Mateo Puerta y mala definición de Luis Ángel Palacios.
1: Mucha ansiedad de parte de Palacios en el momento de tener la definición, pero mire lo que decíamos anteriormente, el trabajo que está haciendo Mateo Puerta, ha sido interesante, ha sido importante porque es el sitio, es el lugar por donde está saliendo Independiente Santa Fe y por donde se están creando algunas posibilidades. Ahora, ¿qué es lo que hace falta? ¿Quién recepcione y quién pueda capitalizar como debe ser? En esta ocasión se la perdió el jugador Palacios porque ya estaríamos cantando el primero.
0: Va a haber un saque de banda, la gente que se levanta, la gente que está en Oriental, la gente que asiste. Viene Fagundes, viene para Alexis, Alexis la alcanzó a desviar con lo justo Rodrigo del Valle, dejándole la pelota mansita a Víctor Cabezas, que ya saca vía terrestre para que salga la Unión Magdalena, que ya va llegando al centro del campo con la posesión de Kevin Salazar. Juegan por banda derecha, también aparecía por esa zona José Mercado, la vuelven a regresar para el lateral. Viene la Unión Magdalena, la está pidiendo el jugador Salazar, todavía no se la entregan, prefieren jugar por banda oriental, vaya muerta, vaya persiga Giancarlos Caicedo, eso sí sin falta, hay un hombre en el suelo, su invitación profe.
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0: Cristian Mafla abriendo para Maxi Lovera, de espaldas a portería, Maxi intentó hacer la individual, terminó perdiendo, igual la pelota es para los nuestros, viene un saque lateral, Lovera que se la deja a Cristian Camilo Mafla, hoy capitán de campo, el juez central le dice hasta ahí nomás a Mafla, no se adelante, descarga la pelota para que la tenga Franco Fagundes, Fagundes para el jugador Kevin Balanta y empezamos de cero y arrancamos por banda derecha con Mateo Puerta, Puerta que juega en línea vertical para Luis Ángel Palacios, control del número 14, entrega para Gilmar Velázquez, viene con la pelota Gilmar, Gilmar que mete el cambio de costado para que llegue a Giancarlos Caicedo, Caicedo para Maxi, Maxi Lovera abriendo para Cristian Camilo Mafla, Mafla en todo el centro del campo, regresa la pelota para el argentino, para Maxi Lovera, pasa entre líneas para Alexis, Alexis con Fagundes, buena colectividad de Santa Fe, se le fue un poco largo a Alexis, pero no perdió la posesión. Entrega para Gilmar, Gilmar para Mateo. Mateo Puerta que intentó por la misma banda. El rebote para el número 4 de Independiente Santa Fe. Maxi Lovera que lanza el pase pinchadito a las manos de Víctor Cabezas.
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0: Va saliendo el Unión Magdalena para entregarla con Víctor Cabezas, el golero, descargando la pelota para José, para Daniel Mera. Mera que se apoyaba con Mosquera, viene saliendo el Unión Magdalena, llegando al centro del campo, entregan la pelota para Juan Farías, bien.

0: Pinto, bien cortó Independiente Santa Fe en esta, el que lo hacía era Gilmar Velázquez, la dejan para Maxi Lovera, Maxi que encara, se puede venir el de Maxi, Maxi que va a lanzar el centro, le queda Fagundes, el portero que reacciona, reacciona con los pies Víctor Cabezas, evitando el gol de Independiente Santa Fe, y se viene la contra, el Unión Magdalena con Cristian Iguarán, Iguarán y la marca de Mateo Puerta, vaya muerda que de pronto ganamos, tenemos que ganar en zona contraria, despeja la pelota, juego defensivo del Unión Magdalena, Mateo Puerta que lo veo activo, me gusta este Mateo Puerta, domina la pelota el Unión Magdalena, intentando abrir para Mosquera, Santa Fe que se repliega en zona defensiva, de afuera hacia adentro lo intenta el Unión Magdalena, está esperando Farías, cuidado con el centro, cuidado porque en el punto de la pena máxima se encuentra el centro delantero argentino, domina la pelota por el centro con Salazar, Salazar que juega con el número 10 con José Mercado, Mercado que vio correr a Vázquez por banda izquierda, viene Vázquez, se prepara para lanzar la bicicleta, juega con Cristian Iguarán, Iguarán que tira la pelota atrás para Mercado, Mercado por dentro para Salazar, Salazar de nuevo para Mercado, Mercado que la pone en centro para que vaya, para que lo intente Vázquez, Vázquez tocando con Farías, de nuevo con Vázquez, por ahora no permite que penetre en la defensa Independiente Santa Fe, abriendo por banda derecha para Mera, Mera que lo intenta, bien paradito está Cristian Camilo Mafla, perfiladito como debe estar, le queda la pelota de nuevo para el Unión Magdalena que no logra llegar a las 16:50, el retroceso, le toca regresar la pelota bien ordenadito Santa Fe en defensa.
1: Esa es una de las ventajas que ha tenido el cuadro cardenal y ha pasado desapercibido el arquero del cuadro rojo, no le ha llegado el primer balón, no ha tenido la posibilidad el cuadro de Unión Magdalena de buscar al menos los de la media distancia o de pronto entrar tocando en alguna posición. ¿Y todo por qué? Porque la defensa que tiene hoy el cuadro Independiente Santa Fe está sólida, está con tranquilidad, el caso de lo que está haciendo Balanta, lo que hace Caicedo, y la oportunidad cuando Mafla tiene el chance también de salir, sale, pero el que más se muestra de esa línea defensiva es precisamente Mateo Puerta, pero buen trabajo el que hace Independiente Santa Fe. ¿Cómo se debe redondear ese buen trabajo? Metiéndola, cuando se tengan las oportunidades hay que hacerlo.
0: Saca Mateo Puerta, Unión Magdalena que presiona alto y recupera, pero juega al centro del campo donde está ubicado el defensor central Mera, van a abrir por banda derecha para que lo intente Mosquera, cuidado porque Unión Magdalena se toma atribuciones y controla la posesión de la pelota, Santa Fe jugando en su propio bloque defensivo, tiran la pelota atrás para del Valle que abre para lateral izquierdo para el jugador Juan Vázquez, Vázquez tocando la pelota para Salazar y la meten para buscar a Cristian Iguarán, revienta la pelota Mateo Puerta, le va quedando finalmente para que corra, para que vaya Franco Fagundes, a su espalda estaba Alexis Zapata, le queda de nuevo para Franco, Franco Fagundes para Luis Ángel Palacios, otra vez para el Charrúa, el número 9 que cambia de costado, la va reteniendo Maxi Lovera, buen control del argentino, la supo capitalizar y se quedó con ella. Toca la pelota para Giancarlos Caicedo, otra vez para Maxi Lovera, Gilmar Velázquez que levanta el brazo para pedir la pelota, le queda para Giancarlos Caicedo, yo le relato sobre el minuto 22 de la primera parte, 0 para Santa Fe, 0 para Unión Magdalena en lo que es el playoff de la Copa Colombia, domina Gilmar Velázquez, Velázquez con la posibilidad de jugar para Maxi, Maxi Lovera atrás para Cristian Camilo Mafla, Mafla de nuevo para que la tenga, para que la domine finalmente Maxi Lovera, abren y cambian de costado para Balanta, Balanta con la posibilidad de ganar metros, de adelantar el bloque para Mateo Puerta, Puerta lateral derecho, vuelve a tocar por carril interior para que la tenga Alexis Zapata, el 10, el que hoy está cumpliendo la función de creador, abre para que llegue la pelota donde está ubicado Maximiliano Rovera, mete en el pase para Franco Fagundes, la peina, va a llegar Luis Ángel Palacios, va a llegar o no va a llegar, no alcanza a llegar la marca de Vázquez, tiro de esquina para el León.
1: Iniciamos con el primer tiro de esquina del partido, es el primero que va a levantar Independiente Santa Fe.
0: Vamos, vamos con esta pelota quieta, puede llegar el primero y el que va a cobrar hoy nuestra Frasica, le toca asumir la responsabilidad a Maxi Lovera, pero le tengo fe, tiene buena precisión, tiene buena técnica, puede lanzar un buen centro el ex Rosario Central. Viene Maxi Lovera, la ajusta en el vértice de la banda occidental del estadio Nemesio Camacho El Campín. Toma distancia Maxi, en las alturas puede llegar Caicedo Balanta. La centra al punto de la pena máxima, no alcanzaba Luis Ángel Palacio. Revienta la pelota desde el fondo, el Unión Magdalena. Intenta capitalizar finalmente el jugador John Lerma. Lerma que intentaba hacer la individual, pero bien paradito estaba Santa Fe. Cuando el juez central dice que había una falta sobre Mateo Puerta. Pelota quieta para el León en el centro del campo.
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0: 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Intenta Kevin Balanta, la ganó, la guapió, pero finalmente se le fue demasiado larga la posesión. La pelota llegando al centro del campo, había el 2 contra 1, pedían una falta, no, el juez central dice que no, la tiene Cristian Iguarán. Iguarán le pasó Mercado, cuidado porque la individual es de Iguarán. Iguarán a puerta, bien paradito Weimar Asprilla, sin dar rebote, se queda con ella Cindy Ariza.
2: Sí señor, y era lo que me comentaba al inicio de la previa y te había dicho que Weimar tenía una característica y era en el agarre. Y creo que lo acaba de demostrar. Generalmente los arqueros cuando no tienen esas habilidades suelen devolver el balón. En el caso de él, creo que el agarre le permite avanzar. Lo vamos a ver en el transcurso, ojalá y no tanto como decía el profe, lo que nos augura que el Unión Magdalena no llegue tanto al arco, dada la buena defensa que tenemos hoy.
1: A propósito de las llegadas del Unión Magdalena, tuvo que esperarse 25 minutos del cuadro bananero para llegar a los predios del cuadro Independiente Santa Fe. Un primer remate directo al arco, pero bien conjurado por el arquero Asprilla.
0: Saludo para Reiner Costa, que nos dice vamos Santa Fe. Jaira, que nos dice vamos Santa Fe con la fe intacta. E Iván Andrés, con la ayuda de Dios, este año Santa Fe sale campeón. Ojalá que así sea, Iván Andrés. Va a haber una pelota quieta para el conjunto cardenal cuando le voy relatando sobre el minuto 26. Ya tenemos 26 de la primera parte. 0 para Independiente Santa Fe, 0 para Unión Magdalena. 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Sale. Esa es bien, ahí perfecta.

0: para buscar en el otro costado a Maxi Lovera. Control del número del jugador con la casaca número 17. Viene Maxi Lovera para Johan. Otra vez para Maxi, que es el que por ahora se apropia de la pelota. Con Gilmar Velázquez abriendo para Alexis Zapata. Hay que centrarla, hay que buscar al 9. La tiene Independiente Santa Fe. Alexis con la posibilidad. Pégale, pégale Lovera. Pégale Lovera, Lovera. Puerta, la pelota se estrella en la defensa. Sale el Unión Magdalena, Cindy.
1: Y a los 27 minutos de este partido les cuento que el porcentaje de posesión es prácticamente similar, sin embargo algunas diferencias entre Santa Fe y el Unión Magdalena. Santa Fe con 44 posibilidades de ataque, mientras que el Unión Magdalena apenas con 29.
0: Ahí está la estadística. Va dominando la pelota en el centro del campo el equipo visitante, el Ciclón Bananero. Con Iguarán, intentaban buscarlo, le queda a Luis Ángel Palacios. Va metiendo cambio de ritmo y se fue como una flecha Luis Ángel Palacios. Ahora Fagundes, que la sirve para Alexis Zapata, pero no llegó Lovera. Lo estaba buscando Alexis, no llegó Lovera. Ahora sí, entrega la pelota para el argentino. Viene Maximiliano Lovera, se apoya en Alexis Zapata. Buena combinación, buena frecuencia de pases. También aparece en pantalla Johan Canté Torres. Canté que mete el cambio de costado para que llegue Mateo Puerta. Se queda un poco corto, le faltó en esta ambición, le faltó un poco más de viveza a Mateo Puerta para llegar a esa pelota. Va a haber un saque de banda con Red de Paz, campeones del respeto, goleadores de la paz, todos somos Red de Paz Nacional. Viene Puerta, que intentaba buscar a Luis Ángel Palacio, no la pudo ajustar, no la pudo acomodar el número 14 de Independiente Santa Fe. El rebote es para Kevin Balanta. Balanta, que espera un instante, juega atrás para Giancarlos Caicedo. Viene Caicedo, el canterano, tocando para Alexis, el número 10. Vio el pase filtradito para que corra Lovera, para que vaya, para que lo intente. Central a Lovera, no alcanzó a controlar, no alcanzó a llegar Lovera. Saque de portería para la Unión.
2: Yo le hubiera metido el pie para sacar el rechazo, por llamarlo de alguna forma, ese balón y volverlo a meter al terreno de juego. Quiso como asegurarla, quiso taconear pensando en que de pronto alguien estaba acompañando. Creo que a Santa Fe le falta, en ese último tramo de cancha, le falta un poco de mayor agresividad. Ser más agresivo precisamente para llegar a buscar las anotaciones, porque ya llevamos el tiempo que llevamos y Santa Fe solamente en dos ocasiones donde ha aparecido el arquero Cabezas y de ahí absolutamente nada más. Solo manteniendo el dominio de pelota, pero sin profundidad.
0: Pero acá puede estar, profe, acá puede estar con el centro de Mafla. Mafla, que la centra demasiado largo. Igual va a llegar o no va a llegar. No, no alcanza, no, sí, con lo justo llegó Luis Ángel Palacios. Viene el trabajo de sacrificio. La juega para Mateo Puerta. Puerta otra vez para Luis Ángel, que se recuperó. Centra la pelota en el primer palo. Evacúa en el peligro. Y el rebote es para Giancarlos Caicedo. Caicedo con Maxi. Me gusta Santa Fe como domina la pelota, pero nos está faltando agresividad en el último cuarto de cancha. La tiene Gilmar Velázquez. Velázquez para Giancarlos Caicedo. Se apropia de la pelota el central. Juega para Cristian Camilo Mafla. Sirven para Maximiliano Lovera. Lovera, que juega para Johan Canté Torres, que se equivoca. Se equivoca en la entrega y se la deja para que vaya Iguarán. Iguarán, que se hizo un 8, pero la entregó bien con Vázquez. Vázquez, que va a tocar para Cabezas. No, hace la individual Juan Vázquez. Llega la presión de frente con Fagundes, cuidado, cuidado con Fagundes, lo vi tomarse la pierna derecha, tal vez sea solamente una falsa alarma, cuidado con Franco Fagundes.
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0: 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La tiene Johan Canté Torres con Alexis Zapata, el zurdo, que abre para Mateo Puerta. Viene Mateo que juega ahora para Alexis, que hace un giro y entrega la pelota, y Luis Ángel Palacios con Gilmar Velázquez. Ahora Alexis, que mete el cambio para que vaya Mafla. Buen centro, viene Mafla, centra la Mafla, que la centra, la pelota que le queda a Fagundes, que lanzó el taconazo, la pelota se desvía, tiro de esquina para el León.
2: Llegamos al segundo tiro de esquina del partido, es el segundo que va a levantar Santa Fe.
0: Y le pide Fagundes a la hinchada que se levante, que se haga sentir en el campín, que se haga sentir el rugido en el coloso de la 57. Va a ejecutar el lanzamiento de esquina Independiente Santa Fe con Maxi Lovera. Vamos Maxi, que la centra buscando el primer palo. La pelota se desvía cuando la cabeceaba Cristian.

0: Camilo Mofla, se repite el corner.
1: Llevamos 3 de 3 y todos a favor de Independiente Santa Fe.
0: Va otra vez Maxi, hay un trencito, un pelotón en el área. Juega Maxi Lovera al primer, para la peina, nadie en el segundo. Hay dos hombres en el piso de Unión Magdalena, todavía no paran el partido. Hay dos hombres lastimados de Unión Magdalena, van a parar el compromiso. Para el partido, Carlos Díaz del Casanare, para que atiendan al jugador de Unión Magdalena.
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2: Bueno, profe, y le quiero decir que ese Santa Fe en estos 33 minutos me gusta. A diferencia de lo que nos pasó con Águilas Doradas, siento que es un Santa Fe que tiene mucha más comunicación, porque lo ve uno hablando en el terreno de juego, pero sobre todo a pesar de que le falta obviamente determinación y una decisión de juego mucho más rápida para apuntar a un gol, sí creo que están mucho más tranquilos, no veo ansiedad por llegar, por hacer, que eso es lo que genera al final es confusión en el campo de juego, pero sobre todo veo un Santa Fe en el campo de juego, pero sobre todo veo un Santa Fe que nos puede dar mucho más en los últimos minutos de este primer tiempo.
1: Bueno, al minuto 34, este 0-0, Leo, ahí en la parte baja del estadio El Campín, su concepto, ¿qué? ¿Le ha gustado lo que está viendo hasta el momento por parte de Santa Fe?
3: Pero Ronald, nos han dicho que Gilmar estaba mal. Yo, por el contrario, lo veo bien físicamente, lo veo rápido, oportuno. Me parece que es el hombre destacado de ese sector. Johan es el que se me ha venido quedando en los últimos minutos. Por lo demás, aceptable primer tiempo de Maxi Lovera, que está en la parte alta, lo queríamos ver. Lo ha hecho bien, además colaborando con el regreso, cuando ha tenido que ser solidario con sus compañeros. Me gusta lo de Caicedo, ¿no? El debut de un hombre joven, con estatura, que al, por lo que yo alcanzo a ver, maneja los dos perfiles, la derecha, la izquierda, y muy bien lo de Kevin Balanza, que con su biotipo se impone. Hoy gran partido también de Mateo Puerta, y va Santa Fe, va armando de a poquito, don Hernando. Ya en el entretiempo le termino de dar mi concepto cuando nos vamos a meter con la jugadita al frente del banco de Santa Fe, Alejo.
0: Va Mateo Puerta, Puerta que domina la pelota, entregando para Franco Fagundes, que intentaba salir de la marca. ¡Uy, qué entrada fuerte! ¡Qué entrada fuerte sobre Franco Fagundes! Tiene que ser cartulina, y ya la veo en la mano derecha del central del Casanare, de Carlos Díaz, la cartulina amarilla, Cindy, para el número 20, para el lateral izquierdo del Unión Magdalena.
2: Sí, señor, el número 20 corresponde al jovencito Vázquez del sector de la defensa provisto por el Unión Magdalena. Y está preguntando que qué pasó, pero pues fue clara la falta.
1: El choque sí. Da, es que fue, yo me atrevería a decir que fue más al hombre que a la pelota. Entonces de ahí que creo que es justa la tarjeta amarilla mostrada por el señor Díaz, árbitro central del partido.
0: Estaban pidiendo en el banco de Santa Fe algo más que una amarilla, pero recordemos que acá no hay barra. Acá no hay bar, entonces el juez central ya tomó la decisión.
1: A criterio,
0: exactamente. No lo van a llamar en estas instancias de Copa Colombia. No hay bar.
2: Alejo, le quiero decir algo que me ha gustado de este partido. Es que hemos podido jugar. Es que hay otros partidos que definitivamente Santa Fe o andamos de falta en falta o vivimos de choque cuerpo a cuerpo y nunca avanzamos. Pero me

0: Parece que en este juego los dos equipos se han dado a la tarea de jugar realmente y de que tengamos un récord distinto para dos nóminas realmente jóvenes.
1: Muy jóvenes, sí señora. Viene Maximiliano Lovera al frente de la pelota. Necesito el gol de Santa Fe. Lo necesito ya porque creo que ya es justo. Y además porque por las nóminas, por los equipos y por las instituciones, Santa Fe ya lo debería estar ganando.
2: No, y por lo que está haciendo Santa Fe.
1: Y por lo que está haciendo.
2: Claro.
1: Sí, señor, correcto. Buen análisis. Viene Maximiliano Lovera. Pelota quieta. Hay que buscar a las varas de Independiente Santa Fe. Ve el trencito en Giancarlo Caicedo y en Kevin Balanta. La centra Lovera. Con el cabezazo no pudo Alexis Zapata, le queda para Higuarán, que saca de pierna izquierda intentando buscar a Mercado. Ahora el que se viene es el argentino Farías. Viene Farías, pone a correr como una flecha al jugador Mercado. José Mercado con la pelota, espera, hace el enganche, pasó uno, pasó dos, no pudo con el tercero. En esta se embolató un poco Gilmar, se embolató Gilmar en el despeje, le queda para Mercado. Mercado que hace la gambeta, se perfila bien Balanta, bien la lectura de Balanta, pero la entrega, no se le puede echar flores a Kevin Balanta, la tiene Vázquez que ya tiene cartulina amarilla. Juan Vázquez tocando para el número 9 para Cristian Higuarán tocando por dentro para el número 10 para José Mercado que busca compañía, mete el cambio de costado, un cambio de costado errático, y con ASB Noticias 6 AM, saque de portería para Weimar Asprilla.
2: Y es que hay que tener en cuenta una cosa, si bien es cierto el Unión Magdalena no ha atacado, solamente ha llegado una vez en 38 minutos, pero es que el Unión busca de pronto jugarle al error que pueda cometer Santa Fe. ¿Sabe qué rápido la salida de Guarán, que es el jugador que se mueve en el frente de ataque, lo mismo acompañado de Farías? Entonces, esa es la parte que no tiene que darle la ventaja a Independiente Santa Fe, no jugarle al error, que es lo que está buscando el Unión Magdalena.
1: Domina Cristian Camilo Mafla. Va descargando la pelota para Johan Canté Torres, que pide acompañamiento, pide movilidad. Le queda para Kevin Balanta. Balanta que recibe de pierna derecha. Entrega para Maximiliano Lovera, que se cambió de costado. Ahora lo veo por carril interior, ya no tanto por la banda oriental. Domina la pelota Independiente Santa Fe. Cerradita, candado de seguridad para la defensa del Unión Magdalena. Le toca retroceder un poco al conjunto cardenal con la posesión de Alexis Zapata. Zapata para Maxi. Maxi, metete un cambio de frente que está esperando Mateo Puerto. La sirve de cerca para que vaya Balanta que juega para Luis Ángel Palacios y le va a quedar para Gilmar Velázquez para Alexis para Maxi Lovera, que entregó mal, pero igual Santa Fe recuperó de manera inmediata. La domina Kevin Balanta, se la está pidiendo Puerta, prefiere hacer un cambio de costado para Mafla. Buen control de Cristian Camilo Mafla. Johan Canté Torres, pegale Johan, que le pega, pero así no Johan, saque de portería para la Unión Magdalena.
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0: Bueno, y al minuto 40 Santa Fe debe tener cuidado, Unión Magdalena está empezando a llegar y eso no viene muy bien. Y eso pasa cuando Santa Fe empieza a desconcentrarse. Mire, vea pues, tercera vez. Y nos quedan todavía muchos minutos de juego. Santa Fe debe mantener la postura. La defensa que teníamos estaba muy bien armada. Entonces, yo creo que 4 minutos, Alejandro, para no descuidarse.
1: 4 minutos para llegar al final, a los 45 reglamentarios. Y va saliendo Giancarlo Caicedo. Caicedo que cambia para Mateo Puerta. Puerta que entrega para Balanta y viene Balanta. ¿Y qué va a hacer Balanta? Descargar la pelota para Johan Canté Torres. Torres abriendo por banda izquierda para Maxi. Maxi lo verá que hace la individual. Intenta buscar compañía. Lanzaba en el centro. La pelota le queda en la defensa, en la posesión del equipo de Unión Magdalena. Se alcanzaba a desviar. Y el juego de banda con Rede Paz. 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Atrás para el portero Víctor Cabezas, que saca de pierna derecha. Cuidado, hay un hombre en el piso. Para el partido, el central Carlos Díaz señala al parecer una posesión de pelota que va a ser para el equipo del profesor Carlos Silva, para el equipo que hoy parte en condición de visita. Viene a jugar de banda, la estaba pidiendo por ahí cerca el jugador Kevin Salazar, y también veía por ahí en esa zona al jugador Mosquera. Va Unión Magdalena en el centro del campo, intentan buscar a sus delanteros, de espaldas a portería, entregan para Salazar, meten el cambio de costado para Vázquez. Viene Vázquez y está muy solo Iguarán, está demasiado solo Iguarán, hace la individual Vázquez, que dejó en el camino a Luis Ángel Palacios, todavía no la entrega mal, le queda finalmente a Johan que juega para que la lleve, para que la transporte ahora Kevin Balanta, y se viene Independiente Santa Fe pasando la zona de ataque con Franco Fagundes. La tiene el Charrúa. Franquito, cambiala que está esperando Alexis. No, el cambio no fue correcto, no llegó para Alexis, tampoco para Luis Ángel Palacios. Saque de portería para la Unión.
2: Les ha faltado cabeza fría en el momento en que tengan que hacer esos pases, porque hay que ser preciso cada vez que se levanta ese balón, cuando, y más cuando se toca un poco largo, buscando de pronto la aparición fantasmagórica que pueda tener uno de los jugadores del cuadro Independiente Santa Fe. Creo que Fagundes ahí o le pega derecho al arco o...
1: Acaba. Franquito, a puerta, demasiado desviado. Franco Fagundes recuperaba, se perfilaba, sacaba el derechazo, pero muy desviado de la portería de Víctor Cabezas, profe.
2: ¿Sabe qué partido me recuerda este Santa Fe Unión Magdalena?
1: ¿A cuál?
2: Santa Fe Caracas, en Bogotá.
1: ¿Primer tiempo o segundo tiempo?
2: Primer tiempo. Al menos de lo que hemos visto hasta el momento, porque no conocemos cómo vaya a jugar Santa Fe para la segunda parte, pero al menos este primer tiempo, valga la aclaración, este primer tiempo me recuerda a ese partido frente a Caracas.
1: Va Unión Magdalena en una de las últimas de la primera parte, buscando a Farías que cabecea. No hay peligro para Weimar Asprilla. Se prepara para jugar desde las 5:50 el portero de Independiente Santa Fe, que hoy se le da la posibilidad de debutar en este segundo semestre. Juega para Kevin Balanta, que va saliendo con posesión, con pierna derecha, con tranquilidad, no tiene marca, se aproxima, juega con Giancarlos Caicedo, que está unos metros atrás, sale con pierna izquierda, entrega con derecha para Cristian Camilo Mafla para el jugador Balanta, que recibe la pelota. Por ahora el Unión Magdalena se repliega en el centro del campo, mete en el cambio de costado para que la pelee en las alturas Luis Ángel Palacio, la gana, pero no se la entregó absolutamente a nadie, le queda finalmente al portero, el golero del Unión.
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1: Viene la posibilidad Independiente Santa Fe con Balanta que juega para Giancarlos Caicedo. Todavía no se levanta la paleta, ya en un instante le vamos a referenciar cuánto tiempo adicional da el central Carlos Díaz. Ahí se levanta la paleta, ¿cuánto tiempo adicional, Cindy?
0: 2 minutos nada más.
1: Vamos al 47 entonces, y ya vamos en los primeros 30 segundos. La pelota se va, la pelota se desborda, y profe, a falta de 1 minuto para el final del primer tiempo, la figura de la primera parte, Casa Albirroja.
2: Lo que hizo en los primeros minutos, como hasta el minuto 25 más o menos, Mateo Puerta.
1: Para usted, Cindy.
0: Sí, señor, pues me alineo con el profe, creo que Mateo Puerta arrancó casi que al minuto 35, profe. Luego el equipo redistribuyó sus cargas y el tema se perdió un poco. Yo espero que en la segunda vuelva de nuevo.
1: Bueno, Mateo Puerta entonces, pero puede venir acá el de Alexis. Ay, el pase le quedó un poco atrás. Viene Alexis que se perfila, tiene perfil para jugar. Alexis que pega, se le fue abriendo de a poco, pero también se alcanzó a desviar la pelota. Tiro de esquina para Santa Fe.
2: Es el cuarto del partido, es el cuarto que levanta Santa Fe. Cuarto del partido, es el cuarto que levanta Santa Fe.
1: Y es la última, Cindy, profe, la última del primer tiempo. Es esta y nos vamos al descanso. Viene Maxi Lovera.

0: Que la acomoda en la banda oriental. Vamos, en esta de pronto puede ser. Va a sacar el derechazo Maxi Lovera buscando a Kevin Balanta. La pelota pasó, sobrepasó todo el mundo. Y va a ser un juego de banda con Rede Paz. 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Últimos segundos de la primera parte. Va a sacar Unión y esto se acaba. Vázquez que juega hacia adelante. Ya el juez central veo revisando su cronómetro. Prácticamente con el silbato en la boca. Recupera Balanta. Mateo Puerta que le hacía la segunda. Revienta la pelota al Unión. Le toca regresar a Giancarlos Caicedo. Juega de pierna derecha. Intentando buscar en las alturas. Era Johan Canté Torres. Le queda finalmente para Farías. Abre para el número 3 para Daniel Mera. Mera que va llegando con lo justo. Mera que descarga para Iguarán. Viene el centro. Viene el quite deslizante. Viene la cobertura. Cuando el juez central tiene ya el cronómetro en cero. Pero le da el tiro de esquina a favor de la Unión.
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2: Llegamos al quinto tiro de esquina del partido. Va a ser el primero que va a levantar el cuadro Unión Magdalena.
0: Y dio uno más, ya tenemos 48 en el cronómetro. Centro a la pelota del Unión, cuidado, cuidado con esta. Kevin Balanta de pierna derecha, de punta y para arriba, intentando buscar la contra. Bien, estaba ahí protegiendo Vázquez. Y ahora sí, levanta el brazo Carlos Díaz, indicando que el primer tiempo terminó. Cero para Independiente Santa Fe, cero para Unión Magdalena en el Estadio El Campín. Por ahora, pocas emociones y mucho menos si pedimos goles. Todo se lo va a analizar el panel de Casa Albirroja, hoy con Cindy Ariza, con Leo Pedraza y con usted, Profe Belandia.
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2: Gracias, Alejandro, por ese trabajo en esta primera parte. Donde empata Independiente Santa Fe de local frente a la Unión Magdalena, quien lo visita esta noche aquí en el Campín, un 0-0 que se me antoja tacaño para lo que ha hecho Santa Fe. Creo que este es un marcador que tendría que ir holgado. Yo diría que

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1: 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Bueno, y con el mensaje de ASB Noticias 6 AM, que es la mejor información de las regiones Colombia y el mundo, vamos de una vez a la parte baja del estadio El Campín con don Leo Pedraza. Su concepto, ¿qué vio en estos primeros 45 minutos en el empate 0-0? ¿Qué le está faltando al cuadro Santa Fe? Obviamente, aparte de las anotaciones. Leo.
3: Fernando, de arranque hay que hablar de un equipo que nunca se había parado, al menos para competencia oficial, como el que tiene Independiente Santa Fe, y con esa novedad arrancábamos una transmisión. Ayer en el previo que hicimos a través de redes sociales lo decíamos, Santa Fe seguramente iba a presentar un equipo bien mixto, bien suplente, y es lo que tiene hoy el cuadro del profe Repeto. En ese sentido, Fernando, pues hay que empezar a hacer la evaluación rápida, ¿no?, y ver hasta dónde le está funcionando o no a Independiente Santa Fe el planteamiento. Creo yo, y como los equipos, ¿no? Se empieza, como se dice, los teóricos del fútbol, por decirlo de alguna forma, los equipos se construyen de atrás para adelante, y en la parte de atrás todo es nuevo, porque Weimar Asprilla no había tenido fútbol, hoy no ha sido exigido del todo, cumple el portero Cardenal, que lo hemos visto en otros momentos, tiene condiciones, pero vea que el rival hoy no le ha exigido mucho. Después de eso, ustedes decían lo de Mateo Puerta. A mí me gusta cuando Mateo se la cree, cuando él vuelve por el fuera de ser el jugador rápido, picante, que descarga y pide la pelota otra vez para la pared, y lo hizo bien. O sea, que efectivamente 20, 25 minutos después se fue diluyendo, pero es también por el trámite del partido, de lo que pasaba en la primera parte. Hoy un Kevin Balanta, que en mi opinión, don Hernando, a pesar de que ustedes dan a Mateo Puerta, hace un partido destacado. Para mí es el hombre que más confianza, más seguridad entrega a la defensa de Independiente Santa Fe, corrector cuando se equivocaron sus compañeros, salió incluso con la pelota dominada en los pies, buscando una alternativa en la parte alta. Me ha gustado lo de Kevin Balanta. Sin duda alguna hay que decir pues que el medidor, que es Cúcuta Deportivo, no es el equipo que de pronto nosotros quisiéramos para ver a un Balanta refuerzo internacional que llegó a Santa Fe. Pero bueno, los minutos que le están dando le dan confianza, y él, creo que de seguir pasando el tiempo, yo lo traería en algún momento a la titular, si es que se necesita, por lo menos por lo que veo hasta el momento. Lo de Cristian Mafla, ya profe, tráigame a Mafla. Mafla está bien, lo veo también activo y yendo, trabajando como carrilero, llevando pelotas hasta el fondo. Lástima que no le salió, sobre todo la que intentó meterle a Fagundes, se la cortaron porque pudo haber sido gol de Independiente Santa Fe. Hasta ahí una línea defensiva que a mí me deja por ahora con un buen sabor de boca. Lo que pasa es que no ha sido tan exigida, y Santa Fe en medio de todo ha perdido la espalda, don Hernando, en un par de momentos, pero no fue grave, lo supo resolver el cuadro Cardenal. De los dos volantes de marca, me gusta el trabajo de Gilmar Velázquez, sobre todo en el arranque. Vea que en cuando tiene la posibilidad de jugadita de fantasía, la manda sin problema, sin dejar pagando al equipo. En cambio, Johan, al cual quiero mucho, nuestro Canté Torres, hoy no ha estado, no es su mejor partido, impreciso en la entrega, los dos disparos que intentó a portería por arriba. Creo que ahí nos queda debiendo Johan Torres. Y la parte que más me gusta de este Santa Fe es la parte de arriba. Me gusta lo que empezó a hacer Alexis Zapata, aunque se fue diluyendo con el paso de los minutos. Lo de Maxi Lovera, vea, hay que darle tiempo. Es un jugador que cuando no tiene la pelota, baja. Incluso si le toca bajar a la primera línea de defensores, él baja a pedir la pelota y a buscar armar. Este es un trabajo difícil, don Hernando, estimados oyentes, el de poder construir, el de tener un volante creativo que empiece a juntarse con el

0: con jugadores que le entiendan las movidas, que le dibujen líneas invisibles para filtrar la pelota, pero él lo está haciendo. De hecho, le metió dos pelotas a Fagundes, una la alcanzó a tener, otra no, le hizo un cambio de frente a Luis Ángel Palacios, maravilloso, tiene buen pie, y yo sigo en el bus de Maximiliano Lovera, como ese jugador que a futuro nos puede volver a dar una volante de creación que invite a Santa Fe a tener oportunidades. Don Hernando, para no sentarme más en la palabra, lo de Luis Ángel Palacios ya no conozco. Franco Fagundes, a mí me parece que me queda debiendo, ¿no? Es el hombre que hoy reemplaza a Hugo Rodallega, el goleador, pero por momentos en el campo lo he visto muy atrasado. De hecho, Luis Ángel Palacios le ganó una pelota alta, le encabeció, él tenía que estar ahí en el punto penalti, en la medialuna del área de Unión Magdalena, y resulta que estaba muy atrás.
1: Bueno, ahí está el comentario de don Leo Pedraza, muy muy aplomado lo que dice de todas formas Leo, porque pues si bien es cierto, al menos nosotros acá, ¿qué es lo que estamos pidiéndole al cuadro santafereño?
0: Señor.
1: A ver, Leo, retomamos con usted para que redondee su idea.
0: No, le remato con que lo de Fagundes todavía, a mí me falta, me quiero ver al Fagundes delantero, estando ahí en el área, estando en el punto penalti, buscando la pelota. Luis Ángel Palacio le bajó una y no la encontró, porque es que venía muy atrás. Entonces, don Hernando, para la segunda parte, me encantaría ver en la parte alta a un juvenil, Martín Cuesta Palacios, lo habíamos visto el año pasado, tenía algunos minutos, es un jugador correlón, que tiene potencia, que me parece que es mucho a Gerson González en sus inicios. Ojalá hoy sea el día para tener una parte alta, y quiero ver a Nahuel Bustos al lado de Maximiliano Lovera, porque son jugadores que tienen esa característica de poner la pelota al piso y saber combinar, saber hacer paredes, saber filtrar, crear opciones cuando nos meten la doble pared de cuatro el Unión. Ahí me gustaría ver a Nahuel Bustos. Vamos a ver qué hace el profe Repeto. Partido aceptable de Santa Fe, tiene que ganarlo, porque es que Unión Magdalena tiene muy poquito, don Hernando, y Santa Fe con la nómina que tiene debería pasar por arriba por lo menos dos, espero del narrador en la segunda parte. Vamos a ver qué hace el propio Repeto.
1: Ahí está. Bueno, Leo, gracias por su comentario en esta primera parte. Vamos al siguiente mensaje y ya escucharemos el análisis de Cindy Ariza, que también tiene su concepto de lo que vio en esta primera parte en el 0-0 del cuadro Independiente Santa Fe. 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
1: A esta hora, por la tercera fecha del fútbol profesional colombiano, la Liga Betplay, el cuadro internacional de Bogotá, gana 1-0 al equipo de Jaguares en el Estadio Metropolitano de la capital de la República, el Metropolitano de Techo. Bueno, vamos con el mensaje de la Lotería de Bogotá y ya entramos a hacer el análisis también de lo que vimos en esta primera parte, 0-0 Santa Fe Unión.
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1: Bueno, lo decía Leo en su intervención, ¿no? Las expectativas que teníamos ver.

Un equipo, llamémoslo nuevo, en este encuentro frente al Unión Magdalena, porque por primera vez se podría decir que se reúnen estos jugadores. Y si yo cojo sector por sector, entonces debo empezar con el trabajo que puede estar esa línea defensiva encabezada por Asprilla. Y digo, Asprilla solamente ha aparecido en una ocasión, no ha aparecido en ninguna más. ¿Por qué? Porque los jugadores del Unión Magdalena no lo han exigido, no lo han atacado, no han rematado, solamente tuvieron un remate de media distancia, y ahí pare de contar. Es lo único que ha tenido el cuadro de Unión Magdalena. El comportamiento que puede tener esa línea defensiva del cuadro cardenal, se podría decir que han estado con tranquilidad. Han estado con tranquilidad, tanto Balanta, que se ha dado el lujo, Balanta, en su momento, de subir, de querer llevarse el equipo, de echarse el equipo un poco al hombro y de pasar esa mitad de terreno para acompañar un poco más al jugador Zapata, al mismo jugador Lovera. Eso ha querido hacer por momentos el jugador Balanta. Y uno que está aplicadito, sin necesidad de

0: Estaba ahorrado, yo creo que estaba ahorrado por alguna otra circunstancia, pero por la parte física, el hombre ha cumplido. A mí me parece que ha cumplido ahí, ha estado en el sitio que lo colocaron y a cumplir la labor que le encomendó el profesor Pablo Repeto, y acompañado con un Johan Torres que por momentos aparece y desaparece, pero es más lo que aparece que de pronto lo que puede desaparecer. Uno que me está debiendo, Zapata, a mí me está debiendo. Creo que Zapata le ha faltado un poquito más de metérsele al partido, de ser ese jugador importante, de ser ese jugador interesante en esa mitad de terreno, que pueda decirle a la gente de Santa Fe, hombre, que vamos a llevarnos al equipo contrario, nos lo vamos a llevar por delante. Ahí creo que le ha faltado, no sé. De todas formas, Zapata en Santa Fe creo que no aparece. Y este Luis Palacios ha hecho unas buenas y otras malas, ¿sí? Unas buenas, se ha apresurado, ha querido de pronto ser el jugador diferente, pero lo es hasta el momento en que dribla, en que gana el espacio, que puede evacuar la marca, pero cuando llegue el momento de la definición, ahí desafortunadamente aparece la realidad del jugador Palacios, ahí en ese momento. Lovera lo ha hecho bien, pero no sé, yo por momento lo veo un poco enredado, lo veo un poco que como que se confunde mucho en la línea defensiva del Unión Magdalena, que lo que ha hecho es pues amontonar hombres. Cuando Santa Fe ataca, simplemente amontona por todos los costados. Entonces ahí, en ese amontonamiento, ha caído el jugador Lovera, que muy pocas veces ha logrado salir avante de esa posición. Pero creo que con Lovera se puede esperar más, porque es un jugador de talla, es un jugador de categoría, y eso sería bastante interesante. Fagundes, creo que le falta meterse más al partido, meterse más y cumplir precisamente con la función de ser ese delantero que está requiriendo el cuadro cardenal. Leo, en este momento ya los dos equipos en el terreno de juego, ¿qué notas de diferente en esta parte para el segundo tiempo?
1: Pues vea, le contaron a don Repeto lo que estábamos hablando, se lo contaron en el sentido de no era el mejor partido de Johan Torres. Iba a mover el módulo y lo que hace, saca a Johan Torres, del canterano, que para nuestra tristeza no está en su mejor nivel, no está en su mejor momento. Y vea usted, le va a dar minutos al que estaba pidiendo, Martín Cuesta Palacios, con la 40. Ingresa para que lo note ahí, Alejito, va a circular seguramente bien arriba, bien extremo, a ver si por ahí Santa Fe puede hacer la diferencia. Listo todo para el arranque de la segunda parte aquí en Colmundo Radio.
0: Bueno, sí señores, 8 de la noche, 6 minutos, pelota en el centro, pelota a favor de Independiente Santa Fe, y con ustedes, señoras y señores, nuestro relator, nuestro narrador, Alejandro Cortés, el Cortés del gol y del relato.
2: Rueda la pelota en el coloso de la 57, segundo tiempo, Santa Fe Unión Magdalena. Vamos que vamos, León. Hoy la victoria tiene que ser para los nuestros. Hoy la ventaja, obligatoriamente, no hay otra palabra para describirlo, tiene que ser para Santa Fe. Viene Cristian Camilo Mafla, centrando la pelota. Luis Ángel Palacios, que impacta. El portero que da rebote y finalmente la pelota se escapa. La pelota se va. Campanazo de Santa Fe, tiro de esquina.
0: Es el sexto tiro de esquina del partido, es el quinto que va a levantar Independiente Santa Fe.
2: Buen impacto, buen cabezazo de Luis Ángel Palacios. Salió Independiente Santa Fe con todo, a buscar la ventaja, a buscar sacar la diferencia en el juego, pero también en el resultado. Viene Maxi Lovera que centra la pelota, Franco Fagundes que la impacta, la está persiguiendo, finalmente le queda a Víctor Cabezas. Se queda con la posibilidad de ataque de Independiente Santa Fe. y juega rápido para Freddy Molina. Molina que va llegando a las 16:50. Mete el pinchazo para que vaya, para que lo intente, para que la domine. El número 27, estamos hablando del jugador John Lerma. Lerma que se apoyaba, jugando para el número 19, para Fabián Mosquera. Mosquera que la mete para que vaya Farías, el argentino que no puede. Buen retroceso de Kevin Balanta. Balanta para Weimar. Ahí se enredó Weimar. Ay, Dios, Weimar. Qué susto, Weimar Asprilla.

0: Le queda finalmente para que la tenga Gilmar. Gilmar Velázquez para Martín Cuesta Palacios. Y ahí entonces está el cambio, ¿no, profe? La salida de Johan y el ingreso de Martín Cuesta Palacios.
1: Sí, ese es el cambio que decretó el profesor Repeto. A ver si se le da un poco de mayor marca en ese sector del terreno para tener así la posibilidad de buscar un buen acompañamiento por parte del jugador Cuesta Palacios.
0: 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La tiene Alexis Zapata, Zapata que mete el zurdazo, buen pase entre líneas para que vaya, para que lo intente Luis Ángel que lo intenta, se prepara, hace la gambeta, juega por dentro para Alexis Zapata que lateraliza con Maxi Lovera jugando unos metros atrás para Mateo Puerta, otra vez para el argentino, Alexis Zapata, buena combinación, buena triangulación de Independiente Santa Fe, buena colectividad de pases, la tiene Mateo Puerta, le pasó por la espalda finalmente Luis Ángel Palacios, intentó autohabilitarse, sale el portero y se queda con ella, profe.
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0: Ahí está la información y ya le voy relatando sobre el minuto 3 de la parte complementaria. El partido sigue en tabla, 0 para Santa Fe, 0 para Unión Magdalena. Hay un hombre en el piso, el juez central de la continuidad. Santa Fe que recupera con Kevin Balanta. Buen partido de Kevin Balanta hasta este momento. La tiene Alexis Zapata. Zapata que mete un cambio de frente para que vaya, para que lo intente el canterano. Estaba en posición adelantada Martín Cuesta Palacios cuando quedaba ya prácticamente de cara a portería. Cindy.
2: Oiga, qué frío que está haciendo en la ciudad de Bogotá. Yo estoy congelada y eso que estamos por aquí en Colmundo Radio. Pero le quiero decir que quizá ese frío es el que nos está dando un poco la ventaja nuevamente sobre el Unión Magdalena.
1: Esa es la parte que hay que aprovechar.
2: Así es. Santa Fe entra con garra, pero sobre todo lo veo más coherente en la jugada. Lo veo un poco más en el arco. Definitivamente hay que dar contundencia, carácter. Y creo que eso es lo que le falta a Santa Fe en ese momento. Los pelados tienen que coger carácter. Falta Santa Fe en ese momento. Los pelados tienen que coger carácter, que creo que es lo único que se da en los campos de juego. Lo que hablábamos es los minutos que uno puede tener en un partido, pues como de este nivel, pese que están enfrentándose a la Unión Magdalena. Hay que coger mucho más carácter. Mira esa definición. Ay, Dios.
0: Ay, cuidado con eso, porque va Independiente Santa Fe que lo intenta. Recupera con Gilmar Velázquez. Velázquez que se queda con la pelota, tiene triple marca y va a terminar perdiendo por inferioridad numérica. Domina la pelota el Unión Magdalena que se aproxima. Cuidado porque viene Cristian Iguarán como una flecha por la banda izquierda. De cara a portería, le hace la cobertura a Mateo Puerta. Se apoyaba con su compañero Salazar. La deja servida para Fabián Mosquera. Mosquera unos metros atrás para su compañero. Le queda la pelota ahora para el número 2. Vamos a revisar exactamente también si en el Unión Magdalena hubo cambios o no hubo cambios. La tiene el número 27 finalmente deambulando por esa zona John Lerma. Lerma que resbalaba, recupera Martín Cuesta Palacios, viene Cuesta Palacios, ay, y Fagunde le dio la espalda a la pelota, le reclama Martín Cuesta Palacios, domina la pelota, finalmente la Unión saca el impacto, la pelota pica en la 5:50, acompañaba con su estirada Weimar Asprilla, saque de portería para Independiente Santa Fe.
1: Y esa va a ser una de las armas que va a utilizar el cuadro de Unión Magdalena. Sabe que en su momento, cuando Santa Fe quiere salir de su propio terreno, se embolata cada vez que le llega la marca y va a aprovechar los remates de media distancia. Ojo con esto, porque ahí se puede cometer los errores que no se quiere que cometa.
0: Y viene Fagundes al último cuarto de cancha. Vamos Franco, la entrega para Cuesta Palacios, el remate a puerta. Intentó la ubicación, no la potencia, Martín Cuesta Palacios. La pelota se va, pero el juez dice que se desvió. El juez dice que alcanzó a rozar en un defensor. Tiro de esquina para el León.
1: Es el séptimo tiro de esquina del partido. Es el sexto que levanta Santa Fe.
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1: Santa Fe.
0: 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Viene Macro Lovera, Franco Fagundes en el segundo palo, Carlos Caicedo, Quest y Balanta en el centro de la. La centro, la pelota alcanzó a casear.

0: alcanzó a impactar Kevin Balada. La pelota se alcanzó a desviarse. Lo que dice Carlos Díaz, se repite el corner.
1: Es el séptimo que levanta la fe, octavo partido.
0: Sí, Maxi, otra vez igual. Sí, Maxi que entra el juez, dice, un momento, una pausa. Hay un coge-cogaria en Giancarlo Escaredo. Y un jugador del Unión Magdalena que me parece, es el número 18. Jugador del Unión Magdalena que me parece, sí, es el número 18. Estamos hablando de Freddy Molina. Viene el centro del jugador Maxi, la cabeza de Alexis Fagundes adentro.

0: Independiente Santa Fe.
1: Hay gol, hace de noticias y el gol es de Santa Fe.
0: ¡Gol!

0: Independiente Santa Fe, Franco Fagundes, el que está dulcecito, el que está derechito con el gol, marca en pelota quieta. Ya había un campanazo, un cabezazo de Kevin Balanta. Hace pocos instantes que nos negó el grito de gol. En esta oportunidad centra Maxi Lovera, cabecea Alexis Zapata, responde el portero Víctor Cabezas y en el rebote, como el llanero solitario, sin marca y sin presión, Franco Fagundes marcando gol de goleador. Gol para que Independiente Santa Fe se vaya arriba en el Campín. 1 para el León, 0 para Unión Magdalena.
1: Ya que no se había podido conseguir la anotación en pelota en movimiento, se hizo con pelota quieta. Tiro de esquina, lo cobra Lovera, se levanta bien el jugador Zapata, que ahí es donde uno empieza a decir, hombre, es que ahí es donde tienen que merodear, ahí es donde tienen que presionar, tienen que salir a buscar. Y consiguió el cabezazo, pero el rechazo del arquero Cabezas, pues prácticamente deja expedita la posición para que llegue el jugador Fagundes, que sabe, en ese sitio, en esa 5.50, el sabe moverse muy bien y consigue la anotación cardenal para darle así el primer gol y empezar la senda, porque esto tiene que seguir de largo, la victoria del cuadro Independiente de Santa Fe.
0: Sí, señor, y acaba de haber un saque de portería, marca Fagundes Indy y arriba el León.
2: Sí, señor. Señor, por aquí está. Ah, bueno, venga, le quería decir algo importante. Me ha gustado Santa Fe la marca que hace. Mire que ha corrido bastante y marca más que en algunos otros partidos donde nos desesperamos porque hay mucho vacío donde le permitimos, en este caso sería a la Unión Magdalena, llegarnos al arco.
0: Uy. Mira porque va Fagundes que la va buscando para Luis Ángel Palacios. Buena diagonal que marcaba Luis Ángel, pero bien también la recuperación del equipo del Ciclón Bananero. Viene el Unión Magdalena con Farías que la deja, la pivotea para Iguarán para Salazar. Cuidado con el cambio, le va quedando al número 18, Freddy Molina. Molina en el cinturón del centro del campo, un centro, un cambio demasiado largo. Saque de banda para el equipo del profesor Repeto.
1: A ver, Leo, cómo sintieron ahí en la parte baja la primera anotación del cuadro capitalista. No.
3: Pues agarrando de uno rápido. Estoy en el gol.
0: Bueno, ya vamos a recuperar a Leo porque se escucha con estática. No se le escucha bien, Leo. Ya en un instante le damos cambio a Leo Pedraza en el estadio El Campín. Le voy relatando sobre el minuto 56, fracción 11 minutos de la parte complementaria. 1 para Independiente Santa Fe, anotación de Franco Fagundes. 0 para el equipo de Unión Magdalena. Y no me pare de comentar, Oscar Rincón, vamos mi Santa Fe. José Olmos, bien, vamos por el segundo. Daisy Valderrama, vamos Santa Fe, vamos por el segundo. Empiece a dejar el comentario, vamos por el segundo. La tiene Unión Magdalena, haciendo un cambio de frente. Cuidado porque se aproxima el número 27. Viene Lerma que la centra. Viene el cabezazo de Kevin Balanta. Recupera la Unión Magdalena en campo contrario, en zona peligrosa. La tiene el jugador Lerma que pone a bailar a Martín Cuesta Palacios, jugando para Farías, la descarga.

0: Para que la tenga finalmente el jugador Salazar. Salazar con la pelota, unos metros atrás para su compañero. Entregaban para Iguarán. Bien, Balanta. Bien, Balanta. ¿Cómo me ha gustado el partido de Balanta? Mete el pase entre líneas para que corra Luis Ángel Palacios. El quite deslizante de Juan Vázquez. Juega de banda el León.
1: 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A ver, Leo, si ahora sí tenemos mejor comunicación.
2: Sí, a ver, Fernando, le registro rápido lo del gol. En virtud de Santa Fe, no fue casualidad lo de Maxi Lovera. Vea usted que en la primera acción se la metió donde era Kevin Balanta, que por poco es el que marca. Y Santa Fe gana, está ganando con Maxi Lovera, un cobrador de tiros de esquina efectivo, porque en la segunda vuelve y la repite, la pone casi que en la segunda palo, en el segundo palo, y la segunda cualidad es la de Alexis Zapata, que cabeció como en el gol de la décima, peinándola para dejársela, y tercera cualidad, el goleador, que viene con olfato, que no se desespera, que revisa no estar en fuera de lugar, y anota con toda la tranquilidad. Lindo gol de Independiente Santa Fe. Alejo, nos caben dos más, dos cánticos más de gol.
0: Sí señor, ojalá.
2: Nos caben dos cánticos más de gol.
0: Sí señor, ojalá sea uno hoy de Maxi Lovera. La pelota se va, la pelota se escapa. Y saludo a Daisy Valderrama, que dice que sin piedad con los hijos del Yuyu. Unión Magdalena, dice que no es papá de nadie. Y José Caordocu nos dice que esta Copa Colombia no destacamos desde el 2015. Yo recuerdo, profe, si no me equivoco, la ganamos en el 2009, nos dirigía Basílico González, sí. Y en el 89, que nos dirigía Diego Edison Umaña.
1: Diego Edison Umaña, efectivamente, es la que prácticamente es la primera Copa Colombia que gana el cuadro Independiente Santa Fe, y con buena nómina y con un buen técnico, como lo fue Diego Edison Umaña.
0: Va intentando Kevin Balanta, llegando al centro del campo, tocando para Maxi. Maxi Lovera, que hace la propia. Bien, Maxi, jugando con Franco. Y la baja. Maxi, viene el tuyo, Maxi, viene el tuyo, Maxi, viene el tuyo. Sale el portero, rapidito de piernas, Víctor Cabezas. Estaba listo para cantar, para entonar el gol de Maxi. Se quedó con la pelota el portero Víctor Cabezas.
1: Se le fue larga. Y por eso no alcanzó a poderla puntear en un momento dado, porque al irse le larga, pues le da opción a que el arquero salga a recortar. Pero de pronto se le va a dar, Alejo, se le va a dar el gol de Lovera. Lo está haciendo bien, está jugando bien y está aprovechando las oportunidades.
0: La tiene Unión Magdalena dominando la pelota. Vázquez. Vázquez que entrega finalmente para Salazar. Salazar que se proyecta. Gilmar Velázquez que no lo deja pasar. Le queda la pelota al Unión Magdalena con el número 19, Fabián Mosquera. Mosquera tirándola atrás para que domine Rodrigo del Valle. Del Valle con su compañero, con el hombre de la número 19, Fabián Mosquera. Ahora cambian de costado para Freddy Molina. Molina que intentaba buscar a Faría. Le queda la pelota a Kevin Balanta. Balanta jugando de cerca para Giancarlos Caicedo. Caicedo que mete un pinchazo hacia adelante para buscar a Cuesta Palacios. Estos dos se entienden, estos dos jugaron en la sub-20, domina la pelota el número 27 de Unión Magdalena, estamos hablando de Lerma entregando para Salazar, Kevin Salazar con la pelota y se puede abrir por banda izquierda Vázquez, por ahora no la entrega Salazar, ahora sí hace complemento para la pelota para José Mercado que espera un instante, Mercado que descarga pelota, juega la Unión Magdalena ahora con el número 19, con el jugador Fabián Mosquera para Vázquez que espera un instante, congela la acción, la tira atrás para Rodrigo del Valle muy cerca, prácticamente un metro del cinturón del centro del campo, abriendo para Mosquera, sigue dominando la pelota la Unión Magdalena, Santa Fe que hace la marca zonal, no presiona alto, pero tampoco permite que le lleguen, la tiene Gilmar Velázquez para Maxi Lovera que espera que le cometan la falta, y sí señor, el juez la referencia, falta para Santa Fe en el centro del campo.
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0: Va con la pelota Independiente Santa Fe. Domina el equipo Cardenal con Gilmar Velázquez. Velázquez para Alexis. Vamos, Alexis. Vamos por el segundo. Franquito, el doblete. Franquito le pega. Franco. Se llenó la boca de gol. El empeine derecho muy por debajo a la pelota. Pasó por encima del techo de la portería del portero Víctor Cabezas. 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Llegamos ya al minuto 61 de la parte complementaria, el marcador. Espere porque va, vale Palacios, Palacios, pegale, Palacios, Palacios, Palacios.
1: ¡Gol! ¡Ay, goles de noticias! ¡Y el gol es de Santa Fe!
0: ¡Gol!

0: de Independiente Santa Fe, Luis Ángel Palacios, haciendo la propia, haciendo la individual, como Pedro por su casa, desde el centro del campo recibió la pelota, prendió la moto, hizo el cambio, salió a otro ritmo, con otra intensidad, esperó un instante, hizo pasar de largo al defensor y al palo cruzado, al palo más lejano de Víctor Cabezas, a ras de piso y a donde duele, abajo, a donde no llega el golero, le termina definiendo Luis Ángel Palacios para marcar el segundo, para decir que Santa Fe en el Campín tiene 2-0 Unión Magdalena.
1: Ahí está lo que le pedíamos al jugador Palacios en el primer tiempo, que hacía toda la jugada, llevaba, arrastraba, amagaba, hacía todo, pero que cuando tenía que llegar a definir, desafortunadamente ahí era donde aparecía el apellido Palacios, para definir regular, pero en esta ocasión lo hizo como tenía que hacerlo, precisamente sale en el día que hacerlo, precisamente sale en el contragolpe largo y sale buscando, dominando el balón para llegar a hacer una buena definición y conseguir así la segunda anotación. ¿Cómo la vieron? Ahí en la parte baja del Campín, el don Leo Pedraza, la segunda anotación, el segundo gol del cuadro cardenal.
2: Nos falta un...
1: Bueno.
3: Ya vamos a recuperar
1: a Leo para que nos dé su concepto de lo que vio en la segunda anotación. Pero a ver si ahora sí ya retomamos la comunicación con Leo Pedraza.
2: No, le decía, nos falta un cantico de gol, Alejo, y se lo merecía Luis Ángel Palacios, hacía un buen partido, lo había intentado, se descolgaba, era solidario con el equipo, y ve usted, con una posibilidad o característica que es potencia, más velocidad, hace regate y bien en el cruce. Muchas veces habían fallado otros jugadores, hoy acierta Luis Ángel Palacios, que convierte y ya tenía el cambio ahí en la raya. Hay dos modificaciones pendientes Santa Fe para que la registremos, Cindy, pero muy bien lo de la definición. Falta uno, Alejo, falta un golecito.
3: Falta uno, Leo. Sí, señor. Yo también me encamino a que llegue el tercero, a que llegue el tercero de Independiente Santa Fe.
1: No, y es que además hay una cosa. Santa Fe, cuando visite a la Unión, tiene que ir con un marcador amplio. Así de sencillo, independientemente que sea la Unión Magdalena, pero debe llegar mínimo con 3 goles de diferencia.
3: 2 cambios, Cindy, en Santa Fe. ¿Quién entró y quién salió en el equipo local?
4: Leo los ingresos. Ingresó Javier Obrián con el número 77 y Nahuel Bustos con el número 19.
3: Dos de los titulares. Perfecto, ahí está. Entonces se fueron, le voy a ayudar ahí. Luis Ángel Palacios y Maxi Lovera. Quería cantarle un gol a Maxi esta noche. No fue, pero bueno, ya llegará.
4: Para Leo, otro momentico. Préndale una veladorcita para el próximo partido, Leo.
3: Pero buen partido de Maxi. De acuerdo. Y hubo cambio también en el Unión, ya en un instante lo repasamos, Cindy, también porque hubo variante por parte del profesor Carlos Silva. Tiene la pelota Giancarlos Caicedo, le relato sobre el 66, Santa Fe lo va ganando 2-0. La tiene Balanta.

0: Galanta que entrega la pelota para que ahora la tenga Gilmar para Cristian Camilo Mafla. Mafla otra vez para Gilmar, cómo me gusta que tome confianza Gilmar. Yo quiero ver al Gilmar de la décima. Va Gilmar Velázquez con la pelota, tocando para Kevin Balanta para Franco, que hizo la cortina. Nahuel Bustos, que jugaba de primera, se equivoca en esta el argentino. Se equivocó en esta Nahuel. Y se viene Cristian Higuarán, ganando las alturas. Bien el repliegue de Mateo Puerta. Envía la pelota sobre el costado oriental y juega de banda el Unión. 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Y saludo a Franklin Chaparro, que nos dice, claro, faltaba el gol de Lovera, a Helber Mancipe, que cantó también el gol de Luis Ángel Palacios, y a Ángela Patricia, que nos dice, vamos por el tercero, Leones.
1: Bueno, déjeme decirle, Alejo, que esta noche acompañaron a Independiente Santa Fe, o están acompañando al cuadro cardenal, en el Estadio del Campín, 10.831 personas. En medio de todo, fue una muy buena
2: asistencia. Les fue mejor que en el partido del otro día.
0: Eso le iba a decir, está muy cercana a la cifra del partido frente al 11.
2: Sí, señor.
0: Y cuidado porque se vienen dos cambios más. Vi que se quitó el peto, dos jugadores en Santa Fe, otros dos cambios. Cuidado porque viene Unión Magdalena, puerta, intentándolo cerca la portería de Weimar Asprilla, intentando buscar el tiro colocado con ubicación y con precisión. La pelota por encima del techo de la portería y va a haber saque de portería para Weimar Asprilla, profe.
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0: Y se viene debut de otro canterano. Lo veo ahí en zona de cambios. Ya Cindy nos va a decir de quién se trata, pero veo debut, se viene Puerto Carrero, tiene la pelota Independiente Santa Fe con el disparo a puerta de parte de Joder Orión. Intentó desde la media distancia el ex Austin de la MLS cuando se levanta la paleta. Se levanta para modificaciones en Independiente Santa Fe. Otros dos cambios por parte del míster, del profesor. Ponme respeto, Cindy.
2: Sí, señor. Se va Franco Fagundes con el número 9 e ingresa Kilian Toscano con el número 6. Y se retira de la cancha también el número 10, Alexis Zapata, e ingresa el 39, que es el debut que usted acaba de decir, que es Cristian Portocarrero. Así que a marcar minutos, pero sobre todo a marcar muchos goles.
1: Bueno, y salieron los 12 jugadores que llevan en ventaja al cuadro cardenal. El 2-0
0: va Nahuel Bustos, que la centra para Martín Cuesta Palacio. La pelota lo sobrepasó el número 40. Igual la sigue reteniendo Santa Fe, centra pero se desvía. Tiro de esquina para Santa Fe.
1: Es el noveno tiro de esquina del partido, es el octavo que levanta el cuadro cardenal.
0: No fue el de Maxi esta noche, pero quiero cantar un gol de un canterano. Quiero cantar el gol de Cuesta Palacios o de Cristian Portocarrero. Vamos a ver cuál nos da la alegría. O de Giancarlos Caicedo, ¿por qué no en la altura, en la pelota quieta? Viene el centro de Nahuel Bustos, si no me equivoco. Ya no está Alexis, ya no está Maxi. Entonces viene a la ejecución. Viene Nahuel que la centra, sale el portero que la manotea. Y cuidado porque se puede venir la contra. No lo permite Kilian Toscano. Bien paradito Kilian. La deja para Gilmar. Bien. Otra vez para Kilian. Kilian Toscano abriendo el brazo derecho. Juega para Gilmar. Gilmar a puerta, la pelota cerca, pero muy cerca. No le alcanza a tocar nadie según el juez central. Saque de portería para la Unión.
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0: Va a haber un saque de banda, se prepara para realizarlo Daniel Mera. Mera tocando con su compañero, viene Mera. Mera que hizo pasar de largo a Martín Cuesta Palacios, pedían una falta, el juez central dice que no, le queda a Freddy Molina. Molina que deambula por el sector del centro del campo, mete el cambio de costado para buscar a Mosquera. Viene Unión Magdalena que se aproxima por la banda oriental. Por ahora Mateo Puerta no se apresura, no va a marcar de manera agresiva. La juega atrás para Vázquez. Vázquez para Rodrigo del Valle. Del Valle atrás para Vázquez. Vázquez para Rodrigo del Valle. Del Valle y va y presiona Cristian Portocarrero, el canterano que va con toda. Tiene ganas, tiene hambre el canterano. La tiene ahora el portero Víctor Cabezas. Cabezas que descarga la pelota para que la lleve Freddy Molina. Molina pase vertical para su compañero. Pelear una falta y sí, el juez central la pita, una falta sobre John Lerma en 72 minutos, Cindy.
2: Sí, señor, le voy a decir una palabra clave del juego que me inquieta hoy, se llama humildad. Yo he visto un Santa Fe humilde, pese que tenemos canteranos y tenemos también otro tipo de jugadores como Balanta, como los que ya hemos venido mencionando, que han tenido bastantes minutos en el cuadro Independiente Santa Fe.
0: Y acá viene Jader Obrián, y yo estoy que me relato el tercero. Viene Jader con Cristian Portocarrero. Ahí la tiene finalmente Jader Obrián, tocando para Nahuel. Nahuel otra vez para Jader. Uy, eso puede ser falta, una pierna en alto. El juez central dice que no. Dice que la sacó limpiamente el jugador del Unión. Domina la pelota Lerma, el número 27. Lerma para que vaya y lo intente Unión Magdalena con Salazar. La está pidiendo Daniel Mera. Todavía no la entrega, todavía no la entrega Kevin Salazar, la entregó mal y la ganó Kylian, y la hizo bien Kylian Toscano para Portocarrero. Le quedó el pase un poco atrás, se pudo rehacer el equipo de Unión Magdalena. La pelota a las alturas, la controla y la pone vía terrestre el número 27 Lerma con la pelota. John Lerma atrás para Rodrigo del Valle. Del Valle abriendo para que la tenga el jugador Vázquez, otra vez para Del Valle. Del Valle ahora para Freddy Molina. Juegan y tienen la transición de la pelota los defensores de Unión Magdalena. Cambio de costado, Mateo Puerta que se interpone, le queda para Gilmar. Gilmar Velázquez con la pelota. Gilmar que la mete para que corra Nahuel. Se puede venir el tercero, Nahuel que la centra. Está el tercero. Por poco Martín Cuesta Palacios. Por poco le relata el del canterano. Por poco el del número 40, profe.
1: Recibió el balón muy ceñido al palo el jugador santafereño. Quiso cambiarla, quiso como meterle de cuchara por el costado, pero ya tenía jugador del, aparte del arquero, tenía ya el jugador del cuadro Unión Magdalena, que le cerraron el espacio. Pero bien el trabajo que hizo el jugador Bustos, porque ganó prácticamente la raya y a ras de piso envía ese centro, pero faltó ese ganchito para poderla meter.
2: Pero profe, quiero decirle que me gusta este escenario de Nahuel Bustos, Martín Cuesta Palacio y Cristian Portocarrero.
0: Un tridente poco habitual.
2: Poco habitual, pero vea que se comunican, pero sobre todo marcan escenarios posibles de gol.
0: Uy, y acá Dios. Podía estar el tercero, pero salió bien Unión Magdalena. La pelota en las alturas, Balanta que despeja, le queda al jugador Lerma. Domina la pelota John Lerma, lo va persiguiendo como una flecha Gilmar Velázquez. Lo veo también al jugador bien físicamente, bien a Gilmar. Domina ahora Salazar, entrega mal, recupera Jader Obrián, la deja para Nahuel Bustos. Nahuel que metió el cambio para Cuesta Palacios, que está adelantado. Sí, señor, usted tenía razón, profe. Se levanta la bandera, así como se levanta la hinchada de Independiente Santa Fe. Yo paso a saludar a Black Page, que nos dice, vamos Santa Fe. A Carlos Andrés Espitia, vamos Santa Fe. Ubán nos dice, ya llegarán más goles. Vamos Santa Fe por todo este semestre a ganar. Y a Hugo Leonidas, que también reporta sintonía a falta de 15 para el final.
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0: Giancarlos Caicedo metiendo el cambio de sector para el control de Cristian.

0: Giancamilo Mafla. Mafla la deja para su compañero. Viene Giancarlos tocando para Kevin Balanta. Balanta con la posesión de la pelota, jugando por la otra banda para Mateo Puerta. Puerta para Jader O'Brien. O'Brien para Gilmar Velázquez. Velázquez que intentó buscar a Cristian Portocarrero y le quedó a Jader. Y se proyecta Jader. Y viene Jader como una flecha. Pegale, Jader, pegale, pegale, pegale. Intentó el pase de la muerte. Intentó buscar a Nahuel Bustos con el filo. Con el filo del guayo derecho. Le quitó la posibilidad del portero Cabezas cuando llegaba solito para definir Nahuel Bustos, Cindy.
1: Oiga, yo creo que hoy he apretado pies como un tremendo, le quiero decir. Y para mí eso es un buen síntoma de Santa Fe. Sí, claro. Y mire cuántas veces se ha levantado la hinchada santafereña. Eso para mí es un buen síntoma de lo que estamos haciendo hoy.
2: No, y es que a mí me parece que Santa Fe debe aprovechar las ventajas que en un momento dado está dando el Unión Magdalena. El Unión ya prácticamente está saliendo a buscar al menos el gol del descuento. No quiere irse en blanco para la ciudad de Santa Marta, quiere irse al menos con una anotación. Y esta es la oportunidad que puede aprovechar el cuadro Independiente Santa Fe para salir rápido. Ataca el Unión.
0: Bien, Lerma que tiene caras de buscar el centro. Bien, Balanta en las alturas. Despeja la pelota, se va por la zona occidental, va a ser un saque de banda y viene Lerma rapidito, no pierde tiempo, no pierde tiempo el jugador John Lerma. Lerma recibe la presión de Cuesta Palacios, pedían falta, el juez central da la norma, la ventaja, la retiene Rodrigo del Valle con la posesión de la pelota, jugando para Salazar, para que la tenga ahora también el jugador con la casaca número 3, estamos hablando de Daniel Mera que intentó bailar a Cristian Mafla, pero no pudo con el capitán hoy de Independiente Santa Fe, Cristian Camilo Mafla. Domina el Unión Magdalena de banda, intentando buscar otra vez a Mera que deja la pelota, pase, le queda para Cristian Mafla, revienta de pierna izquierda, la retiene Molina que la sirve ahora atrás para el jugador Vázquez que mete el pase entre líneas para que vaya Mercado intentó filtrar la pelota, despeja Mateo Puerta, tiro de esquina para la Unión.
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2: Llegamos al décimo tiro de esquina del partido, es el segundo que va a levantar Unión Magdalena.
0: Se viene el centro de parte del Unión. Cuidado porque pelota quieta es pelota peligrosa. Sí. Va a haber cambio de lanzador. Viene ahora Kevin Salazar, el número 28. 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Viene Kevin Salazar. Salazar de pierna derecha llegando al punto de la pena máxima. La pelota en las alturas. Cierra tenazas. Se cuelga y se queda con ella. Weimar Asprilla. Y la pone a rodar rápido para que vaya como un tren. Como una bala, Jader O'Brien. O'Brien que hace pasar de largo a su marca. Se rehizo el jugador del Unión. Se juega de banda para Santa Fe.
2: Ay, Dios mío, ¿qué estamos esperando? Hay que seguir buscando las anotaciones. Yo quiero que este partido se vaya más amplio para la ciudad de Santa Marta. 2-0 me parece que es un marcador muy corto. Mire lo que le decía yo cuando iba a finalizar el primer tiempo. Le decía que recordaba yo el partido entre Santa Fe y Caracas. Y usted me preguntaba, Alejo, que el del primer tiempo, le dije, sí, es que ese es exacto. Y en este también estoy recordando ese partido frente al Caracas, porque ya en esa ocasión Santa Fe iba ganando 2-0. Ataca Rojo.
0: Vamos, Rojo, la tiene Cuesta Palacios, que hace la individual. Cuesta Palacios, falta de comunicación entre el portero y el zaguero central. Se iban estrellando Freddy Molina y el golero Víctor Cabezas. Y va a ser tiro de esquina para Independiente Santa Fe.
2: El décimo primer tiro de esquina del partido es el noveno que levanta el cuadro cardenal.
0: Y saludo especial para Fernando Cortés que dice, buenas noches, gracias por la transmisión. Y saludos desde Tenjo, Cundinamarca, en su zona de trabajo, pero conectadito con Casa Albirroja. Qué gusto que esté reportando sintonía. Daisy Valderrama, orgullosa de mi amor, bonito Independiente Santa Fe. Berenice Bonzón, vamos Unión, tenemos también apoyo de Unión, vea pues. Sí. Y Berta Quintero, vamos Santa Fe por el tercero. Vamos León, va el cobro de Nahuel Bustos que centra al punto de la pena máxima, el rebote, Jader O'Brien, se mete alguien en el camino, se repite el corner.
2: Llegamos a la 12ª, 12º tiro de esquina del partido, es el décimo que levanta Santa Fe.
0: 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Cambiamos de costado, viene Nahuel Bustos, tiene buena precisión el jugador, el centro delantero. Vamos Nahuel, va Nahuel, Nahuel que centra la pelota, al primer palo, sale y evacúa el peligro Unión Magdalena. 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Viene a tomar la pelota Mateo Puerta, a levantar cabeza y a buscar compañía. Entrega para Nahuel, Nahuel que hace la propia, la individual, Nahuel que la servía para intentar buscar a Jader Obrián. Recupera la pelota el Unión Magdalena que intenta la transición de defensa-ataque. Se iba desbordando, no se permite que la pelota se vaya. Pedían una falta y el juez central dice que sí, que había un empujoncito de Mateo Puerta. Falta para el Unión.
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0: ¿Hay cambio, Cindy, en Unión?
1: Sí, señor. Sale el volante Mercado con el número 10 en su camiseta e ingresa Pimienta con el número 29.
0: Otra modificación que realiza el profesor Carlos Silva. Viene con la pelota John Lerma que intentaba. Van a descargar para que vaya Mena que la centra. Cuidado porque queda en el segundo palo. Puede venir el impacto. Mateo Puerta bien perfilado. Perfecto. No dejando cobrar a Arrieta. Tiro de esquina para el Ciclón Bananero.
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2: Es el 11º que cobra Independiente Santa Fe, 13º del partido.
0: Bueno, hay un hombre en el piso, se trata de Farías, el argentino, se encuentra al parecer lastimado y por eso todavía no se ejecuta el lanzamiento de tiro de esquina. Vamos llegando al minuto 83, 7 para el final, lo gana Santa Fe 2-0 en el Estadio El Campín. Viene el cobro de la Unión Magdalena, intentando el cabezazo en la 5:50, pero bien paradito, bien estaba el portero de Weimar Asprilla, y acá se armó un revolcón, un rifirrafe entre Balanta, que ya lo veo con cartulina amarilla, sí señor, y entre el jugador número 19 de Unión Magdalena, estamos hablando de Fabián Mosquera, cartulina amarilla en Santa Fe, Cindy.
1: Oiga, yo que le iba a decir que habláramos de el jugador del segundo tiempo y mi postulado era Balanta justamente.
2: No, pero a mí me parece que la reacción que toma el jugador de Independiente Santa Fe apenas lógica. Dese cuenta cómo ingresan jugadores del cuadro Unión Magdalena, no permiten el saque del jugador Asprilla y prácticamente lo que hacen es golpearlo, pasársele por el frente, y eso no está bien. Y a mí me parece que la tarjeta amarilla adicional al reclamo que pudo haber hecho Balanta era para el jugador que inicialmente creó la pequeña gresca.
0: Y se levanta la paleta porque se vienen otras dos variantes, quemando sus últimos cartuchos el profesor Carlos Silva en el Unión Magdalena para intentar descontar 2 cambios.
1: Sí, señor. Será un jugador que ha sido protagonista con el Unión Magdalena en todo el partido, Farias con el número 14, e ingresa Romero en la zona de delanteros con el número 21. Y el otro cambio que tenemos es que se va Molina, un defensa, con el número 18, e ingresa Peñalosa con el número 5.
0: Bueno, cambio defensivo y cambio ofensivo, de parte y parte. Viene con la pelota Jader Obrián para Kylian Toscano que la echa atrás para el jugador Giancarlos Caicedo que abre para Mateo Puerta que recibe y juega para Jader Obrián de primera, intentando tocar con Gilmar Velázquez. Revienta la pelota el equipo de Unión, se juega de banda para Independiente Santa Fe. Vamos León, que nos quedan 5 y tenemos que marcar el tercero. Yo me voy conforme esta noche noche con un resultado de 3-0. Va Mateo Puerta, se prepara para levantar la periférica. Va a buscar a quién, a Nahuel o va a buscar también a Cristian Portocarrero. Juega con Cristian, atrás otra vez para Mateo Puerta. Portocarrero que defiende, la tiene Puerta. Puerta que no hace el centro todavía, engancha y juega por dentro para Nahuel. Nahuel Bustos ahora con Kilian. Kilian Toscano unos metros atrás para Giancarlos Caicedo. Mete en el cambio de costado, pero se equivoca Giancarlos y le quedó a Lerma. Y viene Lerma.

0: Alma Lerma que espera que le hagan la falta y el juez central dice falta, falta, falta. 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Falta para la Unión y queda en el piso Cristian Camilo Mafla.
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0: Va a sacar de banda Independiente Santa Fe. Vaya preparando la figura del partido, Cindy y profe, y también la gente que nos está escuchando a través de nuestras plataformas digitales puede dejar su comentario. ¿Quién es la figura casa albirroja del compromiso? Juega de banda Cristian Camilo Mafla para Nahuel Bustos. Bien, Nahuel Bustos, ¿cómo la pisó de bien el jugador argentino? Cambio de costado para Javier Orián. Se interponía Vázquez. Va y la pelea Independiente Santa Fe, que la recupera con Mateo Puerta. Puerta para Balanta. Balanta que la larga hacia adelante para que vaya, para que corra el jugador Jader Obrián, pero estaba primero la marca, la referencia de Rodrigo del Valle. Juega de banda Independiente Santa Fe, la tiene Gilmar Velázquez, en la zona oriental del Estadio El Campín, jugando de cerca para Jader Obrián. Ay, ¿qué quiso hacer Jader? Se le interpuso Gilmar y se le molesta también Gilmar a Jader Obrián. La tiene Lerma, mal control de Lerma, buena combinación, buena recuperación de Mafla. Le cometen falta al lateral, profe. Su figura del partido, que es albirroja.
1: Me quedo con el trabajo hecho por Mateo Puerta.
0: Para usted, Cindy.
2: Vea que estaba justamente señalando al número 35 hace un momento, que es Kevin Balanta, pero creo que Puerta ha tenido un partido donde se ha podido mostrar, pero sobre todo donde ha tenido la dinámica de poderse ir por cualquiera de las posiciones que le permite abanderar a sus compañeros en el sector defensivo.
0: Bueno, Mateo Puerta, entonces, a mí me gustó Balanta, pero por decisión democrática nos quedamos con Puerta. Nahuel Bustos, saca la pelota, Víctor Cabezas, tiro de esquina para el León.
1: Es el número 14 del partido y es el número 12 que cobra Independiente Santa Fe.
0: 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Viene otra pelota quieta, tiro de esquina, al frente está Nahuel Bustos. Toma distancia el argentino, va a buscar el área chica, la centra, finalmente despeja la pelota al número 5, alargando la pelota hacia adelante para que vaya, para que lo intente el equipo de Unión Magdalena. Recupera Santa Fe, un pase que no es correcto, pero otra vez va Martín Cuesta Palacios, la tiene Cuesta Palacios, mete el pinchazo para buscar a Jader Obrián, le va a caer para Nahuel.

0: No se dio, pero mostró nuevamente la posibilidad de ser recursivo, vuelvo y repito, para poder buscar una tercera anotación, pero que todavía falta.
1: En cualquier momento se levanta la paleta para saber el tiempo adicional. ¿Cuánto tiempo va a dar de más el central Carlos Díaz del Casanare? La tiene Rodrigo del Valle. Del Valle jugando para que la tenga Peñalosa. Se levanta la paleta, Cindy. ¿Hasta cuánto vamos a jugar?
2: 3 minutos únicamente para ganar.
1: No, vamos hasta el 93. Hasta el 93 vamos en el Estadio del Campín. Domina la pelota el Unión Magdalena en una de las últimas del compromiso. Atrás para Rodrigo del Valle. Del Valle para Peñalosa, que acabó de entrar a reemplazar a Freddy Molina. Juegan atrás para el portero Víctor Cabezas. Cabezas entrega la pelota para que la domine, para que la tenga Fabián Mosquera. Mosquera, que espera un instante, vuelve atrás para Víctor Cabezas. No presiona a Jader Orián. Espera a que tome la decisión el gol. Golero del Unión Magdalena, mete la frente el jugador Balanta, el rebote es para el Unión Magdalena, que se aproxima, abriendo con Lerma, la tiene John Lerma, Lerma que hace la individual, quiere pasar de largo, quiere jugar, no pudo con Cristian Camilo Mafla, igual retiene la pelota, el Unión la hace rebotar, Giancarlos Caicedo, saque de portería, ASB Noticias. 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
1: Viene Jader Orián, Orián que la abría, se equivocó en esta. Mateo Puerta venía mucho más atrás. Domina el Unión Magdalena, intentando con Vázquez. Vázquez atrás, se durmieron. Acá está el tercero. Acá está el tercero León. Con Kilian. Nahuel Bustos. Nahuel Bustos. Pedían falta. No, Nahuel. Nahuel no tomó la decisión. Prefirió tirarse al piso y perdimos la posesión de la pelota. Meten el cambio de costado. Va el equipo del Ciclón Bananero. Donny Warren que lo intenta. Gilmar Velázquez que se ubica como central. Lanzan el pase de la muerte. Giancarlos Caicedo saca de pierna derecha. El rebote. La segunda acción es para el equipo visitante, que sigue intentándolo. Atrás para Rodrigo del Valle, del Valle para Vázquez. Vázquez, la presión de Gilmar ahí de cerca también con su compañero, jugando para que la transiten en zona defensiva de Independiente Santa Fe. Va Salazar, cuidado con el impacto, viene la marca Mafla, lo intenta Nahuel, le va a quedar a Mafla, Mafla que la ganó, toca la Mafla para Nahuel, y puede venir el tercero, y puede venir el tercero con Martín Cuesta Palacios. Martín Cuesta Palacios, se le quedó la pelota, se le quedó lo más importante, se le quedó la pelotica Martín Cuesta Palacios cuando estamos llegando al final.
0: No, ahí estuvo desafortunadamente, el balón le hizo una mala pasada al jugador Palacios, porque llegó en el momento preciso, ya no le quedaba más sino prácticamente rebasar al arquero y conseguir la tercera anotación, pero desafortunadamente no fue así.
1: Y levanta el brazo el central Carlos Díaz, señalando el centro del campo y diciendo que el partido terminó. Dos para Independiente Santa Fe, que saca la ventaja en el juego de ida gracias a las anotaciones de Franco Fagundes y de Luis Ángel Palacios. 0 para la Unión Magdalena, serie abierta, pero con ventaja para el León, Cindy y Profe.
0: Gracias Alejo por su trabajo en este encuentro entre Santa Fe y el cuadro de la Unión Magdalena, que ganó el cuadro cardenal 2-0. Para mí, ahí sí, como dicen, para mi modo de ver, para mi concepto, faltaron goles por parte de Santa Fe. Leo Pedraza en la parte baja del estadio Nemesio Camacho del Campín, su balance rápido de lo que sucedió, de lo que vio en esta victoria cardenal.
3: Sí, señor, diferencia de gol, no tiene nada para el regreso. Santa Fe, por ahora, hace lo que tiene que hacer en el campín, hacer respetar su casa, con varios puntos altos. Ya hablaremos de mañana en casa, de la tarde, pero que deja este partido de la noche, y esperemos que sea Santa Fe el rival de Fortaleza en la siguiente fase, en la fase de octavos de final de esta Copa, y al final con Santa Fe la va a empezar a buscar, con la Liga, con la Copa, Betplay y también con la Sudamericana.

0: Quintana. Volveremos el día de mañana, muchachos.
1: Gracias, Leito. Gracias, Leito, por su trabajo en la parte baja del estadio Nemesio Camacho del Campín. Rápidamente, Cindy, su balance de lo que vio en esta victoria para irnos, porque ya llegó la gente de Casa Escarlata, porque están. ¿Cuánto va el partido?
2: 0-0.
1: Van 0-0, don Andrés Muñoz.
3: Pero posicionado, ¿no? O sea, ya hay Santa Fe, ya nos sacaron del Campín, ya nos van a sacar de acá. Pues, profe, quiero decirle que se le hizo el milagrito de Maxi Lovera a Leo. Me gustó su juego en el poco tiempo que estuvo, pero sobre todo quiero destacar a Franco Fagundes, a Balanta y Puerta. Y al final del compromiso me gustó la tripleta de Bustos, Palacios y Portocarrero. Yo creo que hay Santa Fe para rato, hoy lo demostró, nos falta más carácter, más experiencia. Pero, profe, eso solamente lo dan los minutos en el campo de juego.
1: Sí, señora, gracias, Cindy, por su trabajo en el día de hoy. Voy con don Jim Perlaza, vamos con la identificación de nuestra cadena y ya entramos a lo que va a ser el partido con don Andrés Muñoz. Don Jim Perlaza, muy amable, gracias por su trabajo. Quedamos así, que pasen feliz noche, que tengan felices sueños y, ante todo, que mi Dios lo bendiga. Y si lo tienen que perdonar, que lo perdonen.

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0: Señoras y señores, 20 horas con 59 minutos en Palo Grande, 28 con 34. América empata ante el Once Caldas, 0-0, partido 206 en la historia de la Liga Colombiana entre estos dos históricos de nuestro balompié. Y ya estamos con la señal total, la cobertura total de Colmundo Radio y Yacer Sports para esta confrontación de la fecha 3 del fútbol profesional colombiano en su segundo semestre del año 2026. Y bueno, aquí está el Once Caldas, aquí una vez más llega el América y se salvó de un gol casi hecho el cuadro caldista. América ataca, llega un nuevo tiro de esquina, esta vez sí es el primero. Y ya queda con ustedes el líder de La Voz, el director de Casa Escarlata, el señor Andrés Muñoz, quien les relata este confronto.
1: Perdón, hacía rato no escuchaba esa palabra, confronto. Sí, señor, ahí estamos, 1-2-3, perfecto. Muy bien, perfecto, muy bien. Está América de Cali recogiendo la pelota rápidamente, rechaza el esférico, Rafael Carrasca la toca por un costado para que aparezca Omar Beltrán, sale América de Cali, pelota dominada con Tilman Palacios. Su mitad de la cancha, pierna derecha, la cruza para que aparezca ahí el señor Quiñones. Quiñones, ya va. Espérate, tranquilo. Tú relájate. Ahí ya estamos. Esperemos que se quite ya esa cosita, ya se quita ahí. Ahí está. ¿Listo? Está la pelota para América de Cali. Rechaza contra la correa. Mal rechazo. Viene de nuevo y complementa a Londoño. Espera que no se me va a perder las alineaciones, que aquí las tengo apuntadas. Y obviamente Miguel Ramón, apóyame un minutico mientras que abro mi cuaderno.
0: Sí, señor, ahí está sacando Rafa Carrascal de saque de banda. Vuelve a atacar América de Cali por la punta del Copete Guzmán. Muy buen toque de Quiñones, pero se adelanta el Pecoso Correa. Y va el Once Caldas una vez más. Aquí el chiquitico Michael Barrios la tiene con Andrés Felipe Roa. Saludos para Mafe. Aquí la tiene con Andrés Felipe Roa. Saludos para Mafe. Aquí la tiene el 20 del Once Caldas. Espera con quién. De nuevo con Barrios.
1: Uy, Barrios. Uy.
0: Y de nuevo no pasó absolutamente nada. 0-0. 30 minutos entre el Once Caldas y América.
1: Exactamente. Se le está olvidando su
2: nombre. ¿Estamos amigo? Sí,
1: no.
2: Pero estamos desde temprano con eso.
1: Sí. Espere. Es que ese es el problema. Muchachos, les voy a pedir un favor a Juan y a José. Sí. Toca sacarlos por teléfono de alguna manera porque el StreamYard algo está pasando y se nos está interfiriendo la señal. Entonces nos toca seguir acá nosotros en Colmundo, me disculpan. Y vamos a mantener la transmisión con Colmundo, ¿listo? Porque no podemos utilizarlos a ustedes a través del StreamYard porque se hace un feedback ahí, ¿listo? Entonces les agradecemos. Y nos vemos mañana, muchachos. Juan y yo y el viejo José. Gracias, José. Muy amable. Muchas gracias. Muchas gracias por la comprensión. Muy bien. Nos quedamos acá. ¿Todos listos? Listo. Ahora sí, mi estimado G. Perfecto. Ya no estaba con el dedito arriba. Exactamente.
3: Oiga, o sea que usted los ilusionó. O sea, usted los dejó vestidos alborotados. No, muy triste. Un saludo para José Escarlata en la ciudad de Jamundí.
1: Sí, Jamuncho York. Así es. Pues, no, dejémoslo así, fresco. Tío. Dejémoslo así. Muy bien. Chao, profe Belandia. Se va la gente de la Casa Albirroja. ¿Cuánto quedó ese partido? Finalmente, 2-0.
4: Ganó 2-0 Santa Fe.
0: Y en el preludio, hablando de la Liga Betplay, el Internacional de Bogotá venció a Jaguares de Córdoba 1-0 en el Estadio de Techo. Y se hunde cada vez más el equipo felino de Charapal.
1: Ojo que va el Once Caldas, recibe a Jan Fernández la pelota, controla, dice todos tranquilos, por favor salgan. Oiga, qué distinto es América, bueno, como todos los equipos del mundo, ¿cierto? Una cosa de local, otra cosa de visitante. Son dos mundos totalmente distintos, sin embargo, se le ve tan poco en América de visitante, ¿cierto, Miguel?
0: Sí, es que lo que estábamos diciendo y el audio que le pasé al doctor César Augusto Arias con el gran Marino Millán, y es que usted para qué expone a Tomás Ángel de un delantero que no es. Y eso se está viendo acá. Le toca al Copete Guzmán hacer las funciones de delantero y toca esperar a que se recupere Daniel Valencia para que, si este necio de David González lo pone a jugar y lo pone en el puesto que es delantero centro o piloto centro, cosa que el buen Tomás Ángel, que tiene condiciones para otro tipo de planteamiento táctico dentro de su talento, pero el necio este, el Pep Guardiola del Poblado, pues prefiere quemarlo como delantero centro que no es. Bueno, ahí va Once Caldas.
1: Felipe Gómez, hace la mague, todo el mundo se cierra, abre la pelota buscando al Pecoso Correa. Correa con el balón, ahí vuelve y la toca para Gómez. Gómez atrás buscando a Rúa. Rúa con el esférico. Viene Once Caldas tratando de penetrar la defensa de América de Cali.
3: Qué horror. Qué triste, Dios mío.
1: Qué triste.
3: Oiga, ¿cómo duele este delay?
1: ¿Cómo duele este delay? Sí, estamos lejos porque no tenemos la señal de televisión, sino que estamos con la señal de internet. Ese es el problema. Entonces, Sator, ahí ya tú decides qué quieres hacer. ¿Listo? Me deciste de todas maneras. Ok, Tresco. Porque estamos muy atrás. Viene el pelotazo. Rechaza el equipo Once Caldas. ¡Oh, que se viene ahí el señor Cuesta! ¡Se mete al área! ¿Adivinen qué? Gol de Once Caldas.
0: Un golazo del cuadro caldista. Desatención en la defensa americana y Cuesta, que tiene cierto aire como Jefferson Lerma.
1: ¿Cierto? Igualito.
0: Sí, tiene cierto aire. Y se manda un gran gol. Y América está perdiendo 1-0 en Manizales, terreno hostil para la América de Cali. Y esperemos que no sean 20 años como el tango de Carlos Gardel, que el América no le lleva ventaja, digámoslo así, al cuadro de la ciudad de Manizales. Y vamos al doble de James Hetfield ahí celebrando en la tribuna del estadio Palo Grande, en la capital del afecto.

0: Gana el local, gana Once Caldas, 1-0, para buen gol. No, y no hay nada ilegal.
1: No hay nada ilegal, está limpio.
0: No, está limpio.
2: Ahí quién le va. Le deje cabezazo a ver.
1: Ahí sí hay fuera de lugar. Ahí sí hay fuera de lugar. Sí, sí hay un fuera de lugar.
2: Y por el palo del arquero.
1: Así
2: es. Ver qué dice.
1: Zapatazo.
0: No, es un riendazo espectacular.
1: Porque él no sabía que el arquero ahí se la juega. O cubro mi palo o el centro.
2: Eso fue un balazo,
1: pierna derecha. Ahorita va la señorita. ¿Quién es la que siempre le pregunta, le dice que es culpa de él, Víctor? ¿En la zona mixta?
0: ¿Estefanía Gómez no es?
2: Depende no. De quién esté. No, pero está.
1: ¿Es la mejor amiga de Mafa?
0: No, ya, yo pensé que era Estefanía Gómez.
2: No está.
0: Que es parte del canal oficial, ¿no? Ahí está revisando el señor John Alexander.
1: Eso es fuera de lugar. Eso es fuera de lugar.
2: Están revisando en el bar.
1: ¿Quietos ahí? Espérese un segundo. Sí, tranquilos, ese es fuera de lugar. ¿Qué pasó? ¿Qué es eso? Hable, tranquilo. ¿Qué es? Es que no entiendo.
2: Según la revisión del VAR, dice que es fuera de lugar.
1: Listo, fuera de lugar, no es gol. Listo, clarísimo.
2: No, oiga, nos hemos salvado. 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Don Jim.
1: No pasó nada, viejo Jim.
2: Lo noto preocupado.
1: ¿Por qué, Jim?
2: ¿Le traemos un perrito?
3: No, aquí coordinando todo lo que corresponde, pero ya entro ahí
2: hambre?
3: Con ustedes.
2: ¿Tiene hambre?
1: ¿Quieres
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1: se lo ofrece?
3: Un poquito. ¿Cómo es?
2: 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Don Andrés Muñoz.
1: Cuénteme, papá. ¿Relato?
2: Por favor. Ay, ¿qué, no? Si quieren nos quedamos viéndolo aquí toda la noche.
1: Ay, Dios mío.
2: ¿Cómo la veo, Juan?
1: Ay, Dios mío, ¿sabe qué me hace falta? Las cuñas de esencia, hombre, no las encuentro. Bueno, ¿qué está en el piso? Quiñones.
2: Quiñones. Dice Juan Diablo, nuestro grupo dice, Tillman no puede ser titular.
4: No, dice uno. Y no la creen.
1: Ahí hay cuñas de... De esencia, Víctor, ¿me revisas, por favor?
2: Canapro, Di Mayor, Rey de Paz. Sígalo, ¿qué pasó?
1: ¿Qué fue?
2: El Banco Agrario.
1: ¿Qué no?
2: Eso dijo el máster.
1: Listo, perfecto.
2: No, es que yo lenguaje de señas todavía no sé, Jim. Eso es difícil también. No, pues.
0: Muchachos, volvamos al fútbol. 38 minutos que ya se van a...
1: ¡Ojo! ¡Uy! Tiraron el piso el señor Jason Guzmán. Trató de hacer un chistecito, pero la pelota se va a lo profundo del estadio.
2: ¿Cómo está pesando ese gol que te comiste, Jason Guzmán?
1: Uy, sí. Ahí sí pesa y pesa mucho. Pesa mucho. Ahí estaremos ganando datos perfectamente 1-0 tranquilamente, pero no.
2: Y jalándole las orejas a Tillman, vea, de una vez. 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
1: Muy bien. Vamos a tratar de conseguirlas por acá. A ver si las encontramos.
2: Ya se las envían en el máster, don Andrés Muñoz.
1: Exacto, aquí ya las encontré. Ya las encontré, compadre, fresco. Listo, está el Once Caldas, recoge la pelota el Pecoso Correa. Atrás, buscando la salida. Eso es una falta. Eso es un cariñito ahí que le hicieron al hombre, pero tiene que cobrar falta y eso es para tarjeta amarilla. Porque la
2: pero es que también el árbitro que tenemos el día de hoy, Andrés Muñoz.
1: Pues sí, también que se va a esperar. Mira.
0: Si ustedes se dan cuenta, le están rotando la capitanía en el cuadro Once Caldas en unos partidos. El partido pasado fue el amigo Jaime Alvarado, que me gusta como jugador, me parece muy bueno.
1: ¿Te parece bueno?
0: Sí, me parece bueno Jaime Alvarado.
1: Ok.
0: Y ahora la tiene el 23. Ustedes, muchachos, me recordarán el nombre del número 23 del Once Caldas. Soy capitán de campo.
1: Andrés Colorado.
0: Muy bien. Y pues bueno, se sabe que para la etapa de complemento estará don Dairo Mauricio Moreno Galindo entrando para esta segunda parte de esta confrontación entre América de Cali visitando al Once Caldas, partido 106 de la historia entre ambos conjuntos.
2: ¿Será que es el último semestre de don Dairo Mauricio?
1: Seguramente sí lo es.
0: Pues están diciendo que se retire, pero en el Deportes Tolima, o sea, que cierre su ciclo en la tierra natal. Vamos a ver si se da, pero yo creo que él termina su carrera en el Once Caldas. No sé si este año, pero...
2: ¿Pero él jugó en el Tolima alguna vez?
0: No.
4: Pasó por mi, aquí en Colombia pasó por Millonarios, por Bucaramanga,
2: Nacional,
4: Atlético Nacional, Junior y por supuesto Once Caldas.
1: Muy bien, muy bien, muy bien, muy bien, muy bien, muy bien. Bueno, señores, se fue la pelota a lo profundo del costado oriental, saque de banda a favor. Bueno, señores, se fue la pelota a lo profundo del costado oriental, saque de banda a favor de América de Cali. Viene caminando Omar Bertel. Ay, Dios mío, yo me preocupa, la verdad, cuando América juega con esa desidia de visitante. Me da tanta tristeza y no le hizo nada a Jocen Escobar, ¿cierto?
4: Me parece que no.
1: El golpe fue en el pecho, dice ahí, tranquilo, sigue hablando, no hay problema, tranquilidad absoluta. Viene rápidamente América de Cali despejando la pelota, recibe, obviamente aparece Tilman con el esférico, trata de controlarla, recibe la marca de tres jugadores, obviamente se la van a quitar, entre ellos Roa, atrás de nuevo para que aparezca el jugador, aquí está, bueno, gracias Miguel. Del Once Caldas por este costado rápidamente corre Londoño, la toca para el Pecoso Correa con el balón, mete el pelotazo buscando la salida para que aparezca ahí Felipe Gómez, o que se mete en el área, pierna zurda y la pelota es rechazada rápidamente por el jugador Jan Fernández y se va al tiro de esquina a favor del Once Caldas.
5: Tiro de esquina, todo el mundo, tiro de esquina.
0: Segundo del partido, primero para el blanco blanco en el minuto 41. Ahí estuvo muy bien Jan Fernández y complementando el cierre era, si no estoy mal, el Umtiti, don Cristian Tobar, que cambió, trocó punta, trocó costado con su compañero Dani Rosero, si no estoy mal.
1: Sí, señor.
2: Rosero siempre hace la izquierda.
1: Sí.
4: Pero lo empezó el partido, lo empezó Tobar por izquierda y se cambiaron la posición en así esos minutos con así Dani Rosero. Así bueno, hay presión. ¿Quién está ahí? No sé si es Tomasito Ángel. Bueno, ahí va el cuadro Once Caldas. Roa.
1: Va Roa con el esférico, el Once Caldas se frena. Roa la toca para que aparezca por este costado izquierdo el señor Correa. Correa la toca de nuevo para el jugador Jeffrey y la pelota, hay una falta a favor de América de Cali, se retuerce del dolor Quiñones y tarjeta amarilla para el jugador
4: Jeffrey Zapata.
0: ¿Cuántas amarillas llevamos, Juan?
6: Vamos dos amarillas, una para Once Caldas de Jeffrey Zapata y una para la América de Jocen Escobar.
0: Bueno, por ahora para el señor Espina pues ha salido un partido pues limpio dentro de lo que sí ha visto. Y pues no ha sido de tanto choque, de tanta vehemencia a la hora de cortar balones por parte de los dos conjuntos en la noche de hoy en la ciudad de Manizales.
1: Bogotá se viste de gala con Sencia. El Nemesio Camacho se pone a punto para la gran celebración de los 80 años de Millonarios. Infraestructura élite para que el embajador viva una fiesta histórica junto a todos sus hinchas. Sencia sigue en el piso, Quiñones. Don Víctor, ¿lo escucho?
2: Les puedo ir contando que puede ser el primer cambio.
1: Uy, no puede ser.
2: Puede ser el primer cambio de América.
1: Ay, hombre, me
0: ha... A ver.
2: El punto de contacto. Ay,
0: sí. Pero esta jugada de Zapata es revisable en el VAR, si así lo desean.
2: Punto de
0: ya les contaremos el cuerpo arbitral.
1: Pero el VAR debería revisarla, ¿cierto que sí? Debería claro. Revisarla, ¿cierto, Miguel?
0: Según la nueva disposición FIFA aplicada en la Copa del Mundo, sí tiene que ser revisada.
1: Ahí la va a revisar.
6: Claro.
1: Ahí la va a revisar. Usted se tiene que ir y lo va a echar. Igual, vamos a ver cómo reacciona América de Cali a eso. ¡Ay, Dios mío! Mechita del alma.
2: Para Jeffrey Zapata es la revisión, ¿no?
1: Sí.
0: La revisión de la tarjeta, sí.
1: Ahí está. Vamos a ver qué pasa.
0: Si no estoy mal, es Luis Picón el que está.
1: Uy, papá.
0: Sí, es de expulsión.
1: Es de expulsión, mire, eso es expulsión.
6: No, tienes que echar.
1: Lo tiene que echar.
2: Chao.
1: No, no alarguemos más este sufrimiento. ¡Sácalo! Sácalo, por una, dale una a la América en tu vida. En tu vida, que siempre lo que nos has hecho es quitar. Siempre nos has quitado. Entonces, una, danos una. Y es que es legal, es una expulsión clarísima.
2: Claro,
1: yo no
2: claro.
1: Sé qué tanto tiene que revisar este tipo esa jugada, Miguel. Explícame.
0: Es la demora de la incapacidad que tienen los árbitros en Colombia, sobre todo para este tipo de decisiones. No, o sea, se embolatan mucho que el trazo de líneas. Es que no tiene el semiautomático que está en el temperatura.
1: Si dice la amarilla, no, y te vas.
0: Sí, para afuera que hace calor.
1: Para afuera, Jeffrey. Adiós. Si te vi, no me acuerdo. No hay nada que hacer. ¿Qué pasó? ¿Qué necesitas?
0: Para el stringer.
1: ¿Para el stringer? No, aquí lo tenemos.
2: ¿Ya? No, pero ¿cuál es? Ese.
1: Ese acá.
0: Ah, listo.
1: pero
2: al de aquí, el que estaba ahí, ¿cuál es el suyo y cuál es el
1: no, yo no, aquí estamos aquí utilizando este, no.

0: mal, pero yo aquí estoy utilizando Wi-Fi. Ah, ok. Entonces me toca quitar este acá. Ah, no, espérate. ¿Aquí alcanza?
1: Bueno, mientras se resuelve ese problema técnico, 45 minutos ya clavados en este ya epílogo del primer tiempo y con uno menos, con nómina incompleta que da Alonso Galdas por la expulsión correcta de Jeffrey Zapata. Vamos a ver si América aprovecha esto para irse al abordaje sobre el área de Joan Felipe Parra. 0-0 a América visitando al cuadro caldista.
0: Así es.
1: Y no de papaya, Quiñones. No de papaya. No
0: amarilla. ¿Qué hizo? ¿Le metió una patadita, una atención, un cariñito, Miguel?
1: Parece que sí. Y ya pues está la experiencia de haber sido expulsado en la primera fecha frente al Internacional de Bogotá. El señor Luis Quiñones.
2: No, contra el Interno fue contra Cartagena.
1: Ah. No, en la Liga lo expulsaron. Ah, no. También no, perdón, sí.
2: No, la expulsión de Quiñones fue en Copa.
1: Fue en Copa. Ah, bueno, entonces este, digamos, sería la primera amarilla para él en la Liga Colombiana. Gracias por la corrección. 3 minutos de adición dio el señor John Alexander Ospina. 0 América visitando al Once Caldas.
0: Bueno, sale con pelota dominada Rafael Carrascal, trata de cruzar la mitad de la cancha, se frena, toca al lado para que aparezca el Josen. Josen dice, venga, aquí está la pelota. ¿Para quién? Para Cristian Tobar. Tobar con el esférico y rápidamente para Mateo Castillo. El buen, para mí, el mejor lateral por derecha del país, Mateo Castillo con el balón. Mateo la toca y abre rápidamente para Quiñones. Quiñones trata de enfrentar la marca rápidamente a Felipe, pero no, lo elude y se la toca de nuevo para Mateo Castillo, que es el relevo. Se frena sobre la línea occidental y atrás de nuevo para Quiñones. Quiñones con el balón, para Pisa, controla, domina. Quiñones trata de evolucionar y gana un poco de terreno, pero es todo lo contrario, lo pierde. Para Rosero, Rosero para Jason Guzmán, de nuevo para Rosero. Rosero con el balón se frena, se lo devuelve a Jason. Jason alza la cabeza, dice a ver qué puede hacer, a quién se la puede pasar. Jason Guzmán, pierna derecha, se frena, se devuelve, mira ya por ese costado que aparece Bertel, pero el primero aparece Tillman. Jason aparece ahí, toca la pelota, viene América de Cali. Quiñones para Jason, Jason atrás para Tobar, la recibe Jason, la toca para Guzmán. Guzmán con el balón, Guzmán para la pelota, mete el por el costado izquierdo para que aparezca Bertel. Bertel atrás, buscando el apoyo de Rafa Carrascal, el capitán de América de Cali, con el esférico. Ahí la abre por ese costado rápidamente para que aparezca el jugador Bertel. Se la toca a Guzmán. Guzmán con el balón, alza la cabeza, mira, pero decide pasarse a Carrascal. Una sola intención, Tillman a Guzmán. Guzmán con el balón la toca. Ahí viene Tomás Ángel y se pierde la pelota a lo profundo del estadio Palo Grande de la Ciudad. Pierde la pelota a lo profundo del estadio Palo Grande de la Ciudad de Manizales. Miguel Ramón.
1: Aquí están revisando la jugada del VAR correcta de parte del señor Luis Picón, que es el VAR principal de este partido. Y sí, viene expulsado Jeffrey Zapata.
0: ¿Hace plan? Vale. No importa. Quito, ¿ya puedo conectar la mía? Listo. Entonces, listo. Ok. No hay nada que hacer. Okay. Qué pena que te la tenemos.
2: No, Jim, es en esta.
0: No. Este es el de la señal de televisión. Sí, ese no. Este es el que tiene el streamer. Bueno. No importa, nos quedamos así, muchachos.
1: Señoras y señores, acaba de terminarse el primer tiempo. 11 Caldas 0, América 0. Fecha 3, Liga Betplay 2026-2. Un partido bastante equilibrado dentro de ciertas maneras y ciertas formas, con jugada de gol invalidada al cuadro caldista sobre el minuto 36, si no estoy mal, y una que tuvo muy clara Jason Guzmán bordeando el minuto 16, que esperemos a ver si no le cuesta al América. Pero vamos a ver si con la nómina incompleta el conjunto caldista, América puede aprovechar esa ventaja en lo nominal para poderse llevar una victoria que no consigue hace 19 años de territorio manizalita. Pero se le ve, digamos, al América una cosa cuando juega con un equipo de menor fuste como el Chico, cuando tiene que enfrentar a un equipo un poco más histórico que ha sido campeón de Copa Libertadores como el Once Caldas, las maneras cambian. Si esta descompensación de nómina por la expulsión correcta de Jeffrey Zapata no la sabe aprovechar David González en el segundo tiempo, porque ojo, este señor John Alexander Ospina compensa, porque es árbitro colombiano, ustedes entenderán, ¿no? Entonces puede quedar en igualdad de condiciones, tanto 10 América como con 10 el Once Caldas, como está en este momento, y las cosas se puede equilibrar mucho más.

0: No hemos visto un partido de gran nivel, sin duda alguna, ni por el Once Caldas ni por el América de Cali. Y la necesidad de David González de poner a Tomás Ángel como delantero punta que no es, pues hombre, le está quitando limitaciones, o mejor, le está dando limitaciones en ofensiva al conjunto americano, y todo el peso ofensivo queda más para Jason Guzmán, y luego en cierta forma, en cierto porcentaje, que es bastante considerable, lo tiene Luis Quiñones. Así que veremos cómo cambia la estrategia David González, si se va al abordaje con todos sus 11 completos sobre un Once Caldas que con 10 no la pasa bien, cuando en esas situaciones se ha visto. Juan, su comentario por favor de esta primera mitad, 0-0, Once Caldas, América de Cali.
1: Pues Miguel, para mí la verdad no ha sido tan parejo. Siento que Once Caldas ha tenido más mérito que el América para haber marcado el primer gol del partido. Y pues bueno, ya con uno menos y sin el delantero, ya América tiene que salir con toda, y es la oportunidad para romper esa racha de seguidillas de partidos donde no ganamos en el Palo Grande, perdón. Y pues no, yo haría aquí, me la jugaría técnico y cambiaría a Tilman Palacios y ingresaría al venezolano Edson Tortolero. No sé ustedes si bancan esta misma opinión mía. Y ya, pues esperar cómo plantea el juego David González.
2: No, yo sacaría a Tilman, pero metería a Valencia. Colocaría 9 de área.
1: No, pero Valencia no está.
0: Valencia todavía está lesionado.
2: No, ¿verdad que está por codo? Está por el. Perdón, disculpen. Bueno, pero entonces sería o Adriancho, un ratico. Sí, entonces entrará Alto Rodero. ¿Qué pasó, joven? ¿Qué pasó? Lo noto preocupado, dijo su actual presidente. El que se va pasado mañana. Siga, bueno. Igual Once Caldas ha tenido mayor la posición de balón, y con lo que está diciendo Miguel Ramón, literalmente este es el primer partido que América está jugando de visitante, porque aunque la primera fecha América la jugó en Bogotá, jugó casi de local. Entonces también es mirar el contexto del entorno en el estadio, y que América está jugando de visitante el día de hoy. Y usted sabe que David González los partidos de visitante los plantea de una manera totalmente distinta cuando juega de local. Entonces eso es lo que nos espera. Ojalá que el hombre a favor que vamos a tener lo sepamos aprovechar, y que por sagrado rostro el señor Guzmán y demás no se coman más goles. Háganla fácil, no los lujos.
3: Así es. Vamos a un break comercial y ya regresamos en unos minutos.
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0: dijo Andrés Muñoz.
1: Bueno, hágale Miguel.
2: Bueno, señoras y señores, 21 horas con 28 minutos, ya se preparan los equipos para saltar para la etapa de complemento, el segundo y último episodio entre Once Caldas 0, América 0, partido 206 entre Once Caldas 0, América 0, partido 206 entre ambas instituciones por el fútbol profesional colombiano desde el año 48, y bueno, vamos a ver si se aprovecha, como decían los compañeros, de la nómina completa con sus 11 enteros América de Cali sobre el Once Caldas que perdió sobre el final del primer tiempo a Jeffrey Zapata, expulsión correcta a Luis Picón, y sus asistentes en el VAR pues dieron por determinar la expulsión del señor Jeffrey Zapata. Aquí estábamos viendo los movimientos tácticos del cuadro caldista, que a veces le gusta abrir mucho la cancha, pero que a veces también sabe aprovechar los carriles centrales del campo. Y esa culebrita llamada Michael Barrios, ex América de Cali, como muchos otros que están en el cuadro caldista, pues le ha creado muchos problemas, sobre todo en la zona que maneja Omar Bertel. Y Josen pues se ve absolutamente perdido. Y bueno, vamos a ver qué desgaste hará el Once Caldas con su nómina incompleta, mientras que el América tendrá que salir a aprovechar y buscar la manera y el estilo de poder llevarse los tres puntos después de 19 años, y creo que esta es una buena oportunidad con la nómina incompleta del Once Caldas. Pero, como dice Víctor, David González juega de maneras distintas, tanto cuando está en el Pascual Guerrero como cuando sale fuera de él, en este caso la ciudad de Manizales, para esta fecha 3 del fútbol profesional colombiano, 5 de agosto de 2026. Andrés Muñoz.
1: 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Bueno, voy a dar rápidamente mi opinión de lo que han sido estos primeros 45 minutos, y la verdad, insisto, ha sido muy difícil poder ganar cosas. Cuando tenemos esa incoherencia entre jugar de una manera o con una actitud, más bien. No, la manera puede cambiar, Miguel. Lo que no puede negociarse es la actitud.
2: Sí, también, o sea.
1: Exacto. Porque usted puede tener una estrategia, un sistema para jugar de local y otro de visitante, pero usted nunca puede negociar la actitud. Eso sí, y eso es lo que pasa. Vemos jugadores que yo no sé si le tienen miedo a la altura, Miguel, o qué es.
2: La pachorra, sobre todo, de Josen Escobar.
1: Por ejemplo, la falta de salida que extrañamente se le está viendo hoy al jugador Omar Bertel, que tanto le criticamos, que sube, no regresa, hoy ni uno ni lo otro.

0: Además, estoy viendo también y me preocupa mucho el tema de Tomás Ángel. Yo entiendo la posición de mi compañero Miguel Ramón y tiene toda la razón. Es ilógico que usted, un técnico de fútbol, no pueda acomodar un sistema a los jugadores que tiene. No, los jugadores se tienen que acomodar a usted por soberbia y por agrandado únicamente. Y eso la verdad, eso me molesta de sobremanera, Miguel.
1: Pero es que cómo va a pretender David González que un jugador que lleva 95 partidos en clubes, como Tomás Ángel, lleva 23 goles, o sea, el promedio supuestamente goleador de Tomás, y no es culpa de Tomás, por supuesto, es de 0.19, o sea, ni siquiera a 0.3 mínimo.
0: Por ejemplo, sí, así es.
1: Entonces, no, es que me gusta sacarle prioridades, y la verdad es que usted... González, usted no es Pep Guardiola, entienda en su cabeza, calva que la tiene, que usted no es Pep Guardiola, ya ven. Entonces, para que usted se le quite esa idea a la cabeza, entonces tiene que pasarle por encima al Once Caldas, o que Tomás Ángel esté en una final y bote un gol ahí sin darse cuenta, no. Hay cosas para corregir que se pueden hacer ya. Una es mandar a Tomás Ángel a su querencia natural, un media punta, un extremo, podría ser. Pero a quemarlo porque sí, por su soberbia, que porque usted quiere tener la razón en todo, no. Por eso es que así le ha ido, por eso es que ha perdido títulos con Medellín y con Tolima. Y va para lo mismo, si sigue así, va para lo mismo aquí en América de Cali, donde próximamente, el día 6 de septiembre, y no estoy mal, cumplirá un año al frente de la América de Cali.
0: Así es. 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Ya va a empezar el segundo tiempo. Estamos pendientes, muchachos, por favor, de los cambios, si realmente tuvieron lugar. Bueno. ¿Debería haber un cambio, Miguel Ramón?
1: Yo creo que sí, sacará a Tillman.
0: Pero no, ahí está, mire.
1: Ahí está. Ay, señor. Bueno, señoras y señores, América sale con sus 11 completos, Once Caldas.
2: Con sus 10 completos.
1: Con sus 10 incompletos, ¿verdad?
2: Con sus 10, exacto. No, con los 10 que terminaron el primer tiempo, está completo con los mismos 10. Que terminaron, son los mismos 10 que están empezando.
0: ¿Me recuerda el nombre del árbitro de su buen amigo?
1: Del señor John Alexander Ospina. Gracias, pero Ospina. El gran amigo mío, y yo no sé, o sea.
2: Care Lápiz, ¿cierto?
0: Care Lápiz.
1: Ese es otro, no. Es el peor árbitro de la historia en 78 años del fútbol profesional colombiano, la belleza de Nicolás Gallo. Afortunadamente, el día de la final de España y Argentina no metió la mano.
0: El menos mal, no se le agarró meter.
2: No, porque él era asistente, él era
1: bar. Pero igual, así pasó. ¿Ustedes recuerdan el gol que le hizo Alemania a Paraguay, que era válido? Tatiana Guzmán, la asistente de bar de Nicaragua, fue la que invalidó ese gol.
0: Así es.
1: El gol que cambiaba la historia del partido, pero bueno, todos sabemos lo que pasó entre los paraguayos y los alemanes. ¿Cuál es la demora?
0: No sé.
2: Bengala.
0: O sea, las bengalas.
1: Y arranca.
0: ¿Listo?
1: Vámonos.
0: Da la señal al señor Ospina. Arrancó el segundo tiempo en Manizales. Dios conmigo, yo con él, él delante, yo tras de él, diría mi buen amigo, el rey Mosquera, el rey de la narración. Un abrazo grande allá en su ciudad. El hombre está viviendo en Manizales, contento, feliz con su familia. Un abrazo grande para ti, rey. Champion, amigo mío. América de Cali está con la pelota rápidamente buscando a Rosero. Vale por la punta izquierda para que aparezca Bertel. A ver, Bertel, no me vas a hacer quedar mal porque ya te he defendido demasiado. Bertel atrás, se apoya en Rosero. América totalmente volcado en territorio del equipo del Once Caldas. Solamente están dos atrás de su posición. Derecha sale rápidamente Mateo Castillo, toca el esférico, viene América de Cali tratando de buscar la salida con Quiñones, mete el pelotazo de nuevo para Jason Guzmán, mete el centro, gravita la pelota y se va al tiro de esquina a favor de América de Cali.
1: Minuto 46, tercer tiro de esquina del partido, segundo para el América, y cobrará el copete Jason Guzmán.
0: Ahí va el copete Jason Guzmán, camiseta número 10, guayos azules con vivos blancos. Está ahí Tomás Ángel, Don Ramón, camiseta y chaqueta, porque el frío que está pegando en Manizales. Pierna derecha, levanta Jason, Guzmán, rechaza la pelota de nuevo el jugador rápidamente Londoño, queda en posición de América, Quiñones, pierna zurda, levanta el esférico, el cabezazo, Cristian, ojo, uy, qué control Christian? Tan bueno, qué buen control, ¿ah?
2: ¿Cuál Cristian?
0: ¿Cuál Cristian de qué?
2: Usted dijo Cristian, por favor, pregunto.
0: Cristian Tobar.
2: No, pero Tobar. El cabezazo fue de Tomás Ángel, señor.
0: Muestre a ver.
2: Sí, Tomás Ángel.
0: No, fue Tobar. Claro. Mire.
3: Sí, fue Tobar.
2: Pegó a Bar.
0: Fue Tobar. No,
2: bueno, ahí la tiene Jan Fernández.
0: No, yo lo vi saltar y lo tocó. Bueno, sale Josen Escobar con la pelota, pierna derecha dominada atrás. ¿Para quién? Para Cristian Tobar. Tobar abre la pelota para el jugador Mateo Castillo. Mete el pelotazo. ¿A quién? Contame esa que fue, Miguel.
2: No, ese partido de Josen Escobar está horrible.
3: No, es que el pase fue Mateo Castillo.
0: Pero igual lo de Josen está terrible.
2: Pero sí. Mateo Castillo también está jugando un partido bastante cuestionable.
1: Que caliente, Germán Hurtado.
0: 7 días sancionado.
2: Suspendido.
0: Exactamente, sale América de Cali, está Quiñones con el esférico costado, orientalmente pelotazo, la toca rápidamente con Tomás Ángel, atrás de nuevo, viene América de Cali, se apoya en Mateo Castillo, vuelve y la toca ahí rápidamente para Carrascal a Mateo a Carrascal trata de salirse un poco de la presión de los Caldas, mueve la pelota hacia el centro de la cancha y se apoya en Cristian Tobar, pierna derecha para que aparezca Jason Guzmán con el esférico, la toca atrás buscando a Rafael Carrascal abre la pelota de nuevo para Mateo Castillo para Carrascal con el balón, dice que se acomoda a su gente América de Cali, trata de buscar la manera de poder ingresar al sector de peligro de los Caldas, Cristian Tobar la toca para Rosero cruza la mitad de la cancha, avanza un poco, unos 5 metros con el esférico, pierna izquierda, la toca para Jason Guzmán, la devuelve para Rosero, América controla el esférico, Rosero mete el pelotazo buscando a Tirman, la baja del pecho, la controla, la toca ahí rápidamente para que aparezca Bertel, levanta el centro Bertel, rechaza con toda Cardona y se va a lo profundo, ¿no? Ahí aparece nuevo el jugador Cuesta, rechaza el esférico, mantiene el control con Roa con el balón, lo marcan 3 jugadores, Roa y rechaza Bertel. La pelota. Bertel, no, Roa el que tiene el jugador, tiene la pelota 11 Caldas.
2: Bertel
0: llega a hacerle el traslado y le manda la pelota al saque de banda por el costado occidental. Ahí está el señor Don Ramón, el hombre muerto del frío en la capital candense. ¡Víctor!
2: El antiguo rockero. Los años como nos cogen y nos tumban hasta el pelo. ¡Ay, María!
0: Sí, me acuerdo. El activo rockero. Está América de Cali con la pelota para hacer Rafael Carrascal, que trata de cruzar la mitad de la cancha. Rafael Carrascal hace su cabeza y la toca por el costado derecho, donde viene buscando Mateo Castillo. Castillo con el balón, la toca ahí para el jugador Rafael Carrascal. La toca para Tomás Ángel. De nuevo para Carrascal. Pierna derecha, levanta el esférico. La paga. Ay, Dios mío, se salvó América. Se salvó Once Caldas. Rechaza con todo de nuevo el jugador Londoño. La pelota la viene y la busca el jugador Michael Barrios.
2: Es falta sobre Michael Barrios, amarilla para
0: Daniel Rosero. Para Rosero.
2: Pero es que tras de que el otro es bien chiquitico y sí que se le trepa encima. ¿Cuántas amarillas tenemos, Juan?
3: Tercera amarilla para el conjunto visitante de América de Cali, Daniel Rosero, Quiñones y Josen.
2: Van 3 para el América, lleva Julio Caldas.
3: Una roja
2: Caldas. Y le zampó su guarapo.
3: Entiendo el movimiento, como un profesional se apoya con los... Pero... El tamaño de Barrios determinó colocando las manos en la cara y meterselas en la espalda.
0: Exactamente.
3: Hay que mirar problemas también.
0: También.
3: Pero es que también es que él venía al
0: error. Venía ahí, lo vio encima. Lo atendió.
2: No, la mano es clarísima. 50 minutos y alega el Pep Guardiola poblado una falta de.
0: Bueno, tenemos a Jos, a Rosero y a Quiñones Amarilla. Ahí está. Está Jan Fernández acomoda carrera, un solo hombre, Jason Guzmán, le arroba al esférico Pirecha, rechaza con Rosero. La pelota a través de que el jugador corre atrás el esférico para apoyarse en parra. Buen arquero. Este. ¡Ojo que viene América! Presiona. No, eso nada. Qué falta. Le va a sacar. Lo va a
2: escoger. Amarilla.
0: Amarilla para Guzmán.
2: Quinta amarilla.
3: 51.
2: Estamos llenando de.
3: Cuarta amarilla para la América de Cali.
2: Jason Guzmán. Estamos llenando de amarillas.
3: Cuarta amarilla para la América de Cali.
0: Jason Guzmán. A ver, miremos acá.
2: Al se resbala.
0: Si
2: lo pisa.
0: Si lo pisa. ¿Es para revisar, Miguel?
2: No.
0: Miremos esta acá.
2: Lo que pasa es que la posición de Jason Guzmán, si fuera por la parte de atrás, y también sí,
3: le pisó la planta bien, pero es porque el señor Johan Parra se resbala y no alcanza a llegar al tiempo al balón.
0: La verdad no
3: le hizo. Nos estamos, pues,
0: no, o sea, honestamente, Miguel, ¿le hizo algo?
3: Lo pisó.
0: Para mí es
3: lo
0: falta, pisó, pero no amarilla.
3: Pero
2: no
3: amarilla.
2: Pero no era amarilla. Bueno,
3: oiga, nos estamos llenando de acrílicos hepáticos.
2: Yo les digo, y ¿sí? se los dije en el intermedio, en el medio tiempo,
1: que este señor le gusta compensar, entonces no se nos haga raro que expulse a algún jugador de la América. Exactamente.
0: Y ya tenemos cuatro con amarilla, de los cuales uno es un volante de contención,

0: o de recuperación o de marca o interno, el otro es un defensor central o el extremo por derecha y el volante creativo.
1: Ahí tiene ya cuatro cambios.
0: Ya tiene cuatro cambios. ¿A quién va a escoger? No creo que sea capaz de sacar a Jason Guzmán, pues.
1: A Quiñones yo lo sacaría.
0: ¿A Quiñones?
1: Sí, porque ya tenemos antecedentes de que él se haya expulsado.
0: A lo bien, yo sacaría a Jocen Escobar, mira.
1: Sí, yo estoy de acuerdo.
0: Yo saco a Jocen Escobar.
1: Que el partido de Jocen ha sido horrible.
2: ¿Metes a Cavadía?
0: Meto a Cavadía. Me la juego con Cavadía, sí. Para lo que está haciendo Jocen Escobar en este momento, lo saco. Uno puede entender que hay jugadores que pueden tener buenos y malos partidos, como todos los seres humanos en todas las profesiones del mundo. Pero, insisto, la actitud no se puede negociar, Miguel.
1: No, igualmente, esto es lo que quieren llegar los señores de la Dimayor, a vender un fútbol así de paquidérmico, les digo de una vez.
0: ¿Por 100 millones de dólares es que es?
1: Ya llevamos 3 minutos del señor Johan Parra ahí acostado.
2: No, sí, es
1: alguien que le lleve una almohada, por favor.
2: Es que vea, es que, o sea, si usted, señores operadores de televisión internacional, Mickey Mouse Sports, DAZN, el que sea, hasta la propia D Sports, ¿van a comprar este fútbol? No, hombre, sean serios, dejen a Win.
1: No, ¿y por qué no lo dejan como estaba antes, que uno se lo veía por
2: el canal del
1: Molusco y el canal de las tres letras?
2: No, y es que hasta el fútbol profesional colombiano se veía en Canal 1, ¿se acuerdan? De Germán Arango y Luis Alfredo Hernández hoy, hasta el viernes, director de la franja radial de la antigua
0: Radio Nacional, ¿no? La Radio Nacional.
2: Sí, señor.
0: Exactamente, director de la Radio Nacional. Ay, Dios mío.
1: Oiga, está tan movido el problema, el partido que hemos estado hablando de todo. Está buenísimo ese segundo tiempo. El partido que hemos estado hablando de todo. Está buenísimo ese segundo tiempo. Está buenísimo.
2: No, es que, este fútbol, qué pena, es muy paquidérmico.
1: Oiga,
2: muy paquidérmico.
1: Mañana en el programa hay noticias de Nico Hernández y el por qué no está siendo convocado. Tiene un poco...
0: Ah, perfecto, 5 de la tarde lo espero.
1: Tiene unas cositas ahí, ¿sí?, monetarias que no ha cuadrado.
0: Déjela ahí. No me la deje ahí, boricua.
2: Oiga, y el saludo boricua para uno de esos jugadores de esa generación que, pues, infortunadamente, pues, con problemas de salud muy serios, para Eduardo Emilio Vilarete, que sí, fue, señor, parte de esa selección del 75, subcampeona de América. No la está pasando bien en salud, así que el abrazo para él de parte de todo este grupo de trabajo. Ya hace Sports.
0: Carrasca levanta la pelota, la deja pasar Tillman, viene Omar Bertel a apoyarlo, pierna zurda, levanta, aparece de nuevo ahí Jason Guzmán y se va a lo profundo para el saque de meta a favor del equipo de Once Caldas.
1: Señor. Oiga, y hablando de enfermos y pasando a fallecidos, se murió este señor Lizarazo, ¿no?
0: Sí, Alfonso Lizarazo.
2: El gran inventor del humor de los programas de humor en Colombia en televisión, ¿no? Porque pues
0: Operación Jaja,
1: el que se inventó los partidos de los artistas.
0: Exactamente, lleva una esculita en tu corazón.
2: Era una obra social muy linda, lástima que la dejaron acabar, ¿no? Pero de todas maneras, él también fue, digamos, descubridor de talentos. Como los de la antigua nueva ola que llamaban.
0: Pobre.
2: Harold Orozco, Oscar Golden, Ana y Jaime, Vicky, que es era del Valle del Cauca, ya falleció Vicky. Él descubrió a toda esa parte de generación con su popular Radio 15 en la cadena Colega
1: Caracol. Juega el señor Arroz, vea.
0: Ahí está Roa.
2: Ese Roa debe ser un señor.
0: Parra rechaza con pierna derecha, cruza la mitad de la cancha, viene corriendo con toda el Once Caldas. Y obviamente Felipe Gómez se queda atrás, no alcanza, sale América de Cali, busca por ese costado rápidamente a Mateo Castillo, quien ahí vio, ¿a quién? Al jugador Tomás Ángel con el balón, Tomás toca la pelota, decide eludir, vuelve y le abre para Mateo mete el centro ahí, tiro de esquina a favor de América de Cali.
2: Es el cuarto del juego, tercero para el conjunto americano y la... cara del señor David González, el popular Pep Guardiola del poblado, no gusta, y creo que la cara de él es la cara de todos los hinchas de ver este América que no juega.
0: Toca la pelota, ahí va Quiñones con el balón, se frena, deja pasarla para Jason Guzmán se mete en el área, no ha pasado nada, rechaza de nuevo Parra, la pelota queda flotando, viene Quiñones, recoge de nuevo el jugador Correa, va a sacar, no se frena, trata de cubrir con su cuerpo, está Once Caldas ya sobre la esquina, el tiro de esquina. Y se va al saque de banda. Vamos a ver, pero el jugador de los Once Caldas.
2: El Pecoso.
0: El Pecoso Correa está tirado en el piso. Qué golpe tan duro que le dieron. Siendo que tranquilo, que esperen, que ya no hay cambio. Espérense.
1: Venga, pero
0: le dio toda la rodilla y le dio duro.
1: No, sí, pero Once Caldas está jugando hoy a...

0: no te estás perdiendo de nada, Fresco.
1: No, o sea, es diametralmente opuesto a lo que se vio hace unos tres días en la ciudad de Bogotá. Realmente opuesto a lo que se vio hace unos tres días en la ciudad de Bogotá.
0: ¿Qué le hizo? Nada, muestra a ver. Ahí.
2: No le hizo nada, solo. O sea,
0: ¿solito?
2: Solo.
0: Uy,
2: solo,
0: fue,
2: solo.
0: Cuando enterró, fue cuando enterró la rodilla.
2: Ahí.
0: Ahí. Se quedó, es claro.
1: Se quedó ahí.
0: Giró el cuerpo y la rodilla no.
2: Bueno, un saludo a Julio Garavito, doña Miriam Rivera, Andrés Alfonso, Lucho San 83. ¿Quién más está conectado por acá? Daniel Palacios 1905. Oiga, hay gentecita.
0: El Dani es de Zipayork.
3: Don Andrés, y curioso que Carrascal era el que siempre hacía los tiros de esquina y este no lo ha hecho. Ahorita fue Guzmán y ahorita fue Quiñones.
0: Sí, tiene toda la razón.
2: Gracias a Dios.
0: Andrés Correa, pierna zurda, hace una magia y ahora pierna derecha, rechaza el esférico. Aparece el señor Michael Barrios, la trata de tocar con Roa. Roa la tira hacia el otro lado buscando a Cuesta. Cuesta la frena, hace una magia. Bueno, en dos, se queda con la pelota Cuesta, sigue metiéndose en la mitad de la cancha. Aparece de nuevo Felipe Gómez atrás buscando el apoyo rápidamente de Daniel Londoño. Viene con toda Cardona, Cardona la toca, viene el once Caldas, saliendo rápidamente con Colorado, atrás buscando el esférico, recupera América de Cali, Quiñones mete el pelotazo para que la toque ahí con Tomás Ángel, ¡uy! Falta, papá, falta a favor de América de Cali a unos 35 metros del pórtico que defiende el señor Parra, Miguel Ramón.
1: Árbitro y juez, la falta es evidente y yo creo que era para una tarjeta, don John Alexander Ospina.
0: Sí, claro. Ahí se lo lleva, él recupera la posición, recupera la pelota. Uy, mire cómo lo viene a cazar Cuesta con toda. ¿Ese es Cuesta?
3: No, ese es Colorado.
0: Ese es Colorado, perdón. El que jugó en el Deportivo Cali, ¿no? Hola, todos los jugadores son del Cali o del América. Así es.
1: Pero es que no solamente en el Once Caldas, también usted ve en el Bucaramanga que hay muchos jugadores, tanto de la escuadra azucarera como de la escuadra americana, empezando por el Cachete Batalla.
0: Por el Cachete Batalla, por ejemplo.
1: Y Fabricazo, que eran del Deportivo Cali también, Aldair Zárate, me parece que también era parte del Deportivo Cali.
2: Creo que en Central también en Bucaramanga, que era del Cali. No sé.
0: Sí. Fabri. Ojo que ya Rafael Carrascal. Rafael Castro. Sí, señor, Rafael Carrascal con el balón. Rafael Carrascal la toca ahí. Al ladito para Josen Escobar, de muy mal partido el de hoy. Para Rosero a Cristian Tobar. Tobar cruza la mitad de la cancha y se apoya rápidamente Rafael Carrascal, que con pierna derecha mete el pelotazo abriendo por ese costado para que aparezca Mateo Castillo. Ojo que va Quiñones, el 1-1, pegale Quiñones.
1: ¿Tira de esquina?
0: No, nada, saque de meta.
2: Así le pegó de horrible. Venga, señor González, 60 minutos, yo creo que ya es hora de empezar a cambiar, ¿no?
1: Vamos a ver la jugada nuevamente. Aquí está, de las pocas jugadas que él va a América de Cali, con la de Guzmán, ¿no? Y esa del cabezazo de el amigo Umtiti Cristian Tobar. Y va a cambio, entra otro ex América de Cali. Jader Quiñones. Se va Jaime Alvarado, ex Deportivo Independiente
0: Medellín. Ahí está dentro.
2: No, ya volvió.
0: Exactamente. ¿Quién va a entrar, Miguel?
3: Jader Quiñones con el número 42, ex América.
2: ¿Ve? ¿Se están dando un abracito o qué?
0: Quiñones y se retira Alvarado.
2: Sí. Pero espera que lo están, porque va otro.
1: Van a reversar el cambio.
0: El 16, ¿quién es?
1: Castaño.
0: Gracias, Miguel. Vamos a ver qué pasa. Viene el señor Ospina a ver qué. Alegar, ¿hay cambio o no hay cambio? Deciden, pues. A ver, vamos a ver, dice que tranquilo, se acerca al arriero, le dice Ospina al arriero, usted no puede hacer esto, venga, ta. Sale todo el banco de los Caldas y amarilla para el técnico, para el arriero.
1: Para Paz también.
2: Para Paz, por favor.
0: Para Paz.
2: Para Paz, que se fue metido allá.
0: Pero Paz, vos sí sos bien metido también. Anda, ¿y por qué no te volvés para allá, Paz? Ay, Paz. Dios mío, ganas de figurar, de mostrar que trabajan, que hacen algo. Y se muere la risa. Ah, Miguel.
1: Ay, ojalá vendan
2: esto. ¿Cuánto es que vale esa amarilla? 261.
0: Sí, 200. Yo, esto sí les tienen que descontar del sueldo. A eso sí se la descuentan.
1: Sí, claro.
0: Saca Parra, potente. Y queda en la cabeza, en los pies más bien del jugador Mateo Castillo. Rechaza la pelota. Viene corriendo contra Tomás Ángel y también el jugador Cardona. Y la pelota se va al saque de banda por el costado occidental, que va a ser rápidamente Jason Guzmán. Jason Guzmán la saca ahí para que aparezca Tilman. Pierna derecha, Tilman atrás, busca el apoyo de Orma Bertel con Carrascal a Bertel de nuevo. Pierna zurda, aparece Jason Guzmán. Guzmán con el balón, ¿a quién se le va a pasar? Guzmán se la toca ahí, a Rafa Carrascal, un solo intención para Tilman. Tilman trata de eludir, se mete Tilman, mantiene la carrera. Quiñones, y pierde el equipo, sale en los Caldas de contragolpe rápidamente con Correa. Se apoya ahí con Cuesta, pierde la pelota, Roa y Cardona vienen a lucharla, recoge.

0: Jota de Rafael Carrasca con el esférico, abre la punta buscando a Quiñones, Quiñones, Quiñones, Quiñones, Quiñones, se mete en el área, vamos Quiñones, toca el esférico para Mateo Castillo, pierna derecha, se salvó, no se cae.
1: Yo la vi adentro, la verdad.
0: Yo también la vi adentro, Mateo.
1: Bueno, mientras recupera el balón el Once Caldas, recordamos resultados de esta fecha 3 del fútbol profesional colombiano, aclarando que hay 19 fechas nomás, vamos a ver si sacan la 20, cuando hay mayor, todo se puede esperar. Bucaramanga 1, Cúcuta 1, jugado el lunes en el Montanini y en un terreno donde solo fue la...
2: Parada, ¿no?
3: Sí, señor.
1: Sí, señor.
3: Mientras a ver Quiñones.

0: Ganó el Inter de Bogotá 1-0 a Jaguares en el Estadio de Techo.
1: Vamos.
0: Los otros partidos, don Andrés, se jugarán hasta el mes de septiembre, varios aplazados. Hay 4 partidos aplazados. Bienvenidos a la Liga.
2: Oiga,
0: que todo el mundo ama.
2: O sea que América coge a Nacional el domingo
0: con un solo partido jugado.
2: Con un solo partido jugado. Lo coge fuera de ritmo.
0: Sí, porque en esta se tenía que jugar Nacional Junior, pero lo aplazaron.
2: Estamos en Feria de Flores.
1: Exacto.
0: Ah, no, una belleza.
2: Estamos en Feria de Flores, o sea, porque el partido de Millonarios que iba el lunes lo corrieron a última hora para el martes.
1: Exacto.
2: Hay mucha gente
1: que ya tenía. Coge con Josen buscando con Bertel el balón, ataca América de Cali, la toca para Josen de un solo taquito, pero no, rechaza con toda el señor Londoño. Viene ahí a buscar a Rosero y la pelota se va al saque de banda desde el costado occidental a favor del Once Caldas. Vamos con el tiempo de juego en Colmundo Radio. Minuto 63 con 30 segundos. Once Caldas y América empatan a 0-0 en el Palo Grande de Manizales. Recoge la pelota rápidamente. Jason Guzmán se apoya atrás buscando la salida con el jugador más Bertel que busca Rafael Carrascal. Rafael Carrascal se devuelve, se la toca a Bertel de nuevo. Bertel ve por allá solito, tranquilo, a Cristian Tobal, que de un solo golpecito la busca la salida ahí con Quiñones. Quiñones va, avanza 10 metros con la pelota, mantiene su ritmo calcino y obviamente agobiante sobre los Caldas. A Mateo Castillo atrás para Jason Guzmán. Guzmán de nuevo para Quiñones, hemos que fuimos Quiñones, ataca América de Cali, baila, toca de nuevo para Guzmán, Guzmán se frena, la toca de nuevo para Quiñones, Quiñones ahí pegadito por el costado oriental, mete el pelotazo buscando a Mateo Castillo, pero primero aparece el señor Correa, y ahí saque, ahí tiro de esquina, a favor de América de Cali.
0: Quinto del partido, cuarto para la América, señoras y señores, pareciera que el que estuviera con los 10 es América.
1: Levanta la pelota Quiñones, pierna zurda, viene a buscarla Tomás Ángel, le coge el esférico Tomás, pierna zurda, levanta Tomás, aparece Jason Guzmán, le quedó muy de para arriba, y estaba solo, Miguel.
0: Sí, estaba solo.
1: Él y Rosero estaban solos.
0: Pero, vuelvo y lo digo, don Andrés, Víctor y Juanes, el que pareciera que estuviera con los 10 es América. Yo le doy más disposición al Once Caldas, le doy más... digamos, aguante, digámoslo de esa forma, sí, al conjunto manizalita.
1: Uy, qué raspón,
0: lo
1: qué rayón.
0: Lo raspó bastante fuerte, la verdad.
1: Exacto. Ah, ahí le metió el cabezazo.
2: Ahí. Cuando fue cayendo Rosero. Cuando fue cayendo Rosero,
0: lo raspó con el guayo. ¿Y ustedes creen que eso no duele? Y a pesar de que no sea, digamos, de metal como en los tiempos pasados, pero esas raspaduras con los guayos también duelen y duelen bastante.
2: Porque esos taches de aluminio,
0: sí.
2: Esos taches de aluminio, los 6 taches atornillables que usted les cambiaba.
1: ¿Se acuerdan de aluminio esos? Con la llavecita, los Puma.
0: También los Predator también.
2: Los Predator y los...
1: Y los también, porque vos usaste Puma, vos tenés que haber usado.
2: Copa Mundo,
1: qué pena, ahí es. Obviamente, qué pena.
2: Sí, yo no soy qué, pues que... Maradona era el que usaba los Pumas.
1: Exactamente, Maradona era el que usaba los Pumas. Ahí está América de Cali, recibe Jason Gómez en la mitad de la cancha, abre la pelota para buscar a Mateito Castillo. Mateo Castillo toca el balón allá buscando a Quiñones por el costado oriental. Quiñones se mete en el área de los Caldas. Vamos Quiñones, levanta el esférico. No alcanzó a llegar ahí Rafael Carrascal. De nuevo América de Cali. Quiñones la toca con Tomás Ángel. Ahí fuera el lugar a favor del Once Caldas.
0: Yo creo que estamos en el minuto 66, para ser exactos. Y los 24 y más que vayan a adicionar el señor Ospina y su comitiva de árbitros, yo creo que van a ser después de puro requisito, porque ninguno de los dos se quiere hacer daño. Creo que ya se están conformando con el empate, tanto el señor, el Capi va a entrar.
2: A Quintero, o sea que van a sacar a Jensen.
0: Va a entrar Adrián Ramos y va a entrar el señor Quintero.
1: A Tomás.
0: Entonces les decía que
2: tanto. No puede sacar a Tomás. Se van a sacar a Quiñones por amarillo. Miguel Ramos puede sacar a Quiñones por amarilla y puede mandar a Tomás por esa banda.
1: Ojo que va Tilma con el balón. Se mete en el área. Once Caldas. Atrás la toca para José, para Jesús Guzmán. Cambia de frente y busca por ese costado para Rafael Carrascal. ¡Pégale, Carrascal! Se salvó los Caldas. Bueno, ahora sí, sigan por favor.
0: Entonces les decía que yo creo que se van a conformar con el empate tanto el Once como el América de Cali, sus técnicos. Don Arriero Herrera y el Pep Guardiola del Poblado, David González. Los cambios se registran.
2: Tomás Ángel por Adrián Ramos y Josen Escobar por Gianni Quintero.
1: ¿Ramos es el 20?
2: Sí, señor. Epa.

0: Perfecto. ¿Y quién fue el otro que entró?
1: Yanny Quintero.
0: ¿Yanny Quintero por quién?
1: Por Jocen Escobar. Uy, no, qué partido horrible el de Jocen, de verdad.
0: Quintero número
2: 18.
0: Gracias.
1: Y pues una vez más,
2: es Deportivo Cali, ¿no?
1: Partido en donde una vez más es sacrificado por la necesidad del señor David González, Tomás Ángel. ¿Hasta cuándo? No sabemos.
3: Al Salmo respondemos, ojalá Adrián haga gol.
2: Vamos, vamos, hoy gol de Capi.
0: Va con todo América de Cali, mete el pelotazo Jason Guzmán para que aparezca ahí el Capi con el balón, la toca para el señor Tilman Palacios. Uy. Se juntan todos, Tilman Palacios mantiene el control, la toca, allá la abre para Jason Guzmán, Guzmán con el balón, pierna derecha, levanta, el Capi no alcanzó, ahí aparece Quintero, la toca de nuevo con el jugador Quiñones, atrás busca a Omar Bertel, levanta el balón, viene Jason Guzmán recuperando el esférico, Jason la toca para Tilman que se cambió de costado, ojo, ahí hay tiro de esquina, papá.
2: No, creo que la alcanzó
0: el bar. Saque de banda a favor de América de Cali, viene el señor Mateo Castillo a cobrar. Se prepara
1: Dairo Mauricio.
2: Moreno.
1: Dairo Mauricio Moreno Galindo.
0: Ese viene en los
1: vacunos. 2-6-2. Los goles que lleva Dairo en el fútbol colombiano.
0: Y va otra vez América. Levanta la pelota el Capi, perdón, Quintero, rechaza con todo, obviamente, el jugador Cardona.
4: Don Jim,
1: ¿qué pasa, Jim?
4: No, que no puede venir a vacunarnos, que entre y todo, pero que no vacune.
2: Oiga, se está cumpliendo lo que dijimos en el programa, Jim, si lo que vas a escuchar. O sea, aquí un señor que, no, es que cálmese, que es que un señor que tengo aquí a mano derecha,
0: ¿sí?,
2: la tiró y dijo que prefería que el partido hoy quedara empatado, pero que América ganara el domingo nacional. ¿Fue así, bueno, o no fue así?
5: La banco.
0: ¿La banca? Ah, bueno, sí, perfecto.
4: Ah, pues este partido quedó chido,
1: América. Pero es que puede aquí, América
0: ganar. ¡Ojo, Quiñones se mete en el área! ¡Quiñones solo se mete! ¡Quiñones!
2: Pero ¿por qué se tiene que meter hasta allá? O sea...
0: Pero es que nadie estaba...
4: No, pero nadie estaba.
2: Ah, pero también...
0: Sí, la quiere hacer, bueno, todo.
5: Ah, pero queda 20 minutos, pero América va a ganar. La presión no la aguanta.
1: No, tiro de esquina para América.
0: Tiro de esquina para Puerto América.
1: Sexto del partido. Y señoras y señores, quinto para el América. Entra Mauricio Dairo Mauricio Moreno Galindo.
0: Se retira Andrés Roa y
5: Felipe Gómez.
1: Aliste, pues.
5: Se sale Felipe Gómez.
1: Y señor, Roa, caliente, don Andrés Muñoz. Caliente,
0: Zuleta.
1: Señor, caliente, don Andrés Muñoz. Caliente,
0: Zuleta.
5: Y Dairo Moreno.
0: Zuleta número
5: 28.
0: Y Dairo.
1: El 17.
5: Número 17.
0: Gracias, número 17. Perfecto. Roa y Felipe Gómez. Chaulín. Levanta la pelota América de Cali. ¡El cabezazo! ¡Golazo!
1: ¡Del goleador! ¡Del goleador!
0: El goleador Dani Rosero, camiseta número 3, de nuevo el cabezazo. No necesitamos 9, necesitamos un centro para hacer goles. América Cali derrota 1-0 al 11 Caldas, comenta Miguel Ramón García.
1: 9 siempre se va a necesitar, pero también se necesita alguien que sepa jugar en el juego aéreo y ese es Dani Rosero. Insisto, se necesita 9 porque los 9 no van a desaparecer en el fútbol, por más que el tal David González diga así, que no sé qué, no. Pero está bien que alguien haga goles, porque el juego aéreo es su majestad en el fútbol actual. Señoras y señores, gana América 0-1 y por ahora quita una tara de 19 años sin ganar en la capital del afecto, la ciudad de Manizales.
0: Ojo que va a Rosé Caldas, rechaza y Rosero manda la pelota a lo profundo para que se saque banda por el costado occidental. Viene Dairo Moreno a sacar rápidamente. ¿Ahí qué pasó? ¿Qué fue? Un momentico, que saque de nuevo. Ahí lateral. Está Michael Barrios, el hermano de Cristian. Atrás la pelota para Correa. Correa se apoya rápidamente en el jugador colorado. Levanta la pelota con toda parra. Viene y rechaza de nuevo América de Cali. Omar Bertel en el cabezazo. Colorado la recibe. Colorado dice, a ver, la toca para Cuesta. Cuesta con el esférico, la toca rápidamente para el jugador Jeffrey. Va con toda. Viene, la toca atrás. Buscando para el jugador Cuesta. Cuesta con el balón, viene el Once Caldas, empieza a perder unos metros de juego, aparece Dairo Moreno, Dairo recibe la marca y rápidamente

0: El jugador Quintero atrás de nuevo apoyándose con Cardona. Cardona toca la pelota, viene con todo el Once Caldas buscando el empate. Viene el Once Caldas, aparece Cuesta, recibe la marca de Tillman, también del jugador Omar Bertel. El 1-2 ahí, siempre ahí están los dos, en el 1-2. Lo suelta uno, lo recibe el otro. Vuelve a recuperar los Caldas. Viene Cuesta con la pelota. Levanta el esférico. La deja pasar Tairo. Aparece por ese costado rápidamente. Jugador Cardona. Cardona con el balón largo. Por ese lado está Castro. Le salpe con su Correa. Viene el jugador Michael Barrios para Correa. Uy, nos salvamos. Yo la vi adentro, muchachos. Pero casi. No fue así. Ahí está. Andrés Correa. Jugador caleño. Ex Deportivo Cali.
1: Oiga, y hablando de exjugadores. Nuevo jugador del Pasto. El señor Franco Leis, ¿no?
0: No puede ser,
1: ¿en serio? Sí, se puede ser. Le voy informando. Nuevo jugador del Deportivo Pasto.
2: No, Andrés, y con este gol del América, América primer puesto.
0: ¿Primer puesto?
2: La cima, sí, señores, hace frío.
0: ¡Hace frío en la cima!
1: Ojo, pero espere, porque usted entra y a la página de la Dimayor, Dimayor no le ha puesto todavía los tres puntos del partido con Chico al América.
0: Ah, sí, los quitó.
2: Ay, no me diga eso.
0: Ah, bueno. Ahí está, usted. Levanta los
1: Caldas. Le invito a que ingrese a la página de Dimayor y valide.
0: Tiro de esquina a favor de los Caldas.
2: ¿Y la del Inter también?
3: Tiro de esquina, todo el mundo, tiro de esquina.
4: 8 en el juego, tercero para el Once Caldas.
2: ¿Y la del Inter también quedó en... veremos?
1: No, están los puntos con Inter, pero los puntos con Chico no están montados en la página de Mayor.
0: El señor Espina da el permiso para que haga el cobro, levanta el Once Caldas, viene el cabezazo, rechaza de todo Cristian Tobar, vuelve atrás y la toca el señor Colorado, buscando la salida rápidamente del jugador Cardona, atrás con Parra, Parra con el balón. Parra la toca ahí para que aparezca rápidamente Colorado. Viene Once Caldas, sale la pelota para que aparezca el jugador Cuesta. Cuesta con el balón, mete el pelotazo buscando la salida para Michael Barrios. Viene y recibe la marca de Tillman. Barrios la echa atrás de nuevo buscando a Cuesta. Cuesta con el esférico para Colorado. Colorado a Cuesta. Cuesta con el balón a Colorado. Colorado a Cuesta. Cuesta pierde unos metros atrás buscando ¿a quién? Al señor Cardona. Cardona viene y busca ahí rápidamente por ese costado para el jugador. El jugador Andrés Colorado, Colorado atrás, buscando a Cardona. Cardona bien se apoya en Parra. Parra, pierna derecha, mete el pelotazo. ¿A quién? Pues se la tiró las manos de Jan Fernández, ¿sí? Y Jan Fernández la recupera y mantiene el control. ¿Por qué te quejas, Fernández? Viene ahí a presionarlo en Once Caldas y recoge el balón Michael Barrios. Lógico, ahí rápidamente la salida con Omar Bertel. Omar Bertel con el balón, pierna zurda, levanta, cambia de frente, buscando por el otro costado Mateo Castillo, que logra controlar el balón. Mateo Castillo por el costado oriental, avanza unos metros, se frena, viene ahí, está el apoyo de Rafael Carrascal, pero decide pasársela rápidamente al jugador Quiñones. Avanza América de Cali, Quiñones con el balón, vamos Quiñones, mete el pelotazo, buscando la salida rápidamente para el Capi. No pasó nada, y recoge Parra. Parra va a salir, saca rápidamente por el costado derecho, buscando la salida con el jugador Cardona. Cardona con el balón, se frena, elude la marca de Tillman, mantiene el control de la pelota, Cuesta atrás, ahí viene Once Caldas, trata de pasar a mitad de la cancha, abre por ese costado rápidamente buscando la salida del jugador Andrés Correa. Correa con el balón, la toca ahí para que aparezca Dairo Moreno, que con pierna derecha cambia de frente buscando ese costado para que aparezca ahí rápidamente el jugador Colorado, pero no, la pelota se va al saque de banda a favor de América de Cali. Miguel Ramón.
4: Otro cambio en América de Cali, el número 23, Quiñones deja la cancha y entra Edson Tortolero, número 77 en su dorsal.
0: Tortolero, número 77. ¿No tenía que haber sacado a Tillman? ¿Ustedes qué creen?
1: Por la amarilla de Quiñones lo está sacando. Y yo creo que Tillman va a pasar a ese costado y va a dejar a Tortolero en el izquierdo.
0: Qué buen partido de Quiñones. De verdad que en América es el jugador diferente.
1: De las buenas incorporaciones.
0: Ojo que está Dairo Moreno, recibe la marca y rápidamente de Rosero. Pierde la pelota, viene Omar Bertel, rechaza con toda América de Cali. Se va al saque de banda, apuradito, afanadito, Once Caldas para buscar el empate. Sobre el minuto 77, viene el Once Caldas, recibe rápidamente Colorado, se apoya en Cuesta, Cuesta atrás, buscando la salida rápidamente del jugador Cardona. Viene con todo el Once Caldas, la toca para Londoño, Londoño con el balón atrás, buscando a Correa, Correa de nuevo a Londoño. Londoño, pierna zurda, levanta la pelota y se va. No señor, aquí viene y la recibe rápidamente el jugador Zuleta, atrás, buscando a Colorado, Colorado con el balón, la toca ahí de nuevo para que aparezca el Once Caldas. Cuesta con el esférico, ahí atrás, buscando la salida rápidamente nuevamente al Once Caldas. Pierna derecha, pierna izquierda y rechaza con toda, obviamente, el jugador Rafael Carrascal. América se defiende con Tilman. Tilman la controla con el pecho. La busca Jensen Guzmán. Primero el cabezazo de Londoño. Que al balón le da el esférico en contra de América de Cali. Sale corriendo con todo el jugador Quintero. Quintero la toca por ese costado para que aparezca. Ahí América aparezca Tortolero. Tortolero, el venezolano avanza unos metros. Acomoda la gente, la toca para el Capi. La deja pasar el Capi para Jensen Guzmán. No la entendió, casi, viene Tortolero de nuevo. Tortolero, la toca para Guzmán. Guzmán hace una finta, mantiene el control de la pelota, la toca por ese costado para Mateo Castillo. Castillo con el balón, se le acerca a los jugadores, pasa a Jason Guzmán, mantiene Castillo la pelota, levanta el centro buscando el Capi, el cabezazo del Capi, no, la pelota queda en control del Once Caldas, sale rápidamente por ese costado con Londoño. Londoño a Cardona. Viene el equipo de Once Caldas tratando de pasar la mitad de la cancha. América se repliega buscando el sistema defensivo. Va y busca ahí rápidamente a Michael Barrio. Recibe el esférico por el costado occidental. Empieza a entrar en diagonal. La toca de nuevo. Papá, una tapia ahí. No le pasó nada. Le cobraron falta. Cobraron la falta de Carrascal sobre Michael Barrio, Miguel Ramón.
4: La novedad es que Carrascal no le han sacado la amarilla.
1: Oiga, sí, amarilla al hombro no tiene una hoy.
0: Amarilla al hombro.
1: Sí, no es.
0: Juancho.
2: No, y sí ve falta de Carrascal porque...
0: Una tapia, eso es una, sí, sí. Una tapia ahí.
2: Miren, Andrés, hace casi 3 años no marcábamos en el Palo Grande. El último Imagínese. Golpe de Edwin Cardona en el 2023.
0: ¿De Cardona?
2: Exactamente en el 26 de octubre de 2023.
0: Ahí está.
4: Ese día cayó un aguacero, sí, la más impresionante de Manizales.
0: Es verdad. Va Zuleta a cobrar pierna derecha. Territorio América, defiende América de Cali, se acomoda la barrera, levanta Zuleta el pelotazo, el cabezazo, baja la pelota Michael Barrios y se acuesta ya Fernández, muy bien, recoge el esférico, esta es mía, y va a sacar América de Cali, Víctor.
1: Viendo, no sé, es como, o sea, animado el partido no ha estado, América sí. Ha hecho como la tarea en estos momentos, ha hecho el gol, pero como dijo Miguel Ramón, no parece que Once Caldas tuviera un jugador menos. O sea, se ven muy equilibrados o Once Caldas ha aprovechado y sabe llenar ese espacio para que no sea tan notorio el hombre menos que tienen. O América le dijo, perdón que me
0: doy. Ojo, hay falta. Sí. Hay falta. Señoras y señores. Y amarilla.
1: Para Jader Quiñones.
0: Para Jader Quiñones. Sí, señor.
1: Señor, me dolió a mí.
0: Me dolió a mí esa patadita. Y fea.
5: También hay que entender que el Palo Grande de Manizales no es una cancha fácil, ¿no? No es una plaza fácil para ningún equipo que va.
1: Y la grama es bastante blandita.
5: Once Caldas, entonces.
0: Así es, sí.
1: Señor, ¿y solamente fue amarilla?
5: No, entonces pues también hay la virtud pues del América que al menos ha respondido, sí, sí parece que Once Caldas tuviera los 11, pero bueno, se van sumando los 3 puntos y esperemos que el partido o termine así o hay otro golecito del América.
0: Se prepara Mina.
1: Marcos Mina, me preocupa el golpe porque el golpe fue al señor
4: Mateo
1: Castillo y recordemos que mi amigo tiene los tobillos de porcelana.
0: Así es. Muy bien, ahí se acostó perfecto ya Fernández. Muy atento a la jugada y se queda con el control del esférico abajo.
1: Sin dar rebote.
0: La verdad, les soy muy sincero, muchachos. Yo esperaba mucho más del Once Caldas. Claro, todavía faltan 10 minutos larguitos. No,
4: igual el hombre de menos, digámoslo así, hace mella, eso sí, sin duda alguna.
1: Vea, tobillo cristal.
0: Tobillo, hombre. Ay, Dios mío. Y está muy adolorido, sabe que el tema es difícil.
1: No, porque justo es la pierna que él viene.
2: La pierna.
1: La pierna. Y justo es el costado donde él viene presentando lesión y dolencias constantemente.
2: No, y ahorita con el tema de Hurtado y lesionado Mateo, ¿con quién nos quedamos ahí de lateral?
1: Hay varios, está
4: Marcos Mina.
0: ¿Marcos Mina?
1: No, pero, o sea, en estos momentos sí. No,
2: sería Luis Mina.
1: Pero Luis no está. Luis
2: no, en este momento no, pero me refiero al próximo partido.
1: Ah, no, hay varios, hay como 3 jugadores. Está Luis Mina, está, ¿cómo se llama ese otro juvenil?
0: Ahí empiezan a Mire. Uy, es que le casó la pierna.
1: Para arriba. O sea, y se le dobla el tobillo.
0: Claro. No, él está pidiendo el cambio. El médico de América de Cali está pidiendo el cambio, entonces se prepara Marcos Mina, ¿cierto, muchachos?
1: Sí, señor.
0: Perfecto.
1: Entonces, es el único lateral que tenemos en estos momentos en
2: a jugar perfil cambiado.
0: Mina, exacto. ¿Número?
1: 14.
0: Gracias. Ay, Dios mío. Me da mucha tristeza porque la verdad es el mejor lateral por derecha del fútbol colombiano. Ahí sí no hay nada que hacer. ¿Qué tal este man descaro? Hombre, si salió lesionado. No fue que le dio un cariñito. Dairo. Ahí está alegando, obviamente, el señor Jan Fernández se acerca cambio. Para quemar tiempo.
1: Cambio estaba pidiendo.
0: Upale.
1: Ahora sí.
0: Ahora sí.
1: Actualice.
6: No, joven, refresque.
0: ¿Pero cómo?
1: Venga, don Jan. Don Jim, perdón. Pregunta, un cafecito no hay para...
0: Ya, listo. Todo bien. Ya Fernández empieza a alegar. Vamos a ver, está haciendo la señal. Pide el cambio, obviamente. Ah, Ospina permite que se haga el cambio.
1: Va Brian Córdoba.
0: Y va el jugador Marcos Mina.
4: Ya para cerrar el partido, ya quedan 8 minutos prácticamente.
0: ¿Qué pretenderá hacer?
2: No, Brian Córdoba por
0: Mateo. Se retira Castillo. Barrios y entra Torres. De los Once Caldas. Exactamente.
2: Con el número 29.
0: Torres con el 29. Número 29. Perfecto. Muy bien.
1: Espere. Quiero saber quién
0: entró. Entró Brian Córdoba, me imagino que haber sacado o a Rosero. A Rosero, que es el que tenía amarillo. No,
1: Mateo Castillo. Mateo Castillo y sale Tillman. O sea que va a colocar a Brian Córdoba.
0: Se retira Tillman.
1: Sí, señor.
0: Ingresa Mina.
1: Marcos Mina.
0: Correcto.
1: Y sale Mateo Castillo y entra Brian Córdoba. Va a colocar a Brian de lateral y va a colocar a Mateo, a Mina arriba, por el costado izquierdo.
0: Entonces Córdoba. ¿Número?
1: 44.
0: Gracias.
1: Va dolorido. No, Mateito.
0: Qué embarrada, hombre, qué tristeza, porque es un gran jugador de fútbol. Brian Córdoba con el balón rápidamente. ¿Y qué pasó acá? Acá estoy. Muy bien.
1: Es un defecto, va a ser gol de... Brian entra a ser central y Tobar pasa a ser lateral como lo venía haciendo varias veces.
0: Sí. Muy bien, ahí está el Once Caldas con el balón. Viene Andrés Correa, mete el pelotazo por ese lado rápidamente para que aparezca el jugador Torres. Viene y pierde la pelota bien rápidamente Quiñones, la toca por un costado para Cuesta. Cuesta con el esférico, recibe la marca de Mina. Mina con el balón. Trata para pisa contra la mina de Oro. Cuesta, la toca con Colorado, la deja pasar. Quiñones con el balón. Úpale.
1: Falta de Quintero. O sea, en estos momentos, Brian Córdoba entra a ser central.

0: Bravo con el balón, Once Caldas con el esférico, la toca para Londoño, viene Londoño con el balón, la toca ahí al ladito para que aparezca Correa, Correa de bueno para Londoño, Once Caldas se mete en el área de América de Cali, Londoño alza la cabeza y la toca rápidamente por ese costado para que aparezca Andrés Correa, viene de nuevo para Londoño, Londoño con el balón, ahí ve que Quiñones aparece, recibe el pelotazo, Quiñones con el esférico, la toca para Londoño, Londoño con pierna derecha la abre buscando a Correa, busca a Correa, la frena, la pisa y la toca de nuevo ahí rápidamente para Dairo. Viene Once Caldas con toda, recibe la patadita y la atención rápidamente a América de Cali por parte de Quintero, Quintero a Quiñones, Quiñones a Londoño. Londoño mete el pelotazo ahí, pero primero está América de Cali, la recibe Fernández. Fernández pierde unos metros y le dice, venga pues para acá. Viene el jugador Zuleta a molestarle la vida a Fernández y Fernández levanta la pelota. Va a sacar a América de Cali, Fernández por el costado izquierdo buscando la salida rápidamente, me imagino que con el jugador Bertel. Ahí toca el esférico, sale Once Caldas de nuevo para el jugador Cuesta, Cuesta ahí, la toca y recibe América. Va Quintero con el balón, la toca para Guzmán. Guzmán atraviesa la mitad de la cancha, defienden 5, atacan 4. Va América de Cali, busca por ese costado rápidamente al venezolano. El venezolano ve a Guzmán, Guzmán con el balón atrás, de nuevo para Quintero. Quintero controla el esférico, aparece ahí Rafael Carrascal, dice todos tranquilos, aquí tenemos la pelota, el capitán de América de Cali, Rafael Carrascal, mitad de la cancha, toca la pelota para que aparezca, va a meter por el costado izquierdo, el costado occidental, la toca de nuevo para el jugador Mina. Mina toca el esférico para Guzmán, Guzmán atrás para Carrascal, Carrascal se apoya en el jugador Tobar, Tobar y Quintero, Quintero con el balón en la mitad de la cancha, de nuevo para Carrascal, toca la América de Cali, controla la situación del partido, Mina aparece y la toca atrás de nuevo para desesperar al Once Caldas, para Rosero, Rosero a Carrascal, Carrascal con el balón, abre la pelota ahí para que aparezca por ese costado el jugador Cristian Tobar, que busca la salida por allá con el tortolero, el venezolano para Cristian Tobar, de nuevo para Rafael Carrascal, Carrascal con el esférico recibe la marca de Aero Moreno y de nuevo atrás buscando a Cristian Tobar y Tobar para Córdoba, Córdoba se apoya en Rosero, Rosero con el balón, busca ahí precisamente a Rafael Carrascal, se devuelve unos metros, viene Aero Moreno buscándole la marca a Rafael Carrascal que controla la pelota con Rosero, Rosero levanta la pelota, levanta la cabeza y la toca para Córdoba, Córdoba y saber quién aparece, pues quién, Guzmán. Guzmán en la mitad de la cancha controla el esférico, la toca por ese costado rápidamente para el América de Cali. Córdoba la toca, Córdoba de nuevo para Quintero, Quintero para Córdoba, Córdoba atrás, se apoya en Fernández, Miguel Ramón.
1: Bueno, yo espero que se acabe ya pronto esto porque esto es de verdad somnoliento. Pondero la victoria del América porque es una victoria que se logra después de 19 años. Es que era un terreno sumamente hostil para el América no ganar en Manizales y lo está haciendo de buena forma. Que pues, buena forma me refiero en lo numérico. Pero en el juego sí deja muchas cosas que desear para el análisis. Listo, se ganó, pero siempre hay que mirar las formas, eso siempre lo decía el doctor Carlos Salvador Bilardo, lo decía Menotti también, y se vio en la Copa del Mundo, sí, ganar es importante, pero también está la forma y el trasfondo de todo esto, y pues lo más destacado es que se ha quedado América ya rompiendo un candado de 19 años sin ganar en la preciosa capital del departamento de Caldas.
2: ¿Llevamos todo eso?
0: Sí,
2: exactamente. 5 minutos de reposición para que lo tengan presente. No,
0: ¿y sabe qué es lo que yo le valoro de este triunfo además? La situación que está viendo América de Cali con todo lo que ha sucedido con Hurtado, que eso obviamente desconcentra a cualquiera, pero América se metió en el cuento. 5 minutos de reposición,
1: no,
0: muchachos.
1: Igual yo creo que lo de Hurtado, yo creo que eso no va a proceder, no va a prosperar, pues y yo creo que América tendrá pues al jugador plenamente en disposición, pues al jugador plenamente en disposición para poder jugar.
2: Bueno, más de lo que pasó hoy, don Miguel Ramón, y esperar el parte médico del señor
0: Martínez. Ojo, que va Once Caldas, se mete en el área, rechaza con toda Córdoba, vuelve y recupera la pelota ahí para que aparezca el Pecoso atrás, la toca. ¿Con quién? Con Colorado, levanta la pelota, rechaza con toda Quintero. La pelota va a quedar en los pies de Parra, que la trata de frenar, avanza casi sobre la mitad de la cancha. Pierna derecha buscando de nuevo al Pecoso Correa, que le hace un 8 al jugador de América de Cali, el venezolano. Recoge el balón ahí rápidamente de Zapata. Va con toda, perdón, el jugador Torres con el balón. Atrás queda la pelota flotando. Aparece Cuesta. Cuesta ahí, se hace un enorme, mete el pelotazo, pierna derecha. Y la pelota se va a lo profundo del palo grande de la ciudad de Manizales.
1: Y creo que no le alcanza a tocar Jan Fernández para nada, así que hay saque de meta. Y bueno, ya esto le quedan 4 minutos todavía de somnolencia absoluta y total. Porque

0: El partido con los 11 hubiera sido, digamos, más agradable para ver, pero bueno, de todas maneras son situaciones, viene expulsado Jeffrey Zapata, hay que decirlo de esa forma, pero, hombre, el domingo América no puede jugar así contra Nacional, les digo de una vez.
1: ¿Cierto que no?
0: No.
1: No, no, no, no, no, no.
2: Además hay un hermoso jugador allá que no es de mucho agrado en América, que es el 9.
1: Así es.
2: Que ese no, siempre se crece con
0: Vitorio. Lucas González va a ir a ganarle al América, quiera exacto, o no quiera.
1: Quiere buscar ese triunfo.
2: Él lo dijo esta mañana en declaraciones que eso era un partido aparte para él.
1: Ah, bueno, ahí está.
0: Pero hay algo que dijo Jaime de la Pava, yo no sé si ustedes lo alcanzaron a escuchar, eso fue
1: ¿qué dijo?
0: Antes del Mundial. Que si hubieran dejado a Lucas González, por lo menos otro semestre más América hubiera sido campeón con Lucas.
1: Totalmente
2: de acuerdo. Yo opino lo mismo.
1: Totalmente de acuerdo.
2: Pero dele gracias a la administración.
0: Y por ahí a un tal ídolo también que ayudó a que sacaran a Lucas.
1: El fútbol de Lucas González llenaba el estadio, ¿se acuerda, Miguel?
0: No, es que todavía para mí hay un recuerdo bien bonito contra Nacional, que el día del gol de los 38 toques que finalizó.
1: Ese lo transmitimos acá, ¿se acuerda?
0: No, yo no estaba, eso fue en el 2023, no.
1: ¿No estabas acá todavía?
0: No, todavía no.
1: Ese lo transmitimos acá.
0: El día de los 23 toques. Pero el último partido que a mí me agradó ver del América, y estoy hablando del 30 de septiembre del 2023, el día que le ganó 4-2 al Pereira en el Hernán Ramírez, que ahí se demostró América que tenía fútbol, tenía jerarquía y tenía, digamos, cómo resolver momentos difíciles. Fue un partidazo. El último partido que yo considero fue el último partido agradable de fútbol que yo le vi al América en estos últimos tiempos.
1: Córdoba mete el pelotazo, sale América con el Capi. El Capi controla el esférico, gana la posición, se mete el Capi en el área, mete el centro, no alcanzó a llegar Mina, recoge otra vez ahí el jugador Jason Guzmán, levanta el esférico, el cabezazo del venezolano y que recoge Parra, se salvó el Once Caldas. Sale Parra corriendo rápido, toca el esférico, después de que aparezca rápidamente Quiñones del Once Caldas, cruza la mitad de la cancha, América se repliega buscando el sistema defensivo. Quiñones con el balón la toca para Dairo recibe la marca pero no elude el mismo y viene obviamente rechaza de nuevo Marbertel. Bertel con el balón para Jason Guzmán, se frena Jason toca el esférico para el Capi Adrián Ramos con el balón, la toca rápidamente allá para el jugador venezolano, el Capi atrás, buscando también al jugador Cristian Tobar, que la toca con Córdoba con el esférico, define la pelota atrás buscando a Fernández, va muy bien América de Cali, rechaza la pelota buscando a Cristian Tobar con el esférico, la toca buscando la salida con Quintero atrás con Córdoba y la pelota queda en la cabeza del Pecoso Correa, viene y la rechaza de nuevo el venezolano, la controla América de Cali con Quintero, uy, recibe el golpe ahí el Capi, nada, tranquilo, viene Rafael Carrascal, avanza unos metros, solamente trota la cancha con el control de la pelota, pasa a la mitad de la cancha, ubica a sus jugadores, le dice a Mina que está acá y échala atrás, Rosero con el balón, Rosero la abre buscando la salida de Quintero con el esférico en la mitad de la cancha para Rosero con el esférico, pierna zurda, la controla para Rafael Carrascal trata, se devuelve unos metros, mantiene el control del esférico, cambia de centro para buscar a Córdoba, Brian Córdoba con el balón, espera a ver quién viene a marcarlo para Rosero con el balón, avanza, elude la marca de dos, viene y la toca por ese costado buscando la salida de Cristian Tobar atrás, viene y se apoya en Córdoba. Brian Córdoba mantiene el control de la pelota y se apoya y trabaja rápidamente con Fernández, que busca la salida por el otro costado con Omar Bertel, camiseta número 30. Omar Bertel la toca buscando la salida ahí rápidamente de Minas, se cuesta y recoge ahí Colorado, mete el centro buscando a Airo Moreno, pero primero rechaza con toda Córdoba, vuelve y la coge Cuesta con el balón, alza la cabeza a ver quién la va a centrar, mete el centro Cuesta y va a quedar allá en Cristian Tobar, que deja pasar el esférico, trata de mantener el control de la cancha para que aparezca por ese costado Tortolero, el venezolano que pasó, termina el encuentro. Ha ganado América de Cali 1-0 en el estadio Palo Grande de la ciudad de Manizales, comenta Miguel Ramón García.
0: Ya para despedirnos, cuando son en Colombia las 22:25 del día 5 de agosto de 2026, se acaba una tara de 19 años y 4 meses sin ganar América de Cali en el estadio Palo Grande de Manizales al Once Caldas. Y pues bueno, hay rachas que se rompen y afortunadamente pues se dio. Este digamos que era una deuda que América tenía desde hace rato. Más allá de los 7 goles que se le marcó al Chico, que no los había conseguido después de esa goleada, eso fue en el 90 frente al Cúcuta Deportivo 9-0. Y pues ahora después de 19 años América vence de nuevo al Once Caldas por liga, visitando la capital del afecto. Y desafortunadamente para los intereses del señor Hernán Darío Herrera, esa expulsión, que fue justísima, le cambió todo el decorado, todo el panorama. Y como buen técnico antioqueño, pues cuando ya se vio el partido perdido, ahí sí empezó a atacar. Y pues aquí, una forma de ver el fútbol distinta a la de Boyacá Chicó el día domingo, tuvo David González para este cotejo frente al Once Caldas, que le ha permitido quedarse con la victoria. Y pues bueno, puede que no gusten las formas, pero la victoria se da. Y lo más destacable, un antirrécord de 19 años acaba de romperse en Manizales. Por ahora, yo creo que va a ser un partidazo. Y se dio con esta victoria del América de Cali frente al cuadro Once Caldas, para que el clásico más popular de Colombia pues tenga un escenario y un marco fenomenal para el próximo domingo en el precioso horario de las 8:30 de la noche. Ojalá la gente vaya y llene las tribunas del Coliseo San Bernardino para el juego más importante, digamos, de la fecha 4, como será América enfrentando al Club Atlético Nacional. Y creo yo, ustedes me corroborarán y me corregirán, que creo que no va a entrar hinchada visitante por el tema,
1: sí, muy seguramente no,
0: de la posesión presidencial, que van a tener un operativo pues días posteriores. Y por supuesto, para la gente del IMDER de la ciudad de Cali, es mejor que no pase la hinchada de Atlético Nacional a Cali por los sucesos acaecidos, infaustos por demás, en la capital del departamento de Córdoba, cuando se enfrentaron entre hinchas de Nacional, entre las mismas barras de Nacional, hágame el favor, uh-huh, enfrentándose allá en Yaraguay. Señoras y señores, América en el juego 206 frente al Once Caldas vence, y vence después de 19 años. Así que todo lo que pasó mañana lo tendremos en los foros, en los programas de Casa Escarlata, para analizar esta victoria importante, por supuesto, para mantener a América en la Liga Betplay Di Mayor como uno de los punteros, salvo mejor opinión de la Di Mayor en el tema de Yormar Hurtado. Pero por ahora, en lo numérico, comparte la tabla con el conjunto de Amaranto Perea, el Deportivo Independiente de Medellín. Sin otro particular, pues les damos las gracias a toda la gente que se conectó a través de Casa Escarlata, a través de AS Sports y, por supuesto, de la señal de Colmundo Radio, la radio que te acerca.
1: Víctor, muchas gracias. Feliz noche, compadre.
2: Racha rota.
1: Racha rota. Se acabaron 19 años sin ganar en Manizales, ¿no?
2: Ya era justo y necesario.
1: Ya era justo y necesario. Muchas gracias, joven. Nos vemos mañana en el programa a las 5 de la tarde para poder ampliar este triunfo, ¿no?
2: 5 de la tarde.
1: 5 de la tarde.
2: 5 de la tarde.
1: Perfecto.
3: Para la previa del domingo.
1: Para la previa del domingo. Transmisión de la Casa Escarlata.
2: Venga, pregunto.
1: Señor.
2: ¿El viernes vamos a hacer programa durante la posesión presidencial?
1: No, señor, para nada.
2: O sea, mañana
1: y si Dios lo permite, estaré en la posesión presidencial.
2: Eso me viene diciendo desde que...
1: Vamos a ver, vamos a ver.
2: Eso dijo un ciego, no.
1: Vamos a ver, mañana les confirmo cuando tenga la credencial. Chao, Juancho. Muchas gracias, Juancho.
3: A usted,
1: muchas gracias. Jim, muy amable, feliz noche para todos. Dios los bendiga, nos vemos mañana. Chao.

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1: Adriana Magali Matiz, gobernadora del Tolima, dijo en ASB Noticias qué espera del presidente de la Espriella en materia de seguridad para su departamento.
2: Que por favor nos devolviera el pie de fuerza que teníamos en el departamento del Tolima precisamente para contener esos grupos de disidencias que se nos vienen de departamentos como el departamento del Valle, como el departamento del Cauca.
1: La CRA, Comisión Reguladora de Agua, expidió un nuevo marco tarifario para el servicio de aseo en el país. La directora de esa comisión, Gloria Esperanza Narváez, resumió en qué consiste la norma.
3: ¿Cuál es el punto central de este nuevo marco tarifario? O sea, es una nueva regulación que deja atrás un esquema centrado principalmente en recolectar residuos y disponerlos en relleno sanitario.
1: Biasner Cortés, jefe de la Oficina Asesora para la Gestión del Riesgo de Desastres del Cauca, actualizó el estado del volcán Puracé.
4: Se ha mermado la intensidad en la emisión de cenizas, pero continúan algunos tremores que permiten pues, que el Servicio Geológico Colombiano mantenga la alerta naranja en la cadena volcánica Los Coconucos, específicamente el volcán Puracé.
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En ASB Colmundo son las 10:32 minutos. 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

Amigos oyentes, tengan todos ustedes muy buenas noches. Bienvenidos a este su programa de Casados y Aún Felices. Qué alegría poder compartir con ustedes este tiempo. Hoy agradecemos a Dios por la oportunidad de poder llegar a sus casas, de poder llevar este mensaje. Les quiero recordar que este programa de Casados y Aún Felices está diseñado para la familia. Nosotros trabajamos específicamente la vida en pareja, bueno, toda la situación que involucra el matrimonio. Damos consejos de vida, consejos que ayuden cada día a mejorar nuestra comunicación, pero también de igual manera trabajamos situaciones que muchas veces se presentan en pareja que a veces es difícil de resolver. Allí es donde llegamos con una voz de aliento, un consejo. Eso es lo que pretendemos a través de nuestro programa. Pero no solamente eso, también trabajamos la familia. Y una de las cosas que nosotros realmente queremos hacer es que a través de esto podamos consolidar y afirmar el trabajo que ustedes vienen haciendo como familia. ¿Cómo podemos hacer para que cada día podamos vivir como una familia unida, que trabajan juntos, que luchan juntos? Esa es la idea, al poder, digamos, llevarles a ustedes cada una de nuestras enseñanzas. Así que bienvenidos a este tiempo. Qué bueno que estén allí conectados aquellos que en estos momentos llegan allí al YouTube, o también a través de nuestra página de Colmundo Radio. Ustedes pueden allí en vivo escuchar este programa. Pero bueno, quiero recordarles que este programa ahora estamos trabajando en nuestro horario de 9 a 10 de la noche. Allí nos puede encontrar, allí podemos compartir experiencias, todo tipo de situaciones que sé que involucran la vida matrimonial. Bueno, ha sido un placer acompañarles, especialmente ya en esta semana que ya comenzamos con nuestro nuevo horario, y les agradezco por su participación, les agradezco por estar allí siempre pendientes de nuestro programa. Bueno, muy bien, hoy vamos a estar compartiendo una temática que nos va a ayudar también a que cuando tocamos este tema matrimonial podamos hacer que involucremos muchos aspectos que hoy están siendo un problema, particularmente para que nosotros podamos crecer como pareja. Hoy vamos a hablar acerca del tema de domando la lengua. Qué interesante este tema, porque aquí vamos a estar tocando algo que tiene que ver si nuestra lengua está siendo suave o áspera en la comunicación. Qué tema tan chévere, y vamos a hablar de la comunicación, porque claro, o sea, realmente en la comunicación es muy clave en lo que tiene que ver con el matrimonio, saber lo que estamos comunicando.

estemos involucrados en temas de trabajo o estemos en todo el tema de lo que son las relaciones interpersonales, vamos a tener serios problemas para poderlo comunicar y decir, porque sencillamente no lo estamos haciendo bien, comenzando desde nuestra propia familia. Entonces, por favor, tengamos eso presente y que a través de esto empecemos de una vez a hacer, digamos, todo lo necesario para no incurrir en este tipo de situaciones. ¿Cuántos problemas se han originado por mentiras, por chismes, por insultos, por desprecios cometidos por una lengua sin control? Una lengua sin control hace mucho daño. Por favor, amigo oyente, escúcheme muy bien. Una lengua sin control hace muchísimo daño. Y por eso es que tenemos que trabajar en esta temática y por eso tenemos que ayudarnos y apoyarnos frente a todas estas cosas. Hablemos específicamente de lo que es, de lo que son las palabras, las buenas palabras, pero también vamos a mirar cómo las malas palabras también causan situaciones que no son buenas. Entonces, como bien lo decíamos, la lengua es un pequeño miembro de nuestro cuerpo, pero que produce un gran impacto, para bien o para mal, según las palabras que se hable. O sea, usted es el que escoge específicamente qué palabras decir. Por eso hablábamos de aquí cuán grande bosque enciende un fuego pequeño. Pero también en el capítulo 3 de Santiago, en el versículo 9, dice lo siguiente: con ella bendecimos al Dios y Padre, y con ella maldecimos a los hombres que están hechos a la semejanza de Dios. Qué fuerte este pasaje también. Y también, de nuevo, centrándonos específicamente, que con nuestras palabras nosotros alabamos, exaltamos a Dios, le decimos a Dios cosas buenas, pero también es muy importante entender que así como usted le habla a Dios cosas buenas, usted también tiene que aprender a hablarle a los hombres, y no para maldiciones, porque nosotros no fuimos diseñados específicamente para maldecir. Realmente, cuando usted ve el tema de la maldición en la Biblia, es importante que usted entienda que esto tiene mucho que ver con la palabra en sí. La palabra bendecir habla de bendecir de alguien, pero la palabra maldecir habla de maldecir de alguien. Entonces, por eso es importante que nosotros también nos ubiquemos en cuanto al contexto de lo que hoy estamos tocando. Las palabras se conciben en la mente para luego ser manifestada a través de nuestros labios. Por ello es muy importante que nosotros tengamos dominio propio sobre estos pensamientos, porque así como podemos bendecir de las personas, o sea, así como yo los puedo bendecir a través de mis palabras, diciendo cosas buenas sobre ellos, también puedo fácilmente entrar en el contexto de el maldecir. Y ahí entonces, frente a esto, nos tenemos que poner a reflexionar en cómo nosotros hoy estamos expresando las palabras, de qué manera lo estamos haciendo, entendiendo de nuevo que si nosotros hoy decimos amar a Dios, para nosotros entonces tiene que ser también un propósito de vida el poder bendecir a las personas que están cerca, a mi esposa, a mis hijos. Y la idea es que frente a esto, en un momento dado, por nosotros no utilizar bien nuestras palabras, por dejarnos llevar por la ira, fácilmente terminamos maldiciendo. Tengan en cuenta esta situación. Pero entonces, frente a esto, hay que tener muy claro de cómo nosotros hoy podemos manejar cada situación. Ahora, entonces, ¿quién de nosotros no recuerda alguna de esas frases que han causado dolor o que también han alegrado el día? ¿Por qué no pensamos un poco en eso? Porque en estos momentos, si usted tiene la oportunidad de estar allí, gracias a Dios estamos ahora en el

horario oportuno, porque esto en las horas de la tarde no era nada fácil. Ahora estamos en la noche, estamos en nuestra casa, muy seguramente usted tiene allí al lado a su pareja. ¿Por qué no se le acerca a su cónyuge y le expresa al oído algo que la ponga alegre? O algo que lo ponga alegre. ¿Por qué no expresarlo? Tal vez hoy, si usted se centró en comentar problemas, en comentar angustias, en hablar acerca de las cosas, de las cosas que están por venir, que no están bien, ¿por qué no hoy aprovechar y, en vez de centrarnos en lo malo, qué bueno sería que hoy usted le expresara algo a su cónyuge que le alegrara el momento? Qué lindo que usted le pudiera trabajar en ese arte de hablar bien, porque eso es muy importante, es un arte. ¿Qué sería del amor sin la palabra? ¿Qué sería del amor sin la palabra? ¿Hay algo más bello que decirle a la persona que se quiere todo cuanto se siente por ella y que sepa lo mucho que significa para nuestra vida? ¿Por qué no decírselo? Aproveche. Son solamente 30 segundos que tal vez usted se demorará, y hasta menos, de expresándole a esa persona que usted la ama, que es importante para usted. Es lo que hoy tenemos que aprender a manifestar. También exprese tantas cosas como pueda, pensando siempre, digamos, en exaltar a esa persona que está allí a su lado. Nosotros como cristianos hemos trabajado mucho en decirle cosas lindas a Dios, en expresarle nuestra alabanza a Dios y decirle palabras bellas y hermosas a Dios. Pero eso también tiene que generar que nosotros también podamos tener el arte de poder expresar cosas bellas a la persona que tenemos allá al lado, a la persona que tanto amamos. Cuando el corazón lleno del amor de Dios puede llenar la mente de la palabra de Dios, las palabras agradables fluyen de la boca. Es que es real. Nosotros estamos hablando de que cuando nosotros somos llenos del Espíritu Santo, que es una expresión que utiliza la Biblia, es allí donde usted entiende que usted está ahora preparado para que de su vida fluyan cosas buenas, fluyan cosas que realmente vienen de un corazón que ha sido enternecido por Dios mismo. Hoy podemos decir cosas buenas porque Dios nos ha enseñado a nosotros el arte de bendecir con nuestros labios y de poder expresar lo mejor a través de ellos. Frente a esto, es importante entonces que nosotros también nos empecemos a juntar. ¿Hasta dónde nosotros realmente estamos practicando ese arte, el arte de expresar lo mejor a través de nuestros labios? Uno de estos artes podríamos denominar el elogio. El elogio anima porque ayuda a satisfacer dos de nuestras necesidades humanas fundamentales. Primera, necesidad de sentirnos importantes, sentir que valemos y que otros nos necesitan. La segunda, la necesidad de sentirnos seguros en nuestras relaciones íntimas, sentir que pase lo que pase, somos el uno al otro y que nos ayudaremos mutuamente. ¿Qué interés entonces? ¿Hasta dónde realmente hoy usted de aquellas personas que elogia a la persona a la que usted ama? ¿Cuántas veces usted le ha dicho lo importante que es esa persona para usted? Lo mucho que vale. Y que a través de esto también logre tener esa seguridad, especialmente en lo que tiene que ver en su relación, que usted cada día cultive y trate lo mejor en lo que tiene que ver con esa relación que usted está viendo hoy como pareja. Pero bueno, muy bien. ¿Por qué hablar del elogiar? Algunos de pronto empezarán a entender, pero venga, lo que pasa es que elogiar no es tan bueno. Y es que claro, una cosa es el elogio, otra cosa es la adulación. Y en esto donde nosotros no podemos incurrir, porque la idea es que yo le estoy diciendo a usted que valore, que sencillamente usted exprese palabras bonitas a la persona que ame. No estoy llamando a que adule, porque realmente la adulación es cuando usted empieza como a rendirle pleitesía a algo, y esa no es la idea de esta parte. Quiero compartir con ustedes el Salmo 12, dice lo siguiente: Salva, oh Jehová, porque se acaba.

a los piadosos, porque han desaparecido los fieles de los hijos de los hombres. Habla mentira cada uno con su prójimo, hablan con labios longeros y con doblez de corazón. Mire qué interesante esto, en que este pasaje, especialmente este capítulo, se centra específicamente en el tema de lengua, las mentiras de las palabras dichas. Dice: Jehová destruirá todos los labios lisonjeros y la lengua que habla jactanciosamente. Los que han dicho: por nuestra lengua prevaleceremos, nuestros labios son nuestros. ¿Quién es Señor de nosotros? ¿Qué tremendo esto? Dice también lo siguiente en el versículo 6: las palabras de Dios son palabras limpias, como plata refinada en horno de tierra, purificada 7 veces. Tú, Jehová, los darás de esta generación, preservas para siempre. Cercando andan los malos, cuando la belleza es exaltada entre los hijos de los hombres. Mire qué interesante este pasaje, y qué bueno también traerlo al contexto, porque aquí es donde nosotros tenemos que mirar algo. Y es que decirle a alguien un elogio implica conocer genuinamente una cualidad o una acción que ha realizado. Mientras que cuando adulamos a alguien, normalmente es aprovecharnos de esta situación y para ganar a favor de esta persona. Dicho en pocas palabras, los elogios tienen como objetivo animar sinceramente, y la adulación, lo que busca muchas veces es la adulación. Y especialmente en este salmo, David se lamenta del ambiente que lo rodea, en el cual personas fieles y compasivas habían desaparecido del mapa, mientras que otros hablaban mentiras con labios lisonjeros. Habla con doblez de corazón, como lo dice el versículo 2, dice: se enorgullecen de ello. Por eso el versículo 4 también dice lo siguiente: por nuestra lengua prevaleceremos, si nuestros labios están a nuestro favor, ¿quién más se hará nuestro Señor? Cuando usted empieza a examinar estas palabras, aquí usted empieza a detectar algo. ¿De quién son nuestros labios cuando somos tentados a elogiar falsamente para conseguir lo que queremos? Si soy dueño de mis labios, puedo decir lo que plazca, pero si le pertenecen a Dios, mi vocabulario reflejará sus palabras. Por eso es tan hermoso el versículo 6, palabras. Por eso es tan hermoso ese versículo 6, palabras puras, como plata refinada en horno de tierra, 7

Entonces, por eso es tan importante este tema que hoy estamos tocando. Entonces, aquí quiero tocar un segundo punto y basado también en esto que hemos estado hablando. ¿Son nuestras palabras hoy como esponjas o son como estropajos? Qué interesante esto, porque aquí vamos a mirar y vamos a seguir como trabajando el tema de las palabras que son tan importantes. Cuando hablamos del lenguaje esponja, son palabras precisas, palabras que edifican, palabras oportunas. Mientras cuando hablamos del lenguaje estropajo, estamos hablando de palabras malintencionadas, palabras engañosas, palabras imprudentes. Mire la diferencia entre lo uno y lo otro. Es que claro, mientras nosotros hablamos de la esponja, que es algo suave, el estropajo no lo es. Es por eso que también hoy, especialmente en todo esto que estamos hablando de la comunicación, vamos a seguir tocando el tema en sí de lo que son las palabras y la importancia entonces de las palabras para todo esto que hoy nosotros estamos haciendo. Entonces, quiero que miremos en el libro de Proverbios, en el capítulo 13, en el versículo 3, dice lo siguiente: el que guarda su boca, guarda su alma, mas el que mucho abre sus labios, tendrá calamidad. Entonces, hablemos de esas palabras precisas. Hablar demasiado es por lo general encontrar problemas que llevan a la destrucción. La sabiduría cuida la boca y las palabras que habla. Por eso es importante saber hablar lo preciso, lo oportuno. El que guarda su boca, guarda su alma. Pero también dice, el que mucho abre sus labios tendrá calamidad. Mire que es un contraste, pero lo interesante de este contraste es que nosotros también podamos entender cómo tenemos que trabajar nuestras palabras para nosotros no equivocarnos. Vamos ahora acerca de las palabras que edifican. Porque la idea es que nosotros miremos el poder mismo de las palabras. Entonces, palabras precisas, como lo dice Proverbios 13:3, pero también palabras que edifican. Y aquí particularmente nos tenemos que ir al libro de Mateo, en el capítulo 12, en el versículo 36. Dice lo siguiente: mas yo os digo que de toda palabra ociosa que hablen los hombres, de ella darán cuenta en el día de juicio. Ojo con eso. Ociosa es una palabra que no hace nada, que no ministra gracia ni instrucción para quien la oye. Las palabras que edifican sirven de ejemplo para actuar bien o también incitan a la virtud. Ahora sigamos entonces también con las palabras oportunas. Mire que todo esto tiene que ver específicamente con el tema de las palabras. Y dice en Proverbios capítulo 15, en el versículo 23: el hombre se alegra con la respuesta de su boca, y la palabra a su tiempo, cuán buena es. Ojo con las palabras oportunas. Poder decir lo correcto en el momento correcto. Eso es algo que alienta el corazón y es donde nosotros tenemos que trabajar. Sí, necesariamente tenemos que aquí enfatizar la necesidad de las palabras precisas, de las palabras que edifican y de las palabras oportunas. Porque a través de esto usted está utilizando el lenguaje más adecuado. El lenguaje suave, el lenguaje de esponja, como bien lo decíamos, que la idea es que es lo que nosotros hoy tenemos que cultivar en nuestra relación matrimonial. Pero hablemos también ahora acerca del lenguaje estropajo. Yo les decía, esto ya es algo más duro, más fuerte, y aquí vamos a empezar también a tocar algunos puntos. Hablemos acerca de las palabras malintencionadas. Mire lo que dice Proverbios capítulo 18 en el versículo 8. Las palabras del chismoso son como bocados suaves,
y pen

penetran hasta las entrañas. Qué tremendo eso, ¿no? El chismoso desea hacer quedar mal a otros. Las palabras malintencionadas se proponen para hacer mal. Y ojo con esto, que es que estamos hablando de nuestra esposa, estamos hablando de nuestros hijos, estamos hablando del lugar donde nosotros más tenemos que trabajar para que realmente nosotros podamos crecer en esa vida de pareja que necesitamos hacer. Por eso tenga mucho cuidado frente a esto. Tienen que ser palabras que realmente ayuden y no palabras malintencionadas. Hablemos de las palabras engañosas. Aquí especialmente nos tenemos que remitir a otro pasaje de la Biblia, en el libro de Primera de Pedro, en el capítulo 3, en el versículo 10. Dice lo siguiente: porque el que quiere amar la vida y ver buen

0: recogiendo. Todo lo que nosotros hablamos determina aquello que nosotros también vamos a vivir. Eso mismo, entonces, basado en esta situación, recordemos la particularidad que me habla este pasaje de refrenar mi lengua del mal y que mis labios no hablen el engaño. Y quiero también decirle lo que dice el versículo 12, porque los ojos del Señor están sobre los justos y sus oídos atentos a sus oraciones. Realmente Dios siempre va a estar atento, siempre va a estar pendiente de nosotros. Por eso es tan importante. Pero hablemos también de las palabras imprudentes. En las muchas palabras no falta pecado, y eso es lo que nosotros no hemos podido entender, que cuando hablamos demasiado también terminamos diciendo cosas que son incorrectas. Por eso también, en eso también debemos tener mucho cuidado. Dice Proverbios 10:19, en las muchas palabras no falta pecado, mas el que refrena sus labios es prudente. Y eso es lo que hoy nosotros tenemos que entender también en lo que tiene que ver con el término de la prudencia. Saber muy bien qué es lo que yo estoy diciendo, cómo lo estoy diciendo. Reunamos de nuevo estas tres palabras: las palabras malintencionadas, las palabras engañosas, las palabras imprudentes. ¿Sabe qué es lo que pasa? Que a medida que usted utiliza este tipo de palabras, usted está deteriorando su relación. Hablar de más nos lleva a decir lo que no queremos, y en el peor momento. Y eso es algo que nos toca trabajar. Y frente a esto hay que ser prudentes, por favor. Hay que manejar la prudencia y hay que elegir las palabras claves para este tipo de momentos. Por favor, tengamos entonces presente todo esto que estamos aquí hablando, ya que esta temática de hoy nos tiene que llevar a evaluar en aquello que hoy hablamos, en aquello que hoy estamos diciendo. Vamos a hacer un alto y ya regresamos aquí con ustedes en Casados y Aún Felices.
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2: Hola, soy Anderson Gañán, docente de la Facultad de Sociedad, Cultura y Creatividad e investigador del Politécnico Gran Colombiano. Hoy quiero hablarles de un fenómeno que está afectando silenciosamente a muchos trabajadores: el tecnomalestar. No se trata solo del cansancio por usar tecnología, sino de sentimientos de ansiedad, frustración, agotamiento y pérdida de sentido frente a una jornada laboral cada vez más digitalizada. Nuestra investigación encontró señales como la necesidad de estar siempre conectados, la presión de responder inmediatamente los mensajes de trabajo, la dificultad para concentrarse entre múltiples pantallas y la sensación de que nunca termina la jornada laboral. La buena noticia es que podemos actuar, establecer horarios de desconexión, limitar las notificaciones y crear espacios de descanso. Son medidas que ayudan a proteger nuestro bienestar. Porque el verdadero reto no es adaptarnos a la tecnología, sino lograr que la tecnología trabaje.
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Muy bien, amigos oyentes, aquí estamos de regreso con ustedes, compartiendo esta tarde, dándole gracias a Dios por permitirnos llegar a sus casas, por poder llegar con este mensaje de fe, de esperanza. Hoy estamos hablando de las palabras. Qué duro este tema de hoy, porque claro, estamos tocando aspectos que son cruciales para lo que tiene que ver con nuestra vida. Aquí yo quiero particularmente colocar un ejemplo acerca de todo esto, y es el ejemplo que está en Hechos capítulo 5, versículo 1.

Cierto hombre llamado Ananías con Zafira, su mujer, vendió una heredad y sustrajo del precio, sabiéndolo también su mujer. Y trayendo solo una parte, la puso a los pies de los apóstoles. Y dijo Pedro, Ananías, ¿por qué llenó Satanás tu corazón para que mintieses al Espíritu Santo y sustrajeses del precio de la heredad? Reteniéndola, ¿no se te quedaba a ti y vendida no estaba en tu poder? ¿Por qué pusiste esto en tu corazón? No has mentido a los hombres, sino a Dios. Al oír Ananías estas palabras, cayó y expiró. Y vino un gran temor sobre todos los que lo oyeron. Y levantándose los jóvenes lo enviaron y sacándolo lo sepultaron. Pasado un lapso como de 3 horas, sucedió que entró su mujer, no sabiendo lo que había acontecido. Entonces Pedro le dijo: dime, ¿vendisteis en tanto la heredad? Y ella dijo: sí, en tanto. Y Pedro le dijo: ¿por qué convinisteis en tentar al Espíritu del Señor? He aquí a la puerta, a los pies de los que han sepultado a tu marido, y te sacarán a ti. Al instante ella cayó a los pies de él y expiró. Y cuando entraron los jóvenes, la hallaron muerta y la sacaron y la sepultaron junto a su marido. Y vino gran temor sobre toda la iglesia y sobre todos los que oyeron estas cosas. Qué interesante este pasaje y qué bueno poderlo reflexionar también con ustedes. Hoy estamos hablando del matrimonio y hoy estamos hablando de las palabras. Y hoy estamos hablando también de lo que significan las palabras en un matrimonio, pero sobre todo también nos estamos entrando en algo. Y es exactamente lo que me dice este pasaje. Primero que todo, yo tengo que entender muy bien mi conexión con Dios. Porque hoy hablábamos que a través de las palabras nosotros alabamos al Señor. Las palabras son claves y las palabras se tienen que cuidar y se tienen que guardar. Aquí particularmente la historia me muestra algo y es una pareja. Una pareja que, en su situación, llegaron a un punto donde ellos querían sobresalir en medio de la iglesia. Y resulta que ellos, en medio de una falsa piedad, ¿sabe qué hicieron? Llegaron a mentirle al Espíritu Santo. Se pusieron de acuerdo para algo que era malo. Y es muy interesante porque es como bien lo manifestábamos ahorita. Si yo tengo la capacidad hoy a través de mis palabras de bendecir a Dios, de glorificarlo, de decirle cuánto lo amo, no me va a ser difícil particularmente, digamos, cuidar mi matrimonio. Porque es exactamente lo mismo que va a fluir. Porque estoy en una, digamos, estoy en estos momentos centrado específicamente en la idea de querer hacer bien las cosas y de utilizar también aún mis palabras para lo correcto, para las cosas que están bien. Pero cuando yo no me cuido, empiezo entonces también a entrar en un riesgo. Y es que fácilmente puedo entrar en el tema de Ananías y Zafira, una pareja que se le olvidó realmente lo que es importante, el glorificar y exaltar a Dios, el bendecirlo, sabiendo que Él se merece todo lo mejor. Cuando esta pareja se pone de acuerdo con la idea de querer quedar bien delante de la congregación, haciendo lo que otros estaban haciendo. ¿Qué era lo que estaban haciendo? Vendían sus propiedades y las entregaban a los discípulos para que los discípulos pudieran hacer la obra del Señor. Recuerde, son los comienzos de la iglesia. Todavía no estaban consolidadas las casas de oración. Y el hecho de que ellos vendieran sus propiedades era con la idea de cómo hacemos crecer esto. No todas las personas, algunos de ellos tuvieron este sentir y esta necesidad. Pero resulta que la Biblia dice que Ananías y Zafira también tenían como ese deseo, pero hay algo más. Y el hecho es que ellos consideraron la idea de vender su propiedad, pero guardaron una parte para ellos. No lo iban a hacer con el mismo sentir de los demás. Y aparte de todo, iban a tapar, iban a guardar. Esto que vamos a hacer queda entre nosotros. Allí es donde viene el término que ustedes van a ver más adelante. Y es que ellos convinieron en tentar al Señor,
en tentar al Espíritu Santo. Ellos creyeron que Dios no se iba a dar cuenta. Esto que vamos a planear, esto que vamos a hacer, queda entre nosotros. Ahorita hablábamos de la mentira y hablábamos de lo que realmente puede, a lo que puede llevar este tipo de situaciones. Aquí

Algo tenemos que ser claros y es en la idea de respaldarnos en las cosas buenas. No nos podemos respaldar en la mentira, en la falsedad. No tiene sentido. Usted no sabe cuántos riesgos conllevan el hecho de que ustedes dos se pongan de acuerdo para hacer algo que es indebido. Lastimosamente hoy estamos en una sociedad y esto es un tema que siempre ha estado en el corazón humano. Y es que realmente fácilmente nosotros para conseguir lo que queremos somos capaces de falsear, somos capaces de mentir y eso no está bien. Por favor, cuidado con lo que dicen nuestros labios, mucho cuidado con lo que sale de nuestras palabras, que nosotros mismos nos demos cuenta que somos un matrimonio, que tenemos que trabajar en nosotros mismos, todo arranca con nosotros, todo tiene que ver con nosotros. Cuidemos nuestra relación, cuidémonos a nosotros, cuidemos nuestros hijos. Nuestros hijos están involucrados en todo esto que hoy nosotros estamos haciendo. Yo no puedo ignorar la idea de que mis hijos están allí en el medio y yo no puedo pensar en la idea de que mis hijos al final terminen afectados por mis malas decisiones. Entonces, frente a esto, seamos claros, hay que empezar a trabajar en lo que tiene que ver con nuestras palabras y mirar qué es lo que nosotros decimos, cómo lo decimos, todo lo que realmente es crucial para que nuestra familia crezca, para que nuestra familia se consolide. Entonces, aquí llegamos a un tercer punto y es la clave para cuidar nuestras palabras. La clave para cuidar la lengua es cuidar el estado de nuestro corazón y de nuestros pensamientos. Dice en Proverbios 4:23, sobre toda cosa guardada, guarda tu corazón. Y en otras expresiones también, en otras traducciones, dice guarda tu mente, o sea, tus pensamientos. Hay que guardarlo. Y esto es un tesoro que nosotros tenemos que aprender a cultivar. Los pensamientos incluyen conocimientos y vivencias sobre lo que basamos en nuestras decisiones y palabras. Por esta razón, Dios mismo nos advierte que tenemos que cuidar nuestro corazón con toda la diligencia, que le coloquemos diligencia a esto. Entonces, mire qué interesante, porque realmente la palabra de Dios termina llevándonos a esta misma situación sobre la necesidad de cuidar en aquello que nosotros hablamos, decimos, pensamos. Dicen en Lucas 6:45, el hombre bueno, del buen tesoro de su corazón, saca lo bueno. Y el hombre malo, del mal tesoro de su corazón, saca lo malo. Porque de la abundancia del corazón, habla la boca. Quiero que piensen en algo. ¿En qué estarían pensando Ananías y Zafira? Les aseguro que ellos no tenían buenos pensamientos. Ellos muy seguramente dentro de todo esto estaban queriendo favorecerse, beneficiarse, que la gente hablara bien de ellos y que la gente dijera que eran personas justas, honestas. Imagínense, tienen la capacidad de dar, que eso no todo el mundo lo tiene, pero esto lo hacían realmente no con una buena motivación. Ellos querían quedar bien ante los ojos de la gente, pero se les olvidaba quién era el que los estaba viendo. Usted me puede decir, pero estaban dando. Ellos de todas maneras sí se estaban desprendiendo de algo. Sí, pero lo estaban haciendo con una mala actitud, porque realmente ellos no estaban buscando glorificar a Dios, estaban buscando que la gente al final les aplaudiera por su gran fe, por lo que ellos estaban haciendo, porque sencillamente hicieron algo que los demás estaban haciendo con agrado, pero ellos lo hicieron con otros motivos y con otra intención. Guardaron, taparon, convinieron entre ellos, y eso a Dios
Dios no le agrada. A Dios no le agrada cuando nosotros hacemos las cosas con falsedad. A Dios no le agrada cuando nosotros tapamos, guardamos. Hay que tener eso siempre muy presente. Nuestras palabras dicen más de nosotros.

nosotros, de lo que nosotros pensamos, y revelan que algunos son personas buenas y también personas malas. Y es lo que exactamente me dice este pasaje: el hombre bueno del buen tesoro de su corazón saca lo bueno. Y es que realmente cuando yo tengo un tesoro, cuando yo he cuidado mi corazón, cuando yo he guardado mi vida, ese buen tesoro va a hablar de mí. Ese buen tesoro va a sacar aquello que realmente yo he querido cultivar: una vida de fe, una vida de amor, de respeto. Es lo que va a fluir. Pero el hombre malo, del mal tesoro de su corazón, va a sacar lo malo. No podemos esperar a que salgan cosas buenas de alguien que lo único que hace es pensar en el mal, de alguien que lo único que hace es fraguar, pensar allá, darle vueltas y vueltas de cómo puede darle en la cabeza a otras personas, de cómo puede sacar provecho a través de tantas cosas que normalmente vive, y cómo puede a través de todo esto salirse con la suya. Eso no está bien, no está bien. Mucho cuidado con este tipo de situaciones, para que nosotros no incurramos en este tipo de problemas. Bueno, amigos oyentes, aquí entonces quiero también hacer un alto antes de que ya concluyamos este tema. Quiero decirles que ya dentro de poco estaremos en el mes de septiembre desarrollando un seminario que se llama Más que Piel. Queremos invitarlos para que estén con nosotros. Son 4 temas que vamos a estar tocando acerca de la vida sexual. Les aseguro que lo van a disfrutar. Vamos a estar tocando temas maravillosos que hablan acerca de la intimidad, de aquello que es mutuo, aquello que es consentido. Vamos a estar hablando acerca de los acuerdos a los que tenemos que llegar en nuestra vida de pareja. Estaremos hablando del preámbulo amoroso y todo lo que es necesario para que esa vida sexual nosotros la podamos cultivar de la mejor manera. Y vamos a estar rematando con la última conferencia que se llama Más que Piel. Y quiero decirles que va a ser extraordinario. Estoy seguro que lo van a disfrutar, lo vamos a pasar muy bien. Sé que allí vamos a tener muchas cosas de las que vamos a aprender, y quiero que por favor ustedes dispongan sus corazones para todo esto que vamos a estar trabajando, porque lo que queremos particularmente es que ustedes allí sean edificados en su vida matrimonial, que ustedes a través de esto, de este espacio que vamos a tener, ustedes tengan esa oportunidad de descubrir cómo realmente pueden trabajar esa intimidad, que es algo en lo que las parejas tienen que trabajar muchísimo, en lo que tienen que hacer mucho para que esta relación cada día se vaya mejorando, y que la vida sexual para nosotros también, digamos, que podamos estar tranquilos de que estamos haciendo las cosas bien, de que cada día estamos trabajando el uno con el otro. Sé que van a disfrutar de este seminario. Y después de esto estaremos también preparándonos para el Congreso de Involucrados de Parejas. Ya trabajamos el Congreso de Líderes de Parejas, ahora vamos a estar con ustedes en este Congreso, y allí vamos a estar trabajando una temática que se llama Mi Casa, Mi Legado. Sé que también va a ser muy especial, sé que también lo van a disfrutar. Va a ser un tiempo maravilloso donde vamos a tener esa oportunidad de allí entre nosotros mismos poder trabajar aspectos de lo que tiene que ver con nuestros hijos, ser, digamos, de aquellos que hoy están trabajando para hacer de su generación una generación de bendición. Allí estaremos tocando temáticas maravillosas. Vamos a estar haciendo un taller juntos como pareja. Quiero recordarles, esto es un lugar extraordinario, va a ser allí en el Valle del Cauca, kilómetro 27, vía Buenaventura. Está nuestro lugar de retiros que se llama El Redil. Allí van a tener la oportunidad de estar 3 días desconectados de todo, y allí vamos a tener la oportunidad de que a través de las diferentes conferencias seamos edificados, seamos enseñados. Así que les motivo para que ustedes vayan a este redil y disfruten de estos momentos

maravillosos que vamos a tener allí, y que ustedes a través de esto realmente tengan esa oportunidad especial de encontrarse con el Señor, y que a través de esto ustedes puedan realmente ser formados y edificados como pareja. Entonces, ya basado en todo esto que hoy estamos tocando, ya para dar culminación a nuestra temática, solamente recordemos que si hay algo que nosotros hoy tenemos que trabajar especialmente, son nuestras palabras. Que realmente es un trabajo arduo, es un trabajo duro, no es fácil tratar de decir las palabras correctas en el momento correcto. Que nosotros miremos y midamos muy bien nuestras palabras, si estamos utilizando el lenguaje esponja, palabras precisas, palabras que edifican, palabras oportunas, o estamos trabajando el lenguaje estropajo, palabras malintencionadas, palabras engañosas, palabras imprudentes. Por favor, hay que analizar y hay que mirar muy bien cómo nos estamos portando al día de hoy, para que realmente en nuestro matrimonio nosotros tratemos de hacer muy bien las cosas. Vamos a darle gracias a Dios por este tiempo. Señor, muchas gracias por la oportunidad que tú nos das de presentarte nuestra vida, nuestro corazón. Hoy nos rendimos delante de ti, delante de tu grandeza. Hoy te exaltamos y te reconocemos como Rey, Señor. Te damos gracias por esta oportunidad especial que tú nos das de estar delante de ti. Entrego el corazón de estos tus hijos. Ayúdanos, Padre, a entender por el Espíritu Santo lo que tú quieres, lo que tú esperas de nosotros. Danos luz, danos gracia, danos entendimiento, danos sabiduría para cada día actuar conforme a lo que tú quieres, a lo que tú esperas de nosotros. Nos entregamos en esta noche, nos entregamos, Señor, y te agradecemos por todo lo que tú nos das, por la manera como tú mismo hablas a nuestra vida. Quedamos hoy en tus manos, agradecidos y confiados de tu obra preciosa. Gracias, porque sé que tú mismo, Señor, nos permites hoy, Señor, escoger las palabras correctas para los momentos correctos. Papá Dios, bendice nuestra vida matrimonial, llénanos con tu Santo Espíritu. Quedamos hoy en tus manos, en el nombre de Cristo Jesús. Amén y amén. Bueno, amigos oyentes, ha sido un placer compartir con ustedes este tiempo. Sigan conectados con nosotros aquí en nuestro programa Casados y Aún Felices. Dios les siga bendiciendo.

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En ASB Colmundo son las 11:24 minutos. 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

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En ASB Colmundo son las 12 en punto. 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

En ASB Colmundo son las 12:13 minutos. 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

En ASB Colmundo son las 12:44 minutos. 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
1: Adriana Magali Matiz, gobernadora del Tolima, dijo en ASB Noticias qué espera del presidente de la Espriella en materia de seguridad para su departamento.
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3: 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O sea, es una nueva regulación que deja atrás un esquema centrado principalmente en recolectar residuos y disponerlos en relleno sanitario.
1: Biasner Cortés, jefe de la Oficina Asesora para la Gestión del Riesgo de Desastres del Cauca, actualizó el estado del volcán Puracé.
4: Ya ha mermado la intensidad de la emisión de cenizas, pero continúan unos tremores que permiten pues, que el Servicio Geológico Colombiano mantenga la alerta naranja en la cadena volcánica Los Coconucos, específicamente el volcán Puracé.
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En ASB Colmundo es la una en punto. 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

ASB con Mundo es la una. 15 minutos. 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

En ASB Colmundo es la 1:45. 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
1: Adriana Magali Matiz, gobernadora del Tolima, dijo en ASB Noticias qué espera del presidente de la Espriella en materia de seguridad para su departamento.
2: Que por favor nos devolviera el pie de fuerza que teníamos en el departamento del Tolima, precisamente para contener esos grupos de disidencias que se nos vienen de departamentos como el departamento del Valle, como el departamento del Cauca.
1: La CRA, Comisión Reguladora de Agua, expidió un nuevo marco tarifario para el servicio de aseo en el país. La directora de esa comisión, Gloria Esperanza Narváez, resumió en qué consiste la norma.
3: ¿Cuál es el punto central de este nuevo marco tarifario? O sea, es una nueva regulación que deja atrás un esquema centrado principalmente en recolectar residuos y disponerlos en relleno sanitario.
1: Biasner Cortés, jefe de la Oficina Asesora para la Gestión del Riesgo de Desastres del Cauca, actualizó el estado del volcán Puracé.
4: Ya ha mermado la intensidad de la emisión de cenizas, pero continúan algunos tremores que permiten pues que el Servicio Geológico Colombiano mantenga la alerta naranja en la cadena volcánica Los Cocolocos, específicamente el volcán Puracé.
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En ASB Colmundo son las 12 en punto. 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

0: 11 minutos de la mañana. Bienvenidos sean todos al Mano a Mano Deportivo de acá de Colmundo Radio, ASB Radio. Totalmente dados porque hoy tenemos un programa muy especial, un programa dedicado a ellas, a las que nos representan en el exterior, en esos torneos internacionales. También una liga que hay que admirar, hay que observarla, porque el fútbol, la categoría, las grandes figuras que tenemos en esta liga, hay que hacerle un seguito. Y ayer, de verdad, quiero darle un aplauso a la gente que entró temprano al Campín, precisamente a ese clásico capítulo, que aquí mi compañera estar muy contento, muy feliz.
1: David, ¿qué te era? ¿Tenías esperanzas de las Leonas ganaran ese clásico? Un partido muy cerrado, un partido que hasta los dos minutos que llegó el de Millonarios yo pensé que se iban empate. Yo creí que esa que teníamos iba a quedar ahí en el aire con ese empate, pero llegó el gol de Millonarios y ahora Santa Fe le sí o sí borró cuenta nueva y plantea cuadrangulares, mentalidad 100% en cuadrangulares.
0: Bueno, yo también tengo la mentalidad cuadrangulares, pero más yo ya visualizo una final. Ya en un momento vamos a tener las reacciones de los antagonistas, porque hoy, al ser un programa especial, hoy cambiamos un poco también el contenido, la parrilla. Les habíamos mencionado en el debut del Mano a Mano Deportivo, la semana en ese programa de apertura, de hablar la Liga Femenina, que se iba a hacer los jueves, ese programa especial. Ahora va a ser los días miércoles. La razón en especial, porque todas las casas de los productos por broadcast van a tener su miércoles full de mujeres. Entonces, Casa Azul Radio va a tener las mujeres azules, Salvirroja va a tener mujeres salvirrojas, mujeres canales, mujeres verdolagas, el caso de la Casa Verdolaga, y así los demás productos de por broadcast de ASB Colmundo Radio. Gracias a Alexer Molina, que ya está con nosotros. Buenos días, señor hermano, feliz día. Feliz día también para usted, la gente que se conecta, la gente que comparte. Porque estamos en Facebook, en YouTube, en Kick, en Twitch, en Facebook, en Instagram, en TikTok. Estamos en plataformas a nivel nacional. Donde las 11 de la mañana vamos a darle las gracias a todas las marcas que hacen posible este maravilloso programa. Todos los productos que la cadena de Colmundo y ASB Radio. Vamos a hacer con ASB Noticias 6A.
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0: Y vamos con los titulares del día de hoy. Vibrante clásico capitalino, sin duda alguna, las polémicas más llamativas de esta liga femenina con respecto a lo actual. ¿Roja? ¿Jugada peligrosa? ¿Se debería implementar el VAR en la liga femenina? ¿Qué pasa en el arbitraje de esta liga femenina? Además, va culminando los partidos de todos contra todos de la liga femenina. Cada vez más están asegurando los cupos para estos cuadrangulares final. Y hay máximos cupos para

0: estos cuadrangulares finales y hay máximos equipos candidatos para, o bueno, ya prácticamente definidos quiénes son los dos equipos que van a tener esa ventaja deportiva. Pero más allá del proyecto y lo que está haciendo el manejo de esta liga femenina, se debería implementar dos semestres, no que sea un año calendario, sino que haya dos semestres, también abrir los cupos para la Copa Libertadores Femenina. Además, las colombianas en el exterior y cómo nos están representando a nivel internacional en los Juegos Centroamericanos y del Caribe. Gran paso a la final el día de mañana frente a México y representación muchas de ellas de esta liga femenina que estamos totalmente orgullosos y les traemos todas las novedades, las estadísticas y lo que ha sido este certamen internacional. Además, como hoy va a ser un programa especial y hablaremos de tanto el clásico capitalino, la liga femenina y las colombianas en el exterior, tenemos una invitada, yo lo voy a decir, Sofía, y yo sé que a Natalia le va a costar ¿cómo la voy a presentar? Y es de talla mundial, y ya más adelante les diré por qué es de talla mundial esta invitada. Porque en realidad yo me siento muy orgulloso, muy honrado, y uno le pregunta a las nuevas generaciones, no solo el periodismo deportivo femenino, sino en general, uno les menciona el nombre de nuestra invitada y la reconocen, están orgullosos del trabajo que ha hecho y lo bueno que ha sido visibilizar el fútbol femenino, no solo en Sudamérica, sino en Colombia y en el mundo, también gracias a la página que ha hecho. Así culminamos los titulares y vamos a presentar a nuestra gran invitada. Señores, bienvenidos. Ya estamos verificando el tema del sonido también en nuestras redes sociales, pero recuerde que estamos en todas nuestras plataformas digitales y en Colmundo Radio, la radio que te acerca. Natalia Prieto, de verdad, bienvenida a este espacio al Mano a Mano Deportivo. Muchas gracias por aceptar esta invitación. Y qué decir del fútbol femenino en Colombia.
1: Hola, muy buenos días para ti y para toda la gente que se conecta a esta hora en Colmundo Radio. Yo soy la honrada de estar acá, muchas gracias por la invitación. Encantada de ver también el crecimiento que han tenido ustedes en cuanto al desarrollo de la programación y la inclusión del fútbol femenino, así que también agradecida. De verdad que el gusto es mío y bueno, venimos a hablar de fútbol femenino. Yo feliz porque me enorgullece también ver a nuestras mujeres sacando la cara por nuestro país a nivel internacional. Vamos a disputar una nueva final, que seguramente hablaremos de esto, y cómo se ha venido desarrollando la liga femenina, que prácticamente estamos a un año de cumplir ya los 10 años de liga profesional femenina.
0: Una liga profesional femenina, Sofía, y para saludarla con los buenos días, hegemonía prácticamente de 3 equipos, uno de ellos Independiente Santa Fe, también Deportivo Cali, América de Cali también en los últimos años con ese proyecto deportivo. Sofía, la liga femenina cada vez cogiendo fuerza en Colombia.
2: David, buenos días. Natalia, un honor estar acá en programa junto a ti, para todos los que nos escuchan en Mano a Mano. Y es que la liga femenina deportiva ha sido muy importante en Colombia, también esos equipos como lo han sido los máximos campeones, entre esos Independiente Santa Fe, que ha sido un equipo que también le aporta al fútbol femenino con jugadoras en la cantera, también jugadoras que están en esos procesos de selección Colombia. Entonces creo que debe haber más apoyo en lo que es la liga femenina, también por parte de las hinchadas, de los medios y de las personas, pero poco a poco el fútbol femenino está tomando más protagonismo en Colombia y en el mundo.
1: Sí, sin duda alguna. Mira, lo de Independiente Santa Fe es impresionante porque es de los pocos equipos que vienen trabajando desde el año 2017. De hecho, te puedo decir antes, porque 2016... recuerdo que este equipo hizo una alianza con Future Soccer, donde participaron en el torneo nacional. Entonces, viene con un proceso desde antes de la Liga Profesional Colombiana. Allí estuvo incluso Lacy Santos. Lacy igual estuvo en el 2017, donde ganan el primer título con gol de ella. Recordar ese lindo momento para las personas hinchas de Independiente Santa Fe. Y de ahí en adelante ha venido haciendo un buen trabajo. Es que si miramos, este equipo ha clasificado en todas las ediciones, en todas, y siempre está quedando. Creo que El peor año de ellos quedaron en cuartos, pero de ahí en adelante semifinales y finales. Vienen de disputar dos finales seguidas.

0: lastimosamente subcampeonas, pero tienen tres títulos, así que eso habla muy bien de lo que va a venir haciendo Independiente Santa Fe. Y sé también que han venido reforzando las canteras, tienen una categoría sub-20, están subiendo jugadoras, entonces son procesos que hay que permitir que sigan, que continúen, porque claro, han salido jugadoras referentes. Camila Reyes salió, por ejemplo, que era una de las referentes, se fue también Mariana, que para mí era la llamada a ser la 10 también por sus características, y Omar Ramírez le da la oportunidad a sus jugadoras jóvenes. Ahora, el clásico de ayer, también hay que ver la cantidad de jugadoras ausentes que tuvo Independiente Santa Fe, porque la mayoría están en los Juegos Centroamericanos. Entonces, la gente, veía yo en los comentarios, mucho rechazo por cómo jugó el equipo, pero no estaba el equipo completo, y eso también hay que ponerlo dentro del punto de análisis.
1: Y porque, Natalia, si uno se pone a observar, Independiente Santa Fe siempre ha estado, o si no ha estado, entre el primer y segundo puesto de esta liga femenina. Y es algo sorpresivo como este año, y lo decía ayer el profesor Omar, ha tenido todo tipo de críticas, y él mismo mencionó que tuvo que cerrar sus perfiles de redes públicas por algunos comentarios, por el rechazo, porque ya la hinchada también se mete en lo personal. ¿Usted cree, Natalia, que filiales del equipo femenino también puede ser contraproducente a la actualidad que está pasando Independiente Santa Fe?
0: Santa Fe es un equipo que está también empezando a exportar jugadoras. Necesitan mirar el presente y el futuro. No me parece mal que le den la oportunidad a las jugadoras jóvenes, pero pues claro, vuelvo y digo, el día de ayer no estuvo el equipo completo, ¿sí? Y me parece que Omar Ramírez ha venido haciendo un buen trabajo. Este año de pronto futbolísticamente no se ha notado tanto, hay bajas importantes dentro del equipo, y una de ellas es la referente, que para mí era, además de su buen fútbol, era una líder dentro de la cancha, y siempre es importante tener una líder dentro de la cancha. El año pasado estaba ella y estaba Natalia Gaitán, ¿sí? Este año vemos mucha jugadora joven. Estaba también Jessica Velázquez, que es otra de las jugadoras de experiencia que tenía el año pasado Independiente Santa Fe. Tampoco está. Hoy está en el fútbol paraguayo. Entonces, el punto de análisis acá, además de lo futbolístico, es dentro de la cancha quién te está liderando. Y eso es lo que yo he notado de cambios en Independiente Santa Fe, porque igual la idea de juego me parece que sigue. Claro, ayer Santa Fe le estaba apostando más a las transiciones rápidas, al juego directo, porque Millonarios adelantaba bloque y buscaba elaborar. Y Santa Fe tiene jugadoras rápidas para contrarrestar eso. Pero bueno, no se le dio, tuvo varias llegadas. Volvemos al punto de no tenía jugadoras como Mariana Zamorano, por ejemplo, que es goleadora del equipo. No tenía a Daniela Garavito, que es otra de las referentes en el frente de ataque. No tenían a Marianela, defensa. Bueno, ahí es donde uno empieza a mirar las fichas claves de Independiente Santa Fe, no estaban.
1: La misma Juana Ortegón,
0: que es la que desde el medio campo te lidera, aunque para mí, Michelle Valdayo ayer hizo un muy buen trabajo.
1: Sí.
0: Muy buen trabajo.
1: Sí, total. Porque cuando estábamos en la transmisión en vivo de la Casa Azul Radio, observamos algo muy interesante, y ya más adelante voy con ese debate, y es como Karina Valencia, por mayor tiempo de juego, fue la que más sostuvo la pelota y la que más transportó juego y empezó a elaborar juego y a abrir por las bandas, tanto con Aroca como con Laura Tamayo. Pero uno veía una Liana Salazar que cogía la pelota, ya tenía la marca rápida de Huertas, de la misma Marcano también por momentos. Y era una Liana Salazar que en los últimos partidos también venía de menos a más, y que es ese hilo conductor en un Millonario que necesita transportar y tener manejo de la pelota. Entonces, al no ser un equipo de transición rápida, Millonarios, sino más un poco de posesión de la pelota, de subir líneas, como tú muy bien decías, también podía permitir que Independiente Santa Fe, un contragolpe, atacara muy bien las espaldas de las dos laterales de Millonarios.
0: Sí, mira, justamente, yo ayer estuve comentando ese partido, el trabajo que estaba haciendo Millonarios, que salió con su 4-2-3-1 habitual, uh-huh. ¿Cierto? Karina Valencia, que por lo general juega como extrema, ayer interiorizó.
1: Sí.
0: ¿Qué pasa? Que eso sí se le abona al profesor Omar, que hizo un estudio de Millonarios, quiso contrarrestar con Gabriela Huertas y con Teiselis Marcano a Angie Castañeda y a Liana Salazar, que son las que sacan el equipo.
1: Ese ¿sí? primer pase.
0: Eso. Lo intentaron varias veces y por eso Karina Valencia tuvo que retroceder muchas veces a sacar el balón, ¿cierto? Arrastrar un poco más de marcas, porque tanto Gabriela como Taiselis tenían muy bien estudiadas a Castañeda y a Liana. Liana, que tenía tarjeta amarilla y estaba condicionada, duró muy buen tiempo siendo una jugadora más de marca, incluso metiéndose por momentos en la línea defensiva. No tenía tanta salida como Angie Castañeda, si lo tuvo ayer. Y empezaron a buscar esas salidas, pero claro, tratando de saltarse a Gabriela Huertas y a Taiselis Marcano. En el segundo tiempo ya se les empezó a ver desgaste, Taiselis luego fue amonestada, también estaba condicionada, y tienen que... Pero el punto de Millonarios es, la primera salida siempre va a estar en los pies o de Angie o de Liana. Santa Fe intentó contrarrestar esa salida, pero... no contaban con que una Karina Valencia estuviera interiorizada, porque jugó por el carril interior. Y muchas veces ella misma fue la que sacó el equipo. Para mí fue figura ayer. El trabajo de ella para mí fue impecable, fue de las mejores, porque tuvo mucha movilidad en la cancha. Retrocedía a buscar balón y ayudaba en el frente de ataque, distribuía. Entonces, por un lado estuvo Laura Bolaños, estuvo por el sector derecho, y por el sector izquierdo estuvo Rocío Laya. Claro, esa elaboración, esa triangulación, sobre todo por el sector izquierdo, con la complicidad de las laterales, porque ayer Millonarios tuvo mucha salida por las bandas. Santa Fe, ¿qué empezó a hacer? A buscar transiciones rápidas. Sí. Y eso fue lo que quizás no le favoreció tanto, aunque el partido lo pedía. Siempre buscaban a Francelis Graterol, pero tanto Carabalí como Quintero la tenían muy bien marcada. No la tuvo tan fácil. Ya al segundo tiempo entró Isaura Aviso, que entiendo yo que venía con molestias. Para mí es una jugadora que tiene que estar desde el primer tiempo.
2: Es que Independiente Santa Fe, previo a lo que es este clásico, tuvo jugadoras importantes con lesión, como lo es Cristina Mota, quien se pierde el partido contra Real Santander, una de las jugadoras que también son líderes en Independiente Santa Fe. Ella entró en el segundo tiempo, el profe, me imagino, ella ya estaba recuperada. Ella ya tenía la alta médica, pero me imagino que para cuidarla de pronto para estos cuadrangulares, el profe decide meterla después del minuto 70, una jugadora que ha aportado en partidos importantes para Santa Fe, y lo mismo pasa con Isaura. De hecho, nosotros estuvimos con Casa Albirroja en algunos entrenos de las Leonas en esa pretemporada que se realizó a mitad de año, y ellas estaban preparando, era el clásico, de hecho las declaran. Y ellas estaban preparando, era el clásico, de hecho las declaraciones de Mariana Zamorano, de Daniela Garavito, esa emoción de vivir un clásico capitalino, jugadoras que por motivos de Selección Colombia no pudieron estar, pero la preparación de los centros, de los tiros de esquina, era más que todo para este clásico. Y ayer Millonarios también estudió muy bien a Independiente Santa Fe. En ciertos momentos del partido se vio muy incómoda las Leonas y el profe Omar en la línea no estaba contento, se le notaba. Y cuando ellas salen a dar esas declaraciones, una de las declaraciones de Michelle Valdayo fue: este clásico se jugaba, como se dice, como por el honor. Nosotros ya estamos clasificados, igual que un Millonarios, pero sí hace la falta de nuestras compañeras de que tenían lesión, como Isaura Aviso, que es una jugadora goleadora, pero tenía una molestia y se le notó en el partido, ella no estaba al 100% físicamente ayer.
1: 11 y 19 de la mañana voy a presentar a una compañera también que va a estar va a estar con nosotros en el Mano a Mano Deportivo y también en la Casa del Tiburón, hablando del equipo del Junior de Barranquilla y que además también tiene su participación en la Liga Femenina con este equipo. Joana, bienvenida al Mano a Mano Deportivo.
3: ¿Cómo están? ¿Cómo me les va?
1: Muy bien, muy bien.
3: Qué bueno, me alegra.
1: Joana, ¿por qué el proyecto deportivo del Junior de Barranquilla en el ámbito femenino todavía no coge forma? Yo siento que se ha formado con buenos nombres. Uno de ellos es Luna Reyes, que yo no le recuerdo un partido, Natalia me corregirá, con Millonarios.
0: No, ella no tuvo, no alcanzó. Ella estuvo en Fortaleza, donde sí tuvo minutos, pasó a Independiente Santa Fe, no tuvo minutos, pasa a Millonarios, no tuvo minutos, de ahí le dan la oportunidad en el Junior de Barranquilla,

0: y se ganó el puesto, porque no iba como arquera titular, no. Se ganó el puesto y me parece que ha respondido correctamente.
1: Y es un Junior que debería un poquito más de inversión o un poquito más de visión en el proyecto deportivo en lo femenino, Joana.
2: Y tú acabas de decir una palabra que me parece muy clave y es inversión. Es increíble que en el fútbol masculino el Junior invierte demasiado, pero en la parte femenina todavía estamos cortos y los resultados se ven, o sea, prácticamente ya estamos por fuera, solamente 12 puntos, no hemos hecho gran cosa. Siento que también debemos ver, o sea, en general todo el fútbol femenino se debería ver en Colombia, pero en equipos como el Junior, que están desde el principio de la liga femenina, no han hecho pues como gran cosa.
1: Y que sumado a eso, lastimosamente hay que decirlo, tuvo un caso grave, Natalia, con el tema de la directora técnica. Y que no se puede permitir tanto en la liga femenina como en la masculina y demás. Pero sí hay que visualizar y darle un buen aspecto a la liga femenina en el ámbito ya lo deportivo y en lo futbolístico.
2: Uh-huh. Digamos, Natalia, que es una profesional en el tema, ¿cuál es su punto de vista con respecto a esto?
0: A ver, Junior, cuando inició empezó a hacer inversión importante, tuvo jugadoras como Yoreli Rincón, incluso la misma Daniela Montoya, que fue presentada ayer en Alianza Lima, tuvo a Laura Aguirre en su momento, a Geraldine Cardona en su momento. Yo creo que ha tenido momentos, ¿no? Es un equipo de momentos, pero es que el fútbol y los equipos profesionales no deben de ser de momentos. Estamos totalmente de acuerdo que en ese momento le hace falta inversión. Estuvo Omar Ramírez, recuerdo yo, en este equipo después de salir del Unión Magdalena. Llega a este equipo, arma un muy buen equipo, llega a cuartos de final y queda buenas sensaciones. Año siguiente, Omar Ramírez continúa en el equipo, queda nuevamente en cuartos, pero no continúa. Pasa que allá hace falta esos procesos, luego llega la profesora Ginaris, se arma todo este problema que personalmente no estoy de acuerdo. Yo creo que el equipo también tiene que entrar a revisar qué garantías y herramientas le están dando a las jugadoras para que no caigan en esto, porque obviamente eso habla muy mal, pero hay que ver qué garantías y qué condiciones estaban las jugadoras. Después de esto, me parece que, bueno, sale Ginaris, entra Sandra Narváez, que para mí es una de las mujeres referentes en la costa atlántica, tiene un equipo de fútbol en Cartagena y ha formado muchas niñas, conoce el fútbol colombiano, que con todo respeto con Ginaris, que yo sé que es una grandísima profesional, Ginaris viene a hacer unos cursos en Europa, estaba ya en Alemania, está bien, estuvo dirigiendo, me parece que equipos formativos en Alemania, está bien, pero no tenía el conocimiento de la liga profesional y el fútbol de aquí, que igual lo que trae ella experiencia es valiosísimo para nuestro fútbol colombiano, pero lo que tiene Sandra Narváez es que ella sí tiene proceso, tiene conocimiento en el fútbol local y en el fútbol de la costa. Sé que Junior de Barranquilla está intentando darle prioridad a las futbolistas de la costa atlántica, y eso, en esto sí encaja Sandra Narváez. Ahora, Junior, a lo que jugaba el año pasado y lo que juega este año, me parece que el cambio futbolístico es notorio.
1: Sí, es notorio.
0: Pero es un equipo juvenil que le hace falta esa experiencia. Y que si sigue la profesora Sandra Narváez, seguramente lo van a lograr. Si así me parece que ha mejorado, por lo menos este año han ganado, le han complicado la vida Nacional, porque me vi ese partido, le complicaron la vida a Medellín, de hecho les ganaron al último minuto, les complicó la vida a Millonarios.
1: Ese 0-0, muy sí, complicado, sí.
0: Es un equipo que complica porque ya tiene una estructura y un trabajo defensivo totalmente diferente a lo que veíamos el año pasado. Es un equipo que ya tiene un poco más de fútbol y de iniciativa táctica, que pronto no veíamos el año pasado, obviamente lo hablo con todo el respeto, más viendo análisis. Entonces, sí es verdad que ha mejorado, que necesita continuar el proceso y que Junior tiene que entrar a revisar qué garantías y herramientas le está dando a la futbolista de allá.
2: Yo tengo una pregunta, perdón. En la rueda de prensa de la semana pasada, la directora técnica había dicho que había trabajado con las niñas el tema de psicología, la parte física, pero que todavía no era suficiente. ¿cómo hace un equipo femenino como el del Junior para ganar esa jerarquía, esa confianza que necesita para empoderarse y decir, bueno, ya hemos llegado a cosas importantes, pero no han sido suficientes? ¿Usted qué nos dice eso? ¿Qué le hace falta? ¿Cuál es esa parte de empoderamiento que se debería trabajar?
0: Primero, creer en el proceso, porque si te apoyan un semestre, el otro ya no te apoyan, el otro sales, ahí primero que todo no hay digamos ese respaldo del club hacia la jugadora, uh-huh. ¿Sí? Entonces, ¿cómo se garantiza eso? Un contrato. Listo, salimos en la primera fase, pero ¿cómo vamos a trabajar en el segundo semestre? ¿Sí? Eso es lo que tiene que hacer un equipo para darle la confianza a sus dirigidas. Segundo, tienes que traer dos o tres referentes que te ayuden con las jugadoras juveniles que tienes, porque es que no es lo mismo tener un equipo con dos o tres referentes que puedas apoyarte dentro de la cancha a jugadoras que están empezando. Muchas de ellas están empezando en la Liga Profesional Colombiana, de pronto otras venían de otros clubes sin minutos, hablando de Sara Luna, por ejemplo. Entonces, hay que traer dos o tres referentes. Me parece que la profesora Sandra tiene la idea clara, porque es que se nota que se está haciendo un trabajo psicológico, se nota que se está haciendo un trabajo físico, porque no cualquier equipo le complica la vida Nacional, a Millonarios, que viene jugando muy bien, incluso a Medellín. Ganarle a Medellín, si no estoy mal, tienen 3 o 4 partidos ganados este año, tienen varios empatados, y con los grandes les ha complicado la vida. Entonces, hay que darle un respaldo a las jugadoras para que ellas sientan que el equipo está comprometido con ellas, darle continuidad al proceso, y ojalá si Junior invierte en 2 o 3 jugadoras referentes, estoy segura que el otro año este equipo va a ser más competitivo.
2: Que así sea.
1: Mire, seguramente, Natalia, Junior esta liga ha ganado 2 encuentros, ha empatado 6. También es un registro, y lo que usted venía diciendo, es un equipo que marca también mucho gol, 11 goles en una liga femenina, que también hemos visto equipos que marcan de a 25, de a 30 goles. En este momento Cali tiene 32 goles a favor. Es apostar por el proyecto deportivo también del Junior, apostar por esas grandes figuras, como usted muy bien dice, porque quiero traer a colación ese Atlético Nacional del 2023,
0: cuando estaba Yoreli.
1: Ese era un equipazo.
0: Sí.
1: Estaba Yoreli, estaba Daniela Montoya, estaba Vanessa Córdoba. ¿Quién más se me escapa de referentes en ese equipo?
0: Geraldine Cardona.
1: Cardona también. Estaba
0: Marcela Restrepo.
1: O sea, era un equipo que, primero,
0: equipazo,
1: apuntaba a ser campeón de liga, y segundo, a ser una mejor participación de lo que hicieron en esa Copa Libertadores que se hizo acá en Colombia.
0: Sí, lastimosamente en cuadrangulares el equipo no se vio por ningún lado. Ni por lo anímico, ni por lo táctico, ni por lo físico. Es un equipo que tenía las condiciones y herramientas, porque Atlético Nacional brinda las mismas garantías que brindan en el masculino. Claro, no hablando de salarios, porque es totalmente diferente, pero tienes una sede deportiva donde incluso te dan alimentación, donde tienes una nutricionista, donde tienes una sede con tus espacios. No todos los clubes lo tienen.
1: No.
0: Y esas son las herramientas. Cuando hablamos de igualdad, no siempre se habla de los salarios, porque se entiende que el tema de mercadeo y todo es diferente. Claro. Pero sí, esas mínimas garantías que son necesarias para que un deportista de alto rendimiento rinda. Uh-huh. Y Atlético Nacional lo tiene.
1: Pero ¿qué habrá ocurrido en ese proceso de traer esas máximas figuras y que no se haya conseguido ese título?
0: Eso va más allá de lo futbolístico, pienso yo. No sé qué habrá pasado, la verdad. Pero, a ver, ese año ganó el Deportivo Cali. Cali, con una cantidad de bajas, yo recuerdo, de hecho yo estuve en Medellín, cuando Cali fue allá, me encontré con el equipo en el aeropuerto, y yo le dije, profe, con tantas bajas, yo no sé usted cómo hace. De verdad, tenía, creo que llevaba 3 jugadoras ese día nomás, en banca. No tenía más. Varias las tenía, no sé con qué selección, y otras jugadoras habían salido y otras tenían lesión. Y él me dijo, es que a todas hay que tratarlas como si fueran titulares, porque esa confianza es la que cuando no esté una, la otra me va a funcionar. Y el equipo uno los ve siempre, con o sin las referentes juega igual, es lo mismo. Entonces, El manejo de camerino es muy importante, anímicamente, todo, o sea, la unión de equipo es muy importante. Y ese año, para mi sorpresa, para la sorpresa de muchos, porque todos veían a Nacional con el título ya, gana el Deportivo Cali con muy buen trabajo táctico, físico, anímico, todo.
3: Es muy similar a la última copa que tuvo Independiente Santa Fe Femenino, donde el profe Omar literalmente le desmantelaron su equipo, jugadoras de nombre salen y queda con una nómina muy joven. Él tuvo que apostar por esa cantera y todos daban era la América de Cali, porque en ese momento estaba Cata Uzme, jugadora importante de Selección Colombia. Y Santa Fe va a Cali y se trae esa copa, y de hecho las jugadoras decían que era la primera vez que jugaban una final. Hoy en día ya tienen la experiencia de volver a estas finales, pero pasa, es muy similar, y el profe Omar de hecho en las instancias difíciles del equipo saca a relucir eso. Él sacó un equipo muy joven campeón, y era muy complicado porque eran niñas que tenían que ponerse la camiseta de unas adultas e ir contra una nómina muy importante que era la de América de Cali. Ese proceso deportivo me parece muy importante, y esa mística en ganar las copas, igual lo del Deportivo Cali y lo de Independiente Santa Fe.
0: Es que el fútbol no solamente se juega con la táctica y con lo físico, se juega con la mente también. Eso es muy importante, eso es muy ganador y muy importante, y qué bueno que la profesora Sandra también esté reforzando esto dentro de su equipo.
4: 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Bueno, entonces vamos con importantes ayer, ese clásico capitalino. Bueno, entonces vamos con Canapro, ¿sí, don Willy? ¿Con Canapro o Bodytech? 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
4: 11:32 del mediodía, clásico capitalino, se lo llevó, dígalo por favor Sofía, dígalo.
3: Se lo llevó Millonarios.
4: Gracias, le suena tan bonito. Le suena muy bonito que haya dicho que ganó Millonarios, aunque yo creo que hubiese sido un 2-0 si no hubiese errado de la manera en la que erró Karina Valencia en el primer tiempo.
0: No, y no solo Karina.
4: Increíble.
3: Hubo no solo Karina.
0: Lo que pasa es que Millonarios es un equipo que, aunque tenga una muy buena cantidad de goles, si no estoy mal, es el segundo o tercer equipo con más goles en la liga, es un equipo que también falla mucho. Yo creo que tendría mucha más diferencia, pero es un equipo que falla mucho en ataque, no en ataque, sino ya digamos en el puntazo final, ¿no? Que es ya de cara al arco, y lo vimos ayer, lo vimos frente al Junior de Barranquilla, que también, bueno, quedaron 0-0. Que también fue muy difícil a la hora de marcar. Y es que tiene las jugadoras con qué. Karina Valencia, recuerdo yo cuando estaba en Atlético Nacional, que era una jugadora más de banda, una jugadora más, digamos, de ayudar más en salida, extremo, carrilera. El Millonarios ha tenido otras funciones, incluso ha estado muy de cara al arco. Claro, no tiene la experiencia de ser la goleadora de otros clubes, pero sí llegó a aportar mucho. Y la profesora Angie tiene que trabajar mucho en esa definición, porque es que no solamente fue ayer, es que han sido varios partidos. Mire, yo, por ejemplo, le voy a decir los partidos, yo los tengo acá marcaditos. Contra Junior, 0-0. Y contra el Junior tuvo para hacer, si ellos querían, 5 goles claros. Frente al Real Santander, si les digo 0-0, si les digo, tenía Millonarios para haber hecho mínimo 7 goles. 0-0. Por ejemplo, frente al Inter de Palmira también recuerdo que fue un partido complicado. Quedaron 1-1, pero Millonarios pudo haber hecho más.
1: Un penalti discutido que le pitan a Inter de Palmira.
0: Sí, pero Millonarios pudo haber hecho mucho más. Uh-huh. Sí. Claro, ha tenido otros partidos, bueno, como frente a Bucaramanga.
1: El mismo 0-0 contra Santa Fe.
0: El mismo 0-0, claro. Que ese fue en la jornada 9, también. Entonces, claro, hay partidos que Millonarios pues se conecta, de cara al arco va muy bien. Kelly Restrepo, que tiene 9 goles, es, si no es la goleadora, debe estar dentro del top 3 de las goleadoras de la Liga Femenina.
1: Pero Natalia, ¿qué le pasó a Kelly? Porque arrancó muy bien.

0: En la liga.
1: Sí, sí,
0: Arrancó
1: sí.
0: muy bien, pero se fue apagando, y algo que lo critiqué en su momento, y aún lo voy a criticar, es ese parón por el tema del Mundial. Porque cuando mejor mostraba la versión Millonarios, ahí parón. Y Kelly volvía a mostrar y volvía a subir el nivel, y ayer, sinceramente, poco y nada de Kelly.
1: Sí.
0: Me preocupa.
1: Sí. Mira, los cuatro primeros partidos, Kelly anotó, seguido. Vuelve a anotar frente a Bucaramanga, en el 6-0. Y de ahí empezamos a ver que Millonarios no tiene tanta diferencia de gol. Frente a Medellín anotó, sí. Pero claro, lo que tú dices, Kelly arrancó, o sea, para mí era la mejor contratación hasta ese momento de la liga. No sé, digamos que es una hipótesis de... A ver, llaman a jugadoras de la Liga Femenina para estar en la Selección Colombia, ya viene goleadora, y no la llaman. No sé si de pronto también eso le
2: dio
1: un choque, la desanimó un poco, puede ser. Millonarios, igual, viene haciendo las cosas bien. Siento yo que en los últimos partidos le ha faltado definición, no solamente a ella, hablábamos de Karina Valencia, que aunque ha hecho muy bien las cosas, de cara al arco, no ha sido clara. Entonces, bueno, no solamente echarle la culpa a ella, ya tiene 9 goles, esperemos que la profesora pueda manejarla, sobre todo de la mente, ¿no? Que eso influye mucho para los cuadrangulares, porque es una jugadora que Millonarios necesita activa.
0: Aprovechando, Sofía, Natalia y Joana, que Natalia habla de la profesora Angie Vega, Tatami Ungli, escuchemos a la profesora Angie Vega ayer en rueda de prensa postpartido de la victoria, sí señor, de la victoria ayer en el Clásico Capitalino. Le preguntamos sobre Millonarios, siempre le hace falta algo le hace falta para llegar a la final. Recuerdo hace un año faltó un gol,
1: hace dos años,
0: sí. Le faltó un gol, y precisamente en el Olaya, recuerdo muy bien ese partido, Tatiana Ariza erró un penalti, y dijimos, aquí era la final. Y había un proyecto deportivo y había un equipo muy bien consolidado, y que ahorita lo tiene porque ha manejado, o bueno, ha tenido de esa misma camada, desde que está la profe Angie Vega, ha mantenido un buen proyecto.
1: Sí, pero ¿sabes qué pasa? O pienso yo, no sé cómo lo vean ustedes, el equipo este año se le ve más una identidad de juego que el año pasado.
0: Totalmente.
1: ¿Sí? ¿Qué pasa? El año pasado reinaban más las individualidades. Entonces, veíamos más el medio elaboración, pase a Castellanos, y Castellanos buscaba la individual y trataba de rematar. Esa era la constante de Millonarios.
0: Y el año pasado era notoria.
1: Sí. Ahora, este año no está Castellanos, no le estoy echando la culpa a ella porque para mí es una grandísima jugadora.
0: Sí.
1: Son las estrategias de juego, es lo que estamos analizando. Y este año vemos un equipo mucho más colectivo, un equipo que elabora, un equipo que sale con pase corto, un equipo que... Vemos una Angie Castañeda que siempre ha sido volante 10 o delantera. Este año la profesora Angie Vega apostó por dejarla en la primera línea de volantes al lado de Liana Salazar. ¿Para qué? Para que con su experiencia saque al equipo. Claro, rotas mucho porque es un equipo muy rotativo. Sí. Pero la idea de juego, de elaborar, de que el primer pase casi que sea de ellas, que ellas sean las que vayan sacando el equipo, ha hecho que Millonarios este año sea mucho más organizado, mucho más colectivo. Y lo otro es que Millonarios el año pasado en línea defensiva me parece que era de los puntos bajos. Este año me parece que ha cambiado notoriamente. Y la incorporación, bueno, también ha tenido varias modificaciones dentro de su línea defensiva, pero ha sido un equipo defensivamente más sólido y más compacto. Que en diferencia de gol también es importante. Tienen 7 goles en contra en estas es 15
0: un buen
1: fechas.
0: Registro, un buen registro. Don Willy, escuchemos a la profesora Angie Vega sobre esa victoria en el Clásico Capitalino.
3: David Barbosa para Casa Azul Radio, mano a mano deportivo de ASB Radio con Mundo Radio. Profe Angie, este año más que nunca se siente, y la hinchada lo siente, que la estrella está cada vez más cerca y que el trabajo ha sido muy bueno también por esa dirección deportiva de las jugadoras y el proyecto de deportivo que se ha mantenido. ¿Cuál es ese mensaje tanto para la hinchada como para las jugadoras para que en este tramo final y el ingreso de los cuadrangulares luego de cerrar muy bien también de local en este clásico, sea de que se puede dar esa oportunidad, ya que en años pasados siempre ha faltado algo mínimo? para poder conseguir esa tan anhelada.

0: final y Satan en la estrella. Gracias.
1: Sí, bueno, el mensaje siempre va a ser el mismo. No hay un día en el cual nosotros, así no estemos en cancha, no estamos siempre trabajando para el equipo, para lograr ese objetivo que nos hemos trazado desde el primer minuto que nosotros llegamos acá a Millonarios. Creo que el equipo ha evolucionado mucho, como lo decía Lina, cada vez el equipo es mucho más maduro y entiende a lo que nosotros queremos jugar. Pero siempre le he dicho al equipo que no solamente con fútbol vamos a ganar, nosotros vamos a ganar con estar un paso adelante de los detalles, con el cuidado de las jugadoras, con la respuesta de todas las jugadoras, de las inicialistas, de las finalizadoras, y eso es lo que va a marcar la diferencia en los cuadrangulares finales. Hoy, a partir de ahora, ya empieza de alguna manera a nosotros a marcarnos un camino en la planificación para que todos esos detalles jueguen a nuestro favor, porque se va a empezar a jugar miércoles, domingo, y obviamente tenemos algunas jugadoras que no están disponibles y tenemos que saberlas administrar. En dos días se van tres jugadoras también que son muy importantes para nosotros, como el caso de Lina Arboleda, Rocío y Fercha, van para la sub-20, y el equipo también tiene que gestionar eso. Por eso, si ustedes revisan cada uno de los 11 a lo largo de esta temporada, siempre hemos encontrado variantes, siempre hemos encontrado rotaciones que nos sigan alimentando esa nómina. Soy fiel creyente de que un equipo es un organismo vivo y que cada modificación de una jugadora dentro del 11 siempre va a impactar, siempre va a impactar un funcionamiento. Ellas tienen que, de alguna manera, apropiarse las características de ellas que hacen que de alguna manera un sistema o una decisión o un planteamiento le dé vida a lo que nosotros proyectamos. Por eso no solamente es un llamado para la hinchada que confíe en nosotros, sino también a nuestras jugadoras, que es el momento donde se define lo que nosotros nos hemos propuesto desde el inicio de temporada, que nos ayuden a cumplir este sueño que tenemos de llegar a una final, de ser campeones. Y a partir de ahora, todos los que hacemos parte de este plantel nos tenemos que llenar de acciones de valor para sacar esto adelante. Entonces, nada, estar un paso adelante de los detalles, cuidar absolutamente todo el camerino, cuidar las jugadoras el día a día y que nos ayuden a darle vida a lo que nosotros queremos.
2: 11:42 del mediodía, escuchábamos las declaraciones de la profesora Angie Vega, precisamente hablaba del tema de en este tramo final y que ya vamos a darle ingreso a los cuadrangulares, hay que cuidar el camerino.
3: Sí.
2: Hay que cuidar el camerino, que todas las jugadoras entiendan que todas son titulares, ella muy bien lo mencionaba, y que además este equipo es distinto y el proyecto deportivo y los refuerzos y todo lo que se hizo en base a este año ha sido totalmente distinto a los años anteriores en el que ha estado la profesora Angie Vega, Natalia.
3: Sí, mira, les decía a ustedes fuera de micrófonos que para mí este es el Millonarios más rotativo de la historia, ¿sí? Es un equipo que ha tenido de titular a Liana Salazar en algunos partidos y en otros no. La profesora está tratando como titulares a todas, todas tienen la misma idea de juego porque me parece que entra y el equipo sigue conectado y sigue en la misma sintonía. Karina Valencia antes no era titular, se ha venido ganando la titularidad de a poco, pero es lo que venimos hablando. Es un equipo que rota mucho seguramente para nivelar cargas y sobre todo ya de cara a los cuadrangulares finales. Pero el trabajo también, ¿no? La polivalencia de cada jugadora. A Alejandra Roca en el partido de ayer la vimos como lateral por derecha, pero en el partido pasado frente a Junior fue central. Y es una jugadora que cumple. Angie Castañeda la hemos visto en la primera línea de volante, la hemos visto también como volante 10, más creativa. A Lina Gómez siempre de carrilera, pero también la hemos visto de centrodelantera. Entonces, mira el trabajo rotativo. Karina Valencia, que siempre jugó por la banda, ayer hizo un trabajo interior interesante e importante para el equipo para sacar y descongestionar ese medio campo. Entonces, el trabajo de Angie, a lo que veíamos el año pasado, es que ha sido un cambio notorio. Ha sido un cambio notorio futbolístico, futbolísticamente, anímicamente, mentalmente, físicamente. Y además que hay que resaltar que no solamente es el trabajo de Angie, sino también me parece que Diego Rodríguez, que es su asistente técnico, mira, él lleva más de 16 años en el fútbol femenino bogotano. Tiene mucha experiencia y

0: conoce las jugadoras. Entonces es un complemento que al final Millonarios necesitaba para desarrollar un equipo como lo tiene ahora.
1: Y que en lo anímico, como usted muy bien sonaba, Natalia, antes de darle paso a Sofía con el tema de Independiente Santa Fe, yo, y lo voy a decir a título personal, cuando anuncia Tatiana Ariza su retiro y que no iba a continuar con Millonarios, yo dije, este equipo anímicamente se puede caer o no va a haber una base de una líder. Cuando yo me entero de la noticia. Pero antes de que se hiciera oficial, yo me enteré que habían dos jugadoras que iban a volver a Millonarios. Uh-huh. Una de ellas es Liana. Yo digo, bueno, acá es jugadora de selección, jugadora con recorrido en el exterior y que conoce la institución. Uh-huh. Entonces ese cambio de mentalidad no va a existir, porque ya tenemos una jugadora con una base y que entiende también y que conoce a la profesora Angie Vega. Ya en el caso de Diana Celis, la Diana Celis que se va en su primera etapa a Millonarios es muy distinta a la que está ahorita.
0: Sí, totalmente.
1: Y se ve, porque no ha entrado, no ha estado muy conectada, se le ha pedido, no se encuentra con el gol, lastimosamente. Pero no, son dos jugadoras que remarcan. Claro.
0: Pero también hay que ver que el nivel de las otras jugadoras, de Karina, de la misma Laura Bolaños, que está haciendo muy bien las cosas. Bueno, Ledis Calvo no estuvo en esto de partido, pero también me parece que ella durante el semestre también ha hecho un trabajo tremendo. Entonces, es que el equipo que trajo la profesora este año está en muy buen nivel. Y las incorporaciones, ¿no? Porque, llegó Sandra Ibargüen, que es rápida, claro, no ha sido titular indiscutible, pero entra y casi que tiene las mismas características que Karina Valencia.
1: Yo pensé que iba a ser el recambio por Daniela Castellanos, Sandra Ibargüen. En su momento, cuando fue anunciada, yo pensé que iba a ser así, iba a ser titular indiscutible.
0: Pero mira que no, y Karina Valencia se ha venido ganando la titularidad. Llaman a Kelly Restrepo, que viene de Atlético Nacional. Ella tuvo un paso por Gremio de Brasil. Sí. Nacional la lleva, no dio el resultado que quería. Y aún así Millonarios le da la confianza, la profe la potencializa y hoy es la goleadora. Que el partido pasado no estuvo bueno, ya lo discutimos.
1: Es una racha.
0: Pero sí, que eso le pasa hasta Leo Castro, pues, hablando en fútbol masculino. Entonces, también las incorporaciones que hizo al equipo han funcionado muy bien, porque también se necesita esa referente, Ileana Salazar. Se fue Tatiana Ariza, Ileana Salazar es la líder de experiencia en ese equipo.
1: Sofía.
2: Bueno, un Independiente Santa Fe que se esperaba que ganara este clásico. El día de ayer, todas las jugadoras, con las que pudimos tener esa conversación y en rueda de prensa, lo que fue Isabela Cortés, dijo que ellas dieron todo. Fue un partido donde Millonarios se lo puso muy difícil, y es que si vemos, hacemos la comparación del partido en la fecha 9, prácticamente a principio de año, se ve un Independiente Santa Fe totalmente diferente. Claro está que tiene 4 jugadoras menos, que son esa columna vertebral de Santa Fe, que en su momento el profe Omar, y ayer lo recalcó, dijo: un equipo no debe depender de jugadoras, porque sabemos que a veces tienen compromisos con selección, pero ayer se le notó demasiado la ausencia de Mariana Zamorano, la ausencia de Marianela Carvajal, que ella en sus centros es indiscutible, que fue la goleadora el año pasado. Uh-huh. Y la ausencia también de Daniela Garavito se notó bastante, y Santa Fe sufrió el partido. De hecho, tuvo 2 llegadas que un poquito de precisión estaba el gol y estaríamos hablando de otro resultado, pero fue más Millonarios el día de ayer, y el profe Omar en la rueda de prensa lo dejó muy claro.
1: No, y que además es un Independiente Santa Fe, como ustedes muy bien mencionaban, Johanna, que siempre ha estado en los primeros lugares y que tiene jugadoras representativas y que marcan la diferencia, y ayer fue notoria su ausencia.
0: Mira, yo te voy a decir cómo ha quedado Santa Fe, para que veamos lo que el equipo ha hecho históricamente. 2017, campeonas. 2018, semifinal. 2019, que entre comillas fue el peor año para Santa Fe, cuartos de final. 2020, campeonas. 2021, subcampeonas. 2022, semifinal. 2023, campeonas. 2024 y 2025, subcampeonas. Entonces, el peor año, entre comillas, para Santa Fe fue en cuartos de final 2019. Entonces, ahí estamos viendo lo que el equipo ha hecho históricamente y por qué está.

0: referente en el fútbol femenino.
1: Y que al profe Omar, y creo que después del profe Omar, a cualquier técnico que llegue a dirigir a las Leonas, se le va a exigir, tanto la claro. hinchada como el mismo fútbol femenino, se le exige que Santa Fe esté en las finales, y creo que ya es el momento en que el profe Omar está viendo, porque Santa Fe este año no ha tenido, ha ganado, está en, uh-huh. entre cuadrangulares, está en posiciones altas, pero Santa Fe es un equipo que siempre está en la tabla alta con mayor diferencia de gol, y este año ha tenido bastantes empates y ha perdido contra equipos que nunca le había pasado, claro ejemplo un Real Santander y de locales. Entonces creo que esa es la preocupación y el llamado a atención al profe Omar. Él dice que se va a ir a la institución hasta que llegue la cuarta uh-huh. estrella, y el proyecto Independiente Santa Fe, porque lo han dicho en las directivas, es esa Copa Libertadores que ha sido muy esquiva para Santa Fe.
0: Y para el profe Omar.
1: Para el profe Omar, que ha
0: sido. Tiene dos subtítulos.
1: Y frente al mismo equipo que es Corinthians, en lo anímico uno diría son las mismas jugadoras que han quedado subcampeonas. Tal vez eso de pronto las incentive a hacer más en la Liga Colombiana, pero es que la Liga Colombiana poco a poco, un Millonarios es un claro ejemplo que ha venido de menos a más, se ha vuelto más competitiva y le ha puesto más difícil a Independiente Santa Fe.
0: ¿Sabes también qué otra jugadora hace falta? Mariana Silva, que Madrid Total. CFF la compra y se queda Omar sin esa herramienta. Porque, a ver, Mariana no solamente te ayudaba a ti a ser volante 10, volante marca, incluso fue muchas veces el lateral por izquierda, porque Viviana Costa pues tuvo esa lesión en las primeras jornadas, y Viviana Costa para mí es una de las mejores laterales por izquierda. Se queda el profesor Omar sin esa herramienta y es Mariana Silva la que en algunos partidos apoya, ¿no? ese costado. Sabiendo que no es una jugadora de banda, pero aún así en algunos partidos respondió muy bien. Santa Fe la vende, y también el profesor Omar, además de las bajas que tiene por lesión, además de las bajas que tiene por la Selección Colombia, esta jugadora que también era importante, pues se va.
1: Sí, de hecho el profe Omar, cuando sale Mariana, cuando estuvimos en Tengo en esos entrenamientos, nos dijo que era una falta que se va a notar en el equipo demasiado fuerte, y también con la salida de María Camila Reyes, una salida que es la líder indiscutible después de Gabriela y de Viviana, era María Camila, y María Camila, si la vemos en los clásicos, ella es como si fuera el primer partido del año, como si fuera una final, ella lo sentía de una manera diferente, y ella a las compañeras les transmitía eso, y más a las jóvenes, porque Santa Fe en estos momentos rota canteranas para hacer los entrenos con el equipo profesional, pero Mariana Silva sale de Santa Fe y se nota también ese hueco que deja, y obviamente que una jugadora llegue a suplir esa posición que hacía Mariana en estos partidos contra Real Santander y contra Millonarios, se ha visto demasiado complicado el profe Omar.
2: Escuchemos al profesor Omar Ramírez, que para los micrófonos de la casa Albirroja también y el mano a mano deportivo reaccionó a la derrota frente a Millonarios en el Clásico Capitalino, al profesor Omar Ramírez.
3: Buenas noches, profe. Profe Omar, Isabela, Julián Villamizar de Casa Albirroja por Colmundo Radio 1040M. Para el profe, el equipo a lo largo del partido tuvo varias opciones para marcar, ya que quedó frente al arco. En la fase final, ¿cómo mejorar el tema para no perecer a la hora y no perder estos partidos tan cerrados? Y para Isabela, más allá del resultado, ¿qué rescatan del rendimiento del equipo y qué sienten que hizo falta para poder llevarse el resultado?
4: Sí, como lo dije antes, yo no soy de ponerme el paraguas. Creo que un entrenador conforma un equipo para cuando se le presenten lesiones, convocatorias de Selección Colombia, jugadoras por roja, acumulación, roja directa, y yo creo que hoy Gratero, Natalia han venido mejorando. Creo que tuvieron un partido muy aceptable. Obviamente las delanteras viven del gol. Y por ahí tuvieron ocasiones claras que por ahí podrán aprovechar mejor. Isaura viene una lesión bastante complicada y podía ver algunos minutos para que vaya cogiendo ritmo de competencia. Yo espero que cuando tenga el equipo completo, bueno, se vea un

0: de Independiente Santa Fe. Y nada, yo sé cómo asumir las críticas, sé dónde estoy, sé que está bien, que hoy capaz, hoy no tengo redes porque las cerré hace un mes, pero sé que capaz ahorita por ahí están, se va a quedar el venezolano, hasta cuándo el veneco. Yo lo asumo y yo sé que al final este equipo va a sacar esto adelante.
1: Creo que el equipo se vio muy bien, pero definitivamente nos faltó el gol, concretar en la parte de arriba más, y pues toca trabajar eso.

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1: Adriana Magali Matiz, gobernadora del Tolima, dijo en ASB Noticias qué espera del presidente de la Espriella en materia de seguridad para su departamento.
2: Que por favor nos devolviera el pie de fuerza que teníamos en el departamento del Tolima, precisamente para contener esos grupos de disidencias que se nos vienen de departamentos como el departamento del Valle, como el departamento del Cauca.
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1: Biasner Cortés, jefe de la Oficina Asesora para la Gestión del Riesgo de Desastres del Cauca, actualizó el estado del volcán Puracé.
4: Ya ha mermado la intensidad de la emisión de cenizas, pero continúan algunos tremores que permiten pues, que el Servicio Geológico Colombiano mantenga la alerta naranja en la cadena volcánica Los Coconucos, específicamente el volcán Puracé.
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En ASB Colmundo son las 3 en punto. 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

en ASB Colmundo son las 3:29 minutos. 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

En ASB Colmundo son las 3:47 minutos. 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
1: Adriana Magali Matiz, gobernadora del Tolima, dijo en ASB Noticias qué espera del presidente de la Espriella en materia de seguridad para su departamento.
2: Que por favor nos devolviera el pie de fuerza que teníamos en el departamento del Tolima precisamente para contener esos grupos de disidencias que se nos vienen de departamentos como el departamento del Valle, como el departamento del Cauca.
1: La CRA, Comisión Reguladora de Agua, expidió un nuevo marco tarifario para el servicio de aseo en el país. La directora de esa comisión, Gloria Esperanza Narváez, resumió en qué consiste la norma.
3: ¿Cuál es el punto central de este nuevo marco tarifario? O sea, es una nueva regulación que deja atrás un esquema centrado principalmente en recolectar residuos y disponerlos en relleno sanitario.
1: Biasner Cortés, jefe de la Oficina Asesora para la Gestión del Riesgo de Desastres del Cauca, actualizó el estado del volcán Puracé.
4: Se ha mermado la intensidad de la emisión de cenizas, pero continúan algunos tremores que permiten pues, que el Servicio Geológico Colombiano mantenga la alerta naranja en la cadena volcánica Los Coconucos, específicamente el volcán Puracé.
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En ASB Colmundo son las 4 en punto. 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
1: Yo los llevaré a mi santo monte y los recrearé en mi casa de oración. Sus holocaustos y sus sacrificios serán aceptos sobre mi altar, porque mi casa será llamada casa de oración para todos los pueblos. Isaías capítulo 56, versículo 7. Yo los llevaré a mi santo monte y los recrearé. Un cordial saludo para todos los oyentes de Colmundo, la radio que te acerca. Que te acerca a la familia, a las buenas costumbres, a la fe, a la esperanza y al amor. Bienvenidos a su programa AMPM. Estamos transmitiendo desde la hermosa ciudad de Palmira, la Villa de las Palmas, la capital agrícola de Colombia, aquí en el suroccidente colombiano, a 1000 metros sobre el nivel del mar, en el departamento del Valle del Cauca. Muchas gracias a todos los que nos acompañan en este momento a través de nuestras emisoras de Colmundo por la radio, como también a toda la audiencia que está conectada a través del internet por nuestra plataforma digital www.colmundoradio.com.co. También saludamos a los que están conectados por YouTube, allí desde Colombia y fuera de Colombia. Bueno, gracias a todos. Recuerden que en YouTube queda el programa guardadito todo el día allí, todo el tiempo, para que ustedes lo puedan compartir con sus amigos y familiares. Bueno, un saludo muy especial de mi esposa, les envía un saludo grande desde la peregrinación, desde la hermosa tierra de Israel, donde ya se encuentran. Bueno, más adelante nos dará su reporte, su informe y su sección. Recuerden que manejando tu vida, mi vida y nuestras vidas, pues tenemos la participación de ella, de Yolanda Salazar. Ella es una gran sierva del Señor, mi esposa, misionera, compañera. Bueno, aquí está siempre aquí conmigo en el programa. Y recuerden que también los domingos está su programa Sexto Sentido de 8 a 9 de la mañana. Bueno, saludo para todos aquellos entonces que reportan su sintonía. Por aquí voy a saludar a algunos que me han escrito. A Pablo de Jesús Pulido. A Pablo de Jesús Pulido, que me escribe de Tuluá, el corazón del Valle del Cauca, me está escribiendo por nuestro chat de WhatsApp 311-364-5093. Yasmín Osorio también me escribe de Barranca Bermeja. Maritza Fuentes Rocha desde Santa Cruz de la Sierra, allí en Bolivia, al sur, bueno, un poquito al sur, centro de nuestro continente, de la parte de Sudamérica al continente americano. Aquí desde Colombia hasta Chile, bueno, ahí estamos en Sudamérica, ¿no? Bolivia, parte fundamental de nuestra América del Sur. Bueno, saludo muy especial para Marianely Ramírez en Cartago, bueno, allá en el norte del valle. Continúo saludando a William Quitián desde la capital musical de Colombia, desde Ibagué. De igual manera, Gladys Carbonell, allí también en Ibagué, me envía siempre su saludo especial. Muchas gracias, Gladys. Allí también tenemos a Claudia Patricia en Ibagué, a Luz Estela Lozano y a mi padre, también está allá Antonio Gaviria, que vive en Ibagué, mi padre, y ella también nos escucha nuestro programa y participa en nuestras reuniones de la ICT,

0: de la Cruzada Estudiantil y Profesional de Colombia. Nancy Barbosa. A ver, Nancy nos escribe desde Cúcuta. Bueno, los cucuteños, cordial saludo. Por ahí he visto fotos de los eventos, reuniones que hacen en Cúcuta, muy bonitos, muy chéveres. También saludo allí a Belsi Zulay con suegra. Belsi Zulay está en Cúcuta y a uno de sus líderes que está allí, que lo he visto por las redes sociales, a Wilson. Tiene muy buenas sus reuniones allí en Cúcuta, en la ICT, en la Cruzada Estudiantil y Profesional de Colombia. Denis Urrea, desde Corinto, Cauca. Bueno, aquí sigo viendo los saludos de Walter Paolo Ortiz en Palmira, de Diana. Bueno, aquí tengo una oyente muy especial, Diana. Bueno, aquí Diana me escribe desde el Cabuyal, que queda allí por Candelaria Valle. Muy bien. Aquí me envía su petición también, atenta, con su esposo Omar, para irse para Israel. Bueno, estamos trabajando todos para irnos para Israel el 14 de octubre en nuestra peregrinación, donde el Cielo responde, con nuestro líder mundial de la Cruzada, de la ICT, el líder Jimmy Chamorro. Ahí estaremos todos junticos trabajando para ir a esta hermosa peregrinación. Y aquí se me apunta ya unos peregrinos. Ya hay varios que me lo han manifestado, que ya están inscribiendo, ya están sacando el pasaporte, todo como tiene que ser. Sí, señores. Bueno, Dianita, salúdenme a tu esposito, a todos allá. Denis Fernández en Barranquilla. Y voy cerrando saluditos con Luz Marina Jiménez en La Dorada Caldas. Edith Triana en Bogotá. Bueno, sigo por aquí. Me faltan unos saluditos. Tengo por acá también a ver, a Celia Cruz Romero y su esposo Manuel allí en Florida, Valle del Cauca. Bueno, gracias entonces a todos. Fanny Pineda también en Palmira, y Diana Lozano también nos saluda desde Palmira. Bueno, cierro saludos con mi querida, mi amada madre, Melba Londoño, que nos escucha hoy desde Nueva York. Bueno, ya hasta que regresa a Colombia, a Manizales, a nuestra tierra amada de Manizales. Mis queridos oyentes de AMPM, hay muchos más que falta por saludar, pero ya saben, ahí poco a poco lo voy saludando. Síganos escribiendo al 311-364-5093. Bueno, los invito para que vamos a nuestra primera sección del programa, Nutrientes para el alma.
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0: Bueno, aquí me acabo de tomar mi tacita de café, mi sorbito de café. Espero que usted también tenga su cafecito y su libreta de apuntes. Vamos entonces a los nutrientes. Pues estamos compartiendo algo muy lindo que encontramos en el manual de la vida, en la Biblia, en Isaías capítulo 55. Voy a recordar un poco lo que compartíamos en nuestro programa anterior, Isaías 55, para que usted lo pueda leer bien allí en su casita, del versículo 1 al versículo 13. Y bueno, continúa con Isaías capítulo 56, versículo 7, que lo acabamos de leer en la introducción del programa. Bueno, en Isaías 56, 7, quiero decirles que este es un versículo, pues, de los que Dios le dio como promesa a mi esposa Yoli para ir a la peregrinación. Y vamos a recordar lo que nos dice: yo los llevaré a mi santo monte. Bueno, aquí le habla Dios específicamente. Este capítulo 56 de Isaías habla de la recompensa de los que guardan el pacto de Dios. Y dice algo muy especial. Vamos a comenzar aquí recordando lo que nos dice el versículo 3. Y el extranjero que sigue a Jehová, pues no hable diciendo: me apartará totalmente Jehová de su pueblo. Es decir, el extranjero que sigue al Señor, que sigue a Dios, aquel que no nació en Israel, pero que sí conoce a Dios y lo sigue, lo ama, pues no diga que será apartado totalmente del pueblo de Dios. Me apartaré, que Dios se apartará totalmente de él. Vuelvo y les leo específicamente. Y el extranjero que sigue a Dios no hable diciendo, me apartará totalmente Dios de su pueblo. No, no lo diga. No hay por qué decirlo. También nos dice, he aquí, yo soy árbol seco. Tampoco diga que usted es un árbol seco, porque así ha dicho Dios, ¿cierto? A aquellos que guardan sus días de reposo, dice aquí la palabra de Dios, aquellos que guardan su pacto, sus mandamientos, sus principios, y aquellos, bueno, le dice Dios entonces que son también escogidos, que Dios también los ha querido y que deben abrazar su pacto que es para todos. Claro que sí, esto es bien, bien especial. Y el versículo 5 dice, yo les daré lugar en mi casa. Mira qué hermosura, ¿no? Promesa para los extranjeros. Yo les daré lugar en mi casa y dentro de mis muros, y también nombre mejor que el de hijos e hijas. Nombre perpetuo les daré, que nunca perecerá. O sea, al extranjero, como dice en otro versículo bíblico, y al extranjero que viniere de lejanas tierras. Bueno, el Señor nos recibe con sus brazos abiertos, nos da un nombre especial, nos permite, como dice aquí la palabra de Dios, estar en su casa, estar dentro de sus puertas, dentro de sus murallas. Yo les daré un lugar en mi casa, dentro de mis muros, dice el versículo 5. Bueno, versículo 6, y a los hijos de los extranjeros que sigan a Dios para servirle y que amen el nombre de Dios para ser sus siervos. Mire qué hermoso, ¿no? Porque se trata de conocer al Señor, de amarle y de servirle. Entonces, a todos ellos, a todos los que guarden los mandatos del Señor, el pacto de Dios, sus principios, todo lo que Él nos ha escrito, nos ha dejado escrito en su palabra, entonces nos dice a todos aquellos que abrazan el pacto de Dios, a todos aquellos que se deleitan en el estudio, en la meditación, en la práctica de los 66 libros del manual de la vida de la Biblia, a todos aquellos que tienen hambre y sed de Dios, de su palabra, pues nos dice aquí yo, versículo 7 de Isaías 56, yo entonces les llevaré a mi santo monte. ¿Recuerdo monte? El monte de los montes, pues es el monte de Sion, de Dion. Y recordando algo muy especial que está en Apocalipsis también, cuando nos habla de la nueva Jerusalén, de la celestial también. O sea, Dios tiene preparado todo para los que amamos. Tiene preparado el gran regalo aquí en este peregrinaje en la tierra, que es fruto de la llenura del Espíritu Santo en nosotros. El Espíritu Santo que alegra, el Espíritu Santo que nos hace sabios, inteligentes, que nos da tranquilidad, que nos da paz. Y el Espíritu Santo que nos permite disfrutar de la revelación de la palabra de Dios, comprenderla, amarla, disfrutar, ponerla en práctica, claro, como bien enseñar. Y aquí la práctica nos dice entonces que si aún somos extranjeros, también podemos llegar a su casa, recrearnos como lo hacen los niños. Y el recrearse es algo muy especial, ¿no? El recrearse tiene que ver con estar alegre, con estar lleno de gozo del Espíritu, con disfrutar de las comidas, disfrutar de la salud, disfrutar de todo lo que Dios nos permite vivir, las conversaciones, disfrutar de las amistades, de las familias, disfrutar de todos, ver o rescatar las cosas buenas, especiales que tiene la gente, y uno, bueno, compartirle del amor que Dios ha entregado, compartirle de la oportunidad, el llamado que Dios hace a cada ser humano para que se convierta en su hijo, en su discípulo, y experimente pues todo lo que uno está

experimentando con el Señor todo lo que Él nos regala. Por eso aquí yo medito con ustedes, de allí recordando este pasaje, para nosotros los extranjeros, los que no eran de su pueblo, pero por haber recibido a Cristo en nuestro corazón, somos parte de su pueblo. Pueblo escogido, pueblo elegido, de su pueblo santo y maravilloso. Y por eso Él nos promete esto, y esto es para nosotros. Cuando Él nos dice, yo los llevaré a mi santo monte. Luego nos dice, y los recrearé con niños. Porque los niños se recrean, esto disfrutan todo. Los niños no hay aburrimiento, no hay que se aburra. Los niños no se llenan de desespero, ni de angustia, ni de estrés. Mantienen relajados, chéveres, se recrean, están de todo. Disfrutan sin mucha comida, poquita, hay muchos juguetes o poquitos juguetes. Disfrutan de todo, si está lloviendo o está haciendo mucho sol. No, los niños no se complican. Los niños no se detienen en las cosas negativas. No se detienen en el malo de los demás. No, ellos miran las cosas buenas. Así nosotros tenemos que recrearnos en lo que es de Dios. Lo que es de Dios es no. Todo lo que es de Dios es bueno. La voluntad de Dios es buena, es agradable y es perfecta. Entonces los llevaré a mi santo monte y los recrearé en mi casa de oración. O sea que el recrearnos tiene que ver con orar también, claro. El crearnos tiene que ver con la adoración. El recrearnos tiene que ver con la danza, los cánticos de alegría y de gratitud a nuestro Padre. El recrearnos tiene que ver también con tiempos ociosos de oración, de hablar con nuestro Padre, de expresarle. Eso, cuando nos acercamos al conocido hotel, por ejemplo, o al Muro de Lamentos, no pierde ni un segundo en ese lugar para orar. Orar por toda la gente que se hace parte de nosotros, nuestra familia, nuestros amigos, para orar por todos aquellos que nos dan peticiones, que las llevamos allí al muro para orar por ellas. Oramos, y cuando llegamos allá vemos que toda la gente que está en ese lugar está concentrada orando y cantando. De muchas partes del mundo llegan allí. Bueno, aquí el tiempo de un poquito de café. Café de Colombia. En el caso que también encontramos allá en casa de Dios en Jerusalén. Muy rico que es allá. Bueno, entonces el recreo con el Señor en su casa, bueno, es con oración, claro. Es con acción de gracias. Y es con dejarnos tratar por el Señor. Porque siempre nos va a seguir dando, va a seguir corrigiendo, nos va a seguir formando en su presencia, en la intimidad con Él. Y mucho más cuando estamos allí en su casa. Dice, lo recrearé en mi casa de oración. Holocaustos y sus sacrificios serán aceptos sobre mi altar. Bueno, y los holocaustos y los sacrificios, pues es todo lo que nosotros invertimos en oración, en acción, en recursos, todo para Dios, en todo para Dios. Recuerdo el Salmo 122 que nos dice de sus partes, y buscaré tú. Buscar el bien de la casa de Dios. Bueno, también pues, aportarle a su economía con recursos, con nuestra vida, con el viaje, nuestras compras, con lo que hacemos para su pueblo precioso, que tanto necesita de que visites ese lugar lindo. Entonces, los holocaustos, los sacrificios, todo lo que llevamos será aceptado, porque mi casa será llamada casa de oración para todos los pueblos, dice el Señor. Dice el que reúne a los dispersos de Israel, aún juntaré sobre él a sus congregados, todas para la tierra. Entonces está llamado Dios a encontrarnos allí en su casa de oración, que es bien, bien especial. Si le volvemos al capítulo 55, aquí en este diente tan hermoso, nutriente para el alma, el 55 nos dice: a todos los sedientos. Bueno, ¿quiénes son los sedientos? El que tiene sed de Dios, sediento, el que tiene sed de Dios. Y Dios lo dice, hay que tener hambre y sed de Él, hambre y sed de su palabra, sed su palabra, sed de llenos y saciados por su Espíritu, por el Espíritu de Dios.

por el fruto del Espíritu, el cual contiene amor, gozo, paz, paciencia, bondad, benignidad, fe, mansedumbre y templanza. Entonces, sed de Dios. A todo el que está sediento, dice el versículo 1 de Isaías 55, póngale cuidado. A todos los sedientos, venid a las aguas. Venid a las aguas. Jesús nos dijo que en nuestro interior correrían ríos de agua viva. Y esto dijo que al recibir al Espíritu Santo, recibiríamos todas sus aguas. Seríamos saciados de sed. Sería calmar la sed. A todos los sedientos, venid a las aguas, Dios. Venid a las aguas del Espíritu Santo. Y no tienen dinero, venid, comprar y comer. Venid, comprar sin dinero y sin cio, vino y leche. Venir es estar en la presencia de Dios. Venir es, bueno, acercarme a Él. Venir es llenarnos de su Espíritu, de sus aguas. Y llenos de Él, podemos tener todo lo que necesitemos. Podemos comprar, podemos, bueno, sacarnos todo lo que Dios tiene para llenar nuestra alegría. Y Dios nos dará, como les comentaba, el cumplimiento de los sueños. Dios nos llenará de muchos regalos que tiene preparados para nosotros. Dios nos va a suplir. Filipenses 4:19. Y Dios pues suplirá todo lo que nos haga falta, como fue las riquezas en gloria. Dios tiene preparado para quedarnos, para recrearnos, para darnos lo que tanto anhelamos, que es su espíritu, su alegría, su gozo y todo lo que se requiere para nuestros hijos, nuestras familias, nuestros nietos, todo aquello tan lindo que también nosotros podemos darles a ellos, porque Dios nos da para dar. Amado Señor, gracias por tu llamado, tu invitación para estar en tu casa, por tu llamado a llenarnos de tus aguas, de tu espíritu, y por proveernos siempre de todo lo que necesitamos. Pero tú nos dices que debemos venir a ti, que debemos buscarte, que no nos sintamos extranjeros, sino que nos sintamos como verdaderos hijos tuyos. Gracias por hacernos tus hijos y por disfrutar de todos tus regalos, en el nombre de Jesucristo nuestro Señor y en el Espíritu Santo. Amén. Mis queridos oyentes de AMPM, bueno, aquí mi sección termina porque ya viene el saludo, la participación desde Israel de Yolanda Salazar en Manejando tu Vida, Mi Vida y Nuestras Vidas.

en que hemos tenido tiempos muy, pero muy especiales, tiempos de mucha oración, tiempos de encuentros maravillosos con Dios. Ayer estuvimos en el mar de la Galilea, tuvimos la oportunidad de estar en el Monte de las Bienaventuranzas, un lugar espectacular, un lugar maravilloso, un lugar que nos recuerda a cada uno de nosotros lo que significa para el corazón la palabra de Dios. Pues el mundo seguramente nos dice que no debemos llorar, pero la palabra de Dios en Mateo capítulo 5, en el monte de las bienaventuranzas, nos dice que bienaventurados los que lloran, porque ellos serán consolados. Muchas veces en medio de nuestra vida tenemos situaciones que quizás el mundo no entiende o que nos la enseña a vivir de una manera equivocada. Pero nuestro buen Dios siempre nos enseña, a ustedes y a mí, a vivir de una manera sabia, de una manera entendida y, como dice su palabra, de una manera prudente. Así que, queridos oyentes, fue un tiempo muy, pero muy especial allí en el Monte de las Bienaventuranzas, donde nuestra peregrinación, Yo Soy el Milagro, donde muere el pasado, renace la mujer empoderada, pues tuvimos la oportunidad, esas 50 mujeres que estamos acompañando la peregrinación de mujeres empoderadas, de disfrutar de este maravilloso tiempo. Y precisamente el Monte de las Bienaventuranzas, pues nos recuerda a cada uno de nosotros nuestra libertad y también nuestra sanidad. Y vimos de una manera muy especial ahí en el Monte de las Bienaventuranzas que Dios no le habla a los profesionales, Dios no habla al casado, al soltero, Dios no habla acerca de, por ejemplo, en medio de nuestras vidas, a desarrollar un liderazgo, sino que de una manera muy especial en el Monte de las Bienaventuranzas, pues Dios habló del manso, Dios habló del humilde, Dios habló de aquel hombre y de aquella mujer que se acerca de corazón. Y definitivamente, si algo nos dejó claro el Monte de las Bienaventuranzas, es que primero se sana el corazón para poder sostener el carácter. Y nos recordó algo importante el Monte de las Bienaventuranzas, aquí en nuestra peregrinación de mujeres empoderadas, en el mar de la Galilea, aquí en Tiberíades, en la región de Tiberíades, que la verdad de Dios está en la vida de cada uno de nosotros. Recordando que Romanos capítulo 12, versículo 2 nos habla de la necesidad de renovar nuestra mente, porque cuando se renueva la mente, se renueva el corazón, y cuando se renueva el corazón, pues cambia nuestra manera de pensar, cambia nuestra manera de vivir. Queridos oyentes, y este es uno de los pasajes para mí, de los que guardo en mi corazón, porque cuando uno no cambia la manera de pensar, es muy difícil cambiar la manera de vivir, porque el pensamiento y el corazón son uno solo, dice la palabra de Dios. Porque ¿cuál es el pensamiento en su corazón? Tal es él, dice su palabra. Entonces, por supuesto, queridos oyentes, que cuando hablamos de esa tierna palabra, pues estamos hablando de la única que nos puede de verdad libertar y cambiar. Por eso es importante en el Monte de las Bienaventuranzas, pues tomar conciencia y sobre todo una conciencia emocional. Y la conciencia emocional es cómo reacciono yo desde la verdad de Dios y no desde mi pensamiento o desde mi corazón. Porque la fe no elimina la responsabilidad espiritual, sino que nos recuerda que Dios revela a cada uno de nuestros corazones su palabra para que ustedes y yo decidamos creer, y al creer podamos entonces vivir la bendición de Dios. Muchas veces ustedes y yo oramos lejos de Dios. Sí, quizás el cuerpo está presente, pero la conciencia está lejos de Él. Y por eso dice su palabra: mi pueblo me alaba, pero su corazón está lejos de mí, nos dice el Señor. Entonces nos recuerda Mateo capítulo 15, en el versículo 8, que ustedes y yo podemos participar externamente sin involucrar el corazón. Y muchas veces, queridos oyentes, puede pasar. Por eso, el Monte de las Bienaventuranzas es una palabra dada al corazón de cada uno de nosotros
para que

Que en realidad nosotros podamos acercarnos a Dios con todo el corazón. Recordemos que Josué escogió, en Josué capítulo 24, en el versículo 15, él escogió por él y por su familia. Yo y mi casa, yo no sé ustedes, pero yo y mi casa le serviremos al Señor. Entonces Josué no podía escoger por ellos, pero sí podía escoger por la responsabilidad de asumir su vida delante de Dios. Queridos oyentes, en el Monte de las Bienaventuranzas nos queda claro, en medio de esas grandes enseñanzas de nuestra líder mundial, quien dirige nuestra peregrinación: yo no soy responsable de lo que sucede con los demás, pero yo sí soy responsable de lo que sucede con mi vida, de lo que sucede en mi vida y de lo que yo permito vivir en mi vida. ¿Saben por qué, queridos oyentes? Porque cuando yo asumo la responsabilidad, dejo de culpar a otros, dejo de culpar a mis padres por no sanar, dejo de culpar a mi esposo, a una esposa por no sanar, dejo de culpar a unos hijos por no sanar, dejo de culpar al mundo y asumo la responsabilidad y la necesidad que tengo de sanar. Por eso, queridos oyentes, sabemos que ninguna oración externa sustituye una oración constante del corazón. Así que, queridos oyentes, esta peregrinación aquí en el Monte de las Bienaventuranzas nos permite a ustedes y a mí no solo tomar una fotografía del Mar de la Galilea, sino marcar el corazón. ¿Saben por qué? Porque la emoción dura una hora, pero la decisión del corazón dura toda una vida. Y Juan 8:32 nos recuerda la palabra de Dios: y conoceréis la verdad, y la verdad os hará libres. Entonces, aquí en el Monte de las Bienaventuranzas, la libertad llega cuando yo lo permito. La libertad aquí en el Monte de las Bienaventuranzas se palpa con los ojos para poder disponer el corazón. La pregunta que todos nosotros debemos hacernos es: ¿escuchamos nuestro corazón, un corazón lleno de amargura y de desesperanza? ¿O escucho la necesidad de mi corazón de sanar delante de Dios para que cuando Él lo sane, mi corazón pueda estar transformado? Desde aquí, desde el Monte de las Bienaventuranzas, tomamos esta decisión porque el Espíritu Santo nos sostiene, el Espíritu Santo nos advierte, el Espíritu Santo nos cuida. Por eso, queridos oyentes de AMPM, aquí en Manejando tu Vida, Mi Vida y Nuestra Vida, la verdadera importancia no es estar aquí en el Monte de las Bienaventuranzas solamente. Lo importante es cómo nosotros regresamos a casa, a nuestra cotidianidad, a nuestras realidades. Sí, yo puedo regresar como la misma mujer que llora, la misma mujer que se lamenta, o yo puedo regresar como la mujer que fue consolada, la mujer que fue aliviada, la mujer que fue ayudada. Yo puedo regresar con una mente renovada y con un corazón rendido. Entonces, aquí en AMPM, en Manejando tu Vida, Mi Vida y Nuestra Vida, no olvidemos este monte. El Monte de las Bienaventuranzas nos representa, sí, y nos representa porque todos necesitamos consuelo, todos necesitamos ayuda, todos necesitamos de parte de Dios su paciencia, necesitamos que Él nos muestre el camino. Y muchas veces queremos consuelo, muchas veces queremos amor, pero rechazamos la verdad de Dios, rechazamos lo que Dios tiene para nosotros. Y cuando rechazamos, el corazón queda a la deriva, el corazón queda desprotegido y el corazón queda sumergido en su propia necesidad. Por eso, queridos oyentes, qué maravilloso es hoy, desde este lugar, desde el Monte de las Bienaventuranzas, una experiencia maravillosa aquí en nuestra peregrinación de mujeres empoderadas, la segunda peregrinación, la segunda versión. Por eso, mi invitación de todo corazón, queridas oyentes, es a que hagamos parte de la tercera versión de la peregrinación Mujeres Empoderadas. Sí, ya no se quede más escuchándome. Venga conmigo, vengamos juntas.
Sí, hagamos parte de esta gran experiencia, queridos oyentes. Queridas oyentes, es una experiencia única. Es maravillosa esta gran peregrinación de mujeres empoderadas. La peregrinación de mujeres, para mujeres, con mujeres y lideradas por una gran mujer, nuestra líder mundial, la líder Zaidi Eliana Mora. Venimos a este lugar a disfrutar de la paternidad de Dios. Venimos a este lugar a veces hasta confrontarnos y a dejar, sí, la ofensa que tanto nos ha herido y convertir aún la ofensa en una oportunidad. Porque un corazón, queridos oyentes, que no se rinde, siempre será un corazón enfermo, un corazón vacío, un corazón necesitado. Pero un corazón que se rinde a Él, a nuestro buen Dios, es un corazón responsable que busca la sanidad consciente, sí. Un corazón manso siempre es el corazón que se deja transformar. Porque mansedumbre, queridos oyentes, significa que yo reconozco todos los días de mi vida que lo necesito a Él. Y todos necesitamos un corazón manso, un corazón que reconozca que todos los días de su vida lo necesita a Él. Por eso las bienaventuranzas son para el corazón humilde y para el corazón manso. El corazón altivo, el corazón ególatra, será muy difícil que pueda tener ese encuentro personal con aquel que lo puede sanar. El monte de las bienaventuranzas son para los pobres de espíritu. Y los pobres de espíritu no son aquellos hombres y mujeres sin valor, no. El pobre de espíritu es aquel que reconoce su gran necesidad delante de Dios. Y por eso aquí, en el monte de las bienaventuranzas, hemos venido a derramar nuestro corazón, convencidos en cada una de nuestras vidas de que Dios también derramará sobre nosotros su amor, porque fue en este lugar donde Dios tuvo compasión de las multitudes que le seguían. Y cuando yo con todo mi corazón le sigo a Él, Él siempre tendrá compasión de mí y me ayudará, me sostendrá y aún proveerá lo necesario para mantenerme delante de Él. Porque lo que le dijeron en Mateo 5 es que devolviera a la multitud, seguramente, y fue allí también la multiplicación de los panes y de los peces. Pero Dios tuvo misericordia. ¿De quién? De los mansos y de los humildes de corazón. Porque Dios no derrama su amor sobre un corazón que ya está lleno. ¿Cómo va a derramar Dios su amor sobre un corazón que está endurecido? Por eso venimos en estas peregrinaciones de mujeres empoderadas, venimos a sanar, sí, venimos a confrontar el corazón y sobre todo venimos a vaciar el corazón de nosotras para que Él lo llene. Sí, queridos oyentes, aquí Jesús dejó el mensaje más revolucionario de todos. Bienaventurados los que lloran, porque ellos recibirán consuelo. Bienaventurados los mansos de corazón. Sí, queridos oyentes, en Mateo capítulo 5, versículo 7. Y vemos entonces aquí en el monte de las bienaventuranzas, mirando hacia el mar de la Galilea, aquí en la zona de, en la región de Tiberíades, que Jesús no escogió el templo, sino que Él subió al monte. Y el mar de la Galilea, esta región de Tiberíades, tiene algo muy especial. ¿Y saben qué es, queridos oyentes? Que Jesús tuvo parte de su infancia aquí en la región de la Galilea. Y su ministerio empieza aquí, en la región de la Galilea. Entonces, aquí está la infancia y está la parte adulta de Jesús. Así que estar en este lugar es ver con el corazón las huellas frescas de Jesús en el corazón de cada uno de nosotros. Entonces vemos que Jesús no escogió un templo, Jesús escogió el monte. El monte es ese lugar de encuentro con Dios. Abraham decidió en el monte de Moriad confiar en Dios y entregarle su hijo. Moisés vio la zarza ardiendo y subía
Dice la palabra de Dios en Éxodo 19:20, subía al monte y hablaba con Dios, y fue en el monte donde Dios le entregó las tablas de la ley. En el primer libro de Reyes, capítulo 19, del versículo 11 al versículo 13, Elías escuchó a Dios, no en el trueno, sino que Elías escuchó, no en el trueno, sino que Elías escuchó a Dios en el monte. Entonces, queridos oyentes, en este monte, en el monte de las bienaventuranzas, hemos subido a orar. Sí, queridos oyentes, a orar. No todos los que creen en el milagro, queridos oyentes, viendo el milagro, mantienen el corazón. ¿Saben por qué? Porque esa multitud vio el sermón de las bienaventuranzas y también vio la alimentación, solo con 5 panes y 2 peces. Sin embargo, sus corazones, los corazones de muchos, no se convirtieron. Y muchas veces oímos que cuando vean yo creeré, pues estos vieron y no creyeron. Entonces, no es lo que yo veo, es lo que mi corazón abraza delante de Dios. Y al Señor se abraza con el corazón, porque Él nos abraza con su espíritu. La pregunta entonces que todos nosotros debemos hacernos aquí frente al monte de las bienaventuranzas, ustedes quienes están pensando desde ya acompañarme en la próxima peregrinación en la tercera versión de Mujeres Empoderadas, bueno, ¿con qué corazón nosotros venimos al monte a buscar a Dios? ¿Venimos con un corazón como el de Mateo 5, un corazón manso, un corazón enseñable, un corazón dispuesto a dejarse consolar, a dejarse enseñar, a dejarse sanar y liberar? Hoy, queridos oyentes, el Señor, hoy nuestro buen Dios no nos entrega las tablas, sino que hoy el Señor nos sana el corazón. Y aquí, desde el monte de las bienaventuranzas, este monte maravilloso nos llama a todos nosotros a subir para dejar una forma de vivir, seguramente a la que estamos acostumbrados, y empezar a abrazar una nueva manera de vivir. Hoy, queridos oyentes, aquí en el monte de las bienaventuranzas, subimos con el corazón. Sí, bienaventurado, dice la palabra del Señor. Dios me dice feliz, favorecida o favorecido de Dios, porque Dios conoce las necesidades de nuestro corazón. Recordemos, queridos oyentes, el mundo nos dice feliz el que no llora, pero Jesús nos dice bienaventurados el que llora, porque Él los consolará. Hoy, desde el monte de las bienaventuranzas, recordamos que vivimos en una sociedad donde se mide el logro, donde se miden los frutos, los alcances. Pero Dios no mide frutos, ni logros, ni alcances. Dios pesa mi corazón delante de Él. ¿Para qué? Para que nada, ningún peso detenga mi propio corazón. Así que, queridos oyentes de AMPM, en nuestra sección Manejando tu vida, mi vida y nuestra vida, Dios sana definitivamente a quien se deja formar. La pregunta que todos nosotros nos hacemos aquí en el monte de las bienaventuranzas es, bueno, ¿cómo vivir sanas? Pues que su palabra, queridos oyentes, toque nuestras vidas, que su palabra toque mi actitud, que su palabra toque mi pensamiento, que su palabra se vuelva mi convicción y por su palabra yo desarrolle la fe, como dice su palabra, porque la fe es por el oír y el oír por la palabra de Dios. Entonces, hoy hemos visitado el monte de las bienaventuranzas y el monte de las bienaventuranzas nos permite a todos nosotros dejar atrás el cansancio, la duda y los miedos para permitir que Dios toque nuestro corazón, porque el que camina con un corazón rendido vive las bienaventuranzas. Y las bienaventuranzas de Mateo capítulo 5 nos permiten restaurar la identidad de cada uno de nosotros. Y por eso en Mateo capítulo 5, del versículo 1 al versículo 2, vemos que el Señor
en el Monte de las Bienaventuranzas.

Satanás no empezó a vencer enemigos, no hizo milagros de una vez, sino que en el monte de las bienaventuranzas, él empezó a formar el corazón de una multitud que lo seguía. Así que cada uno de nosotros, en la medida en que seguimos al Señor, sabemos que Él tendrá cuidado de nosotros, que Él será nuestro buen pastor y que Él nos ayudará a ustedes y a mí en los procesos personales de cada vida. Por eso, en la palabra de Dios vemos algo muy importante, y es que nuestro corazón siempre va a reflejar lo que hay adentro. Y muchas veces, queridos oyentes, nosotros decimos cosas, pero hacemos otras. Finalmente, somos lo que pensamos, somos lo que actuamos. Y por eso hay algo muy importante en nuestra vida. Cuando la palabra de Dios nos habla de bienaventurados los pobres en espíritu. Y ser pobre no es ser débil, sino que ser pobre de espíritu es reconocer mi necesidad. Es enfrentar mi dolor, es enfrentar lo que vivo. Es enfrentar inclusive las mentiras que nacieron fruto de las heridas que quedaron en nuestro corazón. ¿Saben por qué, queridos oyentes de AMPM, aquí en Manejando tu Vida, mi vida y nuestra vida? Porque la verdad no hiere. No, la verdad de Dios libera. Sí. ¿Y qué libera? Libera nuestro carácter. Sí. Y libera nuestros corazones, porque definitivamente la verdad de Dios siempre va a traer consigo una sanidad. Por eso es importante aquí, en el monte de las bienaventuranzas, que cada uno de nosotros entreguemos el corazón, ¿sí? Porque quizás nuestro corazón está lleno de fortalezas, como el orgullo, el corazón está lleno de fortalezas como la incapacidad de amar, el corazón está lleno de fortalezas como la altivez. Pero Dios, en el monte de las bienaventuranzas, vino a transformar ese corazón. Y por eso, queridos oyentes, a partir de hoy, el pobre de espíritu reconoce, sí, el que llora, a partir de hoy será consolado. Y a partir de hoy, el limpio de corazón abandona la doble vida. ¿Saben por qué? Porque cuando Dios sana, aprendemos a vivir con esa libertad. Dejamos, sí, de estar seguramente aparentándole al mundo lo bien que estamos, pero siendo capaces en realidad de llorar delante del Señor para que moldee cada una de nuestras vidas y de nuestro mundo interior. Por eso, queridos oyentes, hay una mujer maravillosa de la cual nos enseñó la líder aquí en el Monte de las Bienaventuranzas, y es María de Betania. ¿Y quién era María de Betania? La hermana de Marta, la hermana de Lázaro. Y de ella se habla en los evangelios de Lucas y de Juan. En Lucas capítulo 10 se habla de María de Betania, y se habla en Juan capítulo 11 y Juan capítulo 12. ¿Y quién era María de Betania? Era una mujer común, era una mujer con un corazón extraordinario. ¿Y saben por qué? Porque en Lucas capítulo 10, versículo 39, nos dice que María de Betania estaba a los pies de Jesús. Pero en Juan capítulo 11, María de Betania estaba llorando por su hermano. Aunque había estado a los pies de Jesús, estaba enfrentando un momento muy doloroso y era la pérdida de su hermano. Pero lloraba delante de Jesús. Pero en Juan capítulo 12, cuando su hermano ha resucitado, María es la que derrama el perfume de nardo puro a sus pies. Entonces, queridos oyentes, el monte de las bienaventuranzas nos recuerda a esta mujer, una mujer que soltó, y soltó aún a su hermano Lázaro. Y dice la palabra de Dios que cuando Lázaro murió, ella lloró, pero llorando salió al encuentro con Jesús. Y así comienza la sanidad en el corazón de cada uno de nosotros cuando dejamos de fingir el dolor y cuando corremos al encuentro con Jesús. Jesús resucitó a Lázaro. Y, queridos oyentes, nos deja una gran lección de vida. Cuando creemos que todo está perdido, Dios puede hacer
cosas maravillosas, ¿sí? Y seguramente María, cuando llora frente a Jesús, cree que ya pues todo ha finalizado, pero sabe que Jesús está ahí y que Él es la esperanza, y que aún la esperanza para su hermano muerto. Queridos oyentes, creer que Él es la esperanza aún para mi hermano muerto, se necesita de una vida extraordinaria. Y esa era María, la de Betania. Por eso recordemos algo muy importante, y es que el Señor empieza a hablar con ella, y ella habla con Él de su corazón. Por eso, para María, en Juan capítulo 12, versículo 3, fue un acto de gratitud derramar el perfume más costoso, y ella lo ofreció con todo su corazón. Por eso Jesús no pasó de largo por Betania, sino que paró allí, porque había alguien allí que lo esperaba de corazón. La pregunta entonces, finalmente, desde el Monte de las Bienaventuranzas: ¿somos verdaderamente felices o solo hemos aprendido a sobrevivir? Sí, quizás hoy ya no disfrutamos lo que hacemos. Estamos tan alejados que seguramente no solo hemos desfallecido nosotros, sino que también hacemos desfallecer el corazón de otros. Jesús no llama feliz a la que aparenta. Jesús llama feliz a la que llora. Y por eso hoy, queridos oyentes, después de esta gran enseñanza en el Monte de las Bienaventuranzas, es nuestro momento para decirle al Señor cuánto le necesitamos. Es el momento para decirle a Dios qué parte de nuestro corazón necesitamos sanar. Recordemos que Dios no puede sanar un dolor que nunca hemos confesado. Dios quiere un corazón limpio, un corazón no perfecto, sino un corazón que llora delante de Él. Por eso, queridos oyentes, recordemos entonces que cuando nos acercamos a Él, nuestro buen Dios reemplazará, sí, la paz por el miedo, y la esperanza en cada uno de nosotros por la fe. Así que desde aquí, desde el Monte de las Bienaventuranzas, comenzamos una nueva manera de vivir, porque no fue el monte quien cambió la vida, fue su dulce amor, fue su dulce voz la que nos levantó y cambió nuestras vidas. Jesús vino entonces para transformar nuestros corazones, y la bienaventuranza es que Él me consolará, y es que Él me sanará. Y hoy todos nosotros podemos decir: somos bienaventurados, porque nunca estaremos solos, sino que Él está con nosotros. Así que, queridos oyentes, les invito entonces a que cerremos nuestros ojos y abramos nuestro corazón, y le digamos al Señor en este día especial: Señor, aquí está mi vida, y aquí estoy yo delante de ti. Aquí está mi corazón que te necesita, mi corazón que reconoce, Señor de los cielos, que necesita ser consolado, que necesita, Señor, ser aliviado, que necesito, oh Dios de los cielos, aprender a ser una persona mansa y humilde de corazón. No una persona débil, sino una persona mansa y humilde de corazón, como tu palabra nos enseña. Por eso, nuestro buen Dios, ¿cómo no darte gracias? Gracias, oh Dios, porque tú cumplirás tu propósito en cada uno de nosotros. Porque hoy podemos levantarnos delante de ti con certeza. Desde hoy no será un recuerdo, oh Dios, tu presencia en mi vida, sino que desde hoy será la decisión junto a ti de aprender a vivir. Amado Señor, ¿cómo no darte gracias en esta mañana especial, en esta tarde, en esta noche, en la que tú, Señor, hablas al corazón, en la que tú, Padre, tomas cada una de nuestras vidas y la consuelas como nadie más lo sabe hacer? Por eso, permítenos siempre ser esos hombres y mujeres mansos de corazón, humildes delante de ti. Hombres y mujeres dispuestos a dejarnos consolar por ti, ayudar por ti y sanar por ti. Por eso hoy te pedimos que tu bendición nos acompañe,
Que la gracia de tu infinito amor, Señor, esté con todos nosotros hoy, mañana y siempre. Y que nos des el privilegio, Señor, de estar el próximo año aquí en el Mar de la Galilea, en la región de Tiberíades, disfrutando, Señor, de nuestra peregrinación,

horas atrás, entonces a veces me desubico en tiempo, pero aquí estoy con todo el corazón. Les estaré contando entonces esa experiencia maravillosa en el mar de la Galilea, en las barcas, y les estaré también hablando sobre el río Jordán y todo lo que vayamos viviendo. No olviden escuchar el programa de Sexto Sentido, ahí les estaré hablando muchísimo sobre todo lo que ha sido esta gran peregrinación de mujeres empoderadas. Así que ya saben, las invito a ser parte de la tercera versión de mujer, la peregrinación de mujeres, mujeres empoderadas en mayo del 2027. Por eso escríbame desde ya al 311-364-5093 y el próximo año nos venimos juntas para Israel. Que Dios les bendiga rica y abundantemente.

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1: Adriana Magali Matiz, gobernadora del Tolima, dijo en ASB Noticias qué espera del presidente de la Espriella en materia de seguridad para su departamento.
2: Que por favor nos devolviera el pie de fuerza que teníamos en el departamento del Tolima, precisamente para contener esos grupos de disidencias que se nos vienen de departamentos como el departamento del Valle, como el departamento del Cauca.
1: La CRA, Comisión Reguladora de Agua, expidió un nuevo marco tarifario para el servicio de aseo en el país. La directora de esa comisión, Gloria Esperanza Narváez, resumió en qué consiste la norma.
3: ¿Cuál es el punto central de este nuevo marco tarifario? O sea, es una nueva regulación que deja atrás un esquema centrado principalmente en recolectar residuos y disponerlos en relleno sanitario.
1: Biasner Cortés, jefe de la Oficina Asesora para la Gestión del Riesgo de Desastres del Cauca, actualizó el estado del volcán Puracé.
4: Ya me he llamado la

0: 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En ASB Colmundo son las 5 en punto. 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
1: Seguimos aquí con nuestra serie, En Medio. Vamos a Marcos 6, vamos a ver una historia concerniente a Jesús. Sin más, vamos al versículo 45. Enseguida hizo a sus discípulos entrar en la barca e ir delante de él a Bethsaida, en la otra ribera, entre tanto que él despedía a la multitud. Y después que los hubo despedido, se fue al monte a orar. Y al venir la noche, la barca estaba en medio del mar, y él solo en tierra. Y viéndoles remar con gran fatiga, porque el viento les era contrario, cerca de la cuarta vigilia de la noche, vino a ellos andando sobre el mar y quería adelantárseles. Viéndole ellos andar sobre el mar, pensaron que era un fantasma y gritaron, porque todos le veían y se turbaron. Pero enseguida habló con ellos y les dijo, tened ánimo, soy yo, no temáis. Y subió a ellos a la barca, y se calmó el viento, y ellos se asombraron en gran manera, y se maravillaban, porque aún no habían entendido lo de los panes, por cuanto estaban endurecidos sus corazones. Aquí vemos algunos puntos muy, muy importantes. En medio. Estar en medio no significa estar fuera de la voluntad de Dios, no. Los discípulos, recordemos que estaban allí, pues no por desobediencia, sino porque el Señor los había enviado. El Señor no fue con ellos. Jesús los envió, claro. Pues Jesús se había quedado despidiendo a la gente. Les dijo, vayan ustedes. Como quien decía, los alcanzo. Después él subiría a un monte a orar. Y después iría al mar de la Galilea. Jesús fue quien los envió, queda claro. Esto enseña muchas veces que los momentos más difíciles de nuestra vida ocurren precisamente cuando estamos obedeciendo a Dios. Sí, hay que decirlo aquí claramente. Y tenemos que ir madurando nosotros, ir creciendo espiritualmente. Y por eso hay que afirmar esto, pero con toda certeza. A veces se piensa entonces que cuando estoy obedeciendo a Dios evito los momentos difíciles, evito las tormentas, por ejemplo. Existe la idea equivocada que si uno está dentro de la voluntad de Dios, todo será mucho más fácil. Pero este pasaje demuestra todo lo contrario. Y eso es algo que hay que llamar la atención. Estar en medio de la tormenta no significa estar fuera de la voluntad de Dios. Jesús es el que los había enviado. Aquí en el versículo 48 que ya leímos, Jesús está y entra ahí al mar. O sea, estuvo en medio del mar. Pero Jesús, previo a ello, los alcanzó a ver. Dice que estaban fatigados de tanto remar. Dele, y como que no le rendía. El viento les era contrario, dice así. Llama la atención que, aunque Jesús estaba despidiendo a la gente, luego él se fue al monte. Por eso hay que leer este pasaje con mucho cuidado. No hay que leerlo de una manera ligera. Él estaba en el monte, allí orando. Y ellos estaban lejos, en medio del mar, y en medio de la oscuridad. ¿Saben lo que llama la atención? Que Jesús los veía perfectamente. Increíble.

puede estar en la noche más oscura. Usted puede estar en un lugar lejano, solo, con un viento adverso, fatigado. Pero Jesús lo ve a usted. Él lo ve. Jesús nunca lo pierde de vista. Jesús estaba afuera cuando los vio. Y eso es lo que llama la atención de este pasaje. Hay momentos que parece que Dios está lejos, ¿no? Él está ahí. Él nunca lo ha perdido de vista. Sus ojos están sobre usted. Sin embargo, este pasaje afirma que Él nunca pierde de vista a los suyos. Aun cuando usted seguramente tantas veces no sienta la presencia de Dios. Es que yo no percibo la presencia de Dios. Bien, estoy fatigado. Estoy cansado. Estoy lleno de miedo. Estoy ahí en el lugar más oscuro. Estoy allí temiendo por mi vida. Dios a usted lo observa. Él observa su esfuerzo. Él esfuerza cada lágrima, cada batalla. Los discípulos estaban batallando. Pero si muchos de ellos eran pescadores. Estaban acostumbrados a esto. Y eran fuertes. Yo me imagino a Pedro allí. A Andrés, seguramente Jacobo, seguramente Juan, aquellos que eran pescadores. Pero todos estaban cansados. Dios ve su esfuerzo, aún su frustración, su batalla. Una batalla que parece perdida. Pero aquí vemos algo también. Vemos otro punto, es que en medio del viento contrario, Dios forma el carácter. Nunca dice que el mar estuviera tranquilo. No dice que el viento fuera favorable. Dice exactamente lo contrario. Y muchas veces Dios no quita inmediatamente el viento adverso porque está desarrollando en nosotros, ¿qué? Su carácter. Por ejemplo, la perseverancia, la dependencia de Dios, la confianza en Dios, la fe. Los discípulos remaron durante muchas horas, pero el milagro no se daba. Ya estaban muy fatigados. Y aquí encontramos que Jesús llega en medio de la noche. Marcos aquí me dice que fue cerca de la cuarta vigilia. Ahí lo acabamos de leer. Y la cuarta vigilia puede ser entre las 3 y 6 de la mañana. ¿Qué tal? 3, 4, 4 de la mañana. O sea, cuando el cansancio era máximo. ¿A qué hora pudo haber sido cuando Él despidió a sus discípulos? Pero es que los despidió para que Él se despidiera de la gente. Con seguridad no iba a despedir a la gente así de tarde. Entonces llevaban ya muchas, muchas horas remando. Con un viento contrario. Ni más faltaba. Los discípulos muchos eran muy fuertes. Pero por fuerte que usted sea, el cansancio se apodera de usted. Por fuerte. Y por experimentado que usted sea en el mar, como por ejemplo algunos de ellos, como Pedro, aquí mencionamos algunos, la fatiga le llega. Jesús llega cuando la noche es más oscura, cuando las fuerzas ya se terminan, cuando probablemente usted ya ha perdido la esperanza. Pero aquí algo muy importante, Jesús nunca llega tarde, nunca. Dios llega cuando ya no podemos depender de nuestras propias fuerzas y no nos queda otra sino depender de Él. No crea que usted sea más fuerte de todos. No, usted puede ser algún Pedro que es fuerte en el mar, que conoce su entorno como Pedro, conocía el suyo, como ningún otro. Pero Él nunca llega tarde. Y es ahí donde Jesús llega. Pero no solamente esto, sino que también Jesús entra en medio de la tormenta. Miren que todo esto se trata de en medio. Pero este pasaje es tan clave. Cuando Jesús se va a la barca ocurre algo maravilloso. Él no reprende a los discípulos, Él les dice, tened ánimo, yo soy, no temáis. Tres puntos, ten ánimo, yo soy, no temáis. Y eso es lo que Dios le dice a usted cada mañana. Y eso es lo que Dios le dice a usted cuando está pasando por una tormenta o por un viento adverso, cuando no hay fuerza, cuando usted está en medio de la más oscura de las tinieblas. Tened ánimo, yo soy, no temáis. Tengan ánimo, ¿pero por qué? Porque yo soy. Y si yo soy, no temáis. Miren que todo esto tiene un significado muy profundo. Esos tres puntos. Dios le dice eso. Ten ánimo. Hoy en día la gente anima y le dice, ánimo, hombre, tú puedes. Oh, no. Dios es como me dice, ten ánimo, yo soy. No temáis.
La respuesta de Dios y la solución, ¿cuál fue? Su presencia. Y después vino la calma. Muchas veces nosotros queremos primero que Dios cambie las circunstancias y luego todo va a estar bien. Jesús, en cambio, lo primero que le ofrece es su presencia. Es que, Señor, cambia las circunstancias y manifiesta tu presencia. Y Dios lo primero que hace Jesús es, primero ofrece su presencia y luego viene la calma. Es muy distinto. Cuando Él está en medio de la barca, la tormenta deja de ser el centro. ¿Cuál es el centro de todo? La tormenta. Porque yo no tengo mente para nada más. Y estoy remando, ¿por qué? Por la tormenta. Estoy fatigado, ¿por qué? Por la tormenta. ¿Por qué me cogió, las 4 de la mañana aquí, después de tantas horas? Porque tengo una tormenta, porque tengo un viento que es adverso a mí, contrario a mí. Entonces, ¿qué es lo que está en medio? ¿Cuál es el centro de todo? El centro de la barca es la tormenta, pero ahora el centro de la barca es Jesús. La tormenta deja de serlo. No se centra en la tormenta. Céntrese en Jesús. Ten ánimo. Soy yo. No temáis. Usted puede escuchar el viento adverso o puede oír a Dios que le dice, ten ánimo, soy yo. No temáis. ¿A quién estoy oyendo? Pero finalmente vemos que el problema más grande no era el viento. ¿Qué era? El versículo 52 se expresa, porque aún, así finaliza esta historia, no habían entendido lo de los panes. Ah, había ocurrido lo de los milagros previamente, antes de subir a la barca, por cuanto estaban endurecidos sus corazones. Este es un pasaje que para muchos es como raro, como misterioso. Hasta aquí pareciera que el tema fuera la tormenta, pero en el relato de Marcos vemos que el problema era otro. ¿Cuál? Que sus corazones seguían endurecidos por aquello que había ocurrido allá. No habían comprendido quién era Jesús en últimas. No lo habían comprendido. Muchas veces Dios permite una prueba para profundizar una verdad que aún no hemos asimilado. Aún. Y viene la prueba. No han entendido quién era Jesús. ¿Sabe lo que dice? Que su corazón todo está endurecido. ¿Cómo así? Entonces, que están de calcular el milagro de los... ¿Se endurece para qué? Para no creer. Entonces viene una prueba también. La orilla representa el pasado. Yo salgo a la orilla, que es el puerto de embarque, pero la orilla también representa el futuro, que es el puerto. Su vida no depende de un mar tranquilo, sino de que Jesús se acerca y finalmente suba a la barca. La paz no depende del entorno. La paz depende de que Cristo esté y se suba a mi barca. Cuando Él ocupa el centro de mi barca, el centro de mi vida, incluso el viento contrario va a detener la última palabra. Es Cristo. Conclusión, la presencia de Cristo vale más que la ausencia de tormentas. Vamos a acercarnos a Dios y vamos a orar. Ahora, Señor, me acerco a ti en este momento. Pero sabiendo que tú eres aquel que se acerca a mí. Tú estuviste en medio siempre. Estuviste en medio del mar, en medio de la tormenta, en medio de la oscuridad, de mi oscuridad. Y luego estuviste en medio de mi barca, de mi vida. Señor, y tu respuesta fue tu presencia. Tantas veces creemos que la respuesta vino de calmar inmediatamente a la tempestad, ¿no? Ahí, ¿qué le dijiste a los tuyos? Aliéntense. Tengan aliento. Soy yo. No teman. Y eso es lo que tú nos dices en esta mañana o en este día. Tú eres aquel que me alienta. Pero ¿cómo me alientas tú? Con tu presencia. Y por lo tanto no he de temer. De la ausencia de tormentas. No. Tu paz es tu presencia conmigo. Derrama tu bendición ahora, Dios, sobre cada una de estas vidas. Derrama tu bendición, estando tú en medio de cada una de sus barcas, de su vida, de su familia. Amén. Muchas gracias por acompañarnos. Y muchas gracias a todos aquellos medios que transmiten este programa y lo hacen todos los días. 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

0: 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Como siempre, pedirles un favor enorme de regalarnos un dedito para arriba, un me gusta de su dispositivo antes de continuar con su día. Nos encontramos mañana nuevamente a las 5 a.m. hora Colombia. Llueva, truene o relampaguee. Que tengan un feliz día. Dios los bendiga.
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1: Adriana Magali Matiz, gobernadora del Tolima, dijo en ASB Noticias qué espera del presidente de la Espriella en materia de seguridad para su departamento.
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En ASB Colmundo son las 5:30 minutos. 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

0: Toda batalla trae consigo una enseñanza y una oportunidad para crecer. Querida familia, les doy la más cordial bienvenida a este maravilloso programa Despertando Corazones. Aquí en Colmundo Radio, la radio que te acerca. Mi nombre es Edgar Jaimes, la voz de la esperanza. Estoy muy feliz de poder compartir con ustedes estos 30 minutos. Un saludo especial a toda nuestra hermosa audiencia que cada vez está creciendo. Gracias, gracias por compartirnos. Son muchas más las llamadas, los mensajes que recibimos. Gracias, gracias. Recuerda esto, nunca, nunca, nunca, nunca guardes nada para una ocasión especial. Estar vivo es la ocasión más especial. Hazlo ahora, sí, hazlo ahora. Vístete para triunfar, vístete para salir a conquistar, vístete. Colócate el mejor perfume, mírate en el espejo y vamos a triunfar, hazlo ahora. Porque algunas veces el después se convierte en nunca. En la vida hay tiempo para todo menos para rendirse. Nunca, nunca habrá un borrador para corregir el pasado, pero siempre habrá un lápiz para escribir el futuro. Y te recomiendo esto, te receto esto, los medicamentos que jamás fallan. Reír, llorar, amar, descansar, soñar, perdonar, orar. Al final, los verdaderos lujos son el tiempo, la salud, la mente tranquila y la libertad y el verdadero amor hacia Dios. Estamos en Despertando Corazones y ahora vienen el Rincón de las Curiosidades.
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0: Así es, el Rincón de las Curiosidades. Aquí seguimos aprendiendo. Vamos a seguir escudriñando la palabra de Dios y compartiendo con ustedes algunos datos interesantes. Y hoy quiero compartir cuatro curiosidades sobre la mujer de Job. Sí, la mujer de Job. Primer aspecto, aunque el enfoque suele estar en Job, ella sufrió la misma pérdida devastadora. Así es, lo que explica el dolor de su desesperación detrás de sus palabras. Un segundo aspecto, pronunció una de las frases más controversiales que tiene la palabra de Dios. Maldice a tu Dios y muérete. Expresa con ello la desesperanza, la tristeza, refleja una fe quebrada, rota, ante un dolor totalmente insoportable. Eso está en Job 2:9. El tercer aspecto, Job la llamó mujer fatua. En Job 2:10, esta palabra describe a alguien que habla sin sabiduría espiritual. Job corrigió a su esposa desde la fe en medio del dolor. Y un cuarto aspecto interesante es que mientras ella expresó rendición, Job respondió con sumisión a Dios, mostrando así dos reacciones humanas totalmente opuestas, distintas ante una tragedia. Estamos en Despertando Corazones y ahora el mensaje central.
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0: Muy bien, llegamos a esta parte más bonita, la parte central de este programa. Es cuando abrimos la palabra de Dios y aprendemos más de Él, disfrutamos más y bueno, somos enseñados, corregidos, exhortados a través de su mensaje. Por eso, papel y lápiz y Biblia bien abierta, porque hoy les voy a hablar bien bonito de mi papá Dios. Y el título de nuestro mensaje para todos aquellos buenos estudiantes, los que toman atenta nota: la resiliencia que viene de Dios. Bueno, todos hemos pasado momentos difíciles, todos hemos experimentado momentos en los que la vida parece romperse de un momento a otro, de un instante a otro, y hay dolores que llegan lentamente, pero existen otros que aparecen sin previo aviso, como una llamada telefónica puede cambiar el rumbo de una familia, un diagnóstico médico puede modificar todos los planes, una traición destruye años de confianza, un fracaso económico puede consumir toda una vida, la muerte de un ser amado deja un vacío imposible de explicar. Y ese es el dolor. Y es que el dolor tiene la capacidad como de detener el tiempo. No sé si ustedes se han dado cuenta que uno a veces dice, ¿cuándo se acabará este momento de sufrimiento? ¿Cuándo? Porque el dolor tiene como esa capacidad, no que detenga el tiempo, no, pero pareciera que el tiempo se detuviera cuando estamos pasando momentos de dolor, de aflicción, de escasez. Cuando el sufrimiento llega, pareciera que el mundo continuará avanzando mientras nuestro corazón permanece como detenido en el mismo lugar, como que quedamos encapsulados, congelados en ese momento cuando está ocurriendo alguna tragedia, alguna adversidad. Lo más difícil del dolor no siempre es lo que ocurre, sino lo que viene después. Conozco muchas personas que sobreviven a una tragedia, pero nunca superan la tristeza. Siguen respirando, siguen moviéndose, pero dejaron de vivir, dejaron de disfrutar. Continúan caminando, pero perdieron la esperanza. Sonríen por fuera, pero por dentro están rotos. Se desmoronan por dentro. Y aquí hay algo que debemos entender, ¿no? La Biblia jamás minimiza el dolor humano. Las Escrituras no presentan una fe superficial que niega las lágrimas, no. Desde el primer capítulo en Génesis hasta el último en Apocalipsis, encontramos hombres y mujeres que lloraron profundamente. Y bueno, Dios nunca condenó las lágrimas. Lo que Él desea es impedir que el dolor sea el que gobierne nuestra vida. Y existe una enorme diferencia entre tener un dolor y vivir esclavo del dolor. Y de eso es que quiero hablar. Repito, es muy diferente tener dolor, estar pasando por un dolor, que vivir esclavo del dolor. El dolor es inevitable, la tristeza es natural, pero permanecer derrotado para siempre no es el propósito de Dios. Y por eso hablamos de la resiliencia. Sí, vamos a hablar de la resiliencia desde una perspectiva espiritual, bíblica. No significa endurecer el corazón, no significa olvidar lo que ocurrió. La verdadera resiliencia consiste en permitir que Dios transforme nuestras heridas en una nueva fuente de fortaleza. No es negar las cicatrices, no es negar las lágrimas, no es negar el sufrimiento, es aprender que Dios puede escribir una nueva historia en nuestra vida. Y para eso, quiero que vayamos a la Biblia, al primer libro de Samuel, capítulo 30, versos 1 al 8. Repito, primero de Samuel 30, del 1 al 8. Cuando David y sus hombres vinieron a Siclag al tercer día, los de Amalec habían invadido al Negev y a Siclag y habían asolado a Siclag y le habían prendido fuego y se habían llevado cautivas a las mujeres y a todos los que estaban allí, desde el menor hasta el mayor, pero a nadie habían dado muerte, sino se los habían llevado al seguir su camino. Vino pues David con los suyos a la ciudad, y aquí que estaba quemada, y sus mujeres y sus hijos e hijas habían sido llevados cautivos. Entonces David y la gente que con él estaba alzaron su voz y lloraron hasta que les faltaron las fuerzas para llorar. ¿Cómo sería eso? Verso 5. Las dos mujeres de David, Ahinoam, jezreelita, y Abigail, la que fue mujer de Nabal, el de Carmel, también eran cautivas. Y David se angustió mucho porque el pueblo hablaba de apedrearlo, pues todo el pueblo estaba en amargura de alma, cada uno por sus hijos y por sus hijas. Mas David se fortaleció en Jehová, su Dios, Y dijo David al sacerdote Abiatar, hijo de Ahimelec: yo te ruego que me acerques el efod. Y Abiatar acercó el efod a David. Y David consultó a Jehová diciendo: ¿perseguiré a estos merodeadores? ¿Los podré alcanzar? Y le dijo: síguelos, porque ciertamente los alcanzarás y de cierto librarás a los cautivos. Muy bien, una bonita historia. Pocos relatos ilustran esto mejor que el de David en Siclap, el tema de la resiliencia. Curiosamente, este episodio suele pasar muchas veces desapercibido frente a otras grandes historias del rey David, pero probablemente representa el día más difícil que David tuvo en su vida, o sea, un día bastante complejo, o uno de los más difíciles. David llevaba años huyendo del rey Saúl, había vivido en cuevas, había sido perseguido injustamente, había perdido la tranquilidad, y cuando finalmente pensó en haber encontrado un lugar para descansar, todo se esfumó, todo desapareció. Mientras David estaba fuera con sus hombres, los amalecitas atacaron Siclat, quemaron completamente la ciudad, se llevaron cautivas a todas las mujeres y a todos sus hijos. Cuando David regresó, encontró únicamente escombros, humo. No había casas, no había familia, no había esperanza, solo cenizas. Y aquí es donde podemos hablar de algo: el dolor, la tristeza, puede hacer que aún hasta los más fuertes se derrumben. La Biblia dice que David y la gente que con él estaba alzaron su voz y lloraron hasta que les faltaron las fuerzas para llorar. ¡Qué dolorosa escena! ¡Qué escena tan humana! Eran guerreros, eran hombres de guerra, hombres acostumbrados a las batallas, sin embargo, estaban llorando hasta quedarse sin fuerzas. Y seguramente es lo que le pasa hoy a muchas personas, debido a los fracasos, a los tropiezos, a las enfermedades, a las crisis. Caen profundamente, tocan fondo, lloran hasta quedarse sin fuerzas. La Biblia no dice que David reprimió sus emociones. No, David no fingió ser fuerte. No dijo: tranquilos, todo está bien. No, David lloró. Y eso demuestra que llorar no es falta de fe. Jesús lloró, Pablo lloró, David lloró. La tristeza no nos hace menos espirituales. Lo peligroso es cuando dejamos de buscar a Dios dentro de ella. Muchas personas se sienten culpables por llorar. Creen que la fe elimina el sufrimiento. No. La fe nos sostiene mientras estamos atravesando esos momentos de dolor, de sufrimiento. Hay momentos en los que parece que todas las personas nos abandonaran. Imagínense, el versículo 6 dice que el pueblo hablaba de apedrear a David. Increíble. David también había perdido su familia. Increíble. David también estaba llorando. Sin embargo, los mismos hombres que caminaron junto a él ahora querían matarlo. Porque siempre el ser humano va a buscar culpables. Cuando una persona está herida,

vida, muchas veces descarga su frustración sobre quien menos tiene la culpa. David perdió su familia, perdió su casa, perdió la ciudad, perdió la seguridad y ahora parecía que hasta sus amigos querían matarlo, perdió hasta sus amigos. Hay guerras y hay batallas que nos tocan enfrentarlas de manera solitaria. Pero existen otros que llegan acompañados de rechazo, críticas y abandono. Por eso no tome decisiones importantes cuando esté dominado por el dolor, porque las emociones intensas llegan a distorsionar el alma, a distorsionar la realidad. Y aquí es donde vamos a hablar de la resiliencia. La resiliencia comienza cuando yo levanto mis ojos a Dios, cuando nos volvemos a Dios. Y aquí aparece una de las cosas más bonitas. Dice, David se fortaleció en Dios. Y eso es lo que usted tiene que hacer hoy. Sí. No dice que algún amigo vino a animarlo. No dice que llegó un ejército a ayudarle. No dice que recibió una buena noticia. No, nada había cambiado. La situación era igual. Las casas seguían quemadas, la familia seguía secuestrada. Todo continuaba igual. Lo único que cambió fue David, su corazón. Buscó a Dios. Se fortaleció en Dios. La resiliencia comienza cuando nuestra fuerza deja de depender de nuestras emociones, de nuestras circunstancias y se fortalece en Dios. David descubrió que aún tenía algo que nadie podía quitarle. ¿Saben qué? Buscar la presencia de Dios. Hay pérdidas que destruyen muchas cosas, pero no podrán destruir nuestra comunión con Dios. Entonces, David se fortalece, buscó la dirección, consultó en el versículo 8, dice, David consultó a Jehová, y muchas personas hacen exactamente lo contrario. Primero actúan y después oran. David primero buscó la voz de Dios, y el Señor le dio respuesta. El Señor le dio respuesta. Y esa paz produce claridad, y la claridad produce decisiones correctas. Y Dios puede restituir lo que perdimos. Más adelante encontramos una declaración maravillosa en 1 Samuel 30, del 18 al 19.

Gracias por tu palabra, Señor. Gracias por tu amor, por enseñarme, por presentarme estas historias que seguramente son como un espejo para mí, porque así está mi vida. Tal vez tu situación matrimonial es ese Siclac por el que pasó el rey David. Tal vez has perdido muchas cosas también, o tal vez financieramente estás en tu Siclac porque tienes deudas, tienes problemas, no sabes cómo salir adelante, o tal vez tus conflictos, tus ataduras, tu situación, tus conflictos, y no sabes cómo salir. David buscó y se fortaleció en Dios. Mientras los demás seguían llorando porque habían perdido, recordemos que también David perdió, pero él tomó otra decisión diferente. Se fortaleció en Dios y lo buscó. Y Dios guió su vida y Dios hizo que recuperara todo. Dios te va a dar todo lo que has perdido, créelo en el nombre de Cristo. Y esa es nuestra fe, Señor, y nuestra esperanza. Y muchas gracias, papá, por estos mensajes. Permítenos seguir adelante, levantarnos y vestirnos para triunfar. En el nombre de Cristo Jesús. Amén. Familia, otra vez se nos fueron estos 30 minutos, pero de mucha edificación. Bueno, sigamos sintonizando, siga compartiendo esto a otras personas. Recuerden nuestros horarios de lunes a viernes, 5:30 de la mañana. Y en la noche se repite a las 9:30 para que usted lo comparta con otras personas. Si quieres descargarlos, compartirlos, puedes buscar ahí en YouTube, busca Despertando Corazones con Mundo Radio y ahí están nuestros programas ya colgaditos para que los compartas. Le recuerdo que este programa lo hacemos desde Barranquilla, desde la sede de Alto Prado. Si usted tiene algún familiar, algún conocido que quiera acercarlo a nuestra congregación, bienvenidos, bienvenidos todos. Mi nombre es Edgar Jaimes, la voz de la esperanza, y mi número telefónico es el 301-465-4317. Me puedes escribir que siempre respondo. Cada vez que me escriben, respondo. Dios les bendiga rica y abundantemente.

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1: Adriana Magali Matiz, gobernadora del Tolima, dijo en ASB Noticias qué espera del presidente de la Espriella en materia de seguridad para su departamento.
2: Que por favor nos devolviera el pie de fuerza que teníamos en el departamento del Tolima precisamente para contener esos grupos de disidencias que se nos vienen de departamentos como el departamento del Valle, como el departamento del Cauca.
1: La CRA, Comisión Reguladora de Agua, expidió un nuevo marco tarifario para el servicio de aseo en el país. 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
3: 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O sea, es una nueva regulación que deja atrás un esquema centrado principalmente en recolectar residuos y disponerlos en relleno sanitario.
1: Biasner Cortés, jefe de la Oficina Asesora para la Gestión del Riesgo de Desastres del Cauca, actualizó el estado del volcán Puracé.
4: Se ha mermado la intensidad en la emisión de cenizas, pero continúan algunos tremores que permiten pues, que el Servicio Geológico Colombiano mantenga la alerta naranja en la cadena volcánica Los Coconucos, específicamente el volcán Puracé.
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2: En Colombia, 6 en punto de la mañana. A horas, para muchos esperadas, para otros inquietos, porque se acaba un mandato y comienza el otro. Cali es la ciudad y el epicentro de Colombia hoy. Está, se dice, totalmente blindada. Pero al estar blindada en Cali, la ciudad, lo que sí debe importar es la seguridad también del resto del país. Bogotá, que va a ser también motivo de manifestaciones, la misma Barranquilla, que entre otras Barranquilla, nada, que terminan la nueva casa presidencial. Dice el gobernador del Atlántico que podría ser una semanita más. Escuchando esa información y revisándola, me preguntaba, ¿y en estos 8 días

0: dónde va a hacer o dónde va a estar el presidente de la Estrella, seguramente en el Palacio de San Carlos. Pero así las cosas, comienza este fin de la era de Gustavo Petro. Para muchos, bye bye, see you later, alligator, nos veremos más adelante. Para otros, dicen que el peor gobierno de la historia. Y para otros, el mejor. ¿Nos pondremos de acuerdo algún día? No lo sabemos. Germán René Jiménez, buenos días.
1: Andrés, gente, buenos días. Cordial saludo para todos. Pues a propósito de si fue el mejor o el peor, lo que se llamó ayer especialmente Proyecto Colombia empezó a trazar una hoja de ruta, por lo menos donde pudimos asistir en materia económica. Dos datos para iniciar, ya escucharemos al ministro de Hacienda. El déficit fiscal corresponde al 7.8 del PIB.
0: Del Producto Interno Bruto.
1: Eso lo dijo en la tarima, digamos, en el escenario el ministro Miguel Gómez. Después, lógicamente, a los colegas de Prisa que estaban ahí, situó el recorte fiscal por lo menos en 20 billones de pesos. Entonces, insisto, ya el ministro de Hacienda dio las primeras pinceladas de lo que viene en materia económica. Más adelante escucharemos sus declaraciones.
0: Y mire, Germán, que usted estuvo ayer en un evento que hizo nuestros colegas del Grupo Prisa, específicamente con muchos integrantes del gabinete, ¿no?
1: En la mañana no sé quiénes estuvieron, en la tarde estuvo el viceministro de Minas, la ministra titular no fue, y estuvimos prácticamente toda la intervención del ministro de Hacienda. Ya iban a ser las 6 de la tarde, no sé quiénes estuvieron después.
0: Pero fíjese una cosa, Germán, ¿qué es lo más importante en este país hoy? Hoy, como cuando usted llega y se cambia de casa y dice, bueno, hay que ir a hacer mercado. Pero resulta que por cambiarse de casa, poner baños nuevos y organizarla, pues se quedó sin plata. Entonces lo primero que uno pregunta es, ¿qué es lo más urgente para esta semana? Huevos, leche, lo esencial. Y lo esencial hoy en Colombia es la parte económica, claro que sí. Porque de ahí se desprende todo. Se desprende la salud, se desprende la seguridad, se desprende todo, Andrés, en la ciudad de Cali. Hoy epicentro de, a propósito en Cali, ¿no, Andrés? Mañana día sin carro, día sin moto. Hoy no hay colegios para los niños en colegios públicos. Dependerá decisión de los colegios privados. ¿Qué ha investigado usted en todo lo que está pasando en la ciudad de Cali, Andrés?
2: Tengo entendido que la idea es que todos los colegios, tanto privados como públicos, obviamente se tenga pues día cada uno en sus casas y se haga precisamente una jornada virtual por el día de hoy. Cali está totalmente militarizada, retenes por todos lados, helicópteros sobrevolando constantemente la ciudad, las entradas están con retenes también, el sistema de seguridad se mueve muy fuerte alrededor del aeropuerto Alfonso Bonilla de Aragón, cuando a esta hora tenemos 19 grados centígrados, un hermoso cielo en la capital vallecaucana, se esperan lluvias finalizando la tarde y las delegaciones ya han empezado a llegar. Ya llegó el vicepresidente del país de Honduras y su majestad el rey Felipe debe estar llegando sobre la medianoche el día de hoy. Andrés.
0: Andrés, si usted me dice en este momento que esa buseta que encontraron ayer,
1: en esta USB tengo
0: cargada de explosivos, el alcalde de Manizales dice que también encontraron.
1: Necesito
0: ¿Serán amenazas? Puede ser.
2: Es posible. Puede ser, Andrés. Obviamente esto alertó y disparó las alarmas al interior del sistema de seguridad para este evento en la ciudad de Cali. La gobernadora del Valle ha asegurado que no van a escatimar esfuerzos precisamente en todos los corredores viales que llegan al departamento y obviamente que llegan a la capital vallecaucana, y se hará todo lo posible para que todas las delegaciones y obviamente el presidente y su comitiva tengan la plena seguridad de que todo va a salir bien a partir de este momento. Mañana 3 de la tarde Desde esta noche, desde esta tarde se empiezan a cerrar los sistemas viales alrededor de la Universidad Santiago de Cali. Estamos hablando sobre la carrera 39, calle Quinta, cerca de la Plaza de Toros, hacia el sur. Y lo mismo del sur a norte también. Desde la calle 66 estará cerrada carrera 66 y por la calle Quinta también estará cerrado todo ese sector para brindar toda la seguridad. Y esperemos que todo salga bien, Andrés. Confiemos en Dios y que no va a pasar absolutamente nada. Y ASB Noticias tendrá presencia, obviamente, en ese momento, porque estaremos en la posesión del presidente Abelardo de la Espriella.
0: A las 6 de la mañana, 7 minutos, creo que la noticia es esa, ¿no? Es la posesión del presidente de la República. Pero la noticia viene con un aditamento, Germán.
1: Sí.
0: Marco Rubio no viene a Colombia.
1: Sí, hombre, en las últimas horas se confirmó.
0: Sí, ya hay una delegación de tal vez 7 representantes del gobierno de Donald Trump, ¿no? Entre ellos el fiscal, que todavía no es fiscal. Sí, y sí, ¿cómo lo llaman allá? Fiscal interino, ¿no? En este momento. No es fiscal completo, pero vienen... Otros, se viene la DEA, vienen, ya les vamos a adelantar más adelante quiénes son los que vienen. Entre tanto habló el que va a ser el nuevo embajador de Estados Unidos en Colombia, y ya dio un anuncio, Germán, se van a retirar, que ya el presidente Abelardo de la Espriella le dio la palabra que se retirará de la ruta de la seda.
1: Hombre, sí. Sabe que
0: ese porque es ellos o negocian con Estados Unidos o negocian con China.
1: Ese es un no tema puede estar. Buenísimo, buenísimo.
0: Es un tema complejo, porque ese memorándum, ¿se acuerda que lo firmó el presidente Gustavo Petro de esa ruta de la seda? Ya no.
2: Sí, señor.
0: Ya, al parecer, ¿no? Eso fue lo que dijo el nuevo embajador en Colombia, que estaba sustentando ayer ante el Senado de los Estados Unidos su permanencia en Colombia. Y por lo tanto, pues, y si se dan cuenta del discurso, no habla tanto de cocas, pero sí de fentanilo. Entonces, Germán, ahí está ya la nueva ruta, ¿no? Y con los delegados que vienen, la ruta está muy clara, Germán. Esto es cooperación o cooperación.
1: ¿Hasta qué punto será bueno salirnos de la ruta de la seda?
0: Eso es un mercado que no puede ser más despreciable, ¿no?
2: Interesante.
1: Cuando Andrés, por ejemplo, anteayer hablábamos con Mabel Lara del mercado hacia Pacífico.
2: Exactamente. Es que como precisamente Cali envía una delegación a Singapur en estos momentos.
0: Y mire una cosa adicional, Andrés. Alguien decía un día, ¿usted imagina donde nosotros convenzamos o pudiéramos convencer a los chinos de que tomen una tacita de café al día?
2: Imagínese,
0: le digamos una, no,
2: exactamente.
0: Una tacita de café.
2: No, estábamos hechos.
0: Está, imagínese.
2: Mire, Andrés, quiere que le dé el listado de las personas que vienen desde Estados Unidos.
0: Me la guardo un momentico, voy a saludar a Medellín, sí, por favor. A John Freddy López. John Freddy, ¿cómo le va?
3: Hola,

me imagino, señor alcalde, que usted ya compró su vestido para ir a la posesión del presidente Abelardo de la Estrella. ¿Y cómo se ve? A ver, cuénteme la pinta.

0: Se puso el poncho.
1: Le hubiera dicho yo. Oye, usted no tiene nada que hacer, una señora alcalde. Mire,
0: con el sombrero.
1: Se puso el sombrero también. Usted no tiene nada que hacer, señor alcalde, de verdad, no tiene nada que hacer. A ver, ¿cómo la trova? A ver, dígame la trova, pues, señor alcalde, a ver. Señor alcalde.
2: Bueno, oiga, alcalde.
0: Esa la facilita. Esa es la facilita.
2: Lo importante.
1: ¿Cómo es la dobleteada?
0: ¿Cómo es la dobleteada? Contame. Ah, bueno.
3: Que es mucho más rapidita, no sé si ya lo notaron, que esta es más expedita. Un saludo para la mesa, un saludo para la plena, y qué bueno que ayer para nosotros fue quincena.
2: Oiga, alcalde, lo importante es que sea una trova, no una traba.
1: Esto. No, yo lo que veo es que usted definitivamente está. Muñoz, veo que él no trabaja como usted. Usted trabaja exacto. Menos.
0: Exactamente, yo lo hago menos. Oh, bueno, voy por ese coche, hombre. No.
1: Hola, ¿y usted participa? ¿Usted? ¿No?
0: Se nota.
1: Bueno,
0: que se nota que es para experto.
1: Sí, no, expertise.
0: Sí, claro, sí, no me dejan terminar.
1: Bueno, vamos a ir en unos momentos a hablar todo lo que dijo el ministro de Hacienda designado ya mañana en forma como corresponde. ¿Y cuánto será el millonario recorte en el nuevo gobierno y qué impuestos se podrían eliminar? Y estamos, yo creo que más de un colombiano pendiente de ese alivio tributario que se debe presentar por parte de este gobierno. Voy a saludar a Alejandro Cortés, saludo a Ricardo Martínez y ya nos metemos de lleno con todo lo que dijo ayer el ministro de Hacienda en ese gran foro, pues programado y hecho por nuestros colegas de Prisa Radio, que gentilmente nos invitaron. Allá estuvo Germán René Jiménez toda la tarde hablando y con mucha gente de todo lo que pasó ayer. ¿Cómo le va a Alejandro Cortés? Buenos días.
4: Buenos días, Andrés. Buenos días para todos nuestros oyentes. La Procuraduría abrió una investigación disciplinaria contra el presidente de COSALUD EPS, el doctor Jaime Miguel González Montaño, y también a otros 7 integrantes de la Junta Directiva de la entidad para establecer si incurrieron en presuntas irregularidades relacionadas con el manejo de recursos durante la vigencia del 2024. Hace apenas unas semanas salió un balance donde se mostraban bastantes irregularidades económicas y ahora pues ya se puntualiza o se empieza a investigar al dueño o a la cabeza líder del comité y también a otros 7 miembros.
1: Gracias. Y falta ver quién está no, o quién no fue invitado a la posición del nuevo presidente Abelardo Raspella. Le tengo uno que no fue invitado, imagínese. Nada menos y nada más que el presidente de la JEP, Alejandro
2: Rameli.
1: No fue invitado. Ah. Y entonces, pues aún no. ¿Germán no se vio con Ana María Vesga ayer?
2: No, señor. Entiendo que la
1: ministra. Estuvo por la mañana.
2: Estuvo por la mañana.
1: Ok. Sí. Don Ricardo Martínez, vamos a a Bogotá y gana Santa Fe al Magdalena, ¿cierto? A la Unión Magdalena. Y en América, que va a perder 9 puntos, dicen unos.
0: Otros seis, dicen, seis.
1: Ah, ¿no son 6? ¿No son 9?
0: No, porque son 6.
1: ¿No habían jugado 3 partidos luego?
0: Lo que pasa es que en el tercero no alineó al jugador.
5: así es.
0: No. Pues exacto, son seis puntos los que se van a perder.
1: Pero
0: porque hasta ahora Cartagena no ha demandado a Andrés.
1: Ah, bueno, pero dicen Andrés que ya no puede mandar, ya le pasó el tiempo.
0: Además.
1: Pero dicen que es posible que al América no le quiten los puntos porque ya hay un caso similar, la del Chino Sandoval, que está en el Tolima, que jugó en el Medellín y el otro equipo, no, creo que fue el Cali.
4: No, en el... Bueno, en el Cali y en el Junior también había jugado.
1: Sí, pero tres equipos en el mismo año, ¿no? Es la norma.
0: Es la norma.
1: Es lo que dicen. ¿Cómo le va, Ricardo Martínez? ¿Cómo amaneció?
5: A Andrés, con los buenos días para usted, compañeros de mesa, para los que comienzan el día de una manera positiva, mucho ánimo, así es, y para los que necesitan una voz de aliento, aquí está, tranquilos, que las cosas van a mejorar. Sí, señor, Santa Fe hizo la tarea en casa, hablando por la Copa Colombia, y pues le ganó 2-0 a Unión Magdalena en el estadio Nemesio Camacho El Campín. Recordemos que estos partidos son ida y vuelta y está por definir el partido de vuelta de Unión Magdalena versus Independiente Santa Fe. ¿Ya sabemos la fecha de ese partido?
4: Todavía
5: no se sabe, sí señor. Bueno, y en materia de liga, lo que usted menciona, Once Caldas, que jugó con un jugador menos, desde el minuto 45, jugó todo el segundo tiempo con un jugador menos, Jeffrey Zapata, que fue expulsado tras revisión de VAR, le habían sacado tarjeta amarilla, lo revisó el VAR y dijo no, es roja, y pues obviamente ya es más fácil para el América de Cali. No, mentiras, fue el segundo tiempo. No se ponga bravo, señor Muñoz, tranquilo. Gol de Dani Rosero al minuto 71 para decir que hoy amanece líder el América con 9-9 y con una muy buena diferencia de gol. Recordemos que le propinó una gran goleada al Boyacá Chico. Otro que ganó fue Inter de Bogotá, Internacional de Bogotá 1, Jaguares de Córdoba 0. Pues el Inter ganó y es la primer victoria que consigue en este torneo, en el Clausura 2026. La ampliación de esta y todas las noticias deportivas a lo largo de esta emisión.
1: Gracias, Ricardo. Así comenzó ayer una historia económica para Colombia. Y se lo voy a decir con toda tranquilidad. El déficit real de Colombia es el 7.8. Ya lo había hecho aquí Germán René Jiménez al arrancar la emisión. Del Producto Interno Bruto. No es lo que han dicho, dice el ministro entrante Miguel Gómez Martínez. Dice... La cifra es 7.8. O sea, alguien dice que no está pasando, Germán. ¿Qué fue lo que pasó usted con toda la información de tal vez la noticia más importante, la economía del país? ¿Cómo va a comenzar a evolucionar desde mañana?
2: Bueno, en primer lugar, el ministro llegó un poco tarde, luego explicó por qué y si hay tiempo lo explicamos luego. Resulta muy curioso ver un hombre tan serio como Miguel Gómez Martínez bromeando con un auditorio especializado, Andrés. Ese es un auditorio especializado. La mayoría de las personas que estaban ahí son presidentes de gremios. Por ejemplo, estaba Bruceman Baxter, claro que no habla con ningún periodista.
1: Sí, él siempre ha estado más al otro lado, ¿no?
2: Sí. Pero estaba, por ejemplo, el presidente de Fasecolda, quien maneja los seguros, el doctor Gustavo Morales. Estaba el presidente de Asofondos, el doctor Andrés Mauricio Velasco. ¿Sí? Estuvo el presidente de la Asociación Colombiana de Minería. Estuvo la presidenta de Acolgen, la presidenta de Naturgas. Todos ellos.
1: Había un grupo selecto, sí. ¿No?
2: Pero bueno, entremos en materia con lo que dice el ministro Miguel Gómez. En primer lugar, dice que desde que lo designaron, Andrés, se volvió un hombre muy sexy. El hombre que todos quieren buscar.
1: Uno se vuelve inolvidable y otro sexy.
2: Exacto. Entonces, dice que se vuelve sexy y ahí dice, después dice que es el momento de sincerar las cuentas. Escuchemos.
6: Para una persona como yo, que a los 65 años, de la noche a la mañana se convierta en la persona más sexy de Colombia, es algo supremamente incómodo. O sea, ¿ya para qué? O sea, a los 65 años, ¿ya para qué? todo el mundo quiere hablar conmigo, yo soy el tipo más inteligente, todo lo que digo, qué cosa tan profunda, no, eres el hombre, la circunstancia, es supremamente incómodo, sinceramente es una cosa muy incómoda, y voy a empezar con los temas de fondo ahora sí. Uno de los puntos que mencionó, digamos, en el magnífico resumen, es el de sincerar las cuentas. Y yo sí creo que hay que arrancar por eso. Vamos a sincerar.

0: y se los voy a decir con toda tranquilidad, el déficit real de Colombia es 7.8% del PIB. No es lo que nos han dicho, no es la cifra de 7.8. Eso es más o menos, cuando usted coge todo lo que está debajo del tapete, lo cuantifica y lo pone encima de la mesa. Eso nos convierte en el segundo país con el déficit fiscal más alto del mundo.
1: Germán, ¿cómo le parece ese dato?
2: Primero el dato de la... ¿cómo es que se llama? Debajo del tapete.
1: Sí.
2: Cuando usted habla debajo del tapete, estamos hablando de que normalmente cuando uno trae esa metáfora a la vida...
1: Sí. Es, está tratando de esconder cosas.
2: Y esconde la basura debajo y debajo del tapete. Pero cuando usted levanta el tapete, esa basura sale a flote.
1: Exacto. Exacto.
2: Y creo que el ministro lo que está diciendo es eso.
1: Sí, sí.
2: Ahora, ¿sabe qué sería lo importante? Que el señor ministro de Hacienda, cuando entre, diga, mire, ¿se acuerda que les hablé del tapete? Mire todo lo que encontré. Porque ya sería bueno que nos contaran tanto mugre que hay debajo de esos tapetes.
1: Es muy factible que lo diga mañana, pero pues en detalle mañana. Lógicamente él se abstuvo de decir ciertas cosas. En segundo término, escuchemos lo que dijo del ajuste. Así habló sobre el ajuste.
0: Y esa magnitud de desequilibrio, que es el verdadero desequilibrio, va a exigir un largo periodo de ajuste. Hay unas primeras medidas que hay que anunciar y que se van a implementar. Vamos a hacer muy seguramente el ajuste, el recorte de gasto más importante que ha hecho el país en su historia republicana, y lo vamos a hacer, y hemos estado trabajando esas cifras con mucho detalle. Necesitamos enviar un mensaje muy fuerte a la comunidad financiera internacional, en el sentido de que el compromiso es un compromiso serio y profundo. No tenemos alternativa. Lo único bueno que tiene la actual circunstancia económica de Colombia para el ministro de Hacienda es que no tiene alternativas. No es hacer esto o hacer otra cosa. No, es que no. Si no recortamos, el país es inviable. Y no es inviable en 10 años. No. Es inviable en un periodo de tiempo relativamente corto. Los mercados, con las tasas que le están cobrando al gobierno saliente, están diciendo que la economía no puede seguir así.
1: No puede seguir así.
2: ¿Qué, Andrés, qué quiere decir cuando dice que el ministro la tiene fácil? Que solo tiene que hacer una cosa, no puede hacer más.
1: Sí, no puede hacer más, sacar esto adelante. A propósito, dijo... Ya vamos a continuar, don Willy, con los demás audios. Dijo que él no era amigo, ni siquiera conocido del presidente de la Espriella, pero que el presidente de la Espriella dice que él fue alumno suyo.
2: Sí. ¿Sí? Ya se conocieron. Ya lo conoció, por lo menos.
1: Lo conoció, exacto, él a Miguel Gómez.
2: Sí. Es decir, trata de desligar, exacto, el tema de que el hermano está en Salvación Nacional, exacto, y que apoyó. Exacto. Bueno, está bien. Yo recuerdo que aquí una vez, ¿se acuerda, Germán? Él estando en Fasecolda lo entrevistamos. Y hablamos mucho del SOA y es un buen conversador.
1: Muy buen conversador. Además, y, es un hombre culto.
2: Sí.
1: Entonces decía, no con prepotencia. Decía, yo fui, dijo con humildad, educado en Francia.
2: Sí.
1: Y usted sabe que la educación europea, y más la educación europea en economía, es muy rígida, ¿cierto? Entonces él ahora le toca en alguna medida hacer a un lado toda esa rigidez para buscar flexibilidad.
2: Pero Germán, y allá también en Medellín, yo, Freddy, cuando uno siente que le van a apretar el cinturón, porque esto es lo que se está diciendo, se va a apretar el cinturón. Cuando se apriete el cinturón, ¿cómo va a ser la economía? Porque si algo tenía este gobierno saliente es que la economía la basaba en lo estatal. Estatizaba todo. Contrataciones, eventos, en fin, todo eso basada en la economía, ¿no? ¿Se acuerdan de los conciertos? ¿Cuánta gente vivió de los conciertos? ¿O ha vivido de los conciertos? Entonces, claro, se va a apretar el cinturón. ¿Y en qué nos vamos a ver reflejados? Usted, John Freddy, Medellín. Usted, Germán, aquí en Bogotá, Tatán. ¿En qué se va a ver reflejado en los colombianos? En que vamos a tener que apretar el cinturón todos.
1: Sí, señor.
2: No desde el gobierno, sino en su casa. Si usted hace un mercado poniéndole un número, 100 mil pesos, pues entonces inténtelo hacer ya con 70.
1: Sí, señor.
2: Porque es totalmente... Porque... ¿Usted tiene claro cómo entrega el país, Gustavo Petro?
3: Yo no lo tengo claro.
1: Endeudado,
2: yo sí. No habló de las tasas de interés, ¿no? Porque esas tasas de interés, pues al que uno... Pues usted no le ha pasado, Andrés, que cuando uno debe mucha plata y va a pedir más préstamo... Yo nunca he entendido eso, Germán. ¿Por qué le prestan la mayor interés en vez de prestarle menor? ¿Lo siguen ahogando?
1: Por el costo de la intermediación. Toda intermediación, Germán, lo ahogan a uno.
2: Claro. Si usted, ¿no le ha pasado a Alejandro? Pues por lo menos, yo creo que usted no, porque es muy joven. Pero usted alguna vez escuchó, dijo, si estoy endeudado y me prestan, pero le presto a más interés, pues lo siguen ahogando.
3: Por la urgencia, lo hacen por la urgencia.
2: Y la urgencia. Entonces,
3: aprovechan el momento.
2: ¿Quién sabe qué va a hacer? Hay muchos, dicen que mañana hay muchos decretos ya para firmar, ¿no?
1: Sí, sí.
2: A mí me contaron que casi 90, pero quién sabe cuántos serán del ministro de Economía, cuántos serán de Salud, cuántos serán de Energía, no se sabe. Pero mínimo hay tres ya fijos, que es Salud, la parte económica
1: y energética.
2: Esos son los tres que ya están.
1: Lástima que no estuvo la ministra.
4: Hay cosas, gracias, Germán, hay cosas que, por ejemplo, uno no puede entender del gobierno que está saliendo, y más ahora cuando estamos hablando del tema económico. Imagínense esta noticia. Pese a que hace algunos días se declaró desierta la licitación de la UNGRD, insiste en sacar adelante la licitación para la adecuación del Estadio Marino Klinger en Buenaventura. ¿Ustedes creen que eso en este momento es algo... absolutamente necesario?
2: Puede que para Buenaventura sí,
1: Andrés,
2: pero para una economía del país no.
1: Le voy a decir, correcto. Es un símbolo.
2: Sí, simbología,
1: es un,
2: ¿no?
1: Es un símbolo.
4: Y está la vicepresidenta Francia Márquez impulsando y sacando ese proyecto adelante.
2: Se le acabaron las obras.
4: Lo prometió en campaña.
2: Tuvo cuatro años.
4: En campaña.
2: Sí. Miren las obras hasta el momento. Sigamos con lo que pasó ayer.
1: Buenaventura y ese nombre es un símbolo. Bueno. Dice el ministro que lo bueno de la situación que está enfrentando es que nota en la gente y en los organismos internacionales confianza, como un respiro, como descanso. Escuchemos lo que dijo.
0: La segunda etapa muy importante es que la confianza regrese. Lo único agradable de haber estado estas semanas, en mi calidad de ministro designado, es que uno sí ve mucha gente diciendo que qué bueno que esto mejoró, que qué bueno que vamos a empezar una nueva etapa, y como una especie de alegría, de serenidad, de tranquilidad, de... Es difícil de...

0: Madrugando con usted, doctor Juan Manuel, muy buenos días.
1: Andrés y oyentes, muy buenos días. No, por fortuna, yo les agradezco mucho que me llamen y cuenten conmigo.
0: Doctor Juan Manuel, nos fuimos, dijo los corraleros, nos fuimos. Y entonces, ¿qué viene usted? ¿Qué cree que viene para este país? Después estábamos haciendo el análisis con Germán René, que estuvo ayer con el tema del Grupo Prisa, que hizo un gran foro y hay que reconocerlo. Así sea nuestra competencia y colegas a la vez. ¿Usted qué cree que viene? Dice el ministro de Hacienda, es que todo lo que hay debajo de la alfombra no se sabe todavía. ¿Qué cree usted?
1: Pues Andrés, yo creo que le hemos puesto mucho énfasis al nuevo gobierno y a su equipo de ministros y de colaboradores, y no estamos mirando al gobierno saliente, que es un gobierno que ha hecho unas jugadas que en mi opinión deben ser miradas con detenimiento y ponerle atención, en el sentido en que no reconoce la legitimidad de la elección, llama a la desobediencia civil, dice que cualquier modificación que se le haga a las conquistas sociales pues será respondida con marchas y con paros, que él está al borde de ser extraído de Colombia y que si eso ocurre habrá una reacción muy fuerte de las bases que lo apoyan. Entonces yo lo que veo es un ambiente muy tenso entre el gobierno saliente y el gobierno entrante, con unas, digamos, ideas muy discutibles, si se quiere, peligrosas, de no reconocer el triunfo del gobierno entrante cuando pues hay una autoridad electoral que lo declaró con veedores internacionales y el gobierno presentó una demanda que debe esperarse sus resultados más que estar haciendo política con la situación.
0: Dice usted en su columna de semana, doctor Juan Manuel, fraude sin pruebas. Eso le hace un daño terrible al país. Ese es de mi cosecha lo que acabo de decir. El mandatario saliente, sí, porque de pronto dicen eso escribió el doctor Juan Manuel y no es así. Fraude sin pruebas. El mandatario saliente, Gustavo Petro, desconoce los resultados y alimenta una narrativa de fraude sin pruebas. Su demanda de nulidad electoral se admite de puertas para adentro, lo que niega en público, no hay evidencias. ¿Por qué esa testarudez del presidente de la República de no aceptar los resultados cuando hay un Consejo Nacional Electoral, Germán René, sí, sí, cuando hay una registraduría que dice que se hizo todo bien? ¿Por qué esa testarudez? ¿Qué buscaría él? ¿Qué busca a futuro?
1: Yo creo, Andrés y oyentes, que Gustavo Petro tenía confianza en que se ganarían las elecciones para su sucesor Iván Cepeda. Y era un proyecto de continuidad desde el punto de vista de su visión política y de su gestión, y tenía la plena certeza de que eso ocurriría, e hicieron un grandísimo esfuerzo. Yo creo que Colombia nunca ha tenido en la historia reciente, y me atrevo a decir que en la más remota tampoco, una participación del 63% del censo electoral en las elecciones, o sea, una participación muy alta, en donde votamos muchos, venciendo una abstención que suele estar del orden del 50%, pues bajó a mucho menos, y ese resultado le generó una gran frustración y de alguna forma no lo acepta y está buscando los espacios políticos para oponerse y, digamos, oportunidades para sacar adelante su proyecto.
0: Pues Germán René, ahí está el doctor Juan Manuel Charri. Hoy es muy más concepto, hoy es más visión de un hombre de Estado, un hombre que sabe de constitucionalidad. Hoy estamos mirando lo que se nos viene. Mañana a las 3 de la tarde seguramente comenzará la historia para un país que necesita una nueva historia. No seguir repitiéndola. Germán René.
2: Doctor Charri, lo voy a meter en dificultades.
1: Ay, Dios.
2: El ministro de Hacienda dijo ayer, mirando hacia adelante, dijo algo que muchos colombianos no hemos caído en la cuenta. Los mandatarios, llámese gobernador, alcalde, presidente de la República, quienes tienen esa potestad de comprobar

0: prometer vigencias futuras, es decir, del próximo gobierno, de mi sucesor, de mi alcalde sucesor, o de mi gobernador sucesor, o de mi presidente sucesor, voy a comprometer estos recursos. Dice el ministro de Hacienda que urge, que eso es algo que nunca se ha hecho, reglamentar esas vigencias futuras, es decir, establecerles un tope. Aquí en Bogotá ha pasado eso, con los alcaldes de Bogotá. Lo que pasa es que Bogotá es una ciudad que todavía tiene ciudadanos que dan el 110%, es decir, pagan sus impuestos y dan el 10% más. Eso es un caso, yo creo que único en el país. Entonces siempre habrá plata a futuro. Pero con lo que está sucediendo, con el compromiso de vigencias futuras en que queda el país con el presidente Petro, el gobierno nacional está llamando a reglamentar eso. Desde el punto de vista constitucional, ¿qué se puede hacer en ese sentido? Y ya en opinión más personal, o también desde lo constitucional, doctor Charri, ¿cuál es la ruta para reglamentar hasta qué punto se pueden comprometer vigencias futuras?
1: Germán, el tema de las vigencias futuras ha sido discutido en distintas oportunidades. Digamos que tiene una causa loable, en el sentido de que muchas veces la expectativa de un gobierno es cortoplacista y no permite que haya grandes obras de largo aliento para la infraestructura que requiere el país. Entonces se explican en el sentido de que deben responder a planes de largo plazo y a obras que requieren un gran esfuerzo fiscal. Por supuesto, cuando no hay coincidencia, llamémosla ideológica, y cuando hay irregularidades, pues la vigencia futura funciona mal. Cuando los gobiernos se gastan los recursos en hacer política, en hacer populismo, y dejan déficits fiscales muy, muy grandes y no se hacen las obras que se requieren, por supuesto la figura no funciona. El hecho de que se reglamente, en mi opinión, es válido. Pienso que el instrumento ha sido útil, y que se debe evitar que se utilice, digamos, indebidamente o con finalidades que no corresponden. De manera que bienvenida la reglamentación y bienvenido el buen manejo económico para superar el déficit fiscal que está muy alto.
2: Qué bueno. 6:40 a.m, Alejandro Cortés.
3: Doctor Juan Manuel, en su columna usted dice lo siguiente, que le genera un riesgo que el país se convierta en un campo de batalla híbrido, y señala que De la Espriella tiene la presidencia, pero no el país, y que Petro tiene la calle, pero no el poder. ¿Qué es más peligroso o en qué tenemos que estar más alertas? ¿La persona que tenga el poder o la persona que tenga la convocatoria que tiene Gustavo Petro?
1: Bueno, es una buena pregunta, Alejandro, pero mi preocupación está encaminada a que tenemos una coyuntura política de enfrentamiento. La reflexión que yo quiero dejar, además de avizorar, digamos, los riesgos que implica enfrentarse entre dos bandos antagónicos, es que debemos construir una política de conciliación, de armonía, de buscar soluciones más allá de las posturas personales. Y digamos que es una crítica para los dos bandos, un poco un presidente saliente que no reconoce la realidad y un presidente entrante que también utiliza un tono de confrontación que no conviene, incluso que se distancia de sus aliados, cuando lo que requerimos, en mi opinión, en Colombia es que todos vayamos en la misma dirección, que construyamos cosas superiores a nuestro punto de vista. Entonces yo le pondría más cuidado al ejercicio del poder que a la calle, porque en el poder está la posibilidad de la conciliación y de la armonía.
2: Estando en estas, yo me encuentro con esta carta, doctor Juan Manuel. Una carta que le envía, miren esto, que a uno como Grogui. Su excelencia Gustavo Petro Rego, presidente de la República de Colombia, Casa de Nariño, Bogotá, República de Colombia. Con copia para Nora Yanet Mondragón Ortiz, directora del Departamento de la Presidencia de la República, el DAPRE. Excelentísimo señor presidente, nos complace informarle de que la Comisión de Control a los Ficheros de Interpol ha confirmado que actualmente no figura en el sistema de información de Interpol. Eso debido básicamente a algo que se está pensando y se está craneando mucho, y es que él va a estar metido en problemas. El mismo presidente dice: no hay nada que me impida moverme por el mundo, ni es cierta una inminente extradición. Esta es la acción de la OFAC preguntando a Interpol. ¿Usted cree que el presidente de Colombia, por estar peleando con Estados Unidos, por coger ese megáfono en Nueva York, está metido en tanto lío, doctor Juan Manuel?
1: Yo creo que el presidente de Colombia está metido en líos en el sentido de que tiene una relación con el gobierno de Estados Unidos problemática. El hecho de que esté en la lista OFAC, digamos que lo limita mucho, en el sentido de que no tiene el manejo, digamos, de sus recursos financieros que tengan relación con el sistema financiero, llamémoslo norteamericano, que influye sobre buena parte del mundo. Entonces, no sabemos o no tenemos noticias de procesos judiciales en su contra, pero sí sabemos que el gobierno norteamericano lo incluyó en la lista porque lo considera una persona que no ha cumplido con sus funciones en cuanto a la guerra contra el narcotráfico y lo tiene limitado financieramente.
2: Estar uno en esa lista es... con tarjeta de crédito no puede comprar nada.
1: No, recuerde, Andrés, que hubo dificultades supuestamente para echarle gasolina al avión presidencial.
2: Para tanquear el avión.
1: Lo cual, en mi opinión, es pintoresco porque el Estado colombiano sí tiene posibilidad financiera, pero sí lo limita mucho en su movilidad con el manejo de sus recursos económicos.
2: En algún momento, el 12 de octubre, le dijeron: ¡tierra a la vista! ¿Cuál es la tierra a la vista para usted a partir de mañana? Y con eso lo despido, doctor Juan Manuel, porque yo le digo la verdad, muchos colombianos tienen esperanza, pero también cuando me pongo a mirar de que en Barranquilla van a haber manifestaciones por parte de la oposición, que en Bogotá la policía le está diciendo al presidente de la Cámara que ojo con esas instalaciones pues mañana, porque la mayoría de la parte de seguridad están en Cali. Que ojo, en el mismo Cali, allá en la ciudad van a tener bastantes movimientos. Es decir, la mitad de lo que usted habla en su columna, con la otra mitad, si no nos ponemos de acuerdo, nos va a costar mucho.
1: Pues Andrés, yo soy optimista y digamos que la reflexión es como un llamado a que analicemos los posibles escenarios. Pero yo creo que el nuevo gobierno tiene todas las posibilidades y, digamos, mi esperanza es que el tono sea más conciliador, que dejen de tener diferencias, que dejen de estarse intimidando con acciones que puedan perjudicar al otro bando y que ojalá haya entendimiento para que las cosas mejoren.
0: Andrés Muñoz, desde la ciudad de Cali. Doctor Juan Manuel, leyendo su columna, muy interesante por cierto, usted habla precisamente de la derrota, lógico, de Iván Cepeda y la pérdida de liderazgo sobre el partido, sobre sus seguidores. ¿Usted cree, y si se puede también, que arrancó la campaña presidencial del señor Gustavo Petro 2030?
1: Bueno, constitucionalmente Gustavo Petro no puede ser reelegido, pero yo creo que él mantiene un interés en estar activo y vigente políticamente. Y hoy en día, en mi opinión, contrariando los principios constitucionales, es un presidente saliente que hace política partidista y que es, en la práctica, el jefe de la oposición.
2: ¿Usted le ve futuro a esa oposición?
1: No, yo no le veo futuro, pero como las cosas han cambiado tanto y los escenarios políticos siempre traen elementos inesperados, pues no sabemos cómo juegue sus cartas, pero yo lo veo... digamos, en una posición desesperada.
2: Es que muchos comparan, doctor Juan Manuel, el señor Gustavo Petro y Álvaro Uribe son dos monstruos políticos, así lo muestran. Y que, mejor dicho, ellos son los que dan. Fíjense que el presidente Álvaro Uribe dicen que no va a ir a la posesión del presidente de la Estrella. O sea, se ratifica

0: que ese aparente o esa aparente alianza podría verse en un futuro el petrouribismo, dicen ahora.
1: Andrés, yo no creo, pero lo único que sí le puedo decir es que en la política se ve de todo y que muchas veces nadie es capaz de avizorar en nuevos escenarios políticos, porque como suele avizorar en nuevos escenarios políticos, porque como suele decirse en la política colombiana, la política es dinámica.
0: En su memoria tiene algo parecido, contrincantes, mire, cuando sube Santos, puesto por el presidente Uribe, el agarrón de entrada. Duque también estuvo alejado del uribismo, dentro de otras cosas. ¿Se acuerda cómo hablaba María Fernanda Cabal de él?
2: Ayer lo dijo el senador Hernán Darío Cadavid.
0: Aquí lo dijo también. Dicho lo anterior, doctor Juan Manuel, no se avisora un buen panorama, por lo menos fácil en el Senado para el nuevo presidente.
1: Como están las cosas actualmente, no, pero yo esperaría que recapacite el nuevo gobierno, porque necesita el Congreso y necesita la coalición de gobierno para sacar adelante sus iniciativas.
0: Pues mire, doctor Juan Manuel, tenemos en Medellín a nuestro periodista John Freddy López, que le hace la última pregunta. John Freddy.

0: John Freddy, como están planteadas las cosas, que es un discurso de confrontación tanto del pacto histórico como del gobierno entrante, sí, está anunciado expresamente, eso no hay que hacer mayor reflexión. El propio presidente saliente ha dicho que estarán alerta para salir a las calles a protestar si se tocan sus avances sociales, si hay medidas contra la libertad del presidente. Digamos que está anunciada una manifestación y actos de protesta e incluso de paro si se dan circunstancias que los afecten. Y tenemos un discurso, digamos, muy, muy pugnaz por parte del gobierno entrante. Yo creo que las cosas deberían cambiar, bajar el tono, ser más conciliadores, dejar que las autoridades de control funcionen y que haya más entendimiento entre las fuerzas políticas para evitar que eso ocurra.
1: Y finalmente, doctor Juan Manuel, uno invita a su fiesta al que quiere invitar, y está bien, pero aquí hay un protocolo de Estado, que no inviten al presidente de la JEP a la posesión del presidente. ¿Eso es un mensaje?
0: Por supuesto, y es un tono muy, muy de confrontación, que es justamente el que critico. El decirle a miembros de la insurgencia que se reinsertaron, que se van a ser objeto de persecución y que se les va a meter a la cárcel cuando no hay, digamos, las condiciones jurídicas, y lo que hubo fue unos acuerdos que pueden ser objeto de crítica, por supuesto. Pero cuando hay ese tono de exclusión, en mi opinión no se genera buen ambiente, lo que se genera es división y pues lleva a dolores de cabeza en el futuro.
1: Y otro mensaje, Alejandro Ordóñez. ¿Cómo la ve, doctor Juan Manuel? Alejandro Ordóñez en la ONU.
2: En la OEA.
0: Bueno, digamos que los gobiernos pueden nombrar a las personas, entre comillas, que quieran, siempre y cuando cumplan los requisitos. El doctor Ordóñez pues fue procurador general de la Nación, tiene las calidades para ejercer un cargo de esas características y por supuesto tiene un sesgo ideológico que se aproxima a la posición del gobierno entrante.
1: Bueno, doctor Juan Manuel, deme un consejo ya para despedirlo. ¿Es mejor quedarse en casa mañana o ir a almorzar al norte de pronto?
0: Yo creo que hay que seguir la vida cotidiana lo mejor posible y esperemos que las cosas mejoren porque tienen posibilidades de mejorar.
1: ¿Sabe que me gustó ese consejo? Sigamos adelante ya. No pongamos a mirar que para dónde vamos. Es que le decía yo a mi señora, como para irnos a almorzar a algún sitio mañana, dijo, ¿será? ¿Será? ¿Será? Y cuando usted sea que la mujer le

0: Hicieron un general, ¿no? Como decir, mejor me quedo callado, porque qué más si uno.
1: Y hago sí, caso. Si pasa algo,
0: y hago caso.
1: Pasa algo, le dicen, yo le dije.
0: Pero como no hace caso, ya mismo lo levantan a uno. Doctor Juan Manuel, gracias. Comienza una nueva época para el país, pero usted, en esta época que estuvimos en ASB Noticias con este gobierno, con sus conceptos, con sus análisis, nos ayudó muchas mañanas. Pero por supuesto, el próximo lunes, que comienza la nueva programación de Colmundo Radio a nivel nacional, la Casa de las Noticias, la Casa de los Deportes, lo seguiremos llamando, doctor Juan Manuel. ¿Quién lo manda a ser tan brillante? Muy amable.
2: Andrés, mil y mil gracias. Para mí siempre es un gusto y un feliz día para todos.
0: Gracias, doctor Juan Manuel. Germán, si yo le pregunto a usted, ¿a qué hora salió usted de ese evento, Germán?
3: Antesito de las 6 de la tarde.
0: Cuando usted salió de ese evento, ya rumbo a su casa, supongo, si tenía otro compromiso. Cuando usted salió, ¿usted se fue pensando, esto lo arreglan o esto va a seguir igual?
3: Yo creo que van a empezar a arreglarlo. Lo que le entendí al ministro de Hacienda es que el arreglo va a tomar más de 4 años. Pero las primeras decisiones para arreglarlo se pueden tomar, se deben tomar en estos 4 años.
0: Eso es lo que usted piensa cuando sale allá.
3: Sí.
0: Para cerrar la intervención del ministro de Hacienda en los últimos audios que usted nos ha traído, porque hay que combinar, a veces un noticiero, Andrés, hay que manejarlo como lo hacemos en esta mesa de trabajo, con consecuencias económicas, sí, con la parte política, como nos lo acaba de nombrar en su columna también el doctor Juan Manuel Charri, pero es un todo. Al final todo nos lleva a usted, todo hila a eso, a que debemos tener como consecuencia, tal vez, si usted me pregunta a mí en este momento, ¿cuál es el cargo más importante de este gobierno? Le diría 2.
4: ¿Cuáles?
0: El ministro de Hacienda y la ministra de Salud. Porque usted me dice, la defensa, no, es que la defensa es una obligación constitucional. Defender, ¿cómo se dice el artículo? Defender la honra y los bienes de todos. Eso es constitucional. Pero como el país está en este momento, es que nos están prestando un poquito Carelli, ¿no? Pero un poquito
4: además,
0: Carelli.
4: Pero un poquito, además.
0: Ah, no, pero es que el dólar está bajo. Y entonces, los que están exportando, ¿cómo la están pasando?
3: Claro, están pagando muy mal. Muy
1: pero
3: mal.
1: No nos están prestando porque nos quedan prestando. No, porque el gobierno acudió a esos recursos, al no tener otros, acudió a esos recursos. No, pero para al ya haber agotado otros recursos, acudió a esos sabiendo que tenía sobrecostos de intereses
0: muy altos. Lo que hablábamos, Ricardo, me voy a buscar más plata, pero me la van a prestar más cara. Increíble. Germán, para pues que cerremos el gran trabajo que usted hizo ayer en la tarde en la parte económica del país.
3: Finalmente, el ministro le envió 2 mensajes. Uno a los empresarios y otro al ciudadano en general.
0: Hablamos a todos nosotros.
3: A los ciudadanos que inviertan, y a los ciudadanos nos llamó la atención sobre el consumo.
0: Lo que le decía ahorita, Germán, si usted está haciendo con 100.000, hágalo con 70. Sí. Comience a apretarse.
3: Y también llamó la atención porque los ciudadanos estamos, porque todos somos ciudadanos, comprando en forma, gastando y comprando en forma desbordada. Escuchemos esta intervención final del ministro Miguel Gómez.
5: A los empresarios, este gobierno lo único que les pide es que inviertan. Necesitamos invertir. Tenemos una economía que gasta todos. ¿Gasta el gobierno de manera irresponsable? Claro que sí. Pero el sector privado está gastando. El consumo privado también tiene unas tasas de crecimiento que son impresionantes. En Colombia la gente hace filas para comprar automóviles. La gente hace cola.

0: concierto y hay toda clase de gente. Las boletas son baratas. Aquí la gente está gastando el ahorro. El ahorro quedó, eso es un tema que se olvidó. Se olvidó. ¿Y qué pasa? Una economía que no ahorra, pues no tiene con qué invertir.
1: Oiga, Andrés.
2: Yo quiero terminar antes de que venga nuestra próxima invitada. Ya nuestra productora en estudio lo está buscando. Yo quiero intervenir en esto porque gracias, Germán, por ese gran trabajo. Ricardo.
3: Señor, sí, señor.
2: Él dice, la gente hace filas para comprar carros.
3: Sí.
2: Si hace filas para comprar carros, lo hace bajo dos circunstancias, Alejandro. Porque tiene la cuota inicial, puede ser, sí. Y financia el resto. O porque también están financiando incluso hasta el 100%. Y cuando ya le financian el 100%, usted ya, el consumo es lo que es.

0: terremotos son peligrosas. No. Pero además de eso,
1: no son peligrosas las motos, sino los conductores.
2: sí. Bueno, también es cierto, sí. Está bien.
0: Después dijo, ¿cuánto se ha incrementado justamente lo del SOAT? Con clínicas y hospitales que no responden y compañías de seguros que no responden. Y ahí está el director, estaba el presidente de Fasecorda, que es el que maneja todo lo de los seguros, el doctor Gustavo Morales. Y lo vi escribiendo. Y cómo se está muriendo gente muy joven, entre los 25 y los 45 años, que es la fuerza productiva de un país. Otra reflexión sobre los impuestos. Dice, es inconcebible que todavía paguemos o paguen los empresarios y los ciudadanos el impuesto de timbre, un impuesto que está desde el virreinato.
2: Eso es de los míos, él es de los míos.
3: Yo sí siento que a mí me cobran hasta por timbrar en,
0: claro,
2: la casa.
0: Dijo, en Colombia hay 16 impuestos. Entonces dijo, la DIAN, y la DIAN es un apéndice de Minhacienda. La DIAN tiene que revisar eso, dijo el ministro.
2: Lo primero que tienen que revisar es hacer el alivio tributario. Eso sí. No nos cabe. Estuvimos en labor de campo ayer con Ricardo.
0: Sí.
2: Nos dijeron esto. Ya estamos preparándonos para lo que va a ser el alivio tributario.
0: Bueno.
2: ¿Sabe
0: quién vi, Ricardo? Sus amigos que le manejan prensa, la señora de microfinanza, la doctora María Clara. Ahí estaba también la doctora María Clara. Y una reflexión final que dijo el ministro, porque como todo lo económico es transversal,
2: sí,
0: dijo, en exportaciones no hemos sobrepasado el límite de X límite de exportaciones y tenemos que exportar para importar. Tenemos que exportar, traer plata para comprar, para tener plata y traer lo que no producimos.
2: Lo que le estaba diciendo yo ahora, Germán. ¿Cómo la está pasando el exportador hoy?
0: Sí.
2: El importador la está pasando bien.
1: Claro, de maravilla.
2: Bueno.
3: O sea, el mensaje es, empresarios,
2: inviertan.
3: Gasten. Sí. Inviertan.
1: Sí. Menos impuestos.
3: Y al consumidor, gaste.
2: Pero poquito. Pero poquito. Hola, usted en Medellín, ¿cómo se considera? ¿Un consumidor o una persona que es... es que hay personas que son muy brillantes, yo no lo puedo ser, lo reconozco.
1: ¿Ahorrador?
2: No, que... consumen lo que necesitan.
1: Okay. ¿Saben colocar límites?
2: No. Yo he visto a la gente va a un...
1: ¿O tacaños?
2: me dañó todo. Ahora fue el hombre que me dañó la intervención ahí, tacaños. No.
3: Estaba inspirado.
2: Sí. No. ¿Sabe qué es lo que pasa? Es que al final del día, usted hace algo, Alejandro, y es... Se va a un centro comercial y pasa por una vitrina y ve unos tenis. Y usted dice, ¿esos tenis los necesito? No, pero me gustaron.
0: Sí.
2: Y saca su tarjeta y lo paga.
0: Compramos por capricho, no por necesidad.
2: Y llega con esos tenis a la casa y dice, ¿y ahora dónde los pongo? Que tengo esto lleno de tenis.
3: Sí. ¿Eh?
2: A eso me refiero. ¿Es consumidor así o no?
0: Compulsivo.
2: ¿Compulsivo?
3: Le compré un libro, se llama Mi Primer Libro de Finanzas, se lo compré a María Camila.
2: Sí.
3: Y en el libro eso se llama El Monstruo del Antojo.
2: ¿El Antojo?
3: Sí, señor, El Monstruo del Antojo. Algo que usted no necesita, que vio, que le gustó hoy y que piensa que lo necesita y que lo quiere tener, pero realmente no lo necesita o puede tener otra opción. Pero a mí me gustó fue ese y quería ese en ese momento. Para María Camila es El Monstruo del Antojo.
2: ¿Usted tiene ese Monstruo del Antojo, John Freddy?

0: no está de moda porque sí,
1: claro.
0: Muñoz tiene es el monstruo de la inflación.
1: No, venga, porque, no, sí, venga,
0: no, porque es que, serio. No, porque es que va a comprar algo y cuando lo va a comprar ya está más caro, o sea, está más costoso.
1: Entonces, Andrés, yo le doy tiempo de que se, por favor,
2: no, no,
1: se
2: defienda. No.
1: Me parece que el señor está muy...
2: Sí, sí, fue... Denuncie. Exactamente. Exactamente.
1: Andrés, yo le doy el tiempo necesario para que usted se...
2: Desquite
1: el señor.
2: Exactamente.
0: Si va a comprar algo que valía 200 pesos y ya está más costoso cuando lo va a comprar, el monstruo de la inflación ya estuvo ahí. Las cosas
2: sí,
0: suben.
2: Sí, es verdad. Suben, ¿se entendieron? No hay problema.
1: Ay, Andrés Muñoz no se defendió, yo esperando que se defendiera.
2: No, mi estimado
0: Andrés. Antes de que siga con esos comentarios, Andrés, la gasolina va a subir. Entonces, antes de que apague incendios con gasolina.
1: No, a propósito de la gasolina, comenzó a bajar también el tema por el estrecho de Hormuz, para que ya viene Alejandro Cortés y nos cuenta.
2: Andrés.
1: Señor.
2: Hay noticia de última hora en el departamento del Valle del Cauca y en el Cauca, enfrentamientos armados en la vía entre Miranda y Florida. ¿Por qué es importante esto? Florida es un municipio que está desde el punto más lejano del sur de Cali a tan solo 45 o 50 minutos de la capital vallecaucana. Ubicación corredor vial entre los municipios de Miranda, Cauca y Florida, Valle del Cauca, actores del conflicto, unidades del Ejército Nacional contra presuntos integrantes de disidencia de las FARC. Este ataque de las disidencias empezó sobre la madrugada y hasta ahora hay cruentos enfrentamientos. Ya hace presencia obviamente de tropas helicoportadas en el sector para poder controlar esta arremetida de las disidencias.
1: 7:08 a.m. ¿No me contestó, Germán, usted es compulsivo?
3: No, señor, para nada. Pero en la casa sí hay gente compulsiva.
1: Y no, es mejor que guarde el testimonio.
2: O sea, que va, déjelo así.
1: Ayer me tocó.
0: Pero no dijo
1: en Melgar.
2: ¿Cómo así, Andrés?
1: Claro, cuando dije me voy a casar, era muy chistosito.
2: Claro. ¿Casi duerme en el carro, Andrés?
0: Tan chistoso, don Andrés.
1: Qué tan chistoso. Bueno, señores, yo le voy a hacer una pregunta a cada uno de ustedes.
0: Señor, sí, señor.
1: Y quiero su criterio, por favor.
0: Revueltos, huevos revueltos, por favor, con chocolate. ¿Tamalito? ¿Era esa la pregunta, don Andrés?
3: ¿Tamalito aguanta hoy?
0: Sí.
1: ¿Qué tal habláramos de hambre y me salieran con otra cosa?
2: Sí, señor.
1: Para usted, ¿cuál es el peor defecto de estos 4 años de gobierno?
0: Yo.
1: El peor, cada uno tendrá el
0: Martínez, suyo. Ricardo Martínez, yo.
1: Sí.
0: La corrupción.
1: Corrupción. Para Germán.
3: La corrupción, sin duda.
1: Oh. Corrupción, van dos. Para usted, Alejandro Cortés.
4: El no sabe relacionarse.
1: No sabe relacionarse. Para usted, Andrés Muñoz.
2: El silencio ante la corrupción.
1: El silencio ante la corrupción. Pero sigue siendo la corrupción el factor común, ¿no?
2: Sí, sí, señor, es correcto.
1: Para usted, Luis Manuel, con los buenos días en Cartagena, ¿cuál es el peor defecto de este gobierno que está terminando hoy?
5: Sí, no saber relacionarse. Hay que pensar así.
1: No saber relacionarse. Para usted, John Freddy. De acuerdo con usted.
0: ¿Sí?
1: De acuerdo. Y voy a empezar por el primer prepotente. El jefe de comunicaciones del presidente Petro enfrenta nuevas denuncias por estafa, Germán.
3: ¿Qué tal eso?
1: Y deudas millonarias ¿en dónde? En México y en Colombia.
3: Qué horror.
1: O sea, a un día, a unas horas, Ricardo, a unas horas. Es que la corrupción, es que aquí, ¿qué más se puede esperar de este señor Andrés Hernández? Actual jefe de comunicaciones de la presidencia, fue señalado en una investigación que recopila 4 nuevas denuncias por presunto robo y estafa.
0: Dios.
1: Esa es la persona que maneja las comunicaciones de Palacio. Yo le voy a dar el peor defecto a este gobierno.
0: ¿Cuál?
1: Hay un dicho, y es que ¿cuál es la diferencia entre Tarzán y un presidente de Colombia?
0: ¿Cuál?
1: Que ambos están rodeados de animales. Solo que a Tarzán sí le hacen caso.
2: Sí, es verdad.
1: Para mí la principal es no nombrar personas idóneas en los cargos idóneos. No nombrar a unas personas con su hoja de vida, que eso sí se le avala. Muchos critican a este nuevo gobierno, que a Paula Holguín, ¿por qué cultura? Bueno, pero es una. Pero es que este fueron todos.
0: Sí.
1: Es que este fueron todos.
0: Mucho nombramiento a dedo.
1: No.
0: ¿No vio el meme? No. Con las que los eligen y con las que gobiernan, ¿sí lo vio?
1: No.
0: ¿No? Está el meme del presidente Gustavo Petro con Francia Márquez y con Aida Quilcué. Dice, estas son con las que los dirigen. Y con las que gobiernan está Juliana Guerrero.
1: No,
0: y,
1: por ejemplo.
0: Sí.
4: Y Gabriela Muñoz.
1: Por ejemplo. ¿Y cuánta gente, por ejemplo, usted dice, el que llega, por lo menos con una hoja de vida de una señora que la mandó ahí, que es la de ciencias?
4: Sí, correcto.
1: La mandó en ese...
4: La del Banco de Talentos.
1: La del Banco de Talentos.
0: Mérito. Entonces,
1: por mérito.
0: Yo iba a enviar a la... a punto de enviar la hoja de vida de Andrés para que manejara los canales públicos del Estado.
1: No, menos mal, no. Ricardo, le agradezco mucho. Bueno, usted sabe que ahí intentaron llamar, pero no.
0: Nada raro que hasta lo condecoren, director.
1: Por ejemplo... usted sí, qué cosa tan horrible. Una cosa, Alejandro... Otro efecto de este gobierno, premiaron al que no tenían que premiar.
4: ¿A Benedetti?
1: Por ejemplo, Benedetti. Por ejemplo, Laura Sarabia. Por ejemplo, este señor Andrés Hernández Ramírez, que salió mal de donde estuvo, cuando estuvo en México. ¿Se acuerda que una señora lo denunció que le había dado una plata y que se la había llevado? Y, no venga para maneje la presidencia, las comunicaciones de la presidencia de la República. Un señor que de comunicación no tiene ni idea porque ni contestó el teléfono nunca. Es muy triste.
0: Sí, se habla del señor Benedetti, no escuchó la despedida. Dijo, hoy me despido, pero estoy feliz porque me volví influencer.
1: No, imagínense, a esto llegamos.
4: Es una burla.
1: Esto es una burla. Que el presidente diga, yo no sé si Antonella lo dijo o no. Que me diga, muestra una foto cuando Antonella lo tiene abrazado y me dijo, mi hija me dijo, no te juntes con esa chusma, papi. O sea, todo se volvió... paisaje en este gobierno. No, que es que la señora primera dama cogió y se 50,000 Germán, 50,000 euros mensuales.
4: No, ¿qué tal?
1: Es que se iba a decir. Y se volvió normal. Para nosotros todo se volvió normal. Después de la UNRD, todo se volvió normal.
4: Es que se iba a decir, todo el mundo se queda, de pronto la palabra puede sonar un poco agresiva, pero todo el mundo se queda que el cáncer de este gobierno fue Benedetti. Pero en mi concepto, por todos los escándalos y la plata que al parecer pues se adjudicaba, el cáncer de este gobierno fue la señora Alcocer. Es inaudito toda la cantidad de plata que tenía esa señora.
0: Quiero escucharla cuando se despide el señor Benedetti del gobierno en su último día como ministro.
1: ¿Quiere verlo? Por favor.
6: Por favor. Día como ministro del interior. Quiero decirles a todos ustedes que están en las redes que de las cosas que más me gustó ser ministro es haber sido disque influencer o haber tenido algún éxito en las redes sociales. Por eso quiero agradecerle a todas esas personas que me pusieron like, a todas esas personas en la calle que me saludaban por las publicaciones que habíamos hecho. Quiero decirles que de la verdad que muchas gracias. ¿Y ahora qué voy a hacer? Desaparecer.
0: Bueno, y se desaparece.
1: Sí.
0: En un clic.
1: No, eso por ejemplo el señor Benedetti. 15,000 millones de pesos yo conseguí. Hola. Si ustedes no me cumplen. Y entonces yo. Así fue.
0: Oiga,
1: esa fue la conversación.
3: Y Andrés, no pasó nada.
0: Andrés, usted le pone un tono a la intervención de lo de Benedetti, pero creo que también... de los peores defectos de este gobierno fue como muchas veces salió a hablar en público el estado en que salió a hablar el doctor Gustavo Petro. No. Por ejemplo, el último discurso en plaza pública al sur de la ciudad.
3: En Soacha.
0: Y Dios mío, no podía pronunciar unas palabras. Bastante opciones de mejorar.
1: Eso fue en Girardot, señor.
3: Eso fue en Girardot,
1: sí. Eso fue en Girardot. Y el pobre Gustavo Rivera decía, y yo decía, no tome más, tocayo. Eso pasa. Pero mire el señor Andrés Hernández. ¿Sabe qué tiene? En esa investigación que le tienen, conversaciones por WhatsApp, un pagaré y testimonios de personas que aseguran haber entregado dinero, bienes y o servicios al entonces funcionario, sin haber recibido posteriormente el pago correspondiente. Hay un patrón en estas denuncias. Pues que Ricardo, uno dice, no, ya se van. ¿Y qué tal no salgan hoy con otro?
4: Seguramente después de que se vaya va a salir, van a salir.
0: No, más. Yo creo que se vaya va a salir más, pero hoy van a salir, es cuando van a salir.
4: Va a destapar la olla completa.
0: Yo creo que son más de 100 mil billones de pesos los que van a
1: 100 billones.
0: Eso, 100 billones, los que van a ser difíciles de explicar dónde, a dónde se fueron. Ya van 30, ¿no?
4: Pero también hay cosas buenas, ¿no?
0: No, hay muchas. Sí, sí. Y lo dijo Iván Cepeda. En un discurso dijo, hay que reconocer que cometimos errores. Recién se destapó lo de Gabriela y lo de Juliana. Dijo, pero eso no desconoce las cosas buenas que hizo el presidente en su mandato.
1: Ah, pero, ¿cómo decían las abuelas? ¿No borre con el codo lo que hizo bien con las manos?
7: Exactamente. Terminan esas cosas buenas volviéndose como una fachada de humo para todos los casos de corrupción que vive el país.
1: Entonces ya les dije la pregunta. ¿Ahora qué fue lo mejor de este gobierno?
7: Bueno, lo mejor de este gobierno.
1: Se quedaron pensando.
4: Yo tengo muchas.
0: Le voy a decir.
7: Bueno, arranque usted, señor.
0: Por ejemplo, que le mejoró la condición económica, por ejemplo, a las fuerzas militares, a los soldados. ¿Sí?
1: Esa es una.
0: Esa es una. ¿Que les permitió el voto?
1: No. ¿No? Yo no. Ellos no pueden votar.
0: ¿Cuáles fueron la fuerza pública?
7: Pues, constitucionalmente están impedidos.
1: No, lo que fue con los militares fue que los soldaditos que ganaban 250 mil pesos, sí, los llevó al mínimo.
0: Ah, ok. Esa estuvo bien.
1: Eso a los soldados. A los viejitos.
4: El bono pensional.
1: De los 80 mil pesos los llevó a 250 mil.
4: Ese creo que es uno de los puntos más altos. De hecho, no sé si vieron en el perfil del presidente Gustavo Petro la semana pasada, publicó un video despidiéndose en Ciudad Bolívar. Fue a visitar una comunidad realmente de escasos recursos y prácticamente los abuelitos se le arrodillaban y le decían que no se fueran, que era la única persona desde hace mucho tiempo que había pensado en ellos.
1: Y puede ser cierto, ¿no, Germán?
7: Sí, es cierto.
1: Si a usted le pasan de 80 o 150 en plática, no, que me acuerde de eso. La otra, entrega de tierras, pero al final nos dimos cuenta que las entregaron sin títulos, Germán.
7: Sí. Yo diría, intentó hacer una reforma agraria.
1: Intentó, pero no la pudo hacer.
0: Pero eso es muy grave. Eso es muy grave que entregue tierras sin los títulos.
1: Pues eso es lo mismo que nada. Para usted, Andrés, ¿tiene más usted?
4: Bueno, yo le agregaría lo de la reforma laboral. Creo que eso también, para la gente del común que de pronto gana un salario mínimo o está cerca, ha servido bastante el tema del aumento.
1: ¿El 23.7?
4: Sí, eso, y el tema de los dominicales, de la jornada nocturna.
1: Pero mire, de pasar desde las 7 de la noche en adelante, ¿no?
0: Sí, eso, mire, Alejandro, hay que analizar todo el ecosistema del trabajo, ¿no? Por ejemplo,
7: ese es el punto.
0: Sí, por ejemplo, he visto empresas que no solo se han visto afectadas económicamente, sino que han cambiado su operación.
1: Cierran a las 5,
0: Ricardo. Cierran a las 5, a las 6 de la tarde para no pagar recargos nocturnos.
4: Cambiaron en total. Pero siempre por lo general se beneficia al emprendedor y no tanto al empleado. No sé, yo le sumo eso como un punto alto. Y el otro que de pronto puede generar controversia, pero me parece que en eso tuvo carácter y siendo un don nadie, porque no nos digamos mentiras, Colombia no es potencia de nada, tuvo el carácter de no arrodillársele a Donald Trump.
0: Yo vi un hashtag que decía líder mundial, porque dice que...
4: Bueno, él se quiere creer o quiere vender esa idea, obviamente no es, pero aún así, con escasos recursos y midiendo las proporciones de lo que es hoy Colombia y lo que es Estados Unidos, nunca se doblegó a Donald Trump.
1: A esta hora estamos haciendo el análisis en mesa de trabajo de lo que fue el presidente Gustavo Petro en los últimos 4 años.
0: Yo creo que una cosa es no doblegarse y otra cosa es desafiar.
1: Sí, él fue desafiante, ¿no? Uh-huh. ¿O no, Germán, usted cómo lo llama? Cuando él coge ese megáfono.
7: Fue desafiante y
3: quiso hacer un cara a cara con...
1: Y no le salió bien, la verdad, no le salió bien.
0: Sí, él es el del cuento, ¿y si le ganamos?
1: sí, le ganamos. No le salió bien, ¿a usted cree que le salió bien?
4: No, él tuvo que pagar las consecuencias, por eso está hoy en la lista FAC.
1: Por eso está en la lista FAC. ¿Qué más buena, qué cosas buenas hizo?
4: No, yo
1: estoy esperando que Andrés Muñoz salga con la que él vio.
7: No, estoy pensando.
1: No piense
7: tanto. No encuentro nada. Me da mucha pena con ustedes, pero no encuentro nada.
1: Estoy pensando. A ver, Luis Manuel, ¿usted encontró algo bueno?
5: Sí, hombre, eso de que los estudiantes de último grado de medicina están recibiendo un sueldo mínimo.
3: Sí, los estudiantes de medicina. Eso es muy bueno, sin duda.
1: ¿Y por qué siente usted, Luis Manuel, que es bueno eso?
5: Es porque antes no lo recibían y ante todo en las universidades privadas pues tenían que sostenerse de manera particular. Ahora tanto en las universidades públicas como en las universidades privadas, estos jóvenes ya en el último semestre cuando están haciendo el internado están recibiendo un salario mínimo legal.
1: Listo, esa es la que usted ve. ¿Tiene otra, Luis Manuel? De pronto.
4: Hay otras que no tenían
5: también título y también la relación que tuvo con algunos países en donde también se daban esas contraprestaciones de productos y demás, aparte de Ecuador y aparte de Estados Unidos.
1: Bueno,
4: a nuevos mercados.
1: Yo dejé el último a John Freddy porque como él sale con sus...
0: Yo tengo una buena.
1: ¿Cuál?
0: Exportó lechona.
1: No, esa no es buena, usted viene con burla.
3: Sí, usted sigue haciendo hambre.
0: Que se exporta. No, el producto nacional. ¿Mal?
1: No, usted viene con burla. ¿No? ¿Cuántas toneladas fueron de lechona?
0: Bueno, y la complementa.
1: No, qué horror. Dejé el último a John Freddy, así de pronto él encuentra algo bueno.
0: No, sí, hay cosas buenas.
1: Sí. John Freddy, ¿usted encuentra algo bueno de este mandato que se está viendo? Venga, no, lo del aguacate Hass, John Freddy, hay que decirlo. Fue el primero que lo habló, ¿no, Germán?
3: Sí. Pero desde hace rato
1: se estaba. Hace mucho rato lo dijo. Pero sí, Colombia ha exportado más aguacate Hass. Algo más, usted, John Frey, que es un hombre acucioso, que estuvo mirando qué era lo bueno, ¿qué encontró?

0: Gerán, ¿eso sí pasó? A mí me cuentan que sí.
1: Sí, yo sí creo.
0: ¿Que hay personas en el campo, Ricardo?
2: Sí.
0: Que sí los están visitando.
2: Sí.
1: Sí.
0: Que
1: sí.
0: Están llevando una salud preventiva.
2: A usted.
0: Ahora, no sé en qué territorio. Eso, por ejemplo, le faltó comunicación a
1: pero mire,
0: Alejandro. ¿En dónde? ¿Cómo? ¿Dónde? ¿Qué ciudad, que departamentos? Que ¿qué municipios?
2: Conozca, dónde. Que fue, ¿a dónde está llegando?
0: ¿Iba a decir algo, Germán?
1: No, que eso está sucediendo en otras partes desde hace rato. Conozco, por un tema de salud en el que apoyé a un colega que me encargó, que por ejemplo en Tunja eso se está haciendo desde hace rato. En Cundinamarca se está haciendo desde hace rato. Entonces, sí digamos que se masificó un poco más, pero no es nuevo. Pero pues, insisto, no le estoy quitando mérito a lo que se hizo. Sencillamente estoy diciendo que hay ciudades y departamentos en donde se está haciendo con anterioridad.
2: A Andrés, a ustedes les cuesta, veo, de decir las cosas, bueno, o sea, noto con preocupación que algunos pensaban, se quedó mudo mi amigo de Cali, pero el gobierno ha publicado las 100 logros del doctor Gustavo Petro al frente de la presidencia. Lo acabo bueno, de... ¿Sí? ¿Quiere que le lea? ¿Cuántas tiene?
0: Por favor.
2: ¿Los primeros 5, los primeros 10?
3: Los primeros 5.
2: Me dicen un número al azar.
3: Los 5.
2: El primero.
1: Los primeros 95.
2: El primero. Impulsamos las reformas sociales para tener un país más justo que genere progreso y oportunidad para todas y para todos.
3: Eso es cierto.
2: Le falta.

0: quitó el TODES, pero sí. Bueno, impulsó las reformas sociales. ¿Usted está de acuerdo o no, Andrés? Impulsamos las reformas sociales para tener un país más justo.
1: No, yo no las veo.
0: Che, dos. Salario digno. El salario vital hoy es de 2 millones. Un incremento justo para el bolsillo de los trabajadores.
1: Es que está a la vista. Sí. Prima fase. Se nota ahí.
0: Bueno, pero entonces ahí analizó el ecosistema. Estaba preparado para subir
1: 20%. El sí lo subió. Ahora, ¿era conveniente ese número?
0: El impacto que tuvo en la economía, todo bueno. Sí, tercero, tasa de desempleo más baja del siglo. En febrero del 2026 se ubicó en el 9,2%.
2: De las más destacables.
1: Eso es verdad.
0: ¿Eso es verdad?
2: Sí, eso es verdad.
1: Bueno, ¿o hay más informalidad?
0: Y ahí miden.
1: ¿La informalidad? La
0: informalidad,
2: ¿no?
0: Sí.
2: Pero denle una.
0: No. Es para poner en contexto. No,
1: y para, es parte de la polémica. Para usted, por ejemplo.
0: ¿En serio si
1: está más, bien para otros?
0: ¿En serio no? Si hay menos tasa de desempleo en ese momento?
1: ¿Usted sí cree, Germán?
2: Hay menos tasa de desempleo, pero hay más informalidad.
1: Más informalidad.
2: Estoy de acuerdo con eso. Más informalidad y más rebusque. Y el gasto público, es decir, el Estado tiene más gente contratada.
1: Y hay una cosa, Alejandro, ¿sabe qué pasa con el rebusque?
2: ¿Qué?
1: No paga impuestos.
0: Exacto. Ah, sí, eso sí es cierto. Exacto. Yo he visto invasión de puestos en los andenes donde
1: sacan
0: su estufa, carpa, sillas, mesas.
3: Y hágale.
0: Número 4.
1: Uno va pasando por ahí esos huevos pericos que hacen gente.
2: Con la arepita.
0: Número 4.
1: Una cosa de locos,
0: hermano. En 2025 bajamos la pobreza multidimensional al 9,9, alcanzando por primera vez un solo dígito, sacando a 793 mil colombianos de la pobreza en un año.
2: Sí, todo eso son cifras del DANE, ¿cierto?
0: ¿Es eso?
2: Sí, correcto. De hecho, en la última...
0: Entonces acá es donde perdió.
2: ¿Por qué?
0: Porque dijo que si la gente dejaba de ser pobre, entonces dejaba de ser de izquierda. ¿Eso lo dijo él?
2: Sí.
0: ¿Sí?
2: Ah, bueno, ahí sí.
3: Exactamente.
2: Ahí sí se contradijo.
3: Se volvían de derecha.
2: Sí, ahí sí nada que sea.
0: Número 5. Sí. Por primera vez se gira un salario vital a los internos de medicina en Colombia. Lo dijo Luis Manuel.
2: Que era lo que estaba
0: destacando. Exactamente. Sí, señor. Número 6. Recuperando derechos. Ahora la jornada nocturna inicia a las 7 de la noche y los recargos dominicales festivos avanzan hacia el 100%.
2: Puntazo, ese es puntazo.
0: Sí.
1: Bueno.
0: Número 7. Logramos el. Sí, le voy a preguntar a Alejandro si piensa lo mismo cuando tenga empresa. No, número 7. Logramos el contrato laboral.
2: Me quitó las palabras de la boca, Ricardo. Me quitó las palabras de la boca.
0: Intentaré adaptarme. Número 7.
2: Bueno,
0: logramos el contrato laboral especial y término fijo de aprendizajes del SENA, llegando a más de 377 mil contratos a corte de diciembre. He escuchado, y quiero saber si esto fue bueno o mal, que muchas empresas están prefiriendo pagar la multa.
1: Eso está pasando.
0: Que contratar... aprendices de
1: ese, por ejemplo, no
2: les conozco un caso, con un amigo mío prefirió pagar la multa que le salió por 40 millones.
3: Conozco otro caso, exactamente.
1: Ese caso sí lo conozco y ese le salió mal, ¿sabe por qué? Porque él quería ayudar a los aprendices del SENA,
0: sí.
1: Y eso le salió mal.
0: Sí.
1: Porque la gente dijo, yo prefiero pagar y pagar multas fuertes, ¿no?
0: Uh-huh. Es que una cosa es que usted apoye y otra cosa es que le pague por trabajar y otra que le pague por no trabajar, por estudiar, pero pues obviamente se quiere colaborar, pero sí, es muy complejo. Número 8. Mejores ingresos para la fuerza pública. Soldados y auxiliares de la policía pasaron de recibir 300 mil pesos a 1.750.000 pesos mensuales.
1: Eso está visto.
0: Número 9, se aprobó la mesa número 14 para pensionados.
1: Mesada
0: 14 para pensionados de la fuerza pública, beneficiando a 244.590 pensionados.
1: Se la volvió a entregar porque se la habían quitado, ¿no?
0: Y número 10, incrementamos la partida diaria por soldado hasta en 21.400 pesos en el 2026, garantizando mejores condiciones nutricionales y mayor bienestar. Ahí le leí 10 de los 100 logros de Gustavo Petro.
1: Si quiere. Pero ¿sabe qué es lo que pasa, Ricardo? Ricardo, que sí. Todo lo opaca la corrupción, hermano.
2: Uh-huh. Sí.
1: Es que

0: ¿Qué pasa mucho de esto, Andrés? Mejoró la mesada, le dio la mesada 14, incrementó la partida diaria por soldado, plata. Pero lo que está aduciendo el gobierno entrante es que entregó un país desfinanciado. Entonces mejoró la situación económica de algunos o de muchos, si lo quiere, pero ¿a qué costo?
1: Y ya para cerrar este análisis de lo que pasó en este gobierno, ¿usted qué, cómo cree que se va a levantar el presidente Gustavo Petro pasado mañana, Germán? En un guayabo, no, pero
0: una resaca.
1: No, venga, no, en serio.
0: No, pues guayabo por dejar el
1: pues texto. Sí, pero es que no me entendieron, a ver.
0: Claro, sí.
1: Lo que dijo María Fernanda Cabal en el programa de Fernando Londoño, Germán. Uy,
2: no escuché, Andrés.
1: Uy, muy fuerte. Yo eso no lo voy a contar acá porque primero no me consta.
2: No, eso no es.
1: Pero lo que ella decía de las rumbas del presidente, Germán.
0: Ella dijo que tú sí sabes.
2: Y lo explicaba con lujo de detalle, ¿no, Andrés?
1: Sí, lo explicaba
2: con lujo de detalle. Que es lo más terrible de todo.
1: 3 days.
2: ¿No sería que estuvo ahí?
1: No, hombre.
2: No, usted se imagina. Bueno, pero pues Yuridia. Sí. Hombre. No, usted se imagina. Bueno, pero pues Yuridia
1: sí, salió con el estudio. Claro, porque si hubiera estado ahí. No. Venga, no me enrede, hermano. ¿Usted por qué me está enredando? A ver, un hombre que la pasa en la costa chévere, tú sabes, ¿no? Ajá, cógela suave. ¿Cómo se imagina el día lunes el presidente Gustavo Petro, usted, Luis Manuel?
3: Hombre, es por utilizar un término un tanto enguayabado, pero no por licor ni nada por el estilo, sino porque
2: por el poder,
3: sale de la embriaguez del poder. Exacto. Entonces, pero parece que contento por lo que hizo, parece que está consciente de sus ideales y demás, y de aquí en adelante, pues, de pronto desde otras esferas, estará haciendo el mismo trabajo por la comunidad, por el pueblo colombiano.
2: ¿Sabe, Andrés, cómo lo veo yo?
1: ¿Cómo? A él,
2: entusado y solo.
1: Y con el 50% de la casa.
2: Y con el 50% de la casa, entusado solo. La única persona que permanece al lado del presidente en este momento es su hija Antonella. Esa es la única.
1: Y Sofía está viviendo fuera del país, Andrea vive fuera del país.
2: Exactamente.
0: ¿Pero por qué solo?
2: Solo porque ya no tiene el poder.
1: ¿Sabe por qué? Es que el poder es enigmático, Ricardo.
2: A propósito de eso, ¿vieron lo que publicó la señora Mariluz Herrán, con quien hablamos aquí recientemente? Ayer o anteayer le vandalizaron el carro de una de sus hijas aquí en Bogotá, en el barrio Marsella.
1: Solo esperamos que esto que llegue, Ricardo.
0: ¿Pero por qué solo?
1: Solo esperamos que llegue este momento.
0: Está Vane, está Juli, está Gaby.
2: Está Gaby. ¿No?
1: ¿Cómo? ¿Quién está en la verdiga? A ver.
2: Venga.
0: Vane, Juli. Sí,
2: ahora el chisme. Ahora el chisme. Section light.
3: Oiga, Andrés.
1: Señor.
3: Andrés.
1: Señor.
3: Oiga, no se olviden de algo, que se está hablando de lo desfinanciado que entrega el señor Petro el país, pero fíjese que Abelardo está hablando entonces de aumentar de 230 a 400 mil pesos el auxilio para los adultos mayores.
2: Pero dijo que haría eso, cuando las cuentas estén más claras.
1: Pues bueno, hemos hecho un análisis de lo que termina este gobierno. Vamos a hablar de una ciudad que está cumpliendo años.
0: Sí, Bogotá.
1: Pero vamos de una ciudad que está cumpliendo años.
0: Sí, Bogotá.
1: Pero
0: Bogotá.
1: Vamos a finalizar.
0: Usted no puede terminar este tema, discúlpeme, director.
1: Sin hablar de lo que tengo que hablar de las elecciones.
0: Sí, eso no, es como para ya tener un cierre, ¿no?
1: Yo creo que se equivocó el presidente en eso. Porque eso polarizó más al país. ¿Y sabe por qué lo polariza? Porque realmente el presidente Abelardo de las Pedillas ganó por 250 mil votos. Que es menos de un punto, ¿no, Germán?
2: Sí, es poquito.
1: Porcentual. Y eso hace que el país esté absolutamente partido. Casi que por mitad. Y esa mitad del otro lado, esperemos se sepa comportar. Y la mitad de este lado, Alejandro, que es la que ganó,
0: sí,

0: sepa gobernar para todos.
1: Ah, eso sí, es lo importante.
0: Porque si no se gobierna para todos va a ser muy complejo todo esto. ¿Qué dijo el registrador, Ricardo? De lo que sigue insistiendo es que el presidente mostró a unos ingenieros que... Yo no entendí nada. Yo no entendí nada.
2: Bueno, Andrés...
0: ¿Cómo se llama el ingeniero que hizo la presentación?
2: Carlos Oñoro, Andrés.
0: Sí. Sí, se llama, tiene una pinta rockero, Germán, que no sé la... Usted no se la imagina esa pinta rockero, parecía que se maneja, cada vez que da un dato de esos, y no los vi primero bien argumentados, uno, dos, si bien es cierto, pueden tener razón, no pudieron explicar esa razón.
2: No, y hay algunas cosas que se explicaron bajo suposiciones, Andrés, como por ejemplo que el señor Oñoro dijo que 150,000 mesas, perdón, 150,000 pueblos, ¿sí? Cuando creo que quiso hablar o de 150 mesas o de 150,000 mesas, no sé, no se han encendido. Sí,
0: los municipios
2: pero, por lo menos sí, son esos. Sí. Pero esa cifra está desfasada, pero más allá de eso, el registrador también dijo, hombre, están llamando a la suposición cuando usted revisa, y también, por ejemplo, cuando el presidente Gustavo Petro en las primeras votaciones lideraba uno y después lideró otro, y eso digamos que no es un factor de que cree sus picazas o sospechas. Resumidas cuentas, y para escucharlo de su voz, el doctor Hernán Penagos hizo un llamado, Andrés, a manejar con responsabilidad la información electoral y proteger el trabajo del talento humano de la registraduría. Dijo, no hubo fraude, y aquí lo explica el doctor.
0: Y lo ha dicho desde siempre.
2: Sí, lo ha dicho desde siempre, y pues esperemos que con esto se tenga un cierre. Esto dijo el registrador, el doctor Hernán Penagos.
3: Desde la Registraduría Nacional hemos venido explicando a detalle cualquier duda sobre los resultados de las elecciones presidenciales. En esta oportunidad, desde el gobierno saliente se ha venido señalando que a través de bloques matemáticos o de rachas, un software modifica los resultados para que en las primeras mesas de votación el resultado mayoritario lo tenga un candidato y en las últimas mesas lo tenga otro candidato, lo que a su juicio no es razonable. Pues permítame decirles que esa circunstancia ha ocurrido históricamente en Colombia. Hemos verificado los resultados del año 2022, donde fue triunfador el presidente Petro, así como los del año 2018, y en todos ellos ocurre la misma circunstancia. Y esto se da por un hecho elemental, que conoce cualquier persona que tiene algo de estudio sobre derecho electoral. Porque el censo electoral en Colombia, en las primeras mesas de votación votan las personas mayores y en las últimas mesas de votación las personas más jóvenes. Es normal, así lo dicen los resultados y las encuestas, que de acuerdo a la edad, pues hay una orientación política diferente. En ese sentido, no hay duda alguna de lo que aquí se ha venido presentando ni de los resultados. De hecho, quiero invitar a las empresas verificadoras de datos para que estadísticamente revisen los resultados electorales de las pasadas elecciones y puedan constatar que no ha ocurrido nada contrario a la lógica o a la estadística. Yo quiero invitar, con mucho respeto, a que no se manipulen los datos electorales, porque esta circunstancia está generando lenguaje de odio y amenazas contra la infraestructura de la registraduría y contra el talento humano de miles de personas que han trabajado de manera muy juiciosa durante todo este año electoral. Finalmente, aquí tengo la certificación de que más de 260,000 testigos presenciales estuvieron en todas las mesas de votación de las pasadas elecciones presidenciales. Pretender demostrar alteraciones de los resultados con base en algoritmos o código hash demuestra un absoluto desconocimiento de cómo se cuentan los votos en Colombia y, al contrario, una falta de principios democráticos y de respeto por el Estado de Derecho colombiano.
0: Ahí está registrado, ya dejémonos de tanto discurso, hermano.
2: Con información de la Registraduría Nacional, Andrés. Sí, señor.
0: Ya le voy a pedir el favor a Alejandro que revise la situación en el mundo. Primero, lo de Lula da Silva con Milei. Segundo, que ya Milei hoy está reunido con el señor de Ecuador en Quito para verse los dos juntitos mañana al tema de la posición de Abelardo. Andrés, por favor, vamos a revisar los enviados especiales que han llegado ya a Cali y, por favor, los enviados especiales del presidente Donald Trump. Y vamos a ir revisando toda la información internacional porque Colombia se vuelve internacional mañana. Más de 20 jefes de Estado. ¿Quiénes van a venir, Andrés? ¿Quiénes son esos jefes de Estado? ¿Qué está pasando con Medellín en su Feria de las Flores? ¿Qué está pasando con, ojo, alerta en las ciudades, sí, de todo lo que tiene que ver con seguridad? Todo eso lo vamos a hablar en un momento en ASB Noticias 6 AM. Pero déjeme antes de irme.
2: Mire esta noticia antes de que usted vaya al break. Japón y Corea del Sur alertan de misil balístico norcoreano.
0: Ah, sí, tienen ahí un problema. Es que por ahí están como queriendo lanzar unos.
2: Se cumplen 81 años de Hiroshima. 81 años ya. Hola. Y cadena perpetua al autor de atropello masivo en Múnich en el año 2025. ¿Se acuerda usted? Un conductor.
0: Sí, señor.
2: Que arrolló a muchas. Cadena perpetua.
0: Germán, si usted es capaz. Y antes de irme a esta. ¿Ya tengo listo mi cumpleaños o ingeniero? Sí, bueno. Germán, yo no entiendo el ser humano. O sea, ¿uno cómo puede pensar en esto? Un señor que coge y simula un accidente de tránsito en el barrio del Bosque Popular.
2: ¿Ah, sí? ¿Hablando de Karen?
0: ¿Eh? En diciembre del año pasado.
2: Sí, señor.
0: Lo estrella contra un árbol.
4: Sí, con un bebito.
0: Con el niño que muere también.
4: Con un bebé.
0: Que muere, no, ya estaba muerto cuando pasó eso. ¿Por qué muere el niño? Por la manera como lo ultrajó este señor. Y no encuentra una sola cosa, Andrés. La señora no sabe manejar.
2: No, varias irregularidades.
0: No, pues, terrible.
2: Varias irregularidades, como que la señora ni sabía manejar ni tenía licencia.
0: No, nada, Ricardo, nada.
2: Y encontraron una herida que le
0: se supone en la carótida.
2: Le propició la muerte, ¿sí? Que no tiene que ver nada con el accidente.
0: Sí, no, no. Germán, Alejandro es su hijo. Fue su pareja, lo que fuese.
4: Su carne y su sangre.
0: Y sí, Germán, usted siempre nos da un mensaje. Pero lo más difícil, ¿sabes qué? Germán, explíquemelo espiritualmente eso. Usted me dijo un día, es la falta de no estar con Dios.
4: Sí.
0: Pero explíqueme algo espiritualmente.
4: Dice la Biblia que uno debe cuidar su corazón, porque de él nace todo, incluso lo malo.
0: Eso es de corazón, ¿cierto?
4: Claro.
0: Pero mire, afortunadamente finge que a la fiscalía también, la fiscalía se enreda en muchas cosas, pero en esta salió adelante.
4: Sí, hay que reconocer.
0: Hay que reconocer, ¿cierto? Que los técnicos, pero se pega una enredada.
4: La investigación forense
0: sí.
4: Esclareció todo.
0: Y rápido, Germán.
4: Sí, señor.
0: Menos de un año, porque eso fue en diciembre del año pasado, ¿no? Bueno, un poquitico nomás, ¿podemos durar cuánto, Ricardo? ¿8 segundos? No podemos durar más,
2: sí,
0: ¿no?
2: Sí, señor, sí, señor.
0: 8 segundos. Siete de la mañana, bueno, feliz cumpleaños, Bogotá. Hoy Bogotá está de cumpleaños. Germán René. Nos invitaron un poquitico tarde desde el IDEPRON. ¿IDEPRON? ¿Dije bien?
2: Sí, señor.
0: Van a hacer algo.
2: Están en ese momento
0: en la Torre Colpatria. En la Torre Colpatria.
2: Sí.
0: Si tiene un link, Ricardo, de IDEPRON, lo podríamos manejar. Pero ¿saben quién invitaron, Andrés?
4: Señor, ¿dónde?
0: Al cumpleaños de Bogotá.
4: ¿A la Torre Colpatria?
0: Sí.
4: Ahí te estaba viendo imágenes.
0: ¿Saben quién invitaron?
4: ¿Mario qué debe estar haciendo? ¿A quién?
0: A Ricardo Martínez.
2: Sí, señor.
4: ¿No más?
0: No más. Y entonces él dijo que iba a ir, Germán.
4: Sí.
0: Que él nunca había ido a la Torre Colpatria. Pero fue cuando se enteró, cuando dijeron, no, es que iba a subir por la escalera. Dijo, no, mejor no me voy para el noticiero. ya que está en el noticiero.
4: No es más fácil hacer el noticiero.
0: Imagínense, Bogotá, feliz cumpleaños.
2: Iba a ir, pero se dañó el ascensor.
4: ¿Cuántos años tenía que subir con el Comrex, además?
0: Sí, no, con el Comrex y el Comrex grande, además. ¿Cuántos años cumple Bogotá, Ricardo, en este momento?
2: 488, Andrés.
0: Pero se es joven, ¿cierto, Germán?
2: Sí, señor. Es joven. Y sigue creciendo.
0: Le agradezco a la gente de Didipron, de verdad, que nos haya invitado, pero entenderán, primero estamos haciendo noticiero y segundo, Ricardo Martínez no tiene el poder físico para subir por las escaleras hasta el último piso de la corte.
2: Pero era un chasquarrillo lo de
4: subir. Había enviado a Alejandro Cortés, por ejemplo.
2: Tampoco había que pagarla.
0: Alejandro Cortés no es sino chicanero.
4: ¿De verdad?
0: Sí, porque viene en bicicleta todos los días, dice que ese es el mejor carreta.
2: Es más fácil subirla que bajar, ¿no? La Torre Colpatria, porque el impacto
0: a las rodillas bajando es más fuerte. Rodilla,
4: a las articulaciones, sí.
0: Sí, señor. Pero ella, la verdad, no fue porque el ascensor estaba dañado. 7:46 a.m. Ya venimos a hablar de todo el mundo, de todo lo que estábamos hablando aquí. Feliz cumpleaños, Bogotá.
2: Se lo amo, Bogotá.
0: Sí.
2: Yo amo a Bogotá. Sí.
4: La ciudad de todos.
2: Sí.
0: ¿Sabe cuándo se suena mejor Bogotá?
2: Una encuesta.
0: En el himno en el estadio.
2: Sí, sí, sí.
4: Y mire que estuve escuchando. Cuando lo cantan los hinchas de Santa Fe.
2: Estuve escuchando mejor. Y los hinchas, ¿verdad?, de Santa Fe no lo cantan,
4: claro,
2: igual.
4: Claro, claro.
0: ¿No? ¿En serio? Yo no, bueno, la verdad es que.
2: Sí.
0: Entonces, bueno, eso lo vamos a saber en el próximo clásico, que es Santa Fe local, ¿no?
2: Sí, sí. Bueno. Es que ellos lo cantan y dicen Santa Fe, Santa Fe, Santa Fe. Ellos no dicen Bogotá, Bogotá, Bogotá. Entonces, la última estrofa, como que le cambian el nombre a la ciudad.
0: Esos plazos no. Estamos en ASB Noticias 6 AM.
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0: Bueno, Andrés, ya llegó el vicepresidente que envió Bukele, ¿no?
7: Sí, señor, ya llegó precisamente. Mire, le voy a leer rápidamente quiénes están confirmados. Javier Milei de Argentina, Daniel Noboa de Ecuador, Santiago Peña del Paraguay, Laura Fernández de Costa Rica, José Raúl Mulino de Panamá, Luis Albinader de la República Dominicana, José Antonio Kast de Chile y Narges Asfurá, que es el vicepresidente de Honduras. Varios de ellos se mantienen afinidades ideológicas con el doctor Abelardo Lespey y ya expresaron su disposición. ¿Quiere que le dé la lista o cuando usted me diga de la delegación norteamericana?
0: De una vez, señor.
7: Bueno,
0: la delegación norteamericana. Y con cargo, por favor.
7: Perfecto. La delegación norteamericana estará encabezada por Todd Blanche, fiscal general del Interno de Estados Unidos.
0: Él no es el fiscal de Estados Unidos, está en una manera interina.
7: Interina.
0: Porque a él le tienen que reconfirmar que sea el fiscal. Pero si ya viene el fiscal Alejandro, es porque están diciendo, ¿y cómo vamos a hacer?
1: Y no viene solo, ¿no? Viene con su esposa.
0: ¿Sí?
1: Cristina Blanche.
0: ¿Cómo corresponde? Perfecto.
7: ¿Cómo corresponde?
0: Uno tiene que andar con la esposa.
7: Sí, no se vale, mío.
0: No, de verdad, de verdad.
7: Es que usted le mete la risa y ahí es donde usted se mete en problemas.
0: Y usted te ayuda.
7: Y yo ayudo.
2: ¿Alguna vez con traje de Fomi?
0: ¿De qué?
7: Contra que fumia,
0: ay, Dios. Ay, Ricardo, no me enredo el tema.
7: Hugo Guevara, encargado de negocios de la Embajada de los Estados Unidos en Bogotá. Mario Díaz Balart, presidente de
0: su. Mario Díaz Balart.
7: Mario Díaz Balart,
0: sí, señor. ¿Cuál es el cargo de él?
1: Representante de la Cámara.
0: Me causa impresión, él es representante de la Cámara, ¿no?
1: Por Florida.
7: Correcto.
0: Claro, pero Bernie Moreno, que había dicho que venía.
1: Ya no.
0: Ya no viene, pero dio esta excusa. Que tenía que buscar unos votos para allá. Pero usted, Balart también es congresista, ¿no?
1: Sí, correcto.
0: Claro. Entonces.
1: Lo que pasa es que Bernie Moreno es más de la mano derecha de Donald Trump, no tanto sí.
0: Díaz Balart. Señor, siga.
7: También está Sarah Carter, directora de la Oficina de Política Nacional del Control de Drogas.
0: Ella Terrence, es muy importante, sí, para la relación con Colombia, ¿no?
7: Correcto. Terrence Cole, administrador de la administración, así dice, sí, para sí, el sí, control de drogas de Estados Unidos, la DEA.
0: DEA, ojo, DEA, ¿no?
7: Y Cliff Sims, asesor de seguridad nacional del vicepresidente.
0: Bueno.
7: Y también están otros nombres que hacen parte del equipo de la Casa Blanca, son Viviana Bobo, subsecretaria adjunta, principal interina de la Oficina de Asuntos del Hemisferio Occidental, Departamento de Estados de los Estados Unidos, y Joseph M. Gimir, subsecretario adjunto de Guerra para Asuntos de Seguridad de las Américas del Departamento de Guerra de los Estados Unidos.
0: ¿Sabe, Germán, en qué sí se diferencia esta delegación, por ejemplo, a la que vino? Es que yo no recuerdo que con Gustavo Petro hayan venido.
1: ¿Tantos no?
0: Pero sí se diferencia con la de Duque. ¿Tú qué sabes cuántos se enviaron, Germán?
7: ¿Cuántos? Tres.
0: Y aquí están enviando algo más de, creo que 7, Andrés Muñoz.
7: Correcto, más de sí, casi 10.
0: Bueno.
7: Casi 10. Y recuerde usted que en ese momento el presidente Duque tenía encima pues el gobierno demócrata.
0: Con, o sea, ¿se acuerda que, ¿no?, se tuvo que meter a un baño para que lo saludara,
7: claro,
0: Biden?
7: Claro que sí, claro que sí.
0: No, el hasta presidente me lo encontré aquí, jefe. No voy a entrar al baño, ya voy para allá. ¡Ay, qué pena! Me lo encontré aquí. ¿Qué más, presidente Biden? ¿Cómo dijo, señor? ¿Cómo dijo?
7: ¿Que Fellini qué? ¿Que cómo? Ave María, dejó abierto el micrófono. ¿Fellini? ¿Estamos hablando de cine? ¿De cine?
0: No sé
7: qué. Sí, decir. Estaba pensando exactamente lo mismo, Germán.
0: ¿Dejó abierto el micrófono? ¿Qué le pasó, John Freddy? No, bueno, no se preocupe.
2: Pero es que los audios se escuchan, no se miran.
0: Siga, señor. Oiga, el que no se pierde nada, Germán, me tiene aterrado, es el rey de España. Se manda a todas, hermano.
7: Tiene agenda está abierta.
0: Todas. El hombre llega es con todas. Y sin Leticia, imagínese. Uh-huh. ¿Y dónde está Leti? Dijo la mujer española. Leti. Vamos.
7: Vamos, sí. El Salvador y Guatemala, la representación estará a cargo de sus vicepresidentes Félix Ulloa y Karin Herrera, respectivamente, quienes asistirán en nombre de los gobiernos de Nayib Bukele y Bernardo Arévalo. También confirmó su asistencia el primer ministro de Curazao, Jimar Pisa, quien acudirá en representación del Reino de los Países Bajos, y a él se sumará el canciller de Brasil, Mauro Vieira, quien encabezará la delegación del gobierno brasileño. Obviamente, su majestad, el rey de España.
0: Y no viene mucha gente de Europa, ¿no? Que fue una queja de la canciller hoy. Oye, Germán, ¿cómo es el protocolo, no? ¿Sabe quién está recibiendo a los visitantes en ese momento?
7: ¿Quién?
0: El alcalde Eder, uno.
7: Sí.
0: La gobernadora del Valle del Cauca, dos.
7: Sí.
0: Y va a tener que llegar la hoy canciller
7: claro,
0: a recibir.
7: Porque todavía está activa.
0: Entonces ella la que va a decir, ¿cómo le va? Oiga, a propósito, la gente es muy mala, Germán. Dicen que a la cancillería le salió un contrato de un estilista de cabello. Y dicen que eso es mentira. Que si la han visto algún día peinada.
7: Sí. No, hemos llegado a esos excesos, sí,
0: de terrible.
7: En el ámbito periodístico, fijarnos en. En el ámbito periodístico, fijarnos en si X persona es de ojos claros, de ojos oscuros. Bueno, ustedes saben lo demás.
0: Ahí está, me acaba de responder el doctor Andrés Velasco.
2: ¿Qué le dijo el doctor Velasco?
0: Doctor Andrés, vamos a marcarle. Claro, si usted me autoriza. Y me responde, mire lo cercano que es esta casa. Dijo, hola hermano, ahora ya en reuniones. ¿Mañana? Entonces le voy a decir que el lunes lo quiero tener aquí, Ricardo. En el lanzamiento del 10. ¿Ah?
2: Me parece.
0: En fin. Pero ya, o sea, aquí está la gente con nosotros. 7:55 a.m. ¿Usted cuándo viaja a Cali, Andrés Muñoz?
7: Esta tarde.
0: Ya tiene su acreditación, ¿cierto?
7: Sí, señor, ya está lista.
0: Y cuando digo viaja a Cali, es porque usted vive en Amundi, ¿no?
7: Claro.
0: Esto es para Muñoz.
7: Ya está lista.
0: Para Muñoz es un viaje. Llegar, correcto, a Jamundí es un viaje.
7: Es un viaje, no crean que.
0: ¿Cómo
7: no
0: es el proceso de la acreditación y cómo se hizo? Aquí llegan hablando del estilista, llegaron estilistas. ¿Cómo es el tema de la acreditación?
7: El tema
0: ¿Cómo lo hizo usted? ¿Cómo llegó la acreditación? No fue fácil, ¿no?
7: Bueno, nos llegó a ese, obviamente, el link para podernos inscribir, adjuntamos los documentos que se requerían. Obviamente, ustedes se imaginan, todo esto se está haciendo en una oficina en el Hotel Intercontinental en la ciudad de Cali. Ahí está la gente de comunicaciones de presidencia, los que van a quedar, obviamente, recibiendo todas las solicitudes y estudiando una por una. Lógico, algunas llegaron extemporáneamente, pero pues bueno, logramos hablar con la gente, con Camila Mundo, que es una de las personas que está encargada, estará encargada de la Oficina de Comunicaciones de Presidencia, y muy amablemente nos tramitó, lógico, la credencial para poder estar en el evento, afortunadamente. Muy, muy, muy amables, y esto se hizo sobre las 3, 4 de la mañana. Llevan casi 48 horas trabajando sin parar, Andrés, en ese hotel.
0: 7 de la mañana, 57 minutos, ya está la acreditación de Andrés Muñoz. No fue fácil, eso lo hizo la Cancillería, Germán. No entiendo por qué. Todo lo manejó la Cancillería.
4: Yo lo que sé es que Camila está en el chat de Cancillería. Ella en una ocasión me agregó a mí al chat de Cancillería y nada más.
0: Muy bien. Estamos ya listos para también tener el cubrimiento, ¿no? De ASB Noticias, de la... por favor, se hidrata bien mañana, ¿no, Andrés? Mucho calor. Ah, bueno, sí.

0: Se supo, ¿no? Ayer hablaron Lula y Gustavo Petro.
1: Ah, no, no sabía.
0: Sí.
2: ¿En portugués o en español?
0: Más felizmente, portugués. Y dijo, lo llamó para decirle que te vi a despedirse. Y Lula, con 80 años, tercera vez que se presenta a las elecciones, con problemas con Milei. Y dice que en su territorio no va a dejar que intervengan otros países.
1: Y es cierto, el próximo 4 de octubre se va a celebrar las elecciones en Brasil, donde aparece otra vez Lula da Silva, pero también aparece Flavio Bolsonaro, que es la otra parte o la oposición. Y precisamente el presidente de Argentina, Javier Milei, fue a un evento de campaña y allí le dieron micrófono y dijo públicamente que Flavio Bolsonaro era la esperanza para acabar con el socialista basura, así dijo, de Lula da Silva. Entonces,
0: ¿son los términos que utiliza Milei?
1: Por supuesto, hubo reacción por parte del presidente de Brasil.
0: Pero una cosa, Alejandro, se lo hizo en el mismo Brasil.
1: Sí, correcto. Estaba en un evento de campaña de Flavio Bolsonaro.
0: Está en el mismo Brasil. O sea, tampoco, ¿no? No hay protocolos por ahí, ¿no, Alejandro?
1: Sí, señor, correcto.
3: Inoportunio.
1: Ante esta situación, por supuesto, pues se sintió ofendido Lula da Silva, que de inmediato pidió que regresara el embajador de Brasil en Buenos Aires, lo llamó para que regresara al país, correcto, y también sacó un comunicado para decirle al señor Daniel Raimondi, que es el embajador de Argentina en Brasilia, que tenía que regresarse porque no quería en este momento ninguna clase de relación diplomática con Argentina. Hasta este momento no han confirmado que Daniel Raimondi haya regresado a Buenos Aires, pero sí ya por lo menos recibió el ultimátum de que no quieren contar con su presencia en Brasil. Y ante este hecho, pues se desató una crisis diplomática porque parece que la situación que ya estaba grave, que ya estaba en crisis, ha aumentado. Y por otro lado, ven que estas palabras de decirle basura socialista y toda la mala fama que se está ganando Javier Milei con estos términos hacia Lula da Silva, lo hacen más fuerte. No hay una buena relación entre Argentina y Brasil y son más los que no quieren a Argentina que los que sí lo quieren en Brasil. Por eso esto podría ser un impulso o un apoyo a la candidatura de Lula da Silva, que intentará nuevamente llegar a la presidencia en el mes de octubre.
0: Y de alguna manera Estados Unidos va a buscar que pierda Lula, porque es el único país de izquierda que es grande, por lo menos, que le queda en Sudamérica.
1: Pero lo veo complicado.
0: ¿Usted dice que Lula gana?
1: Sí, tiene muy buen apoyo.
0: Ah, bueno. Lula con 80 años, Ricardo. Ojalá uno llegara a los 80, hermano. Con esa fuerza, ¿no? Esa vitalidad.
2: Con esa lucidez para dirigir a uno de los países más grandes poblados del mundo. Brasil tiene un peso...
0: El país más grande de un mundo. Nos vamos al bloque deportivo.
2: Después del bloque deportivo y hay reacciones de el doctor Carlos Fernando Galán, Andrés. Sí, de todo lo que está sucediendo, aconteciendo en la Torre Colpatria. ¿Quiere que le cuente qué pasó? Así como a materia de diga, información.
0: Diga. Cada piso.
2: Pues hombre,

0: 8 de la mañana, 2 minutos, y ya viene también Abaco. Seguimos.
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2: Amigos, amigos, amigos, ¿qué tal? Sean ustedes bienvenidos a una nueva oportunidad para hablar de lo que más nos gustan, los deportes, aquí en el bloque deportivo que es presentado por ASB Sports, que tiene a cargo, escuche esto, todos los deportes en Colmundo Radio, la radio que te acerca. Para hoy en el bloque deportivo, Liga del Fútbol Profesional Colombiano, tenemos nuevo líder, se llama América de Cali. Digo, si no le quitan los puntos, va a seguir siendo el líder en 3 jornadas, 9 de 9, campañón de la América de Cali. Negociaciones de la América por Campas, no, pero no se emocione, Muñoz, de la América de México por Campas. Salida de Osa del Betis, Juegos Centroamericanos y del Caribe, Vuelta a Burgos, Copa Colombia, todo eso y mucho más en el bloque deportivo.
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2: Bueno, amigos, empezamos con la información del bloque deportivo hablando de la Copa Colombia. Se disputó un partido que estaba aplazado entre Independiente Santa Fe y Unión Magdalena, porque yo tenía que primero era local Magdalena, Unión Magdalena, y después Santa Fe, y pero jugaron primero acá. ¿Sí era así o no era así?
3: No, sí, así era la programación. Sí, okay, señor.
2: Se cambió la localía.
3: Sí.
2: Sí, bueno. Santa Fe 2, Unión Magdalena 0, con transmisión de la casa albirroja. Alejandro, con los buenos días.
3: Con los buenos días, Ricardo. Sí, señor, con la presentación o con la asistencia, mejor, de 10.831 personas, Santa Fe venció...
2: Buena asistencia, ¿sabe?
3: Para Copa Colombia contra el rival, está bien. Venció 2-0 al Unión Magdalena, Santa Fe, que presentó una nómina completamente alterna, con oportunidad para canteranos. Ayer debutaron oficialmente con el equipo profesional el defensor central Giancarlos Caicedo y el delantero Cristian Portocarrero. Ambos vienen de la sub-20. Con anotaciones de Franco Fagundes y de Luis Ángel Palacios, Santa Fe sacó la ventaja en los primeros 90 minutos frente al Unión.
2: ¿Y qué impresiones dejaron los debutantes?
3: Giancarlos Caicedo fue titular, me gustó, es aplicado, alto, le falta un poco de masa muscular, sobre todo para la posición en la que juega, pero es rapidito.
2: Y ¿perfil derecho o izquierdo?
3: Maneja los dos y es una ventaja. Y Cristian Portocarrero, que es centro delantero, pues no tuvo realmente oportunidades para definir o para generar una ocasión de gol, pero se vio chispazos.
2: Y tampoco va a tener muchas oportunidades con Rodallega. Oiga, a Rodallega es que toc, le está golpeando Tulio. La gente de la Vega dijo, se le va a acabar el contrato a Hugo. ¿Usted qué opina ahí?
3: No creo que se vaya a ir. Él ya dijo que una vez terminara su contrato, si no lo alargaba otro año más, quería seguir vinculado a Santa Fe, pero ahora en otra posición.
2: Y no le va a cumplir el sueño a su papá, pero no por culpa de él, sino porque el América no lo tuvo cuando pudo, ¿no? No lo quiso cuando tuvo.
3: No aprovecharon su momento y nada que hacer.
2: Sí, señor. Bueno, más de Copa Colombia, algo más para reseñar. ¿Cuándo será la vuelta? Todavía no se sabe, ¿no?
3: Todavía no hay fecha confirmada, por lo que Santa Fe tendrá la Liga y ya la otra semana
2: Copa Sudamericana. Tiene 2 semanas de Copa, partido de ida, que será el próximo miércoles frente al River Plate en el Estadio Nemesio Camacho del Campín, 7 de la noche.
3: 7:30.
2: Y la vuelta será a las 7 de la noche. Contra River Plate dentro de, pues, a los 8 días del primer encuentro. Tiene todo para pasar Independiente Santa Fe. Esperemos a ver. Oiga, Jonathan nos dijo que les iba a tener un premio a los hinchas. ¿Y cuál es el premio que le va a dar Santa Fe a sus hinchas?
3: Pues los que compraron el abono en el segundo semestre o el combo continental.
2: El combo continental, sí.
3: Cualquiera de las dos. pues ya quedaron automáticamente inscritos para poder hacer un sorteo y salir beneficiados para viajar con el equipo a Buenos Aires. A

0: partido frente a River en el juego de vuelta.
1: Un ganador.
0: No dijeron exactamente
1: cuántos. No dijeron cuántos, pero será la experiencia charter, ¿no?
0: Sí,
1: me dijeron
0: sí.
1: Que se van en charter y bueno, chévere, viajar con el equipo, esas son las cosas. Lo que vive es lo que queda. Este es el Bloque Deportivo. A primera hora, la Casa Albinegra transmitió Internacional de Bogotá, Inter versus Jaguares de Córdoba.
0: Victoria para el equipo local, para Internacional de Bogotá, que con una anotación de Facundo Bonet por medio de un penal, se llevó los 3 puntos en el Estadio Metropolitano de Techo.
1: Bueno, es el primer triunfo para el cuadro capitalino, capitalino. Y a segunda hora, también por liga, Once Caldas perdió en casa con un hombre menos frente al América de Cali.
0: 1-0 la victoria del América de Cali con anotación del defensor central de Dani Rosero al minuto 71 en un partido que pues tuvo su polémica por la expulsión al minuto 45 del delantero de Once Caldas, Jeffrey Zapata.
1: Bueno, y es que tuvo que intervenir el VAR para revisar la acción, le había dado el árbitro tarjeta amarilla, lo llaman del VAR, el árbitro revisa y dice, oiga, sí, no fue amarilla, fue roja, y termina o juega todo un tiempo con un jugador menos el Once Caldas. Obviamente el Herrero se puso furioso, pero pues bueno, esta así va nuestra liga del fútbol profesional colombiano. ¿Cómo continúa la programación de más partidos del fútbol profesional colombiano?
0: Ya arrancaría hasta el próximo sábado la fecha número 4. Digamos que jueves y viernes descansamos y el día sábado desde las 2 de la tarde se da apertura a la fecha 4 con el partido entre Santa Fe y Boyacá Chico.
1: Recordemos, Alejandro, que partidos se podrían haber presentado en jueves o viernes, pero se tomó la decisión de no darle cabida al fútbol por la posesión presidencial. Es decir, que la jornada número 4 comenzará, como usted bien lo reseña, sábado desde las 2 de la tarde. Este es el Bloque Deportivo. Continuamos en el Bloque Deportivo hablando de el América de México, que enfrenta una polémica porque va por Campaz, pero Rosario dice que no, pero Campaz dice que si no, que él no renueva, que no juega, que se va libre. ¿Qué pasa con Hamilton Campaz?
0: El América de México presentó formalmente una oferta de $6 millones para adjudicarse los servicios del extremo colombiano. Lo cierto fue que Rosario Central le bajó el pulgar a esa oferta, no les gustó, dicen que es insuficiente, pero también se está cuestionando mucho el comportamiento de Hamilton Campaz, que ya lleva varios días sin presentarse a los entrenamientos, intentando meterle un poco más de presión, porque el jugador quiere jugar en el América de México.
1: Ya había habido un antecedente del América de México con otro colombiano, ¿no?
0: ¿Con Roger?
1: Con Mateus Uribe.
0: Ah, sí, correcto.
1: Hace algunos años.
2: Eso va a quitarles el mercado a los jugadores en Colombia.
0: Sí, es un acto porque de indisciplina.
2: No, es que se está convirtiendo en que entonces lo que yo quiera. Y así no es, Ricardo. Yo pienso que si un equipo le apuesta, pues debe ganar alguito, creo yo. Si
1: un equipo le apuesta, le invierte, sí, lo trae. Le paga cumplido.
2: Da la oportunidad. Salario. Era la oportunidad.
1: De ahí fue el salto de Campaz a la selección Colombia, ¿no? Son varias cosas. Bueno,
2: Germán, deben ser un poquito más humildes, ¿no?
0: Humildes, sí. Humildes, sí.
1: ¿Qué pasaría en Caracol? En la cadena radial.
2: ¿Colega? ¿Qué pasó?
1: Sí, señor, el colega Diego Rueda salió, dicen que el mismo día, fue por sus cosas, ya no ingresa. Bueno, Diego Rueda salió de Caracol. Y
2: usted lo habla porque estamos en la sección deportiva, sí, y él era el hombre de los deportes allá, ¿no?
1: Sí, señor, sí, señor, sí, señor. También le cuento que los directivos, Alejandro, del fútbol profesional colombiano se presentaron en una clínica. Y es que el presidente de la Federación Colombiana de Fútbol visitó a Eduardo Emilio Vilarete. ¿Usted vio jugar a Vilarete, Andrés? ¿Sí? ¿Vio jugar a Vilarete? ¿Dónde?
3: Yo no.
1: Le hicieron una intervención.
2: Eduardo Emilio Vilarete, sí me enteré, hombre, le amputaron una pierna, Ricardo.
1: Señor, sí, señor. ¿De qué jugó Vilarete?
2: Era centro delantero.
1: Bueno,
2: centro delantero. Eduardo Emilio Vilarete tiene una anécdota, Andrés. No sé si Andrés está por ahí.
3: Y acá estoy, Andrés.
2: Estábamos jugando en el Maracaná contra Estados Unidos, contra Brasil.
1: Sí. Ajá.
2: Y nos estaban pegando una muenda.
3: Pero de aquellas.
2: Él se sentó en la mitad de la cancha. Eduardo Emilio
1: Villarreal. Se sentó en la mitad
2: de la cancha. Sí, no, de aburrido, ya estaba más aburrido. Me estaban pegando una paseada. No sé si se acuerdan de eso.
3: Claro, no, yo no lo viví, la verdad. Estaba
0: está joven, está
3: por
0: joven.
3: ¿Eso caño fue 1974 o 75?
2: No, es que ese equipo, el arquero era Luis Jerónimo López, por ejemplo, que era un argentino que se nacionalizó colombiano. Y bueno, nos estaban pegando un baile. Ricardo, ¿me ayuda con el dato, por favor, de Eduardo Emilio Villarete, que se sentó en el balón?
3: ¿En qué equipo jugando? Como si
2: en
3: fuera
2: la Selección Colombia. Eso fue con la Selección Colombia. Y Eduardo Emilio Villarete jugó, creo que en el Unión Magdalena, si no estoy mal.
0: Sí, señor. De hecho, ayer en el partido de Copa sacaron una pancarta los de Unión Magdalena diciendo fuerza Villarete.
2: Sí, Eduardo Emilio Villarete. ¿Por qué no buscas esa anécdota, Ricardo? Por favor, lo del Maracaná.
1: Sí, señor, sí, señor. La noche en que Eduardo Villarete profanó el estadio de Maracaná, la sentada de Eduardo Emilio Villarete en el balón en el estadio de Maracaná, hace parte de la leyenda del planeta. Esa escena fue protagonizada la noche del 9 de marzo de 1977, Andrés, cuando la selección brasileña goleaba 6-0 a la selección Colombia en un partido correspondiente en las eliminatorias al Mundial de Fútbol de Argentina 1978. De allá por allá era Gauchito, don Muñoz, ¿no? Sí, por allá. Sí, señor, sí, señor. Roberto Dinamita, al minuto 16 y al 33... Zico, un tal Zico, al minuto 26, pues ya llevaba el partido 3-0. Mientras que Ángel Coereza también había marcado a los 34 minutos y pues el partido iba ya en goleada. Y pues, hombre, se creó la anécdota que usted cuenta, Andrés, cuando la imagen le dio la vuelta al mundo, cuando Eduardo Emilio Villarete, con su uniforme color zapote, jugaba la selección de color zapote, como un naranja, se sentó sobre la pelota en medio del Maracaná. El delantero Samario, con un gran, gesto de desagrado, dice, jugábamos nada menos que contra Leao, Zico, Rivelinho, Sócrates, cuando el mono Mauriño nos hace el cuarto gol, o le hace el cuarto gol a Luis Jerónimo López, pues el tipo salió a cantarlo como loco, estuvo celebrando como 3 minutos, y yo no sé, por reflejo tal vez, o por bronca, llegué y nada, me senté sobre el balón, eso pronunció Eduardo Emilio Villarete, que hoy lo saludamos y lo recordamos después de la cirugía que tuvo. Bloque deportivo. Bueno, en el bloque deportivo hablemos de los juegos, Alejandro.
0: De los juegos centroamericanos y del Caribe, porque ayer las noticias en una disciplina no fueron tan agradables. La selección Colombia masculina cayó en las semifinales frente a Venezuela 1-0 al minuto 85, la única anotación del partido, y tendrá que ir a disputar la medalla de bronce frente a Panamá. Panamá, que fue goleado en semifinales 4-0 frente a México. Pero las buenas noticias llegaron en la halterofilia, donde Colombia sumó otras 2 medallas de oro. En el primer turno, la celebración del día llegó por parte de Dubán Ferrer, que se impuso en el arranque de los 60 kilogramos al levantar 123 kilogramos, superando al cubano Otto Oñate, que se quedó con la medalla de plata con un total de 121 kilogramos levantados. Hay que decir que Ferrer, aparte de eso, también se adjudicó la medalla de bronce en la modalidad del envión. La otra medalla de oro en la halterofilia fue gracias a Héctor García, quien dominó el arranque de los 65 kilogramos.
1: Bueno, la información más completa de los deportes de Colombia y del mundo. Cerramos rápidamente, Alejandro, hablando de la Vuelta a Burgos.
0: El día de ayer, el británico Oscar Only se quedó con la segunda etapa de la Vuelta a Burgos, seguido por Giulio Ciccone, el italiano, y Enric Mas, el español, que terminó en la tercera casilla. Iván Ramiro Sosa fue el mejor colombiano del día, en la posición 13 a 6 segundos, y Nairo Quintana terminó en la posición 33 a 27 segundos. Ya en este momento se corre la tercera etapa, que son 184 kilómetros, desde Montjuïc hasta Balneario de Corconte. 7 puertos de montaña, 5 de tercera categoría y 2 de categoría especial.
1: Bueno, amigos, es el bloque deportivo, que nos extendimos un poco, porque ya desde este momento vamos a decir Bogotá, Bogotá, Bogotá. Llega Germán René Jiménez con Alejandro Cortés a hablar del cumpleaños número 488 de la ciudad, lo que está pasando en la Torre Colpatria, la celebración, las palabras de Carlos Fernando Galán y toda la información de nuestra amada Bogotá. Feliz cumpleaños, Bogotá.
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6: Son las 8 de la mañana, 18 minutos, y a propósito del cumpleaños de Bogotá, pues vamos con este pronunciamiento del alcalde Carlos Fernando Galán y lo que está sucediendo a esta hora en un sitio lógicamente emblemático de la ciudad, la Torre Colpatria. Esto acaba de decir el alcalde mayor de Bogotá.
7: Muy especial, quiero arrancar por saludar a Javier Palacios, director del INIPRON, y gracias por recibirnos hoy con este evento simbólico de arranque de cumpleaños de Bogotá, y a todos los jóvenes del INIPRON. Ustedes son realmente un motivo de esperanza para nuestra ciudad y para nuestro país. Quiero saludar a Ángela Garzón, directora del IDT, a José Fernando Llano, presidente del Grupo Colpatria, saludar a Andrés Castro, personero distrital, Juan Carlos Zuluaga, Juan Camilo, pusieron acá. Juan Camilo Zuluaga, contralor distrital. Quiero saludar a los miembros del gabinete distrital que nos acompañan, a los invitados especiales. Pues las palabras de Javier nos dejan a todos reflexionando, sin lugar a dudas, sobre lo que significa celebrar el cumpleaños de Bogotá y hacerlo con el INIPRON en la Torre Colpatria. Para mí como alcalde, pues es una responsabilidad inmensa la institucionalidad que se ha construido precisamente con el objetivo que mencionaba Javier de garantizar que la ciudad le dé oportunidades a los jóvenes y que garantice que donde nacen, los retos que enfrentan, las dificultades que enfrentan, no definan su futuro, sino que sean ellos mismos los que definan cuál es su futuro. Y esa es la apuesta principal de cualquier gobierno, que debe cumplir cualquier gobierno en cierta forma, es dar las oportunidades, es construir un proyecto de vida para que ellos en el marco de sus aspiraciones puedan avanzar en él. Y eso es lo que hemos decidido además hacer como arranque de cumpleaños de Bogotá. Los jóvenes del INIPRON son un ejemplo de resiliencia, son un ejemplo de voluntad, de fuerza, de esperanza. Esos son ustedes para toda nuestra ciudad. Entonces, por eso no se me ocurre un cumpleaños que arranque mejor que con ustedes. Para mandarle un mensaje a nuestra ciudad, esta es una ciudad que es un reto grande, es una ciudad donde llegan miles y miles de personas al año, muchas veces buscando oportunidades, muchas veces buscando un trabajo, buscando eventualmente la posibilidad de estudiar, también refugiándose de la violencia en su familia, en su territorio, de mil cosas. Entonces, para Bogotá, es una ciudad de oportunidades, pero también que nos pone y nos reta todos los días. Ustedes son un norte para nosotros, como ciudadanos y como líderes de Bogotá. Son un norte porque nos enseñan precisamente a eso, a que no hay, digamos, un destino determinado. Depende de lo que hagamos, depende de la voluntad, depende de la capacidad de reinventarse, depende de la capacidad de encontrar eventualmente en el arte, como ustedes lo han encontrado, un camino para repensar, para reconstruir su vida y para transmitir eso a los demás en nuestra ciudad. Entonces, gracias por estar con nosotros hoy. Lo que hace Lidipron también, obviamente, es algo que tenemos que multiplicar en nuestra ciudad, porque tenemos todavía muchos retos. Tenemos que lograr que todos los jóvenes de Bogotá tengan la posibilidad de reconstruir su proyecto de vida, si así lo determinan. Todos los jóvenes de Bogotá tengan la posibilidad de acceder a educación, a formación, tengan la posibilidad de reconstruir esos lazos con su comunidad, con su familia, cuando lo determinen. Y todavía tenemos tareas pendientes, Javier, en ese sentido. Bogotá se está transformando hoy como nunca antes, tal vez en su historia. No solamente en términos físicos, que son importantes, con la construcción del metro, con la construcción de obras, sino también con la posibilidad de romper ese desequilibrio que hemos tenido en nuestra ciudad.
6: Sí, señor, el alcalde está, la administración en general está trabajando por romper esos desequilibrios. Y uno de esos desequilibrios, estimado Alejandro, usted que anda en bicicleta y seguramente se mueve mucho por la ciclovía, ha visto que las ciclovías están ahora llenas de como de motos eléctricas, moticos, esas moticos tan silenciosas, sí, y de patinetas que cuando las ve uno es encima.
0: Y pasan a todo, pasan toda a mecha.
6: Pues mire, en Colombia estábamos pendientes de la reglamentación que entregó el Ministerio de Transporte, pero en Bogotá particularmente, Alejandro, porque está sucediendo eso. Está sucediendo eso que usted seguramente lo vive, pero proceda con su información y ya vamos a escuchar a la ministra porque se reglamentó eso. Es decir, Alejandro, en teoría eso se debería acabar. Los que no son de la ciclovía, que no estén en la ciclovía.
0: Es que es cierto, la ciclovía es para el deporte, no para esa especie de automóviles. Vamos con información del cumpleaños de Bogotá, precisamente hoy 488 años desde su fundación, y se tiene una cartelera pues bastante nutrida para todo tipo de actividad. En el Parque Nacional Enrique Olaya Herrera se va a realizar el Bicicine, una experiencia que va a combinar el recorrido en bicicleta con una proyección cinematográfica al aire libre. Si usted quiere asistir, la actividad va a arrancar desde las 3 de la tarde y se va a extender hasta las 9 de la noche con entrada gratuita y libre. La agenda deportiva también incluye el día de hoy torneo sudamericano de tenis sub-16 en el American Tennis Club, en lo que es la también otra actividad que usted puede asistir en la Copa Internacional de Taekwondo, Ciudad de Bogotá 2026 en el Palacio de los Deportes. La celebración del cumpleaños de Bogotá también va a tener un espacio cultural, por supuesto, con México, que recordemos que México es el país invitado de honor en el Festival de Verano 2026. El Parque Santander va a recibir una jornada de lucha libre con combates y exhibiciones que van a acercar a la ciudadanía a las expresiones culturales y deportivas reconocidas del país mexicano. Esta actividad se va a realizar desde las 2 de la tarde hasta las 5 en el Parque Santander. Y también para que usted tenga una franja económica, una actividad económica, pues en el marco del Festival de Verano se van a reunir expertos de México, España y Colombia para dialogar sobre grandes eventos deportivos, transformación urbana, turismo y proyección internacional. El encuentro va a tener como epicentro el campus de la Avenida 68 de la Fundación Universitaria Compensar. Ya arrancó, de hecho, es desde las 8 de la mañana hasta la 1 de la tarde.
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6: Bueno, les decíamos que la ministra de Transporte, además la ministra de Transporte tiene mucho que ver con Bogotá, fue concejal de Bogotá, fue directora del IDU. Finalmente el ministerio reglamentó cómo se deben mover ciertos vehículos livianos que en forma abusiva están ocupando la ciclovía. Veamos y escuchemos a la ministra María Fernanda Rojas.
8: A la resolución de micromovilidad reglamenta la ley 2486 que emitió el Congreso de la República el año pasado. Clave, casco obligatorio, el casco reglamentario que es el de moto. 2, la velocidad en ciclorrutas o cicloinfraestructura, máximo 25 kilómetros por hora para ir en esta infraestructura. Si aumenta de la velocidad hasta 40, tendría que irse por calzada, pero las alcaldías pueden aún generar mayores restricciones de velocidad. Les estamos reconociendo esa autonomía. Tres, la ley no permite que exista placa en estos vehículos, pero sí dejamos una lámina donde debe estar la información de potencia, capacidad y peso del vehículo. Estas y otras medidas garantizarán que las personas que usen estos elementos, vehículos eléctricos livianos de movilidad personal urbana, puedan hacerlo de forma segura y sostenible, pero que también estas condiciones de seguridad cobijen a todos los actores viales. Gracias por la confianza.
6: Habló muy claro la ministra,
0: sí.
6: Alejandro.
0: Muy
6: vamos
0: bien.
6: A estar muy pendientes de eso en esta sección de Bogotá.
0: Y una muy buena noticia, la verdad. Continuamos con noticias de interés general, siendo las 8:27 de la mañana, porque trabajo en Bogotá sí hay. Se puede acceder a 100 vacantes laborales para oficiales de obra y oficiales de obra de mampostería con la Agencia Distrital de Empleo de Bogotá. Es una postulación o una convocatoria que va a estar disponible hasta el próximo 20 de agosto y a la cual usted puede acceder a través de la estrategia Talento Capital. La convocatoria, que es virtual y que dispone de 100 vacantes laborales, pues está buscando diferentes puestos, algunos con experiencia, otros quizás con no tanta experiencia, tanto en el tema académico como en el tema laboral. Por ejemplo, para aspirar a algunas vacantes se requiere mínimo 12 meses de experiencia previa, formación desde básica primaria, bachiller, técnico o tecnólogo, según el cargo al que usted aspire, hoja de vida actualizada, también muy al tanto de toda la documentación, como lo de la cédula de ciudadanía, copia de certificados laborales para el cargo al que usted también aplica, y si es víctima del conflicto armado, pues debe juntar el certificado de alta consejería para los derechos de las víctimas, la paz y la reconciliación. Hasta el jueves 20 de agosto usted puede postularse, son 100 vacantes. Ingresa directamente a la página de Bogotá, bogotá.gob.co, y allí pincha en el formulario, diligencia los datos, adjunta los certificados que le están solicitando y aspira al cargo para tener una vacante.
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6: Son las 8 de la mañana, 30 minutos, y a propósito de esta campaña que iniciamos y que en la seguimos trabajando mente, saludamos a Elisa Giraldo porque estamos en este segmento especial de Abaco. Elisa, bienvenida, buenos días.
10: Buenos días, querido Juan, gracias por esta acción. Nos trata todos los jueves y hoy con un gran invitado. Por aquí tenemos a Luis Fernando Arce.

0: Luis, ¿cómo estás? ¿Estás por aquí? ¿Nos escucha? Nos escucha el invitado. Le cuento que Luis nos acompaña de Pride. En este caso, Luis, ¿estás por aquí? ¿Escuchas?
1: Sí.
0: Bienvenido, bienvenido a este espacio, Luis.
1: Muchas gracias a todos.
0: Les cuento que Luis es director de responsabilidad social corporativa de tiendas Spacemart y nos acompaña desde Miami. Y realmente estamos en este estudio, querido Luis, porque en el mundo y en las evidencias siempre buscamos visibilizar acciones potentes por la seguridad alimentaria. Y Colombia Pricemart ha sido un gran aliado para esto. Luis, cuéntanos un poquito cómo nuestra alianza en Colombia. Ustedes trabajan no solo en Colombia, sino con bancos de todo el mundo. Pero para nosotros ha sido una alianza muy poderosa que ha permitido impactar a la población y a seguir creciendo. Cuéntanos un poco de esta estrategia que tiene Pricemart para, supuesto, tener un impacto social.
1: Sí, Elisa. Sí, nosotros tenemos esta alianza con los bancos de alimentos, no solo en Colombia, es regional, lo tenemos en 7 países, de 10 países donde estamos. Él inició en 2023 y pues básicamente para nosotros es un tema también de habilidad social, ser un buen ciudadano, no solo un negocio en algún país, sino también devolver a la comunidad. Y nosotros hemos trabajado esta alianza con, bueno, en Colombia específicamente, con los bancos de Colombia, así lo operamos. Y pues básicamente con dos frentes. Uno es una alianza que tenemos donde entregamos alimentos que nosotros ya no vendemos por temas de calidad, pero que son aptos para consumo humano. Y eso es una acción continua que hace en Club de Pricemart y se entrega a los bancos de alimentos. Y también tenemos realmente la campaña de alimentos para todos, donde nosotros durante un mes, que este año ha ido del 15 de julio al 15 de agosto, invitamos a nuestros socios a que puedan donar alimentos de su compra para entregados a los bancos de alimentos, que son alimentos de primera calidad. También por supuesto, invitar a nuestros empleados. Esta campaña está muy enfocada a todos y ha sido muy bonita y hemos tenido una muy buena respuesta de parte del pueblo colombiano desde que iniciamos esta campaña. Y darles un dato del año pasado, cómo cerramos campaña, pues alimentos para todos recolectó aproximadamente unas 99 toneladas de alimentos. Y con el programa de rate de alimentos en el 25, recolectamos unas 35 toneladas. Esto se resume en aproximadamente 190 mil pesos de comida que llegan pues, a personas y a comunidades que lo necesitan.
0: Querido, es muy importante lo que cuentas porque aquí Pricemart ha emprendido solo un esfuerzo para que con sus donativos de lo que tienen custodia y que es apto para el consumo llegue a la población más vulnerable, sino que también arteada a sus clientes que puedan sumarse a solidaridad a esta a través de la campaña Alimentos para Todos. Yo quiero contarles que Pricemart se ubicó de 25 entre los 5 principales donantes del sector retail y ocupa el tercer lugar con más de 315 toneladas donadas a los bancos de alimentos, precisamente en las ciudades donde operan, que es Bogotá, Zipaquirá, Medellín, Carranquilla, Bucaramanga, Pereira. Y para nosotros esto es un tema muy importante porque ustedes representan gran parte de la participación de donación del sector retail y para nosotros y a la población que atendemos, pues digamos que esta alianza es muy potente. Como bien dices, esta campaña de Alimentos a Todos pues no es la primera vez, ya vamos más de 3 años desde el 23 en campaña y ha venido creciendo mucho. Y quiero preguntarte cuál es la invitación para los clientes de Pricemart, para los visitantes, que dónde van a entrar los productos, dónde encontrar la comunicación, cómo pueden participar, el tipo de productos que pueden donar.
1: Claro, Elisa, gracias. Sí, pues esta campaña, como les comentaba hace un rato, todavía está activa, todavía nos queda una semana y media aproximadamente en los clubes. Cuando nuestros lleguen a los clubes van a encontrar información en los racks de alimento, ahí van a encontrar tenemos libros que indican puede donar este alimento como parte de la cadena de alimentos para todos. Nuestros colaboradores también están al tanto e informan a los socios. Cuando lleguen al área de cajas van a encontrar diferentes, un carrito de compras o algunos clubes bastante creativos hacen pues otro tipo de demostración de items que se pueden colocar en el carrito de compra, posteriormente pagarlo y colocarlo en la caja de donación que tenemos después de nuestra caja de pago. Entonces ahí cada socio puede colocar su donación. Invitamos a la gente porque esto ha sido una campaña muy bonita. Creemos que esto ha permitido también y ha sido parte del objetivo de Caña de Alimentos para Todos, darle visibilidad a los bancos de alimentos. Y no lo digo por Colombia, sino por el resto de países donde todavía la

0: personas no conocían, otros socios o personas en general, no conocían que tenían bancos de alimentos, que son pues un ente bastante, bastante poderoso para poder ayudar a personas, a las unidades vulnerables. Y con esta campaña que hemos también querido, aparte de, por supuesto, dar a los bancos de alimentos e inyectarles inventario, es que la gente conozca y hagamos de conocimiento público lo tan importante que realizan los bancos de alimentos en uno de los países. Y en Colombia, que tuve la oportunidad de visitar en el 2023 a todos los bancos de alimentos donde nosotros tenemos clubes, pues conocer su operación y saber a la cantidad de personas, comunidades que están llegando y que apoyan. Entonces, para nosotros es súper importante, y ese también es el objetivo, e invitamos a gente y a nuestros socios en estos días que quedan, que colaboren con la campaña. Van a encontrar la información, como les digo, y también pueden ver también en las cajas, van a encontrar los productos que pueden donar. Entonces ahí los invito para que puedan hacer esa donación.
1: Muchísimas gracias por acompañarnos el día de hoy. Ya sabe la audiencia cómo se puede sumar. Gracias también a todos los colaboradores de PriceMark, que son también responsables de que esta sea posible. Y también gracias, con esto vamos a impactar a la población en Colombia. Ya sabemos que más de 19 millones de colombianos están en emergencia alimentaria, y esto por supuesto va a impactar en la nutrición del país. Luis, muchas gracias. Nos vemos pronto. Gente, gracias por esta campaña que ama tanto a todo el tema de seguridad alimentaria en el país. Hasta pronto, queridos.
0: Muchísimas gracias, Elisa y compañeros por allá en Colombia. Hasta luego.
1: Muchas gracias. Y Germán, como por aquí en la mesa, tenemos noticias.
2: Tenemos más invitados, bienvenidos.
1: Más invitados. Y ahora un invitado muy especial. Y aquí contarle a la audiencia, normalmente también venimos acompañados de empresas, compañías, que el tejido social y todo lo que hace para contribuir a la seguridad en Colombia, no solo de corporativo. En este caso, es un embajador con nombre que es de su arte, de su música, de su talento, ha venido también a cambiar vidas. Les presento a Samu. ¿Cómo estás?
3: Gracias por esa presentación. Feliz de estar acá, de poder compartir en torno a todo esto que nos mueve en base a la cultura.
1: ¿Quién es Samu Páramo?
3: Wow, esa es de las preguntas más complicadas que hay. La filosofía se ha tardado mucho en poder responder quién es uno, porque yo te puedo decir perfectamente mi nombre, Samuel Páramo Pérez. Te puedo contar a qué me dedico. Soy músico, artista, musicoterapeuta, estudio psicología. Me gusta trabajar en mi proyecto de salvar vidas con arte. Te puedo decir por qué lo hago. Amo la música colombiana. Te puedo decir que estoy haciendo es el viaje de Colombia a Marte. Pero al fin y al cabo, nada de eso soy yo.
1: Samu, pero realmente el rol que emprendemos es el que hace de verdad la diferencia de cómo utilizamos nuestro talento, nuestro día a día, nuestra misión. Y yo quiero contarle a la audiencia que realmente tú has venido construyendo una trayectoria, y querido Germán, y en la mesa contarles, Samu ha venido trabajando para que su arte transforme vidas. Y yo quiero preguntarte eso, Samu, ¿cómo nació ese programa que tú llamas

0: Trata de salvar las vidas con arte. ¿En qué edades está haciendo más efecto? ¿Jóvenes, niños, adultos, adultos mayores?
1: Bueno, yo creo que es un público amplio, pero mi foco es principalmente en la adolescencia. Recorremos constantemente colegios, universidades, en donde llevamos este proyecto, y ahí se siente el mayor impacto, y también por las redes sociales, por mi edad, mi generación, es a quienes más llegamos. Aunque, sin tenerlo en cuenta, eso repercute directamente también en los de la mayor edad, porque los padres de estos adolescentes ven viendo los mismos resultados y van teniendo la misma experiencia inmersiva en salvar vidas con arte, en hacer parte del parche a través de su familia.
2: Yo le cuento a la audiencia que de pronto se estará preguntando, bueno, ¿y qué tiene que ver Samu con la nutrición? ¿Qué tiene que ver Samu con los bancos de alimentos? Yo quiero contarles que a Samu lo conocimos hace poco en el marco de una emergencia que todos conocimos, ahora la emergencia en Venezuela, donde a todos nos tocó el corazón y de alguna manera muchas personas empezaron a preguntarse ¿qué hago yo para sumarme a la emergencia? Y realmente Samu pues dijo, venga, yo quiero sumar y yo quiero con mi talento poder hacer también una movilización desde mis posibilidades, mis seguidores, mi comunidad, para poder llevar ayudas a Venezuela. Cuéntanos un poquito, Samu, cómo surgió esa colecta, qué resultados tuvo, porque también para contarles que todo lo que emprendió Samu en este contexto, pues se hizo de la mano de los bancos de alimentos, y por eso Samu nos acompaña como un embajador contra el hambre de los bancos de alimentos de Colombia.
1: Muy orgulloso yo de ser un embajador. Y bueno, es una historia muy bonita. Realmente apenas pasó lo de Venezuela, quise ayudar y ustedes tenían todo un sistema maravilloso efectuándose para ayudar y para abrir las puertas a todo el que quisiera ayudar, como siempre, del que pude sumarme. Yo soy de Chía particularmente, entonces me enfoqué en esa región donde logré ir al parque principal y a distintos puntos emblemáticos de Chía, llevar música y de esa manera atraer personas que se sensibilizaran a través de la cultura, porque Venezuela, lo que más podemos hablar de ella es de la cultura que compartimos. La historia de Venezuela y de Colombia es la misma, que la política separó y que ahora la cultura puede volver a unir, en especial con este tipo de excusas, en donde llevar apoyos, recolectar alimentos, toda esa labor que el momento de dar es maravilloso, en especial por lo que uno siente como persona y todos los que hacemos parte de esas cosas.
2: Samu, yo quiero contarte que, digamos, uno piensa que es un impacto puntual, pero que realmente cuando unimos toda la fuerza de quienes trabajan por una causa, el impacto es grandísimo. Y te quiero dar unos datos. La colecta que realizaste, pues digamos que tuvo un resultado de más de 390 kilos, casi 400 kilos colectados para la emergencia, pero esto se suma a un impacto nacional o a un esfuerzo nacional que a través de 23 bancos de alimentos que se activaron para la emergencia se pudieron recibir 1.533 toneladas de ayuda humanitaria que se están gestionando. Ya se pasó gran parte de las donaciones a Venezuela, el resto está en tránsito, y que se han beneficiado ya a más de 2.800 familias. Eso significa más de 8.700 personas impactadas, y esto es gracias a acciones, pues por supuesto individuales, pero que al final se vuelven colectivas, y gracias a ti, porque esto también es parte de tu resultado, y también todas las personas que se han sumado, los embajadores que han levantado la mano y que han querido también visibilizarlo, pues esto es un resultado de todo el país, tendiéndole la mano a este país vecino, a este país hermano. Entonces te quería contar eso. Esto es un impacto gigante que hacemos
1: eso,
2: juntos.
1: Me encanta eso, y las gracias deberían ser para ustedes por gestionar todo eso y permitir que todos podamos aportar un granito de arena a esas grandes causas. Me parece también importante contar que es muy bello el sentir la conciencia social que se puso de acuerdo para trabajar juntos para una crisis en este momento y demás. Pero también la moda se acaba y en un año va a seguir la misma crisis, porque esto es algo que no se recupera rápido. Así que me parece muy bonito que se genere esa conciencia y que se siga trabajando por la construcción de este país.
2: Samu, muy importante lo que acabas de decir, y les quiero contar que digamos que ahí no se acaban las acciones. Ahora Samu es como embajador contra el hambre, también se suma a este proyecto de ley que está promoviendo los bancos de alimentos de Colombia a través de la asociación. Y este proyecto de ley lo que busca, pues vamos a promover este proyecto de ley que busca que las acciones de prevención crónica infantil se vuelvan y sean reconocidas como prioridad de Estado, y por eso estamos recogiendo

0: 432 mil firmas que simbolizan los 432 mil niños que en Colombia sufren de desnutrición crónica, que recordemos que es una enfermedad que los condena a tener en promedio 14 puntos menos de coeficiente intelectual, 5 años menos de escolaridad y hasta 54% menos ingresos en su vida adulta. Con estas firmas lo que queremos es que cada colombiano que firme diga: este tema me importa, esto no puede pasar más y los niños de Colombia no pueden esperar. Entonces SAMU se ha sumado también para que a través de su comunidad todos los colombianos que quieran firmar, todos sus seguidores, toda su comunidad, así pueda es. Sumar también su nombre a, pues, a promover este proyecto de ley que ojalá se convierta en una realidad, porque de lograrlo es una oportunidad para que todos los niños que sufren desnutrición crónica en Colombia tengan cada vez más oportunidades de salir de esa desnutrición. Entonces SAMU, también agradecerte por usar tu voz, tu canal, tus seguidores, tu comunidad para amplificar ese mensaje de la desnutrición. Cuéntanos de eso.
1: Me parece maravilloso y se relaciona mucho con lo que estamos hablando, porque es pensar en el futuro. De las cosas más tristes que tiene esta situación del hambre es que no tiene solución para las personas que ya la padecen, ya perdieron. Entonces estamos trabajando para que cada vez pierdan menos personas. Estamos construyendo un futuro y eso solo se puede cuando trabajamos en equipo con persistencia y a lo largo del tiempo. Yo creo, cuando hablas de la comunidad en el parche, que somos un grupo de gente bien bacana que nos reunimos al torno a la música a poner nuestras pasiones al servicio de la sociedad. Nos reunimos en las redes sociales, en los conciertos y demás, y los invitamos a todos a que se sumen para que podamos generar un impacto y dejar huella en la historia de Colombia. ¿Por qué no les contamos a todos cómo pueden firmar, quiénes pueden firmar y hacer parte de esta recolecta de firmas?
0: Samu, mil gracias, claro que sí. Todos los que estén escuchando y que de verdad quieran apoyar este proyecto pueden entrar a todosjuntos.com.co y firmar para unirse, pues, a esta lista de personas que vamos a llevar este proyecto de ley al Congreso, que lo vamos a promover y que buscamos, pues, que se haga realidad. Y lo que dices va a profundizar un poquito. Cuando Samu dice que es un daño irreversible en las personas, es porque hemos mencionado en otras oportunidades, pero quiero recordarle a la audiencia que la desnutrición crónica, tras cruzar la barrera de los 5 años aproximadamente con desnutrición crónica, un niño va a estar condenado a ser más pobre y menos inteligente por culpa del hambre, porque no va a lograr generar su máximo potencial cognitivo y físico. Es un niño que su cerebro se le va a quedar más chiquito, que no va a tener todo el desarrollo o todas las conexiones neuronales, y que realmente, pues, hoy les quiero contar que en Colombia, en su vida adulta, hay más de 5.2 millones de colombianos que padecieron desnutrición crónica y que por ende hoy son más pobres y menos inteligentes por culpa del hambre. Entonces, por eso queremos trabajar por el futuro, como bien lo dices.
1: Yo creo que Colombia, por ejemplo, cuando hablamos de música, hablamos de folclore, y el folclore se basa en instrumentos, en acordeón y demás. Pero en mis estudios más recientes he entendido que el folclore de Colombia no se encuentra ni en los instrumentos, ni en las historias. El folclore de Colombia se encuentra en la sociedad. Las personas somos lo más representativo de Colombia, somos lo que sustenta todo lo que es Colombia. Somos el resultado de lo que ha sido y el proceso de lo que será Colombia. Por eso tenemos que trabajar por la Colombia que todos soñamos. Yo estoy recorriendo un viaje que conecta a Colombia metafóricamente con Marte en una gira. Y en ese proceso uno se da cuenta de cómo los colombianos, a veces se nos olvida que somos colombianos, a veces se nos olvida y nos acostumbraron a no sentirnos orgullosos de lo que estamos haciendo, de lo que somos, de lo que hemos sido. Y creo que cuando nos unimos por estas causas y cuando somos conscientes del potencial que podemos tener, nos volvemos más unidos. Por ejemplo, esto es un gran ejemplo en el sentido en el que es un proyecto político que no tiene un interés político. Solo es beneficiar a la sociedad sin partidos y sin nada, donde todos cabemos y donde todos vamos a estar de acuerdo. Entonces, cuando todos los que nos escuchan en este momento coincidimos con el pensamiento, vamos a construir un mejor país y a sentirnos más colombianos, que es lo que más nos importa.
0: Samu, muchas gracias por esas palabras, y no quiero irme sin preguntarte por una campaña que sé que también está en este momento pues en transición, y que cuéntanos un poquito de La Mascotón, en qué consiste, porque sé que también en la audiencia posiblemente algunas personas se van a identificar con esta causa.
1: Bueno, es que Colombia es más que las personas, porque en Colombia hacemos parte de un ecosistema de la naturaleza del que me gusta pensar que cuando nosotros cuidamos lo que tenemos, también nos hace sentirnos más orgullosos de eso y nos hace más grandes. Entonces, hice una canción que se llama Aprender Más de Ti, como parte del disco de MSC440, en donde recordamos y aprendemos a ser animales. Vemos a una mascota, su forma cálida de amar, de acompañarnos, de ser fieles, y nosotros podemos aprender tanto de ellos por nuestra misma esencia de ser animales. Así que para apoderarnos de esto y para llevarlo más profundo, está la campaña de la mascotón que mencionas, en donde por cada 50 seguidores que lleguen a mis nuevas cuentas en redes sociales que estamos empezando, voy a donar un bulto de comida a una serie de fundaciones, sí, para los animales rescatados por maltrato o por abandono. Y de esta manera nos sentimos salvando vidas con arte.
2: Qué bonito es, qué bonito es.
0: Amo, ¿y cómo te encuentran las redes sociales? Porque me imagino que muchos dicen, yo quiero sumarme.
1: Me encuentran en este momento como @samuparamo.co en Instagram, en Twitter, en TikTok, en Facebook, y como Samu Páramo en todas las plataformas de música digital, para que también escuchen MSC440.
0: Este es Samu Páramo, no sé si de la mesa, querido Germán, pues para que despidamos a Samu.
2: Vi que estuvo
0: de... Germán, pues para que despidamos a Samu.
2: Vi que estuvo de gira, Samu, o es una gira, o su trabajo es una gira constante por todo lo que nos ha contado.
1: Mi trabajo es una gira constante con distintas etapas. Ahorita es la etapa de Colombia Marte, donde como se cuenta muy orgulloso de ser colombiano y partir todo lo que hay que hacer por Colombia y de vivir Colombia con todos y llevar esto a compartir todas las culturas del mundo, porque Colombia está conectada. Entonces esto lo presento con Arte, que es el nombre de mi primera canción, que hoy celebro 5 años de lanzamiento en un disco maravilloso que nos lleva, por ejemplo, este domingo, cierre de la Feria de las Flores.
2: Qué bueno. A propósito de las flores, nuestro compañero John Fred López desde Medellín fue una pregunta.
3: Gracias, Germán.

0: Bueno, creo en la Colombia antes y en la Colombia de ahora. Entonces, pretendo este don llevar a la fa antioqueña en el marco de las flores, donde haremos un concierto que va a representar este viaje, donde nos hará sentirnos orgullosos de ser colombianos, donde representará un amor romántico y sano que hace fa en Colombia, el amor entre el amor a la altura, el amor a la patria, el amor a los animales, todo usando desde los instrumentos más tradicionales como la gaita y la tambora de nuestros ancestros hasta los sintetizadores y los patrones electrónicos y modos que usa la música hoy en día.
1: Bueno, yo fui a mi mano que va a estar allá pendiente de saludar permanente a Sambu para.
2: Total, claro, haz porque. En Plaza Gardel, donde empecemos a vivir noche sábado, noche de sueño bolero en la noche, y que va a estar dentro de esa musicación que tanto nos gusta y que son invitados especiales aquí en la feria. Que bienvenido, Sambu, y pues por acá nos vemos de donde.
1: Bueno, pues espero que así sea.
0: Así será.
1: Gracias, gracias, muchas gracias por mostrarnos. Algo muy especial, amarnos entre todos, absolutamente entre todos, incluso con las mascotas y esa campaña bonita.
0: Todo esto es
1: muchos, necesitamos muchas más personas que quieren hacernos esa invitación. Gracias, gracias Elisa por el invitado y gracias a Abaco. Hacernos esa invitación. Gracias, gracias Elisa por el invitado.

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2: Adriana Magali Matiz, gobernadora del Tolima, dijo en ASB Noticias qué espera del presidente de la Espriella en materia de seguridad para su departamento.
3: Que por favor nos devolviera el pie de fuerza que teníamos en el departamento del Tolima, precisamente para contener esos grupos de disidencias que se nos vienen de departamentos como el departamento del Valle, como el departamento del Cauca.
2: La CRA, Comisión Reguladora de Agua, expidió un nuevo marco tarifario para el servicio de aseo en el país. La directora de esa comisión, Gloria Esperanza Narváez, resumió en qué consiste la norma.
4: ¿Cuál es el punto central de este nuevo marco tarifario? O sea, es una nueva regulación que deja atrás un esquema centrado principalmente en recolectar residuos y disponerlos en relleno sanitario.
2: Biasner Cortés, jefe de la Oficina Asesora para la Gestión del Riesgo de Desastres del Cauca, actualizó el estado del volcán Puracé.
5: Se ha mermado la intensidad de la emisión de cenizas, pero continúan algunos tremores que permiten pues, que el Servicio Geológico Colombiano mantenga la alerta naranja en la cadena volcánica Los Coconucos, específicamente el volcán Puracé.
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2: Estamos terminando nuestra emisión de ASB Noticias de esta semana, y a propósito de el cumpleaños de Bogotá, el 7 de agosto, el 20 de julio, nos despedimos con esta historia que nos envía nuestra colega Ailén Tolosa desde ANCA, la Asociación de Medios Alternativos de Santander. Porque allá en Santander, en Charalá, en esa tierra comunera, se empezó a gestar la independencia de la que hoy gozamos. Con esta historia los dejamos y como siempre los esperamos el próximo lunes, pero ustedes se quedan con la programación deportiva, noticiosa y musical de Colmundo Radio y ASB Noticias.
6: Desde Charalá, capital de la región Pienta, donde
7: por
6: hoy,
7: el 4 de agosto, paisanos míos, quiero gritar fuertemente en honor a nuestra gente que muy unidos vivieron su amarga suerte. Aunque en la historia muy poquito se comente, Colombia libre empezó a ser desde el puente el Pienta, donde Charalá rebelde quiso trancar a puño, pata y machete. Un saludo muy especial para todos los seguidores, para todos los oyentes, para todos los que están en sintonía de Alianza Informativa.
6: Un hecho histórico y fundamental para esta importante región.
8: Gracias al 4 de agosto, el 7 se escribe como la independencia de Colombia. Que no haber sido así, habría que tratado de esperar otra fecha y lugar. Que este pueblo merece la atención del Estado Central, y casi que desde 1820 nuestro municipio ha estado en el olvido porque no nos reconocen realmente como uno de los gestores de la gran independencia de nuestra nación.
7: Realmente se debe conmemorar y debe quedar escrito en la historia como una parte importante de lo que fue nuestra gesta libertadora. Nuestra Policía Nacional siempre acompañando cada hecho, cada tradición, y siendo parte de nuestra historia como país, Dios y patria.
9: Para nosotros celebrar este día es un orgullo, es algo que nos enorgullece, nos llena de valor, de sentimiento y de que nos da motivación para seguir adelante y sacar este municipio, que se conozca a nivel nacional y nos reconozcan por ese triunfo y esa batalla que se dio, donde hay unos próceres y que faltan más reconocimiento a nivel nacional. Para mí es un orgullo, algo que va entre la sangre y que lo hace sentir muy orgulloso a nosotros, a nuestros hijos, a nuestra familia, a nuestros papás, a militares, policías, de todo, a todo el mundo, campesinos, de todo.
10: Y lo que buscamos para la región es que precisamente Colombia, el Estado, reconozca esa gran contribución de esas vidas que se dieron por la independencia del país, pero que eso se retribuya en esa deuda histórica que se tiene, el desarrollo, todo lo que significa para esta región que carece de buenas vías, que carece de infraestructura, de proyectos de desarrollo, que el parque temático sea una realidad y que las obras como la pavimentación de la vía San Gil, Charalá, Duitama, que también es otra de esas aportes que queremos que se le den a esta región por esta batalla del Pienta, pues beneficie a la comunidad. Entonces,

0: De tal manera que hoy este hecho de la batalla del Pienta sea la oportunidad para recordarle al país, al gobierno nacional, de que el Pienta existe y que está exigiendo desarrollo y prosperidad para sus habitantes.
1: Qué alegría que estén aquí los medios disfrutando de nuestra fiesta, de nuestra conmemoración de la batalla del Pienta del 4 de agosto de 1819, donde dimos inicio a ese éxito de Bolívar ya para el 7 de agosto después en el puente de Boyacá. Es motivo de gran orgullo cada 4 de agosto aquí en Charalá, porque conmemoramos nuestra batalla del Pienta, donde murieron los niños, murieron las mujeres y los ancianos, porque ya los hombres de Charalá estaban peleando en Boyacá, apoyando al general Bolívar. Pero esto nos llena de alegría y de emoción. Un saludo, gracias Alianza Informativa por visitarnos. Charalá es de ustedes, Charalá es historia, Charalá es Colombia, Charalá es Colombia. Gracias por estar aquí. Que mucha tierra charalina.
2: Desde la región Pienta, Charalá, nos despedimos a esta hora con los principales hechos. Para todos un feliz día.
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En ASB Colmundo son las 9:46 minutos. 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

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En ASB Colmundo son las 10 en punto. 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

en ACB Colmundo son las 10:21 minutos. 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
2: Joe Sauca, líder del Consejo Regional Indígena del Cauca, dijo que la atención a la población por el impacto del volcán Puracé es urgente y señaló la primera necesidad.
3: Lo urgente aquí es el tema del líquido vital, que es el agua. La mayoría de instalaciones o infraestructuras que existen acá en estos territorios son abastecimientos de agua, no son acueductos que estén dotados reglamentariamente con plantas de potabilización del agua.
2: Juan Alberto Londoño, es viceministro de Hacienda y analista político, destacó las utilidades de Ecopetrol por los actuales precios del petróleo, pero dijo que urge recuperar integralmente la empresa.
4: Sin hacer nada, el precio del petróleo nos está ayudando, pero si lo hubiéramos hecho, nuestras utilidades estarían dos veces más.
2: Mabel Lara, la conocida presentadora de noticias y hoy gerente de proyectos estratégicos de Cali, dijo que con grandes eventos como la posesión del presidente electo, la ciudad toma un nuevo aire.
5: Hemos hecho absolutamente de todo lo que es viable para poder traer a nuestra ciudad espacios

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2: Feliz, pero feliz, feliz, feliz cumpleaños, Bogotá, 488 años. Buenos días para todos ustedes, la gente que ya se está conectando con nosotros aquí en el Mano a Mano Deportivo. Bienvenidos sean todos a este maravilloso programa de lunes a viernes, como siempre, en el mismo horario, siempre puntualitos, llevándoles a ustedes el debate, la polémica, la información del fútbol profesional colombiano, pero además hacernos bullying, como nos gusta, siempre con respeto.
3: 488?
2: Sí, ¿no son 488?
3: Sí, es que dos ochos, yo creo que ese número te gusta a ti mucho, ¿no?
2: No, pero es que no me dejan ni presentar, oiga, de verdad. 488 años ya. Oiga, Daniel, usted desde que está acá en Colombia, en Bogotá, ¿qué es ese recuerdo más lindo que tiene de la ciudad? Oiga, eso me va a marcar para mí en la vida.
4: Mi visita, bueno, buenos días a todos, a todo el panel. David, la verdad, las cosas que lo que a mí siempre me recuerda a Bogotá, la vez que volví a Chile y volví otra vez, me recuerda Monserrate. Es re verdad, o sea, bueno, primero que todo, la caminata y toda la cosa, y el calor. Pero ¿sabes qué? Fue una bonita experiencia.
2: Ah, ¿usted sí hizo la caminata y por escalera?
4: De a poquito.
2: Ah, yo pensé que usted tiraba teleférico.
4: No, de a poquito porque quería conocer, pues, David, no. Quería conocer Bogotá.
2: Eso sí, no suban en pareja.
4: No.
2: 100% confirmado.
4: Solito. Y lo otro, para que también, ¿sabes qué? La visita de mi padre cuando vino para acá, le gustó mucho el Museo del Oro. Le gustó.
2: Sí, es
4: que bonito. El mapita que hay en el tercer piso de la ciudad, de que sea del país. Así que, bueno, eso.
2: ¿Sabe qué sería bonito recuperar acá en Bogotá? En el Parque Nacional hay una maqueta grandísima de Colombia y también de Bogotá, que pues al pasar los años también se fue destruyendo y muchas múltiples cosas. Sería bonito volver a ver eso, un jardín botánico más bonito, más abierto al público.
4: No, y sobre todo los extranjeros lo valoran, ¿eh? Lo valoran mucho. Mi padre vino mi madrina, o sea, vinieron varias personas de mi país y les gustó mucho acá la ciudad, aunque muchos piensan, ojo con esto, muchos piensan que nosotros estamos muy cerca del Caribe y no es así. Que estábamos cerca del Caribe. Ellos piensan eso. Siempre piensan en Colombia, piensan en Caribe.
2: No.
4: Por eso te digo.
2: Es como cuando usted le dice, es que yo soy de Colombia, usted es de...
4: Sí.
2: Por eso Medellín.
3: Ay, pero su acento no es colombiano.
2: Sí,
3: pero...
4: No, por eso te digo, o sea, extrañamente hay muchas personas que piensan eso.
2: Dylan,
4: piensan
2: que todo la va Dylan a buscar. Viaja por fuera de Colombia y le dicen, ay, dígame papacito.
3: Ah. Cierto. No, papacito.
2: No. Ah. Bueno, dije así, solo rolo. Ah. Bueno, bienvenidos a este Mano a Mano Deportivo 11 y 4 de la mañana. Vamos con los titulares del día de hoy. Único líder, pinta de campeón.
3: Menos 6 puntos.
2: No, pinta de campeón, América de Cali va ganando. Pero
3: contra el Chico.
2: Ganó ayer 1-0 contra Once Caldas, expulsado, pero además también participación de Inter de Bogotá. Ganó 1-0 ante el Gran Jaguares de Córdoba, el super equipo del fútbol profesional colombiano.
4: Feliz.
2: Además, por Copa Colombia participación, Independiente Santa Fe le ganó 2-0 al Unión Magdalena, partido que estaba aplazado por los compromisos internacionales del club capitalino, y que además dejó unas declaraciones postpartido que deja a la hinchada de Independiente Santa Fe extraña, con sinsabor, nostálgica.
5: Puede ser, cómo puede ser que no, pero ya veremos, ya las escucharemos más adelante.
2: Además se mueve.

0: El mercado de fichajes en Colombia, Eduard Bello podría ser un nuevo jugador del Deportivo Cali. Falta de confirmación de más fichajes para Atlético Nacional, lo mismo para Millonarios, que hizo oficial ayer nuevo brasilero. El último brasilero de Millonarios fue contratado por X, ¿sabía eso?
1: Bruno Saliba, creo que sea.
2: Bruno Sabio. Kenia de Bolívar, que fue el famoso cambio, ¿no?
0: Ese cuento de cambio no fue...
2: Eso es otra cosa, pero pues...
0: Invitamos a esta marca que voy a decir. Invitamos a Temu, porque fue un contrato Temu. Nos pintaron... Es que ustedes van a tener un arquero uruguayo y un jugador brasilero 10. Dijimos, no, arquero uruguayo, eso es arco en cero, de amores. Error por partido. Listo, está bien. Vamos a tener el 10 brasilero, mejor dicho, la encarnación de Pelé. Primer partido se lesiona. No sabía controlar un balón siendo brasilero. ¿Qué le esperará a nosotros los mortales? Mercado de fichajes internacional. El papelón de Rodri. La novela Rodri continúa. Decía que quería ir al Real Madrid, pero ha tomado la decisión de irse al Fútbol Club Barcelona. Ahora, ¿será que el club culé tiene los 60, 70 millones de euros que pide el Manchester City? Además, hace pocas horas, confirmación del Real Madrid, Diomandés, nuevo jugador del club merengue. Esto y mucho más en el Mano a Mano Deportivo. Daniel, bienvenido a este Mano a Mano Deportivo. Ya lo había saludado, ¿cómo está?
3: Todo bien, contento, feliz, extremadamente feliz, porque volvimos al triunfo. Si viene siendo 1-0 y fue gol de penal. Y se ríe este weón. No, Dios mío. Fue 1-0, fue de penal, pero finalmente es gol y los partidos se ganan con goles, así que, bueno, feliz también de una cosa, David, volver a techo, volver al Metropolitano de Techo. Ya el señor que está al frente también, ya su equipo había vuelto, con quienes compartimos recinto.
0: Al fin esa novela se jugó los dos partidos en techo.
3: Sí, no, yo creo que usted también jugó en techo.
1: Sí, primero volvió a Fortaleza, jugamos, dio la casualidad de que jugó el femenino a las 3:15, pero en el Olaya. Y en techo juega el masculino a las 8 de la noche. Pero sí, cuando techo le había cerrado las puertas a los demás equipos como Bogotá, Tigres e Inter de Bogotá, pues bueno, se demuestra que el único grande es el que tiene la prioridad en el estadio.
3: No, pues nosotros también jugamos. O sea,
1: pero después de mí.
3: No, pero por fecha.
1: Pero
3: por
1: después fecha. De mí.
3: No.
1: Y sufriste con un equipo que está a punto de decir.
3: No sufrí. No sufrí.
0: ¿Tiene más nómina Jaguares que Inter? Entonces, ¿por qué a la altura le ganas 1-0 y de local?
3: Le gano 1-0 porque en cierta forma igual gano 1-0 y gano atacando. Pero, o sea, yo
4: quiero decir que al menos uno ganó, ¿no?
3: Sí, pero digo, gané atacando todo el partido. Si bien es cierto, a lo mejor no se abrió la puerta, pero bueno, finalmente los partidos se ganan con goles y tenemos los 3 puntos en el bolsillo. Es
2: que en la semana de cumpleaños de Bogotá, hay 4 equipos de acá, ganaron 3.
4: Solo faltó uno.
2: ¿Quién falta?
1: No te puedo decir mucho porque mi técnico no es que ayude mucho. ¿Quién carte?
4: ¿Sabe que uno se lo manda? ¡Ay, hágale!
0: ¡Upa! Para saludarlo, no. Dylan. Venga, este señor haría así flojón, ¿no? ¿De dónde salió ese?
4: No, de las menores de Atlético. Él es campeón Libertadores del 2016.
0: ¿Qué?
4: Sí, señor. Diego Arias. Estaba en esa nómina.
0: Sí.
4: Como todos los técnicos de Atlético Nacional, de hecho Lucas también pasó por ahí, dirigía a las menores de Atlético Nacional y se le dio un voto de confianza, como a todos los técnicos recientes de Atlético Nacional, menos Juárez. Y sí, gracias a Dios se nos desencartamos, porque esto no iba para muy para largo, Dios mío.
0: Yo pensé que no era problema de técnico lo de Nacional, pero a Forta llegó, uy, no. Complicado, Miguel, bienvenido al Mano a Mano Deportivo.
1: Bueno, Amix, buenos días para ti, para toda la mesa y para quienes nos estén escuchando. Sí, la verdad ha sido, no ha convencido realmente, 2 empates, 1 derrota por liga. Nosotros pues ya habíamos jugado Copa en el primer semestre del año, entonces estamos esperando el rival entre Independiente Santa Fe y el Unión Magdalena, que seguramente va a ser Santa Fe, por lo que se vio y por lo que se sigue viendo en el ciclón. Pero la verdad es que no convence. No convence. A mí personalmente no me gusta ese nombre. No, pues tampoco le voy a tirar así mucho porque...
0: ¿Qué nombres había en la baraja aparte de Arias?
1: No, realmente... Realmente lo... A ver, tengamos en cuenta qué fue lo que empezó todo y fue Lucas González, ¿cierto? Gracias. Fue de un momento a otro, Nacional pagó, creo que fue una cláusula.
4: ¿Qué? A ver, ¿qué pasa? Lo de Nacional, lo de Lucas González, si se quiere llegar a decir así, fue improvisado, entre muchas comillas, que igual es un técnico que me encanta y prefiero este que el nombre que se estaba sonando, porque se estuvo rogando un mes. Rueda, ven Rueda, por favor Rueda. Y estaba cerrado en un momento, prácticamente, de hecho él llegó a pisar Guarné, sí, para ya todo cerrado, pero se cayó. Dijo, no, yo quiero más plata. Y Atlético Nacional dijo, no, esto es lo que hay. Entonces dijo, listo, entonces no voy. Y ahí fue cuando dijimos, listo, con esta plata, porque obviamente un técnico como Reinaldo Rueda es mucho más caro que Lucas. Dijo, listo, con lo que íbamos a pagarle el sueldo a Reinaldo, pagamos la cláusula al Tolima por Lucas y le pagamos su sueldo.
3: Pero o sea, que te digo una cosa, si hay una mala experiencia en técnico en Chile, ha sido Reinaldo.
0: Sí, así es flojo.
3: Ay, Dios mío. No, y además Gareca. Los dos técnicos.
0: Uy, ¿qué manera es? Creo que más Gareca.
3: No, una experiencia. Pero yo de verdad, amigo, tú sabes que le estoy agarrando cariño a tu club. No soy de tu club, pero...
0: Llevamos dos semanas de programa. El señor Dylan, ay, es que estuve en transmisión de mi querido amigo Daniel.
1: No, pues es que hay que entenderlo.
0: Ahora de aquí para
4: entre
0: acá.
4: Grandes
1: no
4: entendemos.
1: No tanto entre grandes, manitos, sino que te lo metieron 7 veces.
0: ¡Upa! ¡Uy! Se dejó.
1: No, se dejó. Sin contar los dos de acá.
0: Porque no, allá no, se no. dejó. Daniel, no, hay que ser no, cierto. No, no, no, allá Inter se dejó.
3: No.
1: Pero Kevin Parra. ¿Te suena?
0: Kevin Parra fue el número 12.
3: Pero te digo una cosa, jugar con un equipo que realmente no era el titular completamente de Inter, con varios lesionados y toda la cosa, para mí ya no vale. Yo por eso el recuerdo de ese recuerdo negro.
0: ¿Podemos buscar la nómina de ese día?
3: No, mío. Pero el arquero, Simón Zapata.
2: Que jugó contra Santa Fe, ¿no?
3: ¿Ah?
2: Es la misma que jugó contra Santa Fe,
3: sí,
2: la última
3: vez. Pero eso te digo, o sea, eso. un equipo totalmente, pero a ver.
1: A esto le llaman grande.
3: No.
1: Por favor.
3: No. Yo al menos escudo a mi equipo, ¿por qué? Porque no estaba con las piezas que realmente... Si hubiéramos estado con el equipo completo, yo creo que hubiéramos dado más.
1: ¿Qué diferencia hay entre Bogotá y Medellín?
3: No. Yo ahí sí que no. Porque en cierta forma mi equipo completo al menos rinde. Todavía ni siquiera Wilker se mejora, o sea, imagínate, todo el tiempo que estuvimos esperando a Wilker, lo hubiéramos esperado hasta hoy día, o sea, imagínate toda la fase de recuperación. Por eso digo, vuelvo y digo, yo al menos, y volviendo al tema nacional, porque no estamos hablando de Inter, estamos hablando de Nacional, un técnico, para mí es vendehumo, de verdad, Reinaldo Rueda.
0: ¿Quién?
3: En Chile fue vendehumo.
4: Yo tengo un amor y odio contra Reinaldo Rueda, porque sí, a mí me encanta Reinaldo. ¿Cómo no me va a encantar el técnico que ganó la segunda Libertadores?
3: Sí.
4: Pero, no sé. Siento que hay un tiempo donde...
0: Sobrevalorado para mí.
4: Sí, o sea, eso es lo que iba a decir yo.
3: No.
4: Porque para mí, o sea, yo sigo insistiendo. Reinaldo Rueda fue el que ganó la Copa y todo eso, pero para mí...
0: el proceso fue de Osorio.
4: Exactamente. Para mí, la Copa es de Osorio.
0: Ya. Además, ¿cómo le dieron selecciones a Rueda? En Honduras...
2: Mal. Flojo. ¿Sabe que tiene un antirécord? El primer entrenador que deja 2 selecciones del mismo mundial afuera.
0: Eso fue con Colombia y Chile, ¿no?
3: Sí. Por eso te digo.
4: Pero yo me acuerdo de Rueda en Chile, porque nos eliminó una vez de una Copa América por penales.
3: No, claro, mira, pero lo que pasa es lo siguiente.
0: Sí, en Brasil, ¿no?
3: Sí,
0: fue,
3: sí, en 2019. Pero el tema para mí es lo siguiente, o sea...
0: ¿Y qué pasó con Chile después de habernos eliminado?
3: No, pero bueno.
0: No, yo pregunto, es que no me acuerdo.
1: Es que un país que cree que estamos en el Caribe, pues...
3: Sí, no, por eso te digo, pero qué bueno. Quedó cuarto en esa copa.
0: ¿Y quién me enfrentó a semis?
3: En semis enfrentó a Perú.
2: ¿A Perú?
1: Sí, Perú, al final fue Brasil-Perú. Que ganó 3-1 Brasil.
0: Sí. Uy, o sea, ustedes habían ganado 2 Copas América.
3: No, pero ten en cuenta los técnicos que había.
0: Y los jugadores que tenía Chile.
3: Pero que obviamente estamos igual que cuando hablamos del Cali.
4: Lo que pasó con Chile es que dijo el profesor, tienen una arepa ni la... Porque las encontraron no quiero decir la peor Argentina, pero la Argentina más fría de todas.
3: Pero nosotros no la enfrentamos, la Argentina.
4: Sí, por eso, sí. Se encontraron con la Argentina más fría.
3: Ah, no, pero en el cuarto puesto, claro, pero como te digo, No, perdimos, claro. No, sí, perdimos. Es que mira, ahí hay un tema con Chile, hay un tema de... Bueno, no estábamos hablando de Atlético Nacional, pero para cerrar Chile, hay un tema un poco de miedo. Yo diría, jugar con los argentinos, ustedes han sido los únicos, yo creo que le han dado pelea en una final.
5: ¿A quiénes?
3: En una final argentina.
5: Eso es lo mismo, aquí eso se les congela demasiado. Eso
3: pero no, pero Chile es peor, Chile es peor en este caso.
5: Pero bueno, si les ganaron dos finales.
3: Pero bueno, para terminar el tema, para que termine con alguna...
5: La hermandad.
3: A mí no me hubiera gustado Rueda. Lo mismo que para ustedes, no me hubiera gustado. No me,
5: ¿Bustos?
3: Bustos, yo te decía, me hubiera gustado
5: Holland.
3: No.
5: Pero pues va ganando. Bueno. Mire, a Millonarios le va a pasar lo del tema de Argentina en el mundial. Pierde el primer partido y pa'lante, campeón.
3: Y bueno, vamos.
1: ¿Masculino o femenino?
5: Dos, dos.
1: Bueno,
5: dos, téngame fe. Vamos de doblete este año. Mateo, bienvenido al Mano a Mano Deportivo.
2: David, a la mesa y a todos nuestros oyentes, muy buenos días. Bueno, victoria importante, sobre todo por el tema de los suplentes. Importante, no me diga porque le recuerdo cuánto quedó el último Unión.
5: No, yo estoy callado, yo ni he dicho nada.
2: Por si acaso. Victoria importante también para la confianza del trajín que tiene Independiente Santa Fe en estas próximas dos semanas en cantidad de partidos y calidad de partidos. Y mucha información, mercado de fichajes de Santa Fe. Hubo una salida en las últimas horas y ahí ya empieza a encuadrar un poco lo que dijo Méndez de que se estaba negociando por un jugador afuera.
5: ¿Afuera?
2: Un colombiano en el exterior.
5: ¿Quién Cuadrado?
1: Será? James. Falcao.
2: Oh.
1: Vos, sí. Ah, no. Espérate. Ese fue un chileno.
4: Oigan, no, pero venga, yo tengo una pregunta. ¿Sí hablaron de las increíbles declaraciones de Falcao? Oh, Dios mío.
5: A mí la verdad, yo estoy de acuerdo con él.
1: La verdad. Me hace una retroalimentación de, por favor.
4: Pues resulta que Falcao en una entrevista salió a decir que, pues bueno, él le llegó una oferta, antes de venir a Millonarios, le llegó una oferta de River Plate.
5: Yo no creo que haya sido...
4: Y él dijo...
5: Años antes. O sea, yo creo que... Porque él dijo, estaba en Europa.
4: Ay, pues cuando él llegó a Millonarios estaba en Europa.
5: Sí, pero no creo que haya sido en su última etapa en Rayo.
4: Para mí sí.
5: No, a mí me suena que es tipo Galatasaray.
4: No creo. Eso ya está muy antes. No creo que fue su última etapa en el Rayo, que porque ahí sonó mucho también para River.
2: Pero dijo que prefirió robar a Millonarios que River, en otras palabras.
4: En palabras más de argot.
2: O sea.
5: Pero yo lo entiendo. No lo del robar, sino porque pues él no robó. Ese término no está feito.
4: Sí, pero solo jugó muy mal y cobró bien.
5: No se le dieron las cosas. Cuando usted arma una liga montada para que gane cierto equipo, es muy difícil.
4: ¿Quién
5: es
4: Santa Fe?
3: Pero le da...
2: Pero si esa era Nacional, los Millonarios, y quedó Nacional, campeón Santa Fe.
3: No entiendo. Pero en ese momento lo hubiera dado. Porque son los tres clubes que dicen Milan, Arsenal o Juventus. Aquí aparece eso. Según lo que le hubiera dado Falcao en ese momento esos tres clubes.
5: Milan,
3: Arsenal... Momento? Arsenal y Juventus.
1: ¿Pero en Galatasaray o Rayo?
3: No, eso fue en el tiempo que esos tres clubes. Hubo varios jugantes interesados en contratarlo, aunque no se concretó, dice.
2: Yo Milan, creo que debe ser antes de Arsenal, Galatasaray.
1: ¿Pero en qué año?
5: Pero es que antes de Galatasaray, ¿que lo llame usted esos tres nombres? No creo. Yo no creo que es en la etapa de Mónaco.
4: Uy, no creo que sea tampoco. Tan allá.
1: Ah, ya muy antes.
5: Pero ya en las últimas. Porque en Galatasaray, a ver, busquemos el...
2: Galatasaray llega en 2018, ¿no?
1: 19.
5: No, o 19. Llega, no, llega más.
2: Sí.
5: Claro. Llega más. Mire, Radamel Falcao García, señor de 40 años. 40 años ya.
3: Mira, tiene... de hecho te voy a leer textuales las palabras que dijo él.
5: A ver.
3: Ya estaba en Europa y quizás en un muy buen momento, pero no se daba para volver. Cuando ya se dio la oportunidad, yo ya no estaba en las condiciones adecuadas para ir al fútbol argentino, cuando hablaba de River. Yo había dejado muy buena imagen y tenía miedo de perder eso. O sea, por miedo de venir a Sudamérica.
5: Que le pasara lo de Cavani.
3: Sí.
4: Que le pasara lo que le pasó.
1: No, porque acá Millos no tenía una imagen.
4: Ay, no, en Millonarios no. Primero Millonarios, ¿no? O tú eres azul. Bueno, segundo, no tenía una imagen en un equipo de acá Millonarios, pero sí tenía una imagen en Colombia. Y su imagen en Colombia fue muy odiada porque... Pues,
5: no fue muy odiada, le hicieron una campaña a varios periodistas.
4: Dios mío.
5: La misma campaña que hicieron los periodistas a decir, es que le quieren dar la liga a Falcao.
2: No, esa campaña se la
5: vendieron. Esa campaña pero la vendieron otro, todo el tiempo. Por eso es que también hubo árbitros que también dijeron,
4: pero hay una cosa, Falcao.
5: ¿Usted cree válido que salga Independiente Santa Fe el día antes del partido a sacar un comunicado cuando se la pasa quedándose los árbitros a decir, estamos totalmente conformes con la asignación del... ¿cómo se llamaba en ese tiempo? Rojas fue el árbitro, sí, de ese partido. Tenemos plenitud de condiciones y esperamos que tome las mejores decisiones mañana en un partido tan trascendental. Y en uno de los goles, falta. No la falta, pita.
6: ¿Cuál falta?
5: La
6: decisión. Venga, yo tengo que decir una cosa, David, y es que, listo, yo puedo aceptar que usted de pronto tenga traumas con los árbitros, está bien, no pasa nada. Eso ya va en la susceptibilidad de cada uno. Pero hay una cosa que es muy clara, y es que Falcao sí tenía un nombre gigante, un nombre que, mejor dicho, nadie podía atreverse a hablar mal de Falcao en Colombia, pero vino a Millonarios. Pamás Piera salió a hablar y decir, ay, es que todos están contra mí, yo no voy a volver a jugar acá, que después vino arrastrado los siguientes 6 meses a jugar en Colombia. Y entonces ahí pierde toda su, para mí, su credibilidad como el mejor jugador colombiano de la historia.
5: Pero para ti, ¿usted le parece que Falcao no es el mejor jugador colombiano en la historia?
6: James David Rodríguez.
5: No,
3: ahí sí que no estoy.
1: O sea, ¿para ti la pierde antes o después de esa rueda de prensa?
2: Después.
1: Sí.
2: Es que después. Hay dos cosas diferentes porque llega, aparte genera expectativa. Dice, confeso, hincha de Millonarios.
1: Sí.
2: Sí o sí, uno lo agranda más que todo por la figura que es Radamel Falcao para Colombia. Pero después de lo que declara con los árbitros.
6: Es que esa es la cosa. O sea, es que uno.
5: Si miramos las jugadas que hubo en esos cuadrangulares, los dos penaltes no pitados en Once Caldas. La falta de Steven Vega.
2: ¿Cuál falta?
6: ¿Cuál falta?
5: Segundo gol.
6: Venga, ¿cuál? Listo. Esos cuadrangulares está bien. Pero es que, ¿cómo te quejas? Porque él se salió a quejar no cuando Elwin les hizo lo que les hizo al. ¿Cómo te quejas? Porque él se salió a quejar no cuando Elwin les hizo lo que les hizo a su equipo y al mío.
2: Con el pasto.
6: Sí, sino cuando con el pasto tenías que meter un gol, un mísero gol, ¿sí? Uno. Y Leonardo Castro no se cansó de apuntarle al palo y Falcao en el minuto 65 la tiene para empujarla y la mandó acá a Bogotá. Yo creo que el balón lo siguen buscando. Si no, se lo cobraron ya Falcao.
2: Porque las declaraciones fue en el primer cuadrangular que él juega.
6: Exactamente. Y ahí no hubieron polémicas. La polémica que hubo fue el pie invisible de Tecillo que favoreció a Falcao. Si no te acuerdas. Entonces, yo te acepto que en los segundos cuadrangulares pueden haber algunas polémicas arbitrales. Pero todo se desencadena desde los primeros cuadrangulares cuando por incapacidad del mismo. Porque comerse un gol en ese contexto y a esa distancia es incapacidad.
5: No es que nadie está discutiendo eso, es que eso fue error de Millonarios. Cuando Millonarios depende de Millonarios no sucedieron las cosas. Y en ese partido Nacional tenía que haberle ganado a Independiente Santa Fe, el marcador quedó como 5-2.
6: No, ese marcador quedó 5-0.
5: Por eso, vea. Hicieron la... Tome, entre.
2: Pero tenía casi un gol al pasto, hermano. Mi culpa no es.
6: Usted
2: dependía de ustedes. Si su equipo es pecho frío, ya no es culpa mía. O sea,
6: muy lindo. Yo creo que es azul porque el hielo es color azul, ¿cierto?
5: Manda. Bueno. Mire, ya tengo acá, para retomar el tema Falcao. En el Mónaco estuve del 2013 al 2019. En ese lapso del 2013 estuve en préstamo en Manchester United, del 2014 al 2015, del 2015 al 16 en el Chelsea. Regresa en el 2016 a Mónaco, en el 17 sale campeón de liga con Mbappé.
2: Semis de Champions.
5: Y semis de Champions que los elimina la Juventus.
2: Sí.
5: Y en el 2019 decide irse al Galatasaray. Va hasta el 2021. En el 21 ficha con el Rayo Vallecano que va hasta el 2024. Yo creo que es en ese lapso del 2021 al 2024 que lo llama River. Recién llega el Rayo para mí, me parece. Donde lo llama River.
1: No lo sé.
2: Bueno, ¿pero le parecieron buenas esas declaraciones? Ya, ahora sí, ya.
5: No, habla. Y no es la primera vez que lo hace.
2: Sí.
5: Lastimosamente no es la primera vez que lo hace. ¿Se recuerda de esa entrevista? Bueno, esa charla que tuvo con Suárez, su amigo del Atlético de Madrid. Él le abrió el canal, literal. O sea, fue la primera entrevista y él decía, no, es que... Y siempre lo critiqué y no me voy a cansar de criticar esas palabras de Falcao. No, es que me sentía agobiado. Había noches que no podía dormir en el hotel porque es que la gente no podía ir a un centro comercial tranquilo. Señor, usted es Falcao.
2: Es que no sé qué esperaba, o sea...
5: O sea, usted viene de Europa y Europa la cultura y las cosas son muy distintas. Usted acá es un ídolo. O sea, un hincha de Atlético Nacional. Yo estoy seguro que un hincha de Atlético Nacional deja de un lado que es jugador de Millonarios y va y le pide una foto.
6: Obviamente, sí.
5: Es como el caso de que si llegara aquí Ospina, yo no... Ay, no, es que usted es un paisa verde. No, es David Ospina. O sea, si James llegara a vestir la camiseta del Junior, no, es que vas... Son referentes de la selección y que trajeron muchas alegrías a Colombia.
2: No, y que hay otro tema que en el fútbol colombiano Falcao no es nadie, sí. O sea, si usted se Falcao se la va a parar contra un central, no lo va a respetar porque en el fútbol colombiano... Son dos cosas diferentes en la selección que el fútbol colombiano. No, sí,
5: sigue siendo Radamel Falcao.
2: No, sí, pero yo lo hablo en el tema de competitividad, no en quién es Falcao, sí.
6: Sí, claro, digamos, no sé, me imagino Germain Mella contra Falcao. Dice Germain, ¿pues usted qué?
2: ¿Usted quién es acá en el fútbol? Yo,
6: sí, exactamente.
2: Entonces, es eso.
1: Pues fue lo que pasó con Caldera, ¿no?
5: Sí, Caldera sí. Solo lo volvió nada. Y Falcao decía, no, pues es que en Bogotá la situación es muy difícil, no me logré acoplar. Pero vas a decir eso y a los 6 meses regresas.
2: Es que tomó muchas acciones que lo contradijo, de

0: declaraciones que no iban al lugar.
1: Eres figura pública, tienes que tener de todo.
0: Entonces,
2: hasta ahí te entiendo, pero decir que James es el mejor en la historia de Colombia, bueno, no, discutible. Para mí,
1: sí, tiene sus
2: discutible a nivel, a nivel deportivo y a nivel personal.
3: A nivel personal puede que no, pero a nivel deportivo.
0: Es que hay dos temas que, digamos, en los dos grandes torneos, el mejor fue James.
3: Exactamente, es que
0: ¿cuáles son? 2014 y Copa América.
4: Mire, hagamos algo. Hagamos el mano a mano. Empecemos con este mano a mano. Ya se nos movió toda la escaleta que tenía preparada, pero me gusta. Vamos con este mano a mano en Palmarés Carrera. Falcao James, ¿listo? Pero lo vamos a hacer con ASB Noticias 6 AM.
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3: Bueno, yo voy a ser aquí totalmente parcial entonces. ¿Quién va a tener a James? ¿Quién va a tener a Falcao?
1: Si quiere, yo tengo a James.
3: Yo, sí, eso ya lo tengo claro. ¿Quién va a tener a Falcao?
2: Yo a Falcao.
3: Listo. Ahí están, ahí al lado. Sí. Sabroso. Empecemos con trayectoria deportiva. ¿Les parece? James.
0: Envigado, Banfield.
1: Después se va para
0: Porto.
1: Porto, Mónaco.
0: Real Madrid.
1: Madrid. Bayern Múnich. Vuelve al Real Madrid.
0: Everton. Qatar.
1: Everton, Qatar.
0: León.
1: No, perdóname. Lo voy a decir bien.
4: Olympiacos.
1: Sí, señor. Olympiacos. Después ahí León. Sí. Sao Paulo. Sao Paulo, Rayo Vallecano. León. Y Minnesota.
3: ¿Cómo así? ¿Sao Paulo, Rayo?
0: Sí.
4: Vino al Brasil.

0: James tiene...
1: Banfield, Porto, Mónaco,
0: 3, 4, 5, 6, Real, 7, Valle. 8, 9, 10, 11, 12.
1: 12.
0: Vamos a Minnesota.
1: ¿12?
2: 12.
0: Sí, contamos al Minnesota.
1: Uy,
0: sí,
1: Falcao tiene Lancero, River, Porto, Atlético, 8. Mónaco, Manchester, Chelsea, Galatasaray, Rayo y Millonarios. 10.
2: Sí. Casi igual.
1: Ahora, pues nosotros no somos quien para decir en qué equipo fue ídolo, pero pues son nuestros colombianos y les tenemos el rastro. James en Banfield, figura.
0: Sí. Sí.
1: En Porto,
2: también.
0: Figura con Falcao.
2: Falcao. Incluso. Fueron los dos.
1: Pero ¿quién fue más figura?
0: Pero Falcao va más.
1: Obviamente Falcao porque mete los goles. 1-1. Después pasan al Mónaco.
0: ¿Quién fue? Falcao.
3: Falcao toda la vida.
1: Después del Mónaco,
2: Falcao al Atlético
1: y James al Real. Sí. Ahí es claro.
0: Sí. Pero James en el
1: Real Madrid es una cosa loca. Pero ahí es claro. 3-1.
3: Falcao sí jugó.
2: James también.
0: No, James también. James en sus primeras tres temporadas era una cosa de locos.
2: James le quitó el 10 a 5.
0: Tiene mejores números que
3: Falcao de principio a fin.
2: ¿Qué?
1: Falcao dio una Europa League. Solito contra el Bilbao.
4: Pero yo pregunto una cosa. James, en este caso, cuando llega al Madrid, está Ronaldo al lado. En cambio, Falcao en el Madrid, el Atlético Madrid.
1: Estaba Forlán.
4: Pues es que
2: ahora,
4: pero
2: Forlán Madrid era un equipazo.
4: Sí. Pero por eso te digo. Pero Forlán está a la altura de Ronaldo Novo. O sea,
1: O sea, es como decir que Chile con dos Copas Américas está a la altura de Argentina. Cuando llega Falcao, es el segundo año del Cholo.
2: Sí.
4: Ya, pero por eso te digo.
1: Y un Atlético que no veía una.
4: Pero por eso te digo, ¿quién luce más? ¿Quién luce más?
1: Es que por figuras obviamente va a lucir el Real Madrid.
4: No. Me refiero en el sentido... No, y no me haga esa cara, por favor. Me refiero en el sentido de Ronaldo, James, Forlán,
2: es Falcao. Que si usted compara las dos primeras temporadas de ambos, creo que la primera temporada es donde Falcao rompe el récord de goles como jugador. Señor.
1: Y es donde gana el mejor 9 del mundo.
2: Y el otro, James tiene una temporada con más de 20 y 20, si no estoy mal. O más de 18 y 18, es una de las dos.
1: Falcao por encima de James en el Real.
4: Es que por eso te digo, porque
1: Falcao marcó diferencia en el Atlético.
4: Esa es la cosa.
1: Le da una Europa League contra un Bilbao.
4: Esa es la Supercopa
1: del Chelsea. Ahí es donde lo compra.
4: A eso estoy hablando, porque en cierta forma Falcao yo creo que podía lucir más al lado de un Forlán. Que Forlán es
2: en cualquier equipo.
1: Entonces, yo siento que sí. ¿Cómo hacía?
4: ¿Quién?
1: A ver.
4: ¿Quién?
1: O sea, Ronaldo es figura.
4: Sí, por eso te digo, pero es que una estrella a nivel mundial, por eso te dicen.
2: Pero ahí Cristiano jugaba extremo todavía.
1: Sí, así es. Y tenía
2: Benzema,
1: James. Bale,
2: en esa época James, es Benzema, James.
1: Modric, Casemiro, Kroos. Pero algo que sí le va a dar el aval, se va Cristiano del Real. Y el primer año flojo del Real Madrid.
0: Y el segundo flojo.
1: Y el segundo ahí, pero ahí es donde Benzema dice, venga, yo soy el 9 y gana el Balón de Oro. ¿Será que esa presión también pesa?
4: Por lo mismo, por eso estoy diciendo que en cierta forma yo te estoy dando a Falcao como no estoy ahí apoyando a mi compadre, sino que estoy diciendo que Falcao podía lucir más, podía ser más visible al lado de un Forlán que lo que James podía ser visible al lado de un Ronaldo.
1: James no quiso.
0: Sí,
2: es otro tema diferente. Porque James la primera temporada era para que quedara y
1: ahora
2: para
1: allá. El técnico la primera temporada era Ancelotti.
2: Sí.
1: Después llegó Rafa. Rafa no lo quería ni 5.
2: Y después
1: Zidane, luego llegó Zidane que tampoco cambió el esquema. Y un jugador se tiene que acoplar al esquema que le dice el técnico. James no lo hizo, listo, adiós. Entonces 3-1 vamos, ¿no?
2: Sí.
1: Viene la lesión de Falcao. Vienen 2 años de James en el Madrid. Falcao se va al Chelsea, se va al United, paso.
2: Nada. Y ahí está el paso de James por el Bayern, que fue bueno.
1: Sí. Que tenía que haberse quedado en el Bayern.
2: Ah, sí, ese es el tema, pero fue bueno.
1: Llegamos un 4-2.
0: ¿Cuatro? Porque ¿de dónde salió?
1: 3-2.
2: Después va Galatasaray contra Everton.
0: Sí.
2: Everton.
0: Sí. No, Everton.
2: 3-3.
0: Rodríguez, Dios mío.
1: El primer año, ¿no?
0: Sí, no, el único.
2: Y de ahí para allá creo que ninguno.
0: No, y de ahí para allá es mejor no
2: jugarlos
0: porque qué tristeza.
1: Destaco más a Falcao en el Rayo.
0: ¿Se les hace?
1: Sí, Falcao saca a Ronald Koeman del Barça.
0: Saca al técnico del Barça, le mete al
2: Real. Busqué la estadística y no metió más de 10 goles en 2 años que estuvo 3. No metió más de 10 goles.
1: 9.
0: 9
1: goles. Le hizo gol al Real Madrid, le hizo gol al Barcelona. Egui le reconoció por un gol.
4: No, 9. 9 goles.
2: Pero Egui es volante. O sea, es la peor comparación que
1: puedas poner. Voy al tema de reconocer por ciertos goles en ciertos partidos. O sea, el significado.
2: ¿Qué hizo en el Rayo para ser más ídolo de lo que hizo James en Qatar, por ejemplo?
0: Aparte es que no son los mismos goles. O sea, no es lo mismo.
1: Y ambos estuvieron en el mismo equipo.

0: ¿Quién figura más? Ahí se saca también un punto a favor.
1: ¿Figura más?
2: O sea, ¿quién fue más en el Rayo? La pregunta.
3: No, ninguno de los dos. Para mí, ninguno de los dos. El paso de los dos por el Rayo es de lo peor que he visto. O sea,
1: obviamente Falcao va a meter más goles porque es un 9 y tiene que meter goles. Y Falcao tiene esa cosa de que sí o sí, donde juegue en Maracaneiros o juegue en River Plate, va a meter goles.
4: 71 partidos Falcao.
0: ¿Y 9 goles?
3: 9 goles.
1: Exactamente.
3: ¿Sí? No, ninguno de los dos. Pobre. O sea, de ahí para allá la carrera, ninguno de los dos debería contar. O sea,
1: de ahí para allá.
4: Y James, 6 partidos.
2: ¿6 partidos nomás?
4: En un solo.
3: Sí, porque estuvo lesionado.
4: Una temporada no.
3: Estuvo lesionado, se la pasó.
1: ¿Y de esos 6 partidos
2: eso no sirve?
1: De esos 6 partidos, de hecho, creo que 4 son en la Copa del Rey.
3: Pero si casi se va a la B con el Rayo Falcao antes de que llegara James.
1: Es verdad.
4: Uy, sí.
3: Ninguno de los dos, ninguno. De ahí para que cuente ninguno.
1: Y ya después se van equipos de menos peso como Minnesota, Millonarios, al Rayán.
4: No, y de hecho antes.
2: ¿Y por qué no nombra a Sao Paulo?
1: ¿Sao Paulo es de menor nivel?
4: No, pues como usted
0: dice. No, porque que... tú estás diciendo que de ahí para allá
4: de son, ahí para equipos, allá de son equipos de menor nivel.
2: Bueno, y tú Sao nombraste Sao Paulo. Sao Paulo que te eliminó de una Suramericana, ¿no fue?
0: O de Libertadores.
3: Libertadores.
4: De los peores Sao Paulo. 14 partidos en Sao Paulo. En 2 temporadas.
1: Muy bravo. Muy
2: poco. James no quiso.
1: No quiso jugar más.
2: Siendo objetivo, James no quiso ser el mejor jugador colombiano en el mundo, en el, la historia.
3: Quedó 3-3. Quedó 3-3. Ahora comparé los torneos con la selección.
2: No, comparé
3: los torneos con la selección, es lo mismo.
1: O los títulos individuales.
2: Palmarés. Sí, los palmarés.
3: Pero los individuales, es que los colectivos...
1: Sí, bueno,
3: va a ganar James.
1: Vamos con tiene una Champions y
3: dos. No, tiene dos
2: Champions. Contémoslo, el palmarés. Títulos. Tiene Falcao la primera división con River Plate.
3: Sí.
2: Tiene la Copa de Portugal con el Porto, la Supercopa de Portugal, la Primera Liga, la Copa de Portugal, la Supercopa y la Primera Liga. Tiene ahí va 7.
3: Y la Europa League con el Porto.
2: Ah, sí. Es que todavía no. Estoy contando los nacionales. Ajá. En el Atlético de Madrid tiene la Copa del Rey y en el Mónaco le quita la hegemonía al mejor PSG. Va 9. Internacionales, gana el campeón. Ah, no, esto es con selección. Gana 2 Eurocopas.
3: ¿Qué?
2: Bueno,
3: ¿qué?
2: 2
3: Europa League.
2: Europa League, perdón. 11. Una con el Porto, otro ganó el Atlético y gana una Supercopa Europa.
3: 12 títulos.
2: Con el Atlético. Va 12. 12 títulos
3: con clubes. ¿Qué tiene más títulos, James?
1: James tiene 20 títulos, apertura 2009 con el Banfield, 3 Ligas de Portugal, una Copa de Portugal, 3 Supercopas de Portugal, una UEFA Europa League con el Porto, en el Real Madrid 2 Champions, 2 Supercopas de Europa, 2 Mundiales de Clubes, 2 Ligas de España, una Supercopa de España. En el Bayern Múnich tiene 2 Bundesligas, una Copa Alemana, en el Al Bayern no ganó nada y en Sao Paulo una Supercopa de Brasil.
3: Pues es que pues
2: ahora,
3: ¿usted quiere contar eso?
0: ¿Qué tan trascendental fue en los títulos?
2: Digamos, en Champions jugó partidos. Eso. O sea, jugó partidos. Sí, ganó sus Champions porque los jugó. Pero Falcao de las 2 Europa Leagues, las 2 finales las jugó. Y en la del Atlético la ganó él solo. Uh-huh. En la del Porto no recuerdo muy bien si hizo gol.
3: No, pero era un equipazo. Bueno, y el Porto era un equipazo. Pues tiene mejor pal para el James.
1: Palmarés, o sea, tiene mejor palmarés James, que hizo más Falcao para conseguir los menos títulos que tiene, es verdad.
0: A mí me parece que eso
3: ¿qué?
0: Suma punto.
4: O sea, en cierta forma lo que trata de decir
0: que tú, Dylan,
4: que en cierta forma Falcao fue la estrella de esos títulos y James fue uno más de los que ganó esos títulos.
3: Depende, sí, porque también fue la estrella en Banfield.
1: Pero
3: una de las figuras
4: en el Porto. No, pero me refiero a Europa.
2: Banfield,
4: me refiero
2: a Europa. En Europa, ¿cuál de esos títulos dijimos no, James es ese título suyo?
1: Lo que pasa
2: o fue
1: es que
2: figura.
1: Son dos posiciones Bayern muy diferentes. Sí, con el Bayern.
2: Una.
1: Qué excelente.
3: La primera temporada con el Madrid. Sí.
1: Y la primera temporada con el Madrid también muy bien.
2: Pero la primera temporada con el Madrid que ganaron. Ah, el Mundial de Clubes.
1: Porque es que
4: y la Supercopa Europa.
1: Son dos posiciones muy diferentes. Porque qué pasa también. Pues el Atlético de Madrid, como tú lo dices, Falcao era cabeza de un ratón. James Rodríguez era la cola de un león.
4: Es que ahí va donde lo que digo yo. O sea, Falcao podía ser estrella. En cambio, James, al lado de un Ronaldo o al lado de un Benzema,
1: pues no era el primero.
4: Exacto. A eso iba yo delante cuando este señor me hace con la cara.
3: Por eso el tema del palmarés era muy... O sea,
1: y que de hecho le va mucho mejor en Bayern Múnich porque también resaltaba más que en el Real Madrid.
3: Pues yo decía que
2: compare. Pero es que en el... Bueno, sí.
3: Sí, en el Bayern fue mejor. Fue mejor.
1: Mucho
3: si le sacas la primera temporada con el Madrid, es mucho mejor el paso por el Bayern que el resto de temporadas en el Madrid.
2: ¿Y por nómina quién tenía mejor nómina? ¿El Bayern o el Real Madrid?
3: De ese año el Madrid.
1: El Madrid, claro, ese es Madrid.
2: O sea, el primer año que llega James y el primer año que llega James, uno al Real y el otro al Bayern.
1: No, para mí
3: el Real Madrid. El Madrid 2014-2015 es mucho mejor.
1: Sí, claro.
4: Ese Bayern era el que estaba Ribery, Vidal.
2: Sí, ese mismo. Ribery, Vidal, Robben, todavía estaba Lewandowski, Müller.
4: No sé si...
1: Pero es que, ¿qué pasa? Creo que Kimmich, para mí, sí, en el Bayern Múnich había mucho menos ego. Y es claro, lo que potencia a James Rodríguez. Que no había mucho ego y todos sabemos que James Rodríguez es un jugador que le dice, es que, mírenme.
4: Es que ahí está el punto. Entonces,
1: él era el del ego. En cambio, en el Real Madrid, él no podía tener el ego. Porque el ego lo tenía Cristiano Ronaldo. Si no lo tenía Cristiano Ronaldo, lo tenía Benzema. Iker, el mismo Iker Casillas, si se podría decir. Pero entonces, en el otro resaltaba porque decía, salía. Podía decir, venga. Yo cojo el balón, yo lo hago. Porque River y Robben, aunque son unos jugadores increíbles, de los mejores de la historia, pues no tenían ese ego. No tenían ningún problema con que James se vistiera del 10, del capitán, del que hiciera las cosas.
0: Mira, aquí nos dice un oyente, el regreso del ojo. Así dice. Así se llama el oyente.
4: El regreso del ojo.
3: Bueno, comparar así lo de los torneos con Colombia.
0: Dice, el mejor jugador de Colombia fue Iván Ramiro Córdoba por lejos.
1: Ah, fue madre.
4: Ah, yeah.
3: Fue lejos. Que hay un tema que Kevin Iván Ramiro Córdoba fue mucho. Pero es que hay un tema con Iván Ramiro Córdoba, es que es el jugador, sin contar a Cuadrado, con más regularidad que tuvo en Europa, campeón del único título que tiene Colombia.
0: Sí, señor.
3: Campeón del triplete con el Inter. El
0: capitán de la Champions.
1: Gol,
0: ¿no?
1: Él mete el gol.
3: Sí, él mete el gol de la final. Capitán del Inter de Mourinho.
1: Sí, señor. Eso es ver, solamente que es que...
3: Es central.
1: Que vamos, exactamente, son posiciones que son, si se quiere decir, menospreciadas. Pero es verdad, Iván Ramiro Córdoba tiene con qué pelearse el mejor puesto, el mejor jugador de Colombia, de la historia de Colombia.
0: Tiene con qué. Bueno, con Boitec vamos a hacer el análisis de ayer, los partidos de Copa. 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
0: 11:40 de la mañana, bueno, Mateo, ayer ganó su amado Independiente Santa Fe contra el Gran Unión Magdalena.
3: Sí, victoria importante para el tema de empezar a coger confianza, más que todo por el juego que mostró de los primeros partidos que ha jugado, sin contar la serie con Caracas, fue de los mejores, del mejor partido que se le ha visto, obviamente hay que tener en cuenta, se jugó con totalidad de suplentes, no estuvo convocado Marmolejo, no estuvo convocado Daniel Torres, ni Frasica, ni Hugo Rodallega. La formación con la que sale sube Aymar Asprilla, jugó Mateo Puerta, jugó Jan Caicedo y Kevin Balanta. Buen partido de los dos centrales, Caicedo que debutaba con la camiseta de Independiente Santa Fe. Y por izquierda Cristian Mafla, que ya empieza a coger los primeros minutos para volver a la titularidad. En el medio del campo volvió Gilmar Velázquez junto a Cante Torres. Y los cuatro de arriba, Luis Palacios por derecha, Maxi Lovera por izquierda, Alexis Zapata de 10 en la posición en la que debe jugar y Fagundes de 9.
0: Pues muy mixta no es tampoco. No.
3: ¿Son 11 suplentes? ¿Los 11 son suplentes? Le muestro los dos partidos contra Caracas y el partido contra el Once Caldas y ninguno fue titular.
0: Voy a hacer una frase que nunca han dicho en el fútbol. Esos jugadores en cualquier otro equipo son titulares.
3: Ah, ese es otro tema. Sí, eso es otro tema, pero son suplentes. Son 11 suplentes. Me impresionó mucho el debut de Kevin Balanta, sobre todo porque le está costando mucho a Víctor Moreno.
1: Yo iba a decir, ¿Kevin Balanta llega para ser suplente?
3: Ese es el tema. No sabíamos cómo estás de lo físico, pero el partido que hace ayer metió dos pases filtrados, obviamente sin contar las recuperaciones. Tampoco es que el Unión haya propuesto mucho, ¿no?
0: Sí, pero, es el Unión. Ajá, o sea, apartamos de ahí.
3: Pero igual fue un buen partido para no tener tanto rodaje como venía. Entonces, buen debut y pues tranquilamente saca pues ya un resultado favorable con la llave.
1: Yo tengo una pregunta. ¿Cuándo es que tienen el duelo contra Rivera? ¿Ahorita? ¿La siguiente semana?
0: El miércoles.
3: Sí, el miércoles.
1: Ok. ¿Pone a Kevin Balanta de titular? ¿Sí o no?
3: No, yo creo que a Víctor Moreno. Yo creo que depende mucho. No sé, ni siquiera sé cómo va a jugar este sábado, por ejemplo.
0: Yo creo que va a poner una línea de 5 contra River mejor.
3: No va a poner línea de 5.
1: Con la línea de 5 solo juegan los equipos chicos.
4: Pero por ejemplo, ahora el partido con.
1: Sí,
4: con Boyacá Chico. Viene ahora. ¿Tú crees que va a presentar partido?
3: Que ganó con línea de 4.
0: ¿Con línea de quién?
3: Usted ganó el contra el Junior con línea de 4.
0: Sí, jugamos con línea de 5.
3: ¿Con línea de 4? Que Ureña se metiera de central es otra cosa, pero jugó con línea de 4.
0: Jugamos con línea de 5. Jugamos con Ginás, Mosquera, Arias, Valencia. Oye. Por derecha, Jomier.
4: ¿David?
0: Y contra...
3: el primer partido sí.
0: El primer partido fue de 4, contra el Junior fue de 5. Y este último partido contra el... Se me olvidó.
3: ¿Contra el Pasto?
0: Contra el Pasto.

0: También línea de 5. Contra Nacional en Cuadrangular.
1: Ah, no, sí. Porque fue el esquema que puso
0: línea de 5. Cuando vinieron acá el 3-0, también línea de 5.
2: Ah, es que a Nacional se le dificultaba mucho jugar con esa línea de 5 por lo mismo, porque es que es un esquema muy defensivo, si se quiere
3: llegar así.
2: Sí, no, el partido en el Atanasio, un esquema más defensivo que,
0: sí,
2: que los equipos, bueno, no se me viene un técnico ahorita que el Cholo, y
0: el Dudamel, que ese sí es,
2: literal, pero... Y ese lo ganan con acciones aisladas, porque David como que...
0: Aisladas.
2: ¿Sí? Sí.
0: Aisladas. Sí,
2: tres jugadas aisladas, un golazo de medio campo, golazo, un penal tonto de Simón García, que ya sabemos que no estoy acostumbrados a esto, y ya después una cagadota tanto de Tecillo como de David Ospina. Aisladas.
0: O sea, no tiene virtud aisladas. Rodrigo Contreras al pelear un balón contra dos defensores.
2: Sí, sí, tiene virtud, pero son acciones aisladas.
0: No es aislado.
3: ¿Tú crees que van a repetir este fin de semana la misma alineación? Porque de cierta forma, si tú estás viendo a lo mejor dos equipos, porque igual me imagino...
0: ¿Este fin de semana es contra quién?
3: Contra Chico.
1: Es el sábado.
3: Por eso te estoy diciendo...
1: No creo.
0: Puede tirar mixto porque necesita
1: plenitud. Los cuatro que no fueron convocados muy probablemente sean titulares. Que pero, es Marmolejo, pero, Daniel, Frasica y Hugo.
0: 90 minutos.
1: No, 90 minutos.
0: 45 y los otros 40. Para que haya ritmo de juego.
3: No, por eso te pregunto, porque en cierta forma, si están jugando tres torneos.
1: Es que es el tema.
3: Por eso te pregunto, o sea, se perfila un mixto, equipo.
1: Un parecido similar al equipo que jugó contra Águilas.
3: Ah, ya vale.
1: Mitad titulares y mitad suplentes.
3: No, te pregunto.
1: Pero fue importante, gol y asistencia de Franco Fagundes y volvió al gol Fagundes, Luis Ángel Palacios.
2: Me la está rompiendo durísimo.
0: Fagundes me parece un jugadorazo.
1: Sí, pero para mí remata mejor de lo que inicia los partidos.
2: Exacto, él es un buen suplente.
1: Es un buen suplente.
0: Como Daniel Ruiz. Bueno, pero yo creo que la pregunta del millón es, pues, como tú personalmente, como directo espectador, fanático, etcétera, de Santa Fe, ¿cómo lo ves para River? Porque recordemos, pues, lo último que pasó en un torneo contra River, pues, ¿cómo lo ves? Sí,
3: creo.
0: No en son de pro... O sea, tampoco
2: no, la tomes a mal. No en son.
0: No, no en son. Pero, sí, ¿cómo lo ves? O sea...
1: Pero es que es un tema raro porque, si bien este semestre, por ejemplo, Santa Fe jugó mejor los partidos de Copa que Liga. Y... históricamente juega mejor los partidos mata-mata. Señor, cuando juegue torneo internacional me puede...
0: ¡Upa!
1: O sea...
0: Te estoy corriendo el I histórica.
1: Ah,
0: histórica.
3: Bueno, ¿para que les juega la Ideas Cup?
0: ¡Opa! ¿Me entiendes? Y hasta ahí Millonarios es el ridículo, pero bueno.
3: ¡Ole!
1: Pero bueno, sí, históricamente a Santa Fe el formato de mata-mata se le ha dado mucho mejor. Lo demuestra, digamos, semestre
0: ahora,
1: pasado.
0: Es River.
1: No, sí, es otro tema.
0: Pero...
1: En 2015 usted me decía era Independiente.
2: Ah, exactamente.
1: Y a los dos años Independiente sale campeón de la Sudamericana al Flamengo en el Maracaná.
2: No, o sea, le digo que sigue siendo River, pero en la actualidad de River...
1: Sí, es otro, por eso es que ese más...
0: O sea, yo...
1: Más ilusión por la actualidad que tiene River.
2: Voy a decir, como espectador, si Santa Fe no le ganaste River, papelón.
1: No creo tanto que es papelón porque es River al fin y al cabo.
2: Sí, exacto.
1: O sea, se lo compró contra otro equipo.
2: No, sí está mal y debería ganarle, pero no está en la obligación.
1: Son dos cosas diferentes.
2: El que está en la obligación es River.
3: O sea, lo que lo volvería menos feo que es River, únicamente.
1: Sí, ese es el tema, porque si jugáramos, no sé, Recoleta, que es el que va a enfrentar a Boca, yo te digo, papelón quedarnos afuera.
2: Sí, pero es que es
1: no, O'Higgins.
2: Los peores.
3: Palestino, diga.
1: Palestino. O sea,
3: el otro día me insultaron tanto palestino, weón. No, de verdad.
1: No lo insultamos, lo estamos enaldeciendo porque dijo afuera a este señor.
3: Pero ustedes están.
1: No lo estábamos insultando.
2: No. Yo lo único que tengo que decir es que no, cuando tú te quedas eliminado con cualquier River, con cualquier Boca, con cualquier Flamengo, con cualquier Palmeiras, nunca vas a ser un papelón. Porque es Palmeiras, porque es Sao Paulo, porque es River, porque es Tal y Pascual. ¿Sí?
0: Es que es uno de los
2: y están, no, pero es que están obligados.
1: Igual históricamente River es mucho más que Santa Fe, aparte, que Nacional, que América, que todos los de acá.
3: Compare
1: de
3: solo las nóminas.
2: Y es que aparte, exacto, o sea, eso iba Ángel Correa, Otamendi.
1: Acaban de comprar Almada por 20 millones al Atlético de Madrid.
2: Sí, no.
1: No sé si vaya a jugar o no, pero comparas nombre por nombre, Santa Fe no tiene nada que pelear ahí.
2: Sí, es verdad.
0: O sea, que ni se presenten entonces.
1: Por nombre, ¿no? Por actualidad.
0: Entonces, que ya Santa Fe, o sea, a eso iba mi pregunta.
1: Por actualidad, o sea, si uno va a pasar netamente sin nombre de equipo y nada, y usted mira la actualidad de los dos equipos, Santa Fe llegaría como el claro favorito. Ahora,
0: eso,
1: le quita
0: eso es a lo que voy, le quita favorito.
1: Le quita favorito que se llama River.
0: Por eso, al ser favorito y de pronto no lograr la clasificación, ¿es papelón o no lo es?
1: Depende cómo se dé ese resultado.
2: ¿Las formas?
1: Si nos quedamos afuera en penales allá.
0: Si aquí ganan 2-0
1: ajá,
0: y River muestra un papelón, mejor dicho, ustedes lo tienen allá, que no creo, no, obviamente. Y Rivera ya metió en Cebaria. Y gana Rivera en el Monumental 3-0. ¿No es papelón?
1: Yo no lo veo papelón porque es un resultado tranquilo allá. O sea, tranquilamente cualquier equipo puede ir allá.
0: O sea, las formas 3-0. No cuentan.
1: Las formas sí. Si digamos, yo me quedo afuera en penales, allá no es un papelón. Por
4: pero,
1: ejemplo.
4: En el ejemplo de
3: ganado 2-0 acá.
1: Pero es que yo depende de cómo se haya sido el partido. Porque le pongo inmediatamente Santa Fe. Santa Fe Olimpia semis 2013. No ganamos acá y allá hay 5 palos y nos quedamos afuera. ¿Fue sí. papelón?
2: No fue papelón.
1: Entonces sí importa las maneras, no importa ya, tanto el nombre.
2: Ya después pierden la final contra Atlético Nacional, Jefferson Duque.
1: Ah, sí. ¿Qué? Sí, ha sido 2013, sí. Entonces ese es el tema. Entonces...
0: Wow. Esa eliminación es muy parecida a la de Millos en Sudamericana contra Tigre, ¿no? Allá se comen a diestra y siniestra.
3: Pues que allá fue horrible.
0: Y acá pierden, pues, el gol de visitante, horrible esa norma, claro está. Pero el gol de visitante... La
1: yo también.
3: Acá. No.
4: A mí sí me gustó.
1: A usted lo obligaba a atacar si perdía visitante. Si perdía local, perdón.
4: A mí me gustaba esa norma. Y en Champions era hermosa esa norma.
3: Oye, David, estoy viendo acá los partidos que ha jugado River.
4: Todos son un papel.
1: Todos son malos. Todos son malos.
3: Como 5 partidos. Perdiendo con...
4: Y ya como 5 partidos.
3: Barracas.
1: Sí.
3: Gimnasia La Plata. Rosario.
1: Rosario Central.
3: Súmele. Pero con uno, perdieron con jugando con uno más.
1: No, o pero sea, la expulsión fue como al 88.
3: No, pero igual, por último, en último minuto, empatarlo.
1: Súmele la derrota con Aldo Civi por Copa Argentina, que
3: exactamente.
1: Perdió 3-1. O sea, el presidente de River es muy malo. Ahora.
3: No, pero perdiendo partidos de local, imagínate. Sí. De local. O sea,
1: ese es el tema.
4: Mire, acaba de salir ya confirmado la boletería para el partido contra River Plate. Si usted es hincha de River, pues le puede interesar. Lateral norte, que es para la visitante, para todos los borrachos del tablón o simpatizantes de River Plate en Colombia, 188,160 pesos vale la boletería individual. Lateral sur, que es para...
1: Ya hay todo para allá, es para local.
4: 118, yo creo que hay mucho infiltrado, ¿sabes?
0: Llena Santa Fe.
1: Sí.
4: Sí.
1: Llenó con Corinthians
4: llena, pero en no, pase de grupos. Llena, pero no sé si con mucho hincha de Santa Fe.
0: Ah, bueno. No, pero yo me refiero solo a la local.
1: O sea, no, sí, llena.
4: Sí,
1: va a estar, lleno.
4: Ahora, que todo esté lleno gracias a la hinchada de Santa Fe.
3: Sí, ok.
4: Porque va a haber mucho hincha de River metido en occidental, oriental. Chaquetica roja y dentro. Occidental general, 180. Occidental preferencial 252, Occidental platea baja 252 y alta lo mismo. Si usted quiere ir a Oriental tiene un costo de 163,000 pesos.
1: Los precios se sabían más que todo por el combo que sacó Santa Fe.
4: Si usted recarga de abono,
1: sí.
4: O sea, si usted compró el 30.
1: Si compró el abono, ahí hay un precio especial para incluir el partido de River, porque no está incluido no está en incluido. El abono.
4: Mire, si usted lo quiere incluir, y usted es de Oriental, vale 73,000 pesos. Bueno, valor.
1: No, y digamos el tema, lo que sacó Santa Fe era el partido con Unión, el partido del sábado con Boyacá Chicó y el partido con River.
4: ¿En cuánto salía?
1: Y la más barata valía 150 y la más cara 350.
4: Eso fue un gangazo.
1: Entonces, ahí por eso, si usted no hizo comprar el combo cardenal, pues no se puede quejar de los precios que pusieron ahorita.
4: 188, buen precio. Buen precio. ¿Qué dejó en zona mixta Don Ewil Murillo?
1: Ewil. Después, durante, se jugó el partido, salió Pipe Sierra, famoso pues acá del mercado colombiano, que ya está prácticamente todo acordado para que Will Murillo vaya a jugar al Ceará de Brasil, se va cedido hasta final de año con una opción de compra. No se saben aún los valores de la opción de compra, se hablaba de que va a superar $1,000,000, muy probablemente, y tampoco se sabe si es obligatoria o no obligatoria, o si tiene objetivos para que se convierta eso en obligatoria.
0: Bueno. ¿Baja sensible, de pronto?
1: Con el esquema que está mostrando Repeto, no. Porque, digamos, okay. Semestre pasado, que termina siendo un remate bueno, no fue influyente, por ejemplo.
4: Con Canapro vamos a escuchar a Repeto.
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6: Buenas noches. Sí, creo que era el momento, debido a que, bueno, que teníamos que dar descanso a algunos jugadores. Y la verdad que los veíamos bien, venían entrenando bien. Mismo debutó Caicedo, que jugó todo el partido con Portocarrero y Martín, que ya Martín ya tiene un tiempo más, había debutado antes. Entendíamos que era el momento por los méritos que habían hecho ellos. Como todo, creo que entraron con personalidad, y ni hablar que estos minutos les pueden servir para el futuro. Esa era un poco la idea. Así que dentro de que también lo tomamos con seriedad el partido, sí, siendo consciente de la cercanía que tenemos en los futuros partidos, por eso hicimos la rotación, pero en línea general nos quedamos tranquilos con la actitud del equipo. Había muchos jugadores que de repente venían sin jugar, sin tener muchos minutos. Creo que sirvió también de ese lado, y el resultado, ni hablar, que también es importante, porque uno, independientemente de los jugadores que les toque entrar, vamos a hacer todo para poder lograr los resultados siempre.
4: Bueno, esperar a ver si Repeto estudia River Plate.
1: Sabe jugar estos torneos, ¿sabe? Repeto.
4: ¿Sí?
1: Finalista de Libertadores con Independiente del Valle. Antes de que fuera Independiente del Valle.
4: Sí, señor.
1: Por ejemplo.
4: Bueno, esperar a ver cómo le va al técnico de Independiente Santa Fe. Juan, ¿se está muy feliz, muy contento, va líder?
2: Sí, por no. Ahora. Sí, no, porque por el tema del
4: candidatazo, ¿no?
2: No, lo que decía aquí, ¿cómo es el nombre que espera?
4: Miguel, ¿cómo estás?
2: Miguel, lo que decía Miguel.
4: Usted se conoce muy bien, ¿no? Era en el clásico la B.
2: Clásico.
4: No, hijo, no, hijo mío por historial, quiero decirlo.
2: El tema del América, pues, futbolísticamente, bueno, vamos líderes. Pero no se sabe, porque tú puedes averiguar ahí en la D-Mayor. Y todavía no han contado los puntos contra Boyacá.
1: Les dieron 7 días.
2: Entonces todavía está en stand-by y no tenemos los puntos oficialmente, pues, como tal en la liga, ¿no? Entonces, pues bueno, hay un poquito, pues, triste por el tema de la directiva de América, que ya lo habíamos hablado antes. Pero bueno, futbolísticamente, pues siento que hemos cumplido. Ayer fue un partido complicado. Once Caldas es un equipo bravo, les complicó a ustedes de visitantes. Con un equipo difícil, pero bueno, igual también siento que el tema de la expulsión de Once Caldas influyó mucho en el partido, pero no, América está jugando un buen partido, y ahorita el domingo el clásico contra Nacional, pues va a ser un lindo partido, y yo creo que ahí se definen muchas cosas, como para ellos, como para nosotros.
4: ¿Hicieron la tareita? Sí, claro, me imagino. Yo les había dejado una tarea. Uy, este es el típico de que cuando le dice el profe, bueno, voy a revisar la tarea.
2: ¿Cuál tarea?
4: ¿Había tarea? Era para el lunes.
2: A mí no me gustaba hacer tarea en el colegio, les comento.
4: ¿Esta clase no era virtual?
2: Yo.
4: Juan sí hizo esa tarea, ¿cierto?
2: Sí, obvio. Ay, ya me acordé que había tarea, pero no me acuerdo cuál era. ¿Cuál era, Juan?
4: La previa de los duelos que habíamos jugado. Vamos a sacar
2: de la formación.
4: El mejor 11 con los, o sea, el 1-1.
2: Ah, listo, sí.
4: Listo,
2: sencillo.
4: Listo. Bueno. Con Abaco a las 11:56 del mediodía vamos a hacer el 1-1 para ver quién tiene mejor plantilla en el FPC entre América de Cali y Atlético Nacional.
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4: 11:57 del mediodía. ¡Arquero!
2: Franco Armani, campeón mundial.
4: Pero a hoy, ¿no?
1: Vamos a mirar por actualidad o por el nombre.
2: ¿A hoy sigue siendo campeón mundial?
4: No, pero o sea...
1: ¿Actualidad o nombre?
2: Ay, ¿ustedes no vieron el partido? ¿Ustedes no vieron la tajada contra Jaguares?
4: ¿Contra
2: Jaguares?
4: ¿Quién?
2: Dios
4: ¿Jaguares?
2: Mío.
4: ¿Contra quién?
2: Contra Jaguares de Córdoba.
1: ¿Cuántos partidos ya jugaron en el último semestre?
2: En el último semestre, es que el semestre acaba de empezar. 3.
1: Último semestre, porque este semestre no ha pasado.
4: Del año, el año.
2: En el año calendario, ¿cuántos partidos? No, en el año calendario no hablemos, tranquilos. Hablemos del presente. El presente inmediato es el partido anterior.
4: Porque el presente es hoy.
2: Sí. Y la historia se escribe a diario.
4: Franco Armani.
2: Yo, la verdad, obviamente, históricamente, Franco Armani hizo
1: No, pero no se puede,
2: pero tan fácil. Nuestro arquero es Jan Fernández, el brasilero. Y actualmente es mucho mejor Jan Fernández.
3: No, Armani, Dios mío.
2: No, es objetivo, en serio.
3: No, o sea, Armani es mucho mejor.
2: No, sí. Está mucho más quemado. Ya hace mucho no juega. No.
3: Pero, ¿ustedes no ven los reflejos de Franco Armani?
2: No, pues
3: es de reflejos.
0: O sea, se la doy un poco más a él porque es que hemos tenido la oportunidad de ver más en acción actualmente, o sea, en los últimos tiempos, pues a Jan Fernández.
2: Sí. Le tapó un penal a Bonet que todos saben dónde pega Bonet. No. O sea, lo que te digo, siendo objetivos, históricamente, no, obviamente Franco Armani.
3: Porque yo con esta vuelta estoy con él.
1: Sí, yo también voy con Jan
3: Fernández. Lo siento.
2: Es que es por actualidad. Hoy, 6 de agosto.
3: Franco Armani.
2: Sí, todos diríamos Franco Armani.
3: Pero hoy,
2: Jan
3: Fernández es mucho mejor
2: que Franco Armani.
8: Listo. No pasa nada.
3: Lateral derecho. Disculpa,
2: amigo, pero hoy está
8: vuelta. Jaycar Perlaza.
1: Jaycar no es lateral.
2: Jaycar Perlaza, ¿cómo no va a ser lateral?
1: Cuando le encare un extremo en serio,
2: Dios mío,
1: voy a decir, venga, yo me voy a ir.
2: Yo ayer en
3: yo me voy a ir.
4: ¿Me puede poner cuidado, por favor? Es que esto le interesa. Ya. Bueno. Ayer en casa de Erdolaga yo estaba mencionando, ¿por qué no hay la posibilidad de ver a Milton Casco por derecha?
2: No.
8: ¿Ninguna posibilidad?
2: No.
4: Porque es que yo tengo a Milton jugando lateral derecho. Y por izquierda asegura a Samuel Velázquez. Tiene dos jugadores que tienen un buen rendimiento.
1: Oye, o sea,
4: a experimentar a Jaycar.
1: Ya fuera de chiste, Jaycar no es lateral de verdad. Y cuando lo pusieron el semestre pasado y el semestre antepasado, le sufrió lo que no he visto sufrir a un lateral
2: para
1: en mi vida.
2: Para mí es Jaycar.
1: Bueno.
2: Pero entonces, porque es que igual, a ver, ¿qué pasa? ¿Qué pasa con...?
4: Bueno, los que van a sufrir son ellos. Sí, o sea,
2: bueno. Milton está muy bien por el lateral izquierdo. Si tú lo pasas al lateral derecho, te toca sí o sí poner a Samuel Velázquez, porque es el único lateral que nos queda.
4: Y Velázquez,
2: Samuel Velázquez no me gusta.
1: Ah, eso ya es otro
2: tema. No me gusta, deja muchos huecos. En la final contra el Junior, los tres goles llegan por el costado.
1: Es que es mucho más ofensivo que defensivo, eso sí.
2: Llegan todos por el lado de Samuel, hacen lo que quiere. Muriel, mejor dicho, yo creo

0: Haidar.
1: Sí, complejo.
0: ¿Ya ha jugado de lateral izquierdo en el Junior? ¿Por qué no?
1: No sé. Pero para tu modo de ver lo que dice David, perdón.
2: O sea, cambia
1: ¿lo
2: los nombres.
1: ¿Descabellado que Milton Casco juegue en esa posición?
0: No, pues ya lo hizo. Así terminó el partido.
1: Por eso te pregunto.
0: Pero...
1: No te gusta.
0: Es que lo hace más por quién va a ser el reemplazante por izquierda.
1: Claro, por eso te digo.
0: Porque de poner a jugar a Milton Casco, yo lo pongo a jugar por derecha, no hay ningún problema. Al final él es diestro y lo va a hacer muy bien porque es un hombre con experticia, con experiencia. Pero no, otra vez la izquierda es protegida. Samuel no me da la confianza.
3: Es tu equipo y te lo respeto.
2: ¿Y el del América?
4: El del América, pues ayer jugó, salió tocado. Yo creo que, no sé, es Mateo Castillo, el lateral
1: izquierdo. Mateo Castillo. Es más que Jacob.
0: Más que Jacob Perlaza.
1: ¡Muy lejos!
2: De lateral todavía. Por eso le decía que por Jacob de lateral, ¿no?
4: Top 3. Mateo Castillo, laterales.
1: Sí, derecho, sí. Ahí va 2-0, papi, ojo.
4: Hoy 2-0, señor.
1: Defensor central con perfil derecho.
0: Neider Parra.
4: Y por mi lado, Cristian Tovar.
1: Que ya Tovar no lo tengo tan referencia. Yo me voy con Parra.
0: Parra lo ha hecho bien.
4: Sí, bueno, se lo voy a Parra también. Bien.
1: Parra es uno morenito.
0: Sí, señores.
1: Ah, no, sí, Parra.
3: El único Parra bueno en Nacional.
1: No.
2: 2-1.
0: Central izquierdo, Tecillo.
4: Ahorita está Dani Rosero.
0: No, tú eres goleador. Pero no, sí, Tecillo es mucho más.
1: También se lo doy.
0: Por la izquierda, bueno, 2-2. Por la izquierda, Milton Casco. Omar Fertel.
1: ¡Ah, no! ¡Milton! ¡No! ¡Tranquilo! ¡No, Milton, toda la vida!
0: Bueno, el primer 5, Campuzano. Carrascal, Jorman.
3: Y está bravo.
0: Es que Jorman te ayuda arriba, te ayuda abajo, se mete entre los centrales.
1: Yo necesito, salir yo necesito convencimiento porque está bravo.
0: A ver, para mí, un empate técnico. Se los doy a los dos.
1: No, lo que pasa. Yo no quiero tibieza.
0: Con Milton, no. Con Campuzano. Es que Campuzano te ayuda en cualquier lado. Tú levantas una piedra y está Campuzano. Campuzano hace algo muy bien con la salida y es que se mete entre los dos centrales para liberar el juego.
4: Pero Carrascal es el equilibrio y el cerebro de América.
0: Lo mismo que Campuzano. No, pero solo no. Que Campuzano lleva más allá y acá.
4: El equilibrio es Carrascal. Si Campuzano no está, Nacional sigue funcionando. América no. América, si Carrascal no está,
0: pero América es un defecto del técnico. No,
4: no
0: es una
4: no,
0: virtud
4: no del defecto, jugador. Es una virtud del jugador. Él es el cerebro y él es el equilibrio de América.
0: O sea, sí, pero obviamente también tenemos que decir que Nacional sin Campuzano es lo mismo que con o sin.
4: No, porque lo que te digo, o sea, siento que Nacional sin Campuzano sigue siendo un buen Nacional.
3: América, o sea, no marca diferencia.
2: Y es lo que él dice, que es más respaldable Campuzano que Carrascal.
3: Eso, por ejemplo. Yo en mi equipo, yo, Carrascal.
0: No,
3: Campuzano.
0: No, ¿cómo va a preferir a Carrascal, Dios mío?
1: Mucho más. No, yo estoy ahí con...
0: No, usted cómo va a preferir a Carrascal que a Campuzano.
4: Campuzano, Carrascal, hablamos 2-2.
1: Lo define Mateo.
4: Mateo, Carrascal es mucho más.
2: Por actualidad yo me quedo con Campuzano.
4: Sí, uy, no, Campuzano. Me dolió.
2: Ha sido el Carrascal antes de irse del América.
4: Sí, el Carrascal campeón.
2: Sí, era Carrascal.
4: Ese era.
1: Está bravo. Entonces vamos 4-2. Bravo, se dejó remontar.
4: El otro es Josen Escobar.
0: Juan Manuel Zapata.
4: Josen. No, Josen es mucho más.
3: Sí, bueno. Josen. Sí, exporta.
0: Se los doy. 4-3. Como 10.
4: Ah, te gané. Jason Guzmán.
0: Tengo 2.
1: ¿Cuál es el tuyo?
0: Podría elegir entre Cardona o Rengifo.
2: Pues coja uno.
1: Cualquiera que usted escoja va a ganar.
2: Yo sé a cuál va a escoger.
0: Cardona.
1: No. O sea, a su consentido no lo va a poner en ese.
0: Sí. Cardona, listo. 4-4. Por izquierda.
4: También te gané Luis Quiñones.
0: Juan Manuel Rengifo.
4: No, Luis Quiñones.
0: Jamás.
4: ¡Oh!
0: ¡Dios mío!
2: Pero Rengifo no juega por derecha.
1: Que él venga al de club es de Luis Quiñones. Oye, pero es que en ese caso él está enamorado de Rengifo, así que lo deja.
3: ¿Y ahí no va Nicolás Rodríguez?
2: Es que es Nicolás Rodríguez por derecha.
1: Ajá. Por eso te digo.
2: Tenía más a Rengifo por derecha.
3: No, pero rinde más Nico por derecha.
0: Sí. Es que, ¿qué pasa? Ahorita no hay un esquema como tal, porque como lo veníamos diciendo, se mueven por todo lado. De hecho, lo que decía, el último gol que recuerdo Atlético Nacional ahorita de Marlos Moreno, él empieza como extremo por derecha y mete el gol como extremo por izquierda. ¿Sí? Entonces ellos se mueven por todo lado. No es como, o sea, empiezan en una de estas porque tienen que empezar en un lado, pero ellos se mueven mucho.
2: Bueno, para mí Luis Quiñones.
4: Sí, Luis Quiñones, no hay nada más que decir.
2: Rengifo.
4: ¿Cómo? Rengifo es un excelente jugador, todos lo sabemos. Es proyectado a ser uno de los 10 de la Selección Colombia, obvio. Pero al hoy no, Luis Quiñones, no. Mucho más. Jugó Mundial de Clubes, jugó una final.

0: Estuvo en la liga.
1: ¿Pero con quién jugó la final?
0: Con Tigres. Tigres era compañero de Gignac.
2: Es casi ídolo en Tigres. O sea.
0: No, pero
1: por ejemplo, entonces ahí ganaría Armani. O sea.
0: Sí, porque
2: no,
0: es que
2: Aloy sigue siendo.
0: Aloy sigue siendo. ¿Cuándo llegó a esa final con Tigres?
3: No, pues
0: ¿cuándo jugó a esa final con Tigres?
3: Yo puedo decir, Armani llegó a una final.
0: Bueno, en la actualidad, Luis Quiñones sigue siendo mucho mejor jugador. Si han visto los partidos de ustedes, ese man es determinante.
4: Yo. Quiñones está haciendo un determinante en América.
0: Totalmente.
4: Rengifo no es del Rengifo de hace.
0: De hace que sí lleva cinco meses jugando un profesional.
2: Pero en los partidos determinante no estuvo, o sea.
4: Pero es que, no es el Rengifo de marzo a abril.
0: Dios mío, es que Dios
2: no se puede
0: mío.
2: Meter en
0: partidos el... determinantes, sí ha tenido un partido determinante. Un partido determinante donde nadie apareció. ¡Nadie!
2: ¿Todos los partidos del mata-mata son determinantes o no?
0: Y, llegó apareció a la final? Todos menos en la final.
4: Diga, y en la Sudamericana.
2: Sí.
5: Entonces, se enojó porque lo están atacando a Rengifo.
2: O sea. Quiñones.
1: No, sí, el argumento del me.
4: Sí, es sí, Quiñones.
2: No, yo Quiñones.
1: No, sí, el argumento del me.
4: Sí, es sí, Quiñones.
2: No, yo Rengifo.
1: Me disculpo por mi ignorancia.
5: Cuatro. Sí. Qué bueno, ganó este.
4: Por izquierda.
3: Por derecha.
2: Por derecha.
4: Por derecha.
1: Ah, por derecha. Dilo, dilo.
3: Nicolás Rodríguez.
1: Ya.
3: Ahí sí, yo creo que ya me matan. ¿O Tilman o Tortolero?
4: Nicolás Rodríguez juega mucho fútbol.
1: Toda la vida. Sí,
3: también, la banco.
4: ¿Y en punta?
3: José Alfredo Morelos. Tomás Ángel. No. José Alfredo.
1: No.
2: Morelos.
1: Menos peor.
3: A mí, mire que a mí me gusta mucho Tomás Ángel, pero no, Alfredo no, Morelos bien, es Alfredo Morelos.
4: Yo entonces compiten a ver quién bota más goles.
3: No, Alfredo.
1: Sí.
2: No, ¿quién pero aparece?
5: Sí,
2: Morelos.
5: Ahí sí.
3: No, pues depende de cómo tú lo veas. Como
0: goleador. ¡Ah!
3: Dependió a pagar.
5: Sí, claro.
3: Como goleador, obviamente, Alfredo Morelos, es obvio. Pero en el esquema de juego, Tomás Ángel. Es lo mismo que yo estaba diciendo en el esquema de juego de Lucas González. Perlaza es mejor que lateral derecho de América. Ah, Mateo
5: Oye, Castillo y, mucho más. Y David, ¿y en técnico?
2: No,
5: ¿en
2: Lucas.
3: No, en técnico, no, Lucas.
5: ¿Lucas?
0: Ah, Lucas, sí, yo sí, soy de la América. Lucas es mucho más que David González toda la vida.
2: O sea, más David González. Ninguno de los dos es más porque ninguno de los dos ha hecho nada. Más, entonces,
3: bueno, ven punto.
4: Los
3: pero
4: dos
3: David González
4: están
3: más,
4: en
3: mucho
4: deuda.
3: Un empate.
2: Sí, o sea.
3: No, pero González es no, mucho frío, González.
0: Sí, no, y es que se la doy a Lucas por lo que hizo en Tolima.
4: Pero es que
0: en el
4: David
0: ya.
4: González también llegó a una final.
0: ¿Y a cuántas octavas de Libertadores?
2: Ajá, no, llegar a octavos de Libertadores es jerarquía entonces ahora.
0: No, no estoy diciendo que es jerarquía, pero ¿cuántos colombianos han llegado a octavos de Libertadores en los últimos años? Aparte Nacional. Nacional y el Tolima, sí. Aparte Nacional, Tolima y el Pereira por allá.
2: Junior,
0: en
2: 2024. Pereira.
0: Sí, ya, poquitos.
4: Entonces en ese orden
0: de... Muy poquitos.
4: Entonces en ese orden de idea Restrepo es más que Lucas.
2: Sí.
0: No, ¿por qué?
4: Porque le ganó a Boca.
0: ¿Y qué pasa?
1: Porque le ganó a Boca, o sea, era lo que decíamos ahorita. Sí, digamos, Santa Fe con River... si pierde con River es como, sí, bueno,
3: eso,
1: listo.
3: Sí, claro, eso es verdad, es toda de Restrepo.
2: Entonces,
1: ¿eso? O sea, ¿Restrepo es más?
3: No, Restrepo es un tecnicazo, pero no es más.
2: Ah, bueno, entonces.
0: No, pero igual.
2: Pero se está contradiciendo solo.
0: Estoy contradiciendo, porque me estoy contradiciendo. Estamos comparando, no, o sea.
2: ¿Qué? ¿Qué? Ah, bueno.
0: Igual, mira. Restrepo está haciendo una campaña increíble con Bolívar.
2: Con Bolívar, sí.
0: Eliminó a Gremio.
2: Sí, sí. Pues, ¿qué tiene?
1: O sea, Restrepo no fue el que llevó al Medellín.
2: También,
0: sí, exactamente.
3: Ese mismo. Restrepo es un buen técnico.
2: Por eso.
4: En ese orden de ideas, Restrepo es más que Lucas.
2: Según
0: a día
2: su
0: de
2: argumento.
0: Hoy puede ser, sí.
2: Por eso. Ah, bueno, entonces.
0: Sí, no, puede ser.
2: O sea, ¿cuál es la discusión?
0: No, el hecho es que Lucas es más que David. Ah, sí, también la banco. Sí, David González es muy pecho frío.
2: Lucas también.
0: Lucas peor.
3: No, pero es diferente. Porque
0: es diferente
3: Lucas
0: porque
4: es más... la edad.
0: Todas las finales de Lucas.
4: Oh, porque uno sí tiene pelo.
3: Los jugadores juegan. O sea, el equipo juega mejor con Lucas que
0: sí,
3: con González.
0: Es que...
2: Pero ¿de qué sirve jugar mejor si no gana nada?
0: Entonces. Porque no entienden. O sea, no es lo mismo jugar como juega un equipo de Bustos a como juega un equipo de Lucas González. No, juega sí, bonito, sí. Juega diferente. Te controla mil pases y hacemos el 2-0.
4: Uy, yo quiero guardar, ¿se puede guardar ese audio, Tata? Cuando Millonarios le gané Atlético
1: Nacional. O sea, es que nadie te está diciendo que el técnico tuyo sea malo, yo lo aplaudo, ¿sí? De hecho, por ti es que estoy viendo un calvario ahorita, pero... O sea, ni el uno ni el otro, y hay
2: ya,
1: mejores
2: se lo comparo
1: nombres.
2: Rápido, Juárez en Colombia es más que los dos juntos.
0: Obvio, pero obvio.
2: ¿Y el equipo de Juárez? ¿Y el equipo de Juárez jugaba mejor que el de Lucas?
0: No.
2: Ah, bueno, entonces...
0: Pero es que eran... bueno.
2: ¿Qué?
0: Es que es muy es que lo que pasa con Juárez es que es corazones y gargantas.
2: No jugaba, usted sabe, usted.
5: Oye, por lo que dices tú, entonces, el programa del 29,

0: 24 de septiembre va a ser muy apasionante, ¿eh?
1: Claro.
2: ¿Por qué? ¿Qué va a poner ese audio acá?
0: Al siguiente día del partido entre ustedes dos.
1: ¿Qué cae el 24?
3: ¿24 de qué?
0: Septiembre. Septiembre. Porque el 23 es el partido. Justamente es un jueves.
1: O sea, el viernes toca venir a poner la cara.
0: No, el miércoles el partido y el jueves.
1: El jueves tiene que venir a poner la cara.
2: No, yo siempre.
1: Pues.
2: Yo no me la paso diciendo que ganándole equipo chicos saco jerarquía.
1: Pues yo no me la paso echándole la culpa a Betancourt por mi trauma cinematográfico.
2: No, pues si Betancourt es el involucrado en un gol que. ¿Qué era gol?
1: ¿Sí? Ah, bueno.
2: ¿Qué era gol?
1: Era. ¿Fue o no fue?
2: Porque no quisieron.
1: Hay que aprender a soltar.
2: Igual Betancourt es horrible.
1: Sí, Betancourt es horrible. Sí, es verdad, pero pues. Allá él con sus problemas.
2: No, increíble. Entonces ganó Nacional en la número 6. ¿Y en banco?
4: No, Nacional.
1: Nacional.
4: ¿Qué? No, compare, Nacional.
3: ¿Dónde es el partido, perdón?
1: Cali.
3: Bueno,
1: igual la gente no va.
3: Es que la hinchada de América, eso te iba a decir. Ya Cali no pesa, solo
1: la boletería. No, lo sacaron hasta ayer, pero no, se llenamos. Yo siento que la victoria de ayer
3: ante
1: Once Caldas motiva mucho a la gente.
3: Sí. Sí,
1: no.
4: Porque también están con el tema de la sanción. Por ejemplo.
2: No llena.
1: Sí, llenamos.
2: No.
1: Sí. No. Será el colmo, la verdad, será el colmo si donde nos llenemos. Sería.
3: Lo van a hacer el colmo. ¿Lo han sido durante cuántos años?
2: Durante 5 años fueron el colmo.
1: No,
3: pero bueno.
1: Será el colmo como hinchas, en serio, no llenar ese clásico. Está jugando bien, tiene menos contrataciones, están ganando y contra Nacional, no, tienes que llenar el estadio.
2: Sí, es verdad.
1: No,
2: ¿por qué es
1: llenar el estadio? Por todo el contexto que está pasando.
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4: Bueno, ya la habíamos inaugurado con la primera camiseta que tuvo Colombia en un mundial, Chile 62. Hoy vamos a pasar al tema de clubes. Hoy vamos a un equipo colombiano que hizo historia en una Copa Libertadores, sin ser campeón. Ya Tatán puso la imagen en pantalla, vamos con la del Cúcuta en 2007. Le doy datos de esa como campaña que tuvo el Cúcuta en fase de grupos. Clasificó segundo con 9 puntos en un grupo con Gremio, Cerro Porteño y Tolima. En la fase de octavos le gana a Toluca de local 5-1 y la vuelta también la gana. Entonces pasó cómodo. En cuartos le ganó la ida a Nacional de Uruguay y le empató la vuelta. Trajín cómodo. Y ya llegamos a las semis donde se arma la debacle. Le gana 3-1 la ida a Boca en el General Santander y en la Bombonera perdieron 3-0, que es la famosa eliminación de la remontada que esa copa la termina ganando Boca.
2: Ese es del famoso de la neblina que no se veía nada.
4: Ese partido.
1: Les faltó pelear un poquito más ahí Cúcuta.
2: ¿Tenemos la nómina de ese Cúcuta?
4: Sí, señor.
1: Mira, mi buena
4: técnico. Tía. Jorge Luis Bernal era el entrenador. El técnico Rufai Zapata, ídolo de Independiente Santa Fe. Rubén Bustos, Walter Moreno, Julián Hurtado y Elvis González, la línea defensiva. Juan Martínez, un argentino. Dumar Rueda, Charles Castro, un uruguayo. Y Alexander del Castillo, de 10, Magnelli Torres y de 9, Blas Pérez.
3: Blas Pérez.
1: Y Magnelli.
2: Panameño, Blas Pérez. No, muy bravo.
1: No, y Bustos, era un crack cobrando esos tiros libres.
4: Y en ese partido, porque está la formación de partido contra Boca, ingresaban Leonard Pajoy, Nelson Flores y David Córdoba.
2: Ese Pajoy jugó en Nacional, ¿no?
1: El rollo. Sí. Y tiene la de Boca era, mira, bravísima esa formación de Boca. Boca era un equipazo en el 2007.
4: Se Boca, Riquelme, Palermo.
1: Estaba el Pato, creo que estaba Tevez ahí también.
2: Miramos, Boca 2007.
1: Uf, era una banda también brava.
4: Abondancieri, Samuel.
1: El Schiavi creo que también estaba
4: Schiavi.
1: Ahí. Ese equipo era muy bravo.
4: Creo que jugaba Bataglia todavía, ganó 4 Libertadores.
2: Mire, los arqueros era Caranta, Javier García y Migliore. Defensores era Roncaglia, Cáceres, Ibarra, Morel Rodríguez, Forlín, Muñoz, Monzón, Jonathan Maidana.
4: Que después se fue a River.
2: Ibáñez, Paleta, Bataglia, Pablo Ledesma, un tal Juan Román Riquelme, Leandro Gracián, Álvaro González, Nery Cardozo, Cristian Manuel Chávez. Uy, Chávez era un jugadorcito ahí. Datolo, Ezequiel Benavides, Lucas Castromán, Nicolás Gaitán, Pablo Mouche,
4: Martín.
2: Un tal jovencito, Rodrigo Palacio. Martín. Palermo.
0: El Titán.
2: Boselli, Ricardo Noir, Lucas Biatri. Y el colombiano Fabián Vargas.
1: Ah, qué equipazo. Pero sin la neblina, la historia era otra.
4: No creo.
1: No sé. No, para mí no, sí.
4: Para mí,
1: para no mí sí. No. Para mí
0: ¿cuánto
1: sí
0: quedó el partido de vida?
4: 3-1. Y perdieron 3-0 la vuelta.
1: Fue un partidazo. Magnelli jugó un partidazo.
4: Pero lo mismo le pasó a Boca con el Cali, ¿no? Una remontada en semis al Cali. Perdió 2-0 la ida y ganó 4-1 la vuelta, algo así. Entonces no creo que hubiera cambiado. No creo que hubiera cambiado mucho, la verdad.
1: No, yo sí, yo siento que se influyó mucho.
2: Ay, pero no, las condiciones son para ambos, al fin y al cabo.
1: Es verdad.
4: Ah, bueno, y ese Cúcuta en el torneo de apertura es donde claramente se ve la diferencia. Creo que priorizó la Libertadores. En ninguno de los dos torneos pasó dentro de los 8.
2: No, qué bravo ese Cúcuta. Pero más bravo el Boca Juniors, que queda campeón, ¿no?
4: Sí.
2: ¿El rival quién fue?
4: Corinthians
2: fue
4: 2013. No. Para mí es un equipo mexicano, creo.
1: América.
4: Boca final.
0: ¿Pero o Pachuca.
2: ¿Cuándo?
1: No, América o
2: Chivas. En el 2007.
4: ¿Quién
0: fue campeón?
4: A Gremio.
2: A Gremio.
4: Le ganó 3-0 la ida y 2-0. Sí. Le ganó 3-0 el local y le ganó 2-0 allá en Brasil.
2: Muy bravo, no.
4: Y si hubiera pasado al Cúcuta, se hubiera enfrentado otra vez a Gremio, que ya se habían enfrentado en fase de grupos.
2: Pero ese Gremio, qué grandes nombres tenía, también es de ahí. Estoy muy bravo.
4: A ver, le buscamos. Gremio en 2007.
1: 5-0 el global.
2: Bueno, mientras Boca ustedes Juniors buscan. Amix. ¿Qué pasó ayer? La verdad.
1: No.
2: ¿Qué ocurrió? ¿Qué aconteció? Porque hace 8 días estaba. Les vamos a ganar aquí el compañero. ¡Les vamos a ganar! ¿Y hoy qué pasó?
4: Antes, espérate. Triste historia. Le doy la nómina rápida de Gremio. Y ya. Entrenador era Meneses. Arqueros, Saja, Casio, Galato y Marcelo Groe. Defensas, Schiavi, William Machado Domingos. Y los laterales, Patricio Alessandro y Bruno Teles. Mediocampistas, Sandro Goiano, Checo, Diego Gavilán, Edmilson Adilson. Mediocampista ofensivo, Carlos Eduardo. Y de los delanteros, Mauricio Moroso, Tuta, Ramón Núñez.
0: ¿Aseguro
1: que fue en
0: la final?
1: No,
4: en la nómina.
1: En la final jugó con Sebastián Saja. Sí. Patricio, lateral derecho, William Iteco, defensor central, Lucio, lateral izquierdo, Diego Gavilán, de 5, Lucas Leiva, el otro 5, este nombre es raro,
2: Checo. Lucas Leiva fue el que jugó en la Lazio,
4: y Liverpool.
1: Diego Souza, Carlos Eduardo y Tuta.
2: Uy, yo no me acordaba mucho de Lucas Leiva, yo tengo por allá en un FIFA, me acuerdo.
4: A ver, que tuvo carrera, pero... Liverpool, Lazio.
2: Son de esos brasileños que van a pasar como uno más.
4: Sí.
2: Como el caso de...
1: Oscar.
4: Arthur.
2: Aprovechemos estos 40 minutos que nos quedan de programa. Seleccionables que tuvieron una carrera. Llegaron a un, no voy a decir pico, pero llegaron a una buena presentación y se quedaron en futuras promesas. Arthur es una.
1: Para mí, Oscar.
2: Brasileño, ¿sí? De cualquiera.
1: De cualquiera.
2: Oscar. Uf, es que Oscar en el Chelsea jugaba mucho.
1: Era muy bueno y ya después se desinfló.
4: No se desinfló, se fue a China.
1: Sí, ya, pero ¿qué?
4: ¿Quién lo pero no fue? No se desinfló, se decidió y él lo dice.
2: ¿El mismo se dañó la carrera?
4: Sí, se dañó la carrera. No, y él lo acepta y lo dice, que prefirió el futuro de su familia que el futuro de
2: su familia. ¿Cuántos años tenía Oscar? ¿Como 23 años?
4: Cuando se fue a China.
2: Uy, no, qué error tan grave.
0: En ese equipo, Diego Sousa jugó en la selección. Anotó goles, pero quedó ahí.
4: Creo que el caso más Alexandre Pato.
0: Alexandre Pato también.
1: Pato en el Milan era un crack y ya después.
0: Alexandre Pato.
2: ¿Quién más?
1: Bojan Krkić.
4: Sí, el sí, nuevo Messi, cuando Messi tenía Messi. 22 años.
1: Sí, literal.
2: Yo no me acuerdo de él.
1: Sí,
0: claro.
4: Jugador. Creo que es el máximo goleador de las inferiores del Barça en la historia. Tuvo más goles que Messi.
1: A Messi, exactamente. Solo por
2: detrás. ¿Bojan?
4: Bojan.
2: Es que por el apellido no lo reconocía. Bojan, sí.
1: Sí, solo que el
2: había otro que era, es que no sé si no me acuerdo si era ucraniano, que era un 10, que era mono.
1: Modric. Modric. Jugaba en el Chelsea.
2: Jugaba mucho.
1: El Chelsea lo suspendieron y ya después. Creo que es peladito, él tiene como 25 años todavía.
2: Ah. No, puede ser. ¿Mudrik?
1: Creo que sí, él todavía sigue siendo joven.
4: Creo que están confundiendo.
2: No, yo estoy hablando desde
4: el Barça.
2: No, ya te digo. Jugó en el Barça. Sí, pero sí. Es de una nacionalidad rara, que era mono, mechilargo.
4: Halilovic.
2: Halilovic.
1: Ah, ese es otro. No, pero Muric también. Ese es un ucraniano.
2: Muric también.
4: Archavin.
1: Uy, era muy bueno ese ruso.
4: Que la rompe con el Arsenal en la Champions 2012, creo.
1: Uy, era muy bueno. Archavin era muy bueno.
2: Cherichev.
4: También. La rompió en el Mundial y.
2: Que con el Real Madrid se hizo eliminar tontamente por una alineación indebida. Los de América saben muy bien de eso.
1: El famoso Robinho.
2: Ah, también. Que no, es que Robinho. Robinho fue porque no quiso.
1: No, Robinho era un crack. Un crack.
2: El mismo caso de. Bueno. No, Neymar Sufati. No cuenta.
4: Para más actual, por ejemplo.
2: Ansu Fati.
1: Ansu Fati era malísimo.
2: No, Ansu Fati
4: antes de lesionarse.
2: Hermano, malísimo. lo que hacía con España, lo que hacía con Barcelona.
1: Malísimo.
2: No, por razón, a usted le gusta el América, no le gusta el buen fútbol, hermano.
1: No,
4: Ansu Fati
1: era malísimo.
4: No, que era malísimo.
2: No, malísimo. Era buenísimo.
1: Ansu Fati.
2: Mire, después de esa lesión, horrible.
1: Después de esa lesión,
2: regularcito.
1: No,
2: después de esa lesión, horrible.
1: Después de esa lesión,
2: regularcito.
1: No, hermano.
2: Ojito, hermano.
1: Él le gana solo la serie Barcelona contra el Inter.
4: Con 17 años se convirtió en el jugador más joven que en marcar más de 10 goles en una liga española.
1: Escúcheme, jugador más joven en marcar en la 10 goles en la liga española. Jugador más joven, ahorita ya lo superaron porque hay muchos jóvenes, con marcar con la selección española. Jugador más joven en marcar en Champions. Jugador más joven en que se le demore más minutos de marcar en Champions.
2: Loguito. Daniel me acaba de traer en recuerdo un jugador que
6: este señor
2: Don Adriano.
4: ¿Quién?
2: Don Adriano,
1: el emperador.
2: El emperador. Es que yo creo que ese es el que más duele.
1: Ay, Adriano. Pero fue porque yo quedé caliente porque Ansu Fati, Dios mío.
2: Ansu Fati es muy bueno. Muy bueno.
1: Era.
4: Bueno, era, sí, era.
1: Era muy
2: una
1: bueno.
2: Temporada buena ya, no hizo
1: nada. Tuvo dos temporadas buenas hasta que se lesionó, hermano.
2: Antes de que le pasaran la 10.
4: Sí.
2: Cuando jugaba con el 31.
4: No, es que él se lesiona y cuando vuelve le dan la 10 cuando ya.
1: Sí, muy mal momento. No, si es que ese solito. Hermano, ese solito cogió hace Barcelona después de que se fuera Messi y se lo puso acá, hermano.
4: Por eso es que estamos diciendo que es una promesa fallida, porque después de eso no hizo nada más.
2: Porque nunca fue bueno.
1: Porque nunca fue bueno, hermano.
2: Nunca fue bueno.
4: No, pero si Carrasca es mejor que Campuzano.
1: Sí.
2: Pero si acá aplaudimos a Kevin Parra.
1: Sí, Kevin Parra.
2: No, espere, un momento.
4: Kevin Parra
2: es buen jugador. Sí.
6: Buen jugador,
2: sí. Ahora, que lo vendamos con que es la mega estrella,
4: sí, tampoco. A eso voy.
1: Es muy buen jugador. Yo no digo que es la mega estrella, jugador.
2: Muy buen, no sé.
1: ¿Es muy buen jugador?
2: Sí. Pero a eso voy.
6: Es jugador de equipo chiquito, con todo respeto.
1: Sí. Le vendría muy bien a Fortaleza.
6: Sí.
1: No.
2: Vendría muy bien. Yo voy a aprovechar que usted
1: lo recibo y las basuras de los prepagos.
2: Estamos en horario familiar.
1: No, yo prefiero tener jugadores pequeñitos, canteranos, a tener de verdad que ser un equipo prepago.
2: Pero ¿por qué ese comentario así?
1: Defina prepago, ¿como el plan del celular o cómo?
2: Jugadores que están al punto del
1: que vaya.
2: Deportivo Cali.
6: Sí, geriátrico.
2: Uy, no, es que no, geriátrico solamente hay uno y es el Cali.
6: No, por eso te digo, jugadores geriátricos no, al menos acá en este lado, ¿no?
2: No, pero... Pero no. Yo voy a aprovechar que ustedes están acá. Vamos a hacer un mano a mano de plantillas entre Fortaleza y Inter de Bogotá.
1: No, Irazo, okay, que es más grande que Fortaleza. Con eso digo todo.
2: Es que no te puedo discutir.
1: Es que
2: Irazo... Porque yo no manejo... O sea, si en mis manos estuviera... Te haría con el semestre pasado, güey. Pero si me lo vienes a hacer ahorita.
1: No, porque es que sí, el semestre pasado tiene ahí a
2: poder. Con toda la objetividad. O sea, si me lo vienes a hacer ahorita, me vas a.
4: Pero a este señor lo desarmaron.
1: A él se le fue Kevin Parra.
2: Pero vea, esta nómina del Inter.
4: No, es mucho mejor
2: también,
4: la
2: de Inter. Cataño.
1: Buen equipo, ¿no?
2: Rivas, Irazoque. Este es Julián Gómez, ¿no?
6: Sí.
2: Quiñones, Larry Vázquez, Sanguinetti, Facundo Boné. ¿Cómo le dicen? ¿Dajome?
4: ¿Cristian Dajome? ¿Ese?
1: Sí, señor, ex nacional.
2: Y Duarte.
4: No, tiene mucho mejor equipo.
1: Es un equipazo.
6: Ganó 11-0, excepto de Andrés, el único jugador que tenía, más o menos, podría decir, el 33 del semestre pasado.
2: Ricardo. ¿No pudiste ganar el clásico?
6: No, pero bueno.
2: Porfa.
1: O sea, sí,
2: ustedes entraron a los 8.
1: Si teníamos.
6: No,
1: ustedes entraron a los 8.
6: Pero él era loco.
1: Ya,
2: pero prefiero no entrar a que me goleen 7-1.
1: Uy, no, pero qué. Es mejor entrar y que te goleen.
4: Yo prefiero estar a no estar.
1: La historia lo cuenta. cuentan los que están, él puede decir que jugó unos cuadrangulares.
3: Igual,
1: tú no.
3: Igual, el semestre pasado también los jugué. Sí, no, el 2025 los jugué yo. Sí, me van a entender.

0: Gracias.
1: No bien. Por eso, entonces yo soy, estoy arriba. ¿Sí me va a entender?
2: O sea, ahorita pues, mismo los nombres.
1: ¿Por qué? Por cómo me fue.
2: Los mismos, los nombres y los proyectos
1: voy
2: deportivos
1: a eso.
2: Ahorita Inter de Bogotá.
3: Sí, Inter, toda la vida. Más.
1: Por eso, y yo no te estoy criticando el proyecto deportivo. Te estoy criticando entonces, la hinchada prepago. Ya.
2: Ahora,
4: No. Ahí sigue no. Ahí sigue no.
1: Mi pregunta es:
4: no quiero, si
1: Daniel,
4: no quiero decir
1: Daniel en
4: nada.
1: Colombia. Daniel en Colombia arrancó con el Once Caldas y se pasó después al Inter de Bogotá. No.
2: Usted era hinchero.
1: ¿Qué fue?
4: No.
1: Daniel, ¿qué?
4: Yo lo que dije es que me parecía atractivo, al igual como lo he dicho con el Atlético Nacional.
2: Ah, no, usted con Nacional ya es un amorío.
4: Eso fue lo que dije. Ahora, yo sé. Mira, a mí me dio vergüenza una vez, y te lo digo. De hecho, iba en el ascensor. Y siempre, la verdad, las cosas yo no lo hago intencional a gritarle las cosas al equipo Fortaleza. Pero íbamos en el ascensor y dije, bueno, ¿para qué carajo hacen partidos en el estadio El Campín? Yo me imagino por un tema monetario. ¿Él me habla del tema monetario? Bueno, hablemos del tema monetario. Llenó el América y yo dije, ¿dónde carajo están los hinchas de Fortaleza? Y que yo, por último, nosotros el partido con ellos, y tú no me dejarás de mentiroso, al menos nosotros teníamos los barrita. En cambio, ustedes hacen un partido y le regalan la localidad a América. Pues.
0: Yo tengo que decir una cosa, y es que en tema hinchado la va ganando el Inter de Bogotá, no solo por lo que es Inter de Bogotá como nueva institución, sino por la herencia que le deja la Equidad.
1: Es que porque yo te aclaro eso.
0: La Equidad tenía una... Tengo muchos amigos que son de hinchas de la Equidad, que ahora son hinchas del Inter de Bogotá. Y tienen, o sea, los que dicen ser hinchas de Fortaleza, son hinchas de Fortaleza porque les gusta cómo baila el monito en el entretiempo.
1: Gracias, gordo.
0: Porque les gusta los memes que hacen.
1: A lo primero que voy.
0: Porque les gusta que publique su equipo en Twitter.
2: Déjeme decirle que Fortaleza.
0: Para que les traigan los uniformes.
2: Déjeme decirle que Fortaleza.
1: Yo entiendo. Yo entiendo que tus redes sean.
4: No, tenía un buen
0: equipo.
4: Tenía un buen equipo.
3: El equipo de los cuadrangulares del año pasado.
0: Él quiso empezar a hablar de la hinchada que no tiene. Porque
2: yo con hinchadas, yo no. No me voy a meter porque pues en realidad cada persona tiene
1: lo que yo te aplaudo, todo lo que fue Equidad. Es que yo, digamos, mi rabia, mi resentimiento, lo que como le quieran llamar, no es porque sea mi rival directo, ¿sí? Es por temas ya más, no sé, llámenlo honestos, transparentes. Yo te aplaudo la hinchada de Equidad, te la aplaudía, ¿sí? De hecho, el primer equipo que yo vi jugar en mi vida fue Equidad y yo le tengo un gran cariño a la Equidad.
2: ¿Qué nota?
1: ¿Sí? Ay, muchísimo. A la Equidad. Al interno.
3: No, pero eso no es. ¿Entiendes? Eso no es culpa de los hinchas, porque
1: no,
3: si
1: está llega bien. Fortaleza. Voy allá, por eso, voy allá venga, el tema.
3: Si viene Fortaleza y viene un grupo inversor y ya no se llama Fortaleza, sino se llama Seguros, no sé qué.
1: Sí. No, por eso.
3: Entonces.
1: Voy al tema de que lo que él dice de la base de la Equidad está bien. Sí, eso te lo entiendo. Lo que es altamente, no sé, sospechoso,
2: criticable.
1: Sospechoso, criticable, cuestionable, es que hasta tengo el video donde un hincha millonario sale a decir que ahora es hincha de Inter de Bogotá. Eso es muy cuestionable.
0: Pero es que yo creo que
1: la base de la Equidad, digamos, eran
2: mil. ¿Van a terreno internacional?
4: Tanto yo. Ojalá que sí. Ojalá
1: digamos que eran 1000 hinchas los de la Equidad. Sorpresivamente aumentan a 500. O sea, 1500 hinchas.
3: Pero eso es normal. ¿Entender?
0: Sí, eso es normal.
3: Eso es normal, o sea.
1: Yo estuve de cerca.
3: Aparte.
1: Antes de que Daniel estuviera acá en todo este tema, yo estuve cerca y vi personalmente cómo le ofrecían cosas a la gente para que fuera.
0: Yo lo que quiero decir es que siento que esto es algo. Un poquito, no sé si puedo decirlo, doble cara. Decir que tengo un video de un hincha de Millonarios que ahora se vuelve hincha de Inter de Bogotá, cuando tu hinchada se basa por ser miti-miti.
1: Lo tiene todo el mundo.
0: Mitad y mitad.
1: Por eso, respetando, entonces, escúchame, respetando el primer equipo, no cambiando.
3: Pero es que no puede borrar la historia.
1: El video dice, el video se quita la camiseta de Millonarios,
3: pero
1: muestra un repudio contra ellos y ahora es Inter de Bogotá.
3: Es peor eso que era hincha de Millonarios a cambiarse equipo a que hable mal del Inter, por ejemplo.
0: Es verdad.
3: Es peor eso.
0: Es verdad.
1: Para mí, sea como sea, porque estuve de cerca.
2: Yo no estoy ni de acuerdo ni en desacuerdo. Yo estoy como que...
4: En una línea
2: parece,
4: medio.
2: Sí me parece raro. O sea, cuando uno iba a cubrir a la Equidad, uno veía así, la hinchada.
1: Eran soldados. Eran soldados, la mayoría.
2: Exacto, eran, o sea, lo que quiera, soldados, era todo lo que usted quiera. No veía la hinchada. Pero que un momento u otro... Legión Bogotá se llama, ¿cierto?
4: Sí. La segunda barra, la primera es Distrito Albinegro.
2: Distrito Albinegro, Legión Bogotá. Y uno me dice, poco donde gente, uno dice, venga, pero se enamoraron así del proyecto de Inter tan rápidamente, me parece sorpresivo. O sea, porque vea, voy a tomar la filosofía de cualquier equipo. Inclusive en Argentina pasa de otra manera. En Argentina usted se vuelve hincha
1: del equipo de su provincia,
4: del barrio.
1: Sí, claro, del barrio. ¿Cierto? Me imagino que la gente de Portal Las Américas, ahí cerca.
4: Exactamente, se hace una
1: hincha de Inter por ese tema, o de Forta en algunas ocasiones.
4: Claro.
1: Pero que de un momento a otro, y yo conozco gente, yo la verdad lo digo también, yo conozco gente que era hincha de otros equipos y dice, no, me volví hincha de Inter.
3: Es que hay un tema que ya no es tanto de que dependa de Inter, de Fortaleza, sino es un tema ya a nivel social. Si uno se da cuenta, lo que más tenga marketing o lo que más llame en el momento es donde la gente prefiere.
1: Ahora, el engagement que hicieron ustedes de, les vendo una bono y les doy la camisa, eso fue...
3: Por eso, son cosas así, entre más marketing generes, pues mucha más gente mejor, va a tener interés
1: en el equipo. Y ahí el tema es que yo nunca mencioné que la hinchada de Fortaleza era mejor que la del Inter. Nunca lo mencioné. Dije que era hincha de prepago.
4: No, pero no más.
1: El único hincha oficial de Fortaleza que yo he visto soy yo. Yo no he visto a nadie más. De verdad. Siendo honestos y autocríticos. ¿Es en serio? Sí, obvio. Tu hinchada porque tú eres Equidad. Desde Equidad. Si Equidad no hubiese hecho esto, tú no tendrías nada. ¿Sí?
4: Bueno, no lo sé.
1: Pero a lo que voy es... Claro, si hablamos en cantidad de números, bueno, entonces Nacional, Millonario, Santa Fe, ta, ta, ta. Pero el duelo directo de Inter...
4: América, ¿por qué no, Juan?
1: Juan, es lo mire, y América, que porque me fui 5 años a la venta y no tengo
0: hinchas. Bueno, hablemos de los hinchas de la América que se hicieron hinchas de Nacional cuando se fueron a la B.
1: No pasó.
3: Pasó algo muy similar, muchos hinchas de la América fueron hinchas de otros equipos, sí, porque solamente verdad, porque se fue en la B.
0: Es cierto.
3: O llenaban cierto, todos los partidos cierto. De la B pensando en que iban a ascender.
0: No, eso es muy
3: entonces,
0: cierto.
3: Juan,
0: o sea, eso es muy
3: cierto. ¿Es la verdad? No, pero
0: no, según yo Dylan, no puedo herir susceptibilidades, no, pero según hay muchos.
1: Dylan, no, es una cosa es hablar por hablar, no puedes decir eso nunca.
4: Yo la verdad nunca he escuchado eso.
3: ¿Cómo que no?
0: No
3: he
0: escuchado eso.
4: La primera vez que lo
0: escuché. Es igual que la gente que se vuelve hincha Nacional, esta sí tengo muchos ejemplos cercanos, que era hinchas del Quindío, pero como el Quindío está en la B, se vuelve
1: diferente,
0: hincha Nacional.
1: Pero
0: el
1: América Nacional nunca va a pasar eso.
0: ¿Qué pasó?
1: Eso en realidad es muy poco que pase. Es muy poco que pase y además estamos hablando de clubes que han ganado bastantes ligas, que son representativos y que...
3: Es que el tema no es porque se llame Nacional, sino que cuando desciende, uno se hace, entre comillas, al más grande,
1: si
3: por ejemplo.
1: Si Millonarios llegase a descender, yo no voy a dejar de ser hincha mío.
3: Pero es usted, por eso, es usted.
0: Igual. Digamos, usted habla en usted, pero hay mucha gente.
1: No. La verdad, yo no...
0: ¿Según quién? ¿Según usted?
1: Voy un poco con David, porque la verdad yo nunca escuché eso. O sea,
0: nadie ha dicho eso.
1: Digamos, yo había escuchado, no en modo de provocación nada, yo había escuchado que... Medio país fue hincha Nacional por el 89, ¿sí?
0: Ah, sí.
1: Había escuchado la transición de los hinchas de tantos equipos hacia Inter.
4: Inclusive,
1: pero lo de América a Nacionales,
4: antes de que ganara la Libertadores, el superclásico en Colombia era Deportivo Cali Millonarios.
0: Sí, claro. ¿Sí? No, de pronto América, no se la quites América.
4: No. Usted le pregunta a cualquier persona que haya vivido los años 60, 50, el superclásico en Colombia era Deportivo Cali Millonarios. Ustedes ganaron hinchada, ganaron audiencia debido a las Libertadores del 89.
1: América ya fue más de los 80.
4: Y América también se gana después de ese pentacampeonato.
3: Es que hay un tema, ya la otra semana le trae los datos porque lo vi esta semana, de cómo sería el palmarés de los últimos 30 años. Y es algo que a usted, David, no le va a gustar.
0: No, lo que pasa es que yo entiendo que la historia es muy importante. Pero así como la historia es muy importante, el presente también es muy importante.
1: Venga.
0: Si no, podríamos decir que la Estrella Roja es top de Europa, porque en su entonces ganó una Champions.
4: O el Estor de Bucarest.
0: Exactamente. Entonces, así como uno lo hizo...
1: Nottingham Forest.
0: Así como uno lo hizo atrás, años atrás, tiene que hacerlo ahora también. ¿Sí? Son cosas, hay que decirlo.
1: Ya, se desahogó.
4: Es que yo espero. No, es que lo que pasa es que te digo una cosa.
1: Cuando
4: empezó así fue cuando le atacaron a Rengifo.
3: Cuando atacaron a Rengifo, sí.
1: Desde que empezamos a hablar de Rengifo, usted.
0: Sí. Vieron mi susceptibilidad.
1: ¿Ya estás bien? Ya respiro. Mira.
0: Yo les he dicho, hay que decirlo.
1: Pero, espera.
0: Hay que decirle a Ricardo que traiga un psicólogo.
1: Espérese.
0: Yo les he dicho.
1: Respire. Relájese.
4: Tranquilo. Hablemos bien de Rengifo
1: Hablemos de la pelotica, señores. Hablemos de la pelotica. Bueno, entonces nos desvió. Yo no sé cómo estábamos hablando del América de Cali, que va a líder y que va ganando. Y que, ojo, que nada, tranquilo, cálmese. El América de Cali le ganó 1-0 a Once Caldas con un jugador menos el conjunto de Once Caldas. ¿Pero tiene pinta de campeón ese equipo?
0: No es que tenga pinta, siento que es que mucha gente ya lo está inflando y pues tampoco, hay que ser mesurados, tranquilos. Pero sí, siento que el hecho de haber ganado esos partidos jugando bien, porque una cosa es ganar y otra cosa es jugando bien, y la verdad lo ha hecho. Pero siento que la obligación siempre se sabe. Antes de empezar el torneo lo tiene obligación. Nacional, Santa Fe, Millonarios, América, siempre. Eso es algo lógico, ¿no?
2: Sí.
0: Ya que se den en el contexto de después, bueno. Pero siempre antes de empezar el partido somos favoritos.
3: Qué lindo. Sí.
0: 5 equipos
3: nombra más. Nombra Santa Fe arriba de la América.
2: Eso, muy bien.
3: Ya aprendió.
4: No, ya aprendió. No. Pero ¿sabes qué? Yo te digo una cosa. Yo creo que usted... al único equipo que yo puedo decir que no va a salir campeón va a ser Santa Fe.
0: Uy, Dios.
4: ¿Sabes por qué? Yo de verdad te lo digo. Y no te lo digo con afán de enojo, sino que le irá a dar el campeonato con todo lo que están jugando.
3: Es que yo no... Dígame el último campeonato donde Santa Fe fue favorito.
1: No, nunca. 2002.
0: No, 2013.
3: Bueno, y por ejemplo, semis... Se quedó a puertas en los cuadrangulares pasado, campeón el año pasado. Entonces, el tema de favoritismo se lo dejó a la América, Nacional, a Millonarios.
4: Y que si yo te pregunto, por ejemplo, ¿qué preferís ganar? ¿Una nueva Sudamericana o el
3: campeonato?
4: Entonces, por eso te digo,
2: ¿un mundial o un torneo internacional?
4: No, por eso te digo.
3: No, pues sí, pero el tema de favoritismo nunca ha sido algo de Santa Fe característico, ¿sí? Porque yo me puedo remitir hasta 10 años antes y Santa Fe nunca
0: A ellos les va favorito. Mejor cuando no son favoritos.
3: ¿Sí? Pues toda la vida.
0: Yo la última vez que recuerdo que de verdad Santa Fe era favorito de ganar muchas cosas es el 2013.
3: De 2013 a 2016. Hasta ahí que fue la época, la mejor época. Y lo otro es que los únicos torneos en los que llegamos favoritos son las Superligas y por algo somos el equipo con más Superligas de aquel país.
0: No, Nacional no los empató.
3: Pero somos el más.
0: O sea,
3: somos.
0: Bien.
3: Dos finales pero a ustedes.
1: Pero digamos que ya la pregunta es más, desde tu perspectiva, ¿ganan algo? ¿Copa, Liga o Internacional?
3: Para mí sí.
0: ¿Qué gana
4: a mí no una cosa.
0: Santa Fe en este 2026, Mateo?
3: ¿Quiere que le sea sincero?
0: ¿Qué gana?
3: O sea, totalmente de verdad.
2: Tiene 3 títulos en juego, ¿no?
3: Sí.
0: ¿Qué gana?
3: Para mí, veo más probable, sinceramente, la Sudamericana que la Liga. Listo.
1: Se lo o sea, la Copa no.
3: No, la Copa no creo. No,
2: la
3: creo.
2: Copa es una copita.
4: Ay, Dios. Para Frank
3: es una
0: copita.
3: Para Frank, sí.
0: Bueno, ¿qué gana Fortaleza en este 2026, Miguel?
1: No, yo creo que lo más probable, la más probable es que... Con Arias es muy difícil decirte, bueno, ¿qué hace? Voy a ganar.
0: ¿Sí? ¿Hasta dónde llegan?
4: ¿Se meten a los 8?
0: Exacto. ¿Sí? ¿Hasta dónde llegan?
4: ¿Se meten a los 8?
0: Exacto. ¿A dónde llegan? ¿Ustedes están en Copa?
3: ¿Cierto? Sí.
0: ¿Hasta dónde llegan en Copa? ¿Se meten a los 8?
3: ¿Sí?
0: ¿En Copa?
3: ¿Contra que gane,
1: Santa Fe Unión?
0: ¿Santa Fe o Magdalena? Bueno, ¿hasta dónde llegan en esas dos competiciones?
2: Hasta Santa Fe.
1: No, es que con
0: hasta Santa Fe quedamos décimos.
1: No, sí, la verdad sí, o sea, hasta Santa Fe, vuelvo y te digo. Con la cabeza que tenemos ahorita, muy jodido.
0: Sí, entiendo.
1: Muy jodido. Y creo que tú lo sabes. O sea, Nacional era un equipo que se manejaba solo. Y en el único partido que necesitó que lo manejaran no apareció. Y fue en la final con Junior. Primero. Segundo. Es un encarte acá. ¿Por qué? Porque no tenemos la misma, digamos, calidad individual y colectiva que Nacional. ¿Cierto? Entonces, yo digo que en Copa, si acaso... Muy optimista, eliminar a la Unión o a Santa Fe y ahí quedamos. O hasta octavos, con Santa Fe o con Unión, ¿sí? Y en Liga, la veo muy jodida. Yo creo que en Liga nos vamos 9 o 10 por un punto, por un gol, por algo. La verdad, no...
3: Mitad de tabla.
1: Es muy difícil con la cabeza que tenemos. Ponme al técnico de la sub-15 y te digo...
0: Ole, le bajó mucho el precio a Diego.
3: Sí,
0: le bajó el precio
3: muchísimo.
0: 15, ni siquiera 18. Sí. Juan, ¿qué gana el América en este 2026?
5: Es complicado porque igualmente hay equipos buenos como Junior, Nacional, Santa Fe y Millonarios, pero siento que se puede quedar campeón, ¿por qué no? O sea, no es nada descabellado pues plantear esa posibilidad. Y ya, yo siento que se puede quedar campeón de la Liga.
0: ¿Qué gana?
1: La Liga. Pues si no siguen poniendo a Jorman Hurtado.
0: Sí.
5: Sí, porque
0: es complicado.
5: No, la de Mayor no salvó. La de Mayor dijo, venga. Suspendamos los 7 días, tranquilo, porque América lo quería poner.
0: Mayor Roja.
5: Contra Once Caldas.
0: Mayor Roja.
1: Primera vez diabólica.
3: Diabla, porque Roja no se incluye a todos, por favor.
5: Primera vez que en...
4: ¡No!
5: Primera vez.
1: ¿2015? ¿Cuadrangular de ascenso 2015? ¿Cuadrangular de ascenso?
5: Primera vez que nos ayudan en el 2000... No, en agosto.
0: ¡Oh, primera vez! América
1: se... ¡Adiós! Espérate, ¿primera vez qué? Puntualmente.
5: Que ayudan, nos ayudan.
1: Okay.
4: Obvio el ascenso.
1: 2015, cuadrangular de ascenso, relámpago. Aumento de equipos a 20. De 18 a 20.
0: No.
1: No ayudaron al América.
3: Le tuvieron que cambiar el formato para que ascendiera
1: a América. Que América fuera tan malo que la ayuda ni siquiera le alcanzó es otra cosa. No, pero el cuadrangular está América hecho para América.
5: A América no le convenía subir porque estaba endeudado.
4: No le
5: ellos mismos lo...
4: Ay, Dios, que un equipo...
1: Y al año siguiente subieron.
4: No le conviene
1: hacer. Y al año siguiente subieron. Si era tan... Si la deuda era tanta...
5: Yo en una historia, porque yo ya la leí, América tuvo una deuda... con los Hilton y tuvo una deuda increíble, por eso fue que se fueron para la B, para lo mismo. Para
3: ¡ay! Santa Fe también está en duda todavía y nunca se fue a la B.
5: El Tigre Castillo tiró
3: el penal. Millonarios estuvo a punto de desaparecer y tampoco se fue a la B.
5: El Tigre Castillo tiró

0: pero penal, casi.
1: Gracias a la América.
0: Eso, no es eso,
1: gracias, Tigre.
0: No es eso.
1: Ídolo americano.
0: Les convenía quedarse un buen tiempo en la vez por lo mismo, para equilibrar, y ya cuando estaban entre comillas mejor, ahí sí ya listo, se las creo, de pronto venga, ahora sí ayúdeme porque ya puedo, pero antes no les convenía.
2: Por eso, o sea, pero el
0: no
2: del 2015,
0: subir el primer año.
2: El del 2015, el cuadrangular de ascenso.
0: El mismo dueño en ese momento les decía que no les convenía subir a la primera.
2: Está
0: no
2: bien.
0: ¿Cómo sostenerse en la primera después de irse a la no les
2: está bien, pero te pregunto puntualmente por el cuadrangular de enero, el de ascenso relámpago. ¿Fue para llorar a la América o no?
0: Sí.
2: Ah, bueno, eso era lo que te estaba diciendo, bueno, y tú lo estabas
1: viendo.
2: Es
1: la primera vez.
2: No, es la primera vez que te ayuda.
1: Ay,
2: no,
1: ah, sí,
2: es la primera vez. Pero en primera división.
0: Primera división. Sí, pues que es así es. O sea, América le convenía estar en la B. Y ellos lo saben, todos lo sabemos. Los hinchas, ellos mismos también, los jugadores.
1: Bueno, todo de pronto lo que necesitan es irse otra vez a la B para que cambien las dirigencias.
0: No va a pasar, eso no va a pasar.
1: No, de pronto, es una idea.
3: Nunca diga nunca, eso mismo decía en ese tiempo ahí.
2: El último equipo reconocido, grande, que estuvo en peligro, fue el Cali y Santa Fe, ¿cierto?
3: Sí, Santa Fe. Santa Fe en la pandemia y el Cali en los últimos años.
1: Pero bueno, Daniel Muñoz, ¿qué gana el Internacional de Bogotá en este 2026?
4: A ver, estamos esperando a este señor en semis para poder...
3: Bueno, ya se puso en semis de Copa.
1: Usted llega a semis de la Copa.
0: Y no la ganaba...
1: Y eliminó a Millonarios.
4: No, nosotros no. Ellos van por la línea de Copa. Nosotros no, nosotros vamos con Llanero, con...
3: Van con en la línea de la B.
1: Sí.
4: Nosotros ahorita vamos
0: contra Real Cundinamarca, juegan ustedes.
1: Sí.
0: Y después el camino a lo bien. Yo también, en mis libros pongo al Inter en semifinales.
4: Sí, estamos esperándolo en semifinales, como se dice. Yo creo que la revancha puede ser, pero no lo sé. Ahí yo te digo, yo al menos, para no que no en cierta forma decir una burrada, prefiero decir que el Inter, yo creo que lo mínimo que se le puede pedir es una semi de Copa. Y en la Liga esperamos volver a ganar y entrar a los 8.
1: Vale, señor David Betancur Barbosa, ¿qué gana Millonarios este
5: 2026? Dylan Contreras Rodríguez. Doblete.
2: Femenino y masculino, me imagino.
5: No, también.
1: ¿Liga y Copa?
5: No, entonces triplete.
1: Ah.
5: Liga femenina, liga masculina y Copa.
1: Yo ya lo creo.
5: ¿Ya le puedo hablar sinceramente?
1: Sí.
5: Listo. Liga femenina, liga masculina y Copa.
1: Oh, o sea, yo creo que se tiene mucha fe.
0: Una fe, pero...
1: Yo pensé que los de la Santa Fe eran sus vecinos, ¿no?
5: O sea, Superliga contra el Junior el otro año.
1: Y la volvemos a ganar.
0: ¡Uy, ojo! Guárdeme este clip tan porque...
5: Lo volvemos a ganar.
0: Se lo quiero poner a ustedes dos. Para que
5: ya le ganamos allá en Barranquilla.
2: ¿La final del fútbol colombiano es?
1: ¿La final del fútbol colombiano? Uy. Nacional, América de Cali.
4: Pues tienen fe, ¿eh?
2: Dios.
1: ¿Cuál es la final del
5: fútbol colombiano? Si América llega a la final, la punta de ayudas.
1: De pito, sí.
0: Ah, que ayuda. Oh,
4: no, sí, oh, gracias. Oh. Oye, ¿y ustedes dos se ven en cuarto, no?
5: No, aquí en todo el mundo.
4: ¿En cuarto? No, pero me refiero a la Copa. A la Copa
5: de... Sí, en cuartos.
0: Si todo sale bien, le ganamos a Pereira y ustedes a Barranquilla, sí.
5: A la filial del Junior.
0: A la filial
4: del Junior. No, pero tú dices que le ganáis ahí en cuarto.
0: No, a mí yo no tiene nada.
3: El semestre pasado también empezaron igual, ¿no? Ganando.
1: Sí.
5: No, perdiendo.
1: ¿Sí, seguro?
5: 5 partidos.
3: ¿Sí? Que pues yo me los imagino que han empezado al revés, que también había empezado bien y después fue el...
5: Hernán Torres con sus dos meses de super pretemporada
3: los sacaron. Fue con Bustos, que cogieron esa seguidilla.
5: Sí, y se lesionó a Sergio Mosquera. La línea de 5 super defensiva se pierde y ahí viene el declive de Millonarios.
0: Ah, bueno, es por nada, pero yo en serio. Yo admiro a los hinchas de Millonarios.
5: Si quieres hacemos mano a mano acá, ¿quién tiene mejor plantilla?
0: Nunca hacen nada, siempre ilusionan y llenan.
1: Es gente muy fuerte, weón, es gente muy fuerte.
0: Ustedes tienen un resistente.
5: No, es que nosotros no abandonamos en las malas
0: con nuestro
5: equipo.
0: ¿Seguro?
5: No,
0: ¿qué pasó con O'Higgins?
5: No, pues con
0: O'Higgins.
5: Nunca
0: hacen nada.
4: Yo concuerdo absolutamente.
5: Es una hinchada muy fiel.
4: Lo único que
5: Millonarios se pudo ir a la vez, hicieron toda una campaña para que no se fuera. Entre los mismos hinchas.
1: El famoso arroz con huevo.
5: Y me siento orgulloso porque Millonarios, a pesar de todos esos momentos malos que tuvo, salió adelante.
0: O sea, eso es muy cierto, pero es que también se le tiene que pedir algo porque si no los van a seguir cogiendo así.
5: Si no, van a seguir así toda la vida. Lo de pedir, sí, te la doy. Sí, porque, digamos, nacional, algo que yo admiro, bueno, las formas no, pero...
1: yo no admiro ir al estadio a quemar camisetas de mi equipo.
5: Algo que yo se aplaudo un poco es el tema es el tema de que los hinchas de Nacional ven a Nacional flojo y empiezan a apretar desde ya, ¿sí me va a entender?
1: Y empiezan a hacer campañas contra los demás equipos.
5: Por eso yo te digo, las formas no, pero el fin
2: sí, eso sí. Y creo que a eso se debe un poco, de pronto, el palmarés de Atlético Nacional en los últimos años, que es donde ha estado más regular.
5: No, es que pues, hicieron una campaña.
0: Está puesto aún ahí, pues obviamente.
5: Hicieron una campaña de ese año, el de contra todos y contra todo.
0: Y sí. Y sí.
5: ¿Eso no condiciona?
0: Y sí. No, pero eso qué va a condicionar. Ay, ¿no le parece absurdo que a Juárez lo sancionen por celebrar un gol? ¿No le parece absurdo?
5: ¿Pero cómo? ¿Quién está de acuerdo con Dylan alzar la mano?
0: ¿Cómo? Dios no, mío. No,
5: en estaba solo.
0: No, estaba solo.
5: No, ahí sí,
0: estaba solo, Dylan. No. Es absurdo.
5: Ah, sí,
0: es
5: ahí sí que no te la
0: es absurdo.
5: Sí.
0: ¿Cómo van a hacer eso?
3: No, yo tengo, que Nacional sé que es el arbitraje, es algo que
0: no entiendo.
3: Es que
0: yo,
3: o sea,
0: el equipo más favorecido.
3: Te lo digo de corazón. Cuando escucho hinchas de Millonarios y de Nacional, digo.
5: Ey, ey.
6: No, de Millonarios.
0: En serio, porque, o sea, esa campaña hubo unas sanciones absurdas.
3: Va a morir solo.
0: Absurdas, no, son absurdas.
3: Es igual a lo de Marino.
5: Sí, tal cual.
0: ¿Qué?
5: ¿Lo del tema de la celebración?
3: Sí, lo mismo.
0: Dios mío. Se llama provocar. Pero, ay, no.
5: A Nícer le van a poner una sanción absurda para no tomar el balón.
2: Es que ahí
0: eso también es lo mismo. Ahí desencadena. Ahí desencadena. Es que todo empezó con Atlético Nacional cuando empezaron a molestar porque Juárez, perdón, celebraba como celebraba, con euforia. ¿Sí?
5: Sí, euforia después, lo mismo que provocar.
0: ¿Provocar cómo, hermano? ¿Provocar cómo? Es que ese es el folclore del fútbol. Si yo fuera un jugador de Atlético Nacional y le meto un gol en el campín, lleno de azules, ¿cómo no lo voy a gritar?
2: Pero jugador,
0: ¿cómo no se lo voy a gritar? Si yo soy el técnico y mi idea les gana ahí, ¿cómo no lo voy a...?
3: Una cosa es gritarlo, otra cosa es cómo...
2: Yo recuerdo, no sé cuál es puntualmente, pero yo recuerdo una celebración de Juárez mirando hacia la tribuna haciendo así.
5: Sí. Haciendo así.
2: No, ya, son ya, temas, ya. Son formas,
3: güey. Claro, no, usted sabe que no fue con el bajo.
2: Si tú haces esa celebración, en tu banco mirando hacia la cancha, eso es diferente.
0: Mire, yo les voy a decir una cosa. Octavos de Champions, Atlético de Madrid, Juventus.
2: Champions.
0: Sí, un fútbol mucho mejor que el colombiano, unas normas mucho mejores que el colombiano. Gana la ida, el Cholo Simeone, 2-0, hace esa celebración a los hinchas de la Juventus, no pasa nada. Vuelta, Cristiano Ronaldo remonta con un hat-trick, le devuelve la celebración a los hinchas del Atlético de Madrid y nadie dijo nada. Todo estaba muy bien.
3: ¿Había visitante? Había hinchada visitante,
0: pero
3: hizo, ¿no?
0: Pues, sí, se había hinchada visitante y se lo celebra a la hinchada.
3: ¿Había hinchada visitante?
0: Sí, había hinchada visitante.
3: ¿Había hinchada visitante? No.
0: ¿Cómo no van a haber hinchada visitante?
3: Si hubiera habido hinchada visitante, se toma como provocación y lo sancionan a los dos. No había hinchada visitante en ninguno de los dos partidos.
0: Listo. Sigan así, por eso el fútbol colombiano va a seguir como está.
2: Pero pues
0: está bien.
5: Gracias,
0: tío. No
2: hay
0: visitante.
2: No pasa nada.
5: Dylan está hoy.
0: La tocaron desde Barranquilla.
4: No, ustedes se mueren con esta. Mira, en los años 90, un jugador chileno que le.
0: Es que sí.
4: Hizo esto a la hinchada brasileña.
0: Pero es que se pierde el folclore, hermano.
5: 12:49 del mediodía. Bueno, vamos finalizando este mano a mano deportivo con Canapro.
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5: ¿Ya se calmaron? Que los veo como tan eufóricos. Hoy es jueves, mañana es festivo. Descansan, se pueden ir de paseo, se limpian los chakras, Dylan.
3: Digo, ¿usted qué va a hacer si será Rengifo? Pregunto de verdad.
4: Por eso te digo.
3: O sea,
4: no más Rengifo, no le hable más.
2: No. Bueno, partidos del día de hoy. Hay Leagues Cup, que es la famosa como Champions League de Norteamérica. O bueno, las Libertadores de Norteamérica. New York FC contra Santos Laguna. Cruz Azul de Kevin Mieridita contra el Philadelphia. Chicago contra Necaxa a las 7 y media. Austin FC a las 8 contra el Tijuana de México. América de México, ¿con James o sin James? Venga, ¿y James qué? Retírese. Juega a las 9 de la noche con San Diego FC y el Portland Timbers, más conocido como el equipo de Lochara, a las 9 y media de la noche contra el Puebla. Además, confirmación de mercado de fichajes. Esta sí no me gusta. Demandé al Real Madrid por 125 millones de euros.
3: La compra más cara de la historia del Madrid.
2: Pero al fin sí, porque eso era así, ¿no? Sí, no,
4: ya,
2: sí, sí.
4: Ya, oficial, ya,
2: oficial,
4: ya
2: por oficial. Oficial por el Real Madrid.
3: 125 no, que llegan, creo que a 140 en variables.
2: No estoy de acuerdo con eso.
6: De hecho,
2: 140 por
6: mucha por plata. Ahí se, sí, ahí se hizo una campaña en contra de... ¿Cómo se llama? Here We Go.
3: De Fabrizio Romano.
6: Sí, se hizo una campaña en contra de Fabrizio Romano porque como que todos los medios le estaban cayendo a Fabrizio Romano.
3: Es que dio el Here We Go y salió el Leipzig a desmentir toda la información.
6: Sí, pero yo creo que obviamente ahí ya estaba firmado, solo que dijimos venga.
3: No, no estaba firmado así, porque lo que hizo el Leipzig era que el Madrid lanzó una oferta y el Leipzig lo contraofertó. O sea, nunca hubo acuerdo entre clubes. Ya en acuerdo entre jugador y club sí había, pero entre clubes no, hasta que ya... 125 que llegan a 140.
2: No, 140 por él, no, yo no pago no, nada.
6: Solo pago por Rengifo.
2: Este sí me sorprendió. Mohamed Salah como agente libre al Trabzonspor de Turquía.
6: De Turquía, sí.
2: Yo pensé que iba a jugar en la MLS.
3: El de Hugo.
2: Mohamed, no sé. Yo siento que.
3: Lo recibieron como héroe. No sé si dieron
2: el recibimiento. Un jugador que venga de Ligas Europeas. A Falcao lo recibieron como héroe en el Galatasaray. En
6: el Galatasaray, sí.
2: Va James en el Olympiacos, en Grecia. Angeliño pasa de la Roma al Deportivo La Coruña. Sorpresivo ese fichaje también. Mire, el Barcelona, lo de Ter Stegen, ¿qué novela? Es préstamo, ¿cierto? Es
3: préstamo, pero el 90% lo paga el Barcelona.
2: Al Ajax, el Real Madrid también hizo oficial, Gonzalo García. 40 millones se va para el Fulham. Valentín El Colo Barco, bueno, vuelve al Chelsea. Vuelve al Chelsea por 40 millones de euros.
6: ¿Está en el Brighton?
3: En el Estrasburgo.
2: Estrasburgo.
3: Y también Nahuel Molina, el lateral de Argentina, la Roma. Ya confirmado. Y más tanto, ¿no? Fiorentina.
2: Sí, lo más
6: seguro. Préstamo.
3: Préstamo.
2: Yo no sé si van a hacer préstamo con opción de compra.
3: Yo creo que es algo similar a lo de Nico Paz. Yo creo que puede terminar pasando.
2: Para ir cerrando, Mateo, muchas gracias por estar en Mano a Mano Deportivo.
3: No, muchas gracias a la mesa, a todos nuestros oyentes. Y como última información, el partido que se reprograma por la fecha 3 de Independiente Santa Fe se va a jugar el 15 de septiembre contra el Pereira.
2: Amix, gracias por estar aquí con nosotros.
8: Amix, gracias a ti, a ustedes, los compañeros de la mesa que nos acompañaron, al americano que está por allá bailando también. Y nos vemos en el próximo Mano a Mano.
2: Juan, bienvenido y gracias por estar acá en el Mano a Mano Deportivo.
6: No, gracias a ustedes. Y bueno, aquí ya que nos quedan 5 minuticos. ¿Apostamos o qué?
9: ¿Qué quiere?
6: ¿Plantee?
9: No,
6: rapidito.
2: A reingir.
9: Estoy sulfurado.
6: Te voy a coger así un furado.
9: Estoy sulfurado.
6: Dígame.
2: Por mí no hay miedo.
6: Un almuerzo.
2: ¿Qué propone?
6: Un almuerzo.
4: Un almuerzo al frente.
3: Un almuerzo para todos.
2: ¿Un almuerzo? Sí, un almuerzo.
6: Ay, suave.
2: Abajo es rico el almuerzo.
4: 20 mil pesos, un poquito más allá.
2: O sea, le gasta almuerzo a los de la mesa.
6: Uy, ¿a los de la mesa?
2: Sí. Listo, ya quedó pactado. Gracias, Dylan.
6: Listo.
2: ¿Pero almuerzo a los de la mesa, en serio?
3: Sí. Eso es
2: claro. Háganle. 3, 4, 5.
6: Eso es tan vale.
2: 120.
6: No,
2: claro. Camiseta mejor, por favor. Dylan, gracias por estar con nosotros.
6: Vale, muchas gracias. No, pues, perdónenme, hoy me sulfuré un poquito, pero es lo que causan ustedes en mí.
2: Dylan, gracias por estar con nosotros nuevamente. Daniel, gracias por estar en el Mano a Mano Deportivo.
4: Gracias a ustedes y a apoyar al Inter el 8, que vamos a Tolima. Ahí va, que
2: Tolimita, Flo.
6: Muy bien.
2: Bueno, se acabó el Mano a Mano Deportivo de 6:55 del mediodía. Quédense con la programación de Colmundo Radio porque ya sigue la información de Millonarios. Soy invitados especiales en jueves de barras de All Sport Broadcast a la 1 de la tarde. Chao, chao.
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1: Joe Sauca, líder del Consejo Regional Indígena del Cauca, dijo que la atención a la población por el impacto del volcán Puracé es urgente y señaló la primera necesidad.
2: Lo urgente aquí es el tema del líquido vital, que es el agua. La mayoría de instalaciones o infraestructuras que existen acá en estos territorios son abastecimientos de agua, no son acueductos que estén dotados reglamentariamente con plantas de potabilización del agua.
1: Juan Alberto Londoño, viceministro de Hacienda y analista político, destacó las utilidades de Ecopetrol por los actuales precios del petróleo, pero dijo que urge recuperar integralmente la empresa.
3: Sin hacer nada, el precio del petróleo nos está ayudando, pero si lo hubiéramos hecho, nuestras utilidades estarían dos veces más.
1: Mabel Lara, la conocida presentadora de noticias y hoy gerente de proyectos estratégicos de Cali, dijo que con grandes eventos como la posesión del presidente electo, la ciudad toma un nuevo aire.
4: Hemos hecho absolutamente de todo lo que es viable para poder traer a nuestra ciudad espacios que reivindiquen de verdad que Cali es una ciudad capital.
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0: de la tarde, hoy siendo 6. Así es, 6 de agosto. Feliz cumpleaños, Bogotá, nuestra amada Bogotá. 488 años, la que nos ha dado tantas alegrías. Alegrías como esa final contra Atlético Nacional aquí en nuestro estadio, en el Campín. ¿Cómo no recordarla? 11 y 2 minutos. 1 y 2 minutos, sí, señor. 1 y 2. Me quedé con el mano. Me está pasando lo de Andrés en el noticiero. Sí, me está pasando.
1: Que hoy está feliz también.
0: Me está pasando, sí. Cuando sea por la noche voy a decir buenos días. Sigo 1 y 1 minuto. Feliz cumpleaños de Bogotá. Los voy a empezar saludando a cada uno de ustedes.
1: 488 años, ¿no?
0: Uy, 488 años. José Osa, feliz tarde. Azules tardes con las buenas noticias. Toreto Embajador, buenas tardes, Casa Azul. Ricardo Chávez Ballesteros, hola, buenas tardes, amigos de la Casa Azul Radio, ¿cómo están? Bienvenidos desde la Aurora, localidad de Usmer. También el Quinfe Castillo, azules tardes, señores de la Casa Azul. Omar Jiménez, azules tardes y feliz cumpleaños a nuestra amada Bogotá, el Quinfe Castillo. Feliz, feliz, feliz, pero muy feliz cumpleaños. Bueno, sígase conectando acá con la Casa Azul Radio, porque hoy es jueves, jueves de barras, y traemos una barra muy, muy conocida por la hinchada de Millonarios. Siempre, yo estoy seguro que todos, Catalina la ha visto.
1: Sí.
0: La ha visto, es emblemática de Occidental, y que más allá de esto nos va a contar un poco del crecimiento de la barra, cuándo nació, momentos importantes, momentos míticos, como su nombre. Si han viajado por el mundo, por Colombia, acompañando a Millonarios. Bueno, en esta hora se la traemos también información del club, entrenamientos. Ustedes saben que la próxima semana tenemos encuentro en Medellín, y ayer se hizo oficial lo del jugador brasileiro, que no hay buenos antecedentes ahí.
1: Es que hablábamos y mirábamos cómo le han ido a los brasileros en el fútbol profesional colombiano en general, ¿no? Es un poco, las estadísticas no son positivas para los brasileros. Sabemos lo de Bruno Sabio, pero tengamos fe, ¿no? Ya dijimos, hay que tener fe. El deportista que llega ahorita es Souza, mediocampista, a pelear la titularidad.
0: Yo no sé, yo ya le comento por qué.
1: Están, veremos.
0: Pedro Antonio Medina Niño, azules tardes desde su azul. Jenny García, azules tardes. Bueno, empiecen a escribirnos desde qué parte de Colombia, el mundo, hasta desde Alaska nos han escrito. Se están conectando con nosotros, y obviamente hoy un programa muy especial. Presentamos la Casa Azul Radio con nuestras marcas, porque sin ellas no sería posible este espacio en Conmundo Radio y ASB Radio. Vamos a hacer con ASB Noticias 6 AM. 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
0: John Alex Castillo Ramírez, buenas tardes a la mesa de trabajo. Feliz cumpleaños, Bogotá. Jaime Ceballos Díaz también nos saluda. Buenas tardes desde Fontibón. Bueno, Catalina, feliz tarde, ¿cómo está?
1: David, y a las personas azules tardes, a los que se siguen uniendo a nuestra transmisión hoy, conéctese a través de nuestras plataformas digitales. Síganos y esté pendiente de todo lo que va a suceder hoy. Nuestro segundo programa de Jueves de Barras. Un nuevo formato que ha gustado. Es chévere porque uno conoce la historia de las barras y no nos quedamos solo con lo que vemos en el estadio, los trapos que vemos en el Campín, sino conocemos todas las historias y el trasfondo que hay de las barras. Hoy una semana cortica, ya hoy nuestro último programa de la semana, mañana festivo, pero usted que está viendo la Casa Azul Radio, conéctese a través de cualquier plataforma digital, comparta, comparta para que seamos más aquí en la Casa Azul Radio.
0: Bueno, como usted muy bien mencionaba, un día muy especial, más allá de cumpleaños, vea, no había otro mejor día para Jueves de Barras, precisamente
1: que hoy. El cumpleaños de Bogotá.
0: El cumpleaños de Bogotá, que lastimosamente no recuerdo la última vez que Millonarios haya jugado un 6 de agosto, ¿sabes? Es como muy poco que suceda, pero yo estoy seguro que en el Campín sería una fiesta inolvidable, y tengo mucho el recuerdo de esa final contra Atlético Nacional, cómo se cantó el himno de Bogotá. Es ahí que ya empezamos ganando.
1: Sí, no, y es que el himno de Bogotá, para las personas que hemos ido al estadio, se canta con el sentimiento. Creo que somos la única hinchada que canta el himno de Bogotá, bueno, el símbolo, ¿no?, que estiramos.

0: La mano derecha y se canta el Bogotá, Bogotá, Bogotá con fuerza, con ánimo y por supuesto pues hoy celebrando el cumpleaños de la capital. Aquí seguimos saludando a las personas que se van conectando: Arisa, Mítico Millos, Ricardo Chávez Ballesteros, Bruno Sabio, nada que ver. Ya ahorita David nos va a traer todas estas noticias de este nuevo fichaje para Millonarios, que al inicio de la semana o la semana pasada no como que no entendíamos muy bien. La gente le preguntaba también a Camilo, que el nuevo brasilero, cuál es la noticia, qué ha pasado. Bueno, hoy ya David nos va a traer todas las noticias sobre este nuevo jugador del Club Embajador.
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1: A la 1:08 de la tarde, bienvenidos sean ustedes, Nicolás, Gustavo, integrantes del Mítico Azul. Un aplauso para ustedes por estar acá con nosotros en el Jueves de Barras. Nicolás, bienvenido acá a Colmundo Radio, a la Casa Azul Radio.
3: Buenas tardes, muchas gracias por la invitación y también me quiero dar el feliz cumpleaños a nuestra querida y amada ciudad de Bogotá. Gracias por la invitación y aquí estamos para contar historias.
1: Así es, historias tanto de lo que ocurre en las canchas, en el banquillo, ¿no? O bueno, en este caso en las graderías, como lo que pasa, voy a decirlo de esta manera, extrafutbolístico, ¿no? Que la famosa previa, que el viaje acompañando a Millonarios.
0: Los viajes internacionales. Mejor dicho,
1: que los momentos inolvidables. O sea, hasta el momento hay una vara alta, vamos a decirlo así. O sea, queremos que las barras, cada vez que vengan, la vara vaya subiendo en anécdotas. O sea, la anécdota de la anterior barra fue que había un bigote maldito. Sí. Y que el bigote maldito y que no se lo quitaba hasta que Millonarios ganara. Se lo quitó y Millonarios ganó. Entonces ustedes tienen que superar eso. Yo no sé cuál va a ser la anécdota de ustedes, pero mejor dicho, tienen que
0: Como se dice, sacarla del estadio.
1: Así es. Marta Rincón Hernández, azules y cumpleañeras tardes. Edith Gordochi, azules tardes, felicitaciones a Bogotá en su cumpleaños. En cada partido de Millos se le rinde su homenaje. Marta Rincón Hernández también nos dice: chévere la variedad de programación. Feliz cumpleaños Bogotá, dice José Osa. Fabián Patillo, un saludo también para usted. Gracias por estar en la Casa Azul Radio. Bueno, Gustavo, ¿qué es el Mítico Azul?
4: El Mítico es una barra, digamos, relativamente joven. Uh-huh. De pronto ahorita Nico nos complementa un poquito, pero es un grupo de amigos y literal, más que un grupo de amigos, es una familia. Ahorita Nico nos cuenta un poco la historia de cómo fue haciendo la colecta de la gente, pero a muy alto nivel fue identificando las personas que íbamos en esa zona de la tribuna. Nosotros estamos en la parte sur, debajo del banco, muy pegados hacia los palcos que remodelaron hace poco.
0: En Occidental.
4: En Occidental, en la parte sur. Y pues básicamente fue como convocando a la gente, a las personas que éramos asiduos asistentes al estadio, y nos fue convocando y nos fue invitando y fue armando el grupo. Ese es un poco el mítico. Y fue armando el grupo. Ese es un poco el mítico. Como lo decimos, es un grupo de amigos, es una familia cuyo objeto de reunión y esto pues es sin duda Millonarios.
1: Bueno, quiero también saludar a Juan Camilo, bienvenido aquí a la Casa Azul Radio, a este programa especial para el Mítico Azul. Bueno, bienvenido por estar acá con nosotros esta tarde.
5: Hola, es un gusto estar acá, de verdad que esos espacios para hablar de algo tan significativo para nosotros como lo es el Mítico realmente es muy valioso.
1: No, y que uno se queda, y eso es lo que queremos acá en la Casa Azul Radio, en esta nueva sección, o bueno, este programa especial, porque nosotros, más allá de cubrir a Millonarios, de estar en los entrenamientos, en las transmisiones, en los programas diarios, queremos que la comunidad de Millonarios sea uno solo, que no solamente nos quedemos con que

0: ¿El hincha de Millonarios solamente va al estadio o va a acompañar a Millonarios cuando juegue por fuera de Bogotá o en el exterior? Sino que las barras también hacen cosas interesantes en pro del fútbol en paz, en pro también de acompañar a un equipo de fútbol de manera sana y en pro de que, en este caso, ustedes como Mítico Azul están generando una comunidad que acompañan a Millonarios. Bueno, Nicolás, empecemos. ¿De dónde nace? ¿Cuándo nació? ¿Por qué el Mítico Azul?
1: Bueno, la barra comienza en a mitad de 2022. Inicialmente era una protesta hacia las directivas, porque yo llevo 16 años de abonado, pero la gente me decía que hiciéramos una barra, como un grupo de amigos, y yo era, no sé, es mucha responsabilidad. Pero llegó ese momento cuando quedamos eliminados del 2022-1, que Junior y Nacional nos empataron acá y no pasamos a la final. Y ya ahí fue cuando dije, no, esto hay que hacer como una protesta, quejarnos de cierta forma, con tres amigos de Oriental y tres amigos de Occidental. Comenzó la protesta, ahí vi que podíamos crear una comunidad. Ya en el semestre de 2022-2, pues Millonario estaba ganando todo, iba de líder a mitad de temporada. Y pues nosotros como con protesta quedamos como, no estamos haciendo nada. Entonces ahí fue cuando dije, bueno, ya tenemos una comunidad, sí se puede, cambiemos esto a una barra en Occidental que sea familiar. Y yo viendo en Occidental Sur que siempre había como los infiltrados, familias pero infiltradas, que cuando hacía un gol el visitante, pues siempre había como más gente celebrando, y yo era como, no, ¿cómo es esto? Esto es de Millonarios. Entonces yo dije, no, yo tengo que hacer algo, apoyar con más gente, y ahí fue donde se creó. Entonces lo primero que llegó fue, bueno, ¿cómo la vamos a llamar? Entonces los cinco que éramos, era, no, pues diga usted porque nosotros no sabemos. Entonces me tocaba a mí hacer el trabajo sucio. Entonces me puse a hacer como, yo voy a Millonarios por mi abuelo, es un homenaje, yo voy allá es por recordar a mi abuelo. Entonces quería como un homenaje al Dorado, algo con el ballet azul. Entonces ballet, sinónimos, y llegó una vez en un diccionario, no sé dónde lo encontré, eso fue como del destino, mística, mítico, y dije, no, ahí es. Y hay una definición que dice que es como un ejemplo a seguir de su época. Entonces dije, no, con esa nos vamos. Hicimos las banderas y fuimos ya ahí, fue cuando hablé con Gus, que se hacía un poco más abajo conmigo, lo invité para que tuviéramos nuestra propia zona, allá en Occidental General Sur. Y fue semestre a semestre acumulando, y hubo un momento que éramos 90 abonados. La comunidad sí somos como 140, porque ya hay unos que vienen de España, Estados Unidos, Argentina, Australia. Entonces ahí vamos, paso a paso, día a día, aprendiendo y viajando por el mundo, llevando nuestros colores y llevando al embajador con mucho orgullo.
2: Representando la barra, ¿no? Hablábamos previo, tuve la oportunidad de también hablar con ustedes, y es como ese sacrificio que se hace por la barra, ¿no? Se crea la barra, pero ya es esa responsabilidad que se tiene de que tenemos una barra, hay que ir sí o sí a alentar en el campín, en estadios nacionales, en torneos internacionales. Pero ¿cómo fue ella cuando se estableció la barra, que dijeron somos 100? ¿Cómo mantener esa comunidad unida independientemente de cómo le vaya a Millonarios, si bien o mal?
1: Pues nosotros somos muy unidos porque, o sea, son subgrupos, o sea, son familias, el papá, el hijo, en el caso de Gus, que es el papá y su hija, en el caso de Juan, que es la esposa, su suegro y el hijo, y así, y fue la unión de todos ellos. Entonces ellos se sienten muy cómodos estando ahí, y también hacemos otras actividades, hemos hecho eventos sociales. Cuando en la primera etapa de Falcao, no fue con intención, pero se dio, invitamos a un niño por primera vez, o a una niña, cada partido que estuvo Falcao. Eso okay. Fue impresionante, que el amigo de Gus quería llevar a su hijo, ahí estaba, y eso lo llena a uno, eso le llena el corazón a uno. Esas cosas hemos hecho también con las otras barras, como Marea Azul y otras que van a venir próximamente, a generar como una cultura en Occidental de la bomba, de las banderitas, de las astas. que es un poco complejo entrarlas a Occidental, de las astas, que es un poco complejo entrarlas a Occidental, pero ahí estamos en ese proceso para estar a la par de Oriental y también pues de las barras populares.
0: Dice aquí Oscar Jara, somos amigos en torno a una pasión.
3: Así es.
0: ¿Cómo es llevar y empezar a crear esa comunidad, entendiendo también que los resultados, para también entrar un poco en la actualidad de lo que pasa en Millonarios, mantener esa unión, esa fortaleza en un grupo como es el Mítico Azul, dependiendo también de los resultados que entrega Millonarios?
3: Sí, digamos que el fortalecimiento, la creación de la comunidad como tal, en mi percepción no es tan difícil porque tenemos un vínculo común que es Millonarios. O sea, la hinchada de Millonarios creo yo que se caracteriza por su fidelidad y su lealtad, y que independientemente de la posición en la que esté y los jugadores que tengan, nosotros vamos a acompañar a Millonarios. Y hemos creado en torno a esa excusa, por llamarlo de alguna forma, una familia. Entonces al final, cuando tú ya estás ubicado en el estadio, la forma de empezar a comunicarse es el jugador que llegó, cuál fue el cambio, y empieza uno a conocer, como estamos ya los mismos, empiezas a conocer las personas que se hacen a tu lado y empieza uno a entablar, digamos, como esos lazos, y termina trascendiendo a lo que puede ser el ambiente del estadio. Ya está uno pendientes de los cumpleaños, va a organizar partidos, si alguno falta, qué es lo que está pasando, si entre nosotros nos ayudamos con algunas cosas. Entonces digamos que esa comunidad de alguna forma empieza a surgir de forma natural en torno a Millonarios.
2: Y qué lindo es, y que también Marea Azul lo mencionaba, y creo que en general las barras ya no es como solo somos un parche del estadio, un parche para estar aquí, sino ya generamos esos lazos de familia, de unión. Juan, ¿cómo fue entrar a esta barra que, como lo decía Nicolás, la esposa, como también llevar a la familia a otro grupo de familias? ¿Cómo fue entrar también a esta barra del Mítico Azul?
4: Particularmente yo entré porque mi familia me trajo, y realmente eso también habla muy bien de lo que se viene haciendo con la barra, y es que la familia trae familia. Si no es un espacio en el que solamente llegan las personas y se quedan de manera estacional, sino que atrae. En realidad, aquí también hay una mención importante que hacer dentro de lo que estaba mencionando Gustavo y Nicolás, y es aquí también hay un ejercicio de liderazgo por parte de las personas que están en la cabeza de la barra, porque a través de todos los espacios que tenemos para compartir, también hay unos lineamientos y unas reglas que nosotros respetamos para que de esa manera podamos siempre llevarnos de la mejor manera. Entonces, cuando hay temas que son sensibles, cuando hay situaciones que el fútbol es una situación que nos lleva a escenarios de pasión, sí, allí siempre hay un momento en el que el discernimiento de nuestros líderes nos ha llevado, venga, este es un espacio que nos une a través de algo que se llama Millonarios, es la pasión. Porque ustedes lo saben, este es un medio que le abre las puertas a un equipo como Millonarios y a los hinchas, y saben que esto, más allá de lo que representa el fútbol, es la pasión de cada uno de nosotros. Entonces, ver que vivían el fútbol de esa manera, encontrar que yo podía ir con el niño y saber que estaba en un lugar seguro, rodeado de personas que aman lo que hacen, pues en realidad atrae y siguen llegando más personas y vamos conformando una comunidad que no su intención no es ser grande en tamaño, sino realmente ser un ejemplo en cuanto a unión y en cuanto a lo que se disfruta dentro del fútbol.
0: Nicolás, ¿en qué momento ustedes dicen, bueno, ya usted muy bien mencionaba, eran son de protesta, era ver que en 2022, bueno, se ganó la Copa Colombia, no se estaban dando las cosas con el profesor Alberto Gamero, pero en qué momento dicen, no, esto hay que ya formalizarlo y vamos a hacer que el Mítico Azul sea de las barras más nombradas en el sector? No me voy a atrever de decir que solamente Occidental, porque estoy seguro que todos los sectores del estadio conocen al Mítico Azul. ¿En qué momento usted dice, el Mítico ya tiene que empezar a hacer banderas, tiene que empezar a hacer bufandas, ve una sombrilla,
2: los trapos?
1: La verdad, eso se fue dando día a día. Eso no... yo quería, era como una comunidad en Occidental Sur para evitar tanto infiltrado. Nunca me imaginé llegar a donde están las barras tradicionales del mismo Occidental Norte, pero se fue dando, nos hablamos con ellos, entramos a la asociación de barras de Millos Colombia, que son de Occidental, y ya con ellos vamos a la par en todo, en las banderas, en las salidas, y ya con ellos también, con los chicos y las barras de Oriental, y también con las barras populares hemos tenido contacto por medio de Millos Colombia, nuestra gremiación. Entonces no fue

0: Es que yo nosotros tuvimos el objetivo de ser tan grande, sino que nosotros ponemos nuestro granito de arena en nuestra zona para darle color y amor a nuestro querido club.
1: Yo creo que muchas personas y lo piensan, pues porque solo ven como lo que se ve en el estadio yendo allá, es cada barra está aparte. Mítico Azul está por un lado, por el otro, pero hablábamos de que cuando Millonarios es visitante y se da el espacio de tener hinchada visitante, ustedes hacen como esa unión de charlas con un director de norte, de sur, de occidental, de oriental, para que sea una misma barra alentando y que no se vea como esa división, porque no hay división claramente, sino ustedes entre barras se unen para hacer una sola, cada una con su nombre representativo o no, pero siempre hay como esa unión entre barras y que es lindo, ¿no? Que lo hablábamos y lo mencionábamos, no es lo tradicional de que es que solo está Mítico Azul por un lado, Marea Azul por el otro, los de Oriental en otro lado, sino que cuando la barra y la hinchada visitante puede entrar, ustedes hacen como esa unión para estar ahí. ¿Cómo son esos momentos en los que se tienen que unir para entrar como visitantes a alentar al equipo?
0: Bueno, es que en el estadio tenemos cuatro asociaciones, Univan, Asobim, FIM y Millos Colombia, para las barras tradicionales de Occidental y Oriental. Entonces, por medio de nuestros líderes de las asociaciones, se encarga de hacer toda la logística para los que puedan ir, apoyen y también estar apoyados de Comandos y de Blue Rain.
2: Hace un momento Nicolás nos mencionaba que aproximadamente son 140.
1: 40.
0: Sí.
2: ¿Cómo hacer para una organización en el tema de una salida?
0: No, pues o sea, somos 140 que en transcurso de 4 años han ido al estadio.
2: ¿Aproximadamente cuántos van al estadio?
0: Bueno, ahorita para este semestre somos 55 abonados. Lo bonito es que a veces un abonado no puede ir, entonces por el grupo dice, vendo mi boleta o la regalo, dependiendo de la situación, y uno que no es abonado se la compra o la obtiene y así hacemos como una unión entre nosotros mismos. Entonces, en algún momento, como te dije, fuimos 90 y créeme, eso era algo loco de organizar, pero pues ya uno sabe cómo cada uno dónde se sienta, para temas de las banderas, los para temas de las banderas, los aportes. Entonces, eso es muy, pues como a todos les gusta el tema, pues es muy fácil.
3: Sí,
0: Entonces,
3: y al final, digamos, la vocería, digamos, de los líderes, entonces van dando ciertas directrices. Entonces dice, se va a hacer el tifo en Oriental de tal forma, en Occidental queremos hacer tal cosa. Entonces, no sé, vino la iniciativa de las sombrillas, que recordará un partido en el que, digamos, la gran mayoría de la
1: sí.
3: tribuna estuvo, o hay que llevar bombas, o vamos a hacer esto de tal forma. Entonces, digamos, durante el chat se va coordinando cómo se lleva, cómo se traen las cosas, cómo se ingresan, digamos, con tiempo para la logística, las sombrillas o las cosas que vayan a ir entrando. Y al final, pues, estamos todos como en el mismo mood y entre todos nos apoyamos.
0: Algo importante para anotar es que, bueno, somos seis administradores, líderes, por decirlo así. Yo soy la cabeza, pero somos tres hombres y tres mujeres.
2: Ah, eso es lo que veo. ¿Cómo está la participación de las mujeres en Mítico Azul?
0: Sí, es muy importante. Hoy en día uno va al estadio y ve muchas mujeres en el estadio. Entonces nosotros fomentamos que la chica, que hasta juegan fútbol, ¿no?
3: Ah, sí.
0: Vayan y tengan un buen momento viendo a su equipo. Entonces, digamos, yo ahorita, por temas académicos, me iré del país. La que sigue, Diana, es la
3: Eso.
0: que va a estar encargada, una mujer.
3: Y ahí Nico toca un punto bien importante, es la participación de la mujer en un espacio como el estadio. Digamos, pues yo voy al estadio desde el 85, no era tan frecuente, siempre han existido, digamos, mujeres que van al estadio, pero a comparación de lo que ve uno en el estadio y la cantidad de mujeres, y mujeres que incluso van solas, o sea, es común ver un par de mujeres amigas que van al estadio, la mamá que lleva a su niño sola al estadio por primera vez o que los acompaña, y eso digamos que también da un mensaje de tranquilidad en torno a un poco el estigma que tiene ir al estadio, que en realidad no es tan así. Hace años, décadas que no pasa absolutamente nada en el estadio y en realidad existe un tema de respeto en general por la comunidad que va al estadio.
4: Aquí también hay algo importante y es cuando tú haces la pregunta de

0: ¿Por qué nos mantenemos? ¿Por qué, o sea, qué nos atrae? Y es que en el mítico no solamente se habla de millonarios. Es decir, estamos enfocados a lo que nos une, que es esta pasión. Pero para poner un ejemplo claro, fue el Mundial. El Mundial Millonarios no suena. Suena por ahí que empiezan la pretemporada, pero no hay más. Uh-huh. Entonces, ¿cómo hacer para que una misma comunidad se mantenga activa, para que sigamos estando unidos? Entonces aparece Nicolás con su idea de la polla mundialista, en la que participamos por deporte. O sea, en realidad era una iniciativa que no buscaba ganarse algo por el estilo, y aún así ahí estábamos pendientes y participamos absolutamente todos, una participación altísima, y la verdad es que ese tipo de iniciativas llevan a que las personas no se desconecten de lo que nosotros hacemos, de dónde estamos en realidad. Entonces creo que también es esa sinergia entre lo que es Millonarios y lo que está pasando en el contexto.
1: Y es que es impresionante ver, y uno puede llegar a imaginar que es difícil empezar a formar una barra y que esa barra se convierta ya en unión y familia.
2: Y mantener la constancia, como lo decían ellos, de que si no suena Millonarios, se pierde la barra. Pero, como ustedes mismos lo dicen, es como una familia que ya que tienen gustos similares, o que ya vamos a hacer un parche diferente al estadio y que van a hacer este tipo de cosas. Aparte de que pues Millonarios es como el eje central, pero que hacen planes diferentes. Yo les quería preguntar, no sé si como barra también tengan como una previa a un partido, como algo característico, que nos reunimos aquí en tal lado, hacemos esto, un asado, vamos a tomarnos algo. ¿Cómo que es eso representativo que hacen ustedes antes de entrar a un partido?
3: No, bueno, nosotros como previas como tal no hacemos. Nosotros somos una barra familiar. Okay. No somos tan como los chicos de hace 8 días de Marea Azul, que sí son más de la misma edad. Aquí okay. Aquí okay. tenemos unos abuelitos que saben unas historias. Son los más aficionados. El papá de Gus.
4: Nosotros dañamos la media.
1: Listo, voy con la primera pregunta. Si
2: la edad.
1: La persona con más edad en la barra.
3: Yo creo que tu papá puede ser.
4: Puede ser.
3: Puede ser. Hay 3 abuelitos. Sí. Don Arsenio, el papá. Don Rafael, saludos. Y don Leonardo. Ellos tienen unas historias espectaculares.
2: Sí. Claro, personas que van al estadio hace 40 años, sí. más de 40 años. Y bueno, y qué lindo es ver eso, ¿no? Porque también se vuelve que a una barra, las personas de la edad de las barras son 20, 30, 40 años. Y ver que ustedes, como lo dicen, somos una barra más que todo familiar. Tenemos niños, adolescentes, también tenemos personas mayores. Hagan como esa unión.
4: Así es. Así es.
1: Dice aquí Oscar Jara, donarse.
4: Así
1: es, donarse.
4: Sí, literal, la herencia de papá.
1: Beto Córdoba Azul, Estar Azul, desde San Mateo Azul. Aquí había una, nos habían dicho. Marcela González, como lo dicen nuestros judis, una familia unida por una pasión.
3: Marcela es una de las administradoras. Un saludo para Marcela.
2: Uh-huh. Y que ese es el eslogan de ustedes, ¿no?
3: Sí.
2: Vemos también dos trapos que está, ustedes decían, es el antiguo con el que iniciamos y ya está el nuevo con el logo. Sí. Que el logo, no sé si Nicolás, Gustavo, Juan no lo explica como un poco más a fondo, tiene el nombre y tiene su eslogan.
3: Sí, pues el primero, aquí está, es el original, el mítico azul sin la O, que es el escudo de Millonarios. El original, tenemos la bandera de 3 metros.
2: Sí.
3: Y ya con el tiempo, pues como para el próximo estadio, van a haber unas nuevas pantallas. Las barras necesitamos un logo. Entonces creamos el del mítico con la gallina. Ahí se alcanza a ver. Y esta es la nueva bandera, la cual tenemos el trapo de 10 metros. Es tan grande que no tenemos donde colgarla en el estadio actual.
2: No hay espacio.
3: Entonces, está 10 metros. Tiene un bonito detalle. Es que ahí hay un video que yo te envié. No creo que se pueda ver bien, pero en la bandera de 10 metros tiene firmado los nombres de como 100
4: personas.
3: Integrantes. Para la historia, para cuando ya uno no esté, diga, ay, mire, yo estuve ahí.
2: El recuerdo.
3: El recuerdo.
4: Así es.
1: Pero de verdad, o sea, hasta el de las dos barras ustedes...
2: ¿10 metros?
1: ¿10 metros?
3: Sí.
1: Uy, es muy grande.
2: Sí, es que el espacio se queda corto, ¿no? ¿Dónde ponerlo? Pero en un futuro, cuando tengamos un nuevo estadio, ver el mítico azul, esa bandera, sería muy, muy chévere.
1: Dice aquí, Juaco Gonza, Joaquín de Marea Azul, saludos a nuestros colegas de la tribuna del mítico azul y a la Casa Azul.

0: por seguir fomentando este espacio para las barras tradicionales. Vamos con Canapro y Abaco y empezamos con esas famosas anécdotas del mítico azul.
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0: Bueno, ya hace un momento mencionaba Nicolás que se habla con las barras tradicionales para el tema de viajar a los estadios de Colombia. Esas anécdotas de ir a acompañar a Millonarios. ¿Qué anécdota tiene el mítico azul? Así, muy representativa.
4: Bueno, nuestra mayor travesía fue Chile, lastimosamente, Chile 2024.
0: Uy, con Palestino.
4: Sí, ese fue un viaje fenomenal. Fuimos mucha gente, sí. Como 2000, no sé. Y del mítico, pues éramos 9, 10 personas. Fue bonito. Eran como, creo que eran 4 mujeres y 5 hombres. Siempre somos igualdad en género para los viajes. Bueno. Ese fue el masivo, pues masivo para nosotros es 8. Porque siempre hemos viajado a otros países o aquí en Colombia, pero como la persona, la pareja y lleva el trapito. No todos son tan de salir masivamente como es otras
0: que,
4: barras.
0: Es que cómo se hace esa organización ya por fuera del país.
4: Sí, es medio. Mira, ahí está la bandera, la grande. Eso es en Occidental Sur. Cuando se puede colgar, la colgamos. Y en esa es donde están todos los nombres de los integrantes.
3: Las firmas.
4: Las firmas, sí.
0: Está en la parte posterior, ¿sí? Las firmas.
4: No, ahí adelante. En la parte azul y blanca, ahí están. Y nada, pues esperar en su debido momento. Todo es un proceso.

0: eso, con ese tipo de cosas, para que atraigan también a las personas, para que nosotros que amamos el fútbol también tengamos la oportunidad de ver el fútbol femenino.
1: Y creo yo que es también un llamado, digamos, desde la baranda, pero sí es un llamado a los directivos, a que tengan una posición firme, digamos, frente a la Dimayor. Como lo dicen, es imposible ir al estadio, o sea, los que trabajamos, es imposible llegar. Un partido, digamos, hace muchos años, y ya me siento viejo por decir esto, pero se jugaban preliminares. Entonces el partido era cuando era un miércoles en la noche, 8:30, el partido estaba a 6:30 de las divisiones menores. Es un espacio en lo que después del entretiempo el estadio tiene el aforo práctico que va a ir a ver el partido y puede uno apoyar y puede uno también disfrutar de esa alternativa de ver el fútbol femenino, pero es imposible. O sea, si Millonarios lo programan a las 6:00 p.m, 6:30, el horario de profesional, pues obvio, por el tema de televisión y todo esto, pero pues, si el partido va a ser 3:00 p.m, 4:00 p.m, es imposible, ni siquiera está abierto a veces el estadio para el primer tiempo. Entonces sí es un poco darles el espacio que se merece como equipo profesional, que sin duda alguna esperemos nos den pronto una alegría. Este año hay ilusión.
2: Este año hay ilusión. Hay ilusión, aquí en la Casa Azul Radio también hemos estado en ese apoyo al equipo femenino, el de la profesora Angie Vega, y claramente también es ese llamado y nos cansamos y es muy repetitivo, más y cuando hay doblete, y pasó, si mal no recuerdo, el año pasado, era el horario perfecto, jugaba primero el Millonario masculino, luego el femenino contra Fortaleza, precisamente ese día llovió de una manera,
3: sí,
2: de una manera que hasta tuvieron que como 20, 30 minutos esperar a que bajara.
4: Pausar el partido.
2: Nosotros dijimos, bueno, la hinchada se va a estadio, por no decir el 80% vacío. Y uno decía, pero el partido de las chicas, y era un domingo.
1: Sí.
2: Era un domingo, es a las 8:00 p.m. Quedémonos. O sea, también es Millonarios. No queremos que nos pase como ciertos vecinos que solamente están en finales. Que la idea es también estar con ese acompañamiento tanto en equipo masculino, equipo femenino y las divisiones menores también para hacerles saco, porque somos una sola institución, somos un solo club. ¿Cuál es esa anécdota? Pero quiero decirlo de manera, algo muy recordado en el Mítico Azul, que allá que van a ustedes con 70, 80 años van a decir, no, nosotros cómo fuimos así,
4: que los haya marcado la barra.
3: No, pues a mí es medio amargo, pero el día contra Santa Fe de la 2025, que nos eliminaron,
4: pues con el golazo de Falcao.
3: Con el golazo de Falcao, ese día entramos las sombrillas, como bueno, eran como 70 sombrillas, pero la zona es tan chiquita, nos tocó colocar como 40. Uh-huh. Y eso se veía como si fuera Comandos, Blue Rain. Entonces, eso siempre fue como un sueño de ver Occidental. Obviamente es un pedazo, la idea es ver todo Occidental así, pero esa foto que tengo de ese día es como, uff, o sea, ya llegamos a esto,
2: sí, claro.
3: O sea, Occidental. Entonces, ese recuerdo es como en logística, en salidas, pero yo me llevo las historias, los amigos. Acá tenemos, como en todo el estadio, abogados, ingenieros, administradores. Cuando tú necesitas algo en el Mítico, hay alguien que te puede ayudar. Entonces, es lo que más me gusta.
0: Yo tengo una anécdota muy a nivel personal. De pronto esto no lo he conversado con Nico. Pero antes de conocer a mi esposa, yo estaba en Occidental Preferencial, yo estaba arriba, pero justo estaba en Sur, estaba justo arriba de lo que es el Mítico. Y cuando nosotros nos une el destino con mi esposa, fue precisamente una foto del Mítico. A partir de ahí empieza nuestra historia y hoy a ser parte de eso, a mí me llena, porque al final, pues, es el destino, ¿sí? Y es lo mítico que también tiene esto. Es esa magia que puede producir Millonarios y que en realidad para mí es significativo. O sea, si hoy hablo del Mítico, también hablo de esa parte que es de mi vida personal y que se extrapola ya a nivel de grupo.
4: Wow, ¿quién diría, no? Que una barra y pues la pasión por el fútbol una a las personas también, y que ya siendo esposos estén en la barra.
2: Y que no solo eso, sino que también ver el estadio, y es algo también que se critica mucho a una sola voz, pero en ese momento a una sola organización y logística. Es muy difícil, es muy complicado,
4: sí.
2: Pero yo recuerdo muy bien cuando salió el tifo en la final, sí. O no, si no fue mal en la final, con el tema de las bombas. Uh-huh. es un proyecto que las barras organizadas hacen y que es muy bonito.
3: Bueno, otra, ya que hablas de eso de las salidas, otro recuerdo bonito de mi parte es cuando en 2024 en cuadrangulares finales contra Nacional. Uh-huh. Pues siempre los tifos, las salidas se sacan en Oriental, pues para que en la televisión se vea. Uh-huh. Entonces, como ya había una organización o asociaciones juntas, hicimos tanto Oriental como Occidental. Uh-huh. Y ese día fueron unas banderitas. Cada persona en Occidental, 9.000 personas, tenían una bandera. Eso creo que nunca antes se había hecho. Y eso fue muy bonito. Sí, ese es otro recuerdo.
2: Mire, dice Reaño Oscar, en las tribunas populares eso es normal, las parejas de años. Y más cuando se conocen en barra o bueno, en ese parche, creo que de ahí ya fomenta más que grupo, familia.
1: Exacto. Sí. Ya tenemos una entre los 100, dos de 100, ahí vamos.
2: Ahí va, ya va ya poquito.
3: Hay más parejas. Ahí. Saludos a Paula y a Mateo. Y hay parejitas.
0: De hecho,
3: parejitas.
0: Nicolás las promueve. Nicolás es promotor del amor.
4: El cupido azul.
1: Está en todo, Nicolás está en todo.
4: Gustavo, la anécdota que una personal o también de la barra, algo así específico, representativo que diga, con esta me quedo.
1: Uy, no sé, es un montón, es mucho tiempo yendo al estadio. Hay muchísimas. Pero pues creo yo que el primer título que tuve con mi hija y mi papá en el estadio, que fue el de Santa Fe, o sea, el que terminamos de visitantes, o el sí. Primero fue ahí, fue muy, muy, muy, muy lindo.
2: Y ahí viene, ¿no? La herencia que dejó papá.
1: Así es.
3: Y también fuimos en el 2023, ya en el Mítico, nos tomamos fotos para el recuerdo con tu papá y
1: así es.
3: Con Marianita.
2: ¿Qué ha sido lo más loco que ha hecho Mítico por Millonarios?
3: Lo más loco que ha hecho el Mítico por Millonarios. Buena pregunta. Nosotros aportamos a Occidental en banderas, en lo que nos pidan. Y es ese amor por Millonarios para hacer lo mejor posible, dar amor, apoyo, locura. Entonces, entregarnos a Millonarios.
1: Nosotros estábamos. No recuerdo si fue en Argentina. Y cuando mi esposa es como la travel planner. Okay. Entonces ella es la que organiza
4: el itinerario.
1: O sea, ella hace absolutamente todo. Es muy crack en eso. Okay. Y entonces me dijo, bueno, Gus, vamos a hacer esto, vamos a hacer lo otro. Y yo le dije, nos devolvemos tal día. Porque ese día nosotros llegamos a la final. Y nos devolvemos ese día. Entonces moví todo el itinerario para poder venir al partido, por ejemplo. Nosotros nos devolvemos, o sea, estamos en algún lado, si hay un programa, en una familia, en una finca, estamos en algún sitio y juega, nos montamos a carro y nos devolvemos y es casi imposible que faltemos, tiene que ser bien, bien, bien fregado para que no vayamos al estadio.
4: Es ese compromiso que ya ustedes como barra adquieren de que no podemos fallar, ya somos una barra consolidada, tenemos que estar sí o sí en las buenas y en las malas, porque lo hablábamos y decíamos, Mítico se creó en un momento de protesta, pero Millonarios le fue bien, pero vemos dos temporadas en las que Millonarios no rinde, en la que Millonarios quedamos por fuera, pero la barra sigue, las personas siguen, es ese compromiso que ustedes tienen, ¿cómo se vive eso también cuando son malos los momentos que tiene el club, Juan?
0: Lo que pasa es que a nosotros nos representa lo que es históricamente Millonarios y nosotros también representamos lo que es históricamente el hincha Millonarios. Nosotros somos un hincha que no abandona. Y nosotros somos un hincha comprometido con nuestro color, no con nada más, sino con Millonarios. Entonces, en esa medida, yo creo que lo que nosotros hemos podido mantener a partir no solo de los resultados es precisamente que todos sentimos el mismo amor por el equipo y sabemos que estar ahí no solamente es el compromiso que tenemos sino es lo que nos mueve realmente, es eso que para lo que nosotros nos levantamos y trabajamos, hacemos muchas cosas porque al final sabemos que llega la recompensa del estrés o de la satisfacción que puede llegar a ser Millonarios, que últimamente fue más estrés, es otro tema. Pero está ahí. Entonces yo creo que es más que todo eso, que nos une eso.
2: Bueno, 1:46 de la tarde, vamos con Boitec y Canapro y vamos cerrando este espacio de la Casa Azul Radio.
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2: 1:48 de la tarde, Matar Rincón Hernández, chévere la idea de todo el estadio que cante una misma canción. Jason Sabogal, es un comentario del oyente. El espacio se lo deben ganar las mujeres y en particular este año se lo están ganando. Asimismo nosotros vamos a responder en la tribuna. Dice Hugo Mendoza. Va para ustedes, muchachos. Yo no sé, yo no me hago responsable. Cualquier cosita con el señor Hugo Mendoza. Qué bueno por estas barras jóvenes. Pero ustedes envidian mi generación, que vimos a Willington, Brand, Funes, Converti, Baverón, Irigoyen, Estrada, Morón, entre otros muchos grandes del fútbol colombiano. Bueno, nosotros vimos el gran Bruno Sabio, ¿no? Alex, con la envidia.
1: Por lo que veo, yo soy el más viejo acá. A mí me tocó la época del segundo dorado, que llaman la época del final de los 90, era muy pequeño, pero digamos que tengo recuerdos de Marmerac, el Pájaro, de muchos de esos, Gamero, Conde, el Nano, bueno, muchos de esos jugadores que de verdad eran de postín. O sea, en esa época era impresionante, cada equipo tenía una, mejor dicho, cada 8 días era una mini Copa América, era impresionante.
4: Qué bueno, ¿no? Nos dice también, estaba leyendo este comentario para ustedes, que las barras también se unen, ¿no? Ella dice, Edith Gordo, ¿será que algún día en una final de Millos se unen los líderes de todas las barras para los cánticos? O sea, el estadio una sola voz.
1: Yo creo que estamos muy cerca, yo creo que estamos muy cerca. Obvio, digamos que hace falta un poco de digamos como de voluntad con el tema, pero creo yo que la oportunidad más linda que vamos a tener es con el nuevo estadio. Creo que la acústica sí va a ayudar un montón, porque la acústica del estadio tampoco ayuda. Y así canten a la primera vez, a la misma voz que lo intentaron en un par de partidos, no se escucha bien, no se escucha tan bien. Cuando está, por ejemplo, un partido visitante, que hay una parte de oriental y una parte occidental, la acústica del estadio es completamente diferente. Yo creo que, esperemos que no sea hasta allá, que sea mucho antes, pero estoy seguro que cuando estrenemos el estadio va a ser una excelente oportunidad de hacer sentir aún más ese número 12 por fuera, alentando, y yo creo que ahí vamos a tener una gran oportunidad.
2: Y que pues muchos equipos tienen ese famoso número 12, pero son los árbitros. Jason Sabogal dice, ¿habrá algo especial para el partido contra el Cali y contra el América?
3: Nuestra parte, pues vamos a llevar un nuevo integrante al estadio, Gregorio, saludos si nos está viendo, pero así como masivamente no, ahorita estamos mirando los refuerzos, a ver si protestamos y si no, estamos ahí en stand-by.
2: Allá voy. ¿Qué opinan ustedes? Voy de manera individual, Gustavo, empiezo con usted. De este Millonarios del 2026, ojo, 80 años cumple Millonarios.
1: Yo creo que estamos lejos de lo que nosotros como hinchada y como principal cliente del equipo queremos ver en el estadio. En lo personal creo que, aparte de ser la hinchada más fiel, y de haber soportado lo que hemos soportado como hinchada, porque es que muchos de los que están no saben, pero la hinchada colocó plata para comprar el Lunari, por ejemplo. La hinchada colocó plata para comprar las acciones y poder constituir lo que es hoy Azul y Blanco. Más de 3.000 hinchas colocamos plata para que este nuevo equipo, esta nueva sociedad, fuera diferente. Y después de ese nuevo renacer, mejor no acordarnos de esas administraciones pasadas, yo sí creo que como equipo o como institución se perdió una oportunidad de oro después del título del 2023, uh-huh. después de tolerar un proceso.

0: que compra el merchandising, la hinchada es la que llena el estadio. O sea, pocos equipos del fútbol colombiano pueden decir que más del 40 o 50% de los ingresos anuales los genera la hinchada. Muy por encima de lo que pueden generar los patrocinios, de lo que puede generar el tema de televisión. Entonces, digamos que el equipo, obviamente, vamos a ir con la ilusión todos los domingos, todos los miércoles, todos los lunes, cualquier día que jueguen, con la ilusión de ganar y apoyar al equipo. Pero sin duda alguna, a pesar de que tenemos un mejor equipo, creo yo, al que podemos tener en el último año, está lejos de lo que creemos para dar, y perdimos una oportunidad gigantesca de tener un golpe de autoridad después del título, que no solo con la renovación, sino con la llegada de la participación en los torneos internacionales y con el flujo de caja que tuvieron y que se llevó el accionista principal, podemos tener un equipazo muchísimo mejor, sin demeritar lo que tenemos actualmente, pero sí perdimos una oportunidad ahora.
1: Juan Camilo.
2: Pues en realidad yo estoy muy conectado con lo que dice Gustavo. Para mí Millonarios no está a la altura de su cumpleaños número 80 en términos de nómina, y no porque sea una nómina de baja calidad, sino porque en realidad personalmente esperaba algo mucho mejor. En términos de ingresos, el equipo se comporta adecuadamente y esperábamos una respuesta conforme a eso. Entonces, vernos perdiendo posibles fichajes producto de que un equipo más se interesó, no habla bien de lo que es un equipo como Millonarios. Pero también es la desconexión de una dirigencia con lo que significan 80 años de Millonarios. Para ellos es un equipo de 12 años, es un equipo de 80. Es un equipo que se comporta como si fuese, y con mucho respeto, el Inter de Bogotá que acaba de nacer. Entonces, en esa medida, cuando quien está arriba del equipo no entiende la grandeza de Millonarios, no comprende que no se trata de traer 7 o 8 jugadores para poder llenar la nómina, sino que en realidad Millonarios se destacaba por tener a los mejores jugadores del país. Y si no, teníamos al arquero que fue titular en Italia 90 de la selección de Argentina, y si no, teníamos a los mejores exponentes del fútbol en Colombia. Eso ya no sucede, ya no pasa. Y no pasa ni siquiera desde los fichajes ni desde la estructuración de fútbol base que tiene el equipo, porque tampoco salen jugadores competentes. Entonces, en esa medida, yo creo que estos 80 años van a pasar un poco inadvertidos, en la medida de que este no es el equipo que deseamos y que la historia de Millonarios reclama que deberíamos tener.
1: Nicolás, ya para ir cerrando.
3: No, sí, todo viene desde la dirigencia. Ellos quieren, cómo quieren ver al equipo. Sí, va a haber ganancias, pero si tú lo ves con títulos, va a haber más ganancias aún. Entonces ellos no han entendido eso, van de salida. Ojalá los nuevos que lleguen entiendan eso, que la gloria deportiva da más plata, y nosotros, créame, que les, ahí estaremos apoyándolos, pues al club, mejor dicho. Entonces, lastimosamente esos 80 años se ve complicado la gloria deportiva. Entonces, bueno, esperar a volver a generar un nuevo proceso de títulos.
4: Bueno, señores del Mítico Azul, muchas gracias por estar acá con nosotros, acá en la Casa Azul Radio. Catalina también, por estar acá.
5: ¿Qué pasó?
4: Es que estoy emocionado porque mi Dios volvió a ganar, entonces nos quitamos la sal. Nos quitamos la sal. Dos seguidos ya. Sí. Nos va a pasar lo de Argentina. Primer partido flojo y campeones del mundo. Nosotros vamos a ser campeones. Doblete. Ah, no, ojalá. Doblete. De Confiando. Liga femenina, de Liga masculina y de Copa Colombia.
5: Y de Copa.
3: Amén.
4: Que así sea. Y que Leonardo Gassi y Rodrigo Contreras se volvieran pareja. Futbolísticamente hablando, ¿no? Porque desde luego después empiezan con otra de los memes. De verdad, chicos de El Mítico Azul, gracias por estar acá con nosotros. En redes sociales, ¿cómo los pueden encontrar? ¿Cómo pueden hacer también si dicen, venga, yo también hago parte occidental, pero me hago solo, quisiera ser parte del Mítico?
3: Estamos en Instagram, El Mítico Azul, y ahí nos podemos contactar, y tenemos el Mítico tiene varias barras afiliado, okay. Entonces podemos, donde tú te hagas, te podemos guiar y apoyar a Millonarios.
5: Que se una al parche.
3: Para que se una al parche que quiera, al que le guste más.
5: Y que no vea el partido solo o sola.
3: Exacto.
4: Bueno. 1:57 de la tarde, muchas gracias al Mítico Azul por estar acá con nosotros en el Jueves de Barras. Edwin Gordochía, Jenny García, Marta Rincón, a todas las personas que se conectaron acá con nosotros en la Casa Azul Radio. Bueno. El Unai Sousa ya fue confirmado como nuevo fichaje de Millonarios. Ojo, Mateo García. Podría ser la competencia para Mateo García en esa posición. Pedido expreso del profesor Fabián Bustos. Va por 6 meses. Si cumple objetivos, se podría alargar otra renovación. Se despide. Nos vemos el lunes.
5: Lunes.

Vamos con la previa del partido frente al Independiente Medellín. Y gracias a todas las personas que se unieron a esta transmisión de La Casa Azul. Lunes con más información de Millonarios.

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1: Buenas tardes. Cali avanza en los preparativos para la posesión del presidente de la República, Abelardo de la Espriella. Desde luego son preparativos que tienen que ver con restricción a la movilidad, una agenda cultural definida, un despliegue de seguridad sin precedentes en Cali, el impacto económico esperado, que se calcula que cerca de 10 mil millones se produce como resultado del turismo que se genera con la posesión del presidente de la República. Igualmente, esta posesión implica también promover otros eventos que posteriormente se realizará en Cali, que tienen que ver con el Smart City y también con el Festival Petronio Álvarez. Pero lo más importante son los anuncios que el ministro de Hacienda ha venido haciendo durante la presente semana, relacionados básicamente con el ajuste fiscal que va a realizar el gobierno en cerca del 1% del PIB. También anuncia restablecer la confianza de los organismos internacionales, pues una vez se realice ese ajuste fiscal, o sea, la reducción del gasto, el ideal es posicionar a Colombia dentro de la confianza de los inversionistas internacionales y también los organismos multilaterales, como los bonistas, los acreedores de la deuda en Colombia. Y también ha venido cuestionando el ministro de Hacienda impuestos que ya realmente no debían figurar en la agenda tributaria del país, tienen que ver con el impuesto sobre el timbre y también impuestos que se cobran sobre las actividades económicas y no sobre la utilidad de la empresa. Y por esa razón, muchas empresas pagan el 4 por mil, pero están quebradas. Igualmente, pagan otros impuestos, pero no están produciendo rendimientos económicos. Por esta razón, el gobierno realiza este ajuste fiscal para retomar la confianza inversionista, especialmente de los organismos internacionales. Muy buen fin de semana.
2: 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En ASB Colmundo son las 2 en punto. 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

0: Bueno, sí señor, 2 y 3 de la tarde en las verdes tardes y hoy con un programa que me causa alegría, primero que todo, feliz cumpleaños Bogotá, Bogotá tierra, donde Atlético Nacional empezó a su dinastía, ¿no? En el último tiempo, está Libertadores del 89, la alzó en el Nemesio Camacho, el campín de la ciudad de Bogotá, así que Nacional le dé algo a Bogotá. Y no por nada se dice que es también local en la capital. Claro que sí, pero bueno, el día de hoy nos trae otros temas como lo puede ser mercado de fichajes. Por fin se va a oficializar, bueno, ya era hora porque se cierra el lunes. Se cierra el lunes, no hay demás. Ya hay dos personas que son esperadas en Medellín para exámenes médicos. Ustedes ya los vieron en las redes de la Casa Verdolaga. Y también ilusiona, genera ilusión, ¿no? Y el clásico, el gran clásico de Colombia. Atlético Nacional, claro que sí, ¿cómo no puede ser? Contra América de Cali. Partido picante. Una prueba de fuego. Muchos le pedíamos a Lucas que, bueno, listo, muy bien que le gane a Tigres, muy bien que le gane a Jaguares. Es verdad, hay que ganarles. Pero también hay que ganarle al América. Y bueno, voy a presentarlos el día de hoy a la gente que está aquí conmigo. Empezamos por la izquierda, porque solamente hay gente por ahora a la izquierda y así es. Pablo, ¿cómo estás, Pablo?
1: Dylan, hincha Verdolaga, hola, muy buenas tardes, feliz cumpleaños a Bogotá, 488 años de nuestra hermosa ciudad, que es muy, muy verdolaga. Contento de estar acá y pues vamos a hablar de esa importante previa que se viene para un partido muy importante que será el día domingo.
0: Así es, seguimos más a la derecha, por favor. Andrés, ¿cómo estás el día de hoy?
2: Hola, director Dylan, ¿cómo estás el día de hoy? Aprovecho el espacio para desearles, ya que el 4 de agosto no nos dio el tiempo, un feliz día del periodista y comunicador social para toda la Casa Verdolaga y las demás casas del canal. Felices 488 años de Fundación de Bogotá y esperemos el día domingo saquemos un buen resultado en el Pascual Guerrero.
0: No, y hay que sacar un buen resultado, sí señor. Así Jim diga que no, que también contamos con Jim en el máster, así es, todo lo de sonidos, todo lo digital, yo llevo a mi Jim. Pero bueno, así es, todo lo de sonidos, todo lo digital, yo llevo a mi team. Pero bueno, hay que ganarles porque también vienen muy alzaditos.
1: No, y vienen jugando bien, hay que dárselas, pero que se les bajen esos humos.
2: Clásico 287, ¿no?
0: ¿Tienes los datos de todos los clásicos? Sí. Claro que sí, empecemos, demos de inicio al programa del día de hoy, por favor, Andrés, con los datos de la previa de este clásico entre Atlético Nacional y América de Cali.
2: Bueno, tenemos la data de que se han disputado a día de hoy 286 clásicos. Atlético Nacional ganó 108, América de Cali 96, 82 empates entre ambos, 377 goles para Atlético Nacional y 350 goles para la América de Cali. Y adicionalmente hemos disputado 3 finales donde Atlético Nacional afortunadamente ha ganado 2 y tan solo hemos perdido 1.
0: Así es, sí señor. Y la más reciente, ¿no? La de la Copa Colombia, del último año, no, del anterior año.
1: Anterior año.
2: Qué chistoso, ¿no? Que nos desmeriten la Copa Colombia, pero vean cómo han terminado los rivales.
1: No, ha sido una trilogía perfecta. De vuelta. Millonarios, América y Medellín.
0: ¿Quién será el siguiente?
1: Pues. Que venga, que repita alguno de esos 3 de pronto.
0: Que repita, sí, sería bueno volverles a ganar, claro que sí. Sí, muchos lloren por ahí. Pero bueno. ¿Cómo ven antes de empezar a los fichajes? ¿O por dónde empezamos? ¿Por los fichajes o por el partido?
1: Los fichajes puede ser. Terminamos con la previa.
0: Empecemos con los fichajes. Claro que sí. Ya conéctense a ver qué les parecen estos dos nombres. Porque se esperan. Bueno, de hecho, Andrés Reyes, central del San Diego, en sus historias de Instagram, publicó que ya. O sea, no publicó que venía para acá, obviamente. Pero dejó ver sus maletas.
1: Sí.
0: Sus maletas y ya está en camino a Medellín.
2: La información que tengo es que Andrés Reyes viene a Atlético Nacional en un préstamo por un periodo de 1 año.
0: Sí, señor. Y también el otro caso, que es el que a mí me genera ilusión, Ian Poveda. Ian Poveda que llega como agente libre tras, pues, rescindir o, bueno, acabar su contrato en el Inter de...

0: Bogotá. Y llega y me genera mucha ilusión. Y lo de Elías Cabrera está un poquito más enredado, pero también, también se viene.
1: Y a agregarle a eso, que tiene mucho más sentido la llegada de Ian Povea, que mañana también Eduard Bello estará presentando sus exámenes médicos en el Deportivo Cali a pedido expreso de Rafael Dudamel.
0: Así es.
1: Que es importante para ellos.
0: Que a mí la verdad no estaba tan de acuerdo con la salida de Bello. No sé ustedes qué opinan. A mí Bello me parece un jugador que es increíble, que es un excelente jugador. Bueno, no ha demostrado tanto en Atlético Nacional. Pero, y yo era su primer crítico, pero a medida de que fuimos hablando acá, conversando en la casa, con los demás integrantes de las otras casas, no está mal. O sea, tiene potencial, tiene con qué. Ahora, ¿cómo ven la salida de Bello ustedes dos?
2: Pues considero una salida asertiva, porque me parece que tuvo números bastante bajos, si me permite los puedo decir. Disputó 18 partidos, iniciando 12 como titular, 957 minutos jugados, 2 goles, 3 asistencias y lo más trascendental del playoff del semestre pasado fueron los tiros de esquina. Entonces, me parece que es un jugador bien ido.
0: Es un jugador bien ido. Vale, ¿Pablo tiene alguna opinión dividida o se comparte?
1: No, es bien ido por decirlo así. Pasa que cuando un jugador internacional viene a Nacional tiene que rendir al instante. No se puede esperar un semestre, un año a ver cómo se acopla. A mí, en los partidos que lo vi en las eliminatorias, me gustaba cómo jugaba, pues le hace ese gol famosísimo a Brasil de chilena, prácticamente.
2: No fue Argentina.
0: No fue a Brasil.
1: Eliminatorias. Pero acá vino y, como decía Andrés, lo que más marcó, su marca registrada eran los tiros de esquina. Y pues no podemos tener un jugador internacional, ¿sí? No es de Brasil o Argentina, pero pues es de otro país. A que venga y lo más importante que haga sea cobrar bien los tiros de esquina. Creo eso que para es eso cierto. Puede haber otros jugadores.
0: Es que se le pide mucho, básicamente, porque acá el tema de los extranjeros en Colombia es un límite, ¿sí?
1: ¿Son cuatro o cinco?
0: Son
2: cuatro.
0: ¿No son cinco inscritos y tres en cancha?
2: Sí, cuatro en cancha. Ya con la nueva reglamentación se permiten cuatro en cancha.
1: Un montón igual.
0: Creo que son hartos. Para mí son hartos. Estaba muy bien solamente cuando eran tres. Cuatro son muchísimos.
2: La verdad sí. Y que adicionalmente el tema de Bello, de tener esa dorsal que pesa bastante, la 18, el Lobito Guerra. No, creo que también marcó un antes y un después.
0: Bueno, a ustedes los que nos están oyendo, los que se están conectando por las plataformas digitales, ¿qué les parece la salida de Eduard Bello y la llegada de Ian Povea? Y como ya lo pudieron ver, tenemos un nuevo integrante acá en la mesa y es el señor Samuel Regino. Samuel, ¿cómo estás? ¿Te ilusionan estos nombres?
3: Hola, buenas tardes mesa, buenas tardes a todos los oyentes. Sí, me ilusiona sobre todo, obviamente, Ian Povea. Y pues ojalá que se concrete, ojalá que veamos en las próximas horas la publicación confirmando el fichaje de parte de Nacional. También creo que está bien que se vaya Eduard Bello, me da lástima porque pues creo que era un jugador que parecía interesante, pero lamentablemente no terminó de rendir, así que como dijeron ustedes, bien ido. Y nada, pues el otro fichaje, sí, Andrés Reyes, yo ya lo había dicho, creo que tenemos suficientes centrales. Quizás nos faltará ahora laterales porque no sé si esto estaba dentro de la conversación planeada, pero parece que lo de Milton ya es un hecho que se irá. Entonces, ojalá más bien haber traído algún lateral.
1: Yo creo que en el caso de que se sea Milton pasará Haidar a la lateral izquierda. No sé, porque no confío mucho en que fichen un lateral, que debería ser el orden de las cosas.
3: No creo. Ya lo que fue, como dicen.
0: Sí, porque de hecho el mercado cierra el lunes.
1: Sí. Llevamos lunes como un mes diciendo la próxima semana, y no llegó la próxima semana.
0: Y bueno, y lo crucial, sí, ahorita no se puede salir nadie, y menos en defensa. Sí. Porque está justico, el tema de los laterales, dos y dos, es lo que se necesita. Dos por derecha, dos por izquierda. Y venga, debatíamos esta mañana el programa del Mano a Mano, y acá por ASB con Mundo Radio, que Jaycar no es lateral, me dicen.
1: ¿No? ¿Quién dijo?
0: Que Jaycar no, del señor Mateo, esperemos que me esté escuchando, que Jaycar no es lateral.
1: Pues para mí, de hecho, no se debería decir así, sino que es lateral y es extremo, lo cual es una ventaja para el equipo, que si sigue jugando como lo viene haciendo, pues es un jugador que termina siendo polivalente, ¿no?
3: ¿Es electricista entonces o qué es?
0: Es electricista, Dios mío. No, sí,
2: pero es un jugador polifuncional como le gustaría al profe Juan Carlos Osorio, la verdad.
0: Sí, eso es verdad, eso es muy cierto. Estos son los tipos de jugadores que buscaba el profe Osorio en su momento y que también le gustan a Lucas, porque por eso mismo lo pidió. Pero bueno, el tema, no, el tema Milton Casco, para mí no se puede ir.
2: No.
0: Para mí
2: no,
0: tiene que quedarse, porque de hecho, incluso hablábamos a raíz de que me decían que J. Carr no es lateral, que si jugábamos con Milton por derecha.
1: Eso dijeron ayer Laura y Abby en el programa, y me parece que no tiene mucho sentido, que sí, que Milton usa bien su pierna derecha, pero ya la posición está asegurada. Y Milton Samuel, J.K. Román, se hace cada uno competencia y el equipo va evolucionando.
2: Bueno, hablando también lo de Román, ya salió la sanción, ¿no? Afortunadamente la tipificación dictaminó una fecha y una multa de 350.181 pesos.
3: Barata.
1: Y tampoco. No, y menos mal solo una fecha. Ahí no tendrá...
2: Afortunadamente fue una fecha, ¿no? Porque fue una jugada de obstruir una opción manifiesta de gol.
3: Sí, supongo que como no hay mayor violencia en la jugada y no es,
1: sí, es cierto,
3: no pone en riesgo la integridad del jugador, como si se podría. Yo lo escuchaba cuando hablaban de la tarjeta roja de la jugadora de Cali y hablaban de esa jugada, que me parece que obviamente esa sí ameritaría una sanción mayor, porque pues le jala el pelo, ¿no? Entonces eso sí es más delicado. No supe al final cuántas fechas le habrán dado, pero yo creo que debieron ser más de una.
0: Sí, eso es verdad, eso es verdad. Un tema de polémica, siempre las decisiones arbitrales de qué se escribe en ese... ¿Qué es lo que pasa en los árbitros? El reporte.
1: El reporte.
2: Tipificación.
0: La tipificación, porque eso cambia todo. No es lo mismo que te saque una tarjeta roja y él ponga... Y todo cambia, depende de lo que ponga el árbitro.
2: Sí.
0: Y de hecho, ya que hablamos de sanciones y demás, se habló y se comentó.

0: democráticamente, ejemplo, para decidir quién va a ser el presidente del Fútbol Club Barcelona, que es el donde más veo este tipo de accionares. ¿Estaría bien?
1: Sí.
0: ¿Estaría bien en Atlético Nacional que los hinchas pudieran elegir?
2: Yo considero que sí, porque pues bueno, voy a votar otra data. Supe por información que me llegó que a Pluma Blanca, al señor José Antonio Ardila, no era de su agrado Lucas González, y el que lo terminó convenciendo fue Víctor Marulanda.
0: Ok.
3: Buena gestión de Víctor Marulanda en este caso, entonces.
0: Sí, no, y de hecho podríamos ver lo de Ardila, porque hace mucho sonaba Lucas González y él prefirió otros nombres aparte de Lucas, por encima de Lucas. Uh-huh. Entonces, muy bien, Marulanda,
4: creo
0: muy bien.
4: Creo que es lo mismo con... se me olvidó el tierno.
0: ¿Quién? ¿Leonel Álvarez?
4: Leonel Álvarez,
1: que ay, también, Leonel de Jesús.
4: Siempre ha querido venir a Nacional, pero creo que no es del agrado de la directiva.
2: Hasta más que no es del agrado, es que no es de la filosofía actual de la dirigencia del club.
0: ¿Cuál sería la filosofía actual de la dirigencia? No sin antes, primero vamos a escuchar la primera pausa publicitaria. Esta vez a cargo de ASB, La Mejor Noticia y Bodytech.
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0: Bueno, ya después de la primera gran pausa publicitaria. Bueno, yo no se los había dicho, pero acá, los que nos están viendo desde las plataformas digitales, pueden ver que dice algo que dice Línea Verdolaga, ¿sí? Y hay un número. Ustedes pueden enviar ahí audios, mensajes, fotos, videos, y los compartimos con todos porque este programa es de ustedes.
2: Contradicciones que tengan al respecto nosotros.
0: Exactamente,
2: también.
0: Exactamente, como para que participen más allá de los comentarios, que ya estaré leyendo los comentarios, que hay varios, pero tenemos un mensaje. Tenemos un mensaje de nuestro gran amigo que siempre está con nosotros, Adrián Jaramillo. Entonces, por favor, Jim, si me colaboras, ¿con qué dice Adrián?
7: Hola, muchachos, buenas tardes. Un saludo desde acá de Medellín. Mi nombre es Adrián Jaramillo, un fiel seguidor de su programa. Todos los días los veo y los escucho. Tienen excelente programa, no cambien, muchachos, para adelante.
0: Muchas gracias, Adrián, claro que sí, claro que sí. Si quieres también puedes enviar un mensaje, un audio, hablándonos de qué opinas de por, aunque creo que lo dejaste acá en los comentarios. Voy a permitirme leer los comentarios y ya seguimos. Me responde esa pregunta, Andrés, de cuál es el esquema, lo que busca la directiva, cuál es esa filosofía de las que nos hablas. Y nos dice el mismo Adrián que pudimos tener el placer de escuchar la voz. Nos dice, muchachos, buenas tardes. Y Matías Garzón nos dice, ¿Ian Poveda ya es jugador del verde? Sí y no. Ya está todo cerrado. Bueno,
2: está confirmado.
0: Sí, claro, bueno, que sí.
2: Está confirmado la incorporación de Ian Poveda a falta de oficialización del club. Llega como agente libre y esperemos tenga mejores números que con Internacional, porque la verdad tuvo números bastante bajitos. La verdad me ilusiona Ian Poveda por lo que vi en la zona ofensiva del club cuando jugó con Internacional, pero los números me han bastante preocupado.
0: Ah, lo que pasa es que él sirve más es en el accionar, en el jugar, ¿no? No tanto de tantas asistencias, tantos goles, sino en el modo de jugar, ¿no? ¿O qué opinas tú, Andrés?
2: Sí, podría ser un buen pivot para el Búfalo.
0: Sí, es verdad, es verdad. Y bueno, también nos dice Matías, esto es un mensaje que no le va a gustar mucho a Jim, va a abrir su susceptibilidad, y nos dice, el domingo ganamos al América, dijo él, en palabras de él.
3: Con gran resultados, ¿no?
0: Sí, ¿cómo? Ian, Adrián, Matías... Ian Poveda, claro, si no estás escuchando. ¿Cuánto creen que van a quedar el partido este domingo? Jim, se tapa la boca.
2: Tengo una pregunta para la audiencia y es, déjenos en los comentarios para ustedes cuál es el superclásico de Colombia.
0: Eso es bueno. Así es.

0: que siempre, que no, que Millonarios Nacional, no, que Millonarios América, no, que América Nacional. Entonces, para ustedes, ¿cuál es el superclásico? ¿Cuál es el superclásico? Para ustedes, ¿cuál es el superclásico? Para mí, este. Nacional América.
1: Por historia tiene que ser este, Nacional América de Cali.
2: ¿Andrés? Para mí, Nacional América, lastimosamente hubo una paternidad, o bueno, afortunadamente para nosotros, para Jim, desafortunadamente, ha habido una paternidad Atlético Nacional sobre el América. Pero últimamente con Millonarios la rivalidad ha ido creciendo después de tantas fases finales disputadas con ellos.
3: Sí, para mí el clásico de Nacional es con Millonarios. Contra América creo que fue algo que pasó ya hace mucho tiempo. Y en los últimos 10, 15, casi 20 años, el rival al que le hemos querido ganar siempre y al que nos ha costado más quizás ha sido Millonarios. Para mí ese es el clásico actualmente.
0: Oiga, sí, pero nos dijo nuestro compañero Jim, todo tiempo pasado fue mejor. Bueno. Sí, no, porque ellos los tiempos presentes también río y gozo. Ay.
4: Pero no se ven la clase de jugadores que se veían en épocas atrás. Entonces, sí, por eso lo digo, sí, la calidad de fútbol, Jim, que había en los 80s, 90s. Sí,
2: totalmente.
0: Y ya también eso se ve permeado porque muchos de esos jugadores y la calidad de esos jugadores se van temprano para otras ligas.
4: El alma, el corazón que tenían los jugadores en los 80s, en los 90s, es algo que no se ve hoy en los terrenos de juego con los jugadores actuales.
0: Sí, antes se jugaba porque te gustaba el fútbol. Y
1: más si pasión.
0: Yo esto es una historia que no me acuerdo dónde la escuché, pero es de Pelé. Dijo, yo una vez me fracturé y tenía la pierna literalmente rota. Pero a mí me tenían que sacar en camilla. Yo jugué ese partido y terminé de jugar ese partido con la pierna rota porque yo jugaba por amor al fútbol. Porque a mí me encantaba el fútbol y me encanta esto que hacemos, esto que hago. Entonces, sí, claro, se perdieron, si se quiere decir así, se perdieron esos valores. Entonces, sí, eso es verdad. Hay veces que cada tiempo pasado fue mejor, pero hay que aprender también a soltar. Ay, sí. Que sí, claro, nos proyectamos. Y nos dice también Adrián, bueno, que le gusta mucho Poveda, a ver qué pasa con Reyes. Y nos dice, Bello es un buen jugador. Después nos pesará viéndolo triunfar en el Cali. Ese man es muy buen jugador, llegó tarde a Nacional. Este semestre era para que la rompiera. Yo también le tengo
1: que hacer, se puede dar la confianza. Igual como lo que dije antes con Bello, si llega Elías, que yo creo que ahora es mucho más probable que llegue Elías Cabrera, será lo mismo, ¿no? Tendrá que rendir al instante. Si pasan los partidos y no rinde, otra vez irá para abajo y no se nos agarra que en 6 meses ya esté de salida.
0: Es que esa es la cosa cuando, tú lo bien lo decías, Pablo, cuando es un jugador extranjero. A un jugador extranjero uno no le puede dar ese tiempo de adaptación.
1: Y acá nos cuesta tener paciencia, lo que hablábamos del proceso, no somos tan buenos así aguantando un proceso ni con cuerpos técnicos ni con jugadores.
2: También va a ser interesante ver cómo maneja Lucas las cargas de trabajo, ¿no? Teniendo en cuenta que tenemos 2 partidos aplazados y que en septiembre va a ser un bombardeo de partidos, ¿no?
0: No, nada más este mes es un bombardeo de partidos.
1: Lo bueno.
0: No, si es que en una publicación de la Casa Verdolaga está el calendario. El calendario de este mes, y es un calendario bastante apretado, me va a permitir leerlo y ya se los comparto porque la verdad yo no pensaba que fuera tan así.
1: Ya es cada 3 días, es como si tuviéramos torneo internacional sin tener el torneo internacional.
0: Exactamente, a ver, me permito leerlo. Calendario para agosto para Atlético Nacional, nada más este domingo, bueno, empezamos relajados un poquito, 9 de agosto contra América de Cali en el Pascual Guerrero. Hay una cosa que, entre comillas, puede beneficiar y es que tenemos 2 partidos seguidos en Cali y después 2 partidos seguidos en Medellín.
1: Los traslados.
0: Yo creo que no se van a trasladar, sino que después de este domingo se van a quedar haciendo concentración en Cali.
2: Sí, pues el ideal del club es quedarse en la ciudad de Cali para posteriormente preparar el partido en Palma Seca, donde esperemos se rompa esa mala racha que tenemos con el Deportivo Cali, ¿no?
0: Sí, es verdad que hace mucho no le ganamos allá en Cali. Bueno, después, nada más el miércoles 12 de agosto, tenemos el ya dicho partido contra el Deportivo Cali por la ida de los octavos de final de la Copa Colombia. Después, el 15 de agosto, nos trasladamos para la ciudad de la Eterna Primavera. ¿Sí es la Eterna Primavera? Sí. ¿Medellín? Claro que sí. Contra Independiente Santa Fe. Y nos quedamos para recibir al Deportivo Cali el 20 de agosto, 5 días después. Esto ya nada más... 4 partidos muy exigentes y pegaditos.
1: Con eliminación incluida.
0: Pegadito, exactamente. Te juegas incluso el seguir una copa. El también. 23 de agosto, nada más 3 días después, y en una ciudad como la que es acá, Bogotá, que hoy está cumpliendo muchos años, 488 años. Gracias, Bogotá. Tenemos que recibir, porque Nacional es local acá, a Fortaleza. sí, Bordales. Tres días después nos volvemos a encontrar contra Cali, esta vez por liga. O sea, un mes donde nos encontramos tres veces con Cali.
1: El mes Cali.
0: Ahí se va a ver para qué está Atlético Nacional y cierra el semestre, iba a decir, cierra el mes de agosto el 29 visitando Valledupar contra Alianza. Alianza. Una plaza difícil.
1: Sí.
0: Por el calor, dependerá mucho de la hora, de la temperatura.
2: 8:30 de la noche es ese partido. También recordarles a nuestros oyentes que en el partido contra Independiente Santa Fe del sábado 15 de agosto será el último plazo para que la gente se abone y pueda acompañar a Alberto Laga en este semestre.
0: Que de hecho hay una nueva forma de abonarse, ¿no? Que es una forma que ha implementado varios equipos como puede ser Santa Fe y Nacional. La verdad solo encuentro esos dos, no sé por qué dije varios. ¿Y cómo es? ¿Por ADI, Andrés?
2: Por ahí, sí señor. Tú escoges ahí y pagas cuando quieras.
0: Así es. Bueno, muy ya saben, para que pueden acompañar a Atlético Nacional en todos los partidos de este semestre. Vamos a seguir leyendo los comentarios. Dice Adrián, Casco no se va este semestre. No, es que no puede irse. No puede irse y él, hay que darle la virtud. Y es que Adrián nos había dicho que solamente era una fecha para Román. Nosotros sí quisimos tener la expectativa que de pronto eran dos.
1: Tenía razón.
0: Pero tenía razón y nos dice Daisy Barreto, perdón. Dios mío, perdón. Qué lamentable que no se sepan comportar. Sí, mira, no se puede equivocar.
1: Lamentable que no se sepa hablar.
0: Dios mío. No, y nos dice Adrián Jaramillo, el domingo Nacional 3, América 1. Bueno, bien. Se
2: hizo caliente la reacción.
0: Y la pregunta que les hacíamos, Adrián también nos contesta. El clásico de Colombia es Nacional América, peleando títulos en los 90 y en los 2000. Millonarios es porque los eliminamos en una Libertadores. Sí, eso es verdad.
3: Pero yo creo que eso sigue siendo el pasado. O sea, si hablamos de la actualidad, el clásico para mí es con Millonarios.
0: ¿Se te hace?
3: Sí, claro. O sea, son los partidos que más hemos sufrido, yo creo. Además, el América lleva bastantes años siendo más bien irrelevante en Colombia.
0: Pero, ¿cómo así? Irrelevante, pero sí, el 2020 y 21 fue bicampeón.
3: Sí, pero
2: 2021 fue Deportes Tolima.
0: 19 y 20 es. Fue bicampeón.
3: Pero
0: tiene más títulos que Millonarios. De ahí para acá tiene más títulos de América que Millonarios.
3: Pero yo lo digo más bien en el, o sea, desde digamos el 2010. Y es que la mancha de la B, por ejemplo, o sea, yo creo que
1: sí, eso jode.
3: Para
2: y la ser, pena se retuerce acá en
3: para que fuera el clásico de Nacional, América tendría que ser el segundo equipo más grande de Colombia y para mí no lo es.
0: O sea, ¿quién es el segundo más grande? ¿Para usted el segundo más grande es Millonarios?
3: Para mí es Santa Fe.
0: ¡Ush!
2: O sea, el clásico es el próximo sábado.
0: ¡Se fue pues, re lejos, hombre! ¡Dios mío!
3: Santa Fe.
1: No, o sea, pero eso...
0: ¿Santa Fe es el segundo?
3: Santa Fe es más grande que América. No me pueden decir.
0: ¡Uy, Dios mío! ¿Pero Samuel?
3: Santa Fe es más grande. Ay, que
2: Samuel está
3: que,
2: bueno para el mano a mano deportivo.
0: ¿Qué barbaridades está diciendo, hermano?
2: Claro. Samuel está bueno para el mano a mano deportivo.
0: ¿Cómo va a decir que Santa Fe es más grande
1: que América? Imagínate por el torneo internacional.
3: Por el torneo internacional y porque no están.
0: Pero si América ha llegado a tres finales de Conmebol Libertadores. Que sí, no las ganó.
2: Es cuatro finales. ¿Cuatro finales?
0: Sí, sí, es como decir exactamente que. No, entonces, según la lógica de Samuel, para mí no tendría que ir Santa Fe sino Once Caldas.
3: No, porque Once Caldas creo que tiene como, ¿cuántas ligas? ¿Dos? ¿Una?
0: Pero
2: Santa Fe tiene
0: apenas 10.
3: ¿10? No es tan poco, o sea, ¿América cuántos tiene?
0: Junior tiene 10.
3: ¿América cuántos 11, tiene?
2: Creo Junior que 11. Tiene 12.
0: ¿12 ya?
3: Pero América 14, tiene
1: 14 o 15.
3: América tiene 15.
0: Tiene 15, porque va Nacional con 18, Millonarios con 16, América con 15.
1: Junior y Santa Fe.
0: Sí. No, pero no,
2: Junior a mí, 12 y Independiente Santa Fe 10.
0: Sí, me pareció una barbaridad eso de que no, Dios mío.
3: América.
0: A ver, hay una cosa.
1: Abrió un debate increíble.
0: Que no se discute. Nacional sí o sí es el primero.
3: Sí, claro.
0: Por temas de historia, de las dos Libertadores, el más campeón de absolutamente todo, solamente
2: único campeón de la

0: cuando arrancó este nuevo siglo.
1: Sí, y la historia no se empieza a escribir desde el 2010.
0: Pero es que tampoco también se dejó de escribir en el 2000.
2: Pero es que también hay un punto importante, y es que en esas épocas Colombia peleaba Copas Libertadores. Ahorita Colombia por mucho pasa a octavos de final de Copa Libertadores. Por ejemplo, el Deportivo Cali jugó la
1: época la Libertadores.
2: No, por lo menos el Deportivo Cali jugó la Libertadores del 99, que perdió ante Palmeiras. Pero pues vean ese Palmeiras cómo jugaba.
1: Sí, es que no podemos desconocer toda la trascendencia del fútbol. Y sí, es verdad que lo que más resuena y lo que más llama la atención es la Sudamericana de Santa Fe. Son las dos Libertadores de nuestro equipo, de Atlético Nacional.
2: Y la Recopa.
1: Y la Recopa, los 7 títulos internacionales de Atlético Nacional y la Libertadores del Once Caldas. Pero no se puede desconocer todo ese proceso. Porque si Nacional está, o sea, no hay que darle las gracias a los demás, pero si Nacional está donde está y está figurando en el nivel donde está y ganó esa Libertadores en el 89, fue porque hubieron unos pioneros en el fútbol profesional colombiano que le abrieron un poquito el paso, ¿sí? Que sí, que al final Nacional cogió y los derrolló, ¿sí? Les pasó por encima, si se quiere decir así.
2: Y que adicionalmente se le ganó a un Millonarios que venía muy bien porque venía a ser campeón en el 88. Se le ganó a un Olimpia de Paraguay.
1: ¿A Millonarios cuándo se le elimina? ¿En las semifinales o en los cuartos?
2: En cuartos de final del 89.
1: De la Copa, sí, yo creo que ahí es donde se parte la historia.
2: Ahí se parte la historia, porque para mí personalmente yo creo que el ganador de esa llave era el campeón de la Copa Libertadores, como ocurrió.
1: Ahí se parte la historia y ahí empieza la hegemonía de Atlético Nacional, que es verdad que debería tener muchos más títulos. Pero a ver, sí, vamos a ir a pausa comercial, pero antes de eso, por favor, Andrés, búscate cómo estaba el palmarés en el 89. ¿Cuál era el máximo ganador? ¿Quién tenía más ligas, más trofeos? ¿Cómo era el palmarés en ese 89?
2: Sí, los adelanto antes de la pausa.
1: No, claro que no. Primero vamos a escuchar a Canapro y a Baco.
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0: Bueno, así es, 2:36, ya pasando un poquito el Ecuador. Y bueno, voy a leer los comentarios antes de que Andrés nos ilumine con el palmarés del 89. Y nos dice Adrián, sí, información muy importante. Yo creo, circulaba hace unas 2-3 semanas, no irme tan atrás, que solamente habían 4.000 abonados. Yo creo que esa era información no actualizada, porque así es, ya van casi 18.000 abonados. 18.000 abonados son hartos.
1: Lo que cambia uno viendo el juego del equipo.
0: Sí,
1: que el juego convenza.
2: Sí, yo tenía el dato que eran 14.000, una cifra bastante válida.
0: Eso fue hace unos días, ¿no? Eso fue como ayer o antier. Es que en un día se pueden abonar muchos. En un día se abonó mucha gente. Bueno, y nos dice Adrián también, muchachos, no se olvide que la América tiene los 4 finales, los que nos decía. Y Daisy, oiga, yo creo que usted ahorita no se puede volver a aparecer por acá, hermano. No se puede volver a aparecer, Samuel, porque nos dice, no se puede decir que Santa Fe es el segundo más grande. Es que ahí se dio garra.
1: Pero tiene uno que otro argumento. Uy, que
2: no,
1: yo
2: no
1: la,
2: tiene argumento.
1: Es un debate largo.
0: Yo no veo qué argumento se puede decir. O sea, yo puedo aceptar argumentos de otros equipos, como ya lo mencionábamos, como los dos de Cali, como el otro de Bogotá. Pero Santa Fe. Uy, ahí sí me sacó el corazón.
1: Y fue el pueblo.
0: Y nos dice Matías Garzón, solo verde, Nacional el mejor. Bueno, sí. Duro, duro. Bueno, ahora sí, por favor, me cuentas el momento en el que decimos que la Casa Verdolaga y Atlético Nacional y la historia del fútbol profesional colombiano se parten dos. ¿Cómo era el palmarés por allá en el 89?
2: Bueno, el palmarés era Millonarios Fútbol Club.

0: Club con 13 títulos.
1: Uf, hartísimos.
0: Sí, señor. Millonarios en los 70-70 tenía unos combazos. Teníamos también...
2: Perdón, lo que quiero decir que 3 títulos en 30 años de Millonarios.
0: En sigue. Este momento sí. regálenme en otro momentico que estoy verificando unos datos, por favor.
1: Eso es que... Uf, eso es a lo que iba.
2: Eso es la no constancia que menciona Samuel. Entonces no Millonarios saldría de ese debate un poco.
1: Sí, sí.
2: Pero le pesa, tiene encima la última.
3: Bueno, o sea, podríamos debatir para mí entre América y Millonarios, pero
1: es que... ¿30 años, solo 2 títulos?
2: También saben que importa mucho, para mí, los enfrentamientos entre sí, entre clubes.
3: Sí,
2: y yo ahí no creo que Santa Fe, no tengo los datos, los traeremos, no creo que Santa Fe lleve mucha ventaja sobre el resto.
3: Pero ahí, digamos, el Cali es bastante... O sea, si nos basáramos en eso, el Cali tiene un buen... ¿Cómo se dice? Un buen
2: promedio contra los otros.
3: Promedio contra la mayoría.
1: Es que sí, no, porque pese a que sí es importante el duelo directo entre tú, yo y tú, también es importante todo lo demás. Porque hay una frase de cajón que se dice cuando se va a hablar de fútbol, y es que para ser campeón tienes que ganarle a los mejores. Claro. Sí, es lo que se dice. Pero no, para ser campeón tienes que ganarle a los que te toca. ¿Sí? Ejemplo, no sé. El Inter de Bogotá ahorita en esta Copa Libertadores, esta Copa Colombia, ¿sí? Él no le, si para ser campeón no tiene que ganarle a los mejores.
2: Ya es suerte también.
1: Facilito hasta semifinales, ¿sí? Te toca ganarle a los que toquen. Por eso a mí no me gusta cuando la gente le baja el precio. ¡Ay, que le ganaste a Jaguares! ¡Ay, que le ganaste a Tigres! ¡Ay, que le ganaste a Alianza! ¡Ay, que le ganaste a Boyacá Chicó! Porque para ser campeón hay que ganarle a esos rivales al que el día de hoy tengas. El día que te toque jugar contra el Real Madrid y el Barcelona, ahí sí vas a tener que ganarle a los mejores.
2: Hay que ganarle a todos.
1: Pero en momentos así no hay que ganarle a los mejores. Toca ganar a los que los toca. Y nos comparte Adrián, que es un hombre lleno de sabiduría. En los 70s, Millonarios se ganaba todo porque Gonzalo Rodríguez... Uy, estos son ya temas picantes.
0: No, pero ahí hay un error de fechas, porque... Gacha fue presidente de Millonarios, fue en el año 87-88, entonces en los 70 era el Millonarios de Klinger, era un Millonarios muy buen compacto que nunca tuvo polémicas futbolísticas, en los 80 sí tuvo polémicas, y vamos al palmarés actual.
1: Pero, nos dice Adrián, se murió este personaje que nos comentaba y se acabó Millonarios, y con América, acá le tiran un dardito al pobre Jim, pasó igual con los Rodríguez Orjuela. Bueno, ahora sí, por favor, me comentas... Andrés, ¿cómo era ese palmarés?
0: Bueno, el palmarés era Millonarios con 13 títulos. Le seguía el América de Cali, si no estoy mal, con 6 títulos. Seguía Independiente Santa Fe. No, mentiras, seguía Atlético Nacional con 4. Independiente Santa Fe tenía 5 estrellas. Y así era el palmarés. Ya después teníamos equipos como Unión Magdalena con un título... Deportes Quindío con un título.
1: Es que Nacional tuviera en los 80, 89, en los 90, 4 títulos y ahora tenga 18, son con 14 títulos en 30 años. Son más o menos un título cada 2 años.
0: Sí, pero...
1: Pero de estrella, que te otorgan estrella.
0: Es que para mí cambia la historia radicalmente el año 95-96 aproximadamente, cuando toma Atlético Nacional, la organización Ardila Lule, que es ese fragmento entre que se pierde la Copa Libertadores del 95 y empiezan las nuevas gerencias deportivas con los títulos que se han ganado actualmente en este último siglo.
1: Bueno, sí, eso es verdad.
3: Y también a Nacional le sentó muy bien esto del formato de apertura y clausura. O sea, a partir de ahí es que Nacional gana un montón de títulos.
1: Yo tengo una pregunta que me surge ya que Samuel dice eso. ¿Es más fácil ganar un torneo largo o uno corto?
0: Depende.
1: ¿Más fácil ganar uno corto?
3: Depende. Yo creo que sí.
0: Depende.
1: ¿De qué depende, Andrés?
0: Depende, porque si tú te vas a la definición, digamos, del torneo del 88, ese torneo se pierde por un punto contra Millonarios. Pero podemos ver el ejemplo de ligas como las europeas, las cuales el Bayern gana torneos por 20 puntos o más.
1: Okay, ahora hay que ponerlo en un contexto colombiano. Okay. En el contexto colombiano, ¿es más fácil ganar un torneo largo o uno corto? Porque, digamos, si lo ponemos en contexto colombiano, el largo sería la reclasificación. Bueno, quitando algunas cosas porque también cuentan los puntos de los playoffs, de los cuadrangulares, etcétera, etcétera. Pero en términos generales sería la reclasificación, que en ese momento Nacional es líder con una amplia ventaja contra Junior. Sería campeón de un dicho torneo largo. Ahora, ustedes también los que nos están oyendo, Adrián y todo, Matías y todos los que nos escuchan, ¿es más fácil un torneo largo o el torneo corto en la en el contexto colombiano? Sigue, por favor, Andrés.
0: Bueno, vamos, yo creo que ya a la previa del partido, ¿no?
1: Ah, bueno, sí. Bueno, pensé que ibas a complementar acerca de eso.
3: No, pero yo quiero decir algo, y es que para mí es más fácil en un torneo corto, y el mejor ejemplo es el Junior. Que la verdad, o sea, si fuera por un torneo largo, el Junior le costaría bastante más ganar estrellas. Y aún así, miren cuántas han ganado en los últimos años. Entonces, y uno se da cuenta cómo ganan ese título. Y empieza el siguiente semestre y juegan horrible. Fue lo mismo el año pasado cuando le ganaron a Santa Fe, si no estoy mal. No, cuando le ganaron a Santa Fe la...
1: ¿Superliga o algo así?
3: La Superliga.
0: No, pero la Superliga la ganó Independiente
1: Santa Fe. Sí, Santa Fe.
3: Ah, no, sí, me quiero decir es... Ganaron la Liga y luego jugaron pésimo a la Superliga.
2: Que y vuelven y ganan la Liga.
3: Que fue un baile de Santa Fe, ¿verdad? Y ahora vuelven.
2: Yo creo que en el torneo largo hay que ser mucho más regular. Esa y es eso cosa, es complicado para cualquier equipo.
1: Sí, señor.
2: Entonces en torneo corto no tanto.
3: Y para mí, saliéndose un poco del tema, yo creo que por eso le va mejor en Liga al Barcelona que al Real Madrid.
1: Es verdad, porque es más constante. Es verdad, es verdad. Pero bueno, nos dice Adrián Jaramillo, ya lo pedí allí, lo pedí a gritos desde la cabina. A Nacional lo asocian con Escobar. Ese señor era hincha del DIM. Después de que se murió ese señor fue que Nacional empezó a ganar títulos. Entonces ese relato no va. Ah, esto es una cosa que genera mucha controversia. Hay una cosa que no podemos dudar, y es que el fútbol colombiano y Colombia es permeado por la violencia. Es permeado por la violencia.
0: Por el narcotráfico, llámese, en esa década.
1: Sí, llámese Rodríguez, es permeado por la violencia.
0: Por el narcotráfico, llámese, en esa década.
1: Sí, llámese Rodríguez, llámese Escobar, llámese como usted se quiera llamar. Sí, lo apoye en México, Gacha, lo que sea, como se apoye. Y en los 90, los 80, incluso en los 2000, tenía mucha influencia no solamente en Colombia, sino en el fútbol, este tipo de personajes, por obvias razones, porque es como, bueno, usted no hace lo que yo quiera, se la pego, para decirlo de una forma más coloquial, ¿sí?
0: Se la pego, que se la pego.
1: Y entonces, también se creían los dueños del fútbol, y ya no solamente el fútbol de Colombia, sino el fútbol de Sudamérica, porque llegaron a tener un poder impresionante.
0: Porque el América, por ejemplo, entonces, llegó a especular que podía traer a Maradona en su momento.
1: Es verdad. Entonces, yo creo que hay una cosa que la mayoría de estos equipos, si quieras o no, nos guste o no, lo queramos admitir o no lo queramos admitir, algo tendrá.
2: Algo
1: es
2: pasó.
1: Verdad que sí. Sí, ahí se dice, y es prácticamente confirmado, que Escobar es del Medellín. Pero pues...
2: Pero Nacional era el mejor, entonces ahí metía sus influencias.
3: Igual, de una u otra ese forma. Relato,
1: al final es una cosa que solamente sabrán ellos.
3: Y ese relato yo creo que Nacional lo termina cuando gana en 2016. Mm-hmm. Porque junto con Once Caldas son dos equipos que ya ganan después de toda esa época
1: eso,
3: de narco.
1: Eso es muy cierto. Yo creo que Nacional, ahí como que lo que se puede rescatar, y en las discusiones cuando sale esta canción, este tema de Pablito te la compró, ta. Es decir, como bueno, ¿y el 2016 qué? ¿La dejó paga hace rato o qué?
3: Uh-huh. Cosa que no pasó con América.
1: Sí. Ay, pero por Dios. Pero bueno, en fin, el hecho. Vamos al partido, ya que lo mencionas. Nos quedan 15 minuticos. Vamos a empezar con una pequeña previa para el domingo ya retomar, sí, con la transmisión, pero no sin antes vamos a escuchar la última pausa, esta vez a cargo de Bodytech y Canapro.
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1: Bueno, así es, 2:48, sí, señor, altos y bajos. Adrián Jaramillo nos comenta, es más fácil el torneo corto, un equipo que hace unos buenos cuadrangulares y es campeón, para la muestra un botón, nos decía Samuel, nos lo dice de Adrián,
2: acuerdo.
1: El Junior se coronó campeón con unos buenos cuadrangulares y ya, sencillo.
2: El octavo puede quedar campeón, no. A veces no es tan justo.
1: Es verdad, no es tan justo.
3: Pero
1: no
3: tan justo. Yo también digo, digamos, ahorita con el formato que tenemos para diciembre, que es en cuadrangulares, digamos, a nosotros nos pasó en 2021, cuando estaba Alejandro Restrepo, que hicimos los 46 puntos, 47
2: sí, señor.
3: Puntos.
2: Sí, señor.
3: Y el Deportivo Cali fue, sí, entró de octavo, pero tuvo su momento frecuente.
1: Es verdad, pero bueno. Ahora sí vamos a
3: de lleno a lo
1: previa.
3: Que
1: sí, rápido, sencillito, nos quedan 7 minuticos, no vamos a alcanzar a tocarlo todo, pero entonces me recuerdas por favor cómo va ese historial, Andrés, historial entre América de Cali y Atlético Nacional en el Superclásico de Colombia para algunos, para otros no, pero cuéntanos.
3: Claro que sí, Atlético Nacional y América de Cali juegan este domingo el clásico 287 en su historia.
1: Que atención, tendremos transmisión de la Casa de Verdolaga por nuestras plataformas digitales y las de Colmundo, ¿no?
3: Y esperemos sea la victoria 109, ¿no? El último partido lo perdimos 3-2, lastimosamente, en ese cuadrangular donde dudábamos del Deportivo Independiente de Medellín. Nos terminó ayudando y lastimosamente la terminamos pifiando.
1: Ay, no me recordaba, no lo recordaba.
2: Pecho fríos.
1: Sí.
2: Otros tiempos ya hay que...
1: Me ganó 2-0 a Junior, ¿verdad?
4: Pero este año...
3: Sí, al Junior.
1: ¿Este año se jugó? ¿Nos pregunta? No. ¿Sí?
4: Contra América.
1: Ah, pues ese es el último, sí, en el cuadrangular.
2: No, porque sí, fueron playoff.
3: No, el último fue el del... el último fue el del...
4: De este año.
3: No, pero el último que se jugó con América por competencia oficial fue ese partido... Sí. Del 3x2, sí.
1: Sí, pero no jugaron en... ¿Es verdad? ¿No jugaron en el todos contra todos?
2: Este año.
3: Ah, creo que sí.
1: Sí, uh-huh. Exacto. Bueno, el hecho. ¿Cuál es, Samuel?
4: El último es el 2-1 a favor de Nacional.
1: Ah, yo sí.
4: Goles de, atención, Juan Manuel Rengifo, uh-huh, y Milton Casco.
2: ¿El Olímpico es ahí o estoy
1: sí,
2: perdido?
1: Es el Olímpico. No, mentira. ¿O sí?
2: ¿El gol Olímpico no, o es en Copa?
1: No, creo que el gol Olímpico es en Copa porque ese partido queda un poco más abultado.
3: Es el partido que queda
1: 4-1,
3: ¿no?
1: Exactamente, sí, sí. 4-1.
4: Sí, eso fue 2-1.
1: A mí me gusta algo que es emocionante de este partido para mí. Es porque, bueno, todos los de la América dicen, tenemos el mejor 10 del fútbol profesional colombiano. Haciendo referencia a Jason Guzmán.
2: Y en la selección.
1: Que es verdad, que está en un gran nivel Jason. Tanto como para decir que es el mejor 10 del fútbol profesional colombiano.
2: Pues lo va demostrando a pocos. Es debatible, yo puedo creer que a veces sí.
1: Ustedes sabían, bueno, el otro día metió un gol de penal. Y yo me puse como a averiguar. El último gol de penal que malogró Jason Guzmán fue contra Nacional.
4: Claro, como
1: el gracias, Jason.
3: En la final del 2024, sí, señor.
2: Un regalito.
1: Con Tolima.
3: Aquel 22 de diciembre.
1: Sí, ¿cómo vivieron ustedes ese 22?
2: No, una maravilla. El regalito en Navidad adelantado.
3: Sí. Una maravilla en el Atanasio, la verdad.
1: Ah, ¿estuviste en el Atanasio?
3: Sí, la verdad, una maravilla.
1: Bien.
3: Una maravilla como la pica Guzmán y David.
4: Yo justo llegué de Ibagué, que ese día estaba de viaje. Y cuando llegué, ya se estaba terminando el partido. Lo tuve que ver en un centro comercial, pero muy chévere, muy lindo.
1: Bueno, el hecho que Atlético Nacional se mira a las caras, una prueba de fuego, como lo dice el título, contra América de Cali, que es lo que se le pide a Lucas, que no solamente lo demuestre contra los Tigres, los Jaguares, que para mí está excelente que lo demuestre ahí, pero que también lo demuestre contra rivales de peso como lo es América de Cali, que para más piedra, se podría decir, o para ponerle más emoción a este clásico, llega en un momento
2: perfecto.
1: Espectacular.
2: Líderes.
3: Viene inspirado y acá Jimmy tiró el facto de que iban a ser 6-6, ¿no? Si no hacen 6-6, cobro.
5: Yo le eché mis moneditas a eso precisamente en nuestro programa de Casa Escarlata. Hicimos la misma pregunta. ¿Cuántos puntos creían que sacaba América de Once Caldas y Atlético Nacional? Varios de mis colegas en Casa Escarlata dijeron, no, 4 porque con Once Caldas empatamos. Yo realmente le puse mis moneditas a 2 triunfos. Por supuesto, señores, juego limpio y que sí, gane claro. Mejor.
2: Claro que sí. Va a ser un partidazo, esperemos que sea un partidazo.
1: Yo creo que para mí, los dos mejores equipos que juegan al fútbol actualmente en el país. Aparte, pues obviamente a mí se me hace que Nacional mucho mejor. Pero creo que es el partido más atractivo. Es el partido por el cual la gente le gusta el fútbol profesional colombiano.
3: Es el partido que prende televisores en todo el
1: país. Exactamente, prende televisiones, prende radios, prende, abre YouTube, abre, mejor dicho.
3: También aclararle a la gente que ya se habilitó la boletería.
1: Pero ahí ¿hinchada visitante?
3: No hay ingreso de hinchada visitante. Esperemos que la gente de la América de Cali pues sepa respetar a esa gente que se vaya a infiltrar. Porque los precios rondan desde los 55 mil pesos hasta los 120 mil.
1: Ese tema de los infiltrados es un tema que...
2: bastante económico.
1: Pero bueno, nos dice también Osney, el único penal que atajó Ospina.
2: Bueno,
1: pero importante.
3: Importante.
1: Sí, es verdad. Ah, Ospina nunca ha sido bueno. Recuerdo que también tapó un penal en la serie contra Inglaterra.
2: Sí.
1: No recuerdo bien.
2: Contra Perú en Copa América. Pero. Contra Perú. Uno de muchos.
3: El que le ataja también a Perú en la Centenario.
1: Uh-huh. Sí, ese que recuerda a Paulo. Claro, y bueno, ya siendo las 2:54, a 3 minuticos, 2 minuticos, un poco más, un poco menos. De despedirnos, por favor. Déjanos la última y ya saben, nos vamos a encontrar otra vez con ustedes el día domingo. Domingo 9 de agosto en transmisión de la Casa Verdolaga del partido del Superclásico Colombiano. Así que los esperamos a todos ustedes. Claro que sí, para que escuchen a los mejores relatores, a los mejores comentaristas. Y por favor dime, Andrés, la última que nos vamos.
3: No, pues la última es invitar a toda la gente a que nos sintonice, a que se disfrute el partido con nosotros. Y que ojalá Nacional este semestre nos responda a la altura del club.
1: Ok, Pablo.
2: Recordarle a toda nuestra hinchada que es fin de semana Verdolaga, sábado 8 de agosto, 3:30 p.m, última jornada del todos contra todos de la Liga Femenina, Llaneros contra Atlético Nacional, y el domingo el partido que ya hemos mencionado, América de Cali contra Atlético Nacional, así que los esperamos.
1: Así es, unas chicas que llegan con todavía posibilidades de quedar primeras, ¿no?, en la tabla general.
2: Esperando que Cali no gane.
1: Exactamente, ahora tú, Samuel.
4: Bueno, el domingo... confiemos en que ganamos y nada, pues que sea un partido muy lindo, que lo disfrutemos y que le ganemos al cuarto o quinto grande.
1: Y al cuarto o quinto grande.
3: Picante, Dios, picante.
2: Mío. Tiene que haber un programa sobre eso.
1: Sí, es verdad, vamos a hacer un programa la otra semana acerca de eso. Bueno, cuando nos dé un respiro porque se viene una seguilla de partidos importantes.
2: Es cierto.
1: Y les voy a leer los últimos comentarios. Dice Estela Fonseca, 24:54. El domingo Nacional gana 3, América 1.
2: Bueno,
1: es un resultado que se repitió. Y Adrián Jaramillo nos dice, Guzmán tiene el pechito frío, congelado. Jugador de equipo chiquitico. Bueno, así es. Yo quiero invitarlos, ya saben, a la transmisión de la Casa Verdolaga. Estaremos empezando sobre las 7:45, 7:30 por todas nuestras plataformas digitales. Y para que vivamos del equipo que más nos gusta. Así que muchas gracias a toda la mesa del trabajo, a Paulo, a Andrés, a Samuel, también, como no, a nuestro máster, el gran Jim Perlaza. Muchas gracias y los esperamos el día domingo y también el día lunes para retomar el programa diario. Muchas gracias.

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1: Adriana Magali Matiz, gobernadora del Tolima, dijo en ASB Noticias qué espera del presidente de la Espriella en materia de seguridad para su departamento.
2: Que por favor nos devolviera el pie de fuerza que teníamos en el departamento del Tolima, precisamente para contener esos grupos de disidencias que se nos vienen de departamentos como el departamento del Valle, como el departamento del Cauca.
1: La CRA, Comisión Reguladora de Agua, expidió un nuevo marco tarifario para el servicio de aseo en el país. La directora de esa comisión, Gloria Esperanza Narváez, resumió en qué consiste la norma.
3: ¿Cuál es el punto central de este nuevo marco tarifario? O sea, es una nueva regulación que deja atrás un esquema centrado principalmente en recolectar residuos y disponerlos en relleno sanitario.
1: Biasner Cortés, jefe de la Oficina Asesora para la Gestión del Riesgo de Desastres del Cauca, actualizó el estado del volcán Puracé.
4: Ya ha mermado la intensidad de la emisión de cenizas, pero continúan algunos tremores que permiten pues, que el servicio colombiano mantenga la alerta naranja en la cadena volcánica Los Coconucos, específicamente el volcán Puracé.
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En ASB Colmundo son las 3 en punto. 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

En ASB Colmundo son las 3:16 minutos. 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

0: En ASB Colmundo son las 3:32 minutos.
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1: Joe Sauca, líder del Consejo Regional Indígena del Cauca, dijo que la atención a la población por el impacto del volcán Puracé es urgente y señaló la primera necesidad.
2: Lo urgente aquí es el tema del líquido vital, que es el agua. La mayoría de instalaciones o infraestructuras que existen acá en estos territorios son abastecimientos de agua, no son acueductos que estén dotados reglamentariamente con plantas de potabilización del agua.
1: Juan Alberto Londoño, viceministro de Hacienda y analista político, destacó las utilidades de Ecopetrol por los actuales precios del petróleo, pero dijo que urge recuperar integralmente la empresa.
3: Sin hacer nada, el precio del petróleo nos está ayudando, pero si lo hubiéramos hecho, nuestras utilidades estarían dos veces más.
1: Mabel Lara, la conocida presentadora de noticias y hoy gerente de proyectos estratégicos de Cali, dijo que con grandes eventos como la posesión del presidente electo, la ciudad toma un nuevo aire.
4: Hemos hecho absolutamente de todo lo que es viable para poder traer a nuestra ciudad espacios que reivindiquen de verdad que Cali es una ciudad capital.
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13: Hola, ¿qué tal amables oyentes de Colmundo Radio 1440 en el AM y de este su informativo Hechos y Voces? Tenga la más cordial bienvenida a toda la información local, regional, nacional e internacional. Vamos con unos mensajes y ya venimos con todo nuestro compendio informativo.
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14: Amiga, venga, ¿qué están haciendo ustedes ahí?
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1: En los temas locales y regionales, mucha atención. Mujer de 29 años murió tras caer

cría de hipopótamo rescatada en Puerto Nare, así lo confirmó Cornare. La entidad ambiental manifestó que las causas de la muerte, entre otras, fueron lesiones pulmonares y hepáticas. El servicio de urgencia del Hospital San Vicente Fundación de Medellín supera el 300% de ocupación. Encontraron una mujer muerta y decapitada en zona rural de Jardín, en el suroeste del departamento de Antioquia. La joven, identificada como Angie Paola Jiménez Ruiz, de 28 años, estaba desaparecida desde el pasado 30 de julio. Medellín será sede del festival fotográfico La Imagen después de las imágenes. En Carepa, Antioquia, capturaron a su oficial del ejército por presuntas actividades ilícitas. Un joven que trabaja en la construcción de un puente, o que trabajaba mejor en la construcción de un puente sobre el río Cauca, murió ahogado en Liborina. Medellín lanza nuevo modelo piloto para frenar las construcciones ilegales. Las autoridades reforzarán la vigilancia en asentamientos irregulares y advierten sobre multas y procesos penales para quienes reincidan en construcciones sin permiso. Se celebran los 35 años del Ballet Folclórico de Antioquia. Rescataron más de 30 animales silvestres que estaban en cautiverio en Medellín. Metro de Medellín obtuvo 330 mil millones de pesos con su primera emisión de bonos sostenibles. El encuentro de infraestructura el 26 comenzó ayer en Medellín. Recompensa de 20 millones para capturar a responsables de ataque con explosivos a la Minga Congote. Ofrecen 50 millones para quien advierta sobre ataques durante la posesión del nuevo presidente. En los temas nacionales, mucha atención. Los mensajes que envía la lista de no invitados a la posesión de Abelardo de la Espriella. Hay varios ausentes que han generado comentarios. Expresidentes y un tribunal fueron excluidos. Víctimas en caso contra Jorge Alfredo Vargas dicen que no participarán en el juicio por presunto acoso sexual. Demandas contra la elección presidencial de la Espriella en el Consejo de Estado. El alto tribunal admitió una demanda contra la elección de la Espriella y negó suspender provisionalmente sus efectos. Alerta por mecedoras para bebés vendidas por internet. Podrían causar asfixia. Autoridades ordenan dejar de usarlas. Supuesta red de corrupción que movió 3.1 billones de regalías salpica a 5 gobernadores. Homicidio, extorsión e inteligencia, los primeros desafíos que asume la cúpula de la policía del nuevo gobierno. Radican proyecto de ley para derogar la paz total de Gustavo Petro. Prohibiría el tratamiento político a criminales. Supersalud, se indaga sobre millonario detrimento por compra de software que no sirvió. Se pagaron 5.300 millones de pesos por herramienta que dicen nunca se usó. Gobierno Petro retiró a 7 jefes de las disidencias de alias Calarcá de la mesa de diálogos. La JEP acepta a Saúl Severini, eslabón perdido del paramilitarismo en el Caribe, y lo cita nuevamente. Comienzan a llegar las delegaciones para la posesión de Abelardo de la Espriella en Cali. Fiscalía abre indagación por audios que vinculan a Verónica Alcocer por uso irregular de recursos. Verónica Alcocer presentó derecho de petición para conocer investigación por audios de Eva Ferrer. Gustavo Petro no podrá viajar a Estados Unidos antes o después de dejar la presidencia. No ha conseguido visa. Ministerio de la Defensa de la Espriella anunció cambios sustanciales para recuperar la fuerza pública. Copernicus, datos satelitales de la Unión Europea para la gestión ambiental y la innovación en Colombia. Unidad para las Víctimas logró avances históricos en reparación e indemnizaciones en el 2025. Bus con explosivos detectado en la vía panamericana tenía como destino Cali, confirmó la policía. Médicos Sin Fronteras alerta sobre impacto en la salud mental a comunidades del Catatumbo. Capturado con

0: Hacienda designado descartó hacer una enajenación de Ecopetrol. Venderlo sería un error, dijo. China desplazó a Estados Unidos como principal socio de Colombia en importaciones durante el gobierno Petro. Inversión extranjera en Colombia cayó 33% durante el gobierno Petro, pero repuntó en arranque del 2026. El punto más alto de inversión fue el año de inicio del gobierno con 17.182 millones de dólares y el momento más bajo fue en el 2025 con 11.469 millones de dólares. En el plano internacional, mucha atención, mujer apuñaló a cuatro hombres en plena calle de Londres con unas tijeras. Policía revela hipótesis del ataque. La aerolínea Iberia anunció un vuelo especial disponible para observar el eclipse total de sol del 12 de agosto. Un grupo de investigadores podría analizar el fenómeno del eclipse solar total a más de 10.000 metros de altura. Donald Trump es solo superado por Nixon en impopularidad en los Estados Unidos. Las encuestas encienden las alarmas. Diálogos chavismo y oposición. Dinora Figuera, líder del bando opositor, llega a Venezuela. Estados Unidos eleva recompensas contra líderes del cartel de Jalisco, Nueva Generación. Un colombiano dirigirá el mayor financiador de fondos ambientales del mundo. Irán dice que ha acordado con Omán una nueva ruta de navegación en el estrecho de Hormuz. Vamos con mensajes, ya venimos con personajes.
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0: Cerca de 60.000 migrantes quedaron sin afiliación al sistema de salud en el primer semestre. Sabia Salud EPS hace un llamado a regularizar su situación. Aquí está Andrés Betancur, jefe de aseguramiento de operaciones Sabia Salud EPS.
4: Queremos hacerle una invitación a la población migrante venezolana que, conforme a la normatividad vigente por el Ministerio de Salud, deben acreditar su estadía en su municipio de afiliación cada 4 meses. Los invitamos a que se acerquen a las secretarías de su municipio y soliciten la acreditación. Así evitarán afectación en la atención de servicios de salud.
0: La Feria de las Flores es una de las celebraciones más representativas de nuestra región y también una oportunidad para poner en práctica hábitos de consumo responsable que aporten al cuidado del planeta. Aquí está Alejandro Vázquez Campuzano, subdirector ambiental del área metropolitana del Valle del Aburrá.
5: La Feria de las Flores es una de las celebraciones más emblemáticas que tenemos en nuestra región y también se convierte en una oportunidad para implementar buenas prácticas ambientales. En las actividades masivas podemos llevar tarritos para envasar el agua que vamos a consumir. Busquemos cómo disponer los residuos que generamos en los recipientes adecuados, lo reciclable donde va y lo que no se puede reciclar, busquemos el recipiente que corresponde. Las buenas acciones que realicemos en esta Feria de las Flores también pueden impactar positivamente nuestros recursos naturales y el planeta Tierra.
0: Ruta Silletera 2026 en Envigado. Este sábado 8 de agosto, Envigado abre las puertas de sus fincas silleteras para que vivas de cerca la tradición. Conoce a nuestros silleteros, disfruta de la cultura campesina y acompaña a las silletas que llegarán al desfile de silleteros de Medellín. Aquí está Gabriel Jaime Londoño, secretario de Desarrollo Económico de Envigado.
6: Les tenemos una gran invitación a todas las personas que les encanta la cultura silletera. Este próximo sábado 8 de agosto vamos a hacer nuestra tradicional

0: ruta en las veredas de Perico y Pantanillo del municipio de Envigado. Allá pueden ir en familia, visitar cada una de las fincas y conocer cómo los silleteros arman estas obras de arte. Van a conocer de la variedad de cada una de estas flores y también de la cultura silletera. Adicional a esto, van a disfrutar de nuestra gastronomía antioqueña. Van a disfrutar de los sancochitos, frijoles con chicharrón, morcilla, chorizo, empanada, muchas otras cosas que yo sé que les gustan muchísimo. También vamos a tener muestra artística, vamos a tener trovadores, vamos a tener música de parranda. Tenemos dos opciones para subir. Una es con carro particular, vamos a tener una sola dirección para evitar colapsos en las veredas y también va a haber servicio público que va a tener algún costo desde mediodía hasta las 12 de la noche. Así que los esperamos para que disfruten de este espacio y podamos compartir con nuestros silleteros.
1: Horizontes es la nueva imagen de la botella de aguardiente antioqueño para la Feria de las Flores. Aquí está Luis Fernando Begué Trujillo, gerente de la FLA.
2: Uniendo en medio de la Feria de las Flores y con el aguardiente antioqueño como patrocinador oficial a tres instituciones muy queridas de acá, la Gobernación de Antioquia, la Fábrica de Licores y el Museo de Antioquia. Desde la feria nosotros seremos patrocinadores, como les dije, principales. Esta es la feria número 69 y estamos en más de 70 eventos patrocinados por el aguardiente antioqueño, entre desfiles, tablados, conciertos, eventos privados, etcétera. Y como decía ahora, pues los tres instituciones que nos unen, de las tres voy a hablar un poquito. De la gobernación, pues primero quiero felicitar al equipo de comunicaciones y de la Secretaría Privada que con la fábrica de licores diseñaron esta belleza de imágenes para cada uno de los colores de nuestro aguardiente, y resaltando principalmente el icónico cuadro del maestro Cano, y resaltando también nuestro plan de desarrollo, que muestra a la mujer como centro de todo, las vías, el tren, el túnel del Toyo, las viviendas y otras muchas cosas que estamos cumpliendo en este gobierno, diría yo, tan exitoso y tan querido por todos los antioqueños. De la fábrica de licores de Antioquia estoy recién desempacado, llevo unos días allá como gerente, pero me permiten yo me robo la botellita y les cuento varias cosas, porque uno como que no, uno ve la botellita y ya, y se vuelve como paisaje, pero tiene muchos atributos. Por ejemplo, miren estas curvas tan hermosas. Ninguna botella se ha ido diseñando, era una buchoncita y se ha ido diseñando de acuerdo al paso del tiempo. Miren esta etiqueta tan hermosa, y no solo esta, sino con todas con las que sale nuestro producto, el verde, el azul, el rojo, el amarillo, que tanto está gustando, y esta tapa tan especial de seguridad. Esta tapa es tipo 6 para proteger a todas las personas que lo ingieren, y por último el líquido, lo más preciado de todos, que nos gusta mucho a todos. Tengo que decir que en su categoría, es de altísima calidad. La fábrica de licores de Antioquia tiene unos laboratorios y unas normas y unos seguimientos para el producto que no tiene ninguna fábrica en el país. La calidad de los productos en el país son bastante precarias, pero la calidad de la fábrica de licores, del aguardiente nuestro, es demasiado alto. Así que siempre estamos seguros cuando tomamos aguardiente antioqueño. Y bueno, al museo, ojalá estas botellas de edición limitada le sirvan para que de alguna manera económicamente puedan soportar un poco, y también para que todos los visitantes, a quienes les guste llevar un recuerdo, pues se lleven esa botella tan hermosa, se la pueden tomar y después guardar la botellita como recuerdo. Así que muchas gracias a todos por la presencia, y doctora, ahora le hacemos entrega de esta botella tan hermosa para el museo. Muchas gracias.
1: Vamos con mensajes, ya venimos aquí en Hechos y Voces con temas deportivos.
3: Hechos y Voces. Martica, ¿qué más? ¿Bien o no? Le quedó muy bonito el local pintado.
4: Ay, gracias, mi hijo. Ay, venga, mejor me va a ayudar a entrar este balde de agua con pintura.
3: Claro, de una. Venga, yo se la boto allí nomás en esa rejilla de la esquina.
4: No, no, mi hijo, ¿cómo se le ocurre? Esa rejilla no es un desagüe ni alcantarilla.
3: ¿Cómo así?
4: Debajo de esas rejillas está la red eléctrica subterránea de EPM. Si les cae pintura, aceite caliente o cualquier otro residuo, se dañan los equipos que nos dan la energía, mi hijo.
3: Ave María, yo sí pensaba que todo eso se iba para el alcantarillado.
4: Pues mucha gente cree lo mismo, pero esos derrames ponen en riesgo el servicio y obligan a EPM a invertir un montón de plata en reparaciones. Platica que al fin de cuentas perdemos nosotros porque se puede invertir en la ciudad, mijo.
3: Yo no tenía ni idea, Martic.
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1: Don Pancho Villa, buenas tardes, bienvenido con toda la información deportiva.
9: En deportes, el volante ex Atlético Huila, Atlético Nacional de Nelson de Osa, es gran figura con el Betis de España. En partido internacional amistoso ante el campeón del fútbol inglés, el Arsenal, anotó golazo y asistencia. Lionel Sousa no es nuevo jugador de Millonarios. El brasilero llega pedido por Fabián Bustos. Ya lo conoce de Barcelona de Ecuador. Gianni Infantino, el controvertido presidente de la FIFA, prometió a Marruecos la final del Mundial 2030 a cambio de apoyo. Sin embargo, en las últimas horas desmienten esta información. Erling Haaland, el astro noruego, gran figura en el Mundial con su país, se socializa con un hincha del Manchester City, contando experiencias durante 24 horas. América de Cali habla del caso Yorman Hurtado por medida cautelar que le impide competir por 7 días. En tenis, la bielorrusa Arina Sabalenka respaldó reglamentación de la WTA sobre pruebas genéticas. Joven futbolista del Sao Paulo de Brasil queda libre tras atropellar mortalmente a un hombre de 84 años. El ex árbitro Pablo Lunati dijo que hay futbolistas colombianos que no tienen cerebro ni piensan antes de hablar, refiriéndose al caso de Kevin Castaño, jugador que de River, que no es titular, Iker, que no es titular, y que elogió a Hamilton Capaz, su compañero en la Selección Colombia durante el Mundial, por haber anotado el gol ante River. No le perdonan en las redes sociales y se da como un hecho la salida de este jugador del equipo millonario. En la tercera fecha de la Liga 2, Inter de Bogotá con gol de Facundo Bonet le ganó a Jaguares de Montería. Once Caldas como local cayó 1-0 ante América con gol de cabeza de Rosero. Con estos resultados, América 9 puntos, Deportivo Independiente Medellín igual puntuación, comparten el liderato de la Liga. La cuarta fecha empezará con el compromiso este sábado a las 2 de la tarde, Santa Fe, Boyacá, Chicó. El domingo a las 8:15 de la noche, clásico, el más importante de la jornada, seguramente con lleno en el Pascual Guerrero, América Atlético Nacional, que apenas ha jugado un partido en la Liga. El lunes a las 4 de la tarde ha jugado un partido en la Liga. El lunes a las 4 de la tarde en el Cincuentenario, Águilas Llaneros. El lunes también a las 6 de la tarde otro partido atractivo, Deportivo Independiente Medellín enfrentando a Millonarios. En la segunda división, torneo Betplay, Bogotá está enfrentando a Leones Itagüí por la tercera fecha. Y ya en la cuarta fecha tendremos el lunes Tigres

0: En Bogotá se medirá ante el campeón del primer torneo Envigado Fútbol Club. Y también el lunes a las 6 de la tarde en Ditaire, Leones Itagüí rivalizará con Real Cundinamarca. Mohamed Salah, el astro del fútbol egipcio, pasa al Krasnodar en el fútbol de Turquía. Ovación y recibimiento por la llegada de este goleador. En los Juegos Centroamericanos, 25º que se disputan en Santo Domingo, República Dominicana, México, sigue encabezando las posiciones con 139 medallas de oro, para un total de 311. Colombia en la segunda posición, 68 oros. En atletismo, el levantamiento de pesas comienza a obtener buena cantidad de medallas. Y en la tercera posición aparece Cuba con 38 medallas de oro, para un total de 102.
1: Y con estos temas deportivos llegamos al final por hoy, por la presente semana. Aquí en Hechos y Voces, la invitación para el próximo lunes en punto de las 4 de la tarde en Colmundo Radio 1440 en el AM. Por su sintonía, mil gracias. Un resto de tarde muy feliz. Un buen fin de semana. Chao, chao, chao.
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1: Atención, atención, atención. El mapa político de Antioquia cambia de horario. Vamos de 4:30 a 4:55 de la tarde. O si lo prefiere, en horario internacional, 16:30 a 16:55. El mapa político con Sebastián Mejía Rivera, John F. López y este amigo y servidor.

0: de ustedes, Rubén Darío Pérez.
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1: ¡Comenzamos!
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0: Gracias. Aquí está el pincel para dibujar el mapa político de este jueves. El mapa político de este jueves 6 de agosto del año 2026. Que comienza indicando que estamos a nombre del IDEA, el Banco de los Municipios Antioqueños. Qué buena idea es contar con el IDEA.
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0: Una más, John F.
2: John F. López, una voz al mundo.
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0: Y la tercera.
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0: Estamos en el mapa político de Antioquia.
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0: Hoy culmina el gobierno de Gustavo Francisco Petro Urrego. Y aquí viendo el canal de RTVC, Radio Nacional de Colombia, y la Televisión Nacional en Revisión, veo ya la despedida. La Televisión Nacional en Revisión, veo ya la despedida de todo el mundo allí. Holman Morris, William Parra, Luis Alfredo Hernández, en fin. Y es normal que se estén despidiendo porque hasta hoy van sus programas, su programación, su parrilla. A partir de mañana, cuando se posesione el presidente, ya las directrices van a ser otras. Aunque por lo general en esto de los medios de comunicación y de las entidades oficiales, siempre hay como un interregno ahí entre mientras se va el uno y regresa el otro. Como no pueden apagar, sigue la programación. Entonces vamos a ver cuánto se demoran los de Abelardo, de la Espría y Otero en el tema de... en revisión, y sobre todo el Ministerio de Telecomunicaciones, Información, Ministerio de TIC. A ver, yo miro bien ese TIC porque a la gente se le confunde el TIC con el CTI. El CTI fue el nuevo y el que era Colciencias. Para eso el tema es Ministerio de Ciencia, Tecnología e Innovación. Pero el Ministerio de las TIC es de las, a ver, hombre, MINTIC, que es lo que traduce realmente. Porque hay unas confusiones ahí. Ministerio de Tecnologías de la Información y las Comunicaciones. Repito, Tecnologías, Información y Comunicaciones. El otro es Ciencia, también Tecnología e Innovación. Bueno, hay un doble servicio. Y sería bueno aquí preguntar entonces cuál es la diferencia. MINTIC, diferencia con MINCTI. En Colombia, es que son muchas las diferencias.

A ver qué nos dice aquí. Dice, el MINTIC, Ministerio de Tecnología de la Información y de las Comunicaciones, se enfoca en la conectividad, la infraestructura de telecomunicaciones y el acceso digital del país. En cambio, el término MINCTI, que hace referencia al Ministerio de Ciencias, Tecnología e Innovación, o MINCiencias, se encarga de impulsar la investigación científica, el desarrollo tecnológico y la innovación en Colombia. El Ministerio MINTIC de las Tecnologías, de la Información y de la Comunicación conecta las regiones mediante Internet, regula el espectro electromagnético, fomenta la economía digital y moderniza el Estado con herramientas tecnológicas. O sea que en el MINTIC está metido el tema de Inravisión. Mientras que en el CTI financia la ciencia, apoya becas de posgrado, fomenta la investigación en universidades y promueve la innovación dentro de las empresas. En los objetivos, el MINTIC, Ministerio de la Tecnología, de la Información y las Comunicaciones, tiene el objetivo de lograr que más hogares tengan internet, entregar computadores a colegios públicos y garantizar que las redes de telefonía funcionen bien. Mientras el Ministerio de Ciencia, Tecnología e Innovación, CTI, el objetivo y la meta es crear conocimiento nuevo a través de la ciencia, resolver problemas de la sociedad con patentes y apoyar la labor de los científicos nacionales. Bueno, ahí está, pero muy, muy conectados están los dos. Yo diría que, aunque fue una gran idea, pues, del doctor Iván Darío Agudelo haber creado el Ministerio de Ciencia, Tecnología e Innovación y pasar a Colciencias y subirla y elevarla a Ministerio, yo creo que hay alguna duplicidad de funciones. Empiece por los nombres. El de las TI es de las tecnologías. Y el CTI es de tecnología también. Entonces, ahí está el tema para que lo sigamos analizando. Entonces, viendo aquí en Ravisión, el canal de la televisión pública, que además son dos. Señal Colombia, aquí lo estoy mirando, Señal Colombia, cómo no. Y el otro es Canal Institucional, exactamente, en cuanto a televisión pública se refiere. Porque si vamos a hablar de todo el conglomerado, hay que hablar también de las radios, la Radio Nacional de Colombia, que tiene muchas emisoras, y entiendo que también las emisoras de paz, hay que meterlas en todo ese sistema ahí, que además hicieron un gran trabajo ahora con lo del Mundial de Fútbol, en Canadá, Estados Unidos y México, y la decisión de llevar a grandes estrellas, sí señor, que se robaron el show en radio y la sintonía en radio. Y no faltará quien diga que la salida de uno de los de Caracol fue también producto de eso, y que en sintonía no les fue muy bien y ya sacaron entonces a uno. La gente, o sea, es que en redes habla de todo. Entonces, en todo caso, pues, aquí viendo la despedida de esta gente, gracias Colombia, llegamos al final de nuestro programa El Calentado Informativo. Dicen los de el canal RTVC, que repito, ya vuelve a ser Inravisión. RTVC, Radio Televisión Nacional de Colombia. RTVC.

0: no con el empoderamiento en las regiones, en un lado y en el otro, o sea que les va a tocar duro, sobre todo los que ya están un poquito mal enseñados, porque gústelos o no, uno se va anquilosando o se va emocionando o se va acostumbrando. Y uno cree que eso es para toda la vida. A todos nos ha pasado alguna vez cuando llegamos a un puesto y estamos muy contentos. Ah, sí. Cree uno que es para todo. Vea, aquí estoy viendo Leticia, Guaviare, Arauquita, Fundación, Valledupar. Y tienen conectado a todo el mundo. Es más, esta idea de conectar radio con televisión en el sistema público y hacer informes para televisión desde la radio, ya lo está haciendo RCN también. Copió la idea. ¿Sabe con quién? Con Alerta Televisión. Ese es uno. Y le está dando cierto resultado interesante, además, con esa juventud que ponen ahí, que lo hace muy bien en Alerta RCN a las 5 de la mañana, televisión, siendo gente de radio nomás. Pues ahora resulta que también RCN, ayer lo vi, televisión está colocando unos informes de radio, de RCN Radio de diferentes regiones, a donde no tienen la cámara de televisión, no tienen toda la estructura logística que en televisión es mucho más costosa y hay mucha más parafernalia, en radio es más sencillo, pues allá están llegando y con cámara de celular, pon, y hacen unos informes muy interesantes y están apoyando toda esa juventud, una gran juventud que tuvo, repito, en este gobierno la posibilidad de conocerse. Mire, ahí tenemos una senadora, sí señor, a Claudia Sandra Chindoy Jaminoay. Ella es una de las figuras de los semilleros que nació ahí en la televisión pública. Tiene pues su título, estudió en la universidad y todo. Se graduó como periodista y tuvo la oportunidad, gracias a este gobierno saliente, de presentar su noticiero, de estar ahí en televisión, ella pues con su traje indígena, su cara pintada con colores y demás, y le fue muy bien. Esta niña se llama Sandra Claudia Chindoy Jaminoay, 42.010 votos sacó al Senado, y en lista cerrada quedó en el número 7, ¿sí? Así que felicitaciones pues a esta gente que hay que reconocer, porque además no todo ha sido malo en el gobierno, ¿sí? No todo ha sido malo. Así que felicitaciones pues, yo que soy un amante de la media y de los radios, quería hacer este reconocimiento a RTBC a nivel nacional, en la gerencia de Holman Morris y la presidencia de Gustavo Petro Urrego. Ya, hoy que se van.
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0: Continuamos.
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0: Una más, John F., por favor.
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0: Y la tercera, que nos vamos de puente, mi estimado John F. López.
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4: ¿Cómo se lo contaron? 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
0: Me contaron, y como me lo contaron, lo cuento. Me contaron que el Ministerio de las Ciencias, Tecnologías e Innovaciones, yo lo puse en plural, pero es en plural, en singular, que el Ministerio del CTI, de la Ciencia, Tecnología e Innovación, va a estar manejado por Claudia Benavides Salazar de Pasto, de 43 añitos, es la última en ser nombrada en el gabinete de los 18 ministros y ministras del gobierno entrante de Abelardo Gabriel. Ahora que estamos hablando del tema en revisión, muy bien. Entonces, Ciencia, Tecnología e Innovación, Claudia Benavides Salazar, 43

0: años de pasto. Pura meritocracia, dice el presidente, se inscribió en un concurso, envió la hoja de vida, le gustó y la nombró. Y el de las TIC, el de las tecnologías, informaciones y comunicaciones, que toca con la cobertura, es una señora ya de 60 años, muy conocedora del asunto. Alexandra Falla Serrate, no Zárate, sino Serrate, de Bogotá. Otros dicen que nació en Estados Unidos, pero muy niña se vino aquí, en todo caso, aparece registrada en Bogotá. Ahí están las dos ministras, CTI y TIC. Bueno, sobre todo esta última, Alexandra Falla Serrate. Serrate, sí señor, experta en todo este tema de comunicaciones, conocedora del medio. Es más, sonó para el gabinete de Petro, a lo último, no sé qué pasó, que no quedó, pero es una mujer bien entendida en el asunto. Ojalá no llegue a barrer con todo, haga una transición decente en ese tema de comunicaciones y que el que sea bueno lo deje en el que bueno, aunque no, yo creo que van a barrer con todo. Ese tigre Abelardo no quiere saber nada del gobierno anterior de Petro, no quiere tener a nadie cercano que haya tenido que ver algo con este gobierno de Petro. Puede ser muy bueno, puede ser muy ducho, puede ser muy necesario, puede ser... ¡Ah! Y va a querer barrer con todo. Es más, creo que hasta va a querer barrer con los cargos esos que son de carrera. Pero ahí sí la ley lo va a impedir. Él va a querer... acabar con todo y arrancar de cero. Pero ya le han dicho, un momentico, esto no es asado. Bueno, vamos a ver qué pasa. En todo caso, como me lo contaron, lo cuento. Claudia Benavides Salazar, Alexandra Falla Serrate, las dos mujeres en los ministerios. Uno, CTI, Ciencia, Tecnología e Innovación. Y dos, TIC, de las telecomunicaciones, de las tecnologías, de la información y de las comunicaciones. Ahí yo creo que debería haber alguna situación para corregir esa T, que es que la T en los dos significa lo mismo. Ah, sí. En los dos se habla de tecnología. Bueno, esperemos a ver. Así me lo contaron y así lo cuento. Se va en su despedida la gente de RTBC, el noticiero, en televisión y todos los programas, sobre todo de opinión, y que estaban marcando una agenda bien importante, ganándole parte del relato a la derecha, así lo ha dicho Jorge Hanmor, y yo creo que van a para el otro extremo. Entonces, ahí es increíble, RTBC, que decía unas cosas en los titulares, a partir de mañana y en los días subsiguientes, va a decir otras. Ah, y ahorita me acordé y otro me contaron, venga, póngame, John F., me contaron otra vez, por favor.
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0: Y me contaron, y como me lo contaron, lo cuento, que RTBC, que es el medio oficial nacional del canal público para las transmisiones presidenciales, de los ministerios, de las direcciones, de las gerencias, porque no solamente son los ministerios, hay una cantidad de entidades, por ejemplo, como el SENA, el Departamento Administrativo de Planeación, el Departamento, bueno, una cantidad de entidades, la misma presidencia, está el DPS, bueno, pues me dicen, y me con el DPS, bueno, pues me dicen, y me contaron, y como me lo contaron, lo cuento, que como el tigre no quiere saber, pero nada de la gente de Petro, y como hay una pequeña transición, mientras uno entrega y el otro recibe, hay que entregar la posta, se tienen que dar la mano, y Abelardo no quiere darle la mano a nadie. Entonces, ¿qué pasa? Es más, mire lo que está pasando con la canciller ahorita en Cali. Está allá la canciller saliente, Rosa Villavicencio, recibiendo la delegación como la canciller oficial. En propiedad. El otro no es aposesionado, el señor Bula Escobar, pero ahí está también recibiendo la gente, como el designado Omar Bula y Roya Villavicencio. Y ya hay roces, y hay cositas ahí maluquitas, y hay críticas, y hay desfachateces, como que Milei, por ejemplo, es que dijo que no, que él no quería que lo recibiera Rosa. O sea, que ningún presidente puede estar exigiéndole a otro país que lo invite a una posesión X, Y o Z, ¿no? ¿Cómo la puedes que Colombia lo inviten a una posesión? Y Colombia diciendo, sí, pero a mí no me reciba fulano de tal. No, eso no tiene presentación, señor Milei. Si es verdad, pues eso, no sabemos. Es el comentario que hay. Entonces vuelvo al tema. Me contaron, y como me lo contaron, lo cuento, como Abelardo no quiere saber nada de la gente saliente de Petro,

0: de tener contacto con ellos. Pues ojo al detalle. Se ha oficializado que es la producción, 100%, una producción televisiva del canal RCN Televisión a nivel nacional e internacional, la que emitirá la señal de televisión para todo el mundo. Y es gratis y no puede cobrar. Toda la infraestructura de RCN Televisión al servicio de Abelardo Gabriel de la Espriella Otero. Sí, señor. Toda la de RCN Televisión. Que además tremendo caché, ¿eh? Porque eso, en RCN tienen de todo. Bueno, prefirió a RCN. Dejó por fuera a Caracol. No quiso que fuera una cosa combinada entre los dos. No, señor. Lo mío me lo transmite RCN. Y le manda la señal al resto. Es más, RCN le manda la señal a RTBC, que es el canal del Estado. Y ellos están en la obligatoriedad de recibirla, con las manos cruzadas. No solamente prendiendo el switch y no más. Pero no quiere saber el presidente entrante, Abelardo Gabriel de la Estillatero, de que RTBC o el Man Morris o William Parra o algunos de esos comunicadores o periodistas de la señal de ellos de Cali o de Valle o de Bogotá, ahí estuvo algún presentador de ellos, no quiere saber nada. A todos les mandó a decir, no, muchas gracias, eso lo va a manejar ese RCN. Entonces, como me lo contaron, lo cuento. La transmisión, por primera vez en toda la historia, no la va a originar el canal público, que es lo que debe ser, que es la oficialidad, ¿ya? Pero bueno, aquí está subiendo, por ejemplo, la Fundación Magdalena. Unas hermosuras ahí transmitiendo. Mayra Alejandra Taborda, periodista Radio Nacional, Fundación Magdalena, en vivo y en directo. Bueno, dice, Gabo vive en la memoria colectiva. Bueno, ahí están. No, ese trabajo espectacular. Yo sí los felicito a toda esta gente saliente de RTBC. Me les quito el sombrero. Y en muchas oportunidades, la programación mejor que los canales nacionales. En muchas otras. Y en el tema del noticiero, entendiendo pues el tema de la línea editorial de cada uno, no tenía nada que envidiarle. Y el despliegue, nada que envidiar. Tenían periodistas hasta bajo las piedras, por todo lado. Que a veces nos impactan los de Caracol, los de RCN, ahora que pasó el Mundial con 50 periodistas interconectados a la vez, pues RTBC hizo lo mismo. O antes hasta más. Ah, sí. Increíble, ¿no? Y lo sigue haciendo en el tema de los noticieros. Voy a estar muy atento, a mí que me encanta este asunto de la televisión y de la radio y de la información, para contarles qué pasó y cómo se estuvo definiendo el tema después de ese rifirrafe. Así me lo contaron y así lo cuento. RCN Televisión será la encargada de la gran transmisión mañana en la posesión del Tigre Abelardo de la Espriella. Y como me lo contaron, lo cuento.
1: Con el mapa político, si lo dice Rubén Darío Pérez, póngale la firma.
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0: Hombre, a mi poderoso Dean lo bajaron del primer lugar, ya el primer lugar es del América de Cali. Claro que está demandado el América. Pueden quitarle 3 puntos. El 7-0 que le metió a Cúcuta, no, el 7-0 que le metió a Cúcuta, no, a Chico, puede quedar en 3-0 en contra del América. Por haber inscrito un jugador que no podía jugar según parece. Vamos a ver. Pero por ahora el medallo va de segundo en la tabla, 9 puntos. América también 9, pero el gol de diferencia favorece a los Escarlatas de Cali. Buena por Luis Amaranto Perea Mosquera, el profe del medallo. Arrancó bien ganando sus 3 primeros partidos. 2 partidos los ha ganado 3-2. Y uno lo ha ganado 1-0. Goles a favor 7, en contra 4. Gol diferencia 3. El poderoso Din. Partidos empatados 0, perdidos 0, ganados 3, jugados 3. Así que el poderoso 100% de rendimiento arrancando el torneo con Amaranto Perea. Hasta antes de la victoria de América ayer, yo estaba diciendo, si el torneo se acaba hoy, el medallo campeón. Nos vamos, John F., muy amable mi hermano, nos vamos de puente el lunes, después de que pase.

0: sé mañana que es festivo, sábado no hay programa, domingo tampoco, el lunes, que es 10 de agosto, aquí los espero para seguir dibujando el mapa político de Antioquia y a nivel nacional con todos ustedes.
1: Rubén Darío Pérez, gracias.
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Hola, hola, hola, ¿qué tal, qué tal, qué tal? Las 5 de la tarde y es el momento de comenzar CN News. Mi nombre es Cristóbal Naranjo, es un placer enorme estar por aquí para compartir noticias de una forma diferente y, por supuesto, pasar un rato muy agradable. A todas y a todos, bienvenidos.

Muy buenas tardes y bienvenidos a una nueva edición de CN News. Como siempre, a través de los 1440 de la AM. Somos Colmundo Radio. Saludos y agradecimientos a John Freddy López, que está ahí bien juicioso, ahí paradito frente a la consola máster de Colmundo Radio Medellín. Y también a ustedes que están conectados a través de los medios digitales, ya bien sea desde www.cristobalnaranjo.com o también desde Corazón Radio. A todas y a todos, bienvenidos. Hoy es jueves, sí, jueves 6 de agosto. Es el 218º día del año y estamos en la 32ª semana de este 2026. Hoy, 6 de agosto, se celebra el Día Internacional de Concienciación sobre las necesidades especiales de desarrollo y los desafíos de los países en desarrollo sin litoral. También es el Día Nacional de la Miel en Chile. La miel, qué buena que es. Es la forma de endulzar cualquier cosa más sana que hay, por supuesto. Sin tantos químicos como los azúcares, etcétera, etcétera, etcétera. ¿Qué tal si, como siempre, hacemos un pequeño repaso de las efemérides? Vamos a ver qué sucedió un día como hoy. ¿Qué sucedió un día?

0: Reino Unido, Gertrude Eder se convertía en la primera mujer en atravesar a nado el Canal de la Mancha. 1945. Estados Unidos realizaba el primer bombardeo atómico de la historia de la humanidad en Hiroshima, en Japón, convirtiéndose en el único país del mundo en la historia que ha utilizado armas atómicas sobre una población civil. Días después, realizaría el segundo y último bombardeo atómico sobre Nagasaki. 1962. Un día como hoy, Jamaica se independizaba del Imperio Británico. 1964. Un día como hoy, en las montañas de Nevada, en Estados Unidos, un profesor de geografía estadounidense llamado Donald Curry corta, para propósitos de investigación, según sus palabras, el pino longevo Prometeo, que fue el organismo vivo más antiguo de la Tierra. Tenía 5.000 años. Y hasta aquí las efemérides de hoy, 6 de agosto. Ahora, como siempre, lo que hago es un pequeño break y ya regreso.
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En plena Feria de las Flores, vamos a escuchar a una de las artistas protagonistas también de esta Feria de las Flores. Ni más ni menos que la reina de la música popular. Ella es Arelis Henao. Estuvo en la presentación de la Feria de las Flores con el alcalde de Medellín, Federico Gutiérrez. Y también presente en tres escenarios diferentes a lo largo de esta Feria de las Flores. Consulta toda la agenda cultural de la Feria de las Flores en la página web de la alcaldía. Esto se llama Señor Prohibido, aquí en CN News.

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1: Como cada tarde a partir de las 5 de la tarde, aquí en CN News, llega el momento de la información. Las noticias que se han ido generando en las últimas horas. Hablemos de movilidad, porque en Medellín fue inmovilizado un bus que estaba siendo lavado en la vía pública y excedió límites de emisión de gases contaminantes. Escuchemos las declaraciones del secretario de Movilidad, Pablo Ruiz.
2: Desde la Secretaría de Movilidad de Medellín informamos a la ciudadanía que no permitiremos malos comportamientos viales y menos que vayan en contra de la ley y de la norma. Nuestros agentes de tránsito en las últimas horas ubicaron y movilizaron un vehículo tipo bus de servicio público colectivo en inmediaciones de la estación Metro Estadio y que había sido grabado cometiendo no solo una infracción de tránsito, sino haciendo uso de un hidrante que es exclusivo para la atención de emergencias en la carrera 68 con calle 45, más exactamente en el Jumbo. Durante el procedimiento se impusieron los comparendos del caso, uno por lavar el vehículo en vía pública y el otro por incumplir los límites permitidos de emisión de gases contaminantes que afectan el medio ambiente, además de la inmovilización del vehículo. Hacemos un llamado a las empresas, propietarios y conductores a acatar las normas de tránsito, cuidar el espacio público, no hacer uso de herramientas para la atención de emergencias y mantener sus vehículos en perfectas condiciones técnico-mecánicas, siempre en la protección de la vida y el cuidado del medio ambiente en nuestro distrito.
1: El secretario de Seguridad de Medellín, Manuel Villa, hizo referencia a las medidas de seguridad para este 7 de agosto con motivo de la posesión del nuevo presidente Abelardo de las Priella. Escuchemos al secretario de Seguridad de Medellín, Manuel Villa.
3: Todas las capacidades de la fuerza pública están en el territorio y a disposición de la seguridad ciudadana. En un primer lugar, pues ustedes saben que estamos en el marco de la Feria de las Flores y todas las capacidades están dadas para que la Feria de las Flores pueda seguir como viene hasta el momento, con condiciones de tranquilidad, seguridad, orden, para que la gente la pueda disfrutar como debe ser. Pero sabemos que también estamos en el marco de la transición del gobierno nacional. A la fecha, o hasta ahora, no tenemos conocimiento de que aquí se vayan a hacer las manifestaciones que han convocado en otras ciudades como Cali, Barranquilla o Bogotá. No obstante, independientemente de eso, todas las capacidades de la fuerza pública y adicionales a las que están exclusivamente para garantizar la seguridad en la Feria de las Flores también están en el terreno para evitar cualquier acción criminal, delictiva o de vandalismo que quieran hacer. Ante la más mínima sospecha, ante la más mínima información, estamos desplegando todas las capacidades de verificación. Venimos descartando informaciones que nos han llegado. Estamos haciendo patrullajes mixtos entre policía, ejército, patrullajes aéreos, verificaciones desde investigación e inteligencia. E insisto, está todo dispuesto en el terreno para reaccionar ante la más mínima situación. No vamos a permitir desmanes, no vamos a permitir desórdenes, no vamos a permitir bloqueos injustificados, no vamos a permitir vandalismo, no vamos a permitir terrorismo. Y si llega a haber un acto criminal, la notificación que ha dado el presidente electo y el alcalde Federico Gutiérrez es que la respuesta va a ser 10 veces más fuerte de lo que hagan los criminales. Para que sepan a qué están expuestos, ahí donde se les ocurra hacer algo, 10 veces más duro va a ser el golpe y la respuesta que vamos a tener como Estado.

0: aquí ya es el todo por el todo. El Estado está para estar y para defender la legalidad. Aquí no más complacencia, aquí no más complacencia con la criminalidad. Aquí estamos mamados de que un gobierno nacional haya estado del lado de los criminales. Ahora sí van a saber qué es el peso de la ley. Ahora sí van a saber qué es la fuerza del Estado. Están mal acostumbrados, por eso les decimos, fuerza del Estado. Están mal acostumbrados, por eso les decimos, ni se atrevan. Tenemos todo para evitarlo. Y si por algún motivo lo llegan a lograr, la respuesta es mínimo 10 veces más dura de lo que ellos le hagan o nos hagan a nosotros. El que se meta con un policía, el que se meta con un soldado, el que se meta con cualquier persona de la institucionalidad, el que se meta con un ciudadano, se mete con todos nosotros.
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0: Y así llegamos al punto y final de la edición de hoy. Hoy jueves 6 de agosto de 2026. Agradecimientos, como siempre, al gran John Freddy López, que estuvo ahí pendiente de la parte técnica al frente de la consola máster de Colmundo Radio Medellín. Y también a ustedes que estuvieron muy, muy pendientes a través de los medios digitales, desde www.cristobalnaranjo.com y también desde Corazón Radio. A todas y a todos, un abrazo muy grande. Mañana nos encontramos a la misma hora y en el mismo lugar. Sí, sí, ya saben, a la misma hora y en el mismo lugar. Ah, y una última cosita más. No lo olviden nunca. De corazón, gracias, gracias por existir.
1: Y hasta aquí.

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9: Hola, ¿qué tal amables oyentes de Colmundo Radio 1440 en el AM y de este su programa Magazine Nocturno? La presentación de este servidor, Weimar Muñoz Castrillón, quien a continuación les llevará mucha información, personajes, farándula, deportes y muchas cosas más. Vamos con unos mensajes y ya venimos aquí en Magazine Nocturno. 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
9: En los temas locales y regionales, mucha atención. Mujer de 29 años murió tras caer al vacío mientras intentaba parquear su camioneta. En la Loma de los Bernales, Medellín. La lujosa camioneta quedó destruida. Caso de Gutiérrez, oficializan a sospechoso del homicidio y hurto a tripulante de American Airlines en Medellín. Metro de Medellín, mucha atención, empresa clara las dudas ante su ingreso al mercado de valores. Caudales del CAN mínimo, Cisco CPM ha llamado al ahorro por menos del niño. Medellín refuerza seguridad y anuncia cero tolerancia a disturbios en posición de Delieya el próximo 7 de agosto. Cayó jefe de final del clan del Golfo de Cauca, intentó sobornar a un oficial del ejército. Murió cría hipopótamo rescatada en Puerto Nare, así lo firmó Cornare. La entidad ambiental manifestó que las causas de la muerte, entre otras, fueron lesiones pulmonares y hepáticas. El servicio de urgencias del Hospital San Vicente Fundación de Medellín supera el 300% de ocupación. encontraron una mujer muerta y decapitada en una rural de Jaén, en el sur del departamento de Antioquia. La joven, identificada como Angie Paola Jiménez Ruiz, de 28 años, estaba desaparecida desde el pasado 30 de julio. Medellín será sede del festival fotográfico La Imagen. Después de las imágenes, en Arepa, Antioquia, capturaron a su oficial del ejército por presuntas actividades ilícitas. Urben, que trabaja construcción de un puente, o que trabajaba mejor en la construcción de un puente sobre el río Cauca, murió ahogado en Liborita. Medellín lanza nuevo un piloto para frenar las construcciones ilegales. Las autoridades redoblan la vigilancia en asentamientos irregulares, vierten sobre multas y procesos penales para que reincidan construcciones sin permiso. Se celebran los 35 años del folclórico de Antioquia. Cataron más de 30 animales silvestres que estaban en cautiverio en Medellín. Metro de Medellín obtuvo 330 mil millones de pesos en su primera emisión de bonos sostenibles. El encuentro de infraestructura, el B6, comenzó a ser en Medellín. Recompensa de 20 millones para capturar a responsables de con explosivos a la Minga Congo. Ofrece 50 millones quien advierta sobre ataques durante la posesión del nuevo presidente. Temas nacionales, mucha atención. Los mensajes que envía la lista de no invitados, posesión de Abelardo Ella. Hay varios ausentes que han generado comentarios. Expresidentes

0: y un tribunal fueron sido víctimas en caso contra Jorge Alfredo Vargas, dicen que participarán en el juicio por presunto acoso sexual. Demandas contra la elección presidencial de Las Piedras en el Consejo de Estado. El alto tribunal admitió una demanda con elección de Las Piedras y negó suspender provisionalmente sus efectos. Alerta por meses para bebés vidas por internet. Podrían causar asfixia. Autoridades ordenan dejar de usarlas. Supuesta red de corrupción que movió 3.1 billones de regalías salpica a 5 ganadores. Homicidio, extorsión e inteligencia, los primeros desafíos que asume la cúpula de la policía del nuevo gobierno. Gran proyecto de ley para derogar la paz de Gustavo Petro, prohibiría el tratamiento político criminales. Supersalud, se indaga sobre millonario detrimento por compra de software que sirvió. Pagaron 5.300 millones de pesos por herramienta, dice, nunca se usó. Gobierno Petro retiró a 7 jefes de disidencia de Alarcá de la mesa de diálogos. La JEP acepta a Saúl Cerini, es un perdido del paramilitarismo en el Cari, y lo cita nuevamente. Comienzan a llegar delegaciones para la sesión de Abelardo de las Piedras en Cali. Fiscalía indagación por audios que vinculan a Verónica Alcocer por uso irregular de recursos. Verónica Alcocer perdió derecho de petición para hacer investigación por audios de OAFER. Gustavo Petro no podrá ir a Estados Unidos antes o después de dejar presidencia. No pido visa. Ministerio de la Defensa de Piedra anunció cambios sustanciales para recuperar la fuerza pública. Copernic, datos vitales de la Unión Europea para la gestión ambiental y la innovación en Colombia. Ya para las víctimas logró avances históricos en reparación e indemnizaciones en 2025. Con explosivo detectado en la vía Panamericana tenía como destino Cali, confirmó la policía. Médicos Sin Fronteras alerta sobre impacto en la salud mental a comunidades del Catatumbo. Capturado coronel retirado, condenado a 40 años por el homicidio de Mante de Paz, Dimar Torre. Más de 18.000 ofertas de trabajo en Escuento Sena y sin experiencia. En temas económicos, mucha atención. Aranceles de Estados Unidos afectaron países y en ninguno de ellos dijeron fue el responsable, dice el director de la DIAN. Colombia Fintech alerta sobre propuesta en Bogotá que grabaría los pagos realizados a través de Breve. El fenómeno del niño podría afectar negativamente el empleo en Latinoamérica, advierte el OIT, Organización Internacional del Trabajo. El gobierno eleva al 90% el giro de recursos de salud, hospitales y proveedores. El ministro de Hacienda designado anunció que recorte el gasto público debe ser de al menos 20 billones. El ministro de Hacienda designado descartó hacer una enajenación de Ecopetrol. Venderlos es un error, dijo. China desplazó a Estados Unidos como principal socio Colombia en importaciones durante el gobierno Petro. Inversión extranjera en Colombia cayó 32% durante el gobierno Petro, pero repuntó en arranque del 2026. El punto más alto fue el año de inicio del gobierno con 17.182 millones de dólares. El punto más bajo fue en el 2025 con 11.469 millones de dólares. En el plan internacional, mucha mujer apuró a 4 hombres en plena calle de Londres con unas tijeras. Policía revela hipótesis de la que la línea Iberia en un vuelo especial libre para observar el eclipse total de sol del 12 de agosto. Los investigadores podrían analizar el fenómeno del eclipse solar total a más de 10.000 metros de altura. Donald Trump es solo superado por Nixon en popularidad en los Estados Unidos. Las encuestas encienden alarmas. Diálogos chavismo y oposición. Dinora Figuera, del bando opositor, llega a Venezuela. Estados Unidos eleva recompensas contra el líder del cartel de Jalisco, nueva generación. Un colombiano dirigirá el mayor financiador de fondos ambientales del mundo. Irán dice que ha acordado con Oman una nueva ruta de navegación en el estrecho Hormuz. Vamos con mensajes, ya vimos con personajes.
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2: Cerca de 60.000 migrantes quedaron sin afiliación al sistema de salud en el primer semestre. Sabia Salud EPS hace un llamado a regularizar su situación. Aquí está Andrés Betancur, jefe de aseguramiento de operaciones Sabia Salud EPS.
3: Queremos hacerle una invitación a la población migrante venezolana que, conforme a la normatividad vigente por el Ministerio de Salud, deben acreditar su estadía en su municipio de afiliación cada 4 meses. Los invitamos a que se acerquen a las secretarías de su municipio y soliciten la acreditación. Así evitarán afectación en la atención de servicios de salud.
2: La Feria de las Flores es una de las celebraciones más representativas de nuestra región y también una oportunidad para poner en práctica hábitos de consumo responsable que aporten al cuidado del planeta. Aquí está Alejandro Vázquez Campuzano, subdirector ambiental del área metropolitana del Valle del Aburrá.
4: La Feria de las Flores es una de las celebraciones más emblemáticas que tenemos en nuestra región y también se convierte en una oportunidad para implementar buenas prácticas ambientales. En las actividades masivas podemos llevar tarritos para envasar el agua que vamos a consumir. Busquemos cómo disponer los residuos que generamos en los recipientes adecuados, lo reciclable donde va y lo que no se puede reciclar, busquemos el recipiente que corresponde. Las buenas acciones que realicemos en esta Feria de las Flores también pueden impactar positivamente nuestros recursos naturales y el planeta Tierra.
2: Ruta Silletera 2026 en Envigado. Este sábado 8 de agosto, Envigado abre las puertas de sus fincas silleteras para que vivas de cerca la tradición. Conoce a nuestros silleteros, disfruta de la cultura campesina y acompaña a las silletas que llegarán al desfile de silleteros de Medellín. Aquí está Gabriel Jaime Londoño, secretario de Desarrollo Económico de Envigado.
5: Les tenemos una gran invitación a todas las personas que les encanta la cultura silletera. Este próximo sábado 8 de agosto vamos a hacer nuestra tradicional ruta en las veredas de Perico y Pantanillo del municipio de Envigado. Allá pueden ir en familia, a visitar cada una de las fincas y conocer cómo los silleteros arman estas obras de arte. Van a conocer de la variedad de cada una de estas flores y también de la cultura silletera. Adicional a esto, van a disfrutar de nuestra gastronomía antioqueña. Van a disfrutar de los sancochitos, frijoles con chicharrón, morcilla, chorizo, empanada, muchas otras cosas que yo sé que les gustan muchísimo. También vamos a tener muestra artística, vamos a tener trovadores, vamos a tener música de parranda. Tenemos dos opciones para subir. Una es con carro particular, vamos a tener una sola dirección para evitar colapsos en las veredas y también va a haber servicio público que va a tener algún costo desde mediodía hasta las 12 de la noche. Así que los esperamos para que disfruten de este espacio y podamos compartir con nuestros silleteros.
2: Horizontes es la nueva imagen de la botella de aguardiente antioqueño para la Feria de las Flores. Aquí está Luis Fernando Begué Trujillo, gerente de la FLA.
6: Uniendo en medio de la Feria de las Flores y con el aguardiente antioqueño como patrocinador oficial a 3 instituciones muy queridas de acá, la Gobernación de Antioquia, la Fábrica de Licores y el Museo de Antioquia. Desde la feria nosotros seremos patrocinadores, como les dije, principales. Esta es la feria número 69 y estamos en más de 70 eventos patrocinados por el aguardiente antioqueño, entre desfiles, tablados, conciertos, eventos privados, etcétera. Y como decía ahora, pues los tres instituciones que nos unen, de las tres voy a hablar un poquito. De la gobernación, pues primero quiero felicitar al equipo de comunicaciones y de la Secretaría Privada que con la fábrica de licores diseñaron esta belleza de imágenes para cada uno de los colores de nuestro aguardiente y resaltando principalmente el icónico cuadro del maestro Cano. Y y resaltando también nuestro plan de desarrollo, que muestra a la mujer como centro de todo, las vías, el tren, el túnel del Toyo, las viviendas y otras muchas cosas que estamos cumpliendo en este gobierno, diría yo, tan exitoso y tan querido por todos los antioqueños. De la fábrica de licores de Antioquia estoy recién desempacado, llevo unos días allá como gerente, pero me permiten, yo me robo la botellita y les cuento varias cosas, porque uno como que no, uno ve la botellita y ya, y se vuelve como paisaje, pero tiene muchos atributos. Por ejemplo, miren estas curvas tan hermosas, ninguna botella se ha ido diseñando, era una buchoncita y se ha ido diseñando de acuerdo al paso del tiempo. Miren esta etiqueta tan hermosa, y no solo esta, sino con todas con las que sale nuestro producto, el verde, el azul, el rojo, el amarillo, que tanto está gustando. Y esta tapa tan especial de seguridad, esta tapa es tipo 6 para proteger a todas las personas que lo ingieren. Y por último, el líquido. El líquido, lo más preciado de todos, que nos gusta mucho a todos. Tengo que decir que en su categoría, es de altísima calidad. La fábrica de licores de Antioquia tiene unos laboratorios y unas normas y unos seguimientos para el producto que no tiene ninguna fábrica en el país. La calidad de los productos en el país son bastante precarias, pero la calidad de la fábrica de licores, del aguardiente nuestro, es demasiado alta. Así que siempre estamos seguros cuando tomamos aguardiente antioqueño. Y bueno, al museo, ojalá estas botellas de edición limitada le sirvan para que de alguna manera económicamente puedan soportar un poco, y también para que todos los visitantes, a quienes les guste llevar un recuerdo, pues se lleven esa botella tan hermosa. O sea, la pueden tomar y después guardar la botellita como recuerdo. Así que muchas gracias a todos por la presencia. Y doctora, ahora le hacemos entrega de esta botella tan hermosa para el museo. Muchas gracias.
2: Vamos con mensajes. En unos instantes estaremos aquí con Notas de Farándula en Magazine Nocturno.
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8: Hola, muy buenas noches. Llegaron las noticias del entretenimiento. Paipa y Pozamba, así suenan los géneros o musicales hechos en Colombia. Durante la tercera edición de Vibra Urabá, los habitantes de la región escucharon las propuestas musicales de Amado Tobar Paipa y Gerardito La Promesa Pozaba. Ambos músicos hablaron del reto sobre los registros musicales que inspiraron sus trabajos. El nombre del género también tiene un origen histórico. Tobar señaló que tras la masacre de La Chinita en el año 1994 y la migración de habitantes de Urabá hacia Medellín, la

modifica el procedimiento para los proyectos cinematográficos nacionales accedan a beneficios tributarios. El decreto 0876 del 29 de julio del 2026, firmado por la ministra de la

a inversores y donantes de producciones cinematográficas colombianas acceder a deducciones en sus declaraciones de renta. En otras noticias del mundo del espectáculo, el reconocido grupo de danza Ugande Segueto Kings ha extendido una invitación formal a la estrella colombiana Shakira para que visite su país natal, esto tras haber compartido escenario en eventos de talla mundial como el Mundial de los Estados Unidos. Y de esta manera los jóvenes y bailarines desean que el artista conozca de cerca las riquezas naturales y cultura de la nación africana. A través de un video publicado en sus redes sociales, los integrantes

llamamos hogar. Para finalizar con las noticias del entretenimiento, este martes tuvo lugar en el Museo de Arte Moderno de Medellín una acción participativa con artistas multidisciplinarios colombianos Carolina Caicedo. Se trata de una geocoreografía facilitada por los artistas

0: y bambusales de alta montaña del páramo del Sol y que enfrenta amenazas derivadas de la transformación de su hábitat. De esta manera finalizamos con las noticias del entretenimiento.
1: Vamos con mensajes, ya venimos aquí en Magazine Nocturno con temas deportivos.
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1: En los temas deportivos, mucha atención, Leonay Sousa, el nuevo refuerzo brasileño que llega a Millonarios para el segundo semestre. En reunión de la FIFA dicen que Infantino prometió a Marruecos la final del Mundial 2030 a cambio de apoyo. Erling Haaland sorprende a un fan del Manchester City con una experiencia de 24 horas. América de Cali rompe su silencio en el caso Jorman Hurtado. El futbolista recibió una medida cautelar que le impide competir por 7 días. Arina Sabalenka, tenista profesional bielorrusa, respaldó la nueva reglamentación de la WTA sobre pruebas genéticas. Joven futbolista del Sao Paulo queda libre tras atropellar mortalmente a un hombre de 84 años. Exárbitro Pablo Lunati arremete contra los jugadores colombianos. La mayoría no tienen cerebro. No dijo nada que no sea verdad. Final del Mundial 2030. FIFA niega haber prometido la sede a Marruecos. Nelson de Osa marcó golazo y dio asistencia para la victoria del Real Betis ante Arsenal. Y con estos temas deportivos llegamos al final por hoy de Magazine Nocturno. A todos ustedes, muchísimas gracias, una feliz noche y hasta un nuevo Magazine Nocturno.
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5: También agradecerles a los oyentes por igual interactuar acá con nosotros en los comentarios. Y pues bueno, acá una invitación a la hinchada que por favor vayamos. Es el clásico de Colombia y ese estadio tiene que estar rojo. Entonces, tienen la oportunidad de ir, por favor, pues apoyemos al equipo y bueno, pues que ganemos el domingo.
6: Sí, totalmente, totalmente. Apoyo esa moción. Vayan al estadio, apoyen al equipo. Es un clásico y apoyen también justamente porque va a jugar contra Fortaleza y va a jugar contra Junior después en condición de local. Entonces, esto también es una buena posibilidad para de pronto, de cierta manera, reestructurar relación hincha-equipo, ¿no? Que pues sabemos todo lo que ha pasado, pero pues bueno, así son las cosas. Víctor, muchas gracias.
7: No, gracias a todos ustedes. Tienen el máster, te dejamos aquí. Un abrazo fuerte. Nos vemos el domingo en la previa por redes sociales. Recuerden que es Escarlata Radio TV en todas nuestras redes sociales y la gente que va a estar en la ciudad de Cali, en el lado de detrás del estadio de Nueva Pasarela de la Locura, donde se hace normalmente el 85, se va a vivir el previo con José Escarlata, con Andrés Muñoz y con varias gente del staff de Casa Escarlata, por si quieren pasar y compartir con ellos. Un abrazo fuerte, nos vemos el domingo. Chao, chao. Jim, un abrazo.
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0: del 2026, ya a la primera semana del mes de agosto cumplida y a puertas de un nuevo festivo, del primer festivo de este octavo mes del año. Hoy un día especial para los santafereños, un día especial para los capitalinos, 488 años de historia, hoy el cumpleaños, el aniversario de la ciudad de Bogotá, de la capital, como se le conoce, la ciudad de todos. Un saludo especial para todos los bogotanos, para todos los que de pronto no nacieron en la capital, pero se criaron, y un saludo para los que también esta ciudad, de alguna u otra manera, les dio esa oportunidad que estaban esperando. Vamos a hablar durante estos 60 minutos de Independiente Santa Fe, como es normal. ¿Qué pasó ayer contra Unión Magdalena? Un equipo completamente alterno, varias novedades, muchos jugadores nuevos, muchos talentos nuevos, nueva sangre en el equipo cardenal. Y estaremos hablando también de todo lo que ha pasado en el transcurso del día. Ya veo en pantalla a Sofía Molina. Sofía, ¿cómo le va? Muy buenas tardes.
1: Muy buenas tardes, Alejo, Juan David y toda la tribuna virtual de Casa Albirroja. Hoy un programa muy especial, el cumpleaños de nuestra ciudad, de Bogotá, y también la ciudad que ha visto a Independiente Santa Fe alzar títulos.

0: Incluso hasta compañerismo propio. Rubén Manrique ya deja su comentario y de una vez baja caña. Dice que ahora saquemos campanas por celebrar la victoria frente a un equipo de la B. Tranquilo, Rubén, hay que celebrar triunfo, es triunfo, independientemente del rival que tengamos al frente. Eso no quita que hay que hacer análisis para saber contra quién nos estábamos enfrentando. Jonathan Álvarez, hola Casa Albirroja, los saludo desde Bogotá, desde el barrio Olarte, saludo a toda la comunidad del barrio Olarte. A Alex Martínez, que dice hola Casa Albirroja, saludos desde Buenos Aires, Argentina, gran abrazo para todos. Omar D, excelente tarde amigos de Casa Albirroja, la satisfacción de revisar y corregir luego de la victoria, ¿sí? Como diría el técnico de antaño, qué bueno es corregir ganando, ¿no? También para Raúl Bayona, que dice que a River cueste lo que cueste que ganarle. Ya salió la boletería individual para el partido frente a River. Vamos a hablar de precios. Vamos a hablar un poco acerca de eso. Y Alex Martínez, que envía a la distancia un feliz cumpleaños, Bogotá querida. ¿Cómo te extraño, capital? Bueno, Alex Martínez, siempre bienvenido a la ciudad de Bogotá y ojalá lo podamos tener pronto y, ¿por qué no?, en el Estadio El Campín. Vamos a arrancar ya con nuestra programación del día de hoy, pero primero vamos con esta primera pausa comercial y regresamos con toda la información.
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0: 7 de la tarde y ahora sí damos apertura a la programación del día de hoy para hablar de la victoria ayer de Independiente Santa Fe, 2-0 frente a Unión Magdalena, esto en la fase 1B de Copa Colombia, juego de ida con un poco más de 10.000 personas que albergaron ayer al estadio Nemesio Camacho de Campín para ver esa victoria. Vamos a preguntar, vamos a empezar, Sofía y Juan David, hablando de lo positivo, ¿sí? Hablemos primero de lo positivo, se ganó y cuando se gana, positivo, ¿sí? Hablemos primero de lo positivo, se ganó y cuando se gana hay que darle prioridad a lo bueno. Una nómina completamente alterna, si bien no son jugadores primíparos, Fagundes no es un jugador primíparo, Mafla venía de ser titular el semestre pasado, hasta ahora está recuperándose de unas molestias musculares, Weimar Asprilla, la Pantera Asprilla siempre es garantía de seguridad, más allá de que ayer no lo exigieron, y el regreso de un histórico de la décima, como lo es Gilmar Velázquez. Empiezo por usted, Sofía. ¿Le gustó el partido ayer de Santa Fe? ¿Cómo lo vio? ¿Qué analiza de positivo? No le voy a preguntar por un jugador puntual, porque más adelante vamos a detallar y a calificar tanto los regresos como los debutantes, pero hoy le quiero preguntar, o por lo menos en este inicio, por la parte colectiva. ¿Qué le pareció ayer colectivamente Independiente Santa Fe?
1: Alejo, un partido en donde a Santa Fe se le vio efectividad. Creo que en los partidos de liga veníamos pidiéndole eso al equipo del profe Pablo Repeto. Después de un primer tiempo donde se vio un Santa Fe, un partido muy cerrado, el equipo logró ajustar en ataque y resolvió el partido con esos dos goles de Franco Fagundes y Luis Palacios, jugadores que ya nos están acostumbrando, sobre todo Franco Fagundes, a marcar con el León. También Santa Fe generó mucho peligro por las bandas y algo que fue para destacar fue esa pelota quieta. Creo que el profe Repeto en esa pretemporada lo estuvo practicando, estuvo mejorando, que era algo que se le pedía a Santa Fe. Santa Fe tuvo 12 tiros de esquina, reflejan esa presión constante en el área rival y obligaba a Unión Magdalena a defender muy cerca de su arco. Entonces, ayer

0: Se vio también una solidez defensiva de Santa Fe, mantener el arco en cero, y creo que va muy buen camino. Había dudas por lo que era una nómina alterna, una nómina mixta. El primer partido de liga, una nómina alterna, el profe, repito, no le funcionó, y el partido ayer con Unión Magdalena en el Campín, tocaba respetar su casa, Santa Fe tenía que imponer condiciones, y ayer se vio un equipo que gusta.
1: Bueno, decía algo importante de Juan David y Sofía, y es lo de mantener el arco en cero. Tampoco nos vamos a decir mentiras, Unión Magdalena no es que sea la lumbrera en temas ofensivos. Ayer colocó dos puntas, colocó a Cristian Iguarán y al argentino Farías, pero fue muy poco lo que pudieron recibir, fue muy poco lo que pudieron quedar de cara a portería y fue muy poco el peligro que le generaron tanto a la zaga central como también a Weimar Asprilla. De esto que destacó Sofía, ¿usted agregaría algo adicional en la parte colectiva? Algo que usted haya dicho, bueno, ayer lo vi como algo diferente, más allá de que el rival sea bueno, sea malo, sea mediano, algo que Santa Fe ayer haya implementado que no le hayamos visto en los partidos anteriores.
2: A mí realmente me gustó muchísimo el trámite que se le daba a la pelota, ¿sabe? Que muchas veces el equipo en partidos anteriores hemos visto que se desesperaba, que tiraba pelotazos sin sentido, que tiraba centros, incluso pasados, pero ayer vimos que cuando no encontraba por una banda, rotaba el balón hasta la otra banda, sino por el centro. Me gustó mucho eso, y comparto también lo que dijo Sofía, el tema de sacar el arco en cero, más allá del rival que se tenga enfrente, es importante, y más teniendo en cuenta que la defensa era una defensa nueva, que nunca había jugado los cuatro juntos, y que había un debutante en la defensa. Me parece un punto súper importante el arco en cero.
1: Bueno, ya que hablamos entonces del arco en cero y nos seguimos manteniendo allí, hablemos entonces ahora sí de ese jugador que ayer apareció como titular y que creo que más allá de una novedad, porque verlo de titular es una novedad, es una sorpresa, pues es más grande por el tema de que fue sus primeros minutos como profesional con la camiseta de Independiente Santa Fe, y hablemos de Giancarlos Caicedo. Giancarlos Caicedo, un jugador de apenas 19 años, los acabo de cumplir en el mes de julio, campeón hace poco tiempo de la sub-20, ha hecho el proceso en todas las bases inferiores de Independiente Santa Fe, ya había sumado convocatorias, incluso estuvo convocado para Copa Sudamericana, para el partido frente a Caracas, pero ayer por fin se le dio esa oportunidad, esa chance. No le tocó, digamos que con el más experimentado, porque en Santa Fe si hablamos de experiencia, tal vez por experiencia, tal vez por el proceso, repito, y por la conquista de la décima, seguramente Víctor Moreno y el Turro Olivera van a sacar la cabeza y van a asomarse y van a decir, son los más experimentados en la defensa. Le tocó con un jugador que hoy está nuevo, sí, porque es un jugador que más allá de que tiene la experiencia internacional, está nuevo en Santa Fe, que es Kevin Balanta. ¿Le gustó Giancarlos Caicedo? ¿Qué valora de ese juvenil que ayer dio unos chispazos de talento que demostró que puede ser una buena alternativa? No sé si para este torneo, pero sí seguramente para el futuro de Independiente de Santa Fe, Juan David.
2: Sí, realmente a mí me gustó mucho el tema de la altura. Un central que mide 1.91 te da muchísimas garantías, tanto atacando como defendiendo. Y es un jugador que las veces que le vimos que salía con el balón, era un jugador muy preciso y que digamos que a pesar del rival, que volvemos y reiteramos, no era el rival que más te exigía, se mostró seguro teniendo en cuenta que es su debut profesional, es que no estamos hablando de cualquier cosa, es su debut como profesional. Entonces yo siento que es un jugador a tener en cuenta y que esperemos que siga, no sé, siga teniendo ese proceso, sumando minutos, acumulando partidos, y que ese jugador más adelante pueda ser un proyecto o para ser titular o para una venta, ¿por qué no? E incluso yo me animaría a decir que podría estar incluso por encima de, no sé si es muy pronto decirlo, de Iván Escarpeta en el tema suplencia.
1: Bueno, sí, yo creo que ahí se apresura un poco, la verdad. El Kaiser es el Kaiser y Giancarlos Caicedo, bueno, sí, es un jugador que ayer demostró cualidades. Me gustaría verlo con un rival de un poco más de envergadura, donde lo exijan un poco más. Pero, uy, ya decir que puede estar por encima de Escarpeta, no sé, pueden ser palabras mayores. ¿Usted qué opina, Sofía? ¿Usted cree que Juan David está en lo correcto o de pronto por el partido de ayer se dejó emocionar un poco?
0: Pues yo creo que se dejó emocionar un poco. No es una idea descabellada. Por el momento no lo veo así porque pues también es la experiencia que tiene Iván Escarpeta, pero ayer este canterano tuvo una, o sea, su actuación fue sobria, pero fue seguro, fue un jugador seguro, y creo que ayer aprovechó la oportunidad como titular, mostrándole esa personalidad al profe Repeto. Creo que cuando se les da la confianza a los canteranos de ser titulares o de sumar minutos en partidos, sí, puede que no haya sido un rival muy grande como lo es Unión Magdalena, pero igualmente no hay que desmeritar también el trabajo del equipo rival. Creo que él se destacó es por ese juego aéreo y por su estatura, ya lo decían ustedes, mantuvo ese orden en esa línea defensiva, y estos jugadores al ingresar, al ser tan jóvenes, deben demostrarle al profe Repeto por qué tenerlos en cuenta para las convocatorias y para sumar minutos, y más que es un jugador que sí lo ha tenido en cuenta para llevarlo a Copa Internacional.
1: Bueno, la pregunta para nuestra hinchada, para la gente que nos está sintonizando tanto por YouTube de Colmundo, de Casa Albirroja, en Twitch, en Kick, también estamos por supuesto en X, que nos dejen su comentario. ¿Les gustó el jugador Giancarlos Caicedo? ¿Vieron algo distinto? ¿Ven futuro? ¿Ven una promesa para Independiente Santa Fe en esa parte, en esa zona central, teniendo en cuenta que es un jugador que apenas sumó sus primeros 90 minutos como profesional, pero que ha hecho todo el camino con las inferiores de Santa Fe? Por supuesto, los queremos escuchar también a ustedes. No me quiero ir de la defensa todavía, Juan David y Sofía, porque quiero destacar también la labor de Balanta. Ya lo decía Juan David, cito palabras de Juan David, no quiero que digan después que yo lo dije, ¿no? Juan David dice que Giancarlos Caicedo, con lo demostrado, puede estar por encima en la suplencia de Iván Escarpeta. Yo veo, por el otro lado, que uno que puede pelear tranquilamente la titularidad es Kevin Balanta. Ayer lo vi muy sólido, lo vi sacando el equipo, que eso es lo que me gusta, que ayer tal vez no lo exigieron en lo prioritario, que era defender, sino que mostró esa faceta de cómo sacar al equipo desde el fondo, algo muy importante, y sacarlo de manera correcta, no como el chambón que tira el pase directo y a lo que salga. No, el jugador controla, el jugador entrega, e incluso llegaba hasta sectores del centro del campo para buscar pase y buscar una posibilidad de asociación. A mí la figura, ayer lo discutíamos con el profe y con Cindy en transmisión y con Leo, ellos dieron como figura a Mateo Puerta, que hizo un muy buen partido, pero para mí la figura fue Kevin Balanta. Me encantó el partido de Kevin Balanta y por eso quiero destacar a este jugador. Más allá de la capitanía de Cristian Mafla, qué bueno volver a ver a Mafla en este nivel, un jugador que sabemos que tiene capacidades y que no solo eso, sino se le está dando la confianza, porque ayer fue el capitán del equipo, y el buen nivel de Mateo Puerta, porque ya lo decíamos, para el resto de compañeros de Casa Albirroja, la figura fue Mateo Puerta por su gran labor defensiva, pero también con llegada a fondo. ¿Qué destaca usted de esos otros tres jugadores, Sofía, de Kevin Balanta, de la capitanía de Cristian Mafla y del buen rendimiento de Mateo Puerta?
0: Bueno, a mí me gusta volver a ver a Mafla. Creo que lo hablábamos el lunes en el programa y decíamos que nos faltaba ese Mafla que nos tenía acostumbrados, sabemos pues el proceso de él, pero no estaba bien físicamente, y ayer se vio un Mafla totalmente conectado con Independiente Santa Fe, con el equipo. Esta defensa fue muy sólida el día de ayer, me gustó. Veníamos diciendo en programas que algo pasaba en la defensa, que de pronto ya se veía el cansancio, pero ayer mantener ese arco en cero, ganar esa mayoría de duelos defensivos, porque las estadísticas están hacia Independiente Santa Fe. Me gustó mucho que controlaron bien esos ataques de Unión Magdalena, que de pronto en su momento en partidos podría haberse le hinchado un poco asustada con esas llegadas de Unión Magdalena, y esa coordinación pese a esa rotación que hace el profe Repeto. Creo que destacar es esa defensa sólida, fueron muy sólidos el día de ayer, y volver a ver a Cristian Mafla conectado, haciendo bien su trabajo, y Mateo Puerta, que era un jugador que decíamos que viene de sentirse lesionado, de sentirse tocado, que decíamos, bueno, ¿qué está pasando? Ayer tuvo muy buen rendimiento este jugador.
1: Vamos un poquito más adelante, Juan David, para hablar de los volantes de primera línea, y ahí tenemos que otra vez decir, bueno, Gilmar está bien. Eso de que físicamente parecía que sí, parecía que no, eso es falso. Yo ayer a Gilmar lo vi perfecto físicamente, ¿sí? Corrió, metió, peleó lo que pudo, y creo que la presentación es bastante aceptable. Pero uno que sí, la verdad, no aprovechó su oportunidad, y que precisamente estos partidos es para eso, para sumar minutos y para demostrarle al técnico que tiene con qué pelear una titularidad, fue Johan Torres. Tanto así que fue Johan Torres. Tanto así que lo sacaron en el primer tiempo. Tanto así que muy poco lo que yo puedo destacar ayer de Johan.

0: Torres. ¿Qué quiero hablar de eso, Juan David? Del regreso de Gilmar y de pronto de la pálida presentación de Johan Cante Torres.
1: Bueno, empecemos con lo positivo, empecemos con la buenísima presentación de Gilmar Velázquez, que era un jugador que extrañábamos, ¿no? Por esos cinco pulmones que tiene, que corre la cancha, que lucha todos los balones, que recupera, que incluso cuando recupera tiene buen pase, buena entrega, que no entrega por entregar. Eso me pareció muy positivo y verlo en un estado óptimo es súper importantísimo, más para lo que se viene en Copa Sudamericana y en la Liga. Ya el tema que me preocupa es Kanté, o sea, desde que empezó la liga y cuando lo hemos visto con minutos y se le da la oportunidad, no hemos visto a ese Johan Torres que nos tenía acostumbrados, que tenía buen trato con el balón, pero que también corría mucho, que también era un jugador que aportaba mucho a esa dinámica de presionar rápido, de presión tras pérdida. Ayer lo vi, bueno, ayer y en lo que le hemos visto el semestre, lo he visto muy perdido. Como que no termina de encajar en el sistema, no sé si es esa posición de doble pivote, no sé si no le favorece, no sé si lo veíamos mejor cuando jugaban con tres en la mitad, no sé si sea eso, pero la verdad el tema de Johan Torres sí preocupa bastante.
0: Hay que mirar eso porque hay jugadores que son titulares y hay otros que les va mucho mejor cuando vienen desde el camerino. Yo creo que ese es un caso de Johan Cante Torres. Más allá de que puede sonar como a excusa, porque un jugador tiene que estar predispuesto ya sea para jugar desde el minuto uno o para ingresar en los últimos 10, pero a Johan Torres cuando inicia de titular como que no despega, como que se queda parado, estático y no tiene su mejor nivel, y ayer no fue la excepción. Sí, o sea, yo decir, a un jugador que le dan la oportunidad de jugar con Unión Magdalena y que lo saquen a los primeros 45 minutos, pues uno dice, uy, hombre, tuvo que haber sido muy mala la percepción de Pablo Repetto sobre él para no dejarlo jugar, aunque sean los primeros 15 segundos, los primeros 15 minutos de la parte complementaria. Vamos a hablar con la gente porque acá ya están dejando su opinión. Dice que acá, Andrés Ruiz dice que Balanta es mucho mejor que Víctor Moreno, ahí ya dejando, digamos, las buenas sensaciones que dejó el central. Luis Hernando dice que debería jugar Fagundes en reemplazo de Jader Orián. Ya vamos a hablar de las alternativas de los que ingresaron en el segundo tiempo. Luis dice que es muy temprano para analizar a Caicedo, pero hay que seguirlo llevando en estos partidos para que pierda primero el miedo de jugar con público. Es cierto, ¿no? El pánico escénico es un factor importante. Tal vez ayer no fue porque ayer el estadio no estaba lleno, porque el rival tampoco es que te exigía un marco de esa magnitud, pero seguramente en un partido contra un Nacional, contra un Millonarios, contra un América, puede jugar una mala pasada para un juvenil el tema del pánico escénico. Y Alexander Molina dice que el semestre pasado ha estado como en nivel o en bajo nivel, parece que no quiere jugar más en Santa Fe. No sé, creo que se refiere a Johan Canté Torres, al canterano. Bueno, yo esperaría que no, ¿no? Acá el que se coloca la camiseta tiene canterano. Bueno, yo esperaría que no, ¿no? Acá el que se coloca la camiseta tiene que sudarla, tiene que pelearla y tiene que buscar ser el mejor. Ayer lo dijo Gilmar. Independientemente yo juegue Copa Sudamericana, Liga o Copa Colombia, siempre voy a dar mi 100% porque pues es lo que representa a Independiente Santa Fe. Vamos con nuestra segunda pausa y ya regresamos porque tenemos más información sobre la calificación y el análisis que estamos haciendo. Ya llegamos al centro del campo, nos falta evaluar la titularidad de Maxi Lovera, el 9, porque ayer fue el 9 Franco Fagundes, algo anormal, por lo menos en Santa Fe. Y las alternativas, ¿qué pasó con Jader Orián? ¿Qué pasó con Nahuel Bustos? Y con el canterano, con Cristian Portocarrero, que ayer también debutó. Vamos a la pausa y ya regresamos.
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2: 6:24 de la tarde, regresamos con ustedes a Casa Albirroja. Y yo paso también a saludar a Helman Rondón, que nos dice, vamos mi Cardenal. Luis Hernando, que dice que Fagundes está volando y que debe ser titular. Y Raúl Bayona, saludo especial para él, dice, Johan Torres no le ha ido bien ni con su nuevo look. Sí, como que no ha sentado muy bien ese nuevo look para el canterano. Hablemos de esa, de ese frente de ataque, Sofía. Hablemos de la titularidad de Maxi Lovera, que yo sigo diciendo, se le tienen que dar más minutos. Creo que si nos está escuchando el señor Leo Pedraza, estará con el pulgar arriba. Es uno de los favoritos de Leo Pedraza. Me gustó el partido de Luis Ángel Palacios. El que diga que Luis Ángel Palacios jugó ayer mal, ya es algo que tiene personal con él. Creo que jugó bien, marcó incluso. Tuvo otra chance que la mandó a las nubes, pero marcó. Y Alexis Zapata sí me queda viendo. Ay, hombre, Alexis, yo no sé qué vamos a hacer con Alexis. No es posible que contra un rival, contra Unión Magdalena, cuando no eres titular, pues no sé, como que ese miedo a pegarle, tuvo muchas oportunidades para rematar de media distancia, no lo hizo, en los centros tampoco se mostró como precisión. Ahí me sigue viendo hace mucho tiempo Alexis Zapata, pero bueno, no quiero como encarnizarme con el jugador. Y Franco Fagundes en una posición poco habitual para él, porque él juega por lo general detrás del 9, está la presencia de Hugo Rodallega y Nahuel Bustos, pero ayer le tocó jugar de 9, y como lo dijo después del partido, yo estoy acostumbrado a jugar en cualquier parte del frente de ataque, y en otros equipos siempre fui 9, y vea que marcó, de hecho es el goleador de Santa Fe en este segundo semestre, ya lleva 3 goles y una asistencia. ¿Qué le pareció ese frente de ataque, Sofía? ¿Le gustó? ¿Lo destacó? ¿Puede ser una buena alternativa ya para los partidos de pronto de primera categoría?
3: Sí, Alejo, de hecho, bueno, iniciemos como hablabas de Maximiliano Lovera, aunque no marcó, a mí me falta ese gol de Maxi, la verdad, estoy con Leo, deja unos detalles muy interesantes, es un jugador que si tú lo ves el mapa de calor, se movió por todo el frente de ataque, generó esas asociaciones entre Fagundes y Palacios, que fueron los autores de los dos goles, y ayudó a romper esas líneas con esa movilidad. Es un jugador que siento yo que el profe, repito, no lo debería mirar para partidos en los últimos 5 minutos, últimos 15 minutos, sino como el día de ayer. Él se merece que le dé esa confianza como titular, y si no como titular, que ingrese al menos 45 minutos. Un jugador, como bien lo decías, uno de los favoritos de Leo. Creo que él desde que llegó a Santa Fe, lastimosamente después de esa lesión, él siempre que entra lo hace bien, trata de aportarle al equipo. Luis Ángel Palacio es un jugador que ha sido de amores y desamores en Santa Fe, pero el día de ayer tuvo un buen partido, un jugador que uno puede decir que uno le puede dar como ese 10 de 10 el día de ayer, marca ese segundo gol y también estuvo atacando constantemente en los espacios que estaban dejando, fue muy efectivo y aprovechó esa confianza que le dio el profe Repeto. Creo que el profe Pablo Repeto con esta copa le está dando confianza a esos jugadores y ellos deben demostrarles sí o sí por qué quieren ser titulares, teniendo en cuenta que Santa Fe tiene 3 torneos encima: Liga, Copa Sudamericana y la Copa Betplay. Y Franco Fagundes para mí es el jugador más destacado, para mí fue el jugador del partido, un gran gol que hace.
2: La interrumpo, Sofía, con lo siguiente: ¿cree usted que Franco Fagundes es el jugador por ahora más importante del semestre? Por ahora.
3: Por ahora sí. Por ahora creo que es el jugador más importante. Lleva marcando en Copa Internacional y ahora en Copa Local. Asiste a Luis Ángel Palacios y participa directamente en los 2 goles. Y fue ese jugador que fue más desequilibrante del partido. Entonces yo le di ese punto y para mí fue el jugador más destacado el día de ayer. Y estos 3 jugadores para mí ayer en el frente de ataque hicieron esa diferencia que veníamos pidiendo en esos partidos de liga. Veníamos pidiendo un Santa Fe que se atreviera un poco más y ayer lo vimos.
2: De Alexander Molina dice que el superhéroe Fagundes, cierto, ¿no? Qué bonita la historia que contó lo de su hijo, ¿no? Lo de las celebraciones, que es porque su hijo se lo pide. Se le vio como Superman frente a Caracas y ayer como Spider-Man. Y Raúl Bayona dice, a mí me sigue debiendo Alexis como Maxi, los veo muy perdidos en la cancha. ¿Usted también los ve perdidos, Juan David?
4: Pues realmente el que veo perdido es Alexis Zapata. Así sí, como que me falta esos destellos de calidad que nos dejó cuando recién llegó al equipo, esos pases filtrados, que le pegaba de afuera, que no le daba miedo encarar. Pero Maxi Lovera, yo siento que a pesar de los pocos, vendió muy bien, con lo que ya nos decía Sofía, moviéndose en todo el frente de ataque y generando conexiones, e incluso uno de los jugadores más precisos en cuanto a pases largos. Entonces no siento que Maxi Lovera, me parece que más se le debe a él, se le debe darle más minutos.
2: Yo también opino lo mismo. De hecho, yo creo que hoy la incertidumbre del profe es cuando tenga que colocar el equipo titular, que no creo que vaya a ser contra Chico. Yo creo que contra Chico va a ir con una nómina no alterna como ayer, mixta, pero contra River, porque ya el partido de River está a la vuelta de la esquina. Al profe Repeto le está dando vueltas en la cabeza si va Maxi o si va Fagundes, o si va Frasica. No, Fagundes no. Si va Lovera o si va Frasica. Solamente hay cupo para uno. Lo de Maxi ayer me gustó, y pues Frasica viene siendo no tan relevante, pero sabemos que Frasica tenía todo menos la entrega, ¿no? La puesta en cancha. No sé, creo que seguramente habrá tiempo para analizarlo. El partido del sábado contra Chico, los dos yo creo que van a sumar minutos, tanto Lovera como Frasica, y ahí pueden terminar de definirle al profe pues quién en este momento debía ser el titular. Sería una buena pregunta para la semana entrante para analizarlo. Después del partido frente a Chico, ¿quién debía ser titular contra River? ¿Lovera o Frasica? Bueno, nos metemos entonces ya con las alternativas, con los cambios, porque en la segunda parte vimos 5 modificaciones, vimos a un equipo ya un poco más parecido al estelar, un equipo que mejoró, eso sí hay que decirlo. El primer tiempo no se aprovecharon las oportunidades, en el segundo sí. Pero vamos a escuchar primero al profe Repeto, ¿sí? Al profe Repeto, que habló sobre el nivel del equipo, la posibilidad de rotar, de ver jugadores distintos, y también la percepción que le dejaron los debutantes, sobre todo los que vienen de la cantera. Escuchamos al profe Pablo Repeto.
5: Sí, creo que era el momento, debido a que, bueno, que teníamos que dar descanso a algunos jugadores. Y la verdad que los veíamos bien, venían entrenando bien, mismo debutó Caicedo, que jugó todo el partido con Porto Carrero y Martín, que ya Martín ya tiene un tiempo más, había debutado antes. Entendíamos que era el momento por los méritos que habían hecho ellos. Como todo, creo que entraron con personalidad, y ni hablar que estos minutos les pueden servir para el futuro. Esa era un poco la idea. Así que dentro de que también lo tomamos con seriedad el partido, sí, siendo consciente de la cercanía que tenemos en los futuros partidos, por eso hicimos la rotación, pero en línea general nos quedamos tranquilos con la actitud del equipo. Había muchos jugadores que de repente venían sin jugar, sin tener muchos minutos, creo que sirvió también de ese lado, y el resultado, ni hablar, que también es importante, porque uno, independientemente de los jugadores que les toque entrar, vamos a hacer todo para poder lograr los resultados siempre.
2: Ahí están las palabras del profe, que por lo visto quedó conforme, quedó contento con lo visto por los nuevos jugadores. Y ahí yo empiezo a analizar qué tanto influyó meter como la pesada en el segundo tiempo. En el segundo tiempo entraron Jader Obrián, que es de la titular, Nahuel Bustos, que también es de la titular. Ingresó Porto Carrero, que es un debutante, Martín Cuesta Palacios, que hasta este momento tampoco había sumado gran cantidad de minutos, y pues Santa Fe, digamos que a poco aprovechó esas oportunidades que en el primer tiempo no había logrado capitalizar. A mí me sigue debiendo, tal vez puede ser un poco apresurado, porque no jugó tampoco gran cantidad de minutos, pero me sigue faltando más picantes de Jader Obrián. No sé, hermano, él tiene como una habilidad que otros no tienen, que él es veloz, pero también es técnico, y eso lo debería aprovechar un poco mejor. Ayer no entró como así a marcar la diferencia, no como Nahuel, que Nahuel sí lo vi como muy colectivo con Martín Cuesta Palacios. Incluso tuvo la posibilidad de marcar Nahuel y muchas veces prefirió entregársela al canterano a ver si de pronto se le daba. Pero yo siento que a Jader le está faltando alguien que llegue y le mueva la butaca. No para que lo saque de la titularidad, pero sí para que se pellizque. No sé, Sofía, si usted tiene la misma percepción mía, o si usted sí le gustó lo que vi ayer también de Jader Obrián en el segundo tiempo.
3: No, de hecho sí tengo el mismo pensamiento de Alejo. Creo que Jader es un jugador que cuando llegó a Santa Fe llegó

0: también como con una expectativa muy alta. Y creo que el profe Repeto lo que quería de él era refrescar esa banda, de pronto que llegara un gol de Jader, pero no fue un jugador que al entrar, al ingresar a la cancha uno dijera, wow, cambió totalmente el partido. No, simplemente fue el cambio, no generó gol. Lo que decía Alejo es verdad, es un jugador veloz y de pronto se necesitaba ese sacrificio defensivo para cerrar este partido. Pero de pronto hubiera podido haber hecho un poco más, llegar a un gol y cerrar ese partido con más goles. Pero sí, Jader O'Brien creo que es un jugador que todavía no llega a ese punto de la expectativa con la que llegó a Independiente Santa Fe.
1: Y pilas porque ya hay como un refuerzo, si bien no es oficial, ya en un instante vamos a contarle la información que tenemos sobre la posible llegada de Emerson Rivaldo, y ese es el que le puede mover la butaca. Así que ojo a don Jader O'Brien, que lo veo como no durmiendo en los laureles, pero sí muy recostado. Dice Alexander Molina, yo creo que deben jugar un tiempo cada uno, se refiere al caso Lovera y Frasica. Luis Hernando dice que Frasica regaló el primer gol contra el 11 y que no está aportando ni en defensa ni en ataque. Alejandro, o bueno, aportando ni en defensa ni en ataque. Alejandro, o bueno, Alejandro, ah no, sí, estaba correcto, el tocayo. Dice, al que sí no veo que despega es a Jader O'Brien, bueno, ahí comparte de pronto la percepción que tenemos. Y también tenemos saludo especial de Luis, que dice que Alexis, pues bueno, no es el jugador que de pronto estábamos esperando o que aún todavía seguimos esperando. Vamos a escuchar a Weimar y Juan David, ya entra usted también a analizar, porque si hay una posición difícil donde se tiene que esperar y hacer fila, es en la de arquero, ¿sí? Por lo que no te dan muchas chances de mostrarte. Y teniendo a un portero titular como Andrés Mosquera Marmolejo, creo que mucho menos. Pero aún así, Weimar Asprilla, ser optimista, habla de sus retos colectivos e individuales y cómo es lidiar con eso, ¿no? Cómo es lidiar con un arquero como Andrés Mosquera Marmolejo. Escuchemos a Weimar Asprilla.
2: Un arquero como Andrés, creo que el ser tan genial, el ser tan espectacular en lo que hace, te exige a ti a no desentonar. Y igual a mí, de que cuando me toque tampoco es entonar para que pues él tampoco se vaya a relajar. Eso es lo lindo de este grupo y por eso el profesor te decía lo de Palacios. Las oportunidades que él nos da tenemos que aprovecharlas de una u otra manera para que el equipo pueda seguir con lo que se quiere, que es quedar campeón de cada uno de los torneos. Y esas son mis metas. Dios mediante, como lo dije en mi presentación, sería lindo vivir el quedar campeón de Suramericana, como lo vi detrás de la televisión, ganar la liga y por qué no la copa. Ya serían 16 años y medio, creo, que sin ganar la copa. El semestre pasado estuvimos muy cerca y creo que por qué no soñar con ella de nuevo.
1: Piensa en grande, Juan David, ¿no? Piensa en grande, habla de ganar los tres torneos y algo importante, ¿no? La Copa Colombia, que Santa Fe no la gana desde el 2009. En esa oportunidad la ganó bajo el mando de Basílico González. Bueno, no le voy a decir si le gustó Weimar Asprilla ayer la actuación de él, porque es que la verdad no lo exigieron, pero siempre hay garantías, ¿no? Siempre es importante tener un relevo de esa capacidad, como lo ha demostrado Weimar Asprilla, que cuando lo llaman a actuar con Independiente Santa Fe, pues siempre está predispuesto y sobre todo muestra humildad. Sabe que hay un uno, sabe que hay un dos y sabe que todo es parte del proceso.
3: Sí, justamente eso es lo que le quería resaltar a las declaraciones de Asprilla, su mentalidad de decir, bueno, ganar la Sudamericana, vamos por la Liga y por qué no la Copa. Eso me pareció muy, muy chévere. Y también el tema de la admiración, ¿no? Que le tiene a Marmolejo, que también es algo importante. El tema de decir, bueno, lo admiro, lo respeto, es un gran arquero, pero que tampoco vaya a relajarse que cuando yo desentone. Algo así fue lo que dijo, me llamó mucho la atención. Y sí, es un jugador que siempre que está da garantías. Quizás el semestre anterior, cuando estuvo un tiempo lesionado Marmo, como que se sentía como ese ambiente de inseguridad en el arco, pero de todas formas Asprilla me parece que respondió bien. Evidentemente no es fácil suplir a alguien como Andrés Mosquera Marmolejo, pero si este muchacho sigue con esa mentalidad y si seguimos avanzando en fases de copa, ¿por qué no puede pelear más adelante el tema de la titularidad, teniendo en cuenta la diferencia de edad que hay entre ambos?
1: Yo creo que a los jugadores hay que motivarlos y más aún a los que de pronto tienen que aguantar ese proceso.

0: De estar en la banca. No es fácil, no es fácil, y sobre todo porque Weimar pues ya viene prácticamente un año y medio haciéndole banca a André Mosquera Marmolejo. Para motivarlos y teniendo en cuenta que Santa Fe tiene tres torneos, yo creo que Weimar debe ser titular en Copa Colombia, ¿sí? Y creo que no solo debe ser titular, sino que si el equipo por dadas las casualidades llegara a instancias finales, una semifinal, una final, pues respetarle eso, respetarle eso. Lo hemos visto en equipos de pronto no de acá de América, pero sí en Europa, donde se inclina un arquero para Copa y es el que va de principio a fin. Y yo creo que Weimar ha demostrado que sabe aguantar el proceso, que es humilde, pero también hay que motivarlo. Entonces yo creo que sería un buen gesto por parte de Pablo Repeto, respetarle que sea titular, y que se pueda destacar y dar a conocer en ese torneo, en ese torneo. Cerramos este capítulo de Santa Fe Unión Magdalena. Bien por Santa Fe, hizo la tarea. Resultado creo que corto, se pudo haber marcado uno o dos goles más. Bueno, igualmente se lleva la ventaja al Sierra Nevada de Santa Marta y aún no hay fecha para la vuelta, aún no hay fecha porque Santa Fe pues tiene muchos compromisos, tiene totalmente atorado ese calendario y habrá que esperar cuando la termina de planillar Di Mayor. Vamos con la última pausa y regresamos para hablar de la supuesta salida de Ewill, que parece que ya es un hecho, y de el nuevo refuerzo Santa Fe, parece que por fin, bueno, llega a ese extremo que el nuevo refuerzo Santa Fe, parece que por fin, bueno, llega a ese extremo que estaba pidiendo Pablo Repeto, y pues le tenemos la información acá en Casa Albirroja. Ya regresamos.
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0: 2 de la tarde, regresamos ya para nuestro último bloque de información y nuestro último programa de la semana, porque mañana es festivo, mañana es 7 de agosto y pues mañana descansamos, ¿no? Mañana descansamos, nos volveremos a reencontrar hasta la próxima semana, pero sí, seguimos hablando de la actualidad de Santa Fe. Cerramos capítulo Unión Magdalena y vamos a hablar de lo que está pasando hoy con el tema fichajes. Uno creería, a esta altura del partido uno no tendría por qué estar hablando de fichajes. Yo creo que a esta altura ya uno debería tener el equipo completo. Bueno, en Santa Fe no es normal eso. En Santa Fe siempre llega un jugador sobre la hora. Y eso es lo que parece que va a pasar en el transcurso de este fin de semana. Lo están dando como un hecho. Yo no quiero anticiparme porque hasta que no sea oficial, pues para qué decir algo que después tenga que uno rectificar, ¿no? Pero sí está prácticamente colgando de un hilo la llegada de Emerson Rivaldo a Independiente Santa Fe. Muchos van a decir, ¿quién es Emerson Rivaldo? Pues bueno, Emerson Rivaldo es un extremo, un jugador que la mayoría de su carrera la hizo o la ha hecho en la MLS, viene de jugar en el Ludogorets en Europa y ya pasó por el fútbol colombiano, en Millonarios. Si no me equivoco, tuvo dos etapas. La primera le fue muy bien, la segunda no tanto. También pasó por el fútbol brasileño, si no me equivoco, fue en el Sao Paulo que estuvo. Es un jugador rápido, es un jugador muy rápido, gambeteador. Tiene nombre hasta de brasileño, Emerson Rivaldo. Pero bueno, vamos a ver qué nos puede dar Emerson Rivaldo, ¿no? Porque la verdad, si estaba jugando en Europa, sí, no es un equipo muy conocido el Ludogorets, y tampoco es que hace mucho tiempo sea como un jugador deslumbrante o que llame la atención, pero sí para los scouts.

0: de Santa Fe, porque este jugador no es la primera vez que suena en Santa Fe. Ya desde temporadas pasadas lo venían sondeando, lo venían preguntando y parece que por fin se llegó a un acuerdo con Emerson Rivaldo. ¿Qué opina al respecto, Juan David? ¿Es el extremo que realmente necesita hoy Santa Fe? ¿Es ese extremo que Pablo Repeto vendió con talla internacional?
1: Yo sí creo que, digamos, si Pablo Repeto fue el que lo pidió, esperemos, confiemos en la sapiencia de Pablo Repeto, porque es un jugador que tiene mucho recorrido internacional. Usted lo decía, pertenece en este momento al Ludogorets, pero sus últimos partidos fueron en el Botev Plovdiv de Bulgaria. Estaba préstamo allí de ese equipo y tiene paso por Vasco da Gama, es canterano en Millonarios, ya conoce la liga, jugó en Santos Laguna e incluso estuvo en el Inter de Miami, obviamente antes de que llegara Messi. Pero yo sí siento que es un jugador que puede hacerle esa sana competencia a Orián en esa posición, y que es un jugador que conoce la capital, conoce la liga, puede aportarle mucho al equipo, y no sería la primera vez que vemos un equipo viniendo del vecino que queda campeón, que podría quedar campeón, no sería la primera vez. Yo sí siento que si Repeto lo pidió, es por algo, él lo habrá visto y lo tendrá visto. Entonces yo toda la confianza en caso tal de que llegue Emerson Rivaldo.
0: Los números de Emerson Rivaldo, Sofía, bien lo decía Juan David, hace parte del Ludogorets, pero no estaba jugando con ese equipo puntualmente, estaba con el Bort Plovdiv. Bueno, si lo pronuncié bien. 18 partidos, un gol y no registró asistencias. Bueno, para un extremo, son números flojos, sí, son números flojos. 18 partidos, ninguna asistencia y un gol, son números bajos. Pero no quiero hacerle la mala vibra ni recibirlo con los brazos cruzados, ¿no? Si llega a Santa Fe es porque tendrá sus capacidades. Si Pablo Repeto lo pidió es porque también vio cualidades en él. ¿Usted le gusta?
2: Pues es un jugador que estuvo en Millonarios, tiene ya paso en el fútbol colombiano, en una buena experiencia internacional, como lo es México, como lo es Estados Unidos, como lo es Europa. Creo yo que es un jugador, según sus estadísticas, él destaca por esa velocidad y por su explosividad en el uno contra uno. Entonces es un jugador que le puede aportar Independiente Santa Fe. Creo yo que si llega al equipo es para eso, para demostrar más allá de sus números, de sus estadísticas y demostrarle al profe Repeto. Creo que todos los jugadores que llegan es para pelear esa titularidad, y más cuando esos nuevos refuerzos son, porque Santa Fe tiene un calendario bastante apretado, partidos muy seguidos, tres torneos. Entonces un jugador que le debe mostrar a Pablo Repeto para qué torneo lo va a tener en cuenta. Y por qué no ser uno de los jugadores que tenga ese protagonismo, y que uno diga, no es una llegada por llegar, sino que uno diga, es un buen refuerzo para Independiente Santa Fe.
0: Pues sí, estaremos muy al tanto de la información que se tenga. Por ahora, repito, eso está prácticamente cerrado. Se esperaría al jugador en el transcurso de este fin de semana a la semana entrante para que se una y para que haga, bueno, para que haga primero los exámenes médicos y posteriormente se una al club. Vamos a ver, vamos a ver. Nunca se sabe hasta que no esté la firma estampada. He visto casos donde está todo listo y al final no. Veamos caso puntual, Gerson Candelo. Entrenó con Santa Fe. Y después se fue a los 2 días. Entonces esperemos, esperemos. Parece que este sería el refuerzo que estaba buscando Pablo Repeto y con esto sí se le colocaría ya punto final al mercado de fichajes de Independiente Santa Fe en este segundo semestre. Hablamos de las llegadas, hablemos de las salidas, porque lo de Edwin Murillo parece que también ya está hecho. Hablé o escuché en un programa radial brasileño y también leyendo un poco de la prensa de ese país que lo esperan este fin de semana a Edwin Murillo. Bueno, se nos va Edwin. Yo creo que se pudo haber quedado un tiempito más. Para mí estaba en un buen nivel. Lamentablemente en el primer semestre esa lesión, el pasar por el quirófano, pues terminó como afectando el tema de la relación con el club, porque Pablo Repeto después de eso pues tampoco le dio muchos minutos. Y no sé si el jugador físicamente esté al 100%, ¿sí? El único que lo sabe es el técnico y la directiva. Todavía tenía contrato con Santa Fe, tenía contrato hasta diciembre del 2027, pero se va a ir a préstamo al Ceará de la segunda división de Brasil. Nos deja un bonito recuerdo, ¿no, Juan David? Creo que nadie se le va a olvidar el gol y la celebración frente a Millonarios.
1: sí, un jugador que vamos a extrañar muchísimo, pero sí, va a quedar siempre guardado en nuestros corazones por esa mítica imagen grande en aquel banderín de córner y con ese gol que nos terminó dando la clasificación al final. Pero me parece muy raro que salga así tan de la nada, después de tantos rumores, tantas especulaciones, que se iba, que se quedaba, y más porque, como usted lo refiera, tiene contrato de diciembre del 2027, se da préstamo con opción para un jugador que tenía muy buen precio, que es joven, tiene 5 años, pero que era un equipo de segunda división, que en este momento estoy revisando, la casilla 16, está a un puesto del descenso. Entonces sí va a ser un jugador que vamos a echar de menos, porque le deseamos todos los éxitos en caso de que se vaya, igual tenemos jugadores para llenar esa de todas maneras.
0: Sí, siempre hemos hablado que en esa posición, en la de volante de recuperar volantes de primera línea, tiene sobreposición, hay cantidad de jugadores. Bueno, se llama Ewil Sofa. A mí me ha llamado, tengo que decir, un jugador querido. No solo por lo que hizo contra Millonarios, que fue espectacular, sino por otras cosas también. Bruno entró todo por la camisa. Es uno de los jugadores titulares de la décima, y yo creo que siempre diré que la décima fue muy especial. Para todos los que vimos ese proceso de un año sin ver a Santa Fe campeón, sin ver a Santa Fe campeón de liga, podemos decir que es un adiós parcial, porque según lo que se conoce es un préstamo hasta diciembre con opción de compra. Si de pronto no convence allá en Brasil, en enero lo vamos a ver otra vez con Santa Fe, porque tiene que cumplir su contrato hasta diciembre del 2027. Pero digamos que por ahora va a ser un adiós parcial.
2: Sí, Alejo, es una salida que yo creo que a nosotros y también a todos los hinchas de Independiente Santa Fe da como dice, ¡ish! Le faltó de pronto tener esta temporada con Independiente Santa Fe. Se le desea los mayores éxitos a Edwin Murillo, es un jugador que le aportó mucho a la camiseta de Santa Fe, más allá de la décima, también en la Superliga en enero de este año frente a Junior de Barranquilla, un jugador que siempre daba declaraciones de la mejor manera y que siempre para sus hinchas tuvo la mejor sonrisa. Entonces yo creo que esta salida parcial, porque no sabemos qué pueda pasar con el futuro, también le da esa experiencia internacional a este tipo de jugadores que en Santa Fe se mostraron, y que le vaya muy bien en su carrera en el fútbol brasilero, porque puede ser un equipo de segunda división, pero sabemos cómo es de competitivo este fútbol brasilero. Si vuelve Independiente Santa Fe con las puertas abiertas, sé que la hinchada lo quiere bastante, sobre todo por ese gol y esa celebración frente a Millonarios, pero también por conseguir la décima y por la Superliga.
0: La mejor de las suertes para Ewil, y siempre voy a querer, como hincha de Santa Fe, pero también como persona, que le vaya bien, ¿sí? Siempre dar el salto a una liga, tal vez de otro país, puede ser una evolución. Si bien no llega a la primera división de Brasil, llega a la segunda, y bien lo decía Juan David, a un equipo que incluso está peleando por no descender a la tercera, seguramente, pues, si tiene una buena participación, puede ser una buena vitrina para que otros clubes de Brasil lo vean. Ojalá le vaya muy bien, y si no, pues, bienvenido siempre a Independiente Santa Fe. Dice Luis Hernando que si el refuerzo de Emerson Rivaldo le parece bueno a él, dice que Héctor Armando, ojalá Emerson, pues, sí defina y no como Chirria, ahí lo compara un poquito con Edwin Mosquera. Raúl Bayona dice que ojalá que Emerson Rivaldo aporte y meta centros buenos como extremo. Creo que es algo que hay que puntualizar, que tenga buen pase gol. Y Alexander Molina dice que Ewil Murillo nos deja un hermoso recuerdo de la celebración frente a Millonarios. Sí, creo que eso queda marcado esa celebración frente a Millonarios. Bueno, cerramos entonces el tema fichajes con la posible llegada de Emerson Rivaldo y con la salida de Ewil Murillo. Y vamos al calendario, Sofía, porque Santa Fe ya alista su equipo para enfrentar a Boyacá Chicó. Bueno, viene competencia internacional. ¿Qué viene para Santa Fe?
2: Bueno, Alejo, este sábado 8 de agosto, Independiente Santa Fe recibirá a Boyacá Chicó a las 2 de la tarde en el Campín por la fecha 4 de la Liga Betplay. El martes 12 de agosto recibirá al River Plate de Argentina en octavos de final. Este será el partido de ida. El sábado 15 de agosto jugará en el Atanasio Girardot frente a Atlético Nacional a las 8:10, la fecha 5 de la liga. Y el miércoles 19 de agosto viajará a Argentina a enfrentar al River Plate en la vuelta de los octavos de final de la Copa Sudamericana. El sábado 22 de agosto recibirá a América de Cali en la fecha número 6 en el Estadio El Campín. El martes 25 de agosto recibirá a Jaguares de Córdoba en la fecha número 7 de la liga y cerrará agosto visitando al Junior de Barranquilla en la fecha número 8, el 29 de agosto a las 6

0: y media en Barranquilla.
1: Bueno, un calendario apretado, digamos que a Santa Fe le tocaba jugar 4 partidos seguidos de local. Ya va a afrontar el próximo sábado frente a Chico. El tercero, y la semana entrante frente a River el cuarto, que son esos 4 partidos en 10 días que tuvo que jugar en condición de local. Bonito gesto, Juan David, el departamento de Independiente Santa Fe, el departamento de prensa o de la directiva, de hacer ese sorteo para que la gente que compró el combo continental y se abonó, pues pueda tener la oportunidad de ganarse un vuelo y acompañar al equipo a Buenos Aires. Un bonito gesto, hay que también consentir al hincha, ¿no?
2: Sí, claro, hay que resaltar también lo positivo a esta directiva que se le ha dado palo por todo, pero sí, es un bonito gesto que esperemos que los hinchas que tengan la posibilidad de comprar este paquete continental puedan disfrutar de ese premio y apoyar al León en tierras extranjeras, que siempre es algo muy bonito.
1: Ya desde hoy está disponible la boletería individual para el partido frente a River, el partido que es el miércoles 7:30. La Occidental Platea, que es la más costosa o la más prestigiosa, por así decirlo, está en 252 mil pesos. Y la Lateral Norte Visitante en 188. Vamos a tener hinchada visitante ese día. La Lateral Sur en 118 mil pesos. Ya hay que llenar ese estadio, vuelvo y digo. Ese estadio tiene que tener mínimo 28 mil a 29 mil personas el miércoles frente a River. Imposible que nos vaya a quedar grande eso. Imposible que nos vaya a quedar grande llenar el estadio frente a River Plate y en unos octavos de final de Copa Sudamericana. Nos despedimos, Sofía, porque se nos acaba el tiempo. Su última y su despedida.
0: Bueno, la invitación es que acompañen este sábado a llenar el Campín. Es un buen horario, 2:00 p.m, acompañar al León. También acompañarlo frente a River Plate de Argentina, un partido muy, muy importante para León. Pero también acompañar a nuestras Leonas, que jugarán el último partido de todos, contra Fortaleza, para iniciar esos cuadrangulares de la Liga Femenina.
1: Juan David, gracias por su asistencia el día de hoy y nos reencontramos la próxima semana.
2: Muchas gracias y lo mismo, un cordial invitación a los hinchas a que acompañen al León y ahorita acompañará la selección Colombia Femenina, que va a disputar la final ante México, y nuestra representante Daniela Garavito está en la alineación titular.
1: Eso le iba a decir, ahorita a las 7 jugamos contra México, hay 4 jugadoras de Santa Fe, solamente Daniela Garavito va de titular, pero vamos por la de oro, que regresen esas leonas con la medalla de oro y se vuelvan a unir al equipo femenino, que las está necesitando de manera urgente. 6:57 de la tarde, gracias a todos los que estuvieron hoy con nosotros, a Jim Perlaza, que estuvo también ayudándonos en los estudios de Colmundo Radio. Nos reencontramos el sábado a la 1:00 p.m, desde el Estadio El Campín, para el partido entre Santa Fe y Boyacá Chico. Muy buena noche.
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En ASB Colmundo son las 7 en punto. 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